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3: Nueve de la noche en todo el país, temperatura en Buenos Aires, 7 grados 7 décimas, el cielo está despejado y la humedad 81%.

0: La selección argentina ya se entrena en Kansas City, pensando en el partido del próximo miércoles frente a Inglaterra. En los primeros movimientos se vio a los jugadores hacer dribbling. Ahora los jugadores hacen trabajos con pelota y fútbol reducido. Lionel Scaloni está al mando de la práctica. El entrenador argentino en la previa al encuentro con los ingleses y por la rivalidad histórica reveló lo que significa para él y el cuerpo técnico un partido decisivo.
1: Es un partido de fútbol, ¿eh? El mensaje es que es un partido de fútbol. No busquemos otra cosa, es un partido de fútbol. Y vamos a jugar un partido de fútbol contra una gran selección que tiene un gran entrenador que lo aprecio, lo admiro mucho. Y es un partido de fútbol. Punto. No hay más que eso.
2: Dale Argentina, no podés perder.
0: La inflación de junio estaría por debajo del 2%. Según las consultoras privadas, algunas proyecciones estiman una inflación del 1,8% para el sexto mes del año, lo que implica una reducción del 0,3%, teniendo en cuenta que el índice de precios al consumidor de mayo fue del 2,1%. Algunos estudios, como Fundación Libertad y Progreso, proyectan un 2,1, mientras que EcoGo considera que estaría en el 1,9. En tanto, la consultora analítica marcó que la inflación de junio podría llegar a desacelerar un 1,8%. La cifra de inflación se dará a conocer el próximo martes por parte del INDEC a las 16 horas. 9 de la noche, 2 minutos, temperatura en Buenos Aires, 7 grados 7 décimas, el cielo está despejado y la humedad 81%.
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0: canciones son amores. Sí, sí, tal cual, son amores, porque nos retrotraen a bellos momentos que nuestra memoria va atesorando y entonces elegimos para compartir en las noches de cada sábado, de cada domingo, en el aire de Mitre, las mejores que elegimos para ustedes. Y esta noche, con el valor agregado del afecto extraordinario que ha despertado esta muchachita en mi corazón, Andrea Esteves Mirson, que está cumpliendo los años.
1: Exactamente. Hola.
0: Feliz cumpleaños, hola, compañerita.
1: Muchas gracias. Buenas noches para todos. Exactamente. Un día donde he sido muy agasajada.
0: Ya lo
1: durante
0: creo.
1: Durante todo el domingo, desde temprano. Ay, con aplausos que me pone Maxi. Qué lindo.
0: Durante Dios.
1: Todo el domingo, porque ya desde tempranito, aquí además con Silvia Ferro, productora
0: también
1: de la radio,
0: años.
1: Y que justo compartimos el programa de Alfredo Leu. Así que fue desde tempranito con ella un día compartido con mucha celebración. Y después en mi casa, con mi marido, con mi hijo y con llamados lindos. Y ahora aquí, con todos ustedes, también ya desde que entramos hace un rato, con lindo cariño, recibiendo hermosos abrazos y mimos por demás.
0: Por doquier.
1: Y le vamos a mandar un saludo antes de decir quiénes están hoy en el equipo al señor Mario, que fue el que nos trajo aquí hasta la emisora. Un señor muy amable en su auto que nos trajo muy diligentemente y que escucha Radio Mitre, así que le mandamos un abrazo muy grande. Y aquí estamos con Maxi Perel en este control, con Agustín Balestrieri en el otro. Mauro Rosales será el encargado de actualizar la información cada media hora. Mario Villanueva en su discoteca. Juanpi Córdoba y Pablo Gazzotti encargados de la artística del programa. Y debemos decir que si quieren dejar su mensaje pueden hacerlo en el 11 30 03 07 90. Es una línea de WhatsApp donde con un mensaje de voz en un ratito los podemos escuchar.
0: Y con este hermoso clima que nos ha dejado Marcelita Labarca, hoy nos hemos puesto con la ñata contra el vidrio para ver cómo festejaban las demás. Pero bueno, siempre es lindo festejar el cumpleaños de las compañeras y de las amigas. Y compañeros también, y amigos. Bueno, Marcela nos dejó este clima tan lindo, de buena música, de buena onda, que siempre nos deja ella. 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
2: A esta hora del domingo, vamos sumándonos en tranquila soledad o en gratificante compañía, como parte de este ritual de melodías, sentimientos y acordes. Como todos nuestros fines de semana, la placidez y la tranquilidad del encuentro comienza con un bálsamo. Comienza con música para calmar a las fieras.
0: Bueno, y la creatividad de Marito Villanueva se renueva cada semana y nos convida una vez más con la belleza de lo que él pergeña. Y siempre pergeña bien, ¿no es cierto, Andreita?
1: Sí, claro que sí.
0: Esta noche convoca mujeres en bandada, te diría. Tríos femeninos populares y bellos. Para comenzar, The Andrews Sisters y Alexander.

tríos femeninos populares y encantadores. The Ronettes ahora llegan para cantarnos Be My Baby, sé mi nena.

0: no podía faltar nuestro poeta propio, por supuesto, valga la redundancia. Daniel Rodolfo Calistro dice: cada triunfo deportivo de nuestra celeste y blanca alegra el corazón de los hinchas y llega a los latidos de nuestros jugadores. Nada mejor que una patria contenta que deriva primariamente de la justicia, la equidad, la honestidad, la probidad. Mi Argentina es, ineludiblemente, la geografía donde vivieron y viven mis grandes amores. ¿Cómo no pensarla entrañablemente y cómo no decirlo en oraciones junto al cielo de canciones son amores?
1: ¡Ay, qué divino!
0: Vuestro Danu.
1: Qué divino, qué
0: y
1: divino.
0: Para nuestro Danu, Diana Ross and the Supremes cantan, y estoy segura que lo que dicen es cierto, no puedes apurar el amor.

Y para completar esta maravilla que nos consiguió para embellecer Canciones Son Amores Marito Villanueva, el grupo Love Unlimited Orchestra.

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1: Buenas noches, Norita y Andreita. Andrea, muy feliz cumpleaños. Muchas felicidades. Gracias por la programación, siempre excelente. Un beso enorme a todos y muchas felicidades para vos. Feliz vuelta al sol. Alicia y Marta desde Caballito. Muchos cariños.
0: Ay, gracias Alicia y Marta, gracias a todos. Estoy recibiendo muchos mensajes lindos a Leo, Betty y Rodrigo en San Martín, que además me han dejado en la cuenta en X un cartel todo florido y con las notas musicales. Muchas, muchas gracias a Susana González, que hoy se arrimó a la mañana a la radio y me dejó también un presente. Muchas, muchas gracias. Me dijo palabras muy elogiosas y además sé que escucha Canciones Son Amores, así que si estás allí, gracias, Susana.
2: Hola, buenas noches, chicas. Andreita, feliz cumpleaños con ustedes. Me alegro que lo hayas pasado linda. Buenas noches, Norita.
3: Buenas noches.
2: Tengan un hermoso programa. Soy Hilda de Polvorines. Gracias. Muchas felicidades.
3: Gracias,
2: para
3: Hilda.
2: Ambas.
3: Gracias, Linda.
0: Gracias, muchas gracias. Gracias a Adriana y Luis también en Villa Carlos Paz. Gracias a Eleonora, que está en Calafate y también siempre con su cariño muy presente. Y alguien más allí en el teléfono.
4: Hola, buenas noches. Soy Gloria, de Remedio de Escalada. Y las saludo a las dos, pero en especial a Andreita. Con mucho cariño, feliz cumpleaños. Te quiero.
0: Ay, qué linda, Gloria. Un beso enorme.
3: Hermoso,
0: un beso enorme.
3: Hermoso.
0: Ay, sí, gracias a todos. Gracias, gracias, gracias. La verdad que va a ser un día, me parece, muy emocionante. Jorge Negrelo está escuchando en Bariloche y también me dice que su nieta festejó el 8 de julio. Me manda una foto hermosísima con toda la familia allí, con ese paisaje tan lindo. Un abrazo muy grande. Jorge Luis Negrelo es un dibujante muy, muy bueno. Si alguien que nos está escuchando anda por Bariloche, le recomiendo seguir su trabajo y pasar a ver sus retratos. Él los expone, obviamente, y tiene una colección inigualable. Un abrazo muy, muy grande. Nos vamos a las noticias. Estamos a punto de escuchar la señal que va a indicar las 21:30 en todo el país. Está dispuesto Mauro Rosales para el Mitre Informa primero y después nosotros seguimos. Hasta la 1:30 de la madrugada tenemos Canciones Son Amores.
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7: 9 de la noche, 30 minutos, temperatura en Buenos Aires, 7 grados 2 décimas, el cielo está despejado y la humedad 84%.

0: En la previa al partido del próximo miércoles de la selección argentina frente a Inglaterra por la semifinal de la Copa del Mundo, la AFA le solicitó a la FIFA poder jugar el partido con la camiseta azul, que rememora el encuentro del año 86, donde Argentina enfrentó a los ingleses y salió campeón. Y además tuvo a Diego Maradona como máxima figura. También la selección usó esa camiseta para los mundiales 98 de Francia y 2002 en Corea-Japón. La Asociación del Fútbol Argentino elevó el pedido y ahora deberá esperar la respuesta, que llegará el martes, un día antes del encuentro decisivo, cuando se haga oficial quién será local y quién visitante en Atlanta. El presidente Javier Milei volverá a reunirse mañana con legisladores libertarios en Casa Rosada. El encuentro será a las 15 horas, con el objetivo de acelerar con las iniciativas que tiene el oficialismo en el Congreso, como también la reforma de la Carta Orgánica del Banco Central. El presidente trabaja en los últimos detalles de la iniciativa junto al titular del Banco Central, Santiago Ausili, y los ministros de Economía, Luis Caputo y Federico Sturzenegger, de Desregulación. Según las fuentes, el núcleo de la reforma consiste en eliminar los 5 objetivos actuales del organismo para reemplazarlos por un mandato único y exclusivo: preservar el valor de la moneda. 9 de la noche, 32 minutos, el cielo despejado en Buenos Aires, temperatura actual 7 grados 2 décimas y la humedad 84%.
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1: Tengo un mensaje aquí de Ana de Bahía Blanca, nos manda un beso muy grande, tiene mucho frío allí en este lugar y dice que hoy también cumple su hija mayor. Así que Ana, muchas felicidades para tu hija y para vos, feliz aniversario de madre. Fernando Arias se queda presente hasta el final y también Julieta Jordán nos deja su saludo. Gracias a todos.
2: Hola, buenas noches, Norita y Andrea.
3: Buenas
2: ¿cómo están,
3: noches,
2: chicas?
3: Amorosa.
2: Bueno, muy feliz cumpleaños, Andrea. Que
1: gracias.
2: Lo pases re lindo. Y las estoy escuchando, chicas. Muchas felicidades, Andreita. Cariños,
1: gracias.
2: Norita. Y que tengan una hermosa semana ustedes.
3: Gracias, chao. Amorosa.
2: Las muchas sigo gracias. Escuchando.
3: Un abrazo.
2: Aló, Dora. Chao, gracias.
3: Gracias, Dorita. Estas noches, como cada sábado, cada domingo, nos parecemos, nos hermanamos en el buen gusto. 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

0: pero en este caso está hecha a su manera.
1: Nada es casual, nada. Cuando lo dicta el corazón, por supuesto. Siempre lo decimos entre nosotros porque, bueno, así lo sentimos y porque nada es casual. No casualmente, nuestros amorosos encuentros de los fines de semana se hacen bajo el arrullo, en la compañía de nuestras siempre fieles compañeras de vida, las canciones. Perdón que estoy un poco disfónica hoy, ¿eh?
2: Ya, no, se te escucha bárbaro.
1: Bueno, no. Las canciones que ustedes saben, para mí son amores, amores imperecederos, más allá de los tiempos. Por eso cuando un cantor, una cantante, nos deja físicamente, bueno, quedan sus obras, perdón, quedan sus canciones, como los pájaros que van a perderse en los vientos y los misteriosos aires que nos dejan su canto. Si de Bonnie Tyler hay que hablar, es porque nos dejó esta semana, desgraciadamente, esta cantante británica en Portugal hace escasos días. Fue el 8 de julio, más precisamente. Apodada como la primera dama del rock, con su sello tan personal, fue el inconfundible tono de su voz ronquita y áspera. No como la mía, ¿eh? De hoy, con mi disfonía. Son muchos los inolvidables temas que nos dejara como legado. Y voy a dedicarme a este. Es un dolor del corazón. Porque como el título de su tema, es la sensación que sentimos al saber de su partida y que seguramente vamos a revertir cada vez que nos visite con sus inolvidables canciones. Y es tanta la admiración que supo provocar que el mismo tema sedujo inevitablemente, acaso como un homenaje o manifestación de admiración, a tantos colegas a hacer su propia versión, sin ánimo competitivo, desde luego, cada uno a su manera. Y comenzamos con ella. Yo quiero escuchar la versión que está preciosa, ay, Bonnie, sí, Tyler, sí, con esa vocecita ronquita como la mía hoy. Dice, es un dolor del corazón.

canción que las hinchadas de fútbol, justo ahora que estamos en medio del Mundial, han tomado como propia y varias le han puesto su letra, pero usando precisamente esta melodía. Es un dolor del corazón. Escuchábamos la original por Bonnie Tyler como un pequeño homenaje y ahora vamos a escuchar la versión de una cantante rumana, Beatrice Florea.

a su manera con esta canción de Bonnie Tyler que la hizo tan popular, Es un dolor de corazón. Queremos escuchar ahora a una cantante de nuestro país. Además es guitarrista, se llama Lucrecia López Sanz y lo hace de esta forma.

Y mientras van sonando las distintas versiones, yo voy leyendo los lindos mensajes que ustedes van enviando. Muchísimas gracias a todos. Enseguida voy a ir agradeciendo, pero ya sepan que me emociona mucho leer tanto cariño. Muchas, muchas gracias a todos. Vamos a seguir con esto. Estamos escuchando versiones de Es un dolor del corazón, Bonnie Tyler en el comienzo, y un homenaje a propósito de que hace unos días perdió su vida, y nosotros cada vez que tengamos ganas de escucharla la podemos recuperar, como pasa en esta noche. Vamos a escuchar a un señor ahora, porque hasta ahora veníamos con chicas, con mujeres. Para mí, una de las más lindas versiones de Es un dolor del corazón, Ross Stewart.

Y esta vez elijo la versión de la más que famosa cantante country, Juice Newton, ganadora de infinidad de premios. Ella hizo a su manera y estilo el tema del repertorio de la señora Bonnie Tyler. Canta de este modo y estilo, es un dolor el corazón.

0: Bueno, y llegan a nuestro escenario Isaac y Nora. No yo, otra Nora.
1: Ya creíamos con Maxi que eras vos.
0: No, no. Dos niños, hermanitos ellos, franceses, que saltaron a la fama mundial en el año 2019. Sin hablar español, originalmente se hicieron virales en internet, cantando clásicos de la música latinoamericana. Los jovencitos se apoderaron de la canción de Bonnie Tyler y lograron emocionar con el modo de interpretarlo tan dulcemente. Aquí están Isaac y Nora, su manera siendo el tema que nos gusta tanto. Es un dolor el corazón.

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0: 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Ahora escuchamos a Mauro Rosales y ya volvemos.
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4: 10 de la noche en todo el país, temperatura en Buenos Aires 7 grados 2 décimas, el cielo está despejado y la humedad 84%.
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4: Por el partido de la Argentina frente a Inglaterra del próximo miércoles por la semifinal, Estados Unidos prepara un operativo especial por temor a incidentes. La rivalidad histórica entre ambas selecciones encendió las alertas de las autoridades norteamericanas por la presencia de hinchas de ambos países en las tribunas. Ambas parcialidades y la masiva convocatoria que llevó a que se reforzaran los controles preventivos en la previa del duelo que definirá a uno de los finalistas de la Copa del Mundo. Uno de los principales focos de atención para los organizadores es el esquema de distribución de entradas establecido por la FIFA. A diferencia de otros campeonatos, donde las hinchadas suelen estar separadas mediante sectores exclusivos, accesos diferenciados y barreras físicas, el Mundial contempla una convivencia mayoritaria entre fanáticos de distintos países dentro del estadio. En las últimas horas, la preocupación aumentó luego que circularan videos por redes sociales de algunos enfrentamientos entre hinchas de ambos países en distintos puntos de Atlanta.
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4: El tiempo en Buenos Aires, terminaremos la jornada de domingo con cielo despejado. Para el inicio de semana tendremos buenas condiciones, con neblina por la mañana, mañana lunes, y el cielo estará parcialmente nublado hacia la tarde-noche. La temperatura mínima será de 6 grados y la máxima de 14. Para el martes, el cielo estará parcialmente nublado. La temperatura mínima será de 9 grados y la máxima de 16. El miércoles, el día del partido de la Argentina, el Servicio Meteorológico Nacional anticipa que tendremos una jornada con cielo mayormente nublado durante todo el día y los valores térmicos oscilarán entre los 10 y 18 grados. En estos momentos en Buenos Aires el cielo está despejado, la temperatura actual 7 grados 2 décimas, la presión 1022.5 hectopascales, el viento del sector sur a 2 kilómetros por hora y la humedad 84%.
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3: Gracias a la vida, dijo hace unos días Victoria Abril. Nació el 4 de julio de 1959. Su nombre completo es Victoria Mérida Rojas, actriz, cantante española. Su carrera se desarrolló principalmente allí, en ese país, y también en Francia, aunque también, claro, es conocida en otros países. Aquí en Argentina se la quiere mucho y a nosotros nos pareció una buena idea escucharla un ratito aquí en Canciones Son Amores. Y este segmento comienza escuchándola con su versión de So Nice.

bueno, Victoria Abril allí andaba un poco a los saltos, pero queremos contar que desde muy pequeña se interesó por la danza, estudió ballet clásico y cuando tenía 15 años encaminó sus pasos hacia el cine, debutando como actriz en una película que se llamó Obsesión y que había dirigido Francisco Polop. En el año 1975 y también en el 76 tuvo algunas participaciones en películas protagonizadas, por ejemplo, por Sean Connery o por Audrey Hepburn, y se hace muy popular al convertirse en azafata del concurso 1-2-3 Responda Otra Vez, ideado por Narciso Ibáñez Serrador para la televisión española. Puede decirse que a partir de allí comenzó a hacerse muy conocida y muy popular. La seguimos escuchando, Victoria Abril en Canciones son Amores, samba de una nota sola.

Estamos compartiendo este ratito con Victoria Abril, escuchándola cantar a propósito de que el 4 de julio fue su cumpleaños. Y debemos contar que en 1977 interpretó el papel principal de Cambio de Sexo, un papel que había rechazado Ángela Molina y que ella, todos dijeron, interpretó muy, pero muy bien. Siguieron algunas películas en el año 1980, La muchacha de las bragas de oro, en el año 1986, Tiempo de silencio, Amantes en el año 1991, Libertarias en el año 1996. Ha compartido escena y reparto de elenco con Imanol Arias, con Jorge Sanz, con Antonio Banderas, muy querida, como decíamos, no solamente en España, sino también en Francia y en Italia. La seguimos escuchando, Agua de Beber.

0: Para seguir mencionando cosas de su momento de actriz, digamos que su papel en Átame, la película de Pedro Almodóvar con Antonio Banderas.
1: Uy, cómo olvidarlo.
0: Dejó, claro, dejó

El mes pasado, Victoria Abril dio una entrevista para una revista europea con fotos hermosísimas de parte de su carrera y también muy bella ahora en la actualidad. Y allí se va repasando distintas etapas de su historia y además recuerdan que hace muy poco, en el año 2021, recibió un prestigioso premio que se llama Feroz de Honor, un galardón que reconoce más de 4 décadas de trayectoria. Y también se acuerdan que ese mismo año protagonizó unas polémicas por declaraciones que hizo en relación a la pandemia del COVID-19. Aparentemente ella estuvo en una conferencia de prensa sin mascarilla cuando por esos tiempos se requería que todos usáramos, aquí le decimos barbijo, allí le decían en Europa mascarilla, en España precisamente. Y bueno, se generaron varias polémicas en distintos lugares a raíz de este comportamiento y las declaraciones que ella había hecho en esa oportunidad. Lo cierto es que tiene más de 50 años de carrera, que muchos la consideran una chica Almodóvar, y lo cierto es también que el 4 de julio cumplió años y por eso nosotros hicimos este segmento para ella, que cerramos escuchándola con Más que Nada.

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0: Ay, bueno, pero le vamos a dar paso a Mauro Rosales, que seguramente está allí esperando leer las noticias y tentado con todo esto rico que acabas de leer.
1: Espera, ¿me dejas mojar el pancito?
0: Ah, sí, vamos.
1: Ay, qué rico, por favor.
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4: 10 de la noche, 31 minutos, temperatura en Buenos Aires, 6 grados, el cielo está despejado y la humedad 87%.
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4: La interna en Inglaterra estalló antes de jugar frente a la Argentina. En la selección británica hay diferencias de posiciones entre el jugador Jude Bellingham y el entrenador Thomas Tuchel. El técnico cuestionó públicamente el rendimiento del equipo luego del triunfo frente a Noruega. Esto decía el técnico de Inglaterra con críticas hacia sus jugadores. En todo sentido.
5: De nuevo, el compromiso está ahí. Pero nos hicimos la vida muy difícil. Por la forma en que jugamos, fuimos flojos. Tuvimos muchos errores técnicos. No fuimos lo suficientemente rápidos, ni lo suficientemente repetitivos. Tuvimos suerte hoy. A todo esto, el jugador Jude Bellingham le respondió sin vueltas, remarcando: quizás él no sabe lo que es jugar en esas condiciones contra Erling Haaland, Martin Odegaard, Antonio Nusa y Alexander Sorloth. No son un equipo fácil, no se puede ganar todos los partidos con 1000 pases. A veces hay que ganar de forma sucia y eso fue exactamente lo que hicimos, respondió la figura inglesa. Escala la tensión en Medio Oriente entre los Estados Unidos e Irán. Luego de las acusaciones cruzadas, Estados Unidos lanzó una nueva ola de ataques contra el régimen iraní. El Comando Central Norteamericano indicó que el objetivo será seguir degradando su capacidad de atacar a marineros civiles y buques comerciales que transitan por el Estrecho de Hormuz. Por su parte, Irán aseguró que cerró ese espacio estratégico y el tránsito marítimo se desploma. Teherán afirmó haber bloqueado la principal ruta mundial para el transporte de petróleo mientras crece la preocupación por el impacto del comercio energético a nivel global. El cielo despejado en Buenos Aires, temperatura actual 6 grados y la humedad 87%.
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7: Andreita, feliz cumpleaños. Escuché que te estaban saludando. No, la tardé, que hoy era tu cumpleaños. Bueno, que lo pases bien, querida, ¿eh? Y saludos a Nora Perlé y a todo el equipo de Radio Mitre. Un beso grande, que termine bien tu día.
0: Gracias, muchas gracias.
1: Yo no cumplo más años. Prohibido, no los cumplo más. ¿Para qué quiero acumular?
0: Vos en enero.
1: ¿Pero para qué quiero acumular más? Ay. No, yo estoy muy bien con los que estoy.
0: Raquel me deja un saludo, me dice feliz vida, me manda muchos emojis lindos. Muchas, muchas gracias.
8: Buenas noches a las dos. Un abrazo de osa para
1: Villa Luro, de Villa Luro.
8: Cumple para Andreita. Les habla Alicia desde Villa Luro. Realmente no es un gusto escucharlas.
0: Gracias, muchas gracias, Alicia, también a Patricia Masolini, a Ale, a tanta gente que va dejando mensajes a través de mis redes. Qué lindo.
1: ¿La nombraste a Betty de Villa Urquiza?
0: Ay, no me acuerdo, puede ser, ¿eh?
1: Que me
0: dejó mensaje
1: a mí
0: también. Ah, bueno.
1: Yo lo que pasa es que quería que lo dijeras con tu bella voz. Hoy que estoy disfónica.
0: Ah, pero, bueno, ahora lo leemos. Ahora
1: yo
0: lo
1: la
0: leemos.
1: Quiero tanto a Betty que me gusta mimarla a pesar de la disfonía.
9: Hola Norita, André, ¿cómo están? Qué maravilla escucharlos. Primero de todo, feliz cumple, André.
0: Gracias.
9: Hermosa, hermosa, hermosa. Por hoy y por siempre, feliz vida y gracias por tantas dulces voces. Las abrazo con mi corazón, las quiero mucho. Sara de la Reja Moreno.
0: Ay, gracias, Sara. Otra Sara, Sara Sayago en Resistencia, también me dejó su mensaje. Muchas gracias. También Laura Mabel Pasarelli, que me manda la foto de una torta. Qué rico. Muchas gracias.
10: Buenas noches para Andreita y para Nora. Y para Andreita, algo especial porque está cumpliendo años. Un abrazo grandote. Que lo pases muy bien junto a todos tus seres queridos. Soy Marina, de General Mitre Capital.
0: Gracias, muchas gracias.
1: Y a mí porque no cumplo los años, pero me quieren más que Andrea.
0: Analía, muchas gracias. A Betina, muchas gracias. Y a Eliana en Neuquén, muchas gracias también.
11: Claro, está comprobado. 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
1: El talento de don Eduardo Falú, que de él se trata esta noche, que naciera un 7 de julio, en tantos aspectos musicales lo convierten en un maestro en el trascendente sentido de la palabra, tanto en lo técnico como humano. En lo técnico porque su digitación impecable con la guitarra y su altura como compositor, sumados a esa voz de barítono tan llena, tan dulce, lo erigen en uno de los más grandes intérpretes folclóricos de nuestra tierra y desde luego lo erigen en uno de los más grandes porque es cierto, es un ejecutante en el nivel internacional. Decir Falú es hablar de su aliada fiel, la guitarra también, a la que trató siempre con esa dulzura especial y la grandeza que lo caracterizó. Decía, me da su voz, la templo con cariño y mi caricia la quiere despertar. Por eso, sin lugar a dudas, Eduardo Falú es el gran maestro que ha vestido de gala nuestra música y damos gracias a la vida por esa nuestro encanto, por tenerlo aquí, lo sintamos así como lo sentimos. Lo sentimos muy cerca. Porque lo está, sin ninguna duda. Y canta para todos nosotros La Nochera, canta, ¿verdad? La Nochera de Dávalos y Ernesto Cabeza. Así.

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Qué lindo este tema, ¿no? Tonada del viejo amor. Lo compuso Eduardo Falú con ese inestimable valor, tanto desde el punto de vista musical como estético, sobre letras de grandes poetas, lo ha hecho siempre, como Jaime Dávalos, así como Manuel J. Castilla, León Benarós, Hamlet, Dima Quintana. Otro de Jaime Dávalos, poeta con el que mayor cantidad de temas creó, es el que les propongo. Es uno de los que hicieron juntos ellos. Junto a Jaime Dávalos, Eduardo Falú hizo esta, y lo canta así, Tonada del viejo amor.

¡Qué pechoso! ¡Qué pechoso que es esto! ¡Cómo me gusta, por favor! ¿Qué tema va ahora, nene? No te puedo olvidar, es un tema hermosísimo. Otro hit de su carrera, que fue la Suite Argentina, donde muestra su conocimiento de música académica, volcado a los ritmos folclóricos, de su alto nivel de intérprete en guitarra, ejecutando, por supuesto, una obra conjuntamente con la Camerata Bariloche. Nosotros seguimos con estos clásicos tiernos de altísimo nivel musical y poéticas letras inolvidables. Don Eduardo Falú, no sé, despierta en mí el mayor de los sentidos de respeto. ¿Será por eso que este título me sobrecoge? No te puedo olvidar.

Les cuento que Eduardo Falú fue premio Conex de Platino en el año 1985 como instrumentista de folclore fundamentalmente. En 2015 recibe con carácter póstumo un nuevo Conex y recibe el diploma al mérito como instrumentista. Ambas cosas post-mortem. Es tremendo esto. Esto es realmente conmovedor. Y fíjense que como homenaje a la vida, a Eduardo Falú, fue inaugurado el 16 de abril de 2011 en el aniversario de la Fundación de Salta, ampliándose 429 años, aniversario de la Fundación de Salta, eso me refiero, 429 años en su honor, con su nombre, claro, y se despide a los 90 años. ¿Y qué dejó? Bueno, dejándonos un legado valioso, único, bellísimo. Esa canción en su voz que tanto hemos admirado y nos ha estremecido de placer. Las golondrinas.

yo tengo tiempo y espero que ustedes también lo tengan. Tiempo para el broche de oro de este homenaje al gran Eduardo Falú. Nuestro homenajeado, a su vez homenajea a su amigo y colega Carlos Guastavino, entonando el bello tema que compusieron Guastavino junto al poeta León Benarós, que es francamente una bella instancia de música de gran nivel. Mi viña champañá.

0: Eduardo Falú vino a casa a festejar el cumpleaños de Ismael Hassi, mi esposo, y trajo dos botellas de vino hace muchos años, muchos años. Esas botellas de vino no se han tomado. Son como religión tenerlas allí, te aseguro. Es muy conmovedor pensar que esas botellitas vinieron debajo del brazo de Eduardo Falú. Con todo mi respeto y mi afecto enorme para él, como con otras gentes, siento lo mismo y me conmuevo porque hay mucha gente, por suerte, que aborda la música, que aborda la música de nuestro país, la mejor música del mundo, y lo hace con ese respeto y esa unción casi religiosa. Bueno, fue muy lindo el homenaje al querido, queridísimo Eduardo Falú.
1: Y nos vamos ahora al panorama del Mitre Informa primero con Mauro Rosales y después volvemos.
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3: Once de la noche, un minuto, temperatura en Buenos Aires, 6 grados, el cielo está despejado y la humedad 87%.
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3: Tras el triunfo frente a Suiza, la Argentina ya piensa en el partido del próximo miércoles frente a Inglaterra. Por la semifinal de la Copa del Mundo, será el primer partido de Lionel Messi frente al conjunto británico, por lo que lo convierte en un atractivo especial para el capitán de la selección.
4: La verdad que especial, un partido especial, porque es mi primera vez, jugué contra todos menos contra Inglaterra, y es especial porque es una, como dije antes, una selección grande, es una potencia, y siempre lindo jugar contra la selección así, partido de este estilo, más una semifinal de un mundial.
3: Por su parte, el entrenador argentino Lionel Scaloni trató de poner paños fríos a un duelo decisivo por la connotación histórica que tiene ante el conflicto de Malvinas. Para Scaloni, todo debe darse dentro de la cancha, ya que solo será un partido de fútbol.
5: Es un partido de fútbol, ¿eh? El mensaje es que es un partido de fútbol. No busquemos otra cosa, es un partido de fútbol. Y vamos a jugar un partido de fútbol contra una gran selección que tiene un gran entrenador, que lo aprecio, lo admiro mucho. Y es un partido de fútbol. Punto. No hay más que eso.
3: Algunos jugadores en la previa ven con optimismo a la selección por la semifinal frente a los ingleses. Así lo expresaba nuestro arquero, el Dibu Martínez, ya que dijo que la selección está a dos partidos de convertirse nuevamente en campeón del mundo.
6: Si escuchás todas las cosas que hay en las redes sociales o por donde haya, la verdad es no podés jugar al fútbol. Nosotros nos enfocamos en ganar los partidos y así hoy en día estamos a dos partidos de ser campeón del mundo vuelta.
3: Otros jugadores tomaron distancia, aunque aseguran que saben que los ingleses querrán ganarnos a toda costa. Así lo señaló Alexis McAllister, que juega en el fútbol inglés y conoce a varios jugadores.
7: A ver, entendemos todo lo que hay detrás, toda la rivalidad, ¿no? Por lo sucedido y la historia. Obviamente, a la vez entendemos que eso no es culpa de la gente, ni de la nuestra, ni la de ellos, sino de los que están más arriba. Entonces, tampoco hay que mezclar. Yo, desde mi lado, tengo mucho respeto por ellos porque, ya van 6 años que estoy ahí y a mí siempre me trataron de la mejor manera. Futbolísticamente hablando, no tengo duda de que nos quieren ganar a toda costa y va a ser un partido durísimo. Así que, como dije recién, ahora toca descansar, prepararlo de la mejor manera y, desde el respeto, obviamente, adentro de la cancha va a ser una linda batalla.
3: La selección hoy tuvo entrenamientos. Los jugadores que ayer fueron titulares frente a Suiza realizaron trabajos en el gimnasio, mientras que los suplentes hicieron trabajos con pelota y en espacios reducidos. Mañana la escaloneta retomará los entrenamientos y luego el plantel viajará hacia Atlanta para disputar el partido de semifinal. Y el furor del Mundial también llegó a las pistas. Franco Colapinto, en la exhibición de autos de Goodwood en Reino Unido, se refirió al partido del próximo miércoles frente a Inglaterra, junto a la escudería Alpine y en suelo británico, esto dijo Colapinto por el encuentro del próximo miércoles. El rival preferido es Inglaterra el miércoles. Rezaba para que Inglaterra pasara para jugar contra ellos. Me hicieron firmar una pared.
8: Vamos Argentina and Messi.
9: Vamos Messi.
8: In the biggest writing.
9: Enorme. Todos se escribieron chiquititos y yo tipo la pared entera. Vamos Argentina, vamos Messi, Dios.
8: ¿Crees
3: que Argentina va a ganar?
9: No, I'm not speaking about this.
3: No puedo decir nada.
9: Hay que anular Mufa. No entiende. But we are gonna do well.
3: Va bien, vamos a pelear. En la previa del partido frente a Inglaterra, la AFA le solicitó a la FIFA poder jugar el encuentro con la camiseta azul, que rememora al Mundial del año 86, donde Argentina enfrentó a los ingleses y salió campeón, y además tuvo a Diego Maradona como máxima figura. La Asociación del Fútbol Argentino elevó el pedido y ahora deberá esperar, ya que la respuesta llegará el martes, un día antes del encuentro, cuando se haga oficial quién será local y quién visitante. Por su parte, los Estados Unidos prepara un operativo especial por temor a incidentes. La rivalidad histórica entre ambas selecciones encendió las alertas de las autoridades norteamericanas por la presencia de hinchas de ambos países en las tribunas. En las últimas horas, la preocupación aumentó luego que circularan videos por redes sociales de algunos enfrentamientos entre hinchas de ambos países en distintos puntos de Atlanta. El cielo despejado en Buenos Aires, temperatura actual 6 grados, la presión 1022.8 hectopascales, el viento del sector sur a 4 kilómetros y la humedad 87%.
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14: Buenas noches, querida Nora, querida Andrea. Muy, muy, muy feliz cumple para vos, con muchas bendiciones. Soy Silvia desde San Martín de los Andes, mandándoles un lindo saludo, caluroso saludo, aunque aquí hace mucho, mucho frío, y deseándoles una noche maravillosa y que empiecen una buena semana. Siempre al lado de ustedes, escuchándolas todos los fines de semana. Abrazo enorme.
1: Gracias, Silvia. Muchas gracias. Por aquí también hace mucho frío, así que gracias por el calor de tu mensaje.
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1: Y un pequeño tributo para Pepino Di Capri, que falleció en el día de ayer. Una triste noticia, un cantante, compositor, pianista italiano que había nacido el 27 de julio del año 1939. A fin de mes hubiera sido su cumpleaños. Y falleció ayer a los 86 años en Capri, en la isla de Capri, en Italia. Queremos recordar alguna de sus canciones, compartir este ratito con su música. Vamos a comenzar escuchando Roberta.

Pepino DiCaprio, una de las voces más populares de la canción napolitana y también de la canción popular romántica. Debemos contar que tiene el récord de que ha ganado varias veces el Festival de San Remo, una vez en 1970, luego en 1973, también en 1976. 1976, ha fallecido en el día de ayer. Todos los diarios del mundo han rendido homenaje a este grande de la canción y nosotros queremos hacerlo en esta noche. Pepino DiCaprio nos acompaña en Canciones son Amores, Amor Profundo.

Pepino DiCapri, que ha fallecido en el día de ayer, lo estamos recordando, tenía 86 años, el 27 de julio iba a ser su cumpleaños. Y debemos recordar que comenzó su carrera de cantante interpretando canciones de jazz, también de twist, y una de sus primeras canciones fue Saint-Tropez Twist, que compuso en el año 1962 para la película Il Sorpasso, que en España titularon La Escapada. Pepino DiCaprio, cantante, director de orquesta, compositor, actor, músico, un grande de la música italiana que se ha despedido en el día de ayer. Por eso hoy armamos este homenaje y aquí suena para todos ustedes Champagne. 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

Pepino Di Capri en Canciones son Amores. Ayer falleció en Italia y todos los diarios del mundo han realizado distintos homenajes, distintos comentarios. Yo entro a su página web, pepinodicapri.net, y allí aparece, además de su biografía y de fotos hermosísimas, muchos comentarios de este grande de la música y algunos álbumes, las portadas de algunos discos que se habían editado. Y me sorprendo con uno que dice: Pepino fue el único cantante italiano que compartió escenario con los Beatles durante sus 3 legendarios conciertos en Italia. Él, uno de los pocos representantes del rock and roll de la época que tuvo el honor de ser telonero de los 4 de Liverpool. Y hay una foto de lo que ha sido la promoción en ese momento, en el año donde se presentaban los Beatles, y Pepino Di Capri precisamente era el que se anteponía en el concierto. Fue en Milán, en el velódromo, y allí está muy bien representada toda la promoción que se hizo en aquel momento. Hay mucho material, hay cosas muy lindas. Es la página de este artista, pepinodicapri.net. Se las dejo en el aire por si alguien tiene ganas de incursionar y mirar allí más de este material. Pero lo seguimos escuchando. Pepino suena ahora con El Soñador.

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1: Buenas noches, Canciones son Amores, querido equipo, hermosa noche. Bueno, muy feliz cumple, Andreita. Bueno, anoche les voy a decir la verdad, no los extrañé. Es más, no me acordé de ustedes, pero bueno, hoy por suerte estamos de nuevo conectados y bueno, disfrutando de este hermosísimo programa. Muchísimas gracias por todo lo que nos brindan y cariños y buenas semanas. Y bueno, vamos con toda la fuerza para el miércoles. Habla sí. Angélica del Paloma.
0: Tal cual, Angélica, anoche estábamos todos sufriendo con el partido, gritando como locos, cada uno aquí del equipo en sus casas, y así quedó Nora, muy difónica. Entonces, ¿saben qué? Ahora hace un ratito la convencimos de que se fuera a descansar a su casa y vamos a seguir aquí con los chicos el programa, cuidando a este bebé que ya lleva 25 años en el aire. Marcelo Nelly me acompaña en este control, y en el otro está Vero Rossetti, escuchándolos a ustedes a través del 11-30-03-07-90, y también poniendo al aire a Mauro Rosales con el Mitre Informa Primero, cosa que va a suceder en este instante con la señal que va a indicar la hora 23:30 minutos. Después nos quedan 2 horas de programa. Hay mucho para ustedes en esta noche.
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0: 11 de la noche, 30 minutos, temperatura en Buenos Aires, 5 grados, 4 décimas. El cielo está despejado y la humedad 91%. Se registraron pocas reservas hoteleras por el fin de semana largo en varias zonas de nuestro país. En Mar del Plata, la ocupación estuvo cerca del 30%. Desde el sector hotelero, señalan que la combinación de las bajas temperaturas, la recesión económica y el efecto mundial por el partido de la selección argentina frenaron el turismo masivo. Otros mencionan que los turistas optarán por descansar en las vacaciones de invierno que comenzarán en Buenos Aires del 20 al 31 de julio. Según las consultoras privadas, la inflación de junio estaría por debajo del 2%. Algunas proyecciones estiman un índice por debajo del 1,8% para el sexto mes del año, lo que implica una reducción del 0,3%, teniendo en cuenta que el índice de precios al consumidor de mayo fue del 2,1%. Algunos estudios, como Fundación Libertad y Progreso, proyectan un 2,1%, mientras que EcoGo considera que estaría en el 1,9%. En tanto, la consultora analítica marcó que la inflación de junio estaría en el 1,8%. La cifra de inflación la dará a conocer el INDEC el próximo martes a las 4 de la tarde. El cielo despejado en Buenos Aires, temperatura actual 5 grados 4 décimas y la humedad 91%.
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3: Ay, me escribe Cristina y dice: ojalá que hayas pasado un lindísimo día, bendiciones y muchas gracias por toda la música que están pasando. Gracias a vos, Cristina, por tu mensaje. También Susana me escribe, Susana Aguirre, muchos mimos, qué lindo, gracias, me encanta recibir tu mensaje. Conozco hace muchos años a Susana Aguirre y es muy lindo encontrarla por aquí entre tantos comentarios que van llegando. Betina también me dice: feliz cumpleaños, Andrea. Y lo mismo Bruno, que está escuchando el programa desde tempranito. Reina Mesa también, gracias. Cuánto cariño, muchas gracias a todos.
4: Hola, Andreita, feliz cumpleaños. Te abrazo, Santiago de la Recoleta. Siempre las escucho. Buenas noches.
3: Ay, qué lindo, Santiago. Gracias, muchas gracias. También gracias a Rocío, que veo por aquí su mensaje, y tantos otros. A veces es difícil agradecer cuando llegan así masivamente, pero sepan que los voy leyendo despacito a cada uno. Gracias, muchísimas gracias a todos.
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2: Temas elegidos, buceando en archivos de la vida, de manera entrañable motivan una canción. 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Hoy también, en Canciones son Amores, hay tema para rato.
3: Y el tema para rato es que habrá un recital muy importante en agosto. Muchos artistas vendrán antes de fin de año al país. Y alguien que se ha hecho querer mucho en la Argentina es Rosalía. Vendrá el próximo 1 de agosto. Tiene ya un par de shows asegurados, están varios ya completos a la venta el 1, el 2, el 4 y el 6 de agosto. Muchos jóvenes especialmente la están esperando. Rosalía, una artista que triunfa en el mundo y que se la estaba esperando nuevamente aquí por Buenos Aires especialmente. Y llegará en unos días, por eso nosotros queremos compartir este ratito con ella, anticipándonos un poco a lo que pueda suceder allí en el Movistar Arena. Comenzamos escuchando Despechá.

Rosalía, decíamos, un artista muy joven, nació el 25 de septiembre del año 1992, cantante, compositora, productora, actriz, nació en Barcelona y muchos la definen como la estrella del pop. Sí. Así la catalogan y justamente está viniendo a la Argentina, más precisamente a Buenos Aires, el próximo mes. Los jóvenes la esperan, muchos adultos también, porque todos ya se conocen algunas canciones y van tarareando. Ha sido muy galardonada, ha recibido varios premios Grammy Latino, especialmente a Revelación y a Mejor Álbum. ¿Qué les parece si escuchamos Malamente, que también ha llamado la atención del público en general y es una canción que ha recibido buena crítica?

Rosalía nos acompaña en este tramo de Canciones son Amores. Su primer sencillo de éxito internacional fue en el año 2019. Era una canción de reggaetón que marcó el comienzo, podría decirse, de la música de Rosalía en el ámbito urbano. Y fue nombrada como una de las canciones mejores de ese año 2019 por Billboard. Saben ustedes que ellos arman muchos rankings habitualmente, y que esté ubicada en ese lugar le valió una venta de más de 2 millones de copias. Más tarde Rosalía colaboró con muchos músicos, entre ellos Ozuna, y justamente una canción con Ozuna es la que elegimos para escuchar ahora. Rosalía en Canciones son Amores junto a Ozuna, Yo por ti, tú por mí.

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1: Rosalía, una artista muy joven, tiene tan solo 33 años, pero ya tiene éxito no solo en España, sino en todo el mundo. Se ha graduado en la Escuela Superior de Música de Cataluña, muchos dicen con honores. Y ya tiene, en tan pocos años de carrera, 10 sencillos número uno. Ha estado muchas veces encabezando los rankings, además de varios premios Grammy, como dijimos, premios Grammy Latinos, ha ganado 4 MTV Video Music Award, también ha ganado premios en Rusia, en lugares de Europa, y la aclaman en cada país que va, en cada ciudad, la esperan los jóvenes para disfrutar de su música. Y algo así va a suceder en Buenos Aires, aquí en Argentina, la están esperando. Ya estuvo de visita y cada vez que llega a un lugar o incluso cuando está en alguna entrevista, la esperan sus fans porque quieren verla, saludarla, charlar con ella, aclamarla. Eso va a suceder el próximo mes de agosto aquí en la ciudad de Buenos Aires y nosotros por eso la trajimos un ratito para que nos acompañe en esta noche en Canciones Son Amores. La seguimos escuchando con otros artistas porque ha colaborado con muchísimos a lo largo de su carrera, que como digo, no es tan extensa porque ella tiene tan solo 33 años, pero sí ha sido muy prolífica desde que empezó, no ha dejado de cantar y no ha dejado de colaborar con otros artistas de su estilo. Aquí con Romeo Santos, El Pañuelo.

Rosalía, en Canciones son Amores, contemos que a principios del año 2019 participó en los premios Goya, cantando una versión de la canción Me quedo contigo, de Los Chunguitos. Y en ese año también participa de la película de Pedro Almodóvar, Dolor y Gloria. Sin embargo, la crítica dijo, esta no es la primera vez que Rosalía participa en una producción audiovisual. Ya había puesto su voz a la banda sonora de Arde Madrid y también de Paquita Salas. En marzo de ese mismo año, 2019, Rosalía se embarca en su primera gira de conciertos y fue a promover El Mal Querer. Así le puso también al show, El Mal Querer Tour. Hizo espectáculos no solo en Europa, estuvo por África y también llegó aquí a Sudamérica. Como decimos, ha participado de muchos recitales en muchos lugares y en todos con un éxito rotundo. La seguimos escuchando, esperando cuando venga su visita a Buenos Aires el próximo mes de agosto. Rosalía, con Maluma en este caso. Bésame lento.

Siendo una mujer tan exitosa y recorriendo tantos países, las marcas rápidamente quisieron embarcarla en sus campañas publicitarias. Y así es que a principios de 2023, Rosalía colaboró con una empresa de gaseosas muy famosa, una de las más famosas del mundo, y allí estuvo durante largo tiempo siendo la cara visible de esa marca. También una empresa de cosméticos y también otra de ropa, una casa muy conocida mundialmente. En mayo de 2024 la convirtió en su embajadora mundial. Y este año 2026 la revista Billboard ha elegido a Rosalía como la mujer del año en una ceremonia de mujeres latinas en la música en 2026. Ellos dicen que es una de las voces más influyentes de la generación y que ha desafiado los límites de la música en español al fusionar tradición y vanguardia con una visión artística innovadora y ha cautivado audiencias de todo el mundo. Esta mujer tan joven, 33 años, visitará nuestro país el mes que viene. Estará aquí en Buenos Aires con muchos shows programados. Quisimos traerla un ratito a Canciones Son Amores y cerramos este momento con Di Mi Nombre.

0: Nos vamos con la señal a escuchar el himno nacional argentino interpretado por Jorge Alvarado. Luego llegará Mauro Rosales con el Mitre Informa primero y ya empezando el lunes nos quedamos aquí hasta la 1:30 de la madrugada cuidando el programa de Nora Perlé.
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2: El cielo despejado en Buenos Aires, temperatura actual 5 grados 4 décimas y la humedad 91%. El presidente Javier Milei volverá a reunirse hoy con legisladores libertarios en Casa Rosada. El encuentro será a las 15 horas con el objetivo de acelerar con las iniciativas que tiene el oficialismo en el Congreso. También avanzarán con la reforma de la Carta Orgánica del Banco Central. El presidente trabaja los últimos detalles de la iniciativa junto al titular de la entidad, Santiago Bausili, y los ministros de Economía, Luis Caputo, y el de Desregulación, Federico Sturzenegger. Según las fuentes, el núcleo de la reforma consiste en eliminar los 5 objetivos actuales del organismo para reemplazarlos por un mandato único y exclusivo y preservar el valor de la moneda. Además, el jefe de gabinete Diego Santilli se reunirá con el gobernador de San Luis, Claudio Poggi, también en Casa Rosada. El encuentro será a las 11 de la mañana. Desde el gobierno quieren consensuar la reforma política, aunque aseguran que todavía no tienen los votos suficientes y necesitan mayor apoyo. Recordamos que el nuevo jefe de ministros ahora también tiene las tareas del Ministerio del Interior, por lo que continuarán las reuniones con más jefes provinciales en búsqueda de consenso por otros proyectos que el Ejecutivo impulsa en el Congreso.
3: Muchachos, ahora no volvimos a ilusionar.
2: La Argentina hoy retoma los entrenamientos en Kansas City. La selección y el cuerpo técnico ya piensan en la semifinal del próximo miércoles frente a Inglaterra. Por el gran pase a la final de la Copa del Mundo, ayer los jugadores que tuvieron el último partido frente a Suiza hicieron trabajos diferenciados. Hoy se esperan que entrenen todos a la par para luego viajar hacia Atlanta y afrontar lo que será un partido decisivo. Cielo despejado en Buenos Aires, temperatura actual 5 grados 4 décimas, la presión 1022.4 hectopascales, el viento del sector sudeste a 4 kilómetros por hora y la humedad 91%.
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0: la selección argentina.
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2: Y el momento ahora en Mitre y en Canciones son Amores es el dar gracias a la música. Espacio que comanda Juan Carlos García Vicio. Te escuchamos.
3: Hola Nora, buenas noches. Este encuentro de Gracias por la Música va a ser un poquito distinto, porque vamos a dedicarlo a un tema, a una canción, que grabaron los Beatles en octubre de 1965. ¿Me acompañan? La canción es In My Life. Está incluida en Rubber Soul, el sexto álbum editado el 3 de diciembre de 1965. McCartney declaró en una entrevista dada a conocer en el libro Paul McCartney Many Years From Now que él puso la música a esta bellísima letra de Lennon.

Grabaron In My Life el 18 de octubre, pero faltaba producir el puente musical instrumental. Lennon no había decidido qué instrumento utilizar. Entonces le preguntó a George Martin, su productor, si podía tocar un solo de piano, sugiriendo algo con sonido barroco. Martin escribió esa parte con un clima influenciado por Bach, pero notó que era muy rápido para tocarlo en el tempo y el ritmo de la canción. El 22 de octubre reprodujeron la grabación a la mitad de la velocidad. Entonces grabaron el piano sobre ella, tocado por Martin, sonaba de esta forma.

Luego, al reproducir la grabación del grupo más el piano en la velocidad original, el grupo recupera el tempo, pero el piano suena como un clavicordio y al tener más velocidad, el ejecutante pareciera tener la digitación de un eximio pianista. In My Life es una obra maestra, por su melodía, por su letra y por el aporte de George Martin con el solo de piano transformado por el artilugio técnico en un clavicordio. En el libro Todo sobre los Beatles, de la editorial Bloom, cuentan que el sonido les encantó a los cuatro genios de Liverpool y, por supuesto, a todos los que nos vimos sorprendidos al escuchar el tema por primera vez. Hasta ese momento, los grupos utilizaban solo los instrumentos habituales. Los Beatles comenzaron a producir enormes cambios en la generación de sonidos a pesar de las limitaciones técnicas de aquellos años. La canción, en más de medio siglo de vida, ha sido versionada en su clima original y en distintos estilos. Se han editado versiones orquestadas de las más diversas, con instrumentos solistas como saxo, armónica, guitarra, piano, ukelele, y los cantantes aún hoy la siguen interpretando. Mary Hopkins, Judy Collins, Miriam McKeever, Crosby, Stills and Nash, José Feliciano, Rod Stewart, Ozzy Osbourne, Mario Osmond, Astro Gilberto, Bonnie Tyler, Betty Midler, Johnny Cash y hasta Diana Krall la ha cantado.

0: Nuestro Charlie García le interpretó una noche en el Say No More Bar. El audio fue tomado precariamente por un asistente al lugar. Diversos intérpretes latinos también la han versionado.
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0: La icónica cantante brasileña Rita Lee editó un álbum con canciones de los Beatles interpretadas en inglés, pero incluyó como bonus track esta versión en portugués de In My Life.
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0: Ed Sheeran, quien es seguido hoy por millones de fans, interpretó una versión para los Grammy 2014.
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0: En Barcelona, Luis Gavaldà la grabó de esta manera, en catalán.

0: Josh Martin, el productor de los Beatles, en 1998 produjo con varios artistas un álbum homenaje al grupo que se llamó precisamente In My Life. En esta producción, el tema tiene una versión muy particular. Sean Connery recita la letra de esta manera:
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0: Lennon y McCartney compusieron casi 200 temas. In My Life es uno de ellos, pero no uno más. Una letra conmovedora donde Lennon habla del amor que siente por los lugares y los afectos que han cambiado con el tiempo o que se han ido antes, pero que no podrá dejar de recordar, asegurándole a ella, a quien le habla en la canción, que a ella siempre la querrá más.
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0: Hasta aquí disfrutamos un encuentro muy especial con un temazo de los Beatles. A ellos y a todos los que han interpretado esta hermosa canción, como siempre les decimos, gracias por la música. Y a ustedes, gracias por estar acá, en Mitre, junto a Nora Perlé.
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0: Hasta el próximo encuentro.
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1: Patrias. Patrias. Añoradas, inspiradoras, bendecidas. Comidas y tonadas que nos recuerdan y nos permiten la sincera humanidad de ser quienes somos. ¿Quiénes somos? Y allí está también nuestro canto mejor. Hoy evocamos a...
2: Evocamos al folclore porque se ha confirmado la realización del primer gran festival de la música autóctona de nuestro país. Será aquí en la ciudad de Buenos Aires, en el Parque de la Ciudad, el próximo 21 y 22 de noviembre. La radio será uno de los auspiciantes. Se estuvo promocionando la venta, el inicio de la venta de entradas. Por supuesto que todavía hay lugares, más de 50 artistas en 3 escenarios diferentes. Además habrá gastronomía y distintos lugares para recorrer. El espectáculo en general, este primer gran festival, se va a llamar República Folclore, 21 y 22 de noviembre. Muchos artistas, entre ellos La Sole, Soledad Pastorutti, que claro, brillará seguramente en ese festival y todo el público la va a aplaudir y cantará con ella, a lo mejor esta. Tus botellas.

Otro de los que ha confirmado su participación es Jorge Rojas. 21, 22 de noviembre, Parque de la Ciudad. El festival se llama República Folclore. La primera vez que se dará un evento así. Y Jorge Rojas seguro va a cantar Te Equivocaste. Sí.

Y le pedimos una más a Jorge Rojas también, que estará el próximo 21 y 22 de noviembre en el Parque de la Ciudad, en el marco de este festival que está pensado para toda la familia y que serán dos jornadas con shows en vivo, propuestas gastronómicas, experiencias culturales, diversas actividades. Hay mucha expectativa por lo que va a suceder allí. Jorge Rojas ahora para nosotros hace ¿Cómo será?

Más de 50 artistas confirmados y, claro, el Parque de la Ciudad será el lugar que los reúna. Estarán los Cuatro de Córdoba, el chaqueño Palavecino, Abel Pintos, La Sole, que los escuchábamos recién. Estará la hermana de La Sole, también Los Nocheros, Jorge Rojas, Los Tequis y, seguramente, Los Carabajal darán su presente. Déjame que me vaya.

Serán dos jornadas a puro folclore. Durante más de 12 horas habrá shows en vivo, más de 50 artistas, 3 escenarios. 21-22 de noviembre, la ciudad de Buenos Aires será República Folclore en el Parque de la Ciudad. Y nosotros cerramos este momento con Los Carabajal y Reina de la Chacarera.

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4: Hola Andrea, buenas noches. Bueno, tu dulce voz es un regalo para nosotros los oyentes todos los fines de semana que te escuchamos. Te deseo feliz cumpleaños, Gustavo de Devoto.
5: Ay, Gustavo, muchas gracias. Gracias también a Eduardo Rogelio Bouvier, francesito propio, como dice Nora siempre de aquí del programa, desde Cutralcó, nos dejaba un saludo para las dos y para mí especialmente buen cumpleaños. También desde Uruguay, Amparo, que agradece mucho el momento que Nora compartió con la música de Eduardo Falú. Muchísimas gracias. Y también a Andrés, muchas gracias por el saludo y por el cariño. ¿Quedó alguno allí, Marce?
6: Hola, buenas noches, Norita y Andrea. Bueno, estoy escuchando, como siempre, tan excelentes canciones. Ahora el homenaje a Pepino Di Capri. Quería desearle un muy feliz cumpleaños a Andrea. Hoy programa completo, qué bueno. Seguiremos escuchándolas como siempre hasta la 1:30 de la mañana. Bueno, les mando un cariño muy grande, que tengan una buena semana. Susana de Caballito.
5: Susana, buena semana para vos también. Alfredo Navarro desde Tucumán nos deja el mensaje, muchas gracias. También Adriana y Luis en Villa Carlos Paz, escuchando el programa, se quedan hasta el final y vamos a hacer hoy anticipada la Ventanita Florida, ¿eh? Quédense ahí que después hasta la 1:30 sigue el programa.
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5: Y la Ventanita Florida hoy llega con clásicos muy variados. Aquí con Marcelo Onelli armamos un variadito de distintos intérpretes, distintas voces para compartir con ustedes la música del 2x4. Y comenzamos con Alberto Castillo, el cantor de los 100 barrios porteños. Él hace para nosotros Garufa.

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1: ¿Y qué les parece si ahora invitamos a la Ventanita Florida de hoy a Argentino Ledesma? Llega acompañado por Héctor Varela y su orquesta, Viejo Rincón.

Un tango que ha tenido muchas versiones es Chorra. Nosotros elegimos para compartir con ustedes la de Edmundo Rivero.

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1: Y así estaba Edmundo Rivero cantando Chorra. Y ahora invitamos a Floreal Ruiz en La Ventanita Florida de hoy, especial, con distintas versiones, distintos tangos. En un rato llegarán mujeres también, ¿eh? Pero ahora Floreal hace ¿A quién le puede importar?

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0: Decíamos que en esta ventanita florida especial, con muchas voces, con distintos clásicos, íbamos a invitar mujeres. Y la primera de todas será Tita Merelo. Ella nos deja su Pipistrela.
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0: Y si buscamos voces femeninas, no puede faltar la señora Virginia Luque. En Canciones son amores, Malevaje.

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1: Y va a cerrar la ventanita a Florida de hoy la señora Adriana Varela, Corrientes y Esmeralda.

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4: Hace rato que no poníamos en el aire esta sección y hoy nos pareció un momento adecuado para volverla a traer. Nos habían quedado muchas canciones aquí sueltitas, esas que Mario Villanueva arma desde su discoteca, y este es un buen momento para traerlas antes del final del programa de hoy. Iniciamos con Roberta Flack, matándome suavemente con su canción.

0: Y también tenemos espacio en este Saldos y Retazos para escuchar a Neil Diamond, Mañana de Septiembre.
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Qué lindo va a ser cuando estemos en septiembre y el clima sea mucho más amable. Ahora, en este día 13 de julio que acaba de comenzar hace una hora y un poquito más, 5 grados la temperatura en la ciudad de Buenos Aires. Y la máxima llegará en la tarde de hoy a los 14. Mucho frío en este invierno. Mañana martes ya el Servicio Meteorológico Nacional anuncia una mínima de 9 grados, una máxima de 16. Para el miércoles, condiciones parecidas, mínima de 10 grados estimada y máxima de 18. Sigamos avanzando en este último tramo de Canciones son Amores de hoy. Llega Linda Ronstadt. Es tan fácil.

0: 15 minutos faltan para el final de hoy. En un ratito llegarán Juan Carlos del Misier y Fabricio López para acompañarlos durante toda la madrugada. Pero antes del final hay tiempo para escuchar a Kenny Rogers, El Jugador.
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0: Hace unos meses estuvo visitando nuestro país la señora Laura Pausini y queremos traerla un ratito también aquí al programa para escuchar su versión de Detalles.
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canciones son amores. Aquí llegamos por hoy. Gracias a todos. Qué lindo pasar el cumpleaños trabajando. Gracias por el cariño. Gracias no solo a mis compañeros que me han mimado mucho, a Nora también, que no quería perderse el programa, pero la convencimos finalmente con esa voz cascada como estaba, que debía irse a descansar. A todos ustedes que han dejado muchos comentarios lindos, no solo en el WhatsApp de la radio, sino a través de las redes y a través del mail del programa. Gracias, muchas gracias. Me siento muy, muy bendecida, muy contenida, muy agradecida por todo el cariño recibido en este día, especialmente. Siempre nos vamos muy contentas con Nora, con todo el cariño recibido, pero hoy especialmente quiero agradecer todos los mensajes de cariño. Es muy lindo sentirse así querido y con ustedes dejando palabras lindas. Así que muchas, muchas gracias. Todavía no sabemos cómo serán los horarios del próximo fin de semana, pero estén atentos. Aquí llegaremos seguramente con programa más corto o más largo, pero estaremos en el aire junto a Nora ya recuperada. Gracias Marcelo Nelly por toda la ayuda de hoy. Gracias a Vero Rossetti, a Maxi Perel en la primera parte del programa, Mario Villanueva en su discoteca, Juanpi Córdoba y Pablo Gazzotti encargados de la artística del programa. Yo me voy a ir silbando bajito, escuchando a Juan Carlos, pero antes los dejo con una última canción. Y es Mieta Canzoni. Vete amor. Chau, chau.

0: La noche de Mitre, todo un clásico. Nora Perlé y Canciones son Amores.
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Hola, hola, buen día. Lunes, gran semana también. Aquí, sí, sí. Uy, la música de La Alegre Divorciada. Aquel musical de los años 30. Fred Astaire, Ginger Rogers. Una película que incluyó la famosa, inolvidable canción, El Continental, que la cantaba en algún momento Ginger, acompañada en un diálogo que mantuvía con Fred Astaire, que ganó el premio Oscar a la mejor canción original. Bueno, aquel Guy Holden, que era el famoso bailarín, una noche en un club de París con su amigo, aquel despistado abogado, cuando se dieron cuenta de que... ¿Vos tenés plata? No, yo me he olvidado las billeteras también. Entonces, Guy Holden baila para el público en compensación, porque se las ven venir los muchachos. Bueno, inventate algo, anda, baila, divertí a la gente. Así no lavamos los platos. Siguió la búsqueda y Egbert, su amigo, el despistado abogado, encuentra su billetera en un bolsillo. Y ahí no habían buscado. Y de allí en más empezarían mil anécdotas. Película divertida, musical, The Gay Divorce, La Alegre Divorciada. Una música espléndida. Por aquellos conflictos, aquellas historias de amor, por aquellos errores del camarero, por aquellas parejas confusas, y porque es una música que nos entona y nos pone muy bien como para comenzar la semana, ¿no les parece? Ah, la versión de Maureen McGovern fue excelente. A ver si la recuerdan.

bellísima versión que soltó Verónica. Es una popular canción de Con Conrad y de Herb Mayson, el muchacho que escribía y escribía letras y letras. Soltaba la musicalidad con Conrad. Y Maureen McGowan se lució, vaya. Se convirtió esta versión en un enorme éxito. Puesto 16 en la lista de los singles del Reino Unido hace 50 años. Los miércoles que vamos evocando aquel 1976 por la saga ¿Qué fue de tu vida hace medio siglo? Vamos a ir por otros detalles, especialmente, no por la película porque fue en los años 30, pero nos quedamos con la música y vino muy bien. En una de esas para levantar el telón y darle musicalidad a un lunes, la semana, qué semana. Bueno, sigamos bailando. Friendster, Ginger Rogers, La Alegre Divorciada y El Continental. Estamos en Mitre, que es mundial. Vamos hasta las 5 de la noche a la mañana.

lunes 13 de julio, comenzando vacaciones de invierno en Catamarca, Chubut, Corrientes, Formosa, Jujuy, La Pampa, La Rioja, Misiones, Neuquén, Río Negro, Salta, Santa Cruz, Tierra del Fuego, Tucumán. Se suma a una semana más de vacaciones que tienen las provincias de Mendoza, Córdoba, Entre Ríos, San Juan, San Luis, Santa Fe. Las últimas provincias que mencioné comenzaron hace una semana, el 6. ¿Sí? Y va hasta el 17 de julio, el periodo de ellos. Pero hoy 13 comenzaron una importante cantidad de provincias sus vacaciones hasta el 24 de julio. Y el 20, el próximo lunes, comienzan las vacaciones para la Ciudad Autónoma de Buenos Aires, Provincia de Buenos Aires, Chaco, Santiago del Estero. ¿Habrá algún motivo? ¿Por qué no se unifica? ¿Por qué no se dice del 13 al 20 o al 31, en este caso, serían tres semanas? Bueno, disperso. En algunas provincias comenzaron el 6, en otras provincias comienzan hoy, en otras van a comenzar el lunes próximo. En todas, en definitiva, son 15 días, un par de semanas, con 10 días hábiles vacacionando los chicos y en parte los docentes también. Después vamos a brindar más detalles. ¡Ay, ay, ay! ¡Qué semana! Se hablará y mucho de fútbol, por supuesto, más que antes. Porque ahora llegan semifinales del Mundial 2026. Está entre los cuatro mejores equipos del mundo la selección argentina. Francia, España, Inglaterra y los nuestros. Superaron los cuartos de final, partidos que se disputan en Estados Unidos, un encuentro en Dallas y otro en Atlanta. Bueno, vamos a tener fútbol significativo martes 14. Mañana, Estadio de Dallas, partido entre franceses y españoles. Bueno, mucha atención allá por las 4 de la tarde. Miércoles 15, la acción se lleva al Mercedes-Benz Stadium, Atlanta. Argentinos e ingleses se verán las caras. Duelo decisivo. Los equipos que pierdan van a jugar el sábado 18 en Miami por el tercer puesto. Y los equipos que ganan serán finalistas. Gran partido, gran cierre final del Mundial de Fútbol 2026, el domingo 19 a las 4 de la tarde en el MetLife Stadium en New Jersey, mirando los rascacielos de Manhattan del otro lado. Bueno, todos saben lo que es levantar ese trofeo preciado, ¿no? A nivel selecciones, semifinalistas. El más ganador, Argentina, 3 títulos. Argentina 78, México 86, Qatar 2022. Después aparece Francia, con 2 consagraciones. 98, Rusia 2018. Y por último, tanto España como Inglaterra fueron campeones una vez. Los españoles en Sudáfrica 2010 y los ingleses en Inglaterra 1966. Daremos cuenta de una importante cantidad de detalles. La selección está por ahí. Tuvieron entrenamiento ayer domingo alrededor de las 6 de la tarde de ellos. Cielo despejado, un solazo intenso. Bueno, ya estaremos contando algunos datos y algunos detalles. Hasta fin de año van a cerrar, esto le puede interesar, si circula por la zona, van a cerrar un tramo de colectora de la avenida Cantilo. Habrá desvíos para salir de la ciudad hacia el norte. Corte que obedece al avance de la obra Paso Bajo Nivel y Anillo Peatonal Pampa. Hay mucha obra y mucho trabajo. Todo va a comenzar desde este mediodía. Entonces,
queda cerrada la colectora de la avenida Cantilo entre Aeroparque e Intendente Güiraldes, pasando Parque Norte, para ubicarnos. Esto será desde hoy al mediodía hasta que se vaya el 2026. Buen tiempo, es un gran trabajo. Vehículos que circulen en sentido norte pueden desviar por Avenida Costanera, seguirán por Intendente Güiraldes, se reincorpora a la colectora de Cantilo y sigue su recorrido. Esa es la vueltita. Espero que haya muy buenas indicaciones. Importantísimo si algunos de aquellos amigos que van a estar ahí asistiendo, trabajando ya desde este mediodía, para que lo consideren, que lo tengan en cuenta. Es importante, al automovilista se le pide esto, bueno, habrá que darle una devolución, la mejor indicación, los carteles señalizados, que pueda decir, tome por aquí, ahora desvíe aquí, y que además sea lumínico, para otros momentos del día. ¿Sí? Es el proyecto del paso bajo nivel y anillo peatonal Pampa. El gobierno porteño considera estratégica para poder mejorar la conectividad entre la ciudad y el Río de la Plata. Entonces se va a poder vincular directamente Figueroa Alcorta con Costanera. Se atraviesa por debajo las vías del Ferrocarril Norte y avenidas Lugones y Cantilo, mucho más rápido. Es el puente peatonal, ciclovía en forma de anillo. Después vamos a conocer algunos detalles también. Es muy interesante. Es una estructura metálica de 140 metros de diámetro, 440 metros de recorrido total. Algo así como, vamos a ponerle casi unas 5 cuadras. Va a mejorar la conectividad, un nuevo hito arquitectónico urbano, la trama de la ciudad con todo ese frente costero. Será realmente muy, muy interesante. Desde hoy al mediodía cambia la circulación de toda esa zona. Téngalo en cuenta, porque además es una obra que va a transcurrir en los próximos meses, para estar atento. Bueno, de última hora recrudecen los ataques en Medio Oriente. Estados Unidos destruyendo 140 objetivos militares en Irán, lanzando misiles contra 4 países. Vamos a estar conociendo algunos datos al respecto. Es noticia de última hora a nivel internacional. Está fría Buenos Aires. 4,4 la temperatura. Baja. La humedad sube 94%. También ha subido la presión. Ahí hay que prestar atención. 1022 hectopascales. Viento del sudeste. Muy leve la brisa. Tan solo 2 kilómetros. Si se pone en función calma el indicador, viene la helada, sin duda. 4,4 la temperatura, hoy vamos hasta 14 de máxima. Atención, neblinas en el amanecer. Irán reduciendo la visibilidad, mucha precaución al conducir. Nos vamos a encontrar con el sol, bonito, mediodía, la tarde del lunes será una fiesta. El martes más luminoso, pero comienza a subir suavemente las máximas. Mañana martes una mínima entre 8, 9 y una máxima de 17. Muchas nubes el miércoles, pero una máxima de 18. Y el jueves, entre las nubes y algún rayito de sol, una máxima que puede superar los 20, 21 grados. Algún chaparrón merodeando por ahí. Todavía no hay precisiones. El viernes también nublado, máxima de 20. El sábado, el domingo. Por ahí un paraguas a mano, aunque no sea el indicativo directo. Pero me parece que vamos a máximas que van a traer un poco más de alivio. Señores, estamos en Mitre, que es mundial. Vamos hasta las 5 de la noche a la mañana. Llegamos a las 2 de la mañana.

contemplar el cielo, contar estrellas. Puede que la ocasión represente un cuadro de Van Gogh, alguien que demora una taza con un rico té, o escucha la radio, intenta dormir, lee. Nos sorprende Van Gogh, por lo menos a mí, un enigma, una carrera artística que duró una década. Pero durante ese tiempo, que no fue tan largo, fue breve, creó más de 900 pinturas al óleo, Van Gogh. Obras maestras, patrimonio cultural de la humanidad. Y en toda su carrera apenas logró vender un solo cuadro. Obras que siguen asomando en colecciones prestigiosas del planeta, se subastan a cifras astronómicas. Hay un cuadro que Van Gogh lo pobló y lo pobló de árboles ondulantes que parecieran buscar el cielo. Cabañas de madera entre olivos y cipreses. Tuvo un remate de 71 millones de dólares. Cuando comenzaban los años 90, un retrato del Dr. Gadget pasó de manos más o menos a unos 160 millones de dólares, tomando la cotización de hoy. Pero nada de esto pudo prever el hombre, en entonces holandés, hoy Países Bajos. Van Gogh pasó gran parte de su vida acuciado por la pobreza. Siempre estaba en una crisis de faltante de dinero para poder ser, vivir, invertir, menos. Pero también la incomprensión, la soledad. Y tuvo un sostén muy importante en su vida, su hermano, Theo, que siempre tenía una buena correspondencia, una afable comunicación, las cartas, una crónica de pasiones, aprendizajes, desavenencias. Cuando los investigadores demoraban un poquito más aquel gesto en inquietud, la profunda emoción que Van Gogh sentía cuando observaba formas, los colores del mundo, inmediatamente era llevarlos a su pincel. Van Gogh, el de 1853, cuando se iba a marzo, en el sur de Holanda, había nacido Groot Sundert, así se llamó su localidad. Era un inseguro en la vocación. Trabajó primero como profesor de idiomas. Van Gogh fue en una etapa de su vida un pastor protestante. Se conformó con la idea de ser evangelista. Se anotó en un seminario. Pero llegaban las desavenencias, sus equivocaciones, hasta un mal comportamiento, y lo echaban. Entonces fue a un proyecto misionero en una región en el sudoeste de Bélgica dedicada a la minería carbón. Y allí tuvo su primera crisis espiritual. Y todo lo que había unido, adquirido, juntado, colección, le entregó todas las posesiones a la gente humilde. Y eso también lo llevó a que lo expulsaran de ese proyecto misionero en Borinag, en el sudoeste de Bélgica. ¿Por qué? ¿Y por qué me dicen que me vaya? Por haber interpretado de modo literal las escrituras. Y se angustió. Y entonces a cada rato decía: ¿creen que yo estoy loco? Porque he intentado comportarme como un verdadero cristiano y me terminan echando como un perro. Y el argumento es que yo causo escándalos, pero ¿a dónde está eso? Pasó el tiempo, las vivencias convergieron,
su desánimo. Pero en el año 1880 hubo como algo así revelado. Van Gogh descubre una verdadera vocación como artista. Y era un antes y un después, una etapa significativa de su vida. Tenía desavenencias en su espíritu, pero siguió adelante. Pero desde entonces y hasta que murió, Van Gogh contó con eso, el refugio del dibujo, la pintura. Un año después de haber encontrado ese rumbo, allá por 1881, fuerte discusión con su papá. Su padre desaprobaba lo que hacía, la profesión. Y entonces tomó sus cosas y se marchó. Y faltaba un día para que llegara la Navidad. Entre el dolor, la angustia, la tristeza, la celebración de muchos y su silencio. Y se fue a La Haya. Conoció a Sian Hornick, quien fue primero su modelo y después su pareja. Un romance, una historia en un invierno, el ruido de aquellas fiestas, pero no prosperó la relación. Y en 1883 estuvo en otra localidad y después volvió vencido a la casita de los viejos. Volvió a vivir con ellos en Nuenen. Después, cuando se iba, 1885, se fue a Anvers y se anotó en la Academia de Artes de allí. Gesto irascible, casi insoportable. Estuvo un tiempo, pero de la noche a la mañana como que no está convencido y hay algo que va. Ese espíritu de conflicto, esto no, esto tampoco, esto que. Y discute con autoridades y tomó sus cosas, se fue rumbo a París. Y se reencontró allá por 1886 con su hermano Teo. Y esa estadía en París fue interesante porque siguió pintando y perfeccionaba su estilo. Todo bien, un año, otro año, ay, ay, ay. Una mañana al despertar, Van Gogh dijo, esta ciudad me agobia. Y se fue a una localidad dentro de Francia. Intentó trabajar junto a Paul Gauguin, pintor reluciente. Gauguin. Ay, ay, ay. Ahí había choque de planetas. Personalidades. Gauguin y yo hablamos mucho. Supo escribir. Pero me di cuenta que nuestra discusión se tornaba excesivamente eléctrica, dijo Don Vincent. A veces salimos de ella con la mente cansada, como una batería eléctrica después de haberse agotado, porque era no estar en muchos puntos de encuentro, lejos, pero también discutir, personalidades chocando, era desgastante. Cuando llegaba la Navidad de 1888, explotó la carga eléctrica. Aquello que hubiese podido ser una de las tantas, numerosas discusiones, se salió de cauce. Y Wissen, colérico, irascible, desorientado, se arranca, parece, su propia oreja con una navaja. Investigaciones siguieron, dicen que fue Gauguin quien se le arrancó con un sable, un pedazo de oreja. En todo caso, Van Gogh se recuperó del incidente, pero preocupado por esa estabilidad, ese ciclo mental, pidió que lo internaran en el
manicomio de Saint-Rémy de Provence, en el sur de Francia, se iba a sentir más contenido. Y así su alma estuvo entre periodos de calma y otros de mucha angustia. Pero mire qué curioso. Allí, en ese lugar para su protección, su contención, en Provence, en el sur de Francia, y en Saint-Rémy, fue donde el artista llegó a producir muchas de sus pinturas más conocidas. ¿Qué representaban aquellas obras? Cielos estrellados. Una manera muy particular. Habrá sido lo abarcativo de una noche, de una larga madrugada. Cada estrella pareciera rodeada de vórtices de torbellinos. Esto llamaron la atención de los científicos. Alguno, como una intuición, siguió adelante y fueron más y más investigaciones las que determinaron que las formas arremolinadas de las pinturas de Van Gogh reproducen fenómenos que al paso del tiempo la ciencia pudo observar en la tierra y en los cielos. ¿Cuántas horas, cuántas noches habrá pasado del otro lado de una ventana, al aire libre en alguna galería, en el contexto de un techo, allí donde él estaba internado? La primera en notar la similitud de aquella investigación, de aquellos fenómenos que la ciencia pudo observar en la Tierra, en los cielos, fue la NASA. Hace 20, 22 años publicó una serie de imágenes documentando la explosión de la estrella V383, que de repente se torna 600.000 veces más brillante que el Sol. Y bajo esas fotos, la descripción que hace la NASA fue con un título: esta imagen se asemeja a la pintura de Vincent Van Gogh, La noche estrellada. No pasó mucho tiempo y un profesor, el profesor Aragón, sus colaboradores de la Universidad Nacional Autónoma de México, un consejo de investigaciones científicas de España, descubrieron que aquellas fluctuaciones de brillo en la pintura de Van Gogh presentaban un fenómeno conocido como escalamiento. Hay una teoría de Kolmogorov, la cual dice que sirve tanto para describir turbulencias, que puede ser de fenómenos atmosféricos, procesos de convección en estrellas. Y Aragón y sus colaboradores en la Universidad de México detectaron esos padrones que daban cuenta de esos remolinos en camino con ciprés y estrella, que hablábamos hace un ratito, campo de trigo con cuervos, que Van Gogh lo pinta poco antes de suicidarse, de pegarse un tiro teniendo 37 años. Y ahí está el fenómeno característico de cascada, donde los remolinos más grandes impulsan, alimentan a los más pequeños. Los torbellinos en los cielos llamaron más tarde la atención de un investigador, un australiano, especializado en el estudio de nubes moleculares, acumulaciones de gas, de polvo, que a veces los investigadores la conocen como maternidades o guarderías del cosmos, porque en ellas se originan y se encienden las nuevas estrellas. Este investigador australiano, un día con su tiempo, se demoró en observar el cuadro de Van Gogh y pensó que esos remolinos le resultaban familiares. Entonces, buscó esfuerzos con un colega, fue a visitar
a un profe de la Universidad Tecnológica de Queensland. Entonces comparaban las pinceladas de Van Gogh con nubes, aquellas que observaban en el cosmos en diferentes lugares, y había técnicas desarrolladas para simulaciones de turbulencias. Compararon patrones que se observan en las pinturas, donde se observan las nubes moleculares del espacio interestelar. La obra de Van Gogh no solo coincide con el fenómeno de turbulencia, reflejan las turbulencias supersónicas presentes en esas nebulosas donde nacen las estrellas. Y uno de los profesores, el australiano especialmente, estaba fascinado y se preguntaba, ¿cómo es posible que Van Gogh haya intuido esto en sus pinturas? Era su cabeza. Más allá de aquello que los investigadores afirman, que las turbulencias son frecuentes en la naturaleza y que es casi inevitable tropezarse con ellas, porque uno observa volutas de humo, los remolinos entre las rocas de un arroyo. ¿Pero y Van Gogh? Y Van Gogh fue, tal vez, de buena manera simple, un observador muy atento, que pasaba una importante cantidad de horas por cada día observando ese fenómeno en la naturaleza y lo plasmaba con su pintura. Fueron más allá las investigaciones. Dijo uno de ellos que la precisión de las turbulencias de Van Gogh es excepcional, que al paso del tiempo y de los siglos no se las observó en obras de ningún otro pintor. Después estudian e investigan las fechas en que fueron pintadas los cuadros y los comparan metódicamente con su biografía. Concluyen que las fechas de las pinturas que contienen la huella estadística de la turbulencia coincide con los lapsos durante los cuales Van Gogh experimentaba brotes psicóticos, alucinaciones, pérdidas de conciencia. Obras alucinadas del artista, reflejando la huella dactilar de la turbulencia, pero con tal realismo que terminan coincidiendo completamente con ese modelo matemático de Kolmogorov. En ese autorretrato con pipa y oreja vendada, Van Gogh pintó en un estado de absoluta calma, porque no hay signo de turbulencia. ¿No habrá sido entonces su percepción racional? ¿Pudo haber sido ese genio atormentado que le permitía, en medio de esa gran tempestad que era su vida, entrever formas secretas del cosmos que muchos iban a conocer siglos después, una conexión intuitiva, espiritual? La visión que él, pasando largas noches, tenía con los cielos. Una carta de 1888. Van Gogh le escribe a su hermano Theo: me hace bien intentar cosas difíciles. A veces siento una terrible necesidad de, diré la palabra, de religión. Entonces salgo por las noches y pinto las estrellas y observo y gira mi cabeza y voy a un ángulo del cielo y daré otra vuelta. Será una necesidad de emoción. Me quedaré pintando esta noche también el cielo de un genio atormentado. Van Gogh. Sí, Van Gogh. Con esta madrugada fría, ¿sí? Vamos nomás.

Hablamos de Van Gogh y podemos asociar la oreja de Van Gogh y podemos hablar de París un ratito. Y reparé en Ernest Hemingway. París era una fiesta. Un buen café en la Place Saint-Michel. Para colmo, el mal tiempo. Se nos echaba encima en un solo día. Se acababa el otoño. Y teníamos que cerrar las ventanas de noche por tanta lluvia. Y el viento frío que arrancaba las hojas a aquellos árboles de la plaza Contrescarpe. Y observo que las hojas se pudrían de lluvia por ese piso y el viento arrojaba más lluvia sobre aquel autobús verde en la parada. Y el café de amateur se llenaba y el calor y el humo empañaban los cristales. Recuerdo que era un café tristón, mala sombra. Y allí se terminaban agolpando los borrachos del barrio y yo me guardaba de entrar porque olía a cuerpo sucio y la borrachera olía acre. Y los hombres y las mujeres de aquel tiempo que frecuentaban el amateur andaban bebidos casi siempre. Bah, siempre que el dinero les alcanzara. Generalmente iban hasta ese mostrador raído y pedían vino, vino litro, medio litro. Había anuncios de aperitivos con nombres raros. Casi nadie tenía poder. En todo caso, echaban un cimiento de aperitivo y después edificaron una torre.

Trompa de vino. A las borrachas la llamaban poivrots. Poivrots quiere decir alcohólico, pero en mujer. El café de amateur era aquella sentina de la Rue Mouffetard, aquel encanto de callejuela con tiendas, con puestos de mercado, que iba hasta esa plaza contra Scarp. Me acuerdo haber caminado algunas noches en esas viejas casas de vecindad, retretes en cuclillas, uno en cada piso dando a la escalera, con dos eminencias en forma de zapato a cada lado del agujero de cemento. Y después, en verano, con todas las ventanas abiertas, oíamos bomba, olor, carros con las cubas que iban pintados en marrón y azafrán, y aquella Rue Cardinal Lemoine, arriba, a la luz de la luna, los cilindros con ruedas tras sus caballos, que parecían cuadros de Braque. Pero lo curioso es que pasaban las horas, y nadie vaciaba el café de amateur, y el amarillo, que era un aviso en la pared, brindaba horarios y las penas de ordenanza para la embriaguez pública. Y cuando pintaba el mediodía se veía cargado de moscas, desdeñado en esa medida. Toda la tristeza de la ciudad se nos echó encima de pronto con las primeras lluvias frías de invierno, y al pasear no se les veía el remate a los caserones blancos. Solo ese negro húmedo de la calle, las puertas cerradas, los arbolarios, las tiendas de papelería, de periódicos, una comadrona, un hotel donde Verlaine murió, y yo tenía alquilado un cuarto en el último piso y allí trabajaba. Calculé que eran 6, 8 tramos hasta el último piso y que hacía mucho frío. Y me sabía cuánto costaban unas cuantas ramitas de pino, más 3 haces de teas atadas con alambre, largas como medio lápiz. Y cuando el fuego de las ramitas enciende en las teas, hay que tener uno de aquellos haces de leña medio húmeda. Con menos no se enciende la chimenea, porque era la única manera de poder calentar el cuarto. De modo que pasé a la otra acera y miré aquel tejado aguantando lluvia. Buscaba, observaba si había chimeneas con humo o qué tal salía el humo de algún rincón. No sabía ningún humo. Pensé que la chimenea estaría fría, que el tiro iba a ser un problema. Y a lo mejor el cuarto se me llenaba de humo, desperdiciaba la leña, el dinero se me terminaba enseguida. Pegué media vuelta y caminé bajo la lluvia. Y pasé ante el Lycée Henri IV, aquella iglesia antigua de Saint-Étienne-du-Mont. Y aquella plaza que el viento barría, doblé a la derecha para guarecerme y al fin alcancé el lado de sotavento del Boulevard Saint-Michel. Y seguí y aguanté caminando más allá del Cluny, en la esquina del Boulevard Saint-Germain. Y llegué a un buen café que ya conocía. Era la Plaza Saint-Michel. De aquellos veredictos ocultos, de gentes que llegaban al lugar. Ha pasado un tiempo, ¿no? Sin dudas. Y ahora, París está con mucho calor. Tanto que han cerrado la Torre Eiffel y los principales museos ante la emergencia por las altas temperaturas. Un emblemático monumento que atrae más de 7 millones de turistas por año, que suele permanecer abierto hasta casi la 1 en la trasnoche, ya madrugada,
durante el verano, temporada de turismo. En los finales de junio se supo que en Francia murieron más de 2.000 personas por la ola de calor intensa. Se cerró todo a las 4 de la tarde del sábado. Las altas temperaturas, la ola de calor, los museos del Louvre, de Orsay. Y así más o menos será hasta el miércoles, jueves. Temperaturas máximas, París con 37 grados. 24 departamentos en Francia, donde viven más de 22 millones de personas. Parte del sábado y ayer domingo bajo el nivel máximo de alerta que lo emitió el Servicio Meteorológico Nacional, el Meteo France. Bajo alerta naranja, una importante cantidad de zonas, gente abarrotando trenes, rutas, fin de semana largo, previo al feriado de mañana, 14. Hoy es un feriado puente. Lo decimos así, lo mencionamos de esa manera porque se estilan nuestras vidas y en nuestras costumbres. Tomaron el sábado, el domingo, el feriado puente de hoy. Mañana es feriado, 14 de julio. Y en toda Francia se renunció a los típicos fuegos artificiales del 14 de julio. ¿Por qué? Porque han aumentado los incendios. Y porque es pavorosa la condición de sequía. Es la tercera ola de calor que atraviesa Francia. Hora de calor, temperaturas enormes. El gobierno de Macron recibe muchas críticas porque dicen falta de preparación ante el calor extremo. Cambio climático, que lo ha causado el ser humano, dicen los estudiosos, los científicos. Y los incendios que se multiplican. Más de 25.000 hectáreas estuvieron ardiendo el pasado fin de semana. El presidente Macron, leíamos en uno de los diarios en París, hizo un llamado a la vigilancia, advirtiendo que 9 de cada 10 incendios se deben a la actividad humana. Un solo segundo de distracción puede poner en riesgo a las familias, poner en peligro a quienes nos protegen, destruir nuestro campo, advirtió en X. Es devorador el tema. Desde Francia hasta Portugal, Grecia, llamas que devoran miles de hectáreas en gran parte del sur de Europa. Mapa de riesgo, un peligro extremo, temporada crítica aún por llegar. Enormes incendios en Pirineos orientales, tomando Francia, obligan a más de 10.000, 12.000 personas que van evacuando sus casas en los últimos días. Entonces se prohíbe el acceso público a lo largo de una etapa del Tour de Francia. Llamas que arrasan 5.000 hectáreas de bosque. Y París ya no es una fiesta como Hemingway lo escribía. Arde París, como dice Ana Belén.

0: París hace calor, como dice Ana Belén, ¿sí? Van buscando de a poquito las 8 de la mañana por allí. Probablemente la televisión, la radio, hable de una máxima pronosticada entre 35 y 36 grados para hoy. ¿Habrá algún argentino en la sintonía de Mitre para que deje un mensajito en el 113-003-0790? Por si por allí pinta el interés y está escuchando Mitre, por allá por Francia o por París o por otra localidad, y también pinta su panorama siendo protagonista de este intenso calor que va batiendo diferentes regiones de Europa. Señores, avanzamos, son las 2:41.
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0: Hoy el pronóstico en París, 35, la máxima. Mañana martes, 34. Comienza a descender suavemente. A partir del miércoles en la tarde-noche jueves hay pronóstico de lluvias por allí. Y el próximo fin de semana las máximas van a oscilar entre 23 y 24 grados. Un descenso interesante. Habrá que aguardar el próximo fin de semana. Recuerdo que mencionábamos hace un ratito, hay un fin de semana largo, ¿sí? Y hay una cantidad de lugares, de zonas conocidas, icónicas para el turismo, que el gobierno ha decidido cerrarlas, dadas las altas temperaturas, el calor agobiante de las últimas horas, ¿sí? Bueno, un fin de semana largo por el 14 de julio, mañana. Hoy es feriado puente de un lunes 13. En tanto por aquí, por la Argentina y por Buenos Aires, 4 grados 2 la temperatura, 94% la humedad, alta la presión, 1022 hectopascales. En algunas zonas del país, por ejemplo, Córdoba tiene 8 grados 3 de sensación térmica, un poquito más cálido que nosotros. Hoy una máxima que puede superar los 20 grados. Córdoba para el jueves 27 y para el viernes 29 la máxima. Qué contraste, ¿no? Estamos hablando de una mínima de 5, 6 en estos días al comenzar la semana y después la amplitud térmica, máximas que marcan notablemente la diferencia para poder encontrar el viernes probablemente 27, 28 de máxima. ¿Qué dice el pronóstico por aquí? Para hoy lunes, 14, la máxima, con la visibilidad reducida, un poquito más cerca del amanecer, efecto neblina. Mañana martes, sol y una máxima de 17. El miércoles, abundante nubosidad, una máxima de 18. Para seguir, mientras escuchamos Mitre, que es mundial, Argentina e Inglaterra, por ejemplo. Allá por las 4 de la tarde. Verónica, a las 2:44, vamos al diario. Títulos en la portada de Clarín. El título más destacado, primeros sondeos para el 2027. Milei, con ventaja en primera vuelta y en el balotaje. Una decena de encuestas dicen que el presidente hoy ganaría la reelección. El gobierno está abocado ya a trabajar por la reelección del presidente al fijar como una de las prioridades legislativas la reforma política que incluye la eliminación de las PASO. Bueno, el diario estuvo analizando 10 sondeos del último mes. En todos los campos evaluados, La Libertad Avanza, Milei quedaron arriba. En intención de voto por espacio y por candidato para la primera vuelta. Y también en pisos y techos y en un eventual balotaje con Axel Kicillof. Mientras que La Libertad Avanza ventaja al PJ en 8,8 puntos. Milei supera a Kicillof por 7,4 puntos. Ahí está, levanta sus brazos, sonríe, satisfecho, amo y señor del circuito, y una sonrisa como nunca exhibió el día que le cambió la vida a Sinner. Número uno del mundo, italiano, 24 años, Yannick Sinner ganó por segunda vez Wimbledon y conquistó su quinto Grand Slam. Después de derrotar al alemán Zverev en 4 sets, Sinner dejó de lado su acostumbrada frialdad, su máscara de jugador robótico para recibir la copa de manos de la princesa de Gales, Kate Middleton, y se tiró al piso y sonría abiertamente y miraba el cielo y levantaba los brazos y festejaba frente al público que colmaba el All England, la catedral del tenis. Se robó todas las miradas y también las fotos. Una de ellas constituye la portada de Clarín. Avancemos con otros títulos. Argentina espera a una Inglaterra con roces internos. La selección tuvo un entrenamiento liviano antes de viajar a Atlanta para jugar el miércoles frente a Inglaterra. El equipo dirigido por Thomas Tuchel se vio sacudido por un insólito cruce entre el goleador Jude Bellingham y el DT, al que el mediocampista cuestionó por haber dicho que los jugadores habían sido descuidados ante Noruega y que habían ganado en parte por la suerte. Bell replicó que el DT no debe saber lo que es entrar a la cancha en un mundial. Ya se consume más carne de pollo que de vaca. La carne vacuna le está cediendo su lugar al pollo y al cerdo. Es por nuevos hábitos alimenticios y pérdida de poder adquisitivo. Según datos de Agricultura, cada argentino consume 50 kilos por año de pollo, 47 kilos de carne de vaca y 25 kilos de cerdo. Declara el exfuncionario al que le hallaron dólares, droga y un equipo de espionaje. Se trata de Facundo Leal, extitular de Arsat durante la gestión de Alberto Fernández y Sergio Massa y del Orsna en la administración de Milei. Es investigado por robo de equipamiento tecnológico, posible direccionamiento de contratos y el hallazgo de 2 millones de dólares en sus dos domicilios, droga y aparatos para espionaje. Estados Unidos lanzó su mayor ataque contra Irán desde el inicio de la tregua. El Pentágono atacó 140 sitios militares, mayormente en el sur de Irán, desde donde el régimen de Teherán golpea a los barcos que se animan a circular por Hormuz sin su permiso. Tras el bombardeo de Estados Unidos, Irán replicó con misiles contra 5 países árabes: Qatar, Jordania, Kuwait, Bahrein y Omán. Está en disputa el control del estratégico estrecho por donde pasa el 20% del petróleo global. Influencer y estafador de jubiladas. Se hizo millonario engañándolas por la web. Fue detenido en Ghana y extraditado a Estados Unidos. Locales grandes se alquilan por costos y por la compra online. Cada vez más espacios quedan vacíos en la ciudad. Las 2:48, títulos en la portada de Clarín.
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0: Hola Juan, buenas noches, ¿cómo estás? Soy una oyente tuya de Paraná, Entre Ríos. Bueno, estaba escuchando lo de Van Gogh. Ay, mira, lo contaste, fantástico, y cómo es. A mí siempre cuando veo pinturas de Van Gogh me da una ternura y mezclada con angustia, porque son almas que nunca tienen paz, ¿viste? Que uno las suele ver en algunas personas. Bueno, mi querido Juan, te llamo porque me trajiste esa nostalgia. El programa está fantástico, como siempre. Seguí contando historias, ese tipo de historias tan hermoso como lo contás. Te mando abrazos grandote. Acá hace frío, no hay viento. Está lindo, una noche serena con frío y parece que va a haber mucha neblina. Te mando abrazos.
1: Bueno, muy generosa, muchas gracias. La bonita Paraná. Parece que va a haber neblinas. Qué bien me sonó esa frase. Pero cuánta ternura, dando cuenta de aquellas personas que también establecen ese genio irascible, molesto, que todos los días hay un planteo dificultoso, incierto, que se da por algún ciclo, un tiempo, después agota y después se agota. Porque Van Gogh representó a la vez un enigma, una paradoja, ¿no? Una carrera artística que duró poco tiempo, una década. Porque terminó su vida siendo una persona muy joven, con 30 y pico de años. Pero con aquel hecho de tantas dificultades y con aquella relación que lo agobiaba, Paul Gauguin, personalidades que chocaron, ¿no? No obstante que él alguna vez escribió, hablábamos mucho, pero la discusión se volvía excesivamente eléctrica. A veces salimos de esos encuentros con la mente tan cansada, una batería eléctrica después de haberse agotado, supo decir, hasta que en la víspera de una Navidad explotó. Las discusiones, Van Gogh colérico, desorientado. Algunos decían, no, él se arranca una parte de su oreja con una navaja. Pero Gauguin le arranca con un sable, dijeron otras investigaciones. Pero se recuperó, pero chocaba con su mentalidad y su personalidad hasta que termina internado. Un pedido que hizo él. Sin dudas. El fin de semana me sorprendió la muerte de Ratín, un personaje que se va de este mundo en los tiempos mundialistas, donde acontece el fútbol en cualquier rincón, en cualquier momento y en cualquier lugar. Y porque también coronó aquella historia de mundiales, Ratín. Siendo un niño, recuerdo aquellas imágenes que llegaban demoradas hacia nosotros, blanco y negro, el tema del banderín de ese córner, la reprobación. Fue un campeón en los años 60 en la selección. A mí me ponía porque yo entraba y salía gritando. Pero tenía algunas anécdotas tan particulares. Empezó con el fútbol en el Baby de Juventud en Tigre. Y teniendo 13 años jugó para Magdalena de Villa Urquiza. Tuvo alguna prueba fallida en Racing. Bernardo Gandula, el responsable de las inferiores de Boca, lo llevó al club por consejo de Rubén Farías, uno de los compañeros de Ratín en Magdalena. Él tenía un modelo de jugador, Néstor Pipo Rossi, uno de los baluartes de River. Por su voz de mando, su facilidad para manejar el equipo, lo definía así Ratín. Quien se iba a acoplar a esas características a lo largo de su carrera. Y alguna vez contó sobre Rossi una anécdota. Decía Ratín, todos los días yo tomaba el tren desde Tigre para ir a entrenar. Bolso en mano, aguardaba. Una vez, allá por 1955, en la estación Becker, sube él, Pippo Rossi, en el mismo vagón. Me sorprendió, me sentí tan tentado de ir a hablarle, de decirle que era mi ídolo, que yo también jugaba al fútbol como número 5. No me animé, era muy tímido. Y tal vez ni se imaginó en ese momento que un año más tarde le tocaría debutar justamente, sí, contra él, contra Rossi. Fue el 9 de septiembre de 1956. Mario Fortunato, el DT de Boca, lo convoca a Ratín. Mira, Eliseo anda con hepatitis, no puede estar el domingo contra River. ¿Te animás a jugar en primera?, le dijo. Ratín siempre recordó con precisión aquellos días. En la semana anterior al clásico, yo estaba trabajando colocando una instalación eléctrica en el Banco Nación en Tigre y me vine abajo con escalera, todo, volé con todo. Me fisuré la muñeca y cuando llegué al club me enyesaron. Y allí me habló Fortunato. Así que para entrar a la cancha me sacaron el yeso y lo reemplazaron por un vendaje fuerte, me acuerdo. Bueno, y en la foto histórica previa al partido asoma Rossi, justamente. Lo primero que hice en cuanto entramos a la cancha fue pedirle a un fotógrafo que me sacara una foto con este señor que es mi ídolo, le dije. En una de esas era el debut y despedida en la primera, pero yo iba a tener la foto con él para colgarla en la cabecera de mi cama. Pippo Rossi era tan ocurrente, lo recordaba el Rata, que durante el partido, cuando en una jugada trabo fuerte con él, me mira fijo. Y me acuerdo que me dice con su vozarrón, ¿qué hace, flaco? Mirá que le digo al fotógrafo que vele el negativo. Fueron sonrisas en el medio del partido. Boca, las historias, Ratín contó, costó que me aceptaran. La gente quería a Eliseo hasta el 62, cuando conseguimos el primer título de aquella serie bárbara. Estaba que me ponían, que me sacaban, que me vendían, que me traían a este, a aquel. Recién, en el 64 y el 65, con los otros dos títulos, empecé a sentir que el hincha me iba aceptando, y mucho más, me iba respetando como un ídolo. El efecto del hincha de Boca es una de las cosas más lindas que me llevaré de este mundo, que me dejó ese paso por el fútbol. Y Boca logra aquel título de 1962, después del famoso penal que Roma le atajó a Delén y se clasificó por primera vez para la final de la Copa Libertadores, que se dio ante el Santos de Pelé, memorables choques, en el año 63. Y después se consagra campeón en el 64 y en el 65. Le iban abriendo un paso importante, el camino a la selección, a Ratín, sus actuaciones en Boca. Fue el patrón del medio campo. Mundial del 62 en Chile, un equipo que se va rápido. 2 años después sorprendió al ganar Copa de las Naciones en Brasil, cuando le ganan al local, bicampeón del mundo, Portugal, Inglaterra, y en el Mundial del 66, hace 60 años, la selección argentina llegaba hasta los cuartos de final y perdió con Inglaterra en un polémico e inolvidable partido en Wembley, que tal vez fue el más famoso en la historia de Ratín, capitán y expulsado. Los nombres, los momentos de aquella época. Siempre jugó en Boca. Y debutó en un clásico contra River el 9 de septiembre de 1956 en la Bombonera. Y ganó el local 2-1 con goles de Subeldía y Senés. Y después los títulos conseguidos. alternando en primera en el torneo metropolitano, un equipo que lo dirigió su ex compañero Silvero, nivel bajo. El Rata Ratín se fue en el año 70, estaba jugando mal. Y me di cuenta de dos cosas fundamentales. Primero, que la recibía solo y al darme vuelta me la habían quitado. Y segundo, que mis compañeros ya no me tenían confianza para entregarme la pelota. Llegué a casa y le digo a mi mujer, mira, esto se acabó. Ratín no puede dar lástima. Y me estaba lavando la cara y las manos. Ya está. Quería avisarte, le dije desde el baño. Está decidido, largo todo. Y se fue jugando contra Atlético Tucumán. Probó suerte como DT. Su incursión con el Boca del 80 resultó fallida. Cuando fui técnico, me perdieron el respeto. A mí, que me aplaudían todas las hinchadas, a mí que los de Boca me adoraban, me terminaron insultando. Y el día que me fui de Boca dije, técnico, no, nunca más. Hubo pasajes donde anduvo por la política, que lo había convocado el ex comisario Luis Patti. Me acuerdo, en una línea interna del justicialismo bonaerense, después con un partido propio, Ratín llegó a ser diputado, encabezó la Comisión de Deportes. Estuvo entre 2001 y 2005. ¿Qué le pasó ahí, Ratín? ¿Cómo recuerdo? Y fue una tarea monótona. Porque a mí me gusta más la ejecutiva, mandar y ordenar. La experiencia fue buena. Rescato sobre todo que pude ayudar a mucha gente. Un buen día retornó a Boca, cooperó con distintas gestiones, volvió a ese Boca que siempre sintió como suyo, a ese que lo convirtió en un ídolo, en un referente. Fue la convicción profunda, esa identidad profunda, fe del Rata, la que le dio el protagonismo absoluto, chapa de ídolo definitivo. Se murió Ratín el fin de semana. Historias de la vida, fotos viejas del ayer. Y me reencontré con una canción que soltaba Pipo Chipolati en los Twists, con un homenaje a él. A ver si la recuerdo.

0: Patrimonio Nacional, dijeron los Twists, cantándole a Antonio Ubaldo Ratín, el 5 en la espalda. Aquel disco que conocíamos en los años 93, 94. Pipo Cipollatti y Daniel Melingo escribiendo el texto. Un recuerdo para Melingo. Se fue de este mundo hace pocos días. Una dedicación a una figura histórica de Boca, de la selección argentina. Siempre lo recordaré en aquellas siestas imaginadas de mi interior profundo en una esquina de Porteñidad. ¿Sí? Riobamba, Paraguay. Cafetería que ya no está. Yo vivía a pocos metros de allí. Y el detalle, el por qué en determinada hora me quedaba buscando un ratito que desocupara alguna mesa cerca del teléfono público. Entonces, uno era como un factor aliado para la complicidad de aquel que hacía fila, ficha que vendía en el mostrador, y podré hablar por algunos apuntes, tiempos de estudio, comenzaban los 80. Siempre había una figura que venía con ese balanceo y esa forma, quienes lo recuerdan por su pasado en el deporte, su tiempo de tanto éxito como DT en algunos clubes, pero en Boca particularmente, y yo lo asociaba a aquel Unión en Santa Fe. Era el Toto Lorenzo. Hacía unos metros de donde él vivía y llegaba hasta el bar y acomodaba las mesas, las sillas ahí, porque tenía más invitados la reunión, y lo observaba. Y una tarde me acerqué para saludarlo y para contarle que yo había sido testigo en muchas ocasiones de su paso como DT en aquel 75 inolvidable por Unión de Santa Fe. Entonces, demoró un poquito hasta que llegó uno de sus amigos, integrantes de la mesa, recordaba a tal persona, mencionaba a alguien. Usted, siempre el usted, usted lo vio aquella tarde, ¿se acuerda cuando? Y era una ida y vuelta interesante. Pasaban algunos días, yo otra vez regresaba buscando aquella mesa o la cercanía del teléfono público, y siempre el Toto volvía a ese bar de esa esquina. Y alguna tarde llegó Ratín entre los invitados. Y me acuerdo en su ademán, porque ya en varias ocasiones, ¿cómo anda? ¿Cómo le va? Me decía. Y en un momento me acercó a la mesa y me dice, periodista, vení, sentate acá. Cambiaba, ya era el tuteo y me integró. Y yo lo tenía Ratín a tan pocos metros ahí sentado. Reparaba uno por aquellas fotos que no se borran jamás. El fútbol, el sol que entraba por un ventanal, me acuerdo. Y el Toto que daba clases, por experiencia, por tiempo vivido. Vino inmediatamente, como suele ocurrirte, en este caso con la información del fin de semana que había muerto Antonio Ubaldo Ratín, aquel viejo bar que ya no está en Paraguay, Riobamba. ¿Alguien por allí? Marcelo, hola.
1: Hola, Juan Carlos, buen día, este es un mensaje desde París. Soy Alfredo, estoy aquí con Adriana y con Nacho. Estuvimos paseando por París estos últimos 4 días y ahora, hoy a la mañana, nos estamos yendo para Burdeos. Y sí, la verdad que sí, que el calor fue muy, muy importante, muy, muy sofocante. Teníamos que hacer paradas muy frecuentes para hidratarnos y descansar. En general salíamos una vez a la mañana temprano a hacer un paseo y volvíamos al hotel al mediodía, a la tarde temprana, hasta que bajara un poco la temperatura más a la tarde y volvíamos a salir. Está lleno París, lleno de turistas y bueno, el problema habitual que no hay aire acondicionado porque las limitaciones que ponen para no... por preservación de los edificios, etcétera. Así que es, bueno, bastante complicado, pero creo que igual vale la pena seguir visitando París. Un cariño muy grande, Juan Carlos, siempre te escuchamos.
0: Bueno, muchas gracias por la generosidad del mensaje, un cariño. Oyentes de Mitre, desde París, una París calurosa, con una ola de calor extremo, lo ha narrado muy bien, dado los horarios que te conviene salir, buscar aquel regreso, o en una de esas la caída del sol, la tarde, son jornadas largas. París está lleno de gente. Por eso abordé a Hemingway en un momento, jugando, parafraseando el título de aquella obra magna, ¿no? París era una fiesta. Bueno, hoy, fin de semana largo tienen, feriado puente, mañana 14 de julio, daremos cuenta de ello. ¿Qué más, Marcelo? Hola.
2: Buenos días, señor Delmissier. Sí, estoy escuchando la radio de temprano, pero este mundial me tiene loca porque el otro día me levanté a las 3 de la mañana para escuchar el partido. Bueno, todo sea por la Argentina. Señor Delmissier, yo estoy en Italia, en el norte de Italia, en los Prealpes, y le puedo asegurar que vivo encerrada en casa con el ventilador. Es imposible este año, no sé qué es lo que pasa con el clima en todos lados, porque España también se está ardiendo, no sé, pero al pedido suyo respondo. Las temperaturas están elevadísimas, hoy dicen que vamos a llegar cerca a los 38, 39 grados acá en el norte. El lugar se llama Biella y es en el Piamonte. Soy Gloria desde Italia. Que tenga usted una excelente semana, lo mismo a su excelente compañero. Gracias, buenos días.
0: Bueno, muchas gracias, el mismo deseo para usted. Gracias por su generosidad de dejar un mensajito. El norte de Italia es una zona muy bonita también, que se disfruta. Bueno, el sur de Italia tiene su contraste de paisaje y naturaleza. Pero qué calor, qué temperaturas tan elevadas. Una semana donde los pronósticos dan cuenta, por lo menos estos dos, tres primeros días, serán también abrasadores en máximas. El cambio climático del cual tanto se dijo, se habló. Alguien me comentaba hace unos días, ¿y cómo venimos con el frío aquí? Una suma de una importante cantidad de jornadas con mínimas muy bajas. Todo vino antes de la llegada de el invierno propiamente dicho, un 21 de junio. Ya cuando pintaba la medianía del mes, un poco antes, había registros fríos. Sigue julio con estos registros fríos también. Qué contraste, el calor por Europa. En fin. Marcelo, miremos el reloj. Ya las 3:13 minutos. Festivales, shows. Había que recaudar, ¿sí? Grandes eventos. ¿Por qué un 13 de julio es el Día Mundial del Rock? A ver.

Sí, señor. A ver, nos ubicamos en Live Aid, donde el 13 de julio de 1985 se llevaba adelante el primer mega festival de rock, con sede en Londres, en Filadelfia. ¿Qué buscaban estos festivales grandes convocatorias? Recaudar fondos, la lucha contra el hambre en Etiopía, la idea de Bob Geldof, el gran productor, 16 horas, 2 estadios, más de 50 superestrellas de rock, 1.500 millones de espectadores, cientos de millones de dólares de recaudación, más de 150 países conectados, eran televisaciones ininterrumpidas, carreras que despegan hacia el estrellato, algunas que cayeron, que fue de la vida de tal. Mega festival de rock con sede en Londres y Filadelfia. 13 de julio, el día del rock and roll. Tuvo muchas aristas aquello. Bob Geldof era un productor y era el líder de The Bone Town Rats, un grupo de rock que había tenido un tema ahí, dando vueltas. Había protagonizado Pink Floyd's The Wall. Una noche del 84, estaba viendo televisión, un informe de la BBC cambió en su vida. Le partió el corazón aquel informe hablando del hambre en Etiopía. Entonces lo llama un amigo, que era vocalista del grupo Ultravox, y le propone, a ver, ¿podemos escribir una canción? Y convocamos a grandes figuras para que las graben, y vamos a donar regalías y regalías. Todo se va a recaudar y será enviado para paliar el hambre ahí, en esa zona. Era novedosa entonces la idea, hasta audaz, porque el rock no iba por un costado de prácticas solidarias. Nadie quería quedar como débil, porque era un mundo de descontrol que avanzaba. El resultado del entusiasmo de Bob Geldof, como daba cuenta aquel día, fue Do the Now It's Christmas. ¿Qué vas a hacer pensando en la Navidad? Un single que fue un suceso, que tuvo participaciones como Sting, Bono, Phil Collins, Boy George, George Michael. Pero un single que llega número uno Navidad del año 84. Un modelo que lo copia meses después Estados Unidos. ¿Por qué? Y porque Michael Jackson, Lionel Richie escriben We Are The World junto a Quincy Jones y aprovechan ese poder de convocatoria. Y la noche de los Grammy, ahí meten en un estudio a Gloria, sí, Gloria, Ray Charles, Paul Simon. Está bien, a ver, está bien. Pero había gente donde pensaba que ahí estaba la locura cierta. El 13 de julio es una buena fecha. Ya averigüé que Wembley está libre, dijo. Ya en marzo del 85 se había reunido Harvey Goldsmith, un promotor británico de rock. Acepta aquella propuesta de hacer un recital simultáneo en dos continentes. Mucha atracción del mundo de la música. Goldsmith preguntaba por esto, por lo otro. Y en un momento lo llamó y le dijo a la compañía, es imposible juntar tanta gente. ¿Cómo vamos a coordinar Estados Unidos, Europa? Es dificultoso. Geldof asintió con la cabeza y cuando Goldsmith terminó de hablar le dijo, mirá, el 13 de julio es una buena fecha y ya sé que Wembley va a estar libre. Esa misma tarde una discográfica le da la oficina y Geldof, bueno, está bien, dijo, se rascó la cabeza, vamos a trabajar. Y lo primero que hizo fue contactar a Bill Graham, el mítico promotor musical de Estados Unidos. Él iba a ser el hombre clave al otro lado del Atlántico, los contactos que tenía para poder allanar el camino. Y esto ablandó a algunas figuras, porque lo llamaban a nombres significativos y le decían, mira, es para esto, es para poder donar esto. Nadie quería pasarse de la raya. Pero el negocio era, seguimos siendo chicos malos, porque el rock no tenía desarrollado ese músculo solidario. No era el primer show benéfico.
porque no quiero olvidarme de aquel concierto por Bangladesh de Harrison. Pero esto era de un lado al otro del mar. Y a cada gran hombre que contactaba, le aseguraba que otros ya lo habían aceptado. Decía, mirá qué tal ya puso, ¿eh? Vos nada, colaborá. Ah, ¿sabés? También lo tengo anotado aquí. Y era como que lograba seducirlo y convencerlo. Y remataba con una propuesta. La pregunta, ¿vos te vas a quedar afuera también? Así Sting le dijo de Elton John, de Billy Joel, fueron aceptando, se comunicaron con otros. El método funcionó con cadenas televisivas. Pero un dato curioso, NBC y CBS desecharon la propuesta. Y quedaba ABC, ABC, la última opción. Y cuando comienza la reunión, Geldof dijo que no iba a poder dar una respuesta definitiva porque se había comprometido con ABC a que le comunicara cualquier oferta superior. Fue una especie de chantaje, ¿no? Toque de emoción que sirvió. Los organizadores pasaron del temor a no tener números importantes. Rechazaban propuestas de participación de artistas con enorme convocatoria. Una situación delicada.

artística, congeniar todos tantos egos desmesurados que soportaran tener solo una pequeña parte de la atención? ¿Cómo se entendía? ¿Cómo hacíamos entender a tantos famosos en aquel ciclo? Todo ocurrió el 13 de julio de 1985 y, por ejemplo, actuó David Bowie. A ver. Con esta canción, hace 41 años, David Bowie decía...

históricos conciertos del Live Aid, organizado por Geldof. El objetivo era, bueno, recaudar fondos. La crisis humanitaria de África, países como Etiopía, hambrunas. Dos shows en simultáneo, uno en el Wembley en Londres, el otro en el estadio John Fitzgerald Kennedy en Filadelfia. En Londres, ¿quiénes se presentaron? Queen, David Bowie, que Marcelo soltó recién, Let's Dance, un clásico de entonces, Dire Straits, Elton John, George Michael, The Who, Paul McCartney. Un show de 9 horas. Y al otro lado del Atlántico, la oferta de figuras incluyó a Led Zeppelin, Eric Clapton, Phil Collins, Madonna, Bob Dylan, Tina Turner, Mick Jagger. El Día Mundial del Rock, el 13 de julio de 1985. Pero ¿cómo avanzar, cómo seguir adelante por aquella característica de los tiempos atravesados? Bueno, Bob Dylan, Michael Jackson, Bruce Springsteen, Tina Turner, Stevie Wonder iban a participar de la iniciativa del señor Harry Belafonte en enero del 85. Diana Ross, zambulléndose a la falta de Bob Dylan, Billy Joel adulando a Ray Charles, Lindsay Buckingham, que alteró a Michael Jackson, que iba, se escondía en el baño y no quería venir a grabar, y Waylon Jennings, que sale hecho una furia porque se puso demasiado tenso el clima. Cuando se junta solo por una noche al más grande supergrupo alguna vez construido, un cartel en la entrada donde colgaron y se podía leer: "Dejen los egos en la puerta, please". Las chispas iban a volar. Y claro, todo era una madrugada de enero del 85. Estrellas musicales, Estados Unidos, salvo Madonna, Prince, se reunían para grabar. Y la respuesta estadounidense a aquel Band-Aid, claro, porque ya conocían, a ellos también le había sonado el teléfono en su casa, en su oficina, buscándose.

producir para que colaborara, así se mataba tanta hambruna en Etiopía. Y acá iba a ser USAID for Africa, donde el señor Quincy Jones también no se quedaba corta de artistas en el candelero. Jackson, Bob Dylan, Charles, Billy Joel, Diana Ross, Bruce Springsteen, Paul Simon, Stevie Wonder, Tina Turner. ¿Cómo es el tema? Bueno, habrá que buscarlos. Y la canción que se iba a convertir en el más grande momento de los Estados Unidos, musicalmente, vendieron más de 20 millones de copias. Un single que recauda más de 63 millones de dólares para la ayuda en Estados Unidos a África, donde el hambre en Etiopía mató a 1.200.000 personas en 2 años. Bueno, era la caridad, pero colocaba una barra a una altura imposible de alcanzar, porque ningún puñado de artistas superestelares se había congregado jamás en el mismo estudio. Creo que es totalmente atemporal, dijo King Carnes. A donde quiera que vaya, los fans inevitablemente me dicen: vos fuiste parte de We Are the World. Era una idea de Harry Belafonte, pero siempre que la canción suena, nos trae muchos recuerdos. Muchos. ¿Sirvió la ayuda humanitaria? Todo aquello que se juntó vendiendo y vendiendo discos, ¿pudo paliar tanto hambre en la zona? Hace 40 años se escuchaban estas voces y estas canciones que también como hoy iban y viajaban de la noche a la mañana.

0: El mes de julio de 1985. Aquel recuerdo para USA for Africa. Aquellos discos que se grababan, aquellos recitales que se llevaban adelante con una cartelera significativa de figuras convocadas. USA for Africa, We Are the World, un clásico de aquella época, dando vueltas. Nos saludan desde San Salvador de Jujuy. Mi nombre es Matías. Andamos con una temperatura de 10 grados para hoy lunes, una máxima de 17. Es una bonita noche en San Salvador de Jujuy. Bastante movida, bonita como siempre, dirá. Cariño por ahí. El recuerdo al Rata, respetuoso recuerdo. Máxima gloria de Boca. Está escuchando Juancito Locatelli en la radio, con Santiago, contándole que Ratín era uno de los ídolos de aquellos muchachos de los 60, particularmente. A fines de los 90 los cruzaba en la Bombonera, llegaban Roma Marzolini, Rojitas, siempre humildes, es verdad, Juancito. Personajes de una época, de aquel Boca de entonces. Un abrazo grandote. Marcelo, miramos el reloj, ya las 3:35.
1: Todas las madrugadas, pasadas las 3, nos acompaña un personaje único. Porque dentro de la música es alguien especial. Y dentro de nuestro programa no podía tener un lugar como cualquier otro. Tiene el lugar de los grandes. Porque es el incuestionable.
0: Personaje. ¡Cuánta historia! ¿Qué me vení con el Día Mundial del Rock si yo puse la radio, le doy un poco de volumen? Poneme Rivero, por favor. Bueno, el cantor nacional hoy es incuestionable, de la noche a la mañana.
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La generosidad para con sus amigos, los suyos, pero además un notable guitarrista, un cultor, para entender el habla lunfarda, un cantor nacional, popular, se me permite definirlo así, porque además abrazó un poco la ciudad y un poco el campo. Él nace en Puente Alsina, lado provincia, y después se va a Moquegua. Y su mamá contaba historias de malones, supo contar alguna vez, fui acunado con estilos, con vidalitas, eran canciones sureras, orientales, había ese toque. Después vivió en Saavedra y comenzó a nutrirse de La Yegüecita, Mírala cómo se va, El rebenque fatal, sonidos característicos de aquellos días. Pero él admiraba a Gardel y el poeta Celedonio Flores. El gaucho lo llamaba Troilo. Había firmado esa condición de cantor, de guitarrero, porque había escuchado mucho a los payadores. Y dije ya más de una vez que no me siento cantor de tango, sino cantor nacional. Bueno, por ahí fue con Tango Milonga Canción. Edmundo Rivero se lo puede juzgar como un poeta en ese aire de malambo, malón de ausencia, por ejemplo. Una luz de almacén, que fueron memorias dando cuenta de esa trayectoria artística, de su pasión, las palabras lunfas, las voces de Gardel, su vida, su estilo. Siempre me quedó aquel recuerdo de un 18 de enero que me suena fuerte, silencio, porque canta Rivero esta noche. Bueno. El cantor de Valentín Alsina, el popular, el incuestionable, de la noche a la mañana.

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1: 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Era el modo particular, el decir. Hay un trabajo interesante, escrito por Alberto Mastra. Mastra, un guitarrista de Uruguay, muy amigo de Pichuco, y soltó alguna vez una canción que en verdad contaba la historia de un chico que se dirige al cielo para estar un poco más cerca que su mamá. Y la cubre con rosas, y rosas de octubre. Escuchen qué bonito es aquello del Bonjour, mamá.

0: Estas fueron las nuevas de hoy. Y las siguientes de papá, mañana te las doy. Mañana te las doy.
1: Mansi lo conoce a Pichuco en un restaurante llamado hace muchos años La Emiliana y le pone un poquito de música, un tango en ese juego y lo iba a grabar Edmundo. Pero Edmundo hace cambios en la letra y le dice en un momento a Mansi, esto de florando, no, vamos a poner flotando. Y en el pasaje de esta frase... Y mi amor y tu ventana... No, y mi amor en tu ventana. ¿Te parece, Homero? Le dijo. Bueno, después San Juan y Boedo, para componer los versos, donde antiguamente estaba el café del aeroplano, después se llamó Nipón, y después llegó la esquina Homero Mansi, sin duda, pero San Juan y Boedo antigua y todo el cielo es un perfil directo. Porque... El cantor popular, Edmundo Rivero, hoy es incuestionable y está de la noche a la mañana.

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1: Cafetín de Buenos Aires, confesión, bonjour mamá, sur, el cantor de Valentina Alsina, Edmundo Rivero, hoy incuestionable, de la noche a la mañana.
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1: 3:51.
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0: fría Buenos Aires ha descendido un poquito más. 3 grados 7 la temperatura a esta hora, viento calmo. No tenemos sensación térmica, sube la humedad, 92%, alta la presión, 1021 hectopascales, y la visibilidad se reduce por neblina a 7 kilómetros en algunos sectores. Habrá más reducción de visibilidad al paso de las próximas horas. 3 grados 7 la temperatura, hoy vamos hasta 14 de máxima, un poco de sol después de la niebla cruzando el mediodía, la tarde con el cielo un poco más despejado. Mañana comienza a subir lentamente el promedio de las máximas, lo podemos encontrar con 17 de máxima martes. El miércoles nubes, abundante nubosidad, pero también el sol, una máxima de 18. El jueves podría superar los 20 grados la máxima, con el cielo nublado, da cuenta. ¿Podemos acaso descartar una llovizna tenue? Bueno, no es específico ni tampoco se anticipa. Bueno, hay alerta máxima por la final o la semifinal Argentina-Inglaterra, que van a jugar el miércoles. Uno de los partidos más atractivos de esta Copa del Mundo. Una lista de enfrentamientos emblemáticos entre dos países, que todo llevó a conflictos históricos. También la rivalidad futbolística, como pocas en el mundo. Scaloni intentando sumar sensatez ante un partido que se vive en redes sociales. Después de ganarle a Suiza, sonaba mucho en las tribunas más que nunca: el que no salta es un inglés. En lo que sí es hinchada. Y el mensaje ante Inglaterra es que es un partido de fútbol, como dijo Scaloni. No busquemos otra cosa. Tienen un gran entrenador que aprecio, que lo admiro, pero repito, es un partido de fútbol, nada más. Magnitud de ambas hinchadas. La policía de Atlanta en los Estados Unidos, con autoridades federales, ponen en marcha un fuerte operativo de seguridad en la previa y durante el partido. Ya jugaron en esta ciudad donde fueron locales ambas selecciones. Todavía no se cruzaron. La selección enfrentó a Egipto por octavos de final. Inglaterra eliminó a Congo por los 16avos como antecedente en lo inmediato. 3:54. Marcelo, vamos al diario. Títulos en la portada de La Nación. El título más destacado en la portada: el fiscal sumará los dólares del vestidor a la acusación contra Insaurralde y Sirio. Sergio Mola investiga a una pareja como sus presuntos testaferros. Se define el primer caso de corrupción kirchnerista. El PJ adelanta su disputa en distritos centrales. Otros títulos: a pura sonrisa, ahí están, bajo el sol. La selección aviva el sueño de todos, es la foto más destacada. Buen humor impulsando a la selección, mientras la ilusión es que en la semifinal del miércoles con Inglaterra aparezca la mejor versión futbolera. Scaloni solo va a tener dos prácticas para resolver si mantiene un medio campo con los jugadores históricos, pero de bajo rendimiento, o apuesta por variantes. Los futbolistas ayer disfrutaron de la visita de sus familiares. Y la alerta máxima, como conté recién, por el cruce Argentina-Inglaterra. Debido a la magnitud de las hinchadas, un historial de tensión, en Atlanta habrá un fuerte operativo policial desplegado. Rajoy dice que Francia juega sin franceses. La casa de entradas dispara la reventa. El nuevo mito de la sociedad contemporánea, escribe Guillermo Oliveto en El Pulso del Consumo. Otro de los títulos: aumentó 44,5% el uso de tarjetas en dólares. Los saldos sumaron 753 millones de dólares en el mes de junio. Inquietud por una inesperada suba de los casos de dengue. En el norte y en el centro del país configuran un escenario de riesgo ante la amenaza del Niño. Sinner retuvo Wimbledon y volvió a lucir invencible. En cuatro, llegaremos a las cuatro, títulos en la portada de La Nación.
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Un gran trabajo juntos. Manuel Wirtz, Nahuel Penisi, brilla. Y nos fuimos al comienzo de los 80 con una banda icónica de rock de Australia, con aquel nombre, Ice House, como las neveras. Ice House, sin promesas, para alcanzar juntos las 4:03.

Vamos despertando de a poquito, lunes 13 de julio 2026. Neblina reduce la visibilidad a 7 kilómetros en algunos sectores. Mucha precaución. Frío el amanecer. Por esta hora, 3 grados 7. La temperatura, viento calmo. Alta la humedad, 92%. Una buena helada en algunos sectores de la provincia estará cayendo. 1021 hectopascales, la presión. Vamos hasta 14 de máxima. Un poquito de sol. La semana presentará ascenso de la temperatura, pero con abundante nubosidad miércoles, jueves, donde la máxima puede superar los 20, 21 grados aproximadamente. Por ahora, en lo inmediato, entonces, mucha precaución, porque niebla reduce la visibilidad. Bueno, el caso Skanska, la primera gran causa de corrupción que estallara durante el kirchnerismo, llega hoy a una instancia decisiva. El Tribunal Oral Federal número 4, a cargo del juicio oral, va a comunicar su veredicto. En un ratito lo vamos a ver, vamos a dar una vuelta por allí. Las 4:06, Verónica, vamos al diario. Tenemos títulos en la portada de Diario Popular.

El título más destacado, con Inglaterra en la mira, la escaloneta ya prepara su estrategia. Con el desgaste lógico de otro partido, con alargue disputado en el Mundial, pero sin lesionados, la selección volvió ayer a los entrenamientos pensando en el decisivo encuentro del miércoles, cuando intentará llegar a una nueva final mundial. Con Messi a la cabeza, el equipo se prepara para escribir un capítulo inédito en su brillante historia. Scaloni y varios referentes buscaron dejar claro que se trata solo de un partido de fútbol, que no tiene nada que ver con la guerra del 82. Otro título que acompaña esta edición: Otto Fritzler coronó en Posadas, primera victoria en el TC de Mercedes-Benz. El italiano Sinner, el número uno del mundo, se alzó con Wimbledon por segunda vez consecutiva. Copa Argentina, sin Villa, Independiente Rivadavia despachó a Tigre y está en octavos. Tiene dos armas letales. Radiografía de nuestros rivales del miércoles. Los secretos de Inglaterra. Por las nubes. El rating explotó el sábado por la noche. Marcó 54,6 puntos. Redes a full. ¿Cómo vivieron los famosos el emotivo pase a semis de la escaloneta? Las 4:08, títulos en la portada de Diario Popular.

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Las 4:09 minutos. Bueno, un retomo. El caso Skanska, desde el banquillo de los acusados, lo van a escuchar una treintena de empresarios, exfuncionarios, entre ellos Julio Devido, José López, máximos responsables de la obra pública en aquel periodo. La Fiscalía pide 5 años de prisión por cohecho, fraude al Estado. El fiscal Córdoba los ubicó como parte de un gran esquema de corrupción destinado a direccionar contrataciones para la ampliación de 2 gasoductos. Y según la acusación, la maniobra incluyó el pago de coimas a funcionarios, facturas truchas para justiciar salidas de plata, de dinero y sobreprecios en las obras, adjudicadas a la empresa sueca Skanska. El caso Skanska, si habremos leído, hablado, mencionado. Bueno, a las 9:30 de la mañana, luego, 9:30 de la mañana, la última audiencia abrirá un momento para que los imputados, que todavía no lo han hecho, puedan decir, comunicar sus últimas palabras. Y después, los jueces Gorini, Costabel y María Gabriela López Iñiguez van a dar a conocer la sentencia en un juicio que comenzó hace poco más de 2 años, pero que corresponde a una trama que nació hace casi 20 años, 2 décadas, de la mano de una denuncia de la coalición cívica. Y allí se daban cuenta de las sospechas que sobrevolaban en la justicia. Hubo una investigación periodística de un diario también. Bueno, las sospechas que sobrevolaban en la justicia tributaria acerca de la existencia de una red de empresas fantasma utilizada por Skanska para poder evadir impuestos o pagar coimas a funcionarios. Venga por aquí, sígame, yo lo voy a guiar, esto es así, ¿verdad? Las obras que comenzaron a ser revisadas por la justicia contemplaban la ampliación de los gasoductos norte y sur. Y el trabajo que se hizo era la instalación de nuevas cañerías, la extensión de otras, la incorporación de compresores de gas. La marcha de la causa se frena en seco allá por 2011, por decisión de la Cámara Federal, que sobreselló, revocó los procesamientos de las personas investigadas. Es el año que es reelecta Cristina. 2011. López y Devido no estaban por entonces en ese grupo, pero sí muchos de los que ahora enfrentan la acusación en el juicio, como Néstor Ulloa, el funcionario a cargo de la administración del fideicomiso que financió obras de ampliación de los gasoductos. Las empresas Transportadora de Gas del Norte y Transportadora de Gas del Sur fueron las licenciatarias y la firma Skanska fue contratada para poder ejecutar las obras. En una como adjudicataria directa y en la otra como subcontratada por la empresa, esta le va a sonar también, Odebrecht, ¿se acuerdan? Protagonista de la mega causa de corrupción que se extendió por toda la región. Después del fallo de la Cámara, el expediente Skanska permaneció casi clausurado hasta que se revalidó judicialmente de un material que reactivó todo el caso. Era un audio que la justicia recupera cuando comienza el proceso de esta investigación en un allanamiento. Y allí un alto directivo de Skanska admite ante un auditor de la empresa, Claudio Corizzo, haber pagado sobornos y quedarse con la adjudicación de obras públicas en el país. Y él reconoce a su vez el uso de facturas truchas para justificar el desembolso de sobornos a funcionarios del Enargas y Nación Fideicomisos. Es decir, la hipótesis de comienzo del juez en lo penal tributario Javier López Vizcayar. Hay una grabación donde Azcárate dice: somos prolijos, lo hacemos bien, o no laburamos.
Ya sabíamos de antes de hacer la propuesta que la íbamos a ganar y que son 100 millones de dólares. Esto lo dice en otro de los tramos, ese audio. Después dice, fue un 5% de todos los contratos, divididos en un 3% a Enargas, un 2% a Nación Fideicomisos, más los costos de la operación. En un momento ese audio se desestimó por la Cámara, porque no nació de una orden judicial, sino de una investigación interna de la empresa. Y se argumentó que Azcárate, a quien se lo escucha, había sido engañado en aquella conversación, grabada de manera subrepticia. Después, en el 2015, la Corte Suprema reabre la posibilidad de validarlo y la Cámara Federal de Casación Penal termina de incorporarlo a la causa. La grabación de Azcárate recuperada, el fiscal Stornelli pidió la nulidad de los sobreseimientos y la causa vuelve a cobrar fuerza. Bueno, por ahí se verá entonces. En el juicio, el fiscal Córdoba mantiene la acusación para 8 exdirectivos, gerentes de Skanska, y para ellos pidió 4 años y 6 meses de prisión. Y además de Azcárate, que era gerente comercial, hay otros nombres, ¿sí? Bueno, en cambio, para otros 17 enjuiciados pidió la absolución. Y debido, se va a exponer hoy, lunes, a sumar una nueva condena a su historia en la justicia. Arrastra 4, de las cuales está firme solo una, la de la tragedia de Once, por la que cumple prisión domiciliaria en una quinta de un barrio cerrado en Zárate. Pero debido está siendo juzgado también en sueños compartidos. El juicio donde se revisa el programa de viviendas sociales que manejó la Fundación Madres de Plaza de Mayo a través de los hermanos Joclender. Bueno, el fiscal Diego Velasco pidió 6 años de cárcel para Devido, la máxima por fraude al Estado. Y López, el de los bolsos, también está bajo la misma acusación fiscal y se expone a sumar 6 años de prisión a la pena unificada de 13 años de prisión por vialidad y la causa por los bolsos en el convento. Bueno, habrá que aguardar. Alrededor de las 9:30 de esta mañana se va a ir conociendo, ¿sí? El caso Skanska, la primera gran causa de corrupción que estalló durante el kirchnerismo. Las 4:17. Marca un compás y todo un estilo. Pichuco, obvio. Y el sábado que dejamos atrás, el día del bandoneón. Totalmente. Sí, Troilo está de la noche a la mañana.

El sábado que dejamos atrás se celebró el Día Nacional del Bandoneón, cada 11 de julio, en homenaje al nacimiento de Pichuco, el hombre que hizo del bandoneón el sonido más reconocible del tango, compositor, director de orquesta, clásicos que dejó Pichuco, formando a distintas generaciones de músicos. Pero había otra faceta. Quienes compartían noches con Pichuco coinciden en que fue un hombre de la bohemia porteña. Después de las presentaciones, los cafés, cabaret, restaurantes de Buenos Aires se iban convirtiendo en una segunda casa. Conversaciones que se mezclaban con un whisky, cartas, apuestas, y entre todos los juegos hubo uno que lo fascinó, especialmente el pase inglés, una variante de cartas muy popular en las décadas del 40, 50, el 60 también. La anécdota más recordada ocurrió en 1946. Una noche, llevado por el entusiasmo, decidió copar la banca. A ver, hacerse cargo de todas las apuestas de la mesa. La suerte no estuvo del lado de Pichuco y terminó perdiendo 60.000 pesos, una cifra que era una verdadera fortuna para aquellos años. Después recordó el episodio con aquel dejo de humor que era muy característico en él. Una noche me embalé y copé una banca de pase inglés, 60.000 pesos en 1946. Tuve que vender mi coupé último modelo, le contaba al periodista. Y también estaba el tema del juego, el ambiente tanguero. Bueno, Piazzolla terminó involucrado en una de aquellas aventuras nocturnas. Cuando aquel muchachito joven tocando el bandoneón ingresa a la orquesta de Troilo como su arreglador, su papá le pidió a Pichuco que lo mantuviera alejado, por favor, de los cabarets, la timba. Después contó Piazzolla, fue él quien convenció a su maestro de ir a un garito de Avellaneda para jugar al pase inglés. Regresaron muy profunda la madrugada avanzada y con los bolsillos vacíos. Y entre risas, Troilo lo bautizó con una frase que quedó para la historia. Gato, vos sos el diablo en persona. Troilo, en el Día Nacional del Bandoneón, hubiera cumplido años, lo celebraba cada 11 de julio, 4:23.

0: Sí, señor Pichuco Troilo. Piropos. Verónica, miremos el reloj, ya a las 4:26.
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4:28, vacaciones de invierno que comienzan hoy para las provincias de Catamarca, Chubut, Corrientes, Formosa, Jujuy, La Pampa, La Rioja, Misiones, Neuquén, Río Negro, Salta, Santa Cruz, Tierra del Fuego y Tucumán. Siguen de vacaciones, comenzaron una semana antes, Mendoza, Córdoba, Entre Ríos, San Juan, San Luis, Santa Fe. Y el 20 de julio, el próximo lunes, comenzarán sus vacaciones Ciudad Autónoma de Buenos Aires, Provincia de Buenos Aires, Chaco, Santiago del Estero. Un dato que tengo por aquí. ¿Cuánto cuesta viajar a Mar del Plata durante las vacaciones de invierno? Para muchos bonaerenses, vacaciones, Mar del Plata, destino preferido. Bueno, a la hora de planificar un viaje, por supuesto, hay que hablar un poquito de presupuesto. Tomando desde aquí a La Feliz, 415 kilómetros, puede generar gastos diferentes. Alternativas, sí hay algunas, viajar en auto por las rutas 2 u 11, en micro, larga distancia, en tren, de Trenes Argentinos, tomar un avión de aerolíneas. Cada opción presenta diferencias importantes. A ver, costos asociados a los tipos de transporte. Por ejemplo, aquellos que eligen viajar en su vehículo, en su automóvil, depende del consumo que tenga. Valores actuales, los combustibles publicados por el sitio especializado. Ruta cero, un auto naftero estándar demanda alrededor de unos 90

A 1.091.000 pesos en combustible para completar ese viaje. Por supuesto que ese monto hay que sumarle costo peajes. Autopista Buenos Aires-La Plata, 6.000 pesos. Mientras que sobre Autovía 2, los peajes de San Borombón y Maipú cuestan 7.900 pesos cada uno. Por lo que el total asciende a 21.800 pesos para quienes, por ejemplo, optan por ese recorrido. Aquellos que opten por Ruta 11 tienen que abonar peajes de La Huella, 7.900, y Mar Chiquita, 3.700 pesos. Costo total para llegar en auto, Buenos Aires, Mar del Plata, ronda unos 110.000, 115.000. Mientras que el viaje de ida y vuelta demanda alrededor de el doble, 220.000 pesos. Pero puede variar este monto según el tipo de vehículo, su consumo. Tomemos, por ejemplo, como referencia y en vacaciones, el micro, que es una opción muy elegida de muchas empresas que cubren el trayecto. Se amplió la diferencia de precios entre compañías, porque algunas ofrecen tarifas promocionales, pasajes desde Retiro o Liniers hasta la estación ferroautomotora de Mar del Plata. Se consiguen por 55.000 pesos. Servicios más completos llegan a 80.000 cada ticket, cada boleto, según el tipo de asiento: común, semicama, cama o ejecutivo, el horario. Un viaje de ida y vuelta puede costar entre 110, 120 mil, 160 mil pesos. Comprar los pasajes con anticipación entonces permite acceder a mejores tarifas. El tren sigue siendo el medio de transporte más económico para hacer Buenos Aires, Mar del Plata. Y funcionan dos servicios diarios que parten desde Constitución. De lunes a viernes de 11 y 21 y 17.08. Desde Mar del Plata regresan a la 1 y 11 de la madrugada y en pleno mediodía a las 13.09. Hay un servicio adicional que sale los viernes a las 14.17 y regresa desde Mar del Plata los domingos a las 22.53. Servicio adicional. Viernes sale desde acá 14.17, vuelve desde Mar del Plata los domingos casi las 11 de la noche. Los sábados los trenes parten desde Constitución 11.33, 14.32. Es interesante también, ¿eh? Bueno, y el avión, que sigue siendo una alternativa rápida, vuelos de aerolíneas, Aeroparque Mar del Plata, pasajes más económicos desde Buenos Aires, rondan los 95.000 pesos. Pero el valor puede superar y alcanzar casi 120.000. Depende del día, la disponibilidad, y de acuerdo al día y la hora en la que se realice la búsqueda, es probable encontrar precios a valores promocionales. Viajar en avión durante las vacaciones implica un presupuesto superior a 200.000 pesos para un pasaje de ida y vuelta, para tener en cuenta. Ya buscamos el diario en un ratito, las 4.33. ¡Qué poeta! ¡Qué recuerdo tan bonito y tan espiritual! Escucharlo a don Pocho Roche.

los años van llenando tu andar de miradas nuevas y voces que hoy te quieren decir toda su alegría. Francisco Javier,

0: Qué bonita obra. Qué trabajo musical. Mi abuelo catalán, Pocho Roch, cruzó por mi cabeza de aquel paraje, de aquellos lugares, de aquellas canciones, aquellos poetas, de aquellos sueños puebleros. Las cosas salen porque Dios las regala, decía Pocho. Cuando en el espíritu aparecen la letra, la música, entonces la melodía tiene una nota exacta para la nostalgia que guarda siempre la poesía. Pocho se convirtió en una leyenda del chamamé, y con esas canciones uno lo tiene, regresa, va desde ese lugar sentimental del correntino, donde la noche por Yahú no tiene pena porque se enciende un chamamé por cada estrella. Tantas veces lo escuchamos y lo hemos leído. Hoy, 13 de julio, sale como hace muchísimos años la peregrinación a la Basílica de Itatí desde San Luis del Palmar. Y por eso asocié ese juego del abuelo catalán. Y se suman cada vez más gentes y más gentes de toda la región. Lili desde Corrientes nos cuenta de esta historia. 13 de julio, esperemos el sol y un poquito más cálido el mediodía. Peregrinación a la Basílica de Itatí desde San Luis del Palmar. Verónica, miremos el reloj, ya a las 4:38.
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Ay, ay, ay, comenzó a soplar viento, pero del noroeste, y provoca sensación térmica. A la temperatura de 3 grados, le baja con la sensación térmica a 1 grado 6. ¿Estamos? Porque ahora sí, gran parte de la madrugada, viento calmo, decíamos, y ahora sopla del noroeste, 6 kilómetros en la hora. Cambió la dirección. Eso traerá aumento en las temperaturas máximas en los próximos días. 94% la humedad, 1 grado 6 la sensación térmica, fresquito al amanecer y mucha precaución al conducir. La visibilidad se reduce por neblina a 7 kilómetros. Hoy va hasta 14 la máxima. Soledad desde Tandil, esperando que salga el colectivo Cóndor Estrella a Cava. Dice Soledad, debería haber salido a la 1:10 y se rompió algo del micro antes de salir. Bueno, esperando que arreglen una manguera, mucho frío, 2 grados. Bueno, y por suerte en la compañía de la radio y vamos esperando. Ojalá pronto se tenga una respuesta ideal y siga el viaje correspondiente Soledad y los pasajeros que están por allí. Vamos al diario, las 4:40, 5 menos 20, títulos en la portada de Clarín. El título más destacado, primeros sondeos para el 2027. Milei con ventaja en primera vuelta y en el balotaje. Una decena de encuestas dicen que el presidente hoy ganaría la reelección. El gobierno está abocado ya a trabajar por la reelección del presidente al fijar como una de las prioridades legislativas la reforma política que incluye la eliminación de las PASO. Ahí está, la foto más destacada, el día que le cambió la vida a Sinner. Número uno del mundo, italiano, 24 años, Jannik Sinner. Ganó por segunda vez Wimbledon y conquistó su quinto Grand Slam. Después de derrotar al alemán Zverev en 4 sets, Sinner dejó de lado su acostumbrada frialdad, esa máscara de jugador robótico, para recibir la copa de manos de la princesa de Gales, Kate Middleton, y se tiró al piso, sonrió abiertamente, festejó al público que colmaba el All England, la catedral del tenis. Le cambió la cara, por supuesto. Otro título, Argentina espera una Inglaterra con roces internos. Tuvo un entrenamiento ayer, liviano, antes de viajar a Atlanta. Van a jugar el miércoles frente a Inglaterra. Veremos. Ya se consume más carne de pollo que de vaca. La carne vacuna le está cediendo su lugar al pollo y al cerdo. Es por nuevos hábitos alimenticios, pérdida de poder adquisitivo. Según datos de Agricultura, cada argentino consume 50 kilos por año de pollo, 47 kilos de carne de vaca, 25 kilos de cerdo. Declara el exfuncionario al que le encontraron dólares, droga y un equipo de espionaje. Otro título, Estados Unidos lanzó su mayor ataque contra Irán desde el inicio de la tregua. Influencer y estafador de jubiladas. Se hizo millonario engañándolas por la web. Fue detenido en Ghana y extraditado a Estados Unidos. 4:43, títulos en la portada de Clarín.

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1: Suelta otra canción de aquel ultrapersonal kilómetro cero. Es Pablo Alborán, trae lo nuevo de la noche a la mañana. No pudimos.

puñado de canciones que comenzaron a dar vueltas cuando llegó enero o febrero de este 2026. Ultrapersonal Kilómetro Cero, el último trabajo. Y de aquí ha surgido en las últimas horas Tiempos Bonitos, con un ritmo latino, una base muy diferente a su estilo más romántico. Es Pablo Alborán, que trae lo nuevo de la noche a la mañana.

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1: 4:47.
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0: casi 5 menos 10. En 10 minutitos llegará Horacio Caride. Tenemos un día por delante con todo su equipo. Mucha información. Lunes 13 de julio 2026. Semana intensa, ¿eh? Bueno, hasta fin de año tengan en cuenta que habrá un tramo cerrado desde el mediodía, un tramo de colectora de la avenida Cantilo. Habrá desvíos para salir de la ciudad hacia el norte. A partir de hoy, aproximadamente 11, 12 del mediodía, va a quedar cerrada la colectora de la avenida Cantilo entre Aeroparque e Intendente Güiraldes, pasando Parque Norte, más o menos, para que nos ubiquemos. Esto será desde hoy al mediodía hasta más o menos la Nochebuena, los últimos días del año. Vehículos que circulan en sentido norte van a poder desviar por Avenida Costanera, van a seguir por Intendente Güiraldes y reincorporarse a la colectora de Cantilo y después seguir su recorrido. Bueno, esperemos una importante cartelera indicando, dando señales allí para dónde el automovilista debe desviar, continuar y encontrar su curso para seguir su viaje. El Quini anoche quedó vacante, el tradicional, la segunda con 1.534 millones de pesos, la revancha con 1.042 millones, vacante. El Siempre Sale tuvo 71 ganadores, cada uno va a cobrar 6.372.000 pesos. Eso completando el Quini 6 con su información. Y Uruguay ya encontró el reemplazo para Marcelo Bielsa. A ver. A 2 semanas más o menos de las declaraciones que hiciera Bielsa, cerrando su etapa como DT de la selección de Uruguay, el presidente de la Asociación Uruguaya sorprendió ayer porque dijo: Diego Forlán será el nuevo encargado de la Celeste. Se firmó con él hasta marzo del año que viene. Función que va a combinar con la conducción técnica del Sub-20, que tienen que disputar en enero el Sudamericano, que clasifica para el Mundial de Sub-20 también. Bueno, una incorporación inesperada. Tiene una experiencia como entrenador breve, lleva más de 5 años sin dirigir un equipo. Bueno, veremos qué ocurre, ¿no? Habrá elecciones ahí en la Asociación Uruguaya de Fútbol en los próximos meses. Y fue un poco el porqué de la respuesta de ese tiempo hasta el mes de marzo. Bueno, mucha identificación con la selección. Forlán, tercer goleador histórico de la selección uruguaya, por detrás de Luis Suárez y Edinson Cavani, afirmado en las últimas horas. 4:53.
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0: Empezaban los años 80. Estaba en Aguascalientes, en México. Tomó la guitarra y empezó a escribir esta canción.

0: seda. Canto de identidad, de esperanza, un himno al estilo Lito. Allá cuando comenzaban los años 80, su exilio en Aguascalientes, en México. Un contexto para recordar, para un álbum llamado Creer. Y por supuesto, después de su regreso, cuando en 1982, un álbum que daba vueltas, su estilo, vivencias fuera del país, dejó de ser una balada oscura, habla con la metáfora del viaje, de la capacidad humana para sobreponerse al dolor y volver a empezar. Solo se trata de vivir. Lito Nevia, todo un recuerdo de la noche a la mañana.
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1: Y con vacilos buscamos las 5 de la mañana.

0: 5 de la mañana, Horacio Caribe, ah, buen día.
1: Ay, Dios mío, cómo me duele la contractura. No doy más, Juan Carlos, no doy más.
0: No da más. Ah,
1: y el miércoles, no sé, el miércoles qué va a pasar. No
0: tengo... Te iba a decir, tratá de acomodarte porque...
1: ¿Usted conoce alguna técnica, alguna médica china, qué sé yo, algo que me alivie la espalda?
0: No conozco. Yo tengo una técnica para mí, nada más.
1: ¿Cuál es?
0: Empezar a hacer flexiones en la alfombra, en el piso.
1: Ah,
0: estirarse,
1: bien.
0: Estirarse, estirar una pierna, la otra, darse vuelta.
1: ¿Hace pilates, yoga, usted, algo de eso, no?
0: No, en una época.
1: No sé, sí.
0: Abdominal... contraer un poquito rodilla contra la panza y volver.
1: ¿No se corre el riesgo de quedar culito para arriba y no poder levantarse,
0: Michel? No, por eso se hace. Yo trato de intentar. En el desafío no acepto el paso de todo y digo, no, yo me voy a tratar de levantar. Me tiro al piso y me quiero levantar.
1: Vayamos a lo nuestro. Yo le quiero decir algo.
0: Dejemos hacer payasada.
1: Le quiero decir algo porque se ponga la mano en el corazón, ¿eh? Porque si no...
0: A ver.
1: Jugamos la que tenía que jugar Scaloni, que es la políticamente correcta. Póngase la mano en el corazón.
0: Sí,
1: si usted viene el diablo y le dice, hagamos un pacto, ¿no? Y ese pacto consiste en, le ganamos a los ingleses, pero olvídate de ser bicampeón. La final la perdés. ¿Usted lo firma?
0: No.
1: Yo sí.
0: No.
1: Yo sí.
0: Quiero ganar el miércoles y quiero ganar el domingo.
1: Ah, bueno, qué vivo, pero en la vida no se puede todo. Sí, yo también quiero tener pelo largo, qué sé yo, no sé.
0: Pero es lo que apuesto. Totalmente.
1: Bueno, yo le puedo asegurar, no me quiero adjudicar del otro lado.
0: Es más fácil llegar a tener el pelo largo, en nuestros casos,
1: que la libertad sin secador, me va a decir ahora. Pero...
0: Que los resultados no favorezcan, porque no sabemos.
1: Escúcheme, yo sé que usted es mucho más popular y querido que yo, pero me atrevo a decir que del otro lado, de cada 10, 9 están asintiendo lo que yo digo.
0: Usted está convencido de eso.
1: Estoy convencido.
0: O sea, hay que ganarle a Inglaterra, aunque después...
1: No, pero porque, bueno. ¿Sabes qué? Vamos a las estadísticas, si querés, que a veces son traicioneras y amarretas. Vamos a un montón de cosas. Inglaterra, después lo voy a describir con más detalle, nos está ganando por un partido arriba en los mundiales y encima está esta cuestión de la mueca del destino, que Ratín se muere, hace horas. Sí. ¿No? Con esa cuestión rebelde que fue la de estrujar el banderín. Vos tenés...
0: Año con 6.
1: Sí.
0: Por el año 66. Para tener en cuenta.
1: Estoy hablando de cosas... Dejo Malvina de lado. Estoy hablando solo de cosas que tienen que ver, pero...
0: Vayamos por el lado de los 6.
1: Primero vamos con el fútbol.
0: Ganó Maradona. Bueno, está bien.
1: Es decir, que hay una vigencia de un duelo que es un duelo aparte, no es un partido más. Es un duelo aparte.
0: No es un partido.
1: Donde Maradona lo puso en una vara altísima, con un gol, con trampa, mano, lo que vos quieras, no había VAR. Y con un gol de Fiorito que todavía les duele a los ingleses.
0: Exacto, 40 jugadores llevó por delante.
1: Bueno, por eso. Después está que más allá de que de chiquitos, dijimos, tras su manto de neblina y esto, y a veces ni siquiera en vida todavía estamos dignificando como merecen a los combatientes de Malvinas. Las canciones hoy, que cantan de chiquititos, medianos y grandes, y la que cantó el seleccionado después de ese partido infartante último en el vestuario, ganándole a Suiza, tienen que ver siempre con esa dinámica. Es decir, no vamos a recuperar
0: es Inglaterra.
1: Pero es Inglaterra. Pero y la connotación está. Y ojalá que el partido sea pacífico, todo eso lo sabemos. Es decir que yo digo, está la idiosincrasia del argentino, que este no es un partido más. No es un partido más.
0: No, para nada.
1: Por eso yo también quiero la Copa del Mundo, quiero ser bicampeón. Ahora, si tuviera ese pacto con el diablo, yo le hago un guiño y le digo, y dale. Porque el arquero ya dio todo.
0: No, pero por supuesto.
1: Y te escuchaba vos ayer con
0: pero
1: el
0: tampoco hay que enloquecer. Sí. Hay que enloquecer porque Inglaterra nos gane.
1: No,
0: y el mundo
1: no,
0: se terminó.
1: No.
0: Perdón, Argentina está en el podio de los 4 mejores del mundo.
1: Sí.
0: No nos olvidemos.
1: Sí, sí. Vos sabés también, te sigo con las estadísticas.
0: Dos juegan mañana martes y dos juegan el miércoles.
1: Te sigo con las estadísticas. Que va a venir la comparación. Messi hace algo maradoniano. Es el primer partido. El primero, ¿eh?
0: Para Messi
1: contra los ingleses, el primero.
0: Claro, es la primera vez que juega contra Inglaterra. No lo ha vivido. Entonces me parece que dentro de Lionel hay una enjundia y ganas, porque siempre no odia perder.
1: Sí. Yo creo que sí.
0: Messi
1: que
0: el espíritu siempre quiere ganar.
1: ¿Sabés qué me alienta? Que el técnico inglés está perdiendo el tiempo peleándose con su principal figura. Y el equipo, más allá que está gastado físicamente, el nuestro, más allá que ya no da más, pobres muchachos, tienen algo, ese extra, tienen ese extra que no tiene ningún seleccionado.
0: No, totalmente. Pero es verdad, el inglés está ahí demorado en discusiones y, no sé, se lleva en reproche todo su tiempo.
1: Te estuve escuchando ayer y casi que te estaba tentado por... Te dejé un mensaje, me estaba tentado para decir, poneme al aire, estaba loco como para debatir con ustedes. Tenían razón vos y el profesor Lassi cuando decían, somos demasiado autodestructivos. Argentina no jugó y fue muy autocrítico
0: no
1: de Scaloni. Para mí no está jugando un desastre todo el tiempo.
0: No es la Argentina del 2022, con otro hambre, con 4 años menos y con otras circunstancias, pero tampoco es para que se la mate como algunos comentarios que he leído el fin de semana.
1: Están agazapados, por eso quiero ganar la Inglaterra entre otras cosas.
0: Están pendientes de que te pase, que te vaya, porque entonces va a haber miles de expresiones, ¿viste lo que te di?
1: Se equivocó los cambios. ¿Viste que ahora hay un juego que alguien hizo, no sé cuánta credibilidad tendrá, que le leyó los labios a Paredes cuando tienen ese intercambio con Scaloni en un momento caliente del partido?
0: Se comentaba,
1: bueno, eso no lo hace quedar a Scaloni como un títere. A todo lo contrario, si escucha a los jugadores que están adentro y les dicen, y un tipo como Paredes que tanto sabe de fútbol, y le dice, y capaz que tenés que poner Otamendi, y él hizo caso, ¿y cuál es el problema?
0: No, total, bueno, se tomó
1: es
0: como
1: un,
0: que
1: este
0: lo...
1: es un técnico horizontal, se acabó el verticalismo de eso. Viste que además es sincero, dijo, tuvimos suerte, dijo el otro día. ¿Qué técnico te dice tuvimos suerte?
0: Pero Horacio se va a buscar al unísono, que todos opinen de una forma y de una manera en la cual estamos reflexionando. Scaloni todo lo logra, todo lo sabe, habla con él. ¡No! En algún momento, en algún epígrafe de una foto, y saca esta pared dándole las indicaciones al técnico. Porque no sabe
1: no
0: para dónde va.
1: Están intercambiando opiniones.
0: Sí,
1: claro.
0: Pero obvio, totalmente. Me parece que por ahí, mi opinión,
1: sí,
0: nada
1: dale.
0: Más, nada, 4 de copa, se demoran algunos cambios.
1: Sí, estoy de acuerdo con vos. Los cambios serán antes,
0: Me parece que demoró algunos cambios. Y ahí es donde, pero está bien, al hombre hay que respetarlo. Él sabe manejar la tropa, es su tropa y ataca.
1: Yo, mira que yo tiene como hincha, tampoco sé nada como vos, el técnico no. Scaloni, pero yo pido dos cambios para el partido con Inglaterra. Quiero línea de tres en el fondo, quiero que entre Otamendi, que juegue Liche y que juegue Cutisis también. Pero también creo que...
0: Rodrigo de Paul ya no.
1: Rodrigo de Paul no puede jugar ese partido, salvo que... Saque algo, que este mundial no es de Rodrigo de Paul, entonces ahí hay que hacer un cambio.
0: Se lo nota, sí. Se lo nota más cansado, más
1: ¿cuál perdido, es el cambio? La pregunta, ¿no? ¿El preferido de Scaloni, Nico, o lo metemos a un guerrero que desde arriba en las gradas el padre le va a decir, poné todo como puse yo frente a los ingleses, que lo hizo echar a Beckham en un partido muy memorioso para los argentinos? El Cholito Simeone.
0: El Cholo.
1: Yo lo quiero a él.
0: Puede llegar a entrar, me parece, en el segundo tiempo. Hay que ver cómo se desenvuelve. No nos hagamos tantas ilusiones porque vamos 1-0 y porque qué sé yo. Yo estoy atento a los últimos 20 minutos del partido. Son a suerte o verdad. Siempre.
1: Argentina, yo lo defino así. Esta Argentina es muy parecida a los 90. Con la diferencia que Messi está mucho más entero que ese Maradona en los 90. Y además es un equipo oportuno. El rival tiene que tener cuidado y no se puede dormir nunca. Porque en una o dos jugadas
0: lo están demostrando. Hasta acá lo demostraron. Es lógico, con Cabo Verde, la definición con Egipto, la definición con Suiza el sábado. Te vacunan en los últimos 15 minutos, 20. Bueno. Ahí hay que encontrar. Porque empieza la desesperación, los tiempos que se van y ya... Obvio, tienen mayor cansancio. Vienen de la prolongación del último partido.
1: Sí, eso es lo que da miedo, que se puedan recuperar todos y que estén lo mejor posible para el sistema.
0: Ahora, ¿qué motivo tenía el referee de ponerle 7 minutos más después de los 120?
1: Están haciendo todos eso. Viste que cuando vos decís cuánto va a durar, en familia o amigos decís, y le va a dar 5 o 6 minutos más, de mínimas, todos le dan eso.
0: Bueno, voy a prender unas velas ya a partir de ahora.
1: Por favor, por favor.
0: Se la lleve la niebla.
1: Y si conoce una médica de espaldas, avise.
0: Sí, sí. Ya le mando, ya le mando. Tenga paciencia. Chao, Cariden. Te vamos a escuchar.
1: Chao, chao.
0: Y nos vamos.
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0: Verónica Rossetti Marcelonelli, técnicamente, como siempre, impecables. Volvemos mañana, minutos después de la una de la madrugada. Estaremos en Mitre, que es mundial de la noche a la mañana. Buen lunes, lleve abrigo. Hasta mañana.

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1: ¿Y cómo podemos salir de la charla futbolero de aquí al miércoles? ¿No? Imposible. Buen día, ¿cómo están? Todavía emocionados, todavía estrujados en el corazón, pero esta escaloneta que siempre da un poquito más. A las 5 y 11 uno se pregunta, ¿es un partido más? ¿Es un partido más? Bueno, Scaloni dijo lo políticamente correcto. Y está muy bien que dé un clima, por supuesto, que todos aspiramos pacificador, porque no hay que mezclar las cosas. Escuchémoslo a Scaloni.
2: Es un partido de fútbol, ¿eh? El mensaje es que es un partido de fútbol. No busquemos otra cosa, es un partido de fútbol. Y vamos a jugar un partido de fútbol contra una gran selección que tiene un gran entrenador, que lo aprecio, lo admiro mucho. Y es un partido de fútbol. Punto. No hay más que eso.
1: Sí, técnicamente es un partido de fútbol, pero para el hincha argentino promedio se juega adentro y fuera de la cancha. Por eso, entendiendo lo que dijo Scaloni, también hay que agregarle el paréntesis. No es un partido más. No se trata de que esa estupidez que algunos pueden creer es la venganza de Malvinas o es la última que le pedimos a Messi para que se acerque al campo celestial de los maradonianos. No, pero es un partido que tiene todos los condimentos. Que vos mismo, aunque no estés el físico, ¿no?, quisieras estar ahí en esa batalla dentro del campo de juego. Es que cosas del destino, ¿no?, cosas increíbles del destino. Aparece este partido a pocas horas o días de que Antonio Ubaldo Ratín, ese irreverente que osó estrujar el banderín del córner inglés y sentarse a la forma de la reina en un mundial, nos dejara. Y también aparece en una semifinal perfecta, donde es un mundial infartante, ¿no? Están los cuatro que todos queríamos ver en el tramo final. Solo se trata de un partido de fútbol. Maradona también en esa previa del 86, en su precario inglés, decía no politics, only football. Le decía a la prensa inglesa que estaba ahí expectante y agazapada. Y que ahora también está haciendo en sus tabloides todo un espectáculo de este partido, inclusive tirando sangría al propio equipo inglés, que no conforma igual que en la escaloneta plenamente por lo que en los papeles se decía que podía dar. Pero ¿saben qué? La leyenda también dicen que ese Maradona, que pedía no politizar previo al partido, lo agarró a sus muchachos de aquel entonces, ¿no?, a los Batistas, a los Ruggeri, y le dijo, ¿qué están haciendo, el bolsito? Pará. Acá tenemos que ganar, y ganar los ingleses. Y dijo allí un relato, según dicen, nos mataron a nuestros amigos, vecinos, no podemos perder. Messi, claro está, no es Maradona, nunca le interesó, y está bien, cada uno tiene su personalidad, politizar o decir cosas por fuera de la cancha que tengan demasiado eco por fuera de lo futbolístico. Pero Messi, después lo vamos a escuchar, ¿no?, también dijo de alguna manera que lo del miércoles es un partido especial. Y si no, escuchen lo que pasaba ganándole a Suiza, y después vamos a hablar de ese partido otra vez infartante, en el vestuario, ¿no?, del seleccionado de la escaloneta, lo que cantaba.
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0: Y volvemos a Maradona. ¿Qué decía Maradona después del partido, ese año después, y cómo lo volvió a revivir?
1: Es un gol donde se juntan un montón de cosas, de amor, de cariño, porque si nosotros nos queremos esconder y decir que no nos acordamos durante toda la semana de la guerra de las Malvinas, estamos mintiendo. El partido se jugó al fútbol. Pero también se jugó...
0: El contexto es ahora muy diferente. Pasaron 44 años. De aquel partido del 86 había pasado 4 nada más de la guerra, o menos, en términos reales. Y había tipos generacionalmente que tenían compañeros que fueron a la guerra, ¿no? Jugadores de fútbol. También están las diferentes formas de globalización que hoy tiene el fútbol. Fíjense que hoy el actual plantel de la selección argentina tiene varios que juegan en la liga inglesa. Vamos a mencionarlos: Dibu, Cuti Romero, Licha Martínez, Enzo Fernández, Alexis McAllister, que tuvo el partidazo el otro día con el gol de cabeza, y por ahora el que no debutó todavía, Marco Senesi. Es decir, los conocen, son compañeros, después tienen que volver a Inglaterra. No sabe que a estos muchachos eso no les va a importar ni les va a pesar en la camiseta para el partido del miércoles. Para Messi será el primer encuentro frente a los británicos, y eso también lo hace un partido especial. Llamémoslo así. Es un partido de fútbol, sí, pero también es un partido especial. Las 5:17, que sea en paz, que tomen las medidas de seguridad pertinentes. Acá no hay separata en los estadios de fútbol. Están todos los hinchas mezclados. Puede ser que uno esté bastante sensible sobre el tema, pero hay muchísimos hinchas de un lado y el otro que van a ver ese partido. Y también lo que pase en la 9 de julio, en el obelisco, en el día después. Que ojalá sea para festejar pacíficamente y para darles, como decían, no es una gesta, no es una guerra, pero sí una alegría al pueblo argentino. Las 5:17, una más, les pedimos.

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3: 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También estrujó el corazón. 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
3: Ay, este azul.

0: Calma, calma. Falta para el miércoles a las 5:22. Le damos la bienvenida a Fabiano Acri. ¿Cómo va, Fabiano?
1: Buen día, Horacio. Saludos para todos. Con 4 grados, 7 décimas ahora en Buenos Aires, 93 el porcentaje de la humedad. Vamos a tener una máxima de 14 grados en la jornada de hoy. Ahora está despejado y con neblina, reducida la visibilidad a 8
0: kilómetros. Después te voy a pedir el pronóstico del miércoles. ¿Deportivo? Y también climático.
1: Y climático.
0: Todo,
1: Te anticipo, muy buen tiempo.
0: Ah, ¿sí? ¿Con esa carita feliz? ¿Sí?
1: Sí, los dos días que se van a jugar los partidos.
0: ¿Tenés fe?
1: Sí, bueno, por supuesto que
0: bien,
1: sí.
0: Bien, bien,
1: sí, sí.
0: Acá me dice Susana que si tengo problemas de espalda, la esposa de Fabricio López es kinesióloga. No, no, pero la esposa... No, ya sé, pero qué sé yo, no sé. ¿Le puedo pedir?
1: Sí.
0: Que me preste la esposa. No, no sé.
1: No, tanto no sé.
0: No, por favor, no, quiero decir. En serio, no. Me parece, qué sé yo. Usted sabe, yo me quedaría en sus rudas manos. Usted sabe hacer ese crack que hacen a veces.
1: Pero ¿por qué tiene que hacer eso? Primero hay que estudiar qué tenés.
0: Se ve que tengo un mundial encima. ¿Qué voy a tener? Ah, por favor.
1: Es una contractura.
0: Por favor, sí.
1: La sacamos fácil.
0: No, pero vos cómo vivís los partidos. No me digas que aplaudiste ayer. Estabas como un espectador neutro. Ayer, nada, no, no me acuerdo qué día fue. ¿Qué día fue?
1: El sábado de la noche.
0: Sábado de la noche. ¿Cómo lo viviste?
1: Sábado de la noche.
0: ¿A dónde lo viviste primero de
1: todo? No, tranquilo, muy tranquilo.
0: Tranquilo.
1: Hacía frío.
0: Mira bien la música que te pone, qué tranquilo. Vos nunca lo vivís tranquilo. Haces otras cositas, 5:24.
1: Enojado, enojado.

0: ¿Viste lo del técnico y su principal figura?
1: Están como el Tuchel.
0: Están como el Tuchel. Bueno, bien Scaloni, que también dijo que lo admira mucho al técnico inglés.
1: Sí, a Tuchel.
0: Que son amigos. Bueno, después en el campo se terminan las amistades.
1: Pues mira, el tipo dirigió Bayern Múnich, PSG.
0: El técnico, recordemos, el inglés, cuestionó públicamente el rendimiento del equipo luego del triunfo, ¿no? Entonces le trasladaron esta inquietud al goleador el otro día del equipo inglés.
1: A Kane o Bellingham.
0: Bellingham. Y que Bellingham dijo, bueno, hay que estar dentro de la cancha, como diciendo los técnicos no juegan.
1: Claro, ahí se
0: armó. Ay, aprovechemos, ¿no? Ay, ay, ay, como dice la canción, esto decía el entrenador de Inglaterra con críticas hacia sus jugadores.
2: En todo sentido. De nuevo, el compromiso está ahí. Pero nos hicimos la vida muy difícil. Por la forma en que jugamos, fuimos flojos. Tuvimos muchos errores técnicos. No fuimos lo suficientemente rápidos, ni lo suficientemente repetitivos. Tuvimos suerte hoy.
0: Por eso, ¿viste? Se critica mucho a la Argentina, pero a los otros equipos tampoco les sobra tanto. Va a ser un partido durísimo, lo sabemos. No es un partido más desde el punto de vista futbolístico. Y este futbolístico, con sus límites hacia dónde queremos llevarlo, tampoco es un partido más. A las 5:26 vamos a hablar de los primeros sondeos. Che, no paran los encuestadores, porque ya arrancó la reelección. Milei con ventaja en primera vuelta, dice Clarín, y en el balotaje. Una decena de encuestas dicen que el presidente hoy ganaría la reelección. Ya volvemos.
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0: Atlanta nos espera, sí, no, la cancha de Atlanta acá, sino Atlanta, Estados Unidos, es el miércoles, a las 16 horas, ¿no? Es el partido.
1: A las 4 de la tarde, los dos partidos de semifinales, primero España y Francia, el día martes.
0: Porque yo le voy a hablar a la Mil ahora, la Mil se hizo el canchero, la Mil. Yo lo voy a ver porque soy futbolero, pero la Mil se hizo canchero. El español que hasta ahora no dijo nada, no hizo nada, no ganó nada, diciendo la verdadera final es la que vamos a jugar contra los franceses, como diciendo el otro equipo, el que venga en la final va a ser un trámite. Guarda, querido, no hables de más, ¿no? No hables de más.
1: Primero tiene que ganar.
0: Y yo te diría, no, la verdad final es por ahí la del miércoles, le contestaría, qué sé yo. Las 5:29, mientras tanto Messi, nuestro Mesías, el hombre que siempre encuentra a los 39 años un recurso más para hacernos felices, ¿está confiado también para el partido frente a los ingleses?
10: La verdad que especial, un partido especial, porque es mi primera vez, jugué contra todos menos contra Inglaterra, y es especial porque es una, como dije antes, una selección grande, es una potencia, y siempre lindo jugar contra la selección así, partido de este estilo, más una semifinal de un mundial.

0: Y ahora otros temas, ¿no? Corrupción, declara Leal, el ex titular de Arsat, al que le encontraron más de 2 millones de dólares en dos de sus casas, cuando son y media.
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0: El ex titular de Arsat, este organismo durante la gestión de Alberto Fernández y Milei, será indagado hoy en la causa por supuestas coimas por contratos irregulares. Y hay temores de todo lo que hable.

Ahí, que palpa el terreno antes de la llegada su jefa, primera visita a este nivel en 8 años. Hubo varias reuniones de representantes del organismo con empresarios en los últimos meses. Cristina Georgieva llegará a fines de julio, cuando ya sepamos quién es el nuevo campeón del mundo.

0: también para informarte del mundo, escalada en la guerra. Estados Unidos atacó 140 sitios militares en Irán, golpeó 5 países árabes. En tanto, Trump dio una instrucción a la Casa Blanca. Si me matan, ya saben lo que tienen que hacer, destruir a los iraníes.
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0: Y en esta vía láctea, en este barrilete cósmico, contame, con vistas a todo lo que hay que esperar hasta el miércoles, ¿cómo va a ser el día de hoy?
2: Te voy a decir, hoy, sí, 4 grados 7 ahora la temperatura, la humedad 93%, la máxima de 14 grados, tenemos neblina en la madrugada y en la mañana va a amanecer ya más temprano, empieza a hacerse más temprano el amanecer. Ya deja de ser las 8 de la mañana, a las 7:59 y a las 6 de la tarde se pondrá el sol. Para el miércoles, el día del partido,
0: haceme la de Croy, ¿cuántas 18, horas faltan?
2: Bueno, faltan 72 horas.
0: Aprieto, ¿no? Después las contamos las horas, no te preocupes. ¿Pero qué va a pasar, frío?
2: No, 18 grados.
0: Ah, divino, divino.
2: Buena temperatura el miércoles y también el domingo, la misma temperatura máxima. 18 grados, el sábado 19.
0: 5:32, ya volvemos.
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4: Y dicen que es un partido más. A las 5:33, el diario le titula... Respeten los rangos, ¿eh? Inglaterra, no nos bajes el precio. Es casi una línea editorial, o lo es. Entre la prensa y exjugadores ingleses hay cierto triunfalismo y se minimiza el poderío argento, dice Olé, mientras su estrella Bellingham y su DT Tuchel se pelean en público. El suplemento deportivo del diario Clarín, Argentina, Inglaterra, un fenómeno cultural y un partido que todos quieren vivir y jugar.
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4: Como a McAllister, escuchamos.
6: A ver, entendemos todo lo que hay detrás, toda la rivalidad, ¿no? Por lo sucedido y la historia. Obviamente, a la vez entendemos que eso no es culpa de la gente, ni de la nuestra, ni la de ellos, sino de los que están más arriba, entonces tampoco hay... Hay que mezclar, yo desde mi lado tengo mucho respeto por ellos porque nada, ya van 6 años que estoy ahí y a mí siempre me trataron de la mejor manera. Futbolísticamente hablando, no tengo duda de que nos quieren ganar a toda costa y va a ser un partido durísimo, así que como dije recién, ahora toca descansar, prepararlo de la mejor manera.
4: Y que nosotros y también nada, queremos ganar a toda costa. Después que salga como salga, nadie les va a replicar nada de estos muchachos, que muchos de ellos, yo lo vengo sosteniendo, después van a tener que ir, si les ganamos, eso todos deseamos, que volver a sus respectivos clubes, que son ingleses. Entonces que aquí no pase la gran Verón, ¿no? Eso ya la vivimos, ¿no? La gran Verón que no vuelva. Verón jugó en el Mundial de Corea y Japón contra los ingleses para Triqui, es así. ¿O me sentís o para darme la razón porque sí? O...
7: No, vos da tu opinión.
4: No, ¿y tu opinión cuál es?
7: Da tu opinión.
4: No, da la tuya.
7: Para mí no.
4: ¿Para vos no?
7: Para vos no, para vos sí.
4: No, pero decime por qué para vos no.
7: Para mí no.
4: Bien, pero yo te lo describo el partido.
7: ¿Pero qué hay que explicar?
4: No tuvo un solo tiro al arco, tiró el equipo para atrás.
7: ¿Para vos?
4: Sí, claro, como futbolero te lo digo, para mí.
7: ¿Por eso?
4: Para mí y para muchos esos hinchas, no sé, no los puedo cuantificar cuáles están de tu
7: para
4: lado.
7: Para muchísimos.
4: Cuáles
7: están de, no, va a haber más que piensen que sí.
4: Sí. Ahora eso lo transforma no. A Verón en un traidor de la patria, no. Pero lo transforma en un tipo que tuvo miedo en el regreso a Inglaterra, porque de eso vivía. ¿No? Porque eso vivía.
7: ¿Tanto te parece?
4: Sí, me parece que sí. Por eso estos muchachos yo creo, y les creo que tengan esa cuestión, aunque McAllister también tiene una posición muy políticamente correcta, como la tuvo Scaloni, y pacificar todo, pero que este tiene que ser un partido para ellos diferente. Jugarlo como lo vienen jugando. Sabemos que no está sobrando fútbol. Pero sabemos que está sobrando eso que no tienen los demás equipos.
7: Van a jugar a ganar los chicos.
4: Yo estoy convencido que sí. Estoy totalmente convencido que sí. Ahora, también estoy convencido de lo otro que te digo sobre Verón. A las 5:36, ¿cómo está el dato del tiempo ahora? Más caliente, ¿no?
7: Más caliente que hace una horita, dos horitas. 4 grados 7 la temperatura, es para abrigarse. La humedad del 93%, visibilidad reducida por la neblina. A 8 kilómetros, el cielo está ligeramente nublado, nos espera una máxima de 14 grados en Buenos Aires.
4: Y hoy sí, pero la máxima, ¿cuánto va a llegar el día miércoles?
7: El día del partido, 18.
4: En estos secos, porque nos estamos olvidando acá de también hacer un intercambio futbolero de lo que fue el partido. El partido, la Argentina, cuando hace ese gol tan tempranero, que de alguna manera fue una jugada táctica estudiada en la semana. Porque se le están agradeciendo.
7: Se lo atribuyen a Walter Samuel.
4: A Samuel lo fueron todos a abrazar.
7: Que ha hecho goles históricos para Boca de esa forma.
4: Porque él dijo, podemos romperla el centro a McAllister que la vaya a buscar al primer palo. Y la fue a buscar y ganó, no siendo tan alto, con un cabezazo impresionante. Ahora, después la Argentina no pudo bancar la parada. Ahora, esto es un tema de que no sepan, se olvidaron de jugar. No, es un tema que no les está dando físicamente. No les está dando físicamente a ninguno de los equipos, pero los nuestros parecen un poquito más dañados, pero sacan ese no sé qué, o ese que sabemos que hay que sacar, para resolver los partidos con oportunidad. Julián Álvarez, que nos hizo una alegría con un golazo. Volvió la araña, ¿no? Qué golazo.
7: Golazo.
4: Tiene muchos en su carrera de esos.
7: Sí, y ojalá pateen más así.
4: Porque estábamos esperando eso. Una crítica que sí le hago a las selecciones, que no prueba más de tirar al arco. Y ay, Julián Álvarez, cuando faltaban 8 minutos, hace un gol que nunca nos vamos a olvidar. Y esto dijo.
0: intentamos hasta el final, se pusieron las cosas difíciles, más allá de que teníamos uno más, bueno, tiempo extra, pero bueno, sabíamos que si seguíamos yendo todos juntos el gol iba a llegar y bueno, fue así que muy felices. El grupo está muy unido, muy fuerte, no podemos prendernos en todas las cosas que se dicen en redes sociales, así que nada, el grupo está bien, ahora a descansar y a pensar en el próximo.
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4: Y la pelota volvió en el fútbol argentino, Copa Argentina.
7: Sí, partido de Independiente Rivadavia de Mendoza, que le ganó 1-0 a Tigre en Córdoba, sin Sebastián Villa, a
4: punto ya de la Boca,
7: ya está en la Boca, sí. Se clasifica Independiente Rivadavia de Mendoza a los octavos de final. Va a jugar frente a River o al Dosivi.
4: El día que cambió la vida de Sinner es título en los diarios, el tenista italiano, campeón total de Wimbledon, conquistó el Gran Slam y le ganó al alemán Zverev. Así que esto en cuanto al tenis. Ya te seguimos informando de otros temas.
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2: ¡Esto es Argentina, papá!
3: Qué largo se va a hacer hasta el miércoles todo esto, ¿no? Vuelve a la vida normal hasta la final, qué sé yo. Y jugar un partido del tercer... depende cómo Argentina plantee ese partido. Si Argentina deja todo y le toca perder, yo ese partido lo voy a ver también.
4: Si llega a perder la semifinal.
3: Sí.
4: Bueno, sí, claro.
3: Pero viste que es el partido que todos dicen el partido más bobo.
4: Sí, es cierto, pero vale.
3: Vale, depende cómo se juegue el partido frente a Inglaterra. Las 5:40, Paredes fue el técnico dentro de la cancha y lo está haciendo, como es en Boca. Se ha viralizado una conversación acalorada que hubo en medio del partido entre él y Scaloni. A la cual yo no le veo ningún peso de debilidad del técnico.
4: No, al contrario.
3: Lo contrario, escucha. Es un tipo horizontal, democrático. Por eso le llegó a los jugadores como ningún técnico en los últimos tiempos. Porque esto no es lo mismo dirigir el 86, donde podías tener un Bilardo obsesivo, qué sé yo. Estos jugadores vienen con otra cabeza. No los tenés que acribillar con cuestiones obsesivas. Y Scaloni sabe administrar esos estados de ánimo. Y después se realizó con este lenguaje no verbal alguien que leyó los labios.
4: Claro, y lo dobló. Lo dobló a los dos.
3: No lo vamos a pasar porque es muy largo. Por ahí Eduardo lo pasa. Ya está con ustedes a las 6 de la mañana. Y no tenemos tiempo ahora. Pero en el doblaje de la lectura de los labios da a entender de que él lo impulsa a que entre Otamendi.
4: Porque, le está pidiendo un auxilio.
3: Claro.
4: Le está diciendo, cuando yo me muevo a la derecha, queda vacío el centro. Necesitamos un central.
3: Sí. Y yo creo que en la charla de estos días tiene que venir esa conversión también. Si hay que hacer cambios para el miércoles, ¿no? Si hay que cuidarse más defensivamente que buscar el gol.
4: Sí, me ahí está el cambio que nombraban ustedes.
3: Si vos tenés
4: ustedes, ¿no?,
3: déficit físico frente a los ingleses, que más allá que lo tengan, está mucho mejor en forma física que nosotros, hay que decir que hay que cuidar el partido, que no hay que ir por ahí, hay que buscarlo desesperadamente. Bueno, ¿qué dice post partido Paredes?
5: Son partidos de un mundial que sabíamos que iban a ser así, que fueron desde 16avos hasta para adelante, fueron todos iguales. Éramos conscientes que iba a ser así y había que pelear hasta el final, lo volvimos a hacer. Tratamos de demostrar desde el primer día, tratar de demostrar esa unión primero entre nosotros, en el grupo, en puertas adentro, y después para que la gente también se sienta identificada con esta selección, y creo que lo logramos.
3: Qué lindo que fueron los festejos familiares de los jugadores en la cancha. ¿Los viste? Con sus nenitos, pateando una botellita como si fuera una pelota de fútbol, bien potrero.
4: Y el más loco, el de Martínez. El que hace el gol se sube a la tribuna y festeja con los hinchas.
3: Lautaro.
4: Claro, Lautaro. No hay alambrado.
3: No lo molestaron, ¿no?
4: No hay alambrado ahí.
3: No lo molestaron.
4: No, al contrario, los hinchas no lo podían creer y gritaban.
3: No, para los hinchas sí, pero por ahí para los árbitros.
4: Ah, después una molestación. No hubo molestación.
3: Ya quedó viejo el tema, ¿no? Pero están las nuevas reglas de la FIFA. Ayudar a la iglesia. El técnico, que es un señor, además un tipo macanudo que a uno le gustaría invitarle una cerveza, el técnico de Suiza dijo, bueno, lo felicitamos a Argentina, por supuesto que no estamos contentos, pero se fueron con hidalguía haciendo un gran partido, ¿no? Pero la prensa internacional de varios países no nos está queriendo. Está diciendo que está el campeonato del mundo con favoritismo para Argentina. Bueno, ojalá, che, que tengamos este favoritismo en todos los órdenes de la vida, el supuesto que nos adjudica, ¿no es cierto?
4: Viene Jorge,
3: pues si no, no se iría como nos está yendo en muchos aspectos. 5:43, bienvenido, ¿cómo estás, Miguel? ¿Bien?
6: Horacio, Paviano, amigos, ¿qué tal? ¿Cómo le va? 5:43, bárbaro, espectacular.
3: Bueno, expectante, ¿no es cierto? Para el miércoles.
6: Expectante, manija. Estamos muy manijas. De lo único, ¿qué otra cosa importante hay en la Argentina de acá el miércoles o de acá el domingo? ¿Hay otra cosa importante?
3: Entre el miércoles y el domingo no sé qué va a pasar, depende del miércoles.
6: Claro, por eso digo, arranquemos por el miércoles.
3: El miércoles, sí,
6: digo
3: es
6: algo,
3: una medida de tiempo.
6: Para mí, Miguel Verdún, el Mundial empieza el miércoles.
3: Tampoco eso es tan original, lo han dicho muchos. Pero son también los detractores.
6: Dije algo, me lo baja.
3: No, está bien. Los detractores, ¿sabes lo que? Yo sé que vos no estás en ese club. Vos no estás en el club porque sos escalonista, pero los detractores de la selección, que todavía los hay y están agazapados, están diciendo eso que decís vos para desmerecer a la selección, que no jugaron contra nadie todavía.
6: Están agazapados como estuvieron siempre tantos agazapados.
3: ¿Crees que no jugamos contra nadie todavía?
6: Yo creo que Argentina no está jugando bien.
3: Ese es otro tema.
6: Hay una definición que yo estoy pensando todos estos días, que es, Argentina lo podemos resumir en una sola palabra para mi criterio, que es personalidad. Entonces, Argentina no está jugando bien.
3: Eso sí, claro.
6: Está haciendo un planteo que la gente no lo ve, pero como el técnico es el campeón del mundo, hay que darle toda la derecha al técnico.
3: Que tarda pero, con los cambios, ¿no? ¿Eh? Eso también hay que decirlo.
6: También, por lo menos con Suiza se demora un poquitito, pero bueno, el técnico sabe. Pero lo que hay que rescatarle está Argentina, que en estos últimos partidos está, en los últimos minutos, está sacando la personalidad.
3: Claro.
6: Y por eso digo, el Mundial para la Argentina empieza, para mi criterio, el miércoles.
3: Pero yo quiero agregar esto. Si es Suiza, ¿no? Que es para mí un gran equipo, lo ponías a jugar frente a los ingleses le iba a costar también ese partido.
6: Es un equipo difícil, lo dijimos acá. El 70% de sus jugadores están en la Bundesliga, lo dijimos acá. Es un equipo difícil que hay que respetar, no es otro tipo de...
3: ¿A vos cómo te cayó la expulsión de la polémica?
6: Fue reglamentario. Perfecto. Lo siento para los que dicen que Argentina está arreglado. La verdad, de todas las jugadas que vi desde Egipto para acá, de todas las jugadas, hay una sola que tengo duda, que es el manotazo de McAllister en el área.
3: Sí, todos hablan de eso. Sí,
6: todo, es la única que tengo dudas, pero yo entiendo Egipto, ya pasó.
3: No, pero nosotros habríamos hecho un escándalo si estábamos en lugar
6: pero,
3: de ellos,
6: pero
3: ¿sí?
6: Claro, pero ¿cuántas veces hemos sido perjudicados? Horacio, del 86 Miguel. Hasta el 2022, sí. ¿Cuántos años han pasado que no hemos salido campeones del mundo? Hemos pagado la mano de Dios.
3: No sé, entonces, ¿qué le habrá dado pagado la mano a Infantino para que no esté favoreciendo tanto? No,
6: pero no hay ningún favoritismo. No hay, o sea, lo de Embolo. Fue reglamentario.
3: No, ¿qué crees que se diga? Destrabó el partido ahí o que se alivió para Argentina, no cabe duda. Y pese a eso, teniendo un hombre de más casi todo el partido, lo tuvimos que resolver en los últimos 8 minutos. Bueno, Cuti Romero, lo tenemos ahí, otro de los hombres gladiadores de la defensa, que está muy lastimado, pero sigue adelante. Esto decía.
7: Que estaba hablando recién con Licha, la verdad que no somos conscientes de lo que estamos logrando, de lo que estamos haciendo. La verdad que tengo un orgullo enorme de formar parte de esta familia, de esta selección. Y nada, a veces no se juega bien, pero dejamos la vida dentro de la cancha y se nota hasta el último minuto. No, no, por vencido, a veces bien, mal, pero entregamos el corazón.
3: Dice que el golazo que hace la araña, hay unas bromas, pero que está bien, porque el Flaco López entró bien, que dicen, es como el negro Enrique cuando se ubica, yo di el primer pase de gol de Maradona.
6: Claro, claro, y otro, claro, ya que me sumo a la broma, bueno, ¿quién se lo dio? Uno de Lanús.
3: Claro, que escuché en todos los videos que se están viralizando que Lanús lo dejó ir demasiado rápido, ¿no? Este muchacho.
6: No, lo vendió bien.
3: ¿Lo vendió bien?
6: No, lo vendió bien. Lo vendió
3: bien, pero no lo disfrutó tanto en el club.
6: No, no, pero Lanús es un club formador y vendedor, punto.
3: Bueno, hablemos del Flaco López porque nos puede servir el cábala, che, que entre unos minutos también con frente a los ingleses. ¿Qué dijo el Flaco?
8: Desde el lado de las cuatro líneas para afuera es un enfrentamiento que tiene mucha historia, que tiene, bueno, mucho dolor y muchas cosas detrás. Pero bueno, creo que nosotros somos profesionales, lo vamos a jugar como jugamos todos los partidos hasta el último segundo, como lo demostramos hoy. Dejando la vida.
3: Bien Flaco, así se declara, muy bien.
6: Hago una corrección, que estoy observando los zócalos. Para mi criterio, sí. Está entre los mejores cuatro del mundo. Hay un error. Está entre los cuatro mejores del Mundial.
3: ¿Quién?
6: Argentina. Estamos hablando de Argentina.
3: Pero Argentina rankeada a nivel mundial es la mejor.
6: Está entre los cuatro mejores del mundo, dice. Está bien. ¿No? Porque están las semifinales.
4: Y el ranking también.
6: El ranking mundial, Argentina es el campeón del mundo. Sí. Es el mejor del mundo.
3: ¿Y cómo estamos rankeados? Mejores.
6: Somos el campeón del mundo. Claro. Hasta el domingo. Y si Dios quiere, continuaremos siendo campeones del mundo o no. Pero hasta el domingo somos campeones del mundo. Somos los mejores cuatro del mundial.
3: Sí.
6: No los mejores cuatro del mundo, porque somos los campeones, no estamos entre los cuatro mejores.
3: Ah, vos decís...
6: Somos los campeones del mundo, somos los mejores del mundo hasta el domingo,
3: claro.
6: Y si Dios quiere, continuemos.
3: Bueno, esto que dice Olé, ¿no? Que no nos bajen el precio la prensa internacional, que está diciendo, ganamos de culo, de suerte, los demás equipos que han quedado de estos cuatro, Argentina está por abajo de ellos. No, todo esto se tiene que seguir demostrando en el día a día de lo que queda, que cómo se nos escurrió, che, un mundial larguísimo y que ya se está terminando.
6: El mejor, ¿eh? Para mí el mejor
3: el
6: mundial
3: mejor...
6: de todos.
3: Pero con este pero, espectáculo de las individualidades, de las estrellas, lo que se esperaba, pero también queda medio tapado de la manera, de la sobreexigencia que llegaron la mayor cantidad de los jugadores que hace...
6: De la FIFA.
3: Que haya, pues yo creo que hay muchos goles, no por lo bien que se está jugando, sino por el desgaste físico
6: de la FIFA. Hay una cuestión, y ahí linkeo algo y ya me corro. Me parece que es un error juntar a todos los hinchas juntos el miércoles.
3: Eso lo vamos a hablar en un ratito.
6: Hay que dividir la cancha.
3: Bueno, yo creo que Estados Unidos, supongo que tomará medidas preventivas, ya lo vamos a hablar en un ratito, ya nos vamos a despertar también todo esto en un ratito, pero una breve pausa, dale.
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1: Así nos despertamos, con toda la energía, también con los dolores musculares que nos fue el último partido y proyectando para el miércoles. 5:51, ¿con qué temperatura, Fabiano?
2: Ahora 4 grados 7, la humedad del 93%, hay neblina en la ciudad de Buenos Aires y sus alrededores, ligeramente nublado el cielo, la visibilidad reducida a 8 kilómetros, la máxima de 14 grados.
1: Otra vez prendido enérgicamente ante el nuevo triunfo de la Argentina agónico, el presidente de la Nación, Milei, recurrió a su estilo para su desahogo ante la victoria. Vamos a Argentina, carajo, y algunos desabrutos y también una mirada futbolística que la comparto. Dice, era injusto el resultado y estábamos controlando el partido. Nos encontramos con dos contras que nos vacunaron. Argentina, estamos siendo muy autocríticos, el primero fue Scaloni. Me parece que por momentos se encontró el juego frente a Suiza, no fue todo horrible. ¿O sí?
3: Bueno,
1: ¿para vos fue el peor partido de Argentina del Mundial? Para mí no.
3: No, para mí no. Tuvo momentos. A ver, hubo una combinación. ¿Viste que Argentina, incluso de Qatar, campeón del mundo? Argentina siempre entró en nebulosas.
1: Sí.
3: En esos minutitos de nebulosas puede pasar cualquier cosa. Pasó siempre. Claro, estamos acostumbrados.
1: Ahí vamos a que el cambio tendría que haber sido antes.
3: Estamos acostumbrados a esas nebulosas de Argentina, está todo bien. Ahora, si esas nebulosas se combinan con un juego que no es el mejor, ahí pasa lo que pasó con Suiza y esa situación de estrés que se vivió. Y después, bueno, Scaloni metió los cambios, puso 5 delanteros, que en momentos fueron 6 y por momentos fueron 7.
1: Que se quedó atrás la discusión, no quiere jugar con doble 9, ahora jugó con todo, era la circunstancia, quemó las naves.
3: Coincido, va a ser difícil, no sé si va a poder sacar a De Paul, me parece que no está para De Paul para
1: titular. No está para el partido.
3: Pero no sé. No es un gran cambiador de esquema.
1: Esa es la gran duda hacia el miércoles. Bueno, ya lo vamos a seguir. Y en el medio de todo esto, Miguel, Fabiano, murió el ídolo de la selección, de Boca, y que nos lleva a un enfrentamiento emblemático frente a los ingleses.
3: Rata.
1: ¿No?
3: El Rata, Antonio Ubaldo Ratín, 89 años, estaba grande, hacía rato que no se lo veía, él estaba viviendo en Tigre, creo que era su última morada por ahí, pero lo cierto es que el Rata Ratín cambió las reglas de la FIFA. Vamos a recordar.
1: Bueno, ahí aparecieron las tarjetas.
3: Exactamente, porque a partir de ahí, como él no entendía al árbitro cuando lo expulsa, se queda 10 minutos en la cancha, hasta que aparece un traductor y le dice usted tiene que salir. Y ahí sale. Y a partir de ahí, a partir de del Mundial del 70, porque eso fue el 66, en el 1-0 de Inglaterra ante Argentina, en el 70 aparecen las tarjetas. Como en el semáforo, la amarilla y la roja.
1: Así es, no existía el VAR y tantas otras cosas. La anécdota del Mundial 76 la contó mil veces, Errata. Acá tenemos un extracto, dale.
4: Cuando sortean los árbitros, justo da la casualidad que toque un alemán para que nos dirija a nosotros con Inglaterra y un inglés que dirige a Uruguay y Alemania. Me expulsan a mí del campo de juego por yo pedir el intérprete. Yo no hice un foul violento, no insulté al árbitro, no insulté a nadie. Cuando me echan, luego de estar el partido suspendido, entran los dirigentes de FIFA al campo de juego y me dicen que me tengo que retirar. Inconscientemente estaba el palco oficial de la reina. Estuve sentado unos 10 minutos, he estado sentado, viendo el partido. Me levanto y me voy para el vestuario, al costado de la cancha. Cuando llego al banderín del córner, veo la bandera inglesa, se la retuerzo y los insulto.
1: Bueno, la Embajada de Francia declaró persona no grata a la vicegobernadora de esa provincia que había posteado no me banco Mbappé. Eso me parece que es una opinión. Tampoco me lo banco, pero donde el error claramente es decir, es un equipo no francés lleno de africanos.
3: Ahí,
1: más allá que descriptivamente están los multiculturales raíces, sabemos que hay una intencionalidad ahí despectiva en decir lo que dijo. Y hablemos de que no es la única, porque en España, ¿qué pasó con Rajoy?
2: Sí, se suma Rajoy, el expresidente español, a Eve Casado, la vicegobernadora de Mendoza, y habló simplemente, dijo, es un equipo sin franceses.
1: Simplemente, bueno, simplemente armó un lío bárbaro.
2: Con ese poquito armó un debate importante y el rechazo, por supuesto, de distintos funcionarios, ministros del gobierno francés. Tras cada victoria de los Blues, resurgen las mismas obsesiones, insultos racistas. No se trata de salidas de tono, es un odio metódico y banalizado hacia Francia y lo que representa, dijo la ministra de Ultramar, Laima Mouchou.
3: Qué partidito mañana, no nos olvidemos de eso.
1: Sí, ya vamos a hablar, pero ahora viene tu momento, Verdún, dale.
5: Cada 13 de julio se celebra el Día Mundial del Rock. La fecha conmemora el Live Aid, un mega concierto benéfico realizado el 13 de julio de 1985, hace 41 años, en el estadio de Wembley, en Londres, en el John Fitzgerald Kennedy Stadium, demolido en 1992, en Filadelfia, con el fin de recaudar fondos para combatir la hambruna en Etiopía. Con el sonido de la fanfarria real, así daba comienzo. Fue organizado por Bob Geldof y reunió a algunas de las bandas más importantes de la historia del rock, como Queen, U2, Led Zeppelin, The Who, David Bowie, Paul McCartney y Phil Collins. Más de 1.500 millones de personas en 100 países vieron el evento, lo que convirtió al Live Aid en un símbolo del poder del rock para movilizar al mundo en torno a una causa solidaria. Los primeros en pisar el escenario fueron los británicos Status Quo, que sacudieron a la multitud con este Rocking All Over the World, que en la época sonaba sin parar en las radios de todo el mundo.

0: bien rock and rollero, bien rock and rollero. El final, 5:57. Título de la Nación, el fiscal sumará los dólares del vestidor a la acusación contra Insaurralde y Sirio. Atención, que Mercedes tiene mucha información hoy sobre este tema y algún festejo mundialista. Ya lo dirá en el programa de Eduardo Feynman, que con ustedes estará a partir de las 6 de la mañana. Bueno, sí, por supuesto, es un partidazo también el de mañana, pero sí. No es como dice Lamil, que Lamil dijo, es la verdadera final. No te agrandes, Lamil, sí. No ganaste nada.
1: Puede ser llamarse una final anticipada, pero Argentina-Inglaterra puede ser una final anticipada también, ¿por qué no? Es un partidazo el de mañana.
0: Si vos sos un público neutral, ¿dónde vas? ¿Al partido de mañana o del miércoles? Yo creo que por Messi y por todo lo que se juega a nivel... que aunque no te interese la historia de los dos países, los cruces, etcétera, me parece que si convoca más el miércoles.
1: Si te gusta la conga, anda el miércoles. Ahora, mañana, España-Francia.
0: ¿Para nosotros qué nos conviene o qué va a pasar? Son dos preguntas
1: ¿Qué te gustaría?
0: No, Francia, porque quiero volver a jugar contra Francia.
1: Perfecto, perfecto. ¿Y vos qué crees
0: va a ser? Creo que el partido va a ser abierto, dificilísimo, y que puedes definirse en el suplementario.
1: Creo y quiero que va a ser España.
0: ¿Querés?
1: Creo y quiero.
0: ¿Y querés porque te gusta el fútbol español o porque crees que Argentina tiene más chances?
1: Porque puede haber un batacazo. Yo lo veo mejor a Francia. Me parece que Francia es el mejor de este torneo.
0: Te entiendo lo que
1: pero
0: decís.
1: Pero creo que España... no le ganó a Francia
0: pero
1: todavía.
0: Pero hacia Argentina. España. Acá lo que importa es hacia Argentina. Hacia Argentina que es mejor.
1: Yo quiero España.
0: España.
1: Sí.
0: Bueno, y aparte se jugaría esa final... inventó.
1: Finalísimo,
0: la
1: claro.
0: Que no, al final no se jugó.
1: Claro, sí.
0: ¿Vos?
2: Claro, sí, también España y por penales, que se maten, que jueguen un montón.
0: Bueno, pero viste que yo estaba contento cuando terminó minutos. El partido de los ingleses y pensaba lo mismo que vos. Che, ahora Argentina con Suiza lo resuelve rápido y ellos van a llegar más cansados. Y al final fue un agote de ambos lados. En fin, seguiremos hablando hasta el miércoles. Se quedan con Eduardo Feynman, el programa más escuchado de Defender Argentina y todo su equipo. ¿Alguien tiene que decirlo? Gracias, chau.

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Buenas, buenas, ¿cómo andan? Un minutito pasa de las 6 de la mañana y aquí estamos arrancando día lunes, 13 de julio, sí, 13 de julio, lunes de encuentro, lunes de triunfo de la selección argentina y de meterle pata de cara al miércoles. Acá estamos, métele gas, dale.

0: tanto nos encanta justamente compartir con ustedes. Soy Sofi Gainza, para mí es un placer compartir este lugar en Aire Noticias y está a mi lado mi querido Tincho Domínguez. ¿Cómo estás, Tincho?
1: Buen día, Sofi, buen día para
0: Tinchito.
1: Todos, buen día, buen lunes. Lunes que nos agarra después de un fin de semana muy movidito después del triunfo
0: de la selección. Hemos gritado mucho porque te sientes medio tomada la voz.
1: No, está más fresco que normal, no es por gritar. No es por grito, no, son los cambios de temperatura, a mí los cambios de temperatura me complican.
0: Te complica lo que me... bueno, pero escuchá. Claro, así sí, arrancamos, con cambio de temperatura, con el pecho que lo sacamos a...
1: ¡Qué buen tema!
0: A inflar el día sábado. Escuchá, por la noche.
1: ¡Qué buen
0: domingo,
1: tema la gente! Sí, qué bueno.
0: ¡Qué manera de festejar! Ni que fuera la final, ¿eh?
1: Sí. Y bueno, es un pasacuarto. Igual yo estoy con la...
0: semifinal.
1: Yo estoy Claro, pero yo estoy con la mentalidad Kobe Bryant. ¿Me entendés?
0: Yo voy paso a paso.
1: No, Kobe Bryant dice, el trabajo no está terminado. Job's not finished,
0: por
1: dice
0: eso,
1: en inglés.
0: Yo voy paso a paso.
1: El trabajo no está terminado y todos en la NBA que tienen esa mentalidad de Kobe Bryant es hasta que no tenés el trofeo en las manos, el trabajo is not done.
0: No paso a paso, pero sí que lo... también se sufrió, ¿eh? Vamos a estar hablando, pero también se sufrió, pero bueno, lindo poder estar en semis y la verdad que ha traído mucha cola de distintos lados y temas que ya vamos a poner sobre la mesa. Pero bueno, son tres minutitos los que pasan de las 6 de la mañana y le metemos pata a títulos centrales, dale.
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0: Y sí, arrancamos porque decíamos, tuvo un impacto desde distintos puntos de vista el tema de la selección, porque también, por ejemplo, hubo temas trágicos. Un joven, por ejemplo, que fue asesinado en pleno festejo de la selección argentina.
1: Y parece chiste, pero realmente una persona se descompensó mientras veía a la selección argentina y falleció de un infarto. Fue un paciente que sufrió un paro cardiorrespiratorio, así que también vamos a estar charlando de este tema.
0: En Mendoza, acá en el departamento de Maipú, se está investigando un crimen. Sí, un hombre a puñaladas que fue asesinado y después le prendieron fuego a la vivienda, así ya les contamos.
1: Y una nena de 5 años se quemó gravemente con una estufa en Godoy Cruz. La menor sufrió un accidente, así que vamos a también charlar de este tema.
0: Y a nivel internacional, Estados Unidos lanzó una nueva ola de ataques contra Irán, así que se recrudece la situación allí en el Medio Oriente.
1: 6 muertos y 7 heridos tras un atropello masivo en una feria de Viña del Mar, aquí en nuestro país vecino, así que también vamos a estar charlando de este tema trágico.
0: Por otro lado, resumen económico y financiero, datos importantes que se van a conocer esta semana y que están marcando el pulso de justamente una semana que el mercado mira de cerca en Argentina y en Estados Unidos. Enseguida les contamos.
1: Y recuerden que sube a 1.680 pesos el pasaje de transporte en la provincia de Mendoza, así que a tener en cuenta porque a partir de hoy empiezan a regir los nuevos aumentos en el boleto, así que ya esténse atentos. Enseguida vamos a desarrollar con más información sobre este tema.
0: Importante porque las obras en el acceso este están avanzando por encima del cronograma y hay cambios positivos a partir del día de hoy en el tránsito en la zona de Maipú, así que enseguida también lo comentamos.
1: Y resumen deportivo con lo que pasó el fin de semana, con no solo el pase de Argentina a la semifinal, sino las reacciones tanto de Scaloni como de Messi, y lo que ya se empieza a palpitar del lado inglés, porque habría una interna entre el capitán, entre Jude Bellingham y el director técnico, así que vamos a estar ampliando sobre este tema y bueno, mucha más información de cara a lo que va a ser el resumen deportivo.
0: Y por otro lado también, quien ha estado en el ojo de la tormenta se ve Casado, también en relación con el Mundial y con la selección, en este caso de Francia. Enseguida les vamos a contar porque ha sido declarada persona no grata.
1: Exactamente, y vamos a también charlar sobre algunos policiales aquí en la provincia de Mendoza porque hubo droga, armas y dólares y detenidos por 2 kioscos narcos allanados en Guaymallén, así que estaremos ampliando en esta información.
0: En otro orden de temas, empresarios impulsan convenios colectivos por provincia y Mendoza es parte de esta iniciativa.
1: Y finalmente detuvieron un camionero que intentaba salir con cables robados de la destilería de Luján, un tema importante que vamos a estar siguiendo.
0: Milei, por otra parte, vuelve a reunirse con legisladores libertarios. Enseguida les contamos por qué y para qué.
1: Y Causa Arsat, indagarán a Facundo Leal por el entramado de coimas y corrupción, así que nueva información de cara a lo que es el tratamiento allí en la banda de los mendocinos.
0: Por otro lado, el juez y el fiscal que investigan los desmanejos en el departamento de Nisman tienen que definir finalmente la situación de Sergio Berni.
1: Trending topics, un poquito de todo, vamos a estar charlando, una segunda vueltita a nivel internacional y de fútbol local también porque hubo actividad.
0: Sí, también hubo
1: en el medio de lo que fue los partidos del Mundial. Bueno, bueno, el Tomba, la Lepra, Wimbledon también tenemos, que se coronó
0: allí. Ya está, ya tenemos ahí. Te digo que, bueno, también vamos a hablar.
1: La tristeza es total. La tristeza
0: sí, yo sé que sos fan de Djokovic, pero bueno, también estuvo muy bien Sinner, hay que decirlo.
1: Sí, obvio, es imbatible.
0: Es imbatible el chico.
1: El colorado, el italiano.
0: Bueno, 7 minutos pasan de las 6 de la mañana y abrimos la ventana.
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0: Bueno, no está el dato de esta hora, seguramente enseguida lo van a cargar, pero sí les podemos contar que en las últimas horas en la ciudad de Mendoza se registraba 6 grados 3 décimas de temperatura con una sensación térmica de 5 grados 4 décimas, una humedad interesante, 80% es alta para lo que es la provincia de Mendoza. Y por otro lado, la presión 924.6 hectopascales. Una brisa del oeste a 6 kilómetros por hora y una máxima que treparía a 14 grados en una jornada parcialmente a mayormente nublada. Así es que a tenerlo presente, enseguida cuando tengamos los datos refrescados, allí los vamos a estar actualizando. ¿Cómo venimos con el tema CES? Importante porque tuvimos el feriado, día no laborable, y hoy, ¿cómo se retoma?
1: Jubilaciones y pensiones que no superen el haber mínimo. Los DNI terminados en 2, con ellos coinciden la asignación universal por hijo y la asignación familiar por hijo también. Los DNI terminados en 2 tras este feriado, que hubieron 5 días por lo que no hubo actividad bancaria, y en ese sentido en el día de hoy retoman 13 de julio, reiteramos DNI terminados en 2.
0: Por otro lado, les contamos, este dato está actualizado y confirmado a esta hora. El Sistema Integrado Cristo Redentor ha habilitado del lado argentino de 9 a 21 horas y del lado chileno de 8 a 20 horas, por esta hora que uno tiene que retrasar cuando cruza justamente al vecino país, menos que el tema que el Pehuenche está cerrado. Así es que sí hay habilitación por parte del Sistema Integrado Cristo Redentor. Hay una ventana que se ha abierto de buen tiempo, pero ojo que se vienen y están pronosticadas nevadas en el transcurso de la semana, así que a prestar atención si uno tiene que cruzar justamente a Chile. Transporte de cargas, ómnibus y particulares, recuerden, importación obligatoria de cadenas. ¿Cómo anda Juanpi Montalbini?
3: Hola, ¿cómo están?
0: Pero muy bien, arrancando también con todo la semana. 9 minutitos pasan de las 6 de la mañana. Y sí, Tincho, queremos que todos se sumen a la mesa de Aire Noticias desde tempranito.
1: Exactamente, lo pueden hacer a través de un mensajito por escrito, una vez hasta 30 segundos, cómo vivieron el partido, si hay algún reclamo, si se quieren sumar a los temas de la mesa, todos somos materia dispuesta. Recuerden, lo pueden hacer al número de la radio, es 2615881003.
0: Así es, aquí estamos, sí, hasta las 7 menos 2 minutitos, compartiendo con ustedes Aire de Noticias con información, buena música y lo mejor de nosotros. Hacemos una tanda cortita, no te muevas, ya volvemos.
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0: día, Sofi, Tinchito, Martín, Juanpi, ¿cómo están? Con mucho frío la mañana, me parece que ha bajado la temperatura. Hermoso estuvo el partido, muy entretenido. Y bueno, esperemos que la ilusión sigue, se concrete con la cuarta. Hermoso día para hoy.
1: Qué lindo, qué lindo. Ojalá se concrete con la cuarta, como dice Wally. Bueno, muchas gracias por sumarte, Wally, desde tempranito. Y sí, tenés razón, ha descendido la temperatura. Acaban de cargar los datos en el Servicio Meteorológico Nacional. 2 grados 6 décimas es el registro, pero la sensación térmica apenas supera la décima de grado por sobre el grado. Es decir, un grado, una décima es lo que se registra en sensación térmica, en el cuerpo. Así que sí, estamos con una mañana fresquita, humedad más alta incluso de lo que habíamos dado más tempranito recién. 92%.
2: Sí, casi 6 grados habíamos dado antes.
1: No, sí, pero digo, la humedad 92% y antes era 80%.
2: Sí, sí, sí, sí, sí, muy frío.
1: Y la presión 919.7 hectopascales. Hay una brisa además del oeste a 6 kilómetros por hora. Eso se mantiene y la máxima también se mantiene, Tincho. Fíjate, estamos en una máxima prevista para el día de hoy en 14 grados, pero sí, tal cual. La mínima está en 3 grados, o sea que estamos por debajo de la mínima. Estamos en 2 grados 6 décimas y la sensación térmica, la sensación en cuerpo, 1 grado. La redondeamos para abajo, sí, porque es 1 grado.
2: Exactamente, y atentis también porque esto va a mejorar igual de condiciones a lo que es el extendido.
1: Sí, estoy mirando lo mismo.
2: Podemos marcar en el Servicio Meteorológico Nacional que a partir del día de mañana 17 grados la máxima, a partir del día miércoles 19 grados la máxima, y ya se viene unas tardecitas por lo menos que van a estar más agradables de cara a lo que va a ser la semana, el inicio de la semana tras esto, tras un lunes que quizás en la mañana nos la encontremos bastante fresca.
1: Sí, voy a estar más abrigados, pero por lo menos, como bien marcás, Tincho, tenemos un extendido alentador, por lo menos en términos de máximas. Ya cuando superamos los 10 grados estamos agradecidos ahora en época invernal. 15 minutitos pasan de las 6 de la mañana y sí, ponemos primera porque tenemos muchísimo para compartir con ustedes y desde ya los invitamos a sumarse a la mesa, como siempre decimos, de aire de noticias, ¿no, Tincho?
2: Recuerden, lo pueden hacer a través de un mensajito por escrito o un audio de hasta 30 segundos, como recién nos mandó nuestro querido oyente. Es al 2615-88-1003, es el número de la radio.
1: Acá nos dicen Sofi, Tincho, Juanpi, buenos días, regresando a la rutina, se terminan mis vacaciones, qué distinto es escucharlo desde la comodidad de mi cama. Pero bueno, lo bueno dura poco. Nos dice Enrique, ¿cómo estás, Enrique? Claro, con razón, estabas de vacaciones. Algún mensajito tuyo nos faltó la semana pasada.
2: Sí, sí,
1: mirá
2: sí,
1: que te tenemos presente, Enrique. Acá hay información también para sumar de alta montaña. Recién decíamos que está habilitado el Sistema Integrado Cristo Redentor, pero no el Pehuenche. Y lo que están anticipando, y también lo deslizamos y ahora lo confirmamos, que entre el 15 y el 22 de julio, inclusive el 22 de julio, está el pronóstico de nevadas. Es decir, desde el Servicio Meteorológico de Chile están anticipando el ingreso de un sistema frontal que va a afectar a Alta Cordillera durante ese periodo, así es que a tener mucha precaución y sobre todo esto, planificar el viaje con tiempo, con los canales oficiales. Nosotros obviamente vamos compartiendo toda la info.
2: Y allí sumar una información del Snow Forecast, porque está pronosticado nieve para Las Leñas, que eso está cerquita del Paso Pehuenche, y está pronosticado también en las mismas fechas, como bien vos dijiste, Sofi, desde el miércoles 15 hasta el día domingo 19, que sean nevadas muy intensas. Así que atención, porque podría volver la nieve allí al Valle de Las Leñas para que la gente y los turistas puedan disfrutar.
1: Enseguida vamos a estar charlando cómo está la temporada invernal precisamente en los centros de esquí aquí en la provincia de Mendoza. 17 minutos pasan de las 6 de la mañana. Acá también nos dicen, hola chicos, muy buenos días. Me gustaría que pudiesen compartir algunas palabras y nos mandan un link de TikTok. Si quieren, mándenos un audio porque es más sencillo, ya que se complica en la parte de técnica, pero gracias igualmente. Ahí vamos a tratar de escucharlo en el aire cuando estemos en el corte, en aire de noticias, y después tratamos de compartirlo al aire, y si no, nos pueden mandar un audio o de otra manera expresarlo, así lo compartimos obviamente, lo escuchamos.
2: Exactamente, y recuerden que además el audio tiene que ser hasta 30 segundos.
1: Claro que sí, Tincho. Arrancamos, 18 minutos pasan de las 6 de la mañana. Decíamos, hay un episodio que no se puede soslayar. Hubo un crimen en Córdoba, en medio de los festejos justamente por el triunfo de la selección. Un joven de 20 años fue asesinado asesinado a balazos, recibió múltiples disparos en San Francisco, que es una ciudad cordobesa, y ya fue identificado el presunto autor e incluso han emitido un pedido de captura mientras se investiga el móvil del crimen.
2: Y la euforia también por el Mundial 2026 tuvo un desenlace fatal en el barrio porteño de Caballito. Fue durante el partido de cuartos de final entre Argentina y Suiza que un hombre de 51 años falleció tras sufrir un paro cardiorrespiratorio en una vivienda ubicada allí en el barrio porteño. El llamado de emergencia alertó al sistema y cuyos profesionales no pudieron reanimar.
1: Aquí en Mendoza se está investigando un crimen también en Maipú. Concretamente un hombre fue matado, asesinado a puñaladas y además le incendiaron la vivienda. Es un hombre de 53 años que fue asesinado mientras ayudaba presuntamente a dos amigas en una mudanza. El principal sospechoso es una expareja de una de las mujeres que huyó luego del ataque y habría prendido fuego la casa de una de ellas. Así es que un caso que se está investigando aquí, reitero, en la provincia de Mendoza.
2: Y además sumamos información porque una nena de 5 años en plena temporada invernal se quemó gravemente con una estufa en Godecruz. Fue la menor que sufrió este accidente doméstico y está en terapia intensiva del Hospital Noti.
1: Hacemos la primera vuelta a nivel internacional. Estados Unidos lanzó una nueva ola de ataques contra Irán y Teherán respondió con drones contra bases militares.
2: El régimen de Irán dijo que varios proyectiles impactaron objetivos militares en la isla de Qeshm, cerca del estrecho de Hormuz.
1: Y por otro lado, Kuwait denunció daños en puestos fronterizos y una plataforma petrolera luego de esta nueva ofensiva también del régimen iraní.
2: Y nos vamos al país vecino, al país de Chile, porque 6 muertos y 7 heridos tras un atropello masivo en una feria de Viña del Mar. Fue un vehículo tipo SUV que se subió a la vereda y arrolló a varias personas en la feria de Caupolicán. Entre los heridos hay 2 bebés y el conductor quedó detenido.
1: Tremendo. Por otro lado, venimos nuevamente a Argentina, resumen económico y financiero. El dólar oficial para la venta minorista va a abrir, según se confirmó, a 1.515 pesos en Banco Nación hoy día lunes.
2: El gobierno apuesta a un IPC inferior al 2% y las consultoras acompañan esa proyección. La incógnita ahora pasa por el impacto que podría tener la escalada del tipo de cambio.
1: Y vale decirlo, lo anticipábamos al inicio del programa, la inflación de Argentina, este dato que estás deslizando, Tincho, de qué es lo que se espera, y también la inflación de Estados Unidos, son dos datos importantes que están marcando el pulso de una semana importante para los mercados, así es que van siguiendo de cerca y también nosotros lo vamos a ir contando a ver cómo impactan los dos datos.
2: Y la balanza energética logró un superávit récord en el primer semestre y Vaca Muerta impulsa el salto exportador. Entre enero y junio el saldo positivo del sector superó los 6.000 millones de dólares, es el mayor registrado para un primer semestre.
1: Por otro lado, hablamos y seguimos hablando de la energía, pero fíjense el informe de la Cepal, que está alertando por un mayor impacto inflacionario en nuestro país. El organismo regional estimó que el aumento de los precios energéticos derivados del conflicto en Medio Oriente, que más de una vez lo hemos hablado, podría sumar entre 0,9 y 2,5 puntos porcentuales a la inflación anual de nuestro país según diversos escenarios, así que también a tenerlo presente.
2: Y recuerden también información importante aquí en el Gran Mendoza por el aumento del pasaje. Comenzará a regir a partir del día de hoy y llevará el boleto general del transporte público de 1.400 a 1.680 pesos. Fue una medida que fue publicada la semana pasada y que marca esto, una suba del 20%, y aún así los usuarios podrán acceder a las promociones con reintegros que ya tenían los beneficios. Bueno, ellos van a poder seguir accediendo, pero lo que explican es que la tarifa plana ahora aumentó un 20% y el valor total va a ser 1.680 pesos aquí en la provincia de Mendoza.
1: Por otro lado, el gobierno sigue avanzando con distintos proyectos y hay 5 puntualmente vinculados al uranio que prometen 76 millones de dólares de inversión en el sur de nuestra provincia. Los emprendimientos combinan capitales estatales y privados con la Comisión Nacional de Energía Atómica y también con empresas como Jaguar, Blue Sky y Consolidated Uranium entre los actores involucrados, así es que también un dato interesante a tener en cuenta en términos de negocios y de inversiones. 6.22, Tincho, le metemos dae dae, le metemos toda la furia, inflamos el pecho.
2: Sí, inflamos el pecho, sí, porque uno se preguntará, ¿dónde está Julián? ¿Dónde está Lautaro? Bueno, acá están, ahí con 2 goles. Exactamente, y un gol más de Alexis McAllister, 3-1 fue la victoria el día sábado a las 22 horas que arrancó el partido allí de la selección contra Suiza. Muchos festejos en todo el país, a lo largo y ancho de toda la República Argentina, todos gritaron el gol de Julián, pero como si fuera fue un golazo, fue un golazo.
1: Y el de McAllister primero como para sentir que el alivio, ¿viste?
2: Sí, pero como que veníamos bien y después nos empatan el partido y hay que admitirlo, la suerte del campeón siempre estuvo de nuestro lado, porque recuerden que le sacaron una roja a Mbolo, una falta que quizás no era para amarilla Paredes, pero que después estuvo muy bien cobrada la roja, es decir, la amarilla por mistaken identity, por equivocarse de persona al momento de sancionar la amarilla, pero que realmente no era una falta que si la ve el árbitro, no era para amarilla Paredes. No. No era para amarilla, no pero bueno, amarilla. Estaba tratando de igualar de el
1: hecho,
2: partido.
1: De hecho, cuando lo van viendo las imágenes y uno lo va viendo, te das cuenta que no había ahí una falta para amarilla.
2: Después, una vez que la amarilla está sacada, está perfecto que sea claro. reasignada por Exacto. simular a Abril Donald en Boló, pero bueno, en ese sentido...
1: Muy bien el árbitro,
2: muy buena decisión. Es lo que dice el reglamento igualmente. Cuando vos te equivocás y la tarjeta está sacada, se la tenés que reasignar a la otra persona. Así que bueno, la suerte del campeón estuvo de ese lado, que dejó con uno menos a Suiza y lo supo aprovechar en el tiempo complementario.
1: Ahora, Tincho, hay que decirlo, tampoco... yo por lo menos no sentía que le faltara un jugador al equipo contrario.
2: Y tuvo una mejoría en cuanto a lo físico. Fíjate que Julián Álvarez jugó casi todo el partido. Lionel Messi también.
1: Pero fíjate vos que... a ver, yo creo que había una sensación de que iba a ser tal vez más sencillo. Yo nunca subestimo al equipo contrario para nada. Y de hecho, me pareció que eso. Nosotros teníamos todas las de ganar, pero estaban abroquelados y no lográbamos tampoco, por más de que intentábamos, no lográbamos.
2: Era su juego, era tirarse atrás más claro. aún después de la roja, que esto cambió el partido. Fíjate que el propio DT de Suiza después en conferencia de prensa explicó, dijo, bueno, yo tenía armado ir a atacar con dos delanteros, pero bueno, cuando me echaron a uno, tuve que reformular todo el partido. Y en ese sentido, del otro lado, lo que pasó del otro lado de la llave fue que Inglaterra, venció a Noruega y la semifinal será Argentina. Argentina-Inglaterra, volveremos a repetir lo que ya se ha dado varias veces en la historia de los mundiales, este gran duelo que no deja de ser un partido de fútbol, como bien dijo nuestro DT.
1: No deja de ser un partido de fútbol, pero bueno, la realidad es que ahí ya se habla de favoritismo, ya se hablan de muchas cuestiones, pero lo real y concreto es que Scaloni... habló. Dijo, no busquemos otra cosa. Es un partido de fútbol tal cual. El entrenador de la selección aseguró que la clasificación ante Suiza fue contundente y fue tajante cuando se refirió al duelo contra los británicos. Tenemos un fragmento para compartir con ustedes. Dale. De Scaloni, claro. Lo escuchamos.
3: ¿Qué van a saber vos y los jugadores de este partido? ¿Y qué mensaje le puedes dar a todos los argentinos que estamos ansiosos y esperando?
4: Es un partido de fútbol, ¿eh? El mensaje es que es un partido de fútbol. No busquemos otra cosa, es un partido de fútbol. Y vamos a jugar un partido de fútbol contra una gran selección que tiene un gran entrenador, que lo aprecio, lo admiro mucho. Y es un partido de fútbol, punto. No hay más que eso.
1: Punto final.
2: Excelente, porque no deja de ser un partido de fútbol. Uno lo romantiza, ¿viste? Por el tema de las Malvinas, por el tema de la rivalidad que existe, pero no deja

0: respecto a eso, pero no nos vamos a meter por ahí, Tincho.
1: Exactamente, porque nos vamos a quedar también con las definiciones de Lionel Messi, quien habló sobre las expectativas que tiene de cara a lo que va a ser el partido el día miércoles.
2: Como lo que es, una semifinal de Copa del Mundo. No, obviamente todo lo que vi, recuerdo, por video, por imágenes, donde continuamente y todo el tiempo nosotros los argentinos lo vemos y lo revivimos. Pero creo que este grupo está acostumbrado a jugar eso, jugar partidos de fútbol, sea cual sea el rival. Obviamente jugar contra Inglaterra es especial porque es una potencia, y siempre que juegas contra potencia es un partido especial. A mí en lo personal es la primera vez que voy a jugar contra ellos, jugué contra todos menos contra Inglaterra, así que va a ser lindo también por ese lado. Y nada, como decía vos recién, ¿no? Vivirlo como lo que es, una semifinal de Copa del Mundo contra una potencia, una gran selección, y como decía recién, intentar de llegar de la mejor manera para volver a competir.
0: Me gustan estas definiciones de Scaloni y de Messi, cómo lo están viviendo, transitando. Me hacen acordar ahora que está circulando por todos lados a raíz de que, bueno, sabemos bien que murió el Rata Ratín, precisamente, y que todos estaban en la selección con la cinta negra por el duelo. La anécdota que trascendió de Ratín cuando justamente contra Inglaterra, bueno, no tuvo la mejor reacción para cuando lo echan del campo de juego, pero bueno, me gusta la actitud, la paz con la que lo están tomando, al margen de que seguramente está la adrenalina, ¿no?
1: Exactamente, y que además del otro lado habría que aprovechar esta situación que se está viviendo en la selección argentina, sí, de traerle paz, porque del lado inglés habría, bueno, tensión. ¿Por qué? Porque Jude Bellingham, sí, es el 10, el capitán, cruzó a su propio DT, a Thomas Tuchel, dijo que tal vez no sabe lo que es jugar en estas condiciones, fue porque el mediocampista del Real Madrid, quien es Bellingham, dijo y cuestionó los dichos de su entrenador tras la victoria, y dejó una frase que generó mucho ruido esto en la previa de la semifinal, y hablan de que no hay buena relación tras bambalinas en el vestuario entre el director técnico y quien fue la figura contra el partido contra Noruega, Jude Bellingham. Así que a tener en cuenta, recordemos que además Jude Bellingham sale tras hacer los dos goles y se lo vio con un descontento, sí, al momento de salir del partido contra los noruegos, contra los vikingos. Así que a tener en cuenta, porque detrás de bambalinas, del lado inglés, bueno, no estaría todo de la mejor manera.
0: Bueno, vamos a ver eso cómo impacta. Por lo pronto, la cabeza fría de cara al partido. Compartimos este dato con vos a esta hora.
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0: Comenzó la feria judicial, sí, el receso invernal de la justicia local, que va a funcionar entre el 13 y el 24 de julio de una manera distinta, así que tenerlo presente.
1: Dalmiro Garay, el presidente de la Suprema Corte, atenderá los asuntos de la cabeza del Poder Judicial desde el lunes 13 hasta el domingo 20 de julio, y por su parte Mario Adaro asumirá la conducción durante la segunda semana del receso desde el lunes 21 hasta el viernes 24 de julio.
0: Vale decir que esta resolución también designa a coordinadores de los fueros laboral, civil, familia, penal juvenil y contravencional, quienes van a supervisar las tareas de los juzgados y tribunales de gestión asociada que queden asignados a la feria. Así es que a tenerlo presente, feria judicial. Igualmente, obviamente, cualquier denuncia y demás se puede y se debe desde ya radicar y avanzar, pero bueno, siempre funciona de manera distinta, y por eso queríamos compartir con ustedes este dato.
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0: 6:30 de la mañana.
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6: Sofi, Tincho, muy buen lunes para ustedes y para todos en el equipo de Radio Mitre. Que tengan un excelente día lunes, muy buena jornada laboral, nos dice Daniel. Muchas gracias, Daniel.
7: Gracias.
6: Acá Enrique también nos suma que todos los días, 5:50, el equipo se prende en Mitre. Mucha fiaca ir por el celu, pero siempre presentes, dice Enrique, con brazo haciendo fuerza. Gracias, Enrique. Acá también Vero nos dice, hola chicos, que comience esta semana con muy buenas energías. Y nos pone un flyer hermoso que dice, buen día, que la energía positiva te acompañe durante toda la semana. Muchas gracias también a Vero. A propósito del TikTok que te comentaba Tincho más temprano, sí, que nos habían escrito, nos dicen, chicos, el TikTok habla un poco de Adrián Lynch, un camionero internacional argentino de Uspallata de la provincia de Mendoza, que comparte la lucha diaria para lograr que la aduana de Uspallata cuente con una ambulancia y asistencia médica a las 24 horas.
7: Mira.
6: Con el fin de atender las emergencias de los más de 800 camioneros de distintos países del Mercosur. Muchísimas gracias por contarnos, Pau, de qué trata este TikTok que nos habías mandado el link. Uh-huh. Porque sí, desde ya, más que interesante e importante el tema de que se cuente con asistencia médica en alta montaña. Enseguida vamos a estar repasando algunos hechos que han tenido lugar en materia de vial y que involucran también lo que es alta montaña, camioneros y conductores particulares. Pero sí, es un tema, la infraestructura, la necesidad de que haya respuesta rápida bajo diversos planos en alta montaña en la cordillera. Buen día, chicos, buen comienzo de semana. ¿Cómo es? ¿Aún es válida la ley de tránsito de que tiene prioridad el que viene por la derecha en un cruce o ya no? Porque este fin de semana, al realizar paseos en bicicleta, un micro, dos autos y una moto no lo respetaron. Y tuve que frenar de golpe para prevenir un accidente. ¿Será que los conductores se están olvidando de las normas de tránsito? ¿O ya les da lo mismo? Además, fuera de la ley de tránsito, recuerden que ustedes, conductores, van en un vehículo pesado enfrentando en un cruce a un simple humano, dice, en tracción mecánica. O sea, si no respetan las normas a la hora de manejar, por lo menos respeten a otros humanos al circular. Bueno, sí, importante, siempre hacemos hincapié respecto, gracias Guise por tu mensaje, respecto de la convivencia vial y el respeto por las normas, ¿no?
7: Exactamente.
6: Es clave para poder evitar siniestros viales, porque realmente pasa eso, si no es el alcohol al volante, es la negligencia o el no respetar las normas.
7: Y más ahora en temas de euforia, quizás por el partido, que uno llega apurado, uno llega tarde, de cara a lo que va a hacer esta semana, el día miércoles,
6: sí,
7: la semana que viene cuando retomen las clases. Bueno, volver a esto, a la convivencia vial y todo respetando la norma, se puede hacer mucho más fácil el ida y vuelta entre los conductores.
6: Totalmente, evitar lo que damos como noticias, que son siniestros viales con víctimas fatales o personas heridas. Por otro lado, a propósito de todo lo que estamos viendo en el acceso las obras de modernización, bueno, lo que han anunciado desde el gobierno es que están avanzando un buen ritmo por encima del cronograma previsto, y se va a modificar a partir del día de hoy un tramo en Maipú. Así que importante el dato para que lo tengan presente, porque como el calendario está adelantado unos 10-15 días, a partir de hoy al mediodía cambia la circulación en un tramo de aproximadamente 4 kilómetros entre el puente de la ruta provincial 31 y Las Margaritas. Allí los vehículos que circulen en ambos sentidos van a compartir la calzada sur mediante un sistema de doble circulación delimitado, uh-huh, por conos, por tambores, por señalización preventiva. Así que está bueno porque permite liberar la calzada norte, Tincho.
7: Exactamente, permite liberar la calzada norte y se da esto con más fluidez de cara a lo que va a ser el corte allí en el acceso este. Recuerden que los trabajos previstos avanzan entre 10 y 15 días por encima del cronograma.
6: Exactamente. Bueno, seguimos avanzando, 6:38 de la mañana, y les contamos porque justamente en Potrerillos un motociclista sufrió una lesión con compromiso de la arteria femoral. Estamos hablando justamente de un siniestro vial a donde un motociclista sufrió esta lesión en una pierna luego de perder el control de su moto, de su BMW, y caer sobre la calzada en Potrerillos.
7: Y un camionero cruzó en doble línea amarilla y generó esto, un fuerte choque en la ruta a Chile. El accidente ocurrió en la zona de Ranchillos antes de llegar a Uspallata. Pese a la violencia del impacto, no se registraron personas heridas.
6: Y están investigando un mendocino por un choque que tuvo lugar y en el que murieron dos motociclistas, tuvo lugar en Jujuy. Pero reitero, le costó la vida a dos motociclistas de Tucumán. Dio negativo el hombre mendocino en el test de alcoholemia y ahora se están esperando las pericias, pero bueno, lo están investigando justamente por la justicia de Jujuy.
7: Y Mendoza será una de las 10 provincias que integrarán una iniciativa impulsada por cámaras empresariales del transporte automotor de cargas para desarrollar convenios colectivos de trabajo ajustados a la realidad socioeconómica de cada jurisdicción. Es una propuesta que busca avanzar hacia acuerdos laborales regionales que se diferencien del convenio colectivo nacional de trabajo históricamente negociado por el sindicato de camioneros.
6: Por otro lado, ¿qué polémica se armó? Algo tiramos al inicio del programa. Bueno, hablamos de la selección, pero en este caso en la arena política. Porque y de la arena política vinculada con Eve Casado, provincial, porque fue declarada persona no grata. ¿Por quién? Por la Embajada de Francia. Básicamente porque tildó al seleccionado de equipo africano. Esto algo comentamos días atrás, cuando justamente surgió el primer posteo de la vicegobernadora de nuestra provincia, y ahora a partir de toda la situación que se generó, donde también hay que decirlo que Mariano Rajoy también se metió en esta polémica del racismo, de posteos a donde se habla de la selección francesa de manera despectiva, y en este caso ha sido la propia vicegobernadora la que está en el ojo de la tormenta.
7: Exactamente, y nosotros escuchamos aquí algunas repercusiones, sobre todo de la propia voz de Eve Casado, quien dijo que no era racismo, que quien se sentía identificado, quien se sentía que los africanos fueran seres inferiores, ellos son los que hacen este acto de racismo, no ella, quien con su propio tuit, que reiteramos, dijo: el equipo africano flojo de modales, haciendo referencia a la ascendencia, porque recordemos además que la mayoría de los jugadores franceses que juegan en la selección de Francia son nacidos en suelo francés, no son nacidos en suelo africano, tienen ascendencia africana, es decir, sus padres y madres, pero la mayoría del equipo nació en Francia, así que también eso es un motivo extra por lo que la Embajada de Francia tildó de esto, tildó de racista y persona no grata allí a nuestra vicegobernadora Eve Casado.
6: Por lo pronto le prohibió el ingreso a su sede y advirtió que ningún funcionario de ese país va a poder compartir actividades con el gobierno provincial, o sea, con el gobierno de Mendoza, si ella, si Eve Casado participa. Y esta sanción rige a menos que se retracte por su tweet, por este que recién leías, Tincho, sobre la selección de fútbol gala. Así que muy importante esto que ha pasado porque tiene impacto en lo que es la diplomacia, ¿eh?
7: Exactamente, y sobre todo las relaciones internacionales que se mantienen. Y recordemos que nosotros tuvimos el caso muy conocido de los rugby franceses.
6: Que está abierto
7: y que mantuvo también cierta tensión entre la embajada y el gobierno provincial, y ahora con esto nuevamente allí la vicegobernadora vuelve a poner el ojo de la tormenta aquí en la provincia, en esta relación bilateral que tiene Francia con la provincia de Mendoza.
6: Exactamente, recién hablábamos de alta montaña, también hablábamos de que es una ventana lo que está ahora posibilitando que esté habilitado el sistema integrado Cristo Redentor, pero que está el pronóstico de nevada. Si esto viene a buena hora de lo que está pasando en los centros de esquí.
7: Exactamente. La Sufre y las Leñas ya reciben visitantes con propuestas para todos los perfiles. Estoy chequeando el Snow Forecast en este momento. Lo que dice que hay en base 45 centímetros. No es lo suficiente como para que abra el centro de esquí con total normalidad, que esté ampliamente abierto. Pero sí lo que se espera es que desde el día miércoles hasta el día domingo de esta semana, bueno, caigan alrededor de 1 metro de nieve, así que se espera buena nieve de cara a lo que va a ser la temporada de invierno. Hay que ver que se mantenga, que luego se mantenga con nuevas nevadas. Esta nieve, esta nevada que puede llegar desde el día miércoles hasta el día domingo, puede llegar a tirar 2-3 semanas fresca y que permita que el centro abra con normalidad, el centro de esquí, y que permita también a todos los niveles, es decir, el que esquía muy bien que pueda esquiar, pero como que el que también esté en el parque abajo, que vaya de turismo interno,
6: que pueda disfrutar.
7: Pueda disfrutar, exactamente.
6: Y sobre sobre todo también, Tincho, porque la semana que viene empiezan las vacaciones, por ejemplo, en Buenos Aires. Así que tenemos todo el arribo de los turistas que les encanta la nieve y venir a Mendoza, ¿no?
7: Y que por eso también es además, más que el turismo interno, es además el turismo de Buenos Aires o el turismo de otra provincia, que es el que viene a gastar también aquí en la provincia. Recuerden que los mendocinos cuentan con descuentos para algunos pases de esquí. Y sobre todo esto, quien quiera pasear por la cordillera, bueno, a partir del día de miércoles se esperan nevadas. Yo lo recomendaría que lo hicieran después de la nevada para no tener complicaciones. Recuerden que es obligatorio el uso de cadenas para circular por las zonas.
6: Bueno, seguimos avanzando en materia, en este caso policial, porque detuvieron a un camionero que intentaba salir con cables robados de la destilería de Luján de Cuyo. Fue descubierto el chofer durante una inspección cuando se disponía a abandonar el predio y llevaba ocultos debajo de un nylon decenas de trozos de cable de cobre de 1 metro de largo.
7: En 2 operativos simultáneos, la División contra el Narcotráfico aplicó un golpe en 2 domicilios, droga, armas, dólares y detenidos por estos 2 kioscos narco allanados en el departamento de Guaymallén.
6: Saltamos al plano nacional porque el gobierno está activando la estrategia justamente por la reforma al Banco Central de la República Argentina que les veníamos contando. El presidente vuelve a reunirse con legisladores libertarios. Está previsto el encuentro para el día de hoy a las 15 horas en Casa Rosada. Se trata, reiteramos, de una de las iniciativas que fijó el presidente y que trabaja en los detalles del proyecto con el titular del organismo, con Basili, y también con los ministros Luis Toto Caputo y Federico Sturzenegger. Vamos a ver qué sale de este encuentro a las 15 horas.
7: Y diputados pidieron informes al gobierno por el paso del buque de guerra británico HMS Medway, que cruzó aguas argentinas sin aviso. Son los legisladores del peronismo federal que presentaron un pedido de informes para que Cancillería, Defensa y la Armada detallen si conocían el desplazamiento del patrullero británico.
6: Esta es una iniciativa que genera polémica y la ponemos sobre la mesa. El gobierno de Río Negro va a enviar un proyecto para vender carne de jabalí y de guanaco. Buscan modificar la ley provincial de carnes para permitir la venta legal de carnes salvajes en carnicerías y restaurantes, además de contribuir al control de especies como el jabalí europeo. ¿Por qué decimos que va a generar polémica? Porque justamente abre la posibilidad de incorporar estas carnes salvajes como proteínas alternativas al mercado alimentario y allí entra en discusión el tema del jabalí, el tema del guanaco y también hay que ver el trasfondo, que son los precios.
7: Exactamente.
6: Es cuánto sale la carne vacuna.
7: Exactamente, y sobre todo de cara a lo que es la fauna protegida, claro. Algún rechazo por parte de los ambientalistas, quienes defienden los derechos de los animales, y en ese sentido, bueno, recuerden que en muchos países del mundo se come carne de venado, por ejemplo. O más bien el chancho, pero bueno, en ese sentido, ahora hablamos del jabalí salvaje que se encuentra allí en Río Negro.
6: Exactamente, así que vamos a ver qué pasa con esta iniciativa. ¿Seguimos avanzando, Tincho?
7: Milei viaja a Brasil para apoyar la candidatura de Flavio Bolsonaro. Desde el plan alto lo trataron de imbécil. Fue el secretario general de Lula da Silva, Guilherme Boulos, quien ironizó y dijo: gran noticia, es el presidente más rechazado de América Latina, en un fuerte repudio a lo que puede llegar a ser la visita de Javier Milei a suelo brasilero. Recordamos que Jair Bolsonaro se encuentra condenado por realizar un golpe de Estado y ahora Flavio Bolsonaro, quien es su hijo, tiene planeado candidatearse en las elecciones de octubre en Brasil y Milei iría a apoyarlo.
6: En materia judicial a nivel nacional, esta causa tan resonante, Arsat tiene novedades porque van a indagar a Facundo Leal, sí, al mendocino, por este entramado de coimas y corrupción que la justicia está investigando. El expresidente del organismo estatal tiene que presentarse hoy lunes ante los tribunales federales de San Isidro y también está citado Gerardo Boschín, subgerente de compras de la empresa pública de soluciones satelitales. Vamos a ver también qué surge de estas presentaciones, de estas indagatorias hoy en la justicia.
7: El juez y el fiscal que investigan los desmanejos en el departamento de Nisman deberán definir la situación de Sergio Berni. Así lo ordenó la Cámara Federal porteña al confirmar el procesamiento de la ex fiscal Viviana Fein. Ahora el senador bonaerense está imputado, pero nunca se avanzó con su indagatoria o con una falta de mérito, así que avanzan en ese sentido desde la justicia.
6: Muy bien, bueno, seguimos avanzando. 6:47, nos dicen: buen día, chicos, soy Mirta, espero empiecen una semana genial, y adivinen quién tiene turno para una resonancia el miércoles a las 15, yo. ¿Cómo a las 15? Justo antes del partido. Bueno, en buena hora, igual que tengas la resonancia. Y después de la resonancia, Mirta, te vas a ver el partido. O tal vez está prendida la tele, la radio. La radio seguro. Podés poner la 100.3 ahí. Le decís a los médicos que la pongan de fondo.
7: Y los médicos de guardia que vivieron el día sábado a la noche. Bueno, hay gente que continúa, obvio, con su labor, continúa, y que el partido pasa por otro lado. Pasa por verlo si se puede o no se puede. Y no deja de ser un partido de fútbol, que es como bien dijo Lionel Scaloni, por más que todos estemos emocionados de cara al Mundial.
6: Hola, buenos días. Volviendo después de vacaciones, ciclistas no respetan nada. Es más fácil frenar una bici acá no entiendo la palabra. Bicicleta por las veredas, no les importan los niños, ancianos, no sean caraduras, dicen, andan por las veredas. Está muy enojado acá nuestro querido oyente Sergio con los ciclistas y que no respetan las normas de convivencia vial que decíamos. Bueno, seguimos avanzando y desde ya gracias a todos los que se van sumando a la mesa con distintas opiniones de los temas, del partido, de todo lo que quieran. Acá estamos, somos materia dispuesta.
7: Exactamente, somos materia dispuesta y ahora vamos a estar tocando los virales, así que nos pueden mandar un mensajito o un audio de hasta 30 segundos al 2615-881003.
6: ¿Buceemos, Tincho?
7: Sí, porque acá los oyentes también se van a querer meter de lleno y opinar, porque una emocionante canción de un payador y de su hija, es Pedro Saudivet y su hija Pauli, que adoptaron el tema de Astros, de los Ciros, de Ciro y los Persas. Quiero volver a robarle un gol al ladrón. Escuchamos.

0: temón.
1: Pero aparte, busquen el video, porque la nena y el papá con la guitarra son divinos. Son divinos. Por eso se volvió viral, ¿no?
0: Quiero volver a robarle un
1: balón.
0: Quiero
1: volver, sí,
0: me encanta. Qué buena letra, qué bien hecha está. Dice, el Leo y el Narigón por Bilardo, no por
1: sí,
0: Messi.
1: Obviamente.
0: No, ¿viste?
1: Sí, por Bilardo.
0: Por Bilardo, pero la verdad que, bueno, es una muy linda canción de cara a lo que va a ser el enfrentamiento el día miércoles y que ojalá llegue a cantarse en la cancha.
1: Ojalá.
0: Es una muy buena melodía, tiene una muy buena letra y es bien de cancha para que los argentinos puedan cantarla y por lo menos sentirla como lo hace este padre con su hija.
1: El que gritó pero no cantó, pero sí bailó, fue McAllister. Sí. Y la rompió. Son dos segunditos que se lo veo bailando, búsquenlo. Este es otro de los virales que queremos compartir con ustedes porque, claro, sabemos que abrió el marcador, nos dio la primera alegría, el primer grito, el primer aliento y suspiro también a la vez, McAllister, sí, claro. Y parece que tenían ya pautado con Nico González hacer un bailecito, dijeron. A ver, entre ellos lo habían visto en TikTok y dijeron, si vos metes el gol o yo meto el gol, tenemos que hacer este bailecito.
0: Y Nico González no le... viste, errale y hace el gol, lo que tenemos que decir a Nico González, por favor.
1: Bueno,
0: no
1: bueno.
0: No le quiere entrar, tiene el arco negado.
1: Bueno, sí, ya sé. Bueno, cuestión que McAllister, ¿lo vieron al video? Si no lo vieron, búsquenlo. Porque es muy bueno. Pará, tenemos el momento en cuando hacen el gol. Ahí está cuando cuenta.
2: Que me lo mandó, creo que me lo mandó mi mujer primero. Y
1: ¿sí?
2: Nada, lo vimos con Nico González y dijimos, tenemos que hacerlo. No sé si lo hice de la mejor manera, pero bueno, salió.
3: No, pará, lo hiciste dos veces, porque después lo hiciste después del que no saltas un inglés. ¿Te jugó el partido?
2: El partido, ¿no? Sí. Porque Nicolás me cebaba, dale,
0: hacerlo, y bueno. Y bueno, le gusta el festejito.
1: Bueno, es como que baila como medio cartetero, vendría
0: sí,
1: a ser, ¿no?
0: Sí, sí, sí.
1: Sí,
0: hace como una cosa con las manitos
1: con
0: en la frente.
1: Manitos,
0: sí,
1: como moviendo la cintura.
0: Como un nataloco, ¿viste?
1: Claro, sí. Bueno, búsquenlo, muy simpático el festejo, y sobre todo cuando ves la nota colgada, muchas veces encontrás todo lo que... La pica previa, ¿no? Cuando mete el gol y después buscas el momento exacto en el cual hizo el bailecito.
0: Y lo que dio la nota también en el contexto del mundo fue el insólito festejo por la selección con una llama en un auto que sí. Se vio en Mendoza. Fue la celebración por el pase a semifinales. La verdad que esto es muy simpático.
1: Te digo que va a traer también enojos por quienes defienden sí. Los derechos de los animales.
0: Sí, fue en el Departamento de La Paz.
1: Sí.
0: Fueron a festejar al centro y se dio esta escena insólita donde una llama salía por la ventana del auto.
1: Yo pensé que era un muñeco primero cuando vi el video. No, se veía que respiraba, ¿me entendés?
0: Sí, sí, sí, sí, sí.
1: No, era una llama.
0: Era una llama que, bueno, estaba paseando. Bueno,
1: pobre llama.
0: Es una llama que quizás formaba parte de un hogar y capaz no la querían dejar sola dentro de la casa, ¿viste? Dado que le comía la... bueno, no sé, la sacaron a pasear y finalmente se dio esto, el festejo. Ahora lo peor de todo, ¿viste? Que la gente es tan cabulera que va a creer que lo va a tener que volver a hacer.
1: Pobre llama, sí. La van a volver a sacar si todo sale como queremos.
0: Si llegan a ganar frente a Inglaterra, bueno, probablemente veamos a la llama por cábala, y capaz que la llama, ¿te acordás? La abuela,
1: sí.
0: Bueno, capaz se hace la llama que llama nuevamente aquí en Mendoza, allá en el Departamento de La Paz.
1: Fue uno de las mejores publicidades, de los mejores spots, el de la llama.
0: Sí.
1: Bueno, y nos da el tiempito. Cortito contamos lo del bisonte, que también fue un viral. Esto fue tremendo, es a nivel internacional porque embistió un hombre, lo lanzó por los aires en un parque nacional.
0: Se vio en Yellowstone, exactamente. Las imágenes son estremecedoras
1: sí.
0: Por esto, por un hombre tratando de escapar del bisonte. El bisonte, quien quizás no es como el rinoceronte o como otros animales de África que quizás puedes correr en zigzag. El bisonte te tiene fichado y es como el oso, va por
1: son
0: vos.
1: 900 kilos.
0: Sí, son terribles. Y finalmente lo termina enganchando al hombre y elevando por los aires. El hombre quedó gravemente herido, pero bueno, se dio viral esto también, la situación en Yellowstone. Sobre todo esto, respetar la fauna. Una en estado natural. Pasa acá en Mendoza con los pumas, pasa acá en Mendoza con los guanacos, con la llama.
1: Estábamos recién hablando también de un
0: norte.
1: Proyecto en Río Negro, digo.
0: Exactamente.
1: Atención,
0: hay que prestar atención y sobre todo el respeto a esto, a la fauna, sobre todo en situación salvaje.
1: Y nos da el pie precisamente para quedarnos en el ámbito internacional, porque hablamos también de Venezuela, que tristemente asciende la cifra ya a 4.490 víctimas fatales, justamente por los devastadores terremotos en ese país, y seguramente sigue ascendiendo.
0: Y Zelensky pidió a los Estados Unidos y Europa acelerar la asistencia de defensa tras un nuevo ataque masivo ruso contra Ucrania.
1: Y murió el senador estadounidense, un estrecho aliado de Donald Trump, Lindsey Graham, luego de una breve y repentina enfermedad. Así es que se muere una persona aliada muy cercana al presidente norteamericano.
0: Y antes de meternos al resumen deportivo, una noticia de último momento. Murió Sam Neill, el protagonista de Jurassic Park. Sí. A través de un comunicado, la familia confirmó el deceso del actor a los 78 años. Súper reconocido también por su papel en Peaky Blinders. Es el actor protagonista de las tres películas originales de Jurassic Park y después volvió a hacer una aparición hace poco en una de Jurassic World. Así que lamentamos su deceso. 78 años, luchó contra el cáncer. Sí. Y finalmente no pudo vencerlo. Así que se nos va un grande de los actores, Sam Neill.
1: Estamos viendo y confirmando la noticia porque sí, lo confirmó con un comunicado, como bien dice Martín, la familia. Así que bueno, hemos tenido muchas pérdidas de actores y de actrices este año, ¿viste?
0: Bonnie Tyler hace la semana pasada.
1: Bueno, la semana pasada, sí. Bueno, también cantantes, artistas, digo, en general hemos tenido muchas pérdidas este 2026, al menos eso es lo que también advertía ahora con esta noticia confirmada del actor Sam Neill. 6:55 y hacemos la última rondita deportiva. ¿Ticho?
0: Rápido, Independiente de Rivadavia le ganó 1-0 y se clasificó a los octavos de final de la Copa Argentina.
1: Boca Juniors confirmó el regreso de Sebastián Villa. Sí, ya hay tres refuerzos que ha cerrado hasta el momento y uno de esos es Villa.
0: Godoy Cruz volvió a sonreír, ganó, cortó la mala racha y sus refuerzos renovaron la ilusión. 1-0 le ganaron en el Feliciano Gambarte.
1: Y tras la polémica bombazo, Forlán será el director técnico interino de la selección de Uruguay. ¿Quién te ha visto? ¿Quién te ve?
0: Mirá lo de Diego Forlán, que estaba hace poco allí en los streaming. Bueno, ahora va a ser el nuevo DT de Uruguay. Y finalmente Wimbledon llegó a su final en el día de ayer. Jannik Sinner venció a Djokovic el día viernes y el día domingo conquistó Wimbledon venciendo a Zverev en 4 sets.
1: Acá nos dicen buen día, buen comienzo de semana. Vamos Argentina, dice Alejandro. Wally, que también se suma con otro mensajito. Bueno, muchísimas gracias a todos los que se han sumado desde tempranito a Aire de Noticias 656 y te contamos los títulos centrales.
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1: Hablamos del impacto también en la salud, porque se descompensó un hombre que veía a la selección argentina, murió de un infarto. También hubo un crimen en Córdoba, un joven asesinado durante los festejos por la selección. Algunos de los coletazos negativos justamente tras el triunfo de Argentina.
0: Un hombre mató a puñaladas a otro en Maipú y luego incendió la casa de su expareja.
1: Una nena está grave luego de quemarse con una estufa acá en el departamento de Godoy Cruz, en Mendoza.
0: Estados Unidos lanzó una nueva ola de ataques contra el régimen de Irán.
1: 6 muertos y 7 heridos luego de un atropello masivo en Viña del Mar, en una feria.
0: La inflación de Argentina y de los Estados Unidos marcará el pulso de una semana clave para los mercados.
1: A partir de hoy sube a 1.680 pesos el pasaje del transporte en Mendoza.
0: Con 2 goles en el alargue, la escaloneta le ganó 3-1 a Suiza y jugará el día miércoles a partir de las 16 horas contra Inglaterra.
1: A partir del mediodía el día de hoy hay cambios en el acceso este en el tramo de Maipú, 4 kilómetros, que se libera la marcha un poco más.
0: Accidente en Potrerillos, un motociclista perdió el control, cayó y sufrió una grave lesión en una pierna.
1: Fue declarada persona no grata Eve Casado, sí, la vicegobernadora, por sus dichos respecto a la selección de Francia, y la embajada dijo: sos persona no grata.
0: El gobierno activa la estrategia por la reforma del central. Milei volverá a reunirse con los legisladores libertarios.
1: Diputados piden informes al gobierno por el paso del buque de guerra británico que cruzó aguas argentinas sin aviso.
0: Milei viaja a Brasil para apoyar la candidatura de Flavio Bolsonaro.
1: Causa Arsat, indagarán hoy a Facundo Leal por el entramado de coimas y corrupción.
0: El juez y el fiscal que investigan los desmanejos en el departamento de Nisman deberán definir la situación de Sergio Perni.
1: Y decíamos, el gobierno de Río Negro envía un proyecto para vender carne de jabalí y guanaco y se abre la polémica. 6:58 y sí, estamos con todo a flor de piel. Quédense en Radio Mitre Mendoza. Nosotros mañana a las 6 te esperamos aquí
0: en Aire
1: de Noticias.

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1: Las 7 de la mañana.
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0: Hola, muy buenos días. Bienvenidos a Primero Mendoza. Sí, arrancamos con todo esta semanita. Semana especial, por cierto. Muy buenos días, Sofía Gainza, Claudia
1: Durán. Muy buen día.
0: ¿Cómo están? ¿Bien? ¿Más tranquila?
2: Muy bien,
0: ¿más
2: sí.
1: Hay que disfrutar el momento. Hay que disfrutar el momento.
0: Bueno, sí, seguimos festejando. Claro que sí, pero no paramos de sufrir. Eso también
1: no
0: es verdad.
1: Paramos de sufrir. No.
0: Vamos a Argentina todavía. Chau. Le decimos a Suiza, finalmente. Bueno, lo que se viene ahora, ¿no?
2: Es que es el tema ese, ¿no? Venimos de sufrir y
0: no paramos.
2: No sabemos cómo vendrá la próxima.
0: Tal cual. Bueno, ahora todas las pilas puestas en el próximo round, ¿no? Las semifinales contra nada más ni nada menos que Inglaterra. Un partido más que especial. El primero de Lionel Messi, ¿no? Frente a esta selección en la historia,
1: exactamente,
0: ¿no?
1: Exactamente, la primera vez que va a jugar y le baja el tono diciendo
0: obvio,
1: que por ahí estamos todos más subidos sobre...
0: Es un partido de fútbol.
1: Es un partido de fútbol, Scaloni, ¿no? Y tal cual.
0: Interesantísimo también el mensaje,
1: el
0: ¿no?
1: Mensaje,
0: sobre todo para los más
1: cual.
0: Chicos y demás, la verdad que es muy interesante. Cada una de las declaraciones ahí del técnico del DT de la Argentina, que también fue un poco crítico, hizo un balance de lo que fue el último partido en cuanto a la técnica, la estrategia y demás, también diciendo no jugaron tan bien, pero que apareció nuevamente el potrero, ¿no? Y ahí lo importante, esto del sentimiento, la pasión de la selección. Bueno, este miércoles, sí, semana especial lo decimos, va a estar enfocado obviamente en el Mundial, estamos jugando el Mundial, llegando a las instancias decisivas, así que vamos a estar siguiendo todo, cada una de las instancias, pasito a pasito, como decimos siempre, contándoles allí todo el color, todas las previas. Este miércoles a las 16:04 de la tarde en los Estados Unidos, en Atlanta, ¿sí? Así que estamos buscando nuevamente llegar a la final, que va a ser el domingo, este próximo domingo, este domingo
1: qué
0: que
1: bárbaro.
0: Viene, también a las 4 de la tarde en Nueva Jersey.
1: Y ya se termina el Mundial, ¿viste?
0: No se puede creer, pasó julio de una manera impresionante.
1: Parecía ser cuando decíamos se viene, y bueno.
2: Y ya estamos. Hay gente que dice, tengo abstinencia de partidos, porque al principio un montón y ahora, bueno, hay que esperar.
0: Bueno, y ahora esperar Francia-España, ¿no? A ver qué pasa también, quién se mete en la gran final, pero bueno. Esperamos a ver qué ocurre. Bueno, en materia política y económica, mucho vamos a estar también, ¿no? Dialogando, viendo qué pasa con el gobierno nacional, que está enfocado, lo veníamos contando también, los proyectos de reformas allí en el Congreso. Está pensando, obviamente, en el plan de reelección ahí Javier Milei. Vamos a ver qué ocurre, pero con algunas iniciativas allí que busca también el apoyo y el acompañamiento de los legisladores, no solo obviamente del oficialismo, sino también aquellos dialoguistas o los más cercanos en las provincias. Así que también ese contacto permanente con las gobernaciones, incluida Mendoza, por cierto, y aquí. Que se están observando algunos movimientos de los posibles candidatos que buscarán pelear por la gobernación, así que les vamos a estar contando también, quédense para Clima Político. Y otro dato a seguir en la semana, que es importante viendo los indicadores económicos, se va a conocer la inflación, así que también lo vamos a estar atentos a eso. Se va a conocer mañana a las 4 de la tarde también, hay ahí un indicador, un indicio de que va a estar por debajo del 2%, veremos si se cumple, si se rompe ese piso después de lo que fue a nivel nacional el mes pasado, ¿no? Que se conoció la del 2,1%, y quienes estiman que podría estar en el 1,8% en este caso, así que hay expectativas, ¿no? Ahí del gobierno en este indicador. Bueno, les contamos mucho más del turismo también, lo que ha dejado este fin de XLS y lo que puede pasar, ¿no? En las próximas jornadas, próximos días, y también vinculado a la llegada de turistas por el inicio de vacaciones en otras provincias, y también vinculado a la nieve, ¿no? Este elemento muy importante, fundamental, determinante en las vacaciones de invierno aquí en Mendoza, así que hay expectativas de lo que puede pasar con la nieve. Se espera en grandes precipitaciones nieves a lo largo de la semana, así que vamos a ver si esto finalmente se cumple con el pronóstico y muchísimo más, por cierto. Así que arrancamos con todo Primero Mendoza. Bienvenidos, linda semana tenemos por delante.
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0: Bueno, se lo preguntamos a nuestro compañero Pedro Massa. Pedro, muy buen inicio de semana. ¿Cómo estás?
5: Lo mismo, Pablo, para vos y para todos. ¿Cómo te va?
0: Bien, pero bueno, un poco más tranquilo después del sufrimiento del fin de semana. Teníamos que seguir bajo esas condiciones y bueno, y ahora a esperar a lo que pase en estos días. Así que también de la mano de la meteorología. Pedro, contanos cómo seguimos y cómo vamos a estar esta semana.
5: mientras abrazamos a los caballeros de la angustia, nosotros nos concentramos en la, en la meteorología nuestra de cada día. Bueno, dale. Pablo, por ahora está todo tranquilo. Tenemos condiciones de tiempo muy frío, con heladas generales, con 4 grados de temperatura, pero aspiramos a llegar a una temperatura más agradable, obviamente, entre el mediodía y la tarde, alcanzando valores relativamente confortables, cercanos a los 15 grados. Hoy, mañana, hoy más cerca de los 13 que de los 15, mañana 15, miércoles entre los 15 y los 17 grados, y así se va a mantener prácticamente miércoles y jueves. Okay. Y todo en lo que tiene que ver con la ciudad de Mendoza y alrededores, en un contexto de tiempo bueno.
0: Bien, bueno, lindo dato entonces para arrancar la semana con este aumento progresivo, ¿no? Obviamente dentro de lo que es la propia estación del año, pero el miércoles incluso decías que va a estar lindo por la tarde, Pedro, pensando también en el partido, ¿no?
5: Sí, sí, el miércoles va a ser un panorama de tiempo bueno, con poca nubosidad y con una temperatura que va a ser por demás agradable. Yo creo que el miércoles vamos a estar cerca de los 20 o 22 grados en Mendoza, en un contexto, como te digo, de tiempo bueno.
0: Buenísimo. Pedro, y pensando también en esta expectativa que se pone en el sector turístico, ¿cómo ves cómo continúa la semana con este posible temporal, nieve en vastas zonas de la cordillera? ¿Esto viene en ese sentido?
5: Mira, creo que aquello que habíamos dicho la semana pasada tiende a confirmarse. A partir de la segunda mitad de la semana, concretamente, se va a ir apoyando sobre la cordillera occidental, del lado chileno más que nada, un importante sistema de baja presión. Eso va a estar generando condiciones de inestabilidad, con precipitaciones muy importantes en el centro de Chile y con nieve en la cordillera. Parte de eso también va a estar en el lado oriental de la cordillera, sobre todo en lugares como Malargüe, parte del Valle de Uco. Veremos cuánto queda del lado argentino. Por ahora te diría que la mayor concentración nívea va a estar en Malargüe a partir del durante el fin de semana.
0: Perfecto. Bueno, ahí también estamos atentos a ese dato, porque bueno, hay bastante expectativa, ¿no?, por las vacaciones de invierno en ese sentido. Pero mencionábamos este crecimiento de la temperatura por las tardes, ¿no?, de acá al miércoles sobre todo. En las mañanas sigue estando muy frío, se equipara un poquito.
5: Va a empezar a levantar. Okay. Creo que la mañana de hoy puede llegar a ser la más fría de toda la semana. A partir de mañana ya vamos a estar a esta hora por encima de los 5 grados, lo mismo el día miércoles, y ahí se eleva el jueves, viernes, en la medida que aquel sistema que te comentaba recién se vaya aproximando y empiece a volcar para el lado de Argentina, las temperaturas mínimas también se van a elevar.
0: Gracias, Pedro, como cada jornada, obviamente la seguimos mañana.
5: Hasta mañana, Pablo, un abrazo.
0: Abrazo, chocho.
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2: Bueno, ahora sí saludamos a nuestra compañera Silvina Negrón, móvil en vivo. Nos trae más información de lo que pasa con el tránsito y los recorridos y lo que pasa, ¿no?, en las calles a esta hora. Silvi, buen día.
3: Pablo, muy buenos días para todos. Bueno, última semana de las vacaciones de invierno, así que todo sigue tranquilo dentro del panorama que siempre conocemos. Si van a ingresar a la ciudad por Vicente Zapata o por la calle Buenos Aires, van a ver que hay movimiento, pero no hay grandes demoras, así que aprovechen la última semana para circular. Lo mismo si van a circular por la zona de acceso este hacia el oeste, por ejemplo, desde la altura del Cóndor, tampoco hay demoras significativas. Sí tengan presente que en la zona de la terminal sigue la reducción de calzada en la calle Alberdi y en Bandera de los Andes, y Alberdi sigue sin funcionar el semáforo también. Y también algo interesante para aclarar, bueno, es que van avanzando las obras en la calle Alberdi, están trabajando mucho en lo que es las veredas y las acequias, pero bueno, todavía falta y la reducción de calzada es bastante importante. Por otro lado, sí van a circular también por el acceso este, recuerden el tema de las obras que están, bueno, en el tramo de Maipú y también a tener presente en el tramo de Guaymallén entre Arturo González y Tirazo, que siguen trabajando en el lugar. Además, ya si llegan a lo que es el límite de Ciudad y Godoy Cruz, recuerden que se mantiene el corte en la calle Brasil entre San Martín y San Juan, así que ese espacio de la calle está totalmente bloqueado, totalmente cortado, que es en la zona del Casino de Mendoza y de la intersección de San Juan y Barraquero también está cortada. Por otro lado, la Costanera, a esta hora también sin problemas, sobre todo si circulan en sentido norte a la altura de Adolfo Calle y en sentido sur a la altura de Garibaldi, tampoco hay grandes demoras. Y en lo que es la zona del kilómetro cero y del Aristides, donde han estado los festejos este fin de semana por el triunfo de la selección, también está todo en orden, digo, no hay nada roto para aclarar también, y por supuesto ya está todo limpio. Ya desde ayer estaba todo limpio, así que también destacar eso, que tampoco hay ningún problema en la zona y van a ver que está todo con total normalidad.
2: Bien, bueno, atentos entonces a eso. Vamos a ver cómo arranca ahí la semana. Viene tranqui por ahora, pero bueno, obviamente por las vacaciones de invierno, Silvi, ¿no? Ya va a empezar a levantar un poquito en las próximas horas. Quedamos atentos y nos comunicamos enseguida, ¿dale?
3: Seguimos enseguida. Hasta luego.
2: Gracias.
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0: 7 de la mañana, 21 minutitos. Gracias a los oyentes, se van comunicando desde tempranito. Claudita, decimos las vías de comunicación.
1: Vamos. 2615-881003. Nos pueden dejar un mensaje grabado de audio, por supuesto, ahí en el WhatsApp. 20, 30 segundos es lo ideal para que podamos compartirlo al aire. Y, por supuesto, siempre también son bienvenidos los mensajes escritos. En redes también sí. Nos pueden comentar. Estamos como @radiomitremza. Recuerden, en X, Twitter, Facebook y también en Instagram. Vamos compartiendo títulos, información destacada, todos los servicios, y ustedes si quieren pueden hacer algún comentario.
0: Ahí está, los esperamos. Por cierto, muchos están dejando algún mensajito vinculado a lo que fue el partido.
1: Parece que pasó un montón de tiempo, ¿no?
0: Qué barro. Bueno, pero cuéntenos cómo se preparan ya para el miércoles. Obviamente vamos a estar haciéndolo a lo largo de las próximas jornadas, así que ahí están bienvenidos todos y bueno, con toda la manija propia de esta Celeste y Blanco que nos tiene como locos. Ojalá nos vaya muy bien este miércoles a las 4 de la tarde, ya pensando en el domingo. Con la gran final, ¿no? Bueno, veremos qué pasa. Sí.
2: Paso a paso, paso a paso.
0: Ahí aparece la canción del Mundial todo el tiempo. Hay varias canciones dando vuelta, ¿no? En estas horas, impresionante, ¿no? Cómo se va generando ahí la creatividad también de los argentinos que están a full allí, incluso en la propia... Bueno, ya de a poquito van llegando a Atlanta, ¿no? Dejando Kansas, se van moviendo hacia Atlanta, pues bueno, se viene el partido desde esa ciudad de los Estados Unidos. Bueno, 7:22, con todo arrancamos y también un fin de semana movido acá en la provincia de Mendoza. En lo policial, sangriento también, con un crimen resonante, Sofi.
2: Exactamente, que se está investigando en el departamento de Maipú, un hombre de 52 años, identificado como Hugo Alberto Domínguez Cornejo, que fue asesinado a puñaladas. Reitero, esto ocurrió en Maipú. Justamente el hecho se está investigando y aparentemente el principal sospechoso es una expareja. Porque, a ver, ¿cómo fue el contexto? Estaban dos amigas mudándose, sacando pertenencias de una vivienda. Este hombre de 53 años, la víctima fatal, estaba ayudando a las dos amigas en esta mudanza y el principal sospechoso es expareja de una de esas mujeres que aparece de repente, apuñala a la víctima, la mata, es decir, asesina al hombre y huye, se da a la fuga en ese instante, con lo cual es un homicidio que más allá de lo que pueda ser el móvil, ha conmocionado y mucho, se dio en la vía pública en calles La Pampa y Blas Parera del departamento de Maipú, y a partir de estas dos heridas de arma blanca es que pierde la vida este hombre de más de 50 años, reitero, Hugo Alberto Domínguez Cornejo, así que uno de los hechos de sangre que marcó el fin de semana.
0: Bueno, y no solo eso, uno recién cuando hablábamos de la selección, los festejos y demás, también fueron un tanto violentos e incluso hubo un crimen que se dio en medio de estas celebraciones en Córdoba, Sofi.
2: Un joven de 20 años fue asesinado a balazos en medio de los festejos por el triunfo de la selección, tal como decís, fue en la ciudad cordobesa de San Francisco. La justicia fue rápidamente y logró identificar al autor y también hay un pedido de captura mientras se está investigando cuál es el móvil, cuál es la situación, el trasfondo de este hecho de sangre que se dio, como bien indicabas, Pablo, en medio de los festejos, pero son múltiples los disparos que efectuó el sospechoso de este crimen, también en un caso resonante a nivel nacional con un joven de 20 años fallecido.
0: Bueno, sangre fría fue directamente. Tremendo. Esto es tremendo. Bueno, hablando de muertes, no ya vinculadas a homicidios, pero sí también con el tema de los festejos, se dio el fallecimiento, lo veníamos contando, hablando con especialistas, ¿no? Por infarto, se produjo el deceso de una persona y también hubo varias emergencias cardíacas, ¿no? Cardíacas durante el partido de la selección, así que ahí está entonces una víctima fatal y 6 personas que fueron asistidas por emergencias cardíacas. Esto fue en la ciudad de Buenos Aires, ¿no? Pero en todo el país también se empiezan a reportar casos, ¿no? De atenciones en guardias y
2: totalmente,
0: demás, ¿no?
2: Bueno, la vez pasada cuando entrevistábamos acá al doctor nos decía que acá también habían crecido las consultas cuando fue el mundial, el partido contra Egipto.
0: Tal cual. Así que fue para el infarto realmente. Bueno, más info que vamos a estar sumando enseguida nada más, 7:25, y Claudia que nos trae lo que pasa en el orden internacional también.
1: Bueno, lo que primero que tenemos que decir es que en este inicio de semana nuevamente hay que decir que hay comportamiento internacional, ya sea en las bolsas o en el mercado petrolero, a partir de la escalada militar entre Estados Unidos e Irán. Bueno, en las últimas horas se conoció un nuevo ataque perpetrado por parte de Estados Unidos a distintos puntos de iraníes, y esto genera nuevamente tensión, algo que ya venía sucediendo desde la semana pasada cuando finalmente se dijo que no iba a avanzar el acuerdo para el alto al fuego ni ningún tipo de acuerdo entre Irán y Estados Unidos. Según la información que hay, también hay que decir que el régimen iraní lanzó ataques contra bases militares que tiene Estados Unidos en Jordania, Bahrein y en Kuwait, y bueno, veremos qué es lo que el saldo de esto, sobre todo pensando en que impacta directamente en los los mercados internacionales. Bueno, también hablamos de Zelensky, que se reúne en París con la coalición de voluntarios. Esto es para reforzar la asistencia a Ucrania, pero también para ver qué puede suceder con respecto a este conflicto entre Rusia y Ucrania. Algunas de las novedades que hay a nivel internacional, y lo otro que tiene que ver un poco con el mundo del espectáculo, de luto, es la muerte de Sam Neill, el protagonista de Jurassic Park. Seguramente lo recuerdan más por ese papel que por otros, pero ha sido protagonista de muchas películas, y bueno, es la información que surgió hace ya un par de horas.
0: Bueno, triste noticia, ¿no? 78 años, decía Clovinta, víctima de un cáncer, estaba peleando contra una enfermedad, ¿no? Pero todos lo recordamos claramente por estas películas. Uh-huh. Impresionante, ¿no? Un gran actor que también estuvo, creo, en Peaky Blinders y algunas otras series, y realmente muy, pero muy, muy buen actor y muy reconocido. Bueno, 7:26, agradecemos todos los mensajitos que van llegando aquí de los oyentes, y nos vamos ahora al móvil. Está nuestra compañera Silvina Isgro, porque claro, hoy empieza a regir, vamos a ver cómo se va dando a lo largo de la mañana, el nuevo precio del boleto de colectivos en la provincia.

0: Así que a tenerlo presente, va a empezar a costar 1.680 pesos la tarifa general y para los que tienen algunos beneficios determinados, como el abono, bueno, se les aplica el descuento correspondiente a esos 1.680 pesos. Y además tener presente que también el descuento por usuario frecuente también sigue vigente, obviamente. Bueno, como decimos nosotros, vamos a hablar a ver con la gente para, porque hoy ya calculo que ya se informada, la otra vez medio que las avisábamos nosotros, pero hoy ya sí ha cambiado sin dudas el panorama. Vamos a hablar con la chica, que la veo obligando, sé cómo le va, buen día, estamos en vivo con la radio Mitre. Cortito para saber si sabías que hoy aumenta el boleto del colectivo.
1: No, la verdad que no lo sabía.
0: Bueno, te lo cuento yo, pasa a valer 1.680 pesos. No sé si te tomas muchos colectivos por día, ¿qué te parece el aumento?
1: Sí, la verdad que bien no me parece, me tomo dos colectivos por día, pero bueno, no tenemos nada que hacerle.
0: ¿Te hacen el descuento por usuario frecuente?
1: Sí, sí, es por abono, sin hacer el descuento.
0: Bien, bueno, gracias.
1: No, de nada, gracias a ustedes.
0: Bien, bueno, la palabra ahí de una señora que justo no sabía, la avisamos nosotros también, pero bueno, ya la mayoría había visto las noticias también la otra vez. A ver, vamos a hablar con el chico también, bueno, para consultarle. Buen día, ¿cómo estás? Estamos vivos para Radio Mitre. Consultaste, ¿sabías que hoy aumenta el boleto colectivo?
2: No tenía ni idea, no, ni idea.
0: Pasa a 1.680 pesos. No sé qué te parece el aumento, si tomas mucho colectivo.
2: Y tres colectivos me tomo para ir a trabajar. Yo vivo en el barrio Mensoro, Belgrano, y me tengo que tomar un colectivo hasta acá al terminal, hasta Bandera de los Andes. Bandera de los Andes me tengo que tomar otro colectivo acá a terminal. Y acá a terminal tengo que ir hasta calle Terrada con 700. Así que son tres colectivos y no recién me acabo de enterar, así que ni idea.
0: ¿Significa un impacto bastante fuerte al bolsillo?
2: Sí, bastante fuerte. Yo hace dos semanas que he estado sin trabajo. Recién hoy, bueno, el fin de semana hablé para hoy empezar a trabajar y no había idea. Así que sí, se me va a complicar mucho.
0: Bien, bueno, gracias.
2: No, hasta luego, de nada.
0: Bueno, bien, Pablo, bueno. Hay también otro testimonio, ¿no?, de la gente que al final, bueno, me sorprendieron. La otra vez se habían enterado más rápido, esta vez algunos todavía no lo sabían. Lo cierto es que, bueno, eso, atención, cuando pasen la tarjeta en la variadora, la tarjeta sube de débito o alguna billetera virtual, todavía les va a cobrar los 1.400 pesos de siempre, pero eso va a cambiar en el transcurso de las horas. Así que aprovechen a pagar el pasaje también, ¿no? Sin este incremento, pero va a cambiar en cualquier momento. Y recuerden, el aumento es del 20% y también se aplica para los colectivos de media y larga distancia, el mismo aumento desde hoy.
3: Perfecto. Bueno, y todas las instancias y las características que vamos a conocer, ¿no? Vamos a ver que cuando se daba esta información, ¿no?, de que se venía este aumento a partir de esta jornada. Recuerden, ¿no?, que siguen los beneficios, las gratuidades para los sectores que ya los venimos contando, están establecidos por ley. Y esto de los usuarios frecuentes que van a seguir accediendo, como en el caso de la persona que hablaba, Silvi, a descuentos de hasta el 50%, ¿no? Van a terminar pagando unos 1.008 pesos, ¿no?
0: Exacto, sí, tienen el descuento, bueno, según la cantidad
3: tal cual,
0: de viajes.
3: Que hagan también. Sí. Exacto, 1.008 pesos si hacen entre 21 y 40 viajes, y si no, 840, que es más frecuente todavía, entre 41 y 80 trayectos. Así que ahí está, bueno, empieza a regir, veremos cómo se va dando con el tema de las máquinas, esto validadora, Silvia, a lo largo de la jornada, ¿no?, en las próximas horas.
0: Sí, ya van a ir cambiando. Ahora
3: seguro.
0: Es muy temprano, pero siempre pasa igual, y después ya con el transcurso de las horas se van actualizando todas.
3: Ahí va. Gracias, Silvi.
0: A ustedes, Pablo, hasta luego.
3: Bueno, recordamos la tarifa general, entonces, como dijo Silvi, 1.680 pesos a partir de esta jornada. Aproximadamente el 35% de los usuarios del sistema abonan esta tarifa general. El resto lo hace con los distintos beneficios o gratuidades dentro de lo que significa, ¿no?, en base a los alcances de la ley. O sea, de los 1.680 pesos son, como decimos, prácticamente 4 de cada 10 usuarios aquí en el transporte público de Mendoza. Hacemos las noticias, ya volvemos.
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6: Hora 7:32 minutos en toda la República Argentina. La temperatura actual en Mendoza es de 1 grado 8 décimas, la humedad del 94%. El aumento del pasaje en Mendoza comenzará a regir de

0: De este lunes 13 de julio llevará el boleto general del transporte público de 1.400 pesos a 1.680 pesos. Sube el boleto. Ante la suba, esta del 20%, los usuarios podrán acceder a promociones con reintegros que permiten reducir el costo del viaje. Grave incendio en Las Heras. Habría sido intencional. Hay un menor internado en terapia intensiva, otro menor con intoxicación. Los padres de los niños sufrieron quemaduras, pero están fuera de peligro. Según vecinos, la familia había recibido amenazas para que se fueran del lote donde levantaron su precaria vivienda. El ex titular del Arsat y del Orsna, Facundo Leal, deberá concurrir este lunes a las 10 ante el Juzgado Federal de San Martín para ser indagado en la causa en que se lo investiga por presuntas coimas luego de que en un allanamiento en su domicilio se encontraran 2 millones de dólares y drogas. Milei acelera la reforma del Banco Central y reúne otra vez a los legisladores libertarios con el objetivo de reforzar la independencia del Banco Central y limitar la emisión monetaria para financiar al Estado. El gobierno convocó a una nueva reunión con legisladores libertarios para coordinar la estrategia parlamentaria. El petróleo sube más de 4% tras la reanudación de los ataques entre Estados Unidos e Irán y la amenaza del cierre del estrecho de Hormuz. El Brent, referencia para Europa, cotiza en torno a los $79 por barril, mientras que el West Texas, referencia estadounidense, se ubica por encima de los $74. Triste noticia para el mundo del cine. Murió a los 78 años el actor Sam Neill, protagonista de Jurassic Park. Según comunicó oficialmente la familia, el deceso se produjo de forma repentina e inesperada. En abril, el artista neozelandés había anunciado que su cáncer estaba en remisión tras una terapia genética. El viento en calma, el cielo despejado en todo el Gran Mendoza y la máxima para el día de hoy, 14 grados.
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0: Bueno, 7:35, saludamos a nuestro compañero, a Juancito Bindi, con toda la actualidad del deporte en el medio de esta semana, bueno, decisiva en el Mundial. Juan, ¿cómo va? Buen día.
1: Bien, abrazo.
0: ¿Qué decís, Juancito? Bueno, un poco más tranquilo, respirando, no nos dio tanto respiro ese partido de Suiza, quizás como pensábamos, estuvo muy complejo, así que te escuchamos lo que pasó, lo que se viene, camino al partido de Argentina decisivo ahí con Inglaterra.
1: Sí, seguro. Una especie de denominador común, sí, para el seleccionado argentino en el Mundial. Esta especie de trance que el equipo parece que tiene que pasar, sobre todo en los segundos tiempos de los partidos, donde creo yo hay un componente físico y uno futbolístico, en donde el equipo no encuentra la mejor versión. Eso sí, el equipo está siempre dispuesto a pelear, a luchar, a no bajar los brazos, y en todos los partidos que hemos visto, así como se ha caído, se ha levantado. Uh-huh. Esto es algo que no se puede dejar de subrayar, porque es lo que lo mantiene con vida y lo mantiene en esta instancia del torneo. Yo lo saben los jugadores, lo sabe el técnico. Yo estoy muy expectante por ver qué hace Scaloni para el partido del miércoles. Hay que tener en cuenta esto y hay que tener en cuenta al rival. Y con esas dos variables en la mesa, yo me animo a pensar que el mismo equipo que usó el sábado, que era además el que había usado en el partido previo, yo creo que va a tener un ajuste. Yo me imagino algún ajuste que pueda ayudar al equipo, porque hay un sentimiento que tenemos todos y es jugando así, con el nivel de dificultad que se viene ahora, va a ser más difícil que le alcance, ¿no? Esto es lo que muchos pensamos. Así que la expectativa de ver qué hace el técnico está puesta, obviamente, ya desde la previa del partido, porque realmente estamos ante un escenario de un partido muy especial, muy especial.
0: Juancito, lo escuchaba a Scaloni, ¿no? Bajando un poco el tono, porque a veces se lleva a lugares un tanto complejos de nuestra historia y demás, ¿no? Lo que significa enfrentar a los ingleses, lo hemos charlado en algún momento. Dijo que al fin y al cabo es un partido de fútbol y está bueno el mensaje, ¿no? Pero también vio estas dificultades que ha tenido el equipo en los últimos encuentros ahí. ¿Qué observas al respecto? ¿Por dónde crees que puede llegar a venir algún tipo de modificación?
1: Bueno, el equipo está sufriendo, y esto es algo que ya lo podemos marcar como una, sí, digamos, como una variable que le ha ocurrido en todos los partidos, por lo menos en los tres que ha tenido de eliminación directa, y es que en determinado momento el equipo o se desprende o pierde la pelota. Y le cuesta recuperarla, digamos, le cuesta volver a tenerla, le cuesta sostenerla y le cuesta además recuperarla. En ese sentido, tengamos en cuenta que Inglaterra suele hacerlo, con dos jugadores bien abiertos por sobre los costados. Sobre la izquierda, Anthony Gordon, un futbolista de un despliegue físico monumental, y del otro lado, ya sea Madueke, que fue el que inició el otro día, o Saka, que es el que ingresó en el segundo tiempo el último sábado frente a Noruega y es el que ha sido titular también en algunos partidos. Yo creo que esto que acabamos de decir de la Argentina y esto de cómo juega Inglaterra, me hace pensar que puede haber cambios por los costados. Yo no sé por qué, pero me imagino a jugadores que tengan mucho más entrenado ese despliegue de ida y vuelta, ¿no? Por supuesto, muy pronto todavía, está bien. Hay que esperar, pero me imagino que va a haber ajustes. Tal vez sea una línea de 5, tal vez sea sostener la línea de 4 volantes, pero con un cambio en la mitad de la cancha, y el que paga es De Paul, que sí, claramente sí, de los 4 es el más flojo por ahora. Por eso te decía, muy muy expectante estoy de ver qué decisión toma el técnico desde lo futbolístico, porque porque uno se imagina que va a cambiar.
0: Bien, queda clarísimo. Y sí vimos, ¿no?, que empiezan a aparecer otras figuras. Bueno, vimos lo que hizo el gran Julián Álvarez, ¿no? Incluso también allí Lautaro hizo lo suyo. Digo, en un momento decisivo y ahora para enfrentar a Inglaterra está bueno también eso que haya al menos aparecido, ¿no?
1: Bueno, claro, y sobre todo porque algún día iba a pasar que Messi no pueda marcar un gol o que Messi no tenga un partido sobresaliente como sí venía teniendo. Yo creo que esto que decíamos recién de la parte física y ese cansancio también del trajín le pesó a Leo. Entonces sí, claro, que haya aparecido Julián en todo su esplendor, que Lautaro haya marcado, aunque sea empujando una pelota, son grandes noticias, digamos. Vos vas a necesitar, ahora sí, con el nivel de dificultad más alto, un equipo mucho más completo y más generoso, claro, que el que hasta ahora, bueno, obviamente ha tenido un Messi sobresaliente, pero había que poder dividir esa carga de goles. Bien. Así toda Argentina tiene muchos goles en el torneo, pues hace muchos goles. Más tarde, más temprano, sí, más lindos, más feos, pero los hace.
0: En cualquier caso,
1: es una buena noticia.
0: Está bueno lo que decís también, pues es verdad, la mayoría han sido de 3 goles, ¿no? Prácticamente ahí en cada uno de los partidos. El primero para Messi frente a la selección de Inglaterra, ¿algo en particular ahí que puedes llegar a ver? Obviamente que va a dejar todo como siempre, ¿no? En la cancha.
1: Son 20 años, son 10 meses y contando la cantidad de días, nos acercamos ya a los 30 días. Para sumar 11 meses del debut de Messi, un 17 de agosto del 2005 en la selección argentina. En todos estos años, en estas 2 décadas, Messi nunca había jugado contra Inglaterra, una situación probablemente azarosa por un lado, pero también del destino. Él había jugado ya con y varias veces con todos los demás campeones del mundo, con los equipos importantes, con los menos importantes, pero le faltaba este partido, ¿no? Con todo lo que significa para el argentino jugar frente a Inglaterra. Así que es un partido especial, sí. Más allá de lo que públicamente puedan decir los jugadores, el propio Scaloni, es un partido muy particular, ellos lo saben, así que también uno podría hasta pensar que es el partido que le faltaba jugar a Messi. Claro. Ya todo lo demás lo había hecho. Y este partido, bueno, tiene ese componente especial, claro, sí, que lo tiene.
0: Tiene ese condimento, están desafiando, lo escuchaba Joe Cole con esto de que vamos a mandar a dormir a Messi. Bueno, parte del folclore y la picardía previa, ¿no?
1: Seguro. Y además, digamos, Messi es una de las grandes estrellas del Mundial. Le va a tocar, es anecdótico, pero él venía jugando hasta acá, marcándole siempre la cancha a Mbappé. Al no haber marcado goles el fin de semana y al hecho de que Mbappé juegue antes, porque obviamente juega el martes, tal vez Messi entra a la cancha por primera vez sin ser el dueño del Mundial en cuanto a los goles y todo. Así que tal vez hasta incluso desde ese punto Mbappé lo ayuda en esa competencia individual que están teniendo por ver quién es el máximo goleador del Mundial. Así también seguro Leo puede tener otro condimento.
0: Seguro. Bueno, Juancito, gracias por estos aportes. Quedamos a la expectativa de lo que pueda pasar en esta jornada. Entrenamiento, entendemos después el viaje a Atlanta y también, bueno, ya mañana charlamos del partido, el otro partido decisivo, ¿no? Entre Francia y España, Juan.
1: Seguro. Argentina entrena hoy. Sí. Si mañana va a viajar, mañana además va a hablar Scaloni y si mañana también a las 4 de la tarde se jugará la primera semifinal entre Francia y España, que bueno, por supuesto se desvía la atención para nosotros porque se viene ni más ni menos que un choque con Inglaterra, pero no hay ni que explicar que estamos hablando de otra semifinal tremenda y con un escenario abierto buscando al primer finalista de la Copa del Mundo.
0: Sin duda, Juancito. Gracias. La seguimos mañana. Un abrazo.
1: Abrazo. Chau, chau.
0: Chau, chau.
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3: Bueno, 7 de la mañana, 50 minutitos, aprovechamos, Claudita, lo sumamos ahora, esta información importante a tener en cuenta.
1: Sí, repasamos la información del Sistema Integrado Cristo Redentor, habilitado, por supuesto, del lado habitual de Argentina, de 9 a 21 horas, en Chile de 8 a 20 horas, Pehuenche está cerrado. Y la información que llega del Servicio Meteorológico de Chile, que lo comparte por supuesto la gente de Alta Montaña, indica que en el periodo del 15 al 22 de julio inclusive, prevén el ingreso de un sistema frontal afectando la alta cordillera durante el periodo comprendido en esa fecha. Sería 15 al 22 de julio, y lo que están pidiendo que es que los viajeros desde Argentina a Chile, y también de Chile a Argentina, estén planificando en tiempo y forma su viaje. Lo están advirtiendo desde ahora, sobre todo para que lo tengan en cuenta a la hora de planificar el viaje. Repasamos datos de los vuelos a esta hora de la mañana, de acuerdo a lo que vemos aquí en la página de aeropuertosargentina.com. En cuanto a arribos, les comentamos que hay una cancelación, que es el vuelo que debía llegar a las 9:20 desde Aeroparque, es un vuelo de Flybond del 5054, está cancelado, es la novedad destacada de la jornada y de la mañana aquí en Mendoza. Y en cuanto a partidas, también cancelado el vuelo que debía despegar a las 9:55 con destino a Aeroparque. Porque está cancelado, y hay una demora del vuelo de las 12:50 que debía despegar con destino Aeroparque, es un vuelo de aerolíneas, el 1407, está demorado y lo hará casi una hora después. Despegará, pero casi una hora después, a las 13:40, de acuerdo a los que nos anticipa como información aeropuertosargentina.com. ¿Qué pasa con el calendario de ANSES? Lo decíamos, retoma el calendario durante la jornada de hoy, de acuerdo a lo que nos ha dado a conocer el propio ANSES. Recuerden, están cobrando jubilaciones y pensiones mínimas, en este caso están cobrando los documentos terminados en 2. Hay que decir que continuará mañana el pago con los documentos terminados en 3. También se está pagando pensiones no contributivas, doble terminación de DNI por jornada, y también se está pagando de ANSES los programas que tienen que ver con la asignación universal por hijo y las asignaciones familiares. Toda la información, siempre recuerden, está en las redes de ANSES y también en la página web. Otro dato que vamos a compartir tiene que ver con el municipio de Godoy Cruz, que anticipa que el centro de atención unificada, el CAUM móvil en tu barrio, va a estar durante esta semana en un supermercado que está ubicado en Sarmiento y Terrada de Godoy Cruz. La atención será de 9 a 16 y también anticipa el plan hogar, que el martes va a ser un recorrido bastante amplio, arranca a las 9 en el playón deportivo de Isla Campo Papa, de 9 a 9:45, de 10 a 10:45 estará en la Estanzuela, en el playón de la Liga de Fútbol Infantil, a las 11 y hasta las 11:45 estará en Piedras Blancas, sector oeste de Godoy Cruz, de 12 a 12:45 nuevamente en Campo Papa, en el centro de formación, de 13 a 13:45 en el Zoom del barrio Sol y Sierra, y de 14 a 14:45 en la Unión Vecinal del barrio Suárez. ¿Qué van a poder conseguir en el plan hogar? Garrafas a 15.000 pesos, tiene que ver con la garrafa social, el programa aquí en Mendoza, y bolsones de verdura por 4.000 pesos. Recuerden que toda la información la pueden encontrar en las redes de Godoy Cruz y por supuesto en la página web. Y cierro la información de servicios, Pablo, con el dato también de Godoy Cruz, de la unidad veterinaria móvil, que está haciendo el recorrido por los barrios, y esta semana estará en el barrio Covimet, mañana en la Unión Vecinal del barrio, en Cerro Siete Colores y Penitentes, con atención primaria para mascotas, desparasitación interna, colocación de pipetas, tratamiento contra la sarna, vacunación antirrábica y la entrega de turnos para castración de esas mascotas.
3: Perfecto, esta sumamos esa información, por cierto, y los invitamos a participar de concursos que tenemos en esta jornada. Arrancamos con toda esta semana mundialista.
1: Así es, nos tienen que dejar sus datos, nombre, apellido, DNI completo. Hoy jugamos por un voucher de 50.000 pesos de Óptica Latino y un pase al Parque Euca para dos personas.
3: Bien, excelente.
1: Arrancamos bien, ¿eh?
3: Bien, buenísimo, buenísimo. Bien. Ya se están anotando varios, nos van dejando también algunos videos, audios, lo que ha sido el fin de semana. Vamos a tratar de ponerlos y también aquí esto de vamos a Argentina, el partido primero, pasito a pasito, frente a Inglaterra, ¿no? Soñando ya con llegar a la final. Será contra Francia, contra España, primero hay que ganarle a Inglaterra, sin duda va a estar durísimo. Pero bueno, vamos a ir contándoles todas las instancias, lo decía recién Juancito, ¿no? Entrenamiento de la selección hoy y después del viaje hacia Atlanta, que es donde se va a disputar este miércoles a las 4 de la tarde esta instancia decisiva. Así que bueno, con respecto al los concursos, todos los mensajes están siendo, todos los oyentes están siendo registrados a las 10 de la mañana, es el momento límite para poder hacer allí el concurso, sorteo, el sorteo, claro. Y 10:15, decimos quién se lleva estos premios especiales, así que vayan anotándose. Gracias a todos, gracias Carolina también que nos dejó un mensajito ahí con una declaración del presidente entre el dulce de leche y las viromes y demás, enseguida lo vamos a leer porque es extenso, pero tiene que ver con esto también, ¿no? La evaluación que hace aquí el oyente de lo que está pasando en materia económica y las proyecciones del propio equipo económico. 7:56, hacemos nueva tanda, ya volvemos.
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0: Hora 8 en toda la República Argentina. La temperatura actual en Mendoza, frío. 1 grado 8 décimas. La humedad del 94%. Reiteramos, sube el boleto. El aumento del pasaje en Mendoza comenzará a regir desde este lunes y llevará el boleto general del transporte público de 1.400 pesos a 1.680 pesos. Ante la suba del 20%, los usuarios podrán seguir accediendo a promociones con reintegros que permiten reducir el costo del viaje. Cárceles de Mendoza, la sobrepoblación es supercrítica. El informe anual del Servicio Penitenciario de Mendoza relevó datos de la sobrepoblación de los internos. Mientras aguarda por las dos cárceles que anunció el gobernador Alfredo Cornejo en su discurso de apertura de sesiones del 2025, el informe anual del Servicio Penitenciario de Mendoza arrojó que en ese periodo la sobrepoblación profundizó su rango de supercrítica. Ahora el gobierno defiende la baja de muertes violentas y los avances tanto en trabajo como en educación y como en la salud, intramuros. El costo de la construcción inició julio con un aumento del 3,2% en Mendoza, el segundo más elevado en lo que va del 2026, incluso por encima de la inflación. Es la principal conclusión del relevamiento mensual realizado por el Centro de Ingenieros de la provincia, que pondera costo de materiales y también mano de obra a partir de dos modelos de vivienda, una de 61 metros cuadrados y otra de 132. El presidente convocó hoy a los legisladores de La Libertad Avanza para explicar los detalles de la reforma de la Carta Orgánica del Banco Central. El encuentro con los diputados y senadores del oficialismo se realizará este lunes a las 15 horas. Diego Santilli recibirá en la Casa Rosada al gobernador de San Luis, Claudio Poggi. Fútbol. Independiente Rivadavia eliminó a Tigre y avanzó a octavos de final de la Copa Argentina. La Lepra le ganó 1-0 al Matador en el estadio de Belgrano con un penal convertido por Luciano Gómez. Boca Juniors confirmó la llegada de dos refuerzos este domingo mientras todavía se disputa el Mundial. El delantero colombiano Sebastián Villa y su compatriota el arquero Álvaro Montero se presentarán este martes en Buenos Aires para completar su incorporación con revisión médica a primera hora de la mañana y posterior firma del contrato, según lo confirmó el propio club. El viento en calma, el cielo despejado en todo el Gran Mendoza y la máxima para el día de hoy, 14 grados.
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0: 8 de la mañana, 5 minutitos. Gracias a todos los oyentes por sus mensajes. Ya vamos a ir leyendo algunos más y también se van sumando a los concursos. Bueno, hoy es una jornada importante en materia de la justicia federal, vinculada a la que hemos venido hablando, ¿no? La banda de los mendocinos, porque declara hoy Facundo Leal, ¿sí? El mendocino, ex titular allí de ARSAT, por las presuntas coimas. Para hablar de este tema y todo lo que se está cocinando, ¿no?, en el plano judicial, las expectativas que se ponen en este caso y también las ramificaciones, ya estamos en contacto con nuestra compañera, con Mercedes Ninzi, allí en Buenos Aires, está siguiendo de cerca todo en tribunales. Mercedes, Pablo Manino y todo el equipo aquí te dice buen día, ¿cómo estás?
1: Hola, Pablo, buen día.
0: Hola,
1: Mercedes. Estamos acá en San Isidro esperando la llegada de Leal. Uh-huh. El Leal está detenido en el penal de Ezeiza y tiene que declarar una indagatoria ante el juez Mirabelli.
0: Bien.
1: Hay que, bueno, primero la indagatoria, ¿por qué? Porque tiene muchas causas. Uh-huh. Esta causa específica es por la causa de las coimas por los contratos irregulares mientras era titular de ORSNA, que es el ente regulador de los aeropuertos.
0: Uh-huh.
1: Acordate que le encontraron dos palos verdes,
0: sí, claro,
1: en la casa cuando lo allanaron, además de la droga y de los equipos de espionaje.
0: Bien.
1: En realidad, el allanamiento era por unos equipos de espionaje y cuando llegan se encuentran con $2 millones y la droga.
0: Uh-huh.
1: Así que, mirá, lo que me dicen que lo están trasladando en un camión de servicios de penitenciario desde el penal de Ezeiza. A mí digo, ¿dónde está en el penal de Ezeiza? Si están en algún lugar VIP, ¿dónde lo tienen? Y me contaron que está internado en el hospital de la cárcel de Ezeiza por adicción a la droga.
0: Uh-huh.
1: Le pregunté, o sea que está bastante bien porque el hospital es muy lindo. Les pregunté si está con alguien más, porque siempre sabe hablar, viste, se comparte todo en el Ezeiza, viste,
0: claro,
1: los pabellones, las celdas, no. Me dicen que está solo.
0: Uh-huh. Mira.
1: Claro, ¿no? Que esté solo, en un ala, solo él.
0: Claro, claro que llama la atención, ¿no? Sobre todo
1: sí,
0: por...
1: Sí, es la primera vez que escucho que alguien esté solo en Ezeiza.
0: Qué extraño. Bueno, quedamos atentos a la evolución de esto, Mercedes. ¿Qué expectativas se pone en esta causa judicial, no?
1: Uno piensa, una de las versiones que podría presentar un escrito haciendo descargo frente a acusaciones del fiscal. Otra es que podría negarse a declarar. En realidad no sabemos.
0: Uh-huh.
1: Vamos a esperar a ver qué dice. No creo que responda a las preguntas del juez ni del fiscal.
0: Claro.
1: Generalmente en estos casos se niegan a declarar o entregan un escrito, hablan lo que quieren y se van.
0: Uh-huh. Bueno,
1: vamos,
0: no,
1: a ver, en algún momento se barajó que podía ser imputado colaborador y mira,
0: sí,
1: yo la verdad que no lo creo.
0: Y no, porque
1: habría que esperar.
0: También no mostró actitud muy colaborativa, esto también lo hemos reportado, ¿no?, durante la investigación. De hecho, no dieron en su momento la contraseña del celular, hubo alguna dificultad.
1: No, todavía no la dio.
0: Claro,
1: todavía
0: por eso
1: no dio la contraseña del teléfono, que yo,
0: bueno,
1: creo que es lo primero que le va a preguntar el juez.
0: Claro, claro.
1: La indagatoria recién es a las 10 de la mañana. Lo que pasa es que los traslados, dice, en Ezeiza los hacen temprano, porque con el mismo camión van llevando a distintos juzgados.
0: Bien.
1: Entonces, el primer camión que salía a las 7... es el que viene acá. Lo que pasa es que es bastante lejos y hay bastante tránsito hasta ahora.
0: Bien, bien. Bueno, quedamos a la espera, Mercedes. Obviamente, cuando hablamos de la banda de los mendocinos, ¿no?, genera otra expectativa aquí en la provincia, porque no es solo Leal, ¿no?, sino también hablamos de Boschini y demás, otros personajes allá dando vuelta en esta historia. Gracias por el contacto. Obviamente, con todo el trabajo que estás haciendo ahí en tribunales, lo estamos siguiendo. Cualquier novedad, después volvemos a contactarnos.
1: Dale, cariño para todos.
0: Gracias, gracias como siempre. Hasta luego. 8 de la mañana, 9 minutitos y sumamos un poquito más de info en este caso puntual.
2: Claro, recordemos que a propósito de la banda de los mendocinos, vos mencionabas Gerardo Boschín, Pablo Gastón Pagani, Juan Navarro y Juan Álvarez.
0: Uh-huh.
2: Son el resto de los exfuncionarios justamente oriundos de nuestra provincia que de hecho están citados a declarar a lo largo de esta semana. Así que vamos a ir viendo cómo avanza judicialmente la indagatoria de cada uno de ellos y si hacen una presentación por escrito, como recién mencionaba Mercedes respecto de Facundo Leal, que es muy probable que no respondan preguntas.
0: Bien,
2: ¿no?
0: Y sobre todo las ramificaciones de este caso y el papel que cumplía cada uno, ¿no? Era bastante relevante, sobre todo en los procesos de contratación que están siendo analizados, ¿no? Así que ahí estamos atentos a lo que ocurra con esta declaración y cómo se comporte, qué va a hacer finalmente Facundo Leal, este ex titular de ARSAT, también de ORSNA, como decía allí Mercedes Ninzi, por esta causa por presuntas coimas, ¿no? Así que vamos a estar siguiéndolo bien, bien de cerca. 8 de la mañana, 10 minutitos. Vamos a hacer una pequeña tanda, seguimos recibiendo mensajitos, se recuerden, claro, que se pueden, bueno, anotar en el concurso, hay tiempo.
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0: Perfecto, hacemos una pequeña tanda ahora, cita, volvemos.
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0: Bien, 8 de la mañana, 14 minutitos. Volvemos al contacto con el móvil. Está nuestra compañera Silvina Esgro. Nos cuenta de dos situaciones vinculadas al ámbito policial. Dos incendios se produjeron en las últimas horas. Silvi, te escuchamos.
1: Así es, Pablo. Les cuento que varias personas resultaron heridas por dos incendios que se produjeron este fin de semana, precisamente el sábado, en los departamentos de Las Heras y Luján de Cuyo. El más alarmante es el incendio que se produjo en una vivienda de Las Heras, porque investigan si no fue intencional. Cuatro personas resultaron heridas y la peor parte se la llevaron dos menores de edad. Como les decía, este incendio sucedió el día sábado cerca de las 4:10 de la mañana en una vivienda prefabricada que está ubicada en la intersección de Paso del Portillo y Guido Spano, en el departamento de Las Heras. Los dos mayores de edad que estaban en la vivienda sufrieron quemaduras, pero afortunadamente sin compromiso de las vías aéreas y están fuera de peligro. Pero los dos menores de edad sufrieron, les decía, la peor parte, porque uno de los chiquitos fue diagnosticado con intoxicación por monóxido de carbono y el otro menor quedó internado en terapia intensiva del Hospital Noti. Bueno, los bomberos obviamente fueron al lugar, lograron extinguir todo el fuego, trabajaron sobre dos frentes de la vivienda y sí, el incendio provocó pérdidas totales en todo el lugar. Pero lo más alarmante, que les decía, por eso este es el incendio más llamativo, es que durante las actuaciones también de los bomberos, de la policía, la abuela de los dos menores de edad dijo que el incendio había sido intencional, así que están investigando justamente qué ha pasado en este lugar, pero como les decía, las pérdidas de esta vivienda prefabricada fueron totales, así que esta familia ha tenido que buscar un nuevo lugar para vivir y hay uno de los menores de edad que sigue internado en el Hospital Noti. Y por otro lado, también contarles que durante el sábado, pero cerca de las 11 de la noche, un incendio destruyó dos viviendas en Luján de Cuyo y una persona sufrió intoxicación por monóxido de carbono. También se dieron pérdidas totales en estas dos viviendas que, para ubicarlos, están sobre la ruta 7 en Las Compuertas, en Luján de Cuyo, y los mismos moradores de la vivienda dijeron que habían dejado una salamandra encendida y estaba justo al lado de una pared de madera, así que esto habría obviamente originado el fuego y como estaba cerca de la madera se propagó rápidamente a una segunda vivienda, por eso en total se quemaron dos casas. Obviamente también trabajaron los bomberos en el lugar, lograron extinguir las llamas, hicieron todas las tareas de enfriamiento y sí asistieron a la mujer que vivía en la casa, que fue diagnosticada con intoxicación por monóxido de carbono, pero está fuera de peligro. Así que estos dos incendios han tenido lugar en el departamento de Las Heras el día sábado, los dos, y también, bueno, el otro en Luján de Cuyo, pero el del departamento de Las Heras es el que está investigando la justicia como intencional.
0: Bien, Silvi, bueno, gracias. Quedamos atentos allí a la investigación y demás. Cualquier novedad volvemos a tomar el contacto, ¿vale?
1: Les aviso cualquier novedad. Hasta luego.
0: Gracias, hasta luego. 8 de la mañana, 18 minutitos. Vamos a ir al contacto ahora sí con el otro móvil. Pues están nuestros compañeros Matías Gómez en el inicio de la semana. Queremos saber qué está pasando también con las obras en el acceso este puntualmente. Mati, ¿estás al aire?
2: Sí, Pablo, bueno, buen día. Contarles que estoy en acceso este, el tramo de Maipú, que comprende la zona que va desde Puente de la Madrid hacia el oeste, porque todos sabemos que se están haciendo las tareas que corresponden a la obra de la puesta en valor y repavimentación y ampliación también de lo que es la banquina en la parte que es el tramo Maipú. Y la noticia pasa porque esta semana, y ya están las máquinas listas para comenzar la repavimentación, van a empezar con la puesta definitiva de el asfalto en la parte de la calzada intervenida. Así que precaución al circular, ya van a ver las máquinas, y esto es una buena noticia porque se preveía que se hiciera dentro de dos semanas, y por los trabajos que se han ido haciendo en tiempo y forma, bueno, se ha adelantado unos 15 días aproximadamente. Esto es lo que están transmitiendo desde la Subsecretaría de Infraestructura, información que tiene que ver con los plazos. ¿Cómo sigue? Bueno, durante esta semana hoy están las máquinas, se están haciendo todo el trabajo de fresado y regado. ¿Qué quiere decir esto? Que están nivelando, que ya fue hecho por las máquinas, los últimos detalles, con la previa para que quede todo listo para colocar con el asfalto. Cerca del mediodía, ya están las máquinas, pero bueno, cerca del mediodía es cuando van a comenzar efectivamente a empezar a dejar este asfalto. El tramo será hasta Las Margaritas, esto es Cervantes, La Madrid, hacia el oeste, hasta Las Margaritas. Los tiempos, bueno, son, como decíamos recién, se han adelantado un poco, pero siguen los trabajos también desde Serpa hasta Cervantes, en el tramo que va desde el oeste al este, y llama la atención el estado de las colectoras, Pablo. Nosotros recién veníamos por acá, hacia el tramo Maipú, por las colectoras, primero recorriendo desde Serpa hacia el este, y ahora, bueno, hicimos un recorrido también desde La Madrid hacia el oeste, y llama la atención que todavía los trabajos no se han realizado, ¿no? Recuerdan que desde la subsecretaría decían que era trabajos que tenían que hacer la municipalidad de Maipú. Bueno, desde Maipú decían que los fondos no habían llegado lo suficientemente pronto para poder realizarlas, pero lo cierto y la realidad es que está bastante complicado el tránsito por las colectoras. ¿Por qué? Porque hay pozos, hay mucha tierra, que esto dificulta que se pueda ver con claridad, sobre todo cuando es de noche o cuando está amaneciendo, mucha tierra por el tránsito de los autos. Y si vos me preguntás, Pablo, ¿cómo está ahora la colectora, por lo menos la norte, que va hacia el oeste, y está bastante cargada? Así que más que nunca ahora buscar vías alternativas. Es complicado el tema de las colectoras, Pablo, como para pensar en circular con normalidad.
0: Sí, sobre todo por esta discusión que se dio, ¿no? Lo que decían de un lugar y del otro, cómo se iba pasando la pelota, pero la realidad es que las colectoras en ese lugar puntual están en pésimo estado, ¿no? Es muy difícil circular por allí. Imagínate, tuviesen que derivar todo el tránsito en esa zona. De hecho, eso generó que se habilitara al menos un tramo sobre el propio acceso, ¿no?
2: Sí, sobre el propio acceso en puente, como por ejemplo la parte que circula por Puerto Ponce. Bueno, hay una parte en la que se ha tenido que hacer el bypass, y esto es dinámico. A medida que va avanzando la obra, se van haciendo varios bypass para justamente tratar de no colapsar las colectoras, que es lo que está pasando. Un dato también, nosotros veníamos recién hacia el este de noche, recién ahora está amaneciendo, y algunos pozos no están señalizados, así que esto dificulta también el tema de la salud del vehículo, por decirlo de alguna forma, porque se complica sobre todo por las noches.
0: Sin duda, Mati. Bueno, volvemos con vos enseguida, Matías, ahí estamos viendo lo que pasa, obviamente más tranquilo por las vacaciones de invierno y demás, pero todo esto se va a ir agudizando a medida que se retome la actividad ya normal, ¿no?
2: Claro, ahora uno puede ver que hay mucho flujo vehicular, pero cuando empiecen las clases, esto se duplica y hasta te diría tres veces más.
0: Bueno,
2: más que nunca había alternativas.
0: Quedamos atentos, Mati. Volvemos con vos enseguida. Gracias.
2: Hasta luego.
0: 8 de la mañana, 22 minutitos. Seguimos recibiendo mensajitos de los oyentes. Los invitamos a que se inscriban a los concursos de esta jornada y los recordamos,
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0: Bueno, ahí está. Entonces, todos están siendo registrados a las 10. Y cuarto decimos quién se lleva los premios de esta jornada. Buen día, urgente, se apagó el semáforo de la puerta del Hospital Central. Nos dice aquí, bueno, sobre todo en Salta y Federico Moreno, tránsito de Capital no atiende para avisarles. Nos dice acá Pablo, gracias por el mensajito. Bueno, y varios que se van sumando allí para el concurso y obviamente pensando también en la selección nacional y dejando los mejores augurios, ¿no? El mejor pronóstico y vamos a ver qué pasa. Buen lunes y excelente semana, albiceleste para todos, nos dice acá otro oyente. Bueno, gracias ahí por los mensajitos. Bueno, buen día Pablo, equipo, a todos los que hacen Radio Mitre, más nervios no se puede tener en cada partido de la selección. Hay que tener confianza y mucha fe, nos dice el deseo acá de Eduardo, también que se suma después de lo que ha sufrido este fin de semana. Bueno, felicitaciones por el programa, la radio de mi auto se prende solo en la 100.3, nos dice acá el oyente. Verónica, nos deja un saludito también y acá enseguida leemos algunos más. Gracias a todos por contactarse acá con nosotros al teléfono de la radio. Hacemos ahora sí una nueva tanda y enseguida completamos más info.
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0: Hora 8, 29 minutos en toda la República Argentina. La temperatura actual en Mendoza es de 1 grado, 2 décimas, la humedad del 94%. Banda de los mendocinos indagan a Facundo Leal en la causa por coimas y fraude en Arsat. El ex titular de la firma estatal declara este lunes ante el juez federal Mirabelli en el expediente que investiga supuestas maniobras de corrupción en contrataciones. También será indagado Boschín, ex subgerente de compras de la compañía. Recrudecen los ataques en Medio Oriente. Los Estados Unidos destruyó 140 objetivos militares e Irán lanzó misiles contra 4 países. Los objetivos iraníes fueron en Qatar, Kuwait, Jordania y Bahrein, luego de la respuesta de Washington por la agresión a un buque en Hormuz.
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0: La escaloneta llevará adelante este lunes su último entrenamiento en Kansas, la ciudad elegida por la AFA como base. La práctica comenzará a las 13:15 y marcará el cierre de la estadía del plantel antes de emprender el viaje hacia Atlanta, sede de la semifinal frente a Inglaterra. Tras el pedido de jugar con la suplente, la FIFA decidió que la camiseta que usará la selección argentina en la semi ante Inglaterra. De acuerdo con la información difundida, el equipo dirigido por Lionel Scaloni vestirá la camiseta suplente azul, una elección que remite a dos de los antecedentes más recordados frente al conjunto inglés. La térmica es de 1 grado bajo cero. El viento sopla del oeste a 8 kilómetros por hora. El cielo se encuentra despejado en todo el Gran Mendoza y la máxima a 14 grados.
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4: 8 de la mañana, 31 minutos.
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0: Bueno, 8 de la mañana, 32 minutitos, arrancando este clima político con, bueno, con un ambiente mundialista tremendo también, ¿no? Bueno, vamos a ver en qué anda cada uno de los políticos también, viendo qué va pasando, por lo menos están celebrando y festejando desde acá, desde la Argentina. No sé si alguno estará viajando en algún momento, pero bueno, la Argentina... Ya están.
1: Hay algunos
0: ahí,
1: que están por ahí.
2: ¿Están a puntito?
1: He visto algunas fotitos de algunos que
0: están ahí, ¿eh?
1: Que han
0: cerca,
1: ido.
0: Cerca, cerca. Sí, sí, sí,
2: están
0: sí,
2: por
0: sí,
2: aparecer,
0: sí.
2: Ya. Bueno. Por trascender.
0: Ya, sí. Ya va a salir a la superficie en cualquier momento.
1: El ministro de Justicia dice, bueno, que está ya disfrutando del Mundial.
0: Bueno, algunos...
1: Al menos salió en redes y sale la foto que está ahí en la tribuna.
0: A pesar del pedido, ¿no? Que se había hecho también de la Casa Rosada, de tratar de mantener allí el ejemplo, de no mezclar un tanto. Las cuestiones, más allá de que obviamente tendrán el dinero para hacerlo, pero son funcionarios 24 horas, 24/7, ¿no?
1: Sí,
0: el ejemplo sobre todo. Pero bueno, se van dando algunas cuestiones puntuales, ¿no?
1: Sí, lo que pasa es que tal vez hacen los que van, ¿no? Si deciden ir, lo quieren hacer con perfil bajo, pero siempre
0: no
1: hay alguien que te captan, porque además se están enfocando todo el tiempo las tribunas o alguien del público que te reconoce y te saca una fotito.
2: Pero
0: no solo eso,
2: ¿no?
0: No
2: perfil
0: solo
2: bajo,
0: eso.
2: No es el hecho de ir con perfil bajo, es el
1: que
2: hecho
1: no
2: de ir,
1: ir,
2: claro.
0: Ahí está
1: tiempos donde está pidiendo que seamos solteros.
0: Obvio,
1: sí.
0: Ahí está el punto. Hubo una discusión acá en lo que pasó en la provincia también, ¿no? Sí. Cuando viajó el propio fiscal de Estado, también cuando viajó el secretario ahí de Relaciones Institucionales y demás. Bueno, este planteo, más allá de lo que se informe o que se haya pedido la anticipación ahí o se haya consultado por caso a la Oficina de Ética Pública, entra en juego otra discusión, ¿no? También hasta

0: donde un funcionario tiene que utilizar en estos días, incluso tomándose licencia para ir al mundial, ¿no? Pero bueno, ahí queda
1: Santiago
0: dando vuelta
1: Viola
0: la,
1: es el nombre
0: claro,
1: del
0: también,
1: muchacho.
0: ahí queda dando vuelta la discusión, ¿no? De la función que uno tiene, la responsabilidad, ¿no? Que uno tiene como servidor público, ¿no? Bueno, y van apareciendo fotos. Y después lo otro, empiezan a haber trascendido, surge información y también vinculada a esto, porque se termina filtrando,
2: Se
0: ¿no?
2: termina
0: Más allá de la
2: filtrando.
0: foto, ¿no?
2: Y
0: La
2: aparte.
0: información termina circulando y bueno, después se termina confirmando.
2: Y también
0: si es que
2: aparecían
0: se dio, ¿no?
2: nombres de Mendoza,
0: sí,
2: digo, de
0: también,
2: funcionarios
0: también,
2: mendocinos.
0: Sí, claro, claro.
2: Bueno,
0: sí.
2: estamos
0: bueno, ahí estamos.
2: Indagando.
0: Veremos qué vemos en las
2: a ver
0: próximas jornadas.
2: Claro.
0: Se va poniendo más caro también el Mundial
2: también
0: en estas
2: se pone más
0: instancias,
2: carino.
0: ¿No?
1: Obvio.
0: Sale, no es lo mismo viajar en las primeras instancias
1: que ahora, ¿no? Ni hablar si, bueno, paso a paso, digamos.
0: Vamos
1: chico, por favor, paso a paso.
0: Paso
1: pero bueno,
0: pasito.
1: También hubo reacción de los funcionarios,
0: sí.
1: digo, a partir de lo que sucedía el fin de semana. Bueno, sin duda siempre se miran las redes del presidente, pero también fueron muchos ministros y otros políticos que estuvieron
2: sí.
1: manifestando su alegría. Digo, ¿cómo de alguna manera el fútbol nos une más allá de los colores políticos? Porque todos coincidimos en que celebramos, ¿no?, el triunfo
2: sí,
1: de Argentina.
2: Sí, yo también creo que hay una necesidad Obvio. De celebrar, ¿eh? También creo que, a ver, está la pasión que tenemos por el fútbol, y me incluyo, y también la necesidad a veces de celebrar, porque viene siendo complicada la mano. Y bueno, ahora estamos esperando el dato de la inflación, que en teoría sería menor,
0: sí,
2: pero bueno,
0: sí, sí, sí.
2: pero lo cierto es que siempre lo hablamos de los distintos sectores, y ahí también está el presidente que puso otra vez en tela de juicio el tema importación versus exportación, ¿no?
0: Bueno.
2: Metiéndose con algunos rubros.
0: Exacto, exacto. Bueno, ahí está el festejo, la celebración y esto de tratar de dejar por lo menos un rato de lado la
2: grieta.
0: Y cómo nos muestra esto de los argentinos podemos, tenemos como para poder salir adelante frente a una dirigencia política que quizás a veces no está a la altura de la circunstancia.
1: Igual
0: ¿no?
1: eso de salir de la grieta, digo, lo debe sentir el pueblo, pero...
0: Me refiero netamente
1: sí,
0: a eso, ¿no?
1: Porque ha empezado un juego de la sí. política de decir que los kirchneristas odian a la selección. Digo, también
0: no,
1: es
0: bueno.
1: parte de cómo querer profundizar una grieta cuando claramente a los argentinos nos une
0: bueno,
1: la
0: hubo
1: selección.
0: Bueno,
1: hubo
0: algunos personajes que tuvieron algunos comentarios, creo que desafortunados, tratando de meter el tema de la selección en esto, ¿no?
1: En esto,
0: y
1: desoficializarlo, sí.
0: meter la parte política. Fíjate lo que hasta incluso se estaba diciendo, ¿no? Se llegó a hablar de, hay una columna muy interesante, de un Messi sionista, un Messi
2: sí.
1: Lo quieren meter a él en la política,
2: lo quieren politizar.
0: A la política ideológica de que apoyaría más a todo lo que tiene con Israel que a los países sí, árabes.
2: También,
0: digo, querer de alguna manera
2: ojo, también,
1: se mantiene alejado
0: ¿no?
1: él
0: sí,
1: políticamente.
0: Sí, siempre. Y lo de Trump, lo que pasó
2: bueno,
0: con Trump.
2: Bueno, con Trump. Y también
0: eso
2: hicieron la comparación en su momento
0: sí.
2: con Mbappé. Como querían mostrar como Messi versus Mbappé. ¿En qué? En que Mbappé se expresa políticamente y tiene una postura marcada políticamente hablando y le reclamaban algunas personas que por qué Messi no y por qué lo tiene
1: porque
2: que hacer
1: porque elige no hacerlo
0: bueno.
1: es como cuando cuestionan que los artistas suelen pronunciarse políticamente más que otras personalidades
0: bueno, pero no tiene por qué
1: pero
0: hacerlo
1: es una
0: claro.
1: cuestión
0: ¿no?
1: de bueno. una decisión personal hacerlo
0: de
1: o no, ¿no?
0: A eso iba que a veces uno dice pero también hubo algunos personajes dentro del aspecto kirchnerista si se quiere sin cuestionarlos no a llegar a un extremo en la discusión pero que también tuvieron algunos comentarios o algunas figuras que ponían cierto recelo en cómo Messi se ha estado manejando, incluso esto de un saludo al propio Donald Trump,
2: sí,
0: o sea,
2: ¿qué
0: tiene que ver cómo
1: hasta cómo, con las obligaciones
0: las
1: que
0: obligaciones,
1: tenían.
0: Hasta,
2: claro,
0: incluso
2: sí.
0: cuando tanto hablamos de la institucionalidad, de mantener cierto, hablando obviamente de mirá que estamos hablando, de Trump, ¿no? Que por ahí rompe
2: sí.
0: protocolos y demás, pero de ahí a mezclar a un Messi con esta situación de la política, tratar de llevarlo por un lado o al otro, me parece que era innecesario. Y creo que demuestra
1: sí.
0: también otro ejemplo más de Messi que está por encima, ¿no? De
2: sí,
0: esa,
2: sí, que no
0: esa
2: se meta,
0: ¿no?
2: que no se meta en sí. esa discusión ni, bueno. ni se deja llevar tampoco.
1: Y estaremos unidos nuevamente el próximo miércoles
0: sí, claro,
1: en nombre
0: sí.
1: de
2: la selección.
1: Alentar a la selección, ¿no?
0: Creo que también necesitamos eso, ¿no? Esa fuerza
2: sí.
0: como para tratar
2: sí, sí.
0: de...
2: Yo creo que se necesita.
0: De mostrar esa energía que les llega a los jugadores como para hacer esto, sacar el potrero de adentro, ¿no? Sacar eso del partido de fútbol que vas por todo y volviendo a esa infancia, ese momento, ¿no? Del amor y la pasión por la camiseta. Pero bueno, veremos qué pasa. Está todo muy albiceleste por estas horas y un presidente que también lo celebró, lo festejó
2: sí.
0: a su manera, ¿no? Con esa especie de insulto. Y el vamos a Argentina carajo con algunas frases ahí también vinculadas a esto. Pero bueno, está todo atravesado por el Mundial. Mientras se van dando algunos movimientos ahí que los vamos viendo, ¿no? En el gobierno nacional, en el propio Javier Milei, en el equipo económico y también pensando todos los movimientos que se van dando, en lo que es este relanzamiento de esta parte del gobierno y pensando en una posible reelección, ¿no? Porque el plan de Javier Milei es ese, ¿no? Ir hacia la plataforma 2027 con la reelección, con algunas dificultades puede encontrar en el camino y todo atado a cómo le va en materia económica. Y como decía Sofía recién, hay algunos indicadores que van mostrando ese camino, pero claro, no se va traduciendo todavía, ¿no? La realidad no se va derramando, no se va viendo en esta actividad económica que todavía está un poco más débil. Veremos qué pasa con la inflación. Hay un poquito más de expectativas. Fue 2,1 el mes pasado cuando conocíamos la inflación de mayo. Ahora vamos a conocer la de junio. Estaría ya rompiendo el piso del 2%, por debajo de ese 2%. Incluso hay quienes creen que puede estar en el 1,8%. Vamos a ver mañana a las 4 de la tarde que se va a conocer, ¿no? Pero también los indicadores económicos, por un lado, van mostrando cierta expectativa y por otra hay cuestiones que todavía no se observa y no sabemos cuándo va a llegar esa situación vinculada a empleo, salario. Lo contamos cuando vemos estos informes, claro.
1: Vos,
0: ¿no?,
1: sabés que decía, el otro día leía un informe que hablaba un poco de la economía que se ha dado en otros países latinoamericanos y hablaba de la economía de Perú, que la Argentina va camino a eso, que la economía de Perú se hizo fuerte en minería, en los sectores que hoy son fuertes en la Argentina, que es minería, claro. Algunos sectores de algunos, nada más del campo.
0: Del agro, sí.
1: Y la energía sobre todo, ¿no? Y hablaba de que eso que terminaba, digamos, haciendo una brecha muy diferente entre la clase media y la que era mucho más media hacia abajo y los ricos. Y hablaban de que la economía argentina va ese camino si el presidente no decide de dar tal vez una vuelta de timón o que tomar decisiones que abarquen otros sectores. Y me quedo con eso porque vos decías que se va a conocer el dato de inflación, también lo decía Sofi, y es real que es positivo que la inflación haya ido hacia abajo, pero no te sirve si tenés parte de y millones de personas que no están recibiendo el beneficio de tus medidas económicas.
0: No, porque en algún momento te va a terminar pasando factura, pues hay sectores que están desprotegidos. Yo recuerdo haberlo hablado con importantes economistas o estudiosos de acá de la provincia que te dicen, ojo, porque hay sectores que se están empezando a descuidar. No se puede solo pensar en esto, ¿no? Lo que pueda pasar con minería, con parte del agro, con lo energético, sino también tenés otras áreas, otras actividades que la están pasando realmente mal y que te pueden terminar.
1: En otros sectores, pero sobre todo, no tiene trabajo.
0: Y además, pues son sectores que también emplean bastante, ¿no? Y uno piensa en las pymes, obvio, lo que hemos hablado
2: de los emprendedores y demás, claro. O en los comercios locales y de cercanía.
0: Comercio, el tema construcción, varias.
2: Es que tenés paralelamente una situación que a nivel macro, sí, efectivamente, hay indicadores positivos, alentadores. Tenés un Fondo Monetario Internacional que sigue respaldando la política de Javier Milei,
1: porque le conviene
2: también al organismo internacional, obviamente. Entonces, tenés por un lado una macro que se viene moviendo de una manera y una micro que no está todavía arrancando.
1: El reflejo, Pablo, es, por ejemplo, el fin de semana que pasó, que fue fin de semana largo, muchos van a decir, bueno, si vienen las vacaciones de invierno, por eso Mar del Plata, que es uno de los lugares que antes era como el lugar atractivo, ya sea invierno o verano, tuvo una reserva que hablaban en un primero del 25, hablan ya terminando el fin de semana largo del 30%, para ellos es terrible ese número, lo dijimos tiempo atrás, de la cantidad de hoteles que han cerrado, de restaurantes ahí en Mar del Plata. La Feliz, que de Feliz últimamente no tiene nada. Y digo, eso es una señal de que las cosas no están tan bien, porque te van a decir, sí, es el cambio. Digo, los defensores del modelo te van a decir, es el cambio del consumo del turismo, o porque hoy se vende más pollo y la gente come menos carne, te dice, es el cambio del consumidor. No, es el ajuste que está haciendo la gente en sus hogares, que ya no puede ir a Mar del Plata y ya no puede comer carne prioritariamente y te come pollo. Me parece que esa lectura el gobierno no la hace. Y en algún momento lo va a tener que hacer.
2: Fíjate vos en el supermercado.
1: Porque además son los sectores que los votan y que lo han votado a Milei.
2: Y que lo han elegido. El tema es el siguiente. Vos vas al supermercado y hablamos de la inflación. Vuelvo al dato de la inflación, que es el dato duro, el frío. Pero vos vas al supermercado y cualquier, no sé, hagan la cuenta en la casa. Miren de acá a 2 meses hacia atrás. Fíjense en el mismo producto, si no aumentó, si no se retocó. Digo, al margen de que hay una desaceleración de la inflación a nivel macro, en el bolsillo la gente se encuentra con que los precios siguen aumentando, con que los salarios no alcanzan, y cada vez hay un descenso en estos escalones, en esta clase media. Seguro. Que va bajando.
0: Volvemos,
2: ¿no?,
0: sobre ese punto, ¿no? Porque uno piensa eso, el poder adquisitivo cómo se ha ido deteriorando, ¿no?
2: Claro.
0: Porque uno puede entender algunos indicadores positivos, algo que te va mostrando que quizás es el camino y no volver atrás, ¿no? No volver a situaciones que ya hemos pasado y que se nos pueden mostrar un escenario complicado, pensando en esa Argentina más del desarrollo, pero claro, quedan sectores muy aislados de la realidad general. Y en esto, con estos valores, lo que decía Sofi, ¿no? La carnicería, incluso en estos días hemos visto que en las carnes, por ejemplo, ha habido alguna meseta o alguna baja en particular. Sí. Sin embargo, son números que también son bastante difíciles de acceder o no son tan...
1: Las ofertas de 30.000 pesos el kilo de carne a mí me parecen horrorosas.
0: Ni siquiera hablo de los 30.000 pesos, me parece, ni siquiera oferta, me parece. No me parece oferta, claro. Pero digo, hay algunos valores que son un poco más entendibles, pero cuando vos decís, pero esto vale un kilo de carne, esto me tiene que salir para ir a comer un asado... Es complicado, ¿no?
1: Bueno, y hay un dato que me parece que está
0: y ahí
1: bueno.
0: Ahí está el problema salarial, digo, a eso me refiero.
1: Hablando de eso, porque el Mundial nos saca de eje de otros temas.
0: Sabíamos que iba a pasar también,
1: sí,
0: ¿no? Incluso
1: pero,
0: se demoró.
1: Mira,
0: eso,
1: la semana pasada Toto Caputo tuvo un encuentro con referentes de los supermercados. Fue la gente de Día, de Toledo, de La Anónima, de los supermercados que tienen presencia a nivel nacional. Y en la mesa le planteaban, se nos han caído las ventas. ¿Con qué datos fue el gobierno? Sí, pero están vendiendo más por internet. ¿Sabes qué le dijeron los supermercadistas? No estamos vendiendo. Sí, ha crecido el número de ventas por internet, pero lo mismo, hemos caído en las ventas. ¿Y qué te dicen otro dato los supermercadistas? Que lo que venden son las ofertas. Exacto. Las ofertas que te sacan porque se le va a vencer el producto. Digo, están vendiendo
0: y que tienen que empezar
1: ofertas.
0: A poner cada vez más ofertas por
2: porque
0: eso.
2: Si
0: porque
2: no venden.
0: Porque no venden, porque el consumo va a seguir cayendo.
1: Y bueno, es lo que le decían ellos, la mesa de supermercadistas le decía a Caputo, tienen que ver lo que está pasando, porque tiene que ver con el poder adquisitivo de la gente. Entonces, la conclusión que uno saca como periodista, digo, y también como gente que va al supermercado es eso lo que ellos no están notando. Están tomando decisiones que sí le hacen bien a ciertos sectores de la economía y que son esos números positivos que a ellos les encantan, porque a cualquier gobierno les encanta tener números positivos, hay que decirlo, pero hay otra realidad que no la está viendo. Bueno, lo dijo... el presidente cuando habló hizo la comparación con Suiza y Argentina, que era lo que producía, ¿no? Dulce de leche,
0: bueno,
1: binomio,
0: virome,
1: colectivo,
0: ¿no?
1: Dijo.
0: Bueno.
2: Por eso habló, ahí
1: como que fíjate no
0: esa,
1: panorama
0: de la eso, fíjate esa visión que está un poco sesgada, ¿no? Sí. Cuando uno piensa cuánto más tiene la Argentina para ofrecer o cuánto más
2: para
0: puede
2: producir.
0: Potenciar, puede potenciar esto de la industria. Veremos qué pasa. Mendoza hace poco adhirió al programa este de las pymes también con el tema del mini rig para pymes. Digo,
1: anda a decirle a los de las economías regionales que no producimos otra cosa que no sea
0: exacto. Hay algunas acciones, pero digo, pensándolo con optimismo, de estas acciones, que ojalá esto tenga algún tipo de correlato en estas otras industrias, no pensando solo en la minería, en la energía o en el agro fuerte, sino también en estos otros sectores, a ver si se logra potenciar, porque realmente ahí está el punto que nos mantiene en esta meseta o de que se va impidiendo crecer, ¿no? En sectores de... Tan dinámicos o que emplean mucho como son las pymes, ¿no? En sectores específicos, lo decía ahora, comercio,
2: construcción. Vos hablas con los sectores, con estos sectores que estás mencionando,
0: sí.
2: Y te dicen que está parado.
0: Muy parado.
2: Sí. Que está parado el
0: fíjense
2: el
0: lo que les pasa cuando
2: movimiento.
0: Van a algún... Bueno, lo de los comercios también es otra discusión, esto de las importaciones, el tema
2: de las
0: ventas digitales y demás, pero lo que les pasa cuando van a un centro comercial, cuando van a algún comercio en particular.
2: Una peluquería, por ejemplo. Hablando de la peluquería, por
1: porque
2: ejemplo.
1: Porque antes, además, digo, más allá de la importación, que es otro de los temas que por ahí algunos sectores están, digamos, emitiendo señales de alerta, porque también te hablan de la calidad de los productos que están llegando, que también se desreguló bastante el tema de los controles. Pero digo, antes era, el mendocino te decía, bueno, porque me fui a comprar a Chile, por ejemplo. Pero ahora tampoco van a comprar tanto a Chile. De hecho, nosotros vemos como en un informe la cantidad de gente que cruza el vecino país y te das cuenta.
0: Se habla de un
1: 40%
0: de baja. Menos, también, obviamente, lo temporal, la meteorología y demás, pero sí se va viendo el problema de bolsillo, claramente.
1: Gente se ajusta.
2: Mira,
1: y,
2: les decía
1: sobrevive
2: recién,
1: como puede.
2: El tema del ejemplo, pongo un ejemplo de un local de barrio, ¿no? De una peluquería. Vos hablás y le preguntás y te dice, mira, ya cada vez viene menos gente a cortarse el pelo, a teñirse, a hacerse las manos. Digo, estoy haciendo un ejemplo banal en el sentido de que...
1: Lo consumía la gente.
0: Lo que veo, es eso que decís, Sofía, pero lo que veo en este contexto también es que, por ejemplo, Claudia recién mencionaba lo que pasa con las importaciones. Y ahí entra en juego si es de dudosa calidad lo que ingresa, porque a veces también eso mismo te lo están vendiendo acá o no es de la mejor calidad o a veces se va un poquito más en precios, ¿no? Donde también creo que hace falta ese equilibrio, entendiendo obviamente también tenés esa presión, ¿no?, de costos que tiene un comercio que tiene que salir a competir y se le complica, pero no sé hasta dónde es el tema de la calidad de lo que viene de afuera, ¿no? Porque a veces vos comparas...
1: A veces son muy buenas y a veces no
0: tanto. Por eso digo, también está bueno saber elegir, saber ver dónde se puede comprar. A veces uno se equivoca, pero entra en juego cómo lo equilibra el comerciante local para que sea competitivo, para que sea algo realmente bueno, que lo pueda vender a un precio accesible.
2: La otra discusión de fondo, la cantidad de cargas impositivas. Bueno, por eso,
0: tenés la mitad, más del 50% de carga, te
2: mata. Uno también le exige a veces que haya mayor competencia, que tengan precios más competitivos a quienes producen acá en Argentina, en cualquiera sea el sector, pero a su vez, por otro lado, tampoco tienen ganancias, y es cierto, porque vos ves un desglose y te das cuenta que tiene una carga tremenda.
0: Y cuando uno plantea esto, en muchos sectores se enojan, por los costos. Sí. Y demás. Nos pasa con el turismo, no por decir de Mendoza esto de que si Mendoza era cara o no, Mendoza también tiene una amplia gama de posibilidades para todos los bolsillos, sí. Pero también hubo que realizar en un momento un ajuste, un recálculo de los costos, porque realmente se le estaba complicando bastante al sector, y no la está pasando también, independientemente de que Mendoza hoy en el escenario, lo que contamos este fin de semana, ha tenido mejores números que quizá otros lugares, sectores, sí. ¿No?
1: Sí. Bueno,
0: fíjense
1: hoy,
0: ahí los números, ¿no? Fíjate, lo teníamos recién,
1: lo que
0: ahí
1: te
0: lo
1: decía de Mar del
0: analizando.
1: Plata, hoy hay preocupación y sigue siendo preocupante. El tema es que no es opción para las vacaciones de invierno Mar del Plata, digo, claro. En esto de los buscadores y esto que también arrojan datos importantes, pues es un ranking de las ciudades que son más buscadas a la hora de el interés por reservar,
0: sí,
1: por conocer.
0: El tema precios,
1: Mar del Plata no aparece entre las primeras.
0: No.
1: Digo, y esto también es una señal de alarma. Pero también quería repasar esto, Pablo, y me parece que es interesante ver. Ayer Bullrich hablaba de que están pensando en la reelección del 2027. Y a muchos políticos los escuchamos decir, no es momento, es que eso es para el año que viene. Pero claramente ya están trabajando la gran mayoría para el 2027, ya sea reelección de Milei o candidatos desde la oposición. Desde el gobierno. A mí me parece demasiado pensar en una reelección cuando todavía hay gente que no está viendo los beneficios de tu modelo económico.
0: Está,
1: ¿no?
0: Clarísimo. Acá en este espacio hacemos obviamente todo lo que pasa por debajo de la superficie, claro. ¿No? Con el tema de los movimientos. Es indudable que claro. No sé, ese dirigente tiene que tratar de equilibrar las dos cosas, pues sabemos que por más que digan una cosa frente al micrófono por abajo, están haciendo todo el movimiento,
2: claro,
0: político. Están trabajando en la
1: para
0: campaña.
1: El 2027.
0: Pero claro, y lo vemos con todos, Claudia, acá en la provincia, en los municipios, a nivel gobernación, lo venimos contando, lo hemos analizado con Cintia, le mandamos un saludo grande. El tema de toda esta situación que se va dando con los potenciales candidatos, ¿no? ¿Cómo se va trabajando desde la política para tratar de
2: tanteando
0: a ver qué va a pasar con la particularidad que tiene Mendoza?
2: Perdón, Pablo. Sí. Sería ingenuo pensar que no se está moviendo. O sea, sería ingenuo pensar que un político no está pensando en las elecciones o en cómo posicionarse.
0: Por
2: o sea, creo que no estoy diciendo si está bien o está mal. Digo que sería ingenuo pensar que no lo hacen.
0: Deberían enfocarse obviamente en la gestión, pero por lo menos eso, claro, ¿no? Lo que vos planteas, ¿están pensando en las dos cosas o en una sola?
1: O en una sola,
0: deberían enfocarse.
1: No soy tan inocente.
0: Deberían enfocarse claramente en lo que es la gestión y en el trabajo y en el dar respuestas, ¿no? Con todas las cosas que vemos en el día a día de faltante, de que hay falencias graves, ¿no? Carencias importantes.
1: Y me quedo con el video de Luis Petri,
0: sí.
1: Que subió un videito que tiene un mate con la leyenda Milei 2027 presidente. El tema es de Woz, el que suena. Me gustaría preguntarle a Woz si le pidieron permiso para poner ese tema. Pues viste que a veces los artistas se enojan cuando de pronto se utiliza una canción.
0: Que a veces los políticos utilizan,
1: y sí, está bien, es un video de Instagram, pero uno musicaliza con los reels de Instagram, pero por ahí cuando es algo tan tan particular como la política, y a veces a algunos no les gusta que utilices tu música utilicen tu música,
0: veremos.
1: ¿No? Pero bueno, volvemos a lo mismo. Claramente pensando en presidente Milei 2027, dice la leyenda del mate, o sea, claramente están en modo campaña, ¿no?
0: Sí, ese candidato y todos están pensando. Todos, sí. Sí, el fin de semana ha sido impresionante.
1: Más allá que digan Milei, también estoy pensando en mi candidatura, como Petri.
0: Obvio, estamos hablando del Mundial y demás, y toda la expectativa se va generando, pero el fin de semana nos ha pasado de tener distintas novedades o algunas situaciones se van planteando de movimientos, chiquitos quizás, ¿no? Pero movimientos que vas viendo de los propios dirigentes que quieren ser candidatos a gobernación aquí en la provincia de Mendoza, ni hablar también de las intendencias, ¿no? Todos van viendo cómo se van posicionando en un partido y en otro, en una alianza y en la otra. Hablemos del oficialismo, del radicalismo, del peronismo, de todo. Todos están trabajando en ese sentido, ¿no? Creo que en el caso que vos mencionabas recién también tendrían que estar enfocados incluso en qué proyectos o por dónde se va a discutir, no sé, lo que pase con Zona Fría. ¿Qué va a pasar con Zona Fría?
1: Ya tiene una posición,
0: ¿no?
1: Clara.
0: Sí. Bueno, en ese caso particular, porque es lo que baja directamente con el gobierno, pero tampoco del otro lado está totalmente definido, pensando en el oficialismo mendocino, ¿no? Defendiendo lo que defendieron en su momento, bueno, qué van a hacer en este caso puntual, ¿no? Si se va a avanzar o no, si se va a dejar avanzar con esta quita en el tema de los subsidios a zona fría. Entendemos también que la están tratando de dilatar en la discusión. Vamos a ver qué pasa en eso. El gobierno está enfocado, como decíamos recién, Sofi, en el Congreso, en esta plataforma hacia la reelección, con algunos proyectos donde entraría también zona fría. Está presionando el gobierno de Javier Milei para que salga la eliminación de zona fría, pero también desde Mendoza está tratando de generarse una dilación que se termine de pasar este invierno y después ver qué pasa.
1: Bueno, la vicegobernadora la semana pasada hablaba con Cecilia y cuando le preguntábamos por el tema zona frías, ella nos decía que claramente había zonas en la provincia que necesitaban ser tenidas en cuenta, y ella no habló de eliminarla, pero sí de reconsiderarla, porque le preguntábamos sobre la ampliación, que es la que le daba a más localidades la posibilidad de tener la tarifa de zona fría. Nos decía ella que era necesaria una revisión.
0: Bueno,
1: como que claramente decía, no solamente Malargüe,
0: la revisión,
1: uno lo interpreta así, que la revisión significa que otros lugares necesitan claramente
0: la revisión. De hecho está, lo hemos contado también en la semana pasada, esto de reuniones que están teniendo los propios legisladores por Mendoza, a ver quiénes son los legisladores en este caso del Senado, pues ya habíamos visto incluso cómo estaba cambiando la posición de cómo de votaron diputados, en diputados, y después bueno, van adaptándose un poquito a este enojo que ha generado en la población esto de si sacan zona fría,
2: es que,
0: ¿no?
2: Es que tener en cuenta no es para lo que menos. Dice la gente.
0: Exacto, claro, fíjate en el no Senado, ya ha habido reuniones, algunas diferencias donde plantean esto de flexibilizar un poco. Mendoza y otras provincias, de la Patagonia, pero otras provincias donde están diciendo también mantenemos...
1: el sur de Buenos Aires,
0: bueno,
1: por ejemplo.
0: No sé si también hay partes puntuales de Buenos Aires que también estaban reclamando, pero planteaban acá Mendoza, casi toda la provincia, o si no es toda la provincia, la gran mayoría de la provincia, porque hoy por hoy nada más quedaría salvado Malargüe, ¿no?
2: Malargüe nada más.
0: Recuerdo la semana pasada contábamos algunas temperaturas que se iban registrando, y fue parejo, lo vi durante toda la semana, tuvimos temperaturas más bajas que en el sur del país.
2: Pero si hemos estado en la ciudad, estado en el ranking de la ciudad más fría de la
0: semana, toda la semana tuvimos temperaturas más bajas, ¿no?
1: En algún lugar de alta montaña, Uspallata.
0: Bueno, ni hablar lo que es zona cordillerana.
1: Cordillerana,
0: ¿no?
1: Sí, y vos decís, ¿por qué no pueden estar incluidos
0: Uspallata,
1: en zona fría?
0: Potreridos.
2: Ahora, es real lo que plantean, de que bueno, se está dilatando, y también desde Mendoza se está buscando esa dilatación, tal vez hasta que pase el invierno.
0: Exacto.
2: Por lo pronto hoy hay reunión. A ver, Milei ya convocó a los diputados libertarios, quiere avanzar con la reforma de la Carta Orgánica, esto en relación con el Banco Central. Y le están metiendo también pata a eso, ¿no?
0: Bueno, entra el Banco Central en el medio y sobre todo también lo que hemos contado en este espacio, la reforma política, todo lo electoral, que no hay tanta voluntad de parte de los legisladores, sobre todo de las provincias. Hay que ver Mendoza ahí, que podría jugar en esto de apoyar lo que quiere hacer el gobierno a nivel nacional, eliminar las PASO. Pero bueno, ver si se puede jugar solo, ¿no? Más libre del gobierno provincial con el tema de las elecciones provinciales. Pero bueno, están también los jugadores, y es una particularidad, porque tenés Petri por un lado que sigue presionando, que él quiere ser candidato, va a ser candidato. ¿Qué pasa con Ulpiano Suárez y qué pasa con los supuestos candidatos? A ver cuál va a ser el que emerge con fuerza ahí, que también hay algunas novedades, se las vamos a contar, ¿no? Que está pasando por estas horas.
1: Y el otro dato, lo que está sucediendo en el mapa a nivel nacional, de algunas provincias que están alineadas con muchas medidas del gobierno nacional, incluso de otro color político, pero que te dicen las PASO no, a lo sumo las suspendemos, pero no las eliminamos porque es una herramienta que entienden que es útil. Y otro dato que me parece interesante, porque se hablaba después de la reunión de lo que fue la semana pasada en Tucumán, con la foto con los gobernadores, se hablaba, bueno, que previamente se decía que el gobierno nacional estaba hablando con esos gobernadores, aliados, entre comillas, para decir que si ellos apoyaban los proyectos que tienen en el Congreso con sus legisladores, ellos la Libertad Avanza no les iba a poner candidato que les hiciera sombra.
0: Bueno.
1: Chicos, no va a suceder porque la Libertad Avanza se siente envalentonada como para poner candidatos en las provincias.
0: Ya tuvo ejemplos que pasaron en otras instancias, incluso en octubre, ¿no?, en las elecciones legislativas, y quiere pintar el mapa de
2: Violeta.
0: Es un objetivo. No significa que no estén negociando, que hayan promesas que veremos si después las cumple Karina y compañía, ¿no? Pero lo tenemos que decir, porque las versiones cambian y son distintas a veces lo que se plantea de Casa Rosada, lo que se dice también acá en Casa de Gobierno. Entonces, bueno, tenemos que esperar a ver hasta dónde se va avanzando y cómo va decantando. Entendemos que después del Mundial o hacia fin de año ya va a estar definido. Y sobre todo por esto de qué va a hacer Cornejo con el candidato, ¿no? ¿A quién va, por dónde va a terminar definiéndose? Que hay algunas cuestiones ahí que se están dialogando, charlando en estas horas, vamos a ver qué pasa, ¿no? Pero está, como decimos, el escenario hoy uno lo piensa, si es PASO, como ya dijo Cornejo, que va a haber primarias en la provincia de Mendoza, uno piensa si se da todo dentro de esta alianza macro con Milei y compañía, más el oficialismo, el radicalismo y demás, uno piensa, ¿y qué va a pasar? ¿Petri Ulpiano Suárez y uno más, o va a ser entre dos la definición, ¿entre quiénes será? ¿No?
1: Yo, pensando en el mapa argentino, no, no Mendoza, digo, soy de, yo analizo que es más fácil que decidan bajar un candidato si los números no le dan. Pero no creo que sea de otra forma, digo, ya sea de La Libertad Avanza o del lado del lado enfrente, donde vos estás negociando tener un acuerdo político.
0: Es muy, y es muy difícil, tiene su particularidad cada provincia, y lo hemos contado, lo hemos hablado muchas veces con Cintia, con Carlitos, esto de la particularidad que tiene Mendoza. Es un desafío para el propio Cornejo, es una situación, un dilema, ¿no?, que se presenta también por lo que significa Cornejo, ¿no?, con toda la fuerza que tiene, pero también el esto de trasladar o no, ver quién va a ser ese candidato que lo pueda representar, o de la continuidad, mientras tenés otro candidato fuerte, como un intendente como Ulpiano Suárez, y después el propio Luis Petri, que ya compitió con Cornejo, claro, una paso que tiene ya ese y capital con que lo viene arrastrando incluso con o sin Milei, ¿no?
2: Y también tenés un gobierno...
0: Con buen resultado también, buen resultado. Claro.
2: Y también tenés acá en Mendoza un gobierno oficialista, un Cornejo, que viene con un golpe, entre otras cosas, con las elecciones de la Universidad Nacional de Cuyo, que han querido poner distancia y demás, pero siempre se ha leído que lo que sucede en la Universidad Nacional de Cuyo es un poco un reflejo de lo que se está palpitando, el termómetro social, o sea, va más allá.
1: Y además que está ligado claramente...
2: Y está ligado al gobierno provincial.
0: Hay que ver hasta dónde eso se puede trasladar, hasta dónde se puede proyectar ese escenario. Uno entiende que tiene sus particularidades,
2: pero
0: puede haber una incidencia cuando uno piensa esa vinculación Mendoza-Nación y hasta dónde se han defendido ciertas cuestiones, ¿no?, que para la provincia quizás se observan desde otro lado, que los mendocinos han actuado desde otro lugar.
2: No se puede soslayar, digamos, lo que se vio en las elecciones de la Universidad Nacional de Cuyo, digamos, no se puede dejar de mirar.
0: Claro.
2: O sea, algo te indica, y al gobierno oficialista...
1: El termómetro social.
2: Claro, eso es lo que estaba diciendo.
1: Más allá del resultado, digo, es lo que no estás viendo desde la dirigencia política.
2: Exactamente, entonces algo alguna luz roja se le encendió ahí. Yo
0: entiendo, pero hay que ver también con ese pensamiento cómo puede proyectarse que le pueda ir, por ejemplo, a Petri, con esa idea también, ¿no?
1: Sí, también. Uno puede pensar que también puede ser una oportunidad. Está recalando en las universidades y también en la Universidad Nacional de
0: Cuyo. Bueno, por eso, por el rechazo que hay puntualmente en ese clima o en ese microclima, que es importante, como la universidad, donde hay un rechazo a la política universitaria nacional, sobre todo cuando uno piensa en Milei. Y Milei también Cornejo, esa vinculación está, pero bueno, ¿cómo le podría ir a Petri? Se abre una posibilidad para el peronismo que ganó en la universidad. Bueno, el peronismo viene muy achacado, muy abajo, ¿no? También tratando de ver cómo resuelve sus cuestiones internas.
2: Vuelve a configurar,
0: ¿cómo,
2: ¿no?,
0: se reconfigura?
2: ¿Y de dónde emana un candidato?
0: Exacto, que tenés otra pelea ahí en el medio, ¿no? ¿Quién va a ser ese candidato? Algunas internas se están dando, ¿no? ¿De qué candidato pueden emerger? Si va a ser este Banato, si puede aparecer ahora, se está hablando también de Flor de Estefani, ¿no? Así que bueno, es un escenario ahí interesante.
1: Bueno,
0: ¿no?,
1: hace algunos días habló con otro medio y dijo que nadie tiene voluntad de ser candidato, porque bueno, creo que además, también al mismo tiempo saben que si los números son negativos, como ya le pasó a Anabel Fernández Agassi, nadie quiere cargar con un
0: concepto de cargar con eso, pero también era necesario, lo hablábamos con Carlitos en algún momento, con Cintia, obviamente todo esto de el peronismo necesita también ir definiendo esa posición hacia adelante, quizás mostrando eso con anticipación ahora, y no para la próxima, para esta elección, sino ya para la que sigue, ¿no? Pero empezar a generar, ¿no?, esa fuerza de oposición y de configuras que puedan empezar a captar la atención de la ciudadanía, pues si no se le va a ir complicando también al peronismo. Pero bueno, escenarios que veremos cómo se van definiendo en las próximas semanas, próximos meses, el mundial en el medio, sabíamos que iba a pasar. Pero bueno, también hubo situaciones que generaron que la gente también supiera diferenciar tanto el mundial por un lado como cuestiones que generaron, bueno, lo vimos con el caso Adorni, ¿no?, que pensaba el gobierno que esto iba a quedar de alguna manera
2: desdibujado,
0: si tuvo que tomar una acción y le ha reportado también algunas cuestiones positivas, ¿no?
2: Sí.
0: En esto de poder sentarse, enfocarse y discutir más allá de lo que a alguno le puede molestar de la reelección, de lo político y demás, pero empezar a enfocarse en los temas estructurales de fondo. Así que bueno, veremos cómo avanza esto que decía Sofía, hoy hay reunión nuevamente y se pone sobre la mesa, entre otros, el proyecto de reforma del Banco Central, que es también para diferenciarse de todo lo que viene pasando en gestiones anteriores y demás, donde quiere el gobierno poner en valor el peso, el valor del peso, destacarlo.
1: Qué raro, ¿no? Después que le dijo tantas cosas al peso, lo trató tan mal.
0: Y que se iba a eliminar el Banco Central, y que el peso no servía para nada, y que íbamos hacia una dolarización. Bueno, esto de poner en valor el peso, pero sobre todo lo que plantea el gobierno, lo decimos desde el objetivo de este proyecto del gobierno, dejar de financiar al Tesoro, ¿no? Dejar de financiar al Estado, poner un poco de freno con el tema de la emisión. Veremos si esto va en sentido de lo que realmente la Argentina necesita para dar un vuelco, un cambio de rumbo, ¿no? Así que ahí estamos entre varios de los temas que se están dando. ¿Hacemos semáforo, Juanpi? ¿Lo tenemos? Vamos.
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0: Bueno, vamos a ir sumando ahí los colores que se van encendiendo en las lucecitas del semáforo. Tenemos el rojo. ¿Han pensado alguno en particular, Claudita, Sofi? Rojo, amarillo, verde. Lo podemos hacer bien mundialista también, ¿no? Hagámoslo más mundialista. Ahí va. Yo largo el primero. A mí el rojo me parece.
1: A ver, se lo
0: doy así, le saco tarjeta roja a Joe Cole, que es el exjugador de la selección de Inglaterra.
1: ¿Por qué?
0: Que manda a dormir a Messi. Vamos a mandar a dormir a Messi.
1: Que no lo fricen nada más, por favor, se lo pido.
0: Tranquilo, Joe. Vamos pasito a pasito. Se viene este gran partido, pero ellos dicen que nos van a dar una paliza. Pero bueno, ahí estamos. Yo lo pongo en rojo a Joe Cole, haciéndolo bien mundialista y al vice. ¿Les parece? Sí,
2: vamos con
0: ese. Salvo, bueno, después algunas cuestiones pueden ser, Claudita, vinculadas a la economía, algún indicador allí que está mostrándonos alguna cuestión que nos llama la atención, o al menos en un amarillo también lo podemos poner.
1: Yo lo pondría en amarillo el tema de la inflación. ¿Por qué? Porque el dato puede ser positivo, por supuesto, para el gobierno, pero no deja de ser también, tiene su beta negativa, porque volvemos a lo mismo.
0: Dale.
1: Si la inflación se mantiene a costa de que no hay movimiento en la economía o hay poco movimiento en la economía, y ahí es una señal amarilla porque no termina de cerrar, digamos,
0: sin duda. Igual, de todas maneras, si hay un número que está por debajo del 2%, también se puede leer como algo positivo.
2: Puede
0: ser mañana una noticia
1: noticia optimista para el gobierno.
0: Seguro.
1: Pero tiene que ver con el poco movimiento que hay en la economía argentina.
2: Bueno, a eso le sumaría lo del fin de semana largo con el turismo.
0: Claro, también que ha quedado un llamado de atención.
2: Atención, ¿no?
0: A nivel general, en Mendoza por ahí un poquito mejor, pero también sectores que la están remando demasiado y que la ven en un escenario complejo hacia adelante, ¿no? Ojalá, también lo decimos con esta expectativa de que se transforme un verde en algunos de estos días de la semana con la nieve y que termine atrayendo más
2: turistas.
0: A la
2: espera de que,
0: ¿no?,
2: empiecen las vacaciones, por ejemplo, en Buenos Aires la semana que viene.
1: ¿Inflación mañana?
2: Mañana.
1: Bueno,
0: mañana
1: el viernes vamos a decir el verde es la inflación.
2: Por otro lado, también podríamos poner sobre la mesa, que lo tomamos más temprano fuera de Clima Político, el tema de Bebe Casado.
0: Yo lo pondría en rojo. Yo lo tengo en amarillo, porque la semana pasada, cuando se dio toda esta discusión,
1: lo
0: habíamos puesto entre un rojo y un amarillo también, porque era como un llamado de atención, porque uno, por de un lado, como lo plantea la propia gobernadora, lo mostraba más por el lado del folclore futbolístico, pero por otro lado lo que generan declaraciones que, bueno, para muchos tiene connotaciones racistas, ¿no? Lo pondría en amarillo, pero también es casi un rojo por esta posición que toma la embajada de Francia.
2: Exacto,
0: el fin de semana se ha generado bastante discusión con esto. Hablábamos ayer con la vicegobernadora, les contamos un poquito eso.
2: Sí.
0: Pero bueno, de declarar la persona no grata, de no querer reunirse en alguna cuestión oficial donde esté presente ella. Uh-huh. El tema, no ha habido una prohibición de viajar a Francia, eso no está estipulado ni se ha dicho desde la embajada de Francia, pero sí hay bastante malestar y enojo. Y sumaría a lo de esto de persona no grata, lo que dijo Mariano Rajoy, que va en ese... En ese sentido, ¿no? El expresidente de España, ¿no? Que lo recordamos, Sofía, ahí también se refirió al equipo
2: que
0: de
2: también,
0: africano, ¿no?
2: Exactamente, y ahora estaba mirando en los últimos minutos, está justamente trascendiendo que el ministro de Industria y Turismo...
1: Sí. No hables de la selección de Francia, por favor,
2: afirmó
1: basta.
2: Que las palabras del expresidente del gobierno, de Mariano Rajoy, sobre el origen de los jugadores de la selección, son mucho más que un error.
0: Bueno,
2: así que
0: hay
2: por
0: mucho
2: eso
0: enojo, mucho
2: hay
0: enojo.
2: Mucho enojo, sí. y este tema del racismo y demás viene estando en el Mundial, ya lo vimos con Egipto.
0: Sí, sí.
2: Digo, yo creo que para mí es un
0: bueno,
2: rojo.
0: Bueno, lo habíamos pensado así. El rojo para Joe Cole, poniéndole esto de picante, que se fue de mambo contra Messi, contra el número uno. No estamos hablando contra Messi, lo van a mandar a dormir, dice a Messi. Bueno, y después Siena Marido había planteado esto de él, por lo que contábamos la semana pasada, de persona no grata de casado. Hablábamos con Eve ayer, nos decía que no ha recibido ninguna notificación,
2: claro.
0: No ha tenido ninguna presentación formal hecha en su contra, y que tampoco debería rectificar. Si eso también fue un poco el planteo de ella, porque ella dice que no ha sido un ataque ni mucho menos, sino que eso puede entenderse como racismo o discriminación para quienes piensan que los africanos tienen una condición de inferioridad y que no es su caso. Ella no lo plantea desde ese lugar, pero bueno, dijo eso de equipo africano de flojos modales, cuando sabemos por la información que hay, que la gran mayoría, por lo menos una veintena de los jugadores de la selección, son franceses.
2: Exacto.
0: Han nacido incluso en Francia. Hay muy poquitos casos, entre uno y dos, que son personas que nacieron fuera de Francia, sobre todo en el continente africano, ¿no? pero son tienen nacionalidad francesa y la gran mayoría nació en Francia como el propio Exacto. Kiki, el Kylian Mbappé, ¿no? Así que también lo dejamos ahí aclarado. Y bueno, sumamos las declaraciones ahí de Eve Casado, hablábamos con ella en la jornada de ayer, planteando esto de qué me tendría que rectificar, ¿no? Dice, lo dije con esta, en estas palabras, no he dicho nada racista ni discriminatorio, ¿por qué me rectificaría? Que se rectifique quien piense que ser africano es una condición de inferioridad, un poquito lo que explicábamos recién. Dice, acá hay mucho de wokismo, correctismo político, nos contaba ayer, bueno, su visión, ¿no? Nos daba ya su posición, que hace rato impide que la gente se exprese, ¿no? Pero ha generado este revuelo y malestar realmente en la comunidad francesa.
1: Y me parece todo, que hablar de que es el folclore, sabemos que hay muchos folclores futbolísticos.
0: A mí me parece así un error también. Un error, ¿no?
2: Yo creo que es un
1: porque
2: desacierto.
1: Es como tratar de justificar lo injustificable, más si sos un funcionario. Y sobre todo público,
0: por el lugar que uno ocupa que institucionalmente, Exacto. más allá que uno lo entiende en el contexto que puede llegar a. Pero son declaraciones que terminan generando que la discusión se vaya hacia otro lado.
2: Y además esto, que ahora, si bien ella aclara que no ha tenido una notificación formal, pero ya hay un problema diplomático en puerta.
1: Sí. Bueno, digamos. Pero también hablar de que, lo digo por lo que le acusan al wokismo.
2: Sí, también, la parte de la ideología.
1: Es terminar justificando que sos racista cuando decís eso.
0: Bueno, ella nos decía ayer, cuando hablaba con Eve Casado, dice, también han sido bastante maleducados, dicen, la forma que trataron los franceses a los hermanos paraguayos. Y me compartía una declaración, bueno, vinculada a esto de que eran trogloditas, que, bueno, también hubo bueno, como bueno, algo que
1: pero
0: fue...
1: Facturas
0: bueno,
1: también.
0: Por eso claro. digo, algo que también fue generando...
2: No, sin
0: justificarlo, ¿no? Pero también esto de las discusiones que van elevándose de tono y quizás que no tienen sentido, ¿no? Terminan... No. Sacando el foco de lo verdaderamente importante, pero bueno, creo que ahí sí hay algo que le están achacando a la propia vicegobernadora, decimos, con este rol institucional de haberse expresado de esa manera sobre la selección de Francia. Por ahí uno puede entender el enojo con Mbappé por la actitud que tuvo, ¿no? De quizás un tanto soberbia, no saludar al arquero ahí de Paraguay, sí. pero de ahí ya vincularlo a una cuestión racial o étnica o hasta ideológica, bueno, pasa a otro. Sí. A otro plano, ¿no? Así que bueno, la poníamos ahí a Eve Casado también en el medio, pues ha sido noticia el fin de semana con esto de la posición que toma la embajada. Sí. La embajada de Francia. Bueno, y el verde, ya está, indudable.
1: Yo tengo.
0: A ver qué tenés verde. Yo lo hice bien mundialista.
1: No, la mía no es mundialista, no, dale, pero vamos. Está buena porque tiene que ver con el índice Nido de Bunkeborn, bueno. que habla de las ciudades más seguras para los chicos, ¿sí? En cuanto a distintos aspectos. No solamente uh-huh. tiene que ver la seguridad, sino también salud, educación, espacios verdes y socioeconómicos, el contexto socioeconómico.
0: Okay.
1: Y hay dos ciudades de Mendoza en el ranking, que la primera, en el quinto lugar, está la ciudad de Mendoza, y en el octavo lugar, Godoy Cruz.
0: Mira.
1: Así es que es muy positivo esto, y me parece que está bueno, más allá, yo sé que cuando pasan estas cosas que son buenas noticias, hay gente que tiene algunas carencias y siempre tiene algo que reclamar y decir, pero digo, tiene que ver con esto, que estos modelos que se entienden están pensados para mejorar las condiciones de las personas que viven ahí. Y Ulpiano Suárez ha sido una referencia y escribía, a veces pensamos que el futuro se construye con las grandes obras o las grandes uh-huh. decisiones, pero también empieza mucho antes, en un chico que juega en una plaza segura, en una mamá que encuentra un centro de salud cerca, en un jardín donde un niño descubre todo lo que es capaz de hacer. Los primeros años de vida son una oportunidad única,
0: sí.
1: lo que hagamos en ese momento puede marcar el rumbo de toda una vida. Bueno. Pensando en los chicos, ¿no? Que son el futuro uh-huh. y que cuando hacemos lo mejor posible por ellos, sin duda va a beneficiarse un país, una provincia, una nación, un municipio. Digo, es proyectar
0: futuro,
1: esos
0: además,
1: chicos que
0: claro,
1: se van a hacer cargo claro. de ese obvio, lugar, ¿no? En obvio. El futuro.
0: Uh-huh. Bueno, interesante, datos y demás para tenerlo presente. Y yo quería poner en el verde la selección argentina, por supuesto, le ponemos toda y sobre todo a la araña Álvarez ahí después
1: claro.
0: de la hazaña.
1: El 10
0: que hizo,
1: del grupo de
0: no, impresionante. Sí, impresionante porque apareció. Porque digo, más allá de Messi, que para mí sigue siendo es el verde eterno, pero digo, lo que generó esto de que se estaba esperando. ¿No? Que apareciera un poquito más alguno de los otros jugadores.
2: Lo habíamos hablado al aire, que estaban, pero bueno. no aparecían. Y creo que eso fue lo que pasó el sábado, ¿no?
1: No
2: que aparecieron.
1: Voy a decir que le puse rojo yo porque se van a enojar conmigo de la selección.
0: está muy bien.
2: Yo sabes que también sumo al pronóstico de nevadas, a ver si trae, bueno. si trae más turismo.
0: Lo dijimos recién, que seguramente entre semanas sin nieve va a ser verde.
2: Por eso decíamos que está ahí en amarillo verde.
0: Agradecemos, ya nos estamos por pasar el tiempo. tiempo, la productora nos está marcando. Agradecemos a todos los oyentes que se van sumando en la discusión. Obviamente la polémica sigue con lo que ha dicho la propia vicegobernadora. Hay quienes entienden que fue más por el lado del folclore y otros que plantean que no fue justamente muy acertada. Recién decíamos, termina siendo un error, ¿no? Lo que ha dicho la propia Bebe Casado. Pero bueno, son distintas posiciones e incluso ahí está bueno marcarlo, ¿no? Pero bueno, esperando a ver cuánto esto de impacto puede tener. Exacto. A nivel diplomático. No lo sabemos, tampoco se puede minimizar, porque la propia vicegobernadora, en lo que hablábamos ayer con ella, decía que de qué se tendría que rectificar, ¿no? Sigue firme en su postura, pero le están achacando desde el gobierno francés su descontento con sus declaraciones. Uh-huh. Que para, en lo personal, no es una opinión personal, para mí también ha sido desafortunada, ¿no? Lo dejo aclarado por las dudas. Buen día. Nos dejan acá, bueno, muchos que quieren participar de los concursos, gracias, se van prendiendo ahí también. Acá nos dejan otro mensajito. Buen día, acabo de perder el poco respeto que me quedaba por el periodismo deportivo. Dice, desde el momento que en vísperas de un difícil partido, por lo emocional específicamente, que significa para un argentino jugar con los ingleses, esto que parece que solo buscan el rating, no hacen otra cosa que viralizar con los comentarios el talón de Aquiles de cada jugador nacional y así ayudar a los envidiosos ladrones y perversos kirchneristas a querer tirar por tierra el ánimo de estos chicos, dice. Pero a nosotros, los argentinos de bien, no nos importa el triunfo del Mundial como fútbol, sino el tremendo y maravilloso triunfo moral y en todos sentidos que desde hace mucho tiempo le otorgamos al fantástico jugador Messi, a quien ahora coronamos como a nuestro querido hombre, ser humano Lionel Messi, siendo este título 1,000,000 de veces más valioso que el de jugador, deportista o goleador. Viva Messi, viva Argentina. Nos deja acá la oyente su posición, su mensajito también, donde entra en juego lo que a veces se mete, que es la política, ¿no? Vamos a Argentina todavía y dejemos de lado también esa discusión. Lo dijo el propio De Paul, el propio Scaloni. Hay cuestiones, lugares donde no queremos volver. No tiene que ser resuelto por un partido de la selección argentina, ¿no? Uno piensa en Malvinas o la guerra y demás, ¿no? También como para marcarlo. Ojalá sea para unirnos todos los argentinos. Y que acá quede nada más que el folclore, que no se lleve a otro plano, ¿no? Que no se...
1: Que no pase, que es lo deportivo, Pablo, ¿por qué es lo deportivo?
0: Digo,
1: lo que
0: el folclore hasta es el límite, claro. Pero lo deportivo, a eso sobre todo, ¿no? Sí, y el ejemplo que están dando también los muchachos de la selección. Vamos a Argentina, ahí nos deja otro mensajito el oyente. Recién hablábamos de esto del dulce de leche y las viromes, con el tema de la posición del presidente, quizás defendiendo por demás las importaciones, viendo qué pasa ahí con la producción.
1: Entendemos. Ojo que en Suiza también le dieron al presidente, porque dijeron no solamente hacemos chocolate.
0: No solo chocolate. Digo,
2: dijo que solo había chocolate.
0: Y Argentina no produce solamente dulce de leche y viromes, ¿no? Bueno, dice una vez más, acá Carolina nos deja el mensajito, una vez más el presidente nos sorprende con una declaración que demuestra lo perdido que está respecto al rumbo al que está conduciendo a la nación argentina. También podría ser que realice este tipo de declaraciones para distraernos de los graves problemas por los que transita la economía del país. Es una carta bastante larga que nos ha dejado acá Carolina. Le agradecemos muchísimo tomarse el trabajo de compartir este texto. Dice, de lo preocupante son los dirigentes que callan ante estas declaraciones del presidente, los gobernadores complacientes que mendigan fondos mientras se les caen las recaudaciones, dirigentes ricos y ciudadanos más pobres, sin inversión en rutas, caminos, servicios, educación y salud, cada día con menos seguridad y justicia, en poco tiempo no habrá ni dulce de leche ni viromes. Bueno, carta larga, le agradecemos, todo parece un callejón sin salida, habrá que esperar que termine el Mundial para que aparezca una opción para salir de esta encrucijada, hablando en el plano de lo que se va a dar en pelea política electoral rumbo al 2027 con un gobierno que va y quiere ir por la reelección, ¿no? Otro mensajito, feliz lunes, feliz comienzo de semana con M de muy frío, ¿no? Dice acá. Bueno, no sé si tan frío hoy, ¿no? Claudita, ¿cómo estamos con la temperatura?
1: Ahí vamos a actualizarlos todo el tiempo. ¿No? Sí, igual, chicos, se despeja el cielo y ahí
0: te la encargo, ¿no? La sombra.
1: Sí, porque, bueno, tenemos, está frío, Pablo. Está frío. 1.5 de cima, se registró de las 9, en la humedad es del 95%, no hay viento de superficie, menos bien, mal, chicos, porque el frío que hace, la máxima para hoy 14 grados, cielo mayormente nublado en horas de la tarde.
0: Bueno, dice Claudio, les doy un abrazo calentito, dice, por este frío. Acá también, bueno, con varios emojis de Messi festejando, vamos a ver qué pasa. Buen día, Radio Mitre, dice, semáforo verde, la hinchada argentina, que expresa los máximos valores de la argentinidad, nos pone acá, bueno, se suma dándonos su visión. Tuvimos algunas complicaciones en algunos lugares, ¿no? Un poco violento, así que esperemos que si hay festejo que sea bueno, del bueno, ¿no? En el próximo partido. Dice, en contraposición, bueno, también el asesinato de aquel futbolista colombiano cuando regresó a su país después de protagonizar un autogol en contra. Recordaba este caso ahí, Olga de Maipú. Bueno, gracias, Olga, por el aporte. Siempre bienvenido, todas las visiones. Bueno, acá nos dicen de un video que nos han enviado después, la mejor Radio Mendoza, dice acá Diana, que nos deja un saludito. Radio Mitre, acá está enojado, dice que yo defendí a la gobernadora. No, estaba contando lo que hablamos con ella, de esto de que ella cree que no se tiene que rectificar, pero sí planteábamos que tal vez sea un desacierto, ¿no?, esta declaración, y termina generando una discusión, se vaya para otro lado, y un malestar del gobierno, ¿no?, de Francia, ¿no? Me parece innecesario hablar de equipo africano cuando son franceses. Yo lo tengo entendido así, el dato que he consultado, más de 25 jugadores de la selección de Francia han nacido en territorio francés. Pueden tener descendencia afro, sí, lo que sea. En Argentina también tenemos descendencia, claro, africana,
1: sí.
0: ¿Eh?
1: Sí, y tenemos descendencia europea.
0: O sea, ni hablar de la descendencia europea.
1: Pero también,
0: ¿no?,
1: pero tenemos mucho de lo propio, ¿no?
0: Digo. Bueno, ahí le aclaro al oyente después. Qué lástima. Bueno, acá nos dice otro oyente, permiso, dice, ustedes quieren los indicadores de masa. Dice acá, se enojó el oyente con algún planteo que hagamos. No sé, Clavita, si fue con algún número que dimos ahí con el tema de inflación demás, pero nosotros lo hemos planteado como, yo lo he planteado como algo positivo.
2: Al contrario.
1: Datos no hemos, sí, o sea, digo, números no hemos dicho, solamente dijimos el tema de Mar del Plata, el tema del turismo.
0: A ver, hay una realidad, lo que está pasando con el turismo, lo que está pasando con la economía. A ver, algunas la mayor parte de las actividades, sacando lo que pasa con la minería, con la energía o con algunos sectores del agro, la dificultad que se está viendo en comercio,
1: en otros sectores,
0: en construcción.
2: La Unión Industrial Argentina hace días, claro, atrás presentó nuevamente un reclamo, bueno, al gobierno nacional.
0: Ojalá y pongo fichas a ver si puede surtir efecto y juega bien el tema del programa para las pymes, ¿no?
2: Ojalá.
0: Esto de las,
2: sí,
0: inversiones para las pequeñas y medianas empresas, ¿no? El famoso
2: mini RIGI,
0: ¿no? Exacto. Bueno, y más mensajitos que después seguimos leyendo. La productora se ha parado, nos está retando, nos dice, ya, nos tenemos
1: ya
0: a la tanda, y como buen alumno le vamos a hacer caso.
2: A la
0: maestra,
2: sí, sí, sí,
0: Lili.
2: Con la manzanita y todo.
0: Vamos.
1: Sí, señor.
0: Sí, sí, si no viene el, ¿cómo se llama? El
2: latigazo.
0: El latigazo del otro que daban con el puntero.
2: Ah, sí.
0: Vamos,
1: bueno,
0: a,
1: no, violencia.
0: No, nunca, jamás. Bueno, vamos a la tanda, volvemos enseguida.
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0: República Argentina, mañana fría, la temperatura 1 grado 5 décimas, la humedad del 95%. Volcó un camión en ruta 7, kilómetro 1106, a la altura de la quebrada del 60, en sentido Chile-Mendoza. El vehículo quedó sobre su costado derecho tras impactar contra el cerro. El tránsito es media calzada habilitada con bypass. El chofer se encuentra en buen estado de salud. Creen que fue intencional un incendio en Las Heras que dejó 4 heridos. Hay un nene en grave estado. Esta madrugada el fuego consumió por completo una vivienda prefabricada. El gobierno provincial anunció que las obras en el acceso este, precisamente en el tramo de Maipú, registran un adelanto de entre 10 y 15 días respecto de los plazos originales, lo que permite aplicar algunos cambios en el tránsito a partir de esta semana. Desde hoy, al mediodía, se modificará la circulación en un sector de 4 kilómetros. Los vehículos que transiten en ambos sentidos compartirán la calzada sobre el margen sur entre el puente de la ruta provincial 31 y la calle Las Margaritas. Luis Petri activó en Mendoza el operativo Milei 2027 con un guiño a la reelección presidencial. El diputado compartió un video con un mate que promueve la reelección del presidente. El mensaje llega tras el lanzamiento de Karina Milei. Aunque Petri no realizó una declaración política explícita sobre la reelección presidencial, la inscripción elegida para el mate se interpreta como el primer respaldo público de un dirigente mendocino. El viento en calma, el cielo algo nublado en Durgrán, Mendoza, y la máxima para el día de hoy, 14 grados.
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2: 9:37, momento de conocer esta historia, muy interesante, quédense porque es impactante, ¿no? Cómo fue dándose la evolución que ha logrado este emprendedor mendocino, este hacedor que Sofi nos trae hoy a la mesa esta historia.
3: Así es, porque tan solo tiene 26 años y hace 4 dejó los estudios, agarró un carrito de supermercado, 2 termos, 10 tortitas y 10 medialunas. Y hoy abrió su cafetería. Estamos hablando de Emiliano De Vita, que ya está en contacto telefónico con nosotros. ¿Cómo estás, Emiliano?
4: ¿Cómo andamos, chicos? Buenos días.
3: Buen día. Bueno, contanos un poquito esto. ¿Cómo fue y qué te llevó a de repente decir, vos me habías contado fuera de aire que habías empezado, que habías hecho 2 carreras, habías empezado a estudiar y demás, pero ¿qué fue lo que te motivó de repente decir, no, voy por acá, me la juego, y hoy estás con una cafetería después de haber vendido con un carrito en la plaza?
4: Bueno, la idea de tener algo propio.
3: Uh-huh. Nada más y nada menos.
4: En intentar lograr algo que sea fuera de, no fuera de los estudios, porque siempre está bueno estudiar, pero quería hacer algo propio que fuera mío y ver hasta dónde podía llegar solo.
3: Uh-huh.
4: Y siempre pensando en haber salir de, no sé, por ejemplo, estaba estudiando comunicación social y me sentía como incómodo. Uh-huh. Como que decía, no sé, tengo que estar acá. Me pasó lo mismo en ingeniería en sistemas. Y es como que en un momento, a ver, nunca dejé de trabajar, siempre hacía una changa, hacía otra. Y salió la idea de vender en la calle.
3: ¿Cómo se te ocurrió la idea de vender en la calle? Y esto que yo describía, que lo dije tal cual como me lo habías contado vos, ¿no? Con el carrito, 2 termos, 10 tortitas y 10 medialunas.
4: Y yo tenía un carrito de supermercado en mi casa. Esto lo arrancamos en un momento con un amigo. Él tenía una cerradera, así que tenía maderas. Y yo le trabajaba en una oficina de seguros en el centro y le compraba a unos chicos que vendían en la calle. Y decía, esto loco, o sea, me transmiten algo que es lo que yo, es como lo que yo siento, lo que yo quiero sentir en un trabajo. Y bueno, lo charlamos, plantamos la idea y bueno, yo en ese momento estaba haciendo la carrera de marketing digital.
3: Uh-huh.
4: En realidad era una carrera online que duraba 9 meses. Y bueno, de abocado a lo que es la parte del café, dijimos, bueno, que no seamos solamente un carrito que vende café en la calle, porque así hay un montón. Entonces hicimos una marca que es Efesto.
3: Uh-huh.
4: Buscamos el nombre, le dimos un significado, hicimos un logo, un eslogan. Y dijimos, bueno, tenemos que hacer una cafetería desde el día uno. O sea, la meta es lograr hacer una cafetería en algún momento. No teníamos los recursos, pero teníamos las ganas y lo que había en ese momento. Así que empezamos.
3: Uh-huh. Y has empezado y ahora estás con tu local. O sea, ya pasaste, claro, del carrito en la plaza al local, a donde la gente, contanos un poco con qué se puede encontrar.
4: Bueno, actualmente nosotros, te resumo rápido, nosotros arrancamos con café torrado en termos y la idea era vender café de especialidad en un local. Al uh-huh. año nos pudimos abrir un carro de café de especialidad con el cual trabajamos en la Plaza de Maipú mucho tiempo.
3: Sí.
4: Y seguimos con ese café actualmente, que es un café de especialidad, que es el grano de más calidad que se comercializa. Trabajamos con diferentes regiones, trabajamos con Colombia, con Brasil, Costa Rica, Honduras, un montón. Y también hacemos métodos de filtrado para que la gente conozca lo que es el mundo del café de especialidad. Tenemos productos proteicos para la gente que sale de entrenar, de lenteja, por ejemplo, alfajores de lenteja, que lo hace también una emprendedora mendocina, que es nutricionista.
3: Uh-huh.
4: Todo lo que es alta pastelería también lo trabajamos, tenemos crumble cookies, pero lo que siempre nosotros intentamos, que es el desarrollo que quiero darle a la marca ahora, es que la gente nos elija más que nada por el producto y por un ratito. Es un momento, preguntar a la gente cómo está, cómo va su mañana, intentar cambiarle el día con el simple hecho de tomar un café.
2: Uh-huh. Seguro. Emiliano, yo quería preguntarte y que cuentes también a la audiencia estos inconvenientes que tuviste también en la plaza, ¿no? Porque eso también motivó mucho. Contaste que estabas estudiando marketing digital y también el efecto que tuvo las redes sociales, ¿no? Pues ahí creo que hubo un clic que se hizo importante.
4: Claro, sí, obvio. Las redes sociales, yo siempre lo digo, hay un 80% de un público que no estás atacando. El tema de la plaza era algo que siempre como que incomodó a muchos comerciantes, más allá de que tuviéramos todos los impuestos pagos y que pagáramos igual, no en el mismo monto, lógicamente, pero sí cumplíamos con todos los requisitos. Uh-huh. Pero nada, yo en ese momento como que dije, ¿qué hacer en esta situación? Porque estaba como en un limbo de, ¿se puede perder todo o es el empujón para el local que es lo que tanto buscaba? Y bueno, terminó saliendo, terminé contando. Yo siempre vengo en redes sociales, estoy hace 4 años subiendo en TikTok y en Instagram, y dije, bueno, que esto también lo tengo que mostrar porque es algo que puede pasar.
3: Totalmente. Y para ir cerrando, ¿qué proyectas? Ya ahora lograste abrir el local físico. ¿Cómo te proyectas de acá hacia adelante? Mientras también seguís capacitándote y en esto del café especialidad como barista y demás.
4: Bueno, siempre lo digo que quiero que Festo, que es mi cafetería, sea como una muestra de que se puede. O sea, si nosotros pudimos con un carrito de supermercado abrir una cafetería, cualquier persona puede lograr lo que sea. Y ahora la meta es ser la cafetería más conocida de Mendoza.
2: Buenísimo, muy buenísimo. Bien.
3: Excelente. Muchísimas gracias, Emiliano. Un gusto conocerte, chico, y escucharte.
4: Que tengan
3: gracias.
4: Un lindo día.
3: Gracias. Igualmente.
2: Chau, chau.
3: Así escuchábamos a Emiliano De Vita, de 26 años, y fíjense, lo dijo él, de un carrito al local y que se puede.
2: Se puede, siempre se puede. Excelente. Bueno, linda historia. Allí compartíamos aquí en Los Emprendedores Mendocinos, como se buscaba el lunes. Hacemos una tanda, volvemos enseguida. Pinta con...

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1: Y no lo respetamos. 9 de la mañana, 47 minutitos. Gracias a todos los oyentes, se están prendiendo, sumándose con sus opiniones. Por cierto, bienvenidas todas, ¿eh? Acá leemos todos los mensajitos, y también para participar del concurso lo vamos a recordar.
0: Es así, recuerden que hoy estamos jugando por un voucher de 50 mil pesos de Óptica Latino, de España y Rivadavia de Ciudad, y también tenemos un pase para dos personas para el Parque Euca. Nombre, apellido, DNI completo, y están participando. Recuerden, el número es el 2615-88-1003.
1: Bueno, sigue la polémica con el tema de estas declaraciones, si son racistas o no, lo que se ha generado en medio de este mundial. Bueno, y en el centro de la escena de la vicegobernadora Bea Casado dice: ¿quiénes son los que nos acusan de racistas? Los países que invaden a otros países, como Francia, que viven de explotación, que tenían un zoológico de humanos, dice, con inclusive gente nativos de América. Bueno, tiene Estados Unidos, que tenía una segregación, la tiene hasta el día de hoy. Ojo, nos dice acá. Bueno, el oyente se ha generado distintas posiciones al respecto, pero bueno, marcábamos, ¿no?, lo inconveniente que han sido, ¿no?, estas declaraciones en medio de una disputa deportiva mundial como es el Mundial, ¿no?, 2026, y esto que ha generado un malestar en el gobierno francés, ¿no? Un llamado de atención para la gobernadora de la provincia. Veremos qué pasa esto de ser declarada persona no grata. No hay una confirmación oficial, no hay una presentación formal, pero bueno, veremos cómo continúa este vínculo y esta situación. La propia Bea Casado dijo que de qué se tendría que rectificar. 9:49. Sofi, recién hablamos con el tema de la cafetería de Efesto, los chicos ahí. Dice un oyente: lindo nicho hice para la pizza de avena. También para armar algún proyecto, un emprendimiento. Un emprendimiento. Muy simpático.
2: Yo le digo
1: el mensaje.
2: En serio, anoche de hecho comí.
1: No, ojo con la pizza de avena.
2: Anoche comimos, comimos pizza, bueno, de avena, y estaba riquísima. Bien. Debo decirlo.
1: Banco la avena, quizás más para la repostería. ¿Sabes qué hiciste? Ahora ya comí los bomboncitos de iba a decir la marca, los bomboncitos de avena con chocolate y coco y dulce de leche. ¿Viste? Un golazo.
0: Aguanten los bomboncitos.
1: Sí, sí,
2: claro que sí.
1: Sí, señora,
0: más que la pizza.
2: No, mira, la van a probar un día. La van a probar un día y dicen: mira, me van a tener que elogiar a la.
0: Y acá comemos galletas de avena y son muy ricas.
1: Son ricas. Son buenas, buenísimas. Son muy crocantes, están copadas. Bueno, vamos al contacto con Silvina Isgro, que nos cuenta qué pasa por estas horas con la nieve, las expectativas se ponen, pero también los cuidados que hay que tener, algunos requisitos y obligaciones a la hora de ir para la zona de la montaña, Silvi.
3: Así es, Pablo. Bueno, lo más importante si van a ir a la nieve es usar cadenas para nieve, y también lo más importante es saber cómo usarlas, qué recomendaciones hay que tener, porque bueno, en esta situación por lo general uno está solo y tiene que saber colocar bien estas cadenas. Así que estamos con Daniel Garraza, que justamente es encargado de una tienda donde venden y alquilan cadenas para nieve, que está ubicada aquí en la calle de Las Heras. Vamos a hablar con Daniel justamente para que nos dé los tips, las recomendaciones, qué hay que tener en cuenta a la hora de usar cadenas para nieve. Buenos días.
4: Buen día, hola Pablo, buen día, gente. Bueno, el tema de la cadena, a veces uno escucha que dice es obligación el uso de cadena. No es obligación el uso, es obligación la portación de cadena. Eso depende mucho, si la vas a usar o no, del tiempo. Depende si hay mucho hielo, si hay mucha nieve, depende dónde te estacionás, depende de muchas cosas. Es obligación la portación de cadena junio, julio y agosto para ir a la montaña.
3: Bien, ¿y cómo se colocan? Digo, en un lenguaje que pueda hacer radiar lo más claro posible, porque bueno, sabemos que la gente no nos está viendo, pero sí escuchando. ¿Cómo se coloca? ¿Qué hay que tener en cuenta?
4: La cadena de hoy en día no es la misma que nosotros cumplimos 30 años, acá American Ski 30 años, ¿sí? Y antes teníamos una cadena que era de cadena, por eso se llama cadena para autos, porque era de eslabones de cadena grande, que vos la tirabas en el piso, le tenías que pasar por arriba con el auto y ahí envolver la rueda. Bueno, ahora no. Ahora hay una nueva, obviamente inventada por los chinos, si no por quién, que se pone sin mover el auto. Ni levantar el auto, ni rodar la rueda, nada. Solo son dos tips que puedes pasar. La cadena por debajo del auto, la sacás del otro lado y haces dos movimientos, un gancho arriba y un gancho abajo con un tensor y queda la cadena tensada.
3: Bien, y eso es todo, es más fácil que antes, mucho más fácil.
4: Sí, claro, es mucho más fácil, sí, sí, por eso te decía que antes era otro tipo de cadena, otra manera de poner la cadena. Y en la práctica es lo mismo, para la fusión es exactamente lo mismo, te va a sacar del hielo, del bloque de hielo, o de a veces, no se estacionen, yo siempre le digo a la gente, no se estacionen a la orilla en cualquier lado, porque van a estacionar, qué bonito, se estacionan y cuando vuelven a la media hora, a la hora, el auto se enterró en el hielo, porque no se nota que es hielo, se enterró en el hielo. Y ahí, ¿qué hacemos? Ponemos la cadena para sacar el auto 2 metros hasta el asfalto.
3: Y según, bueno, el tipo de vehículo es la cadena que va a usar, digo, según el rodado también.
4: Correcto. Cada vehículo tiene un rodado distinto, cada rodado tiene una cadena distinta. Y les recomiendo a los chicos de 4x4, porque yo manejo 4x4 de la empresa, que llevamos, vamos a penitente y volvemos, llevamos mercadería, venimos, vamos... Si no traccionan las dos de adelante, no traccionan las dos de atrás. Vas a necesitar cadenas en dos ruedas, sí o sí.
3: Bien, ¿y cuánto salen, yo sé, si uno le quiere alquilar o si le quiere comprar?
4: Un alquiler de cadena está entre 20 y 30 mil pesos, 25, 30, depende del rodado. Mientras más grande, es un poquito más caro. Y para la venta, depende también el rodado, está entre 100 y 200 mil pesos.
3: Bien, y que, por ejemplo, uno la compró, ¿cómo hay que hacer algo para mantenerla, para que duren bien y guardarlas de determinada manera? Sí, en el caso de que uno la haya comprado, ¿no?
4: Vienen en una caja plástica, algunas. Y si la usaste, se mojó. Y si vos la guardaste mojada y la volviste a ocupar al otro año, están oxidadas. Entonces, cuando la ocupaste, la secás como las medias, la colgás, que se seque bien seca para volverla a guardar.
3: Bien, bueno, buen tip también, porque me imagino que a muchas les ha pasado que la ven y de repente está oxidada, ya no sirve si está oxidada, eso también a tener en cuenta, ¿o hay gente que la usa igual?
4: No, sí sirve, te ensucias más las manos.
3: Nada más.
4: Sí sirve, sí sirve, no le hace nada.
3: Solo para que se mantenga.
4: Solo para que sea más bonita cuando la sacas y se mantenga limpia, porque si no te ensucias todas las manos cada vez que la sacas.
3: Bien, y bueno, yo aprovecho justamente para consultarle, ¿cómo viene la demanda justo con cadenas para la nieve, ropa también para ir a la nieve, bastante movimiento ahora que hace más frío y que, bueno, la semana pasada, la anterior, tuvimos también mucho frío?
4: Bueno, sí, ya se largó la temporada de vacaciones en algunas provincias, no en todas, inclusive la de Mendoza, y tuvimos la semana pasada una linda nevadita de unos 20 centímetros en la, acá en la montaña, Penitentes, Pucu, Puente de Inca, Las Cuevas, y vino gente, vino bastante gente, porque bueno, al acumularse un poco de nieve, la gente se viene rápido. Así que tenemos nieve acumulada para ir a jugar con un trineo y o culipatín, como le dicen los chicos, y tenemos la, creo que si no mal no recuerdo, para este fin de semana otra nevada. Así que la otra semana seguramente va a estar lindo, mejor que la anterior.
3: Gracias, Daniel.
4: Bueno, nos vemos.
3: Bien, Pablo, la palabra de Daniel Garraza aquí dándonos las instrucciones, recomendaciones de cómo usar en las cadenas para nieve. Y bueno, toda la temporada se ha alargado. De hecho, hay mucha gente acá en la tienda, viene, consulta, alquila, se lleva cosas también para, bueno, ir a dar un paseo y disfrutar del invierno.
1: Perfecto, ahí está, clarísimo. Siempre viene bien recordar y tener en cuenta cada una de estas recomendaciones. Gracias, Silvi.
3: A ustedes, Pablo, hasta luego.
1: Seguimos enseguida. 9:56, nueva tanda, y volvemos.
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2: Las 10 de la mañana.
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2: Bueno, bien viene repasar, ¿no?, algunos consejos para tener en cuenta en estos días especiales de vacaciones de invierno, ¿no? Sofi, Clau,
4: bueno, como siempre, cuestiones que hacen al cuidado con los cambios de temperatura, uh-huh. Seguir el tema de ventilando los ambientes por más de que nos cueste por el frío, uh-huh. porque uno se enferma y o uno, claro que sí. algún integrante de la familia o en el trabajo está resfriado y si no se ventila después se anda contagiando uno con otro, ¿no? Entonces, sí. Eso es importante, claro, a tener en cuenta. Entre otras cosas.
0: Sí, el tema de como, bueno, el cuidado sí. siempre de los más chiquitos, cambios de temperatura, abrigados, uh-huh. llevarse la muda de ropa. Uh-huh. Y me parecía interesante lo que planteaban desde algunos lugares, esto de si vamos a ir a un lugar donde hay un espacio abierto, fijarnos en barandas, si son seguras, el tema de la escalera, todo lo que puede representar un peligro para grandes y para chicos, que por ahí los chicos suelen uh-huh. Ser un poco más activos, tomar esos recaudos porque sin duda son importantes para... pasar unas buenas vacaciones.
2: Claro que sí, en vacaciones, ¿qué pasa? Vamos al cine, shoppings, espacios cerrados, que suelen tener más gente. Así que exacto. atentos a eso. Cosas básicas, pero tenerlas presentes. Lavarse las manos, ventilá también, ¿no? La uh-huh. casa, o donde estés cuando sea posible, y evitá compartir vasos o cubiertos. A tenerlo presente en estas vacaciones de invierno.
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2: Tres minutitos han pasado las 10 de la mañana en toda la República Argentina. La temperatura actual en Mendoza es de 1 grado 5 décimas, la humedad del 95%. El gobierno adelantó la coparticipación para 3 municipios y Capital fue el que más recibió. Fue oficializado este lunes a través del boletín oficial. El beneficio fue obtenido por la Capital, General Alvear y Santa Rosa. Los 3 departamentos tendrán que devolver el monto en 4 cuotas y con una tasa fija nominal anual del 15%. Atención, Salud acelera su digitalización. Mendoza autoriza al Ministerio a comprar tecnologías sin autorizaciones previas. A través de un decreto, el gobierno provincial exceptúa la cartera sanitaria de tramitar ante el Comité de Información Pública la adquisición de equipamiento informático. La inflación de Argentina y de los Estados Unidos marcará el pulso de una semana clave para los mercados. Mañana el INDEC dará a conocer la inflación del mes de junio y también saldrá a la luz el índice de precios al consumidor de junio en los Estados Unidos. Esto pasa ahora, guerra en Medio Oriente, bombardearon el aeropuerto de Sana'a y la escalada se extiende a Yemen. El ejército regular se atribuyó el ataque a la terminal aérea de la capital del país en manos de rebeldes hutíes. Una delegación de esta milicia apoyada por Irán estaba a punto de aterrizar tras una visita a Teherán. Reiteramos, la temperatura actual 1 grado 5 décimas, el viento se encuentra en calma, el cielo algo nublado y la máxima para el día de hoy, 14 grados.
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0: Bueno, 10 de la mañana, 5 minutitos, momento de la noticia positiva y poner en valor el trabajo de estos chicos de 17 años que crearon un robot con forma de perro que puede salvar vidas en incendios y también en derrumbes. Son 5 estudiantes de la escuela ORT, la ORT, de entre 16 y 17 años que desarrollaron a Laika Rescue Dog, un perro robot que puede mapear en 3D zonas de emergencia en tiempo real antes del ingreso humano. El dispositivo se maneja desde una aplicación, una app, y está pensado para que los bomberos puedan ir tomando decisiones con más información y menos riesgo. ¿Qué dicen los chicos, los estudiantes? Creemos que herramientas como Laika pueden convertirse en un apoyo estratégico para priorizar recursos, también reducir tiempos de búsqueda y aumentar la eficacia y la eficiencia operativa. Es un perro robot capaz de generar mapas del entorno en tiempo real. Así que esta noticia positiva con estos chicos, este grupo de estudiantes de 17 años que crearon un robot con forma de perro que puede salvar vidas en incendios y derrumbes.
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0: Bueno, 10 de la mañana, 6 minutitos. Gracias a todos los oyentes por los mensajitos que nos han dejado. Ya se va enseguida los premios que tenemos para esta jornada, Claudita, ¿no? Se vienen con
2: todo. Así es que ahí estamos a segundos de decir bien quién se lleva los premios. Repasamos que tenemos el voucher de 50.000 pesos de Óptica Latino y también tenemos el pase para 2 personas del Parque Euc.
0: Bueno, gracias a todos por los mensajitos. Muchos nos preguntaban por la cafetería, la nota que hacíamos recién, así que ahí también les hemos contado un poquito. Lo pueden seguir en las redes sociales, sí, en Instagram, Efesto, ¿no?
3: Efesto es la con cafetería. H, exacto. Sí.
0: Exacto, ahí están en la calle Sarmiento de Maipú, para que lo tengan presente. Esta historia que contábamos, ¿no? Todo lo que hizo este emprendedor, cómo logra abrir. Emi, cómo logra abrir esta cafetería después de haber trabajado tanto tiempo en la plaza de Maipú con un carrito del supermercado.
3: Y pagando,
0: ¿no?
3: Viste que aclaró.
0: Sí, pagando lo que correspondía.
3: Lo que correspondía, porque tal vez alguno iba, bueno, estaba ahí vendiendo.
0: Sí, venta callejera, exacto, sin ningún tipo de control y demás. Bueno, ahí está entonces, les dábamos ese datito para que lo busquen también ahí en las redes sociales y demás, que es incluso en un ámbito donde él se mueve muy bien y que ha logrado hacer buenas campañas también al respecto. Bueno, gracias acá nos alertan más tempranito, nos decían del semáforo de la puerta del Hospital Central ahí en Salta y Federico Moreno, ¿no? Estaba un poquito complicada la zona. Después el semáforo de Rivadavia, esquina 25 de Mayo de Ciudad, también nos dice acá el oyente que está apagado, así que gracias ahí por el mensaje. Buen comienzo de semana. Ha bajado neblina, dice acá en el oeste de Godoy Cruz. Para tenerlo presente, María nos deja este mensajito, así que aquellos que estén circulando por la zona, háganlo con máxima precaución, ¿no? Sí. Cuidado, repórtenos, avísennos si esta situación se está manteniendo, incluso se está expandiendo a otras zonas aquí del Gran Mendoza. Bueno, espero llegar con los sorteos, ahí cerramos. Ahora sí, ya cerramos la posibilidad de participar, porque en instantes decimos quiénes se llevan estos premios de esta jornada. Vamos a compartir esta información, ahí Claudita, más temprano lo charlábamos, ¿no? Esta información que tiene que ver con la situación puntual que se está viviendo con los empleados de las plataformas, ¿no? Con las deudas que empiezan a registrarse, es una cuestión puntual, un lado B del tema plataformas.
2: Sí, el lado B, porque es un informe además del Banco Central que ha empezado a llamar la atención, y es que muchas aplicaciones de delivery recurren a un préstamo que le otorgan a los trabajadores y que terminan siendo una deuda que en algunos casos es impagable. La información la había publicado el informe Clarín, pero tiene que ver con los datos del Banco Central. Define a la denominada economía gig como un ecosistema de servicios de corto plazo, ya sea delivery o transporte de pasajeros, que caracteriza el tema laboral por la flexibilidad horaria. Pero el tema, las propias plataformas comenzaron a utilizar la información que generan sus trabajadores como un sistema alternativo de evaluación crediticia. Bien. Con los años empezaron a brindar el servicio de préstamos, como lo hacen las billeteras virtuales. Le prestan dinero a los propios usuarios de sus plataformas. Lo cierto es que la información indica que en la actualidad son muchos los que están endeudados a través de esa posibilidad que le da la plataforma, como sucede con incluso los que tienen billeteras virtuales que al mismo tiempo piden préstamos. Las tasas son muy elevadas, los sindicatos dicen que superan el 700%. Mirá, ya deben en promedio casi 1.000.000 de pesos a las propias aplicaciones con las que trabajan. Estamos hablando de Pedidos Ya, Rappi y otras, que la deuda subió el año pasado nada más 122%. Y lo que dicen no es solamente la tasa de interés que es elevada, sino que aquellos que trabajan en esas plataformas y le están debiendo dinero, están trabajando para devolverlo. Es decir, la comisión que reciben por ir a hacer una entrega, o en el caso de aquel que tiene la plataforma para brindar un alquiler de su vehículo, termina esa comisión que te da por tu servicio, no la cobras, no la alcanzas a cobrar porque automáticamente te la debita por la deuda que vos tenés con ellos. Así es que realmente es un dolor de cabeza. La información indica que ellos empezaron a trabajar ya en el 2022, créditos en ese momento a comercios, y en el 2024 a los repartidores. Son 57.000 préstamos por 84 millones de dólares.
0: Qué impresionante.
2: Está traducido o llevado al dólar, de los cuales el 54% de esa masa fue a comercios y el resto a los repartidores. Bien. En el caso de los repartidores, los créditos tienen un plazo de 6 meses y no pueden superar el 30% de los ingresos. El tema es que termina siendo una deuda que tenés que ir pagando día a día con tu trabajo, y el trabajo en sí no te termina generando, sí, podés pagar la deuda, pero no tenés ningún rédito en el momento,
0: está claro. Bueno, el 30% lo está estipulado ahí, por lo menos es el límite, pero también tienen otras deudas y demás, se complica muchísimo con la ganancia que pueden llegar a tener, ¿no?
2: Y mirá lo que dice informe, que los repartidores extienden las jornadas de trabajo de 10 y hasta 12 horas diarias para afrontar los pagos, mientras reciben entre 1.500 y 3.000 pesos por cada trabajo que hacen, por cada reparto.
0: Bueno, buen dato para tenerlo presente, ¿no? Para analizar el contexto general, lo que está pasando en este sector puntual, ¿no? De la economía aquí en nuestro país. Bueno, interesante el informe, ¿no? Sofi nos cuenta de esto, más tempranito hablábamos, ¿no? De incendios y demás, pero también nos preocupa, y lo hemos estado contando, las situaciones de intoxicaciones o accidentes, incluso algún tipo de incendio o situación vinculada al fuego a la hora de calefaccionarse.
3: Exactamente.
0: Hubo un caso este fin de semana con una nena y otra pantalla ahí con el tema del gas.
3: Y que para colmo, esta nena está en grave estado. Sí. El último parte de esta mañana confirma que se encuentra en terapia intensiva, que continúa en terapia intensiva, en pronóstico y en estado reservado. Está grave esta pequeña. Tiene tan solo 5 años y sufrió quemaduras, el 30% de su cuerpo quemado luego de que se incendiara su pelo. Se prendiera fuego su pelo. Aparentemente estaba dibujando la nena y bueno, se desconoce, pero se entiende que tal vez estuvo muy cerca, algo por el estilo, con una pantalla, con una estufa, y se prende fuego el pelo de la nena y termina propagándose hacia el 30% de su cuerpo. Fue inmediatamente trasladada al hospital Noti y desde ese momento está en terapia intensiva y nos dicen que su pronóstico es reservado. Así que a tener precaución con todo este tema de la calefacción, de las formas de calefaccionarse, también enseñarle a los más pequeños el no acercarse, mantener ciertas distancias. Hay muchas causas, muchos aspectos que entran en juego en estas situaciones, y ya lo veníamos dando, el número que ya hemos superado los 30 casos de intoxicación. En este caso no es intoxicación, sino ya pasó al estadio de que, bueno, la nena sufrió quemaduras, ¿no? Pero la verdad es que venimos reportando diariamente algún caso vinculado o semanalmente con este tipo de situaciones, que son las calefacciones, las formas de calefaccionarse. Así que mucha precaución, porque sigue el invierno.
0: Sí, sí, claro. Y recordaba esta tragedia que se dio la semana pasada, ¿no? Cuando contaba lo del caso de esta mujer, ¿no? Esta mujer de 89 años que falleció, ¿no? Tras sufrir estas quemaduras en casi la totalidad de su cuerpo, producto de este tipo de manipulación, estos instrumentos, ¿no? De estas pantallas de gas que son tan peligrosas, así que a tomar más recaudos si está ese tipo de calefacción en casa, ¿no?
3: Sí, sí, totalmente.
0: Grave. Bueno, 10:14, antes de irnos, Claudia, también con este informe que nos ha llamado la atención y es bastante inquietante y preocupante, tiene que ver con la salud mental y los suicidios.
2: Sí, tiene que ver con los datos oficiales también, ¿no? Lamentablemente tenemos que decir que el suicidio es la principal causa de la muerte entre adolescentes y jóvenes adultos en nuestro país. Desde el año 2022 está liderando las causas de muertes entre personas que tienen entre 15 y 24 años, y en 2024 ocupó el primer lugar entre aquellos que tienen 25 y 34, desplazando a lo que eran los accidentes de tránsito, el motivo principal de fallecimiento. Son datos del Ministerio de Salud. También hay que decir que no es un dato exclusivamente de Argentina, es lamentablemente una tendencia mundial, que se da a nivel mundial en las estadísticas. Según la Organización Panamericana de la Salud, América es la única región del mundo donde la mortalidad por suicidio sigue aumentando, y obviamente se dan los datos de América en general. Las causas son muchas, uh-huh, en la que interactúan factores del orden individual, familiar y social, también comunitario, y es lo que dicen los especialistas. La prevención es el trabajo que hay que llevar adelante y también hay que tener en cuenta que la prevención por parte de las decisiones políticas, uh-huh, de los gobiernos es fundamental a la hora de llevar adelante políticas de que vinculadas a la salud mental que eviten que se llegue a esa instancia. Son números, bien, muy alarmantes. De acuerdo al fenómeno, en 2024 se registraron 2.892 suicidios en varones y 720 en mujeres. 4 de cada 5 personas que murieron por suicidio fueron varones, es el dato que arroja, digamos, como, uh-huh, conclusión. Y bueno, el tema de las causas. Lo que dicen que en la región, la Organización Panamericana, ya, sí, hablando de la región, es que de 10 personas que sufren un problema de salud mental, solamente 2 están recibiendo tratamiento. Y es ahí donde ellos punto, claro, llaman a reflexionar sobre el tema y a que los gobiernos entiendan que hay que ocuparse de la salud mental. Los números son de los jóvenes, pero también de todas las personas que hoy están atravesando una situación difícil, no tienen cobertura sanitaria o, claro, escana y necesitan sí o sí una respuesta.
0: Bueno, clave esto, ¿no? La falta de recursos o de posibilidad de un tratamiento o sostenerlo en el tiempo. Fíjate lo que fue, lo hemos contado en varias oportunidades, sí, y cómo se sostiene esto, estos números, estas estadísticas preocupantes después de lo que pasó de la pandemia, ¿no? Uh-huh. El post-pandemia fue bastante grave y fuerte, agresivo.
3: Y en distintas franjas, ¿no? Era, sí, etarias también, ¿no?
2: Y también lo que te piden es que la sociedad también se comprometa, sí, porque, claro, dicen que no solamente, obviamente, los profesionales y las decisiones en el sistema de salud son fundamentales, pero lo que dicen los especialistas es que tenemos que enseñarle a todos los integrantes de la sociedad cómo mantener una conversación con una persona que está atravesando una situación difícil en salud mental. Bien. Me parece que eso también tiene
0: tener
2: que,
0: herramientas,
2: hay que tenerlo en cuenta.
0: Elementos,
2: exacto,
0: ¿no? Más claro.
2: Herramientas.
0: Bueno. Llegamos al final del programa, vamos a decir quién se lleva los premios de esta jornada, porque los recordamos.
2: Óptica Tenemos
0: Latino,
2: dos premios, sí.
0: Óptica Latino, Claudita.
2: 50.000 pesos de Óptica Latino, el voucher, sí, y también tenemos un pase para 2 personas del Parque Euca.
0: Que está buenísimo, ¿no? Para disfrutar en vacaciones. Decimos quién se lleva los 50.000 pesos de los amigos de Óptica Latino, se va para Diana Prieto González.
3: Muy
0: perfecto,
3: bien,
0: ahí está. 015.
2: Felicitaciones.
0: Perfecto, bueno, dejó todos los datos ahí. Diana se lleva este premio y ahora decimos quién se va a disfrutar en vacaciones del Parque Euca. Ticket para 2 personas, allí poder tener una salida muy linda, hacer arborismo, canopy, tirolesa y demás allí en la hostería, en las inmediaciones de la hostería del dique Chipolete. Hay una de las instancias, ¿no?, para participar, para subirse a los árboles ahí. Pasás por arriba de la hostería, ¿no?
3: ¡Qué lindo!
0: Con la soga y demás, es impresionante. Está buenísimo y con todas las medidas de seguridad.
2: Disfrutar
0: bueno,
2: también de la hostería, ¿no?
0: Sí, también, sí, puedes comer algo rico, tomarte unos matecitos, hacer picnic, todo junto. Ahí está buenísimo para comer algo rico también ahí. Parque Euca, entonces, el premio se va para Alejandro Domínguez.
3: Muy bien, Alejandro.
0: Felicitaciones. 719, las últimas 3 cifras del DNI.
4: Toma, ya un regalito.
0: Y sí, ahí va con todo. Está buenísimo. Disfrútenlo, está buenísimo. En vacaciones de invierno. Así que bueno, ahí está el ticket para 2 personas para Alejandro Domínguez, DNI 719. Gracias a todos por sumarse, por participar. Nos encontramos mañana tempranito y vamos a Argentina todavía. Vamos. Veremos qué pasa mañana con Francia y España.
2: Sí, hay que ver, uh-huh, seguir ese
3: ¿qué
2: partido
3: decís? ¿Qué decís? ¿En Francia? ¿Qué dices? ¿En Francia o...?
0: Hay quienes dicen que la final va a ser España-Argentina. Bueno,
2: sí, hay que esperar.
0: Hay que esperar, no queda otra. 10:18 será hasta mañana.
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1: Bueno, 10 de la mañana, 23 minutitos. Linda canción. En plenas vacaciones de invierno. Ceci Ranoa, ¿cómo estás?
2: ¿Qué tal, Pablo? Segunda semana ya.
1: Sí, impresionante. Hoy arrancan varias provincias, pero sí. Se espera el 20 que empiezan la provincia de Buenos Aires, ¿no? También, así que está la expectativa de ver qué pasa esta semanita y la que viene, sobre todo con la nieve y más movimiento.
2: Exacto,
1: ¿no?
2: Ya hay muchos visitantes.
1: Hay bastantes. La verdad que Mendoza ha estado bastante bien.
2: Bien ubicada, ¿no? Entre los destinos más elegidos, y claro que sí hay una oferta para los visitantes y para los locales.
1: Exactamente, y acá también podemos en juego, pero venimos contando, ¿no? Lo que va pasando en distintos sectores, en la provincia, bueno, lo que está organizando Cultura y también las distintas municipalidades. Y en este caso, la agenda es bastante atractiva que tiene la ciudad de Mendoza, la capital provincial. Por eso, ya estamos en contacto con Laura Fuerte. Ceci, ¿no? Ya la tenemos en línea, subsecretaria de Cultura de Ciudad.
2: Laura, bienvenida a El Pase.
3: ¿Cómo les va, chicos? ¿Cómo andan?
2: Bien.
3: Buena mañana.
1: Buen día.
2: Muy bien. Un gusto recibirte, Laura, para hablar de estas actividades que son realmente imperdibles. Hemos dado la vueltita por los departamentos, sí. Y la capital además concentra y concita toda la atención, ¿no? Es el sitio al que venimos para prácticamente todo, incluso los festejos del Mundial.
1: Obvio, obvio.
3: Exactamente. Así sucedió ese fin de semana. La sí. verdad que, bueno, nuestra ciudad de los chicos cumple 8 años en
2: Exacto.
3: esta edición. Es un programa que se ha afianzado hermosamente en la ciudad y la verdad que no solamente nos visitan vecinos y vecinas, sino turistas, el que estudia, el que trabaja. El rinconcito de Ciudad de los Chicos acapara el corazón de toda la gente y la familia, así que nos viene la primera semana, ha sido un balance sumamente positivo. Y estamos muy felices, vamos a la segunda hora.
2: Buenísimo. Exactamente, estábamos leyendo parte de la información que está disponible en la página de la ciudad de Mendoza, que habla de teatro, películas, museos, libros y mucho más.
3: Exactamente, este año decidimos dividirla en ejes, porque cada eje tenía una temática, tiene públicos distintos, franjas etarias en la ciudad. Lo que hemos tenido en cuenta a la hora de elaborar este año el concepto de Ciudad de los Chicos es que hubiese propuestas económicas, culturales, para todos los bolsillos y para toda la familia. Bien. Así que, bueno, hemos pensado en una feria del libro que hoy viene con ofertas maravillosas, un escenario. Dentro de la Feria del Libro está Aquí hay Dragones, que son juegos de mesa para que también puedan ir familias enteras. ¿No sabes lo hermoso que fue, Ceci, este fin de semana?
2: Ay, qué lindo.
3: Ver abuelos, niños,
2: sí,
3: padres jugando
2: sí.
3: a juegos de mesa, que la verdad son sumamente interactivos y hermosos. Juegos de nuestras infancias, sobre
2: claro.
3: todo. Así que maravilloso la Feria del Libro, que también te quiero contar, esto es importante para que lo sepan, que el día miércoles, a raíz del partido, el partido, como todos saben, es a las 4 de la tarde, 16 horas, que es la hora que empezaba Ciudad de los Chicos. Nosotros no vamos a Ciudad de los Chicos el miércoles, vamos a cerrar, porque la verdad que no iba a haber mucho público, y vamos el jueves, viernes y sábados, desde las 11:30 a las 19:30 horas.
2: Muy bien.
1: Buenísimo.
2: Muy
1: bueno,
2: bien.
1: Está lindo para tenerlo presente, y sobre todo esto para saberlo del día del partido. Me quedaba pensando esto de la Feria del Libro, pero también hay otra actividad que está muy buena. Este fin de semana hubo movimiento, hubo presentación el viernes, la muestra de Mostriña Itinerante. Contanos un poquito eso, porque promete bastante, está buena, y además porque es una experiencia inmersiva, interactiva, ¿no?
3: Exactamente, bueno, quedó inaugurada este viernes,
1: sí.
3: la verdad, con una concurrencia tremenda de gente. Meterse al universo de Mostriña es un poco meterse al universo de los miedos y cómo uno, desde los adultos a los chicos, vence los miedos. Se las recomiendo porque es
1: está buenísimo.
3: Esto fue un gran esfuerzo que hicimos entre lo público y privado, entre la bancaria, Banco de Galicia y el intendente Gultiano Suárez, que nos firmó un convenio para posibles también muestras que van a llegar al corazón de la Plaza Independencia, como es el MAM. Y en este caso, Mostruña también, el miércoles no vamos a trabajar, pero sí que sepan los horarios, que es de lunes a viernes de 10 a 19, y sábado y domingo esta semana de 16 a 20. No se la pierdan porque es maravillosa.
1: Sí,
3: y hay actividades todo el tiempo dentro de la misma muestra que se han generado dentro de la propuesta.
1: Estaba pensando en las fechas. ¿Hasta cuándo está entonces esta Ciudad de los Chicos? ¿Es las 2 semanas de vacaciones de Mendoza o también se extiende un poquito más pensando en otros turistas o quien viene, por ejemplo, de Buenos Aires?
3: No, nosotros terminamos este sábado, Ciudad de los Chicos el 18, termina todo lo que es el proyecto Ciudad de los Chicos, y después queda para los turistas que vengan a visitarnos las otras semanas, porque justo no coincidimos, ¿viste? Coincidimos solamente en una. Queda Monstrini hasta septiembre va a estar, con todas estas actividades que son maravillosas. Y también, para que sepas, el MAS, tenemos actividades en el MAS, con la gran obra que está hace años en el MAS, 25 años lleva, que se llama Huellas, que esa va a quedar fija también para todos aquellos niños que quieran venir y conocer nuestros orígenes fundacionales.
2: Muy bien, muy bien, qué lindo, ¿eh? Realmente, bueno, vístanse acordes a la época, bien abrigaditos, chicos y grandes, porque hay una oferta destacadísima. Repito, en la página de la ciudad están todos los datos, Laura.
3: Sí, señora. Y mira, quiero contarte algo que los invito a ustedes también para que vayan a ver. Este año en la ciudad de Mendoza, con su reina y su virreina, hicimos una obra nueva que se llama Detrás de la Corona. ¿Qué hay detrás de la corona? Este sábado lo inauguramos con una gran función en la Plaza Independencia, y la verdad que es imperdible. Ahora va a estar en la báscula del escenario de la Feria del Libro del 16 al 18 a las 17 horas, con una entrada que es hasta agotar el cupo, pero no les puedo explicar lo que es sin costo, y los invito a todos.

0: todo esto que se puede hacer, no se lo pierdan.
1: Bueno, sí, lindas actividades, ¿no?
0: Porque además hay para todos los bolsillos.
1: Exacto, todos los bolsillos, muchas también gratuitas o que solamente tienen que hacerlo por orden de llegada, pero está bueno porque no solo es teatro, cine, juegos, libros, sino también experiencias inmersivas y lo van a pasar fenomenal. Recomiendo la muestra de Mostriña, que está linda. Está buena para darse una vueltita, porque hace eso, interpela, ¿no? Todo lo que tiene que ver con los miedos, la infancia y demás, y está buena.
0: Y si no, busca una alternativa siempre más a su alcance, que las tiene y tantas, ¿eh?
1: Sí, claro.
0: En todos los departamentos este año hay algo para compartir con los más chiquitos. Salga, sí, disfrute, porque después esta cuenta regresiva es cortita, Pablo,
1: claro,
0: ¿eh?
1: Claro. Nos queda un poquito, unos días, unas
0: semanitas. El sábado estamos mirando con cariño la mochila, sí, y sin cariño el resto de
1: Y veremos el domingo, sin anticiparnos, qué puede llegar a pasar.
0: Ay. Bueno.
1: No decimos más nada.
0: Sí, nada más.
1: Buen programa, nos quedamos escuchando la radio. Un abrazo
0: así
1: a todos.
0: Así será.
1: Chau.
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0: 10:33. Muy buen día para todos ustedes. Bienvenidos a Hoy por Hoy en el aire de Radio Mitre Mendoza. Feliz lunes para todos. Segunda semana de vacaciones. Este equipo listo para acompañarlos a todos ustedes hasta las 2 de la tarde con muchísima información. Lo que dejó el fin de semana, lo que pasa hoy, lo que ocurrirá a lo largo de esta semanita que tenemos de pleno invierno, mucho frío. Hoy es un día frío, frío, frío. Está todo encapotado. Les cuento la temperatura a esta hora, 3 grados 8 décimas. 91% la humedad, sin viento en superficie, hay algo de neblina, atención, la visibilidad todavía en algunos sectores está reducida a 8 kilómetros horizontales. Mucho cuidado a la hora de manejar, precaución, luces encendidas, lejos el teléfono celular y eso sí, quédate con la radio prendida que nosotros te vamos a informar. Máxima para la jornada, 14 grados y un equipo que está listo, así que nobleza obliga, empezamos a saludar. Mi nombre es Cecilia Ranua y ¿cómo anda Federico Lajiglia?
1: Bien, Ceci, preparado para una semana histórica, pero con el día que parece que estamos ya de visitante, porque parece, con la neblina parecía Londres.
0: Sí, claro, señor.
1: Estamos ya de visitante. Antes acá en Mendoza, pero bueno, que sea una buena semana para todos.
0: Sin dudas, el deseo creo que de todo este equipo. ¿Cómo anda Claudita?
2: Muy bien, con frío, ¿qué le vamos a decir a esta hora de la mañana? Y a esta mañana, como decías vos, muy pero muy fría. Yo esta mañana llegué y el cielo estaba así, tenía claros, ahora nada, está gris. Totalmente gris.
0: Sí, sigue si bajara, es un típico día de nieve. ¿Viste? Todo nubladito, oscuro, grisecito, pero bueno, todavía estamos positivos, así que está lejos eso. Me parece, al menos acá en nuestra zona, ¿no? En la montaña, es otro asunto. ¿Cómo andás, Belén?
3: ¿Qué tal? Sí, muy bien. Pero optimista, porque todos los pronósticos indican que a partir del miércoles, ese temporal que habrá en alta montaña significará una presencia de alta temperatura para nosotros con este tema del frente que va a venir del Pacífico, nieve en montaña, y para nosotros esa presencia de sonda, al menos en altura, que nos va a hacer tener tardes espectaculares.

0: Claro,
1: hay que bancar estos primeros días.
0: Sin dudas. Me mandan video en tiempo real, bien ahí, dice, totalmente cubierto, corredor del oeste, buenos días, no se ve nada. Ojo. Circulen con precaución. Es lo que les pedimos. Hagamos de este lunes un gran lunes. Lunes 13 de julio, para vos que estás perdido en el almanaque. Ya estamos promediando el mes, chicos. Ay, ay, ay, julio. Puede ser un gran julio, ¿eh?
2: Sí, sí.
0: Un enorme julio. Un gran. Solo eso diremos. Qué manera de sufrir.
1: A los que sobrevivan.
0: A los que queden en pie, ¿no? Qué bárbaro. Hemos congelado todo lo congelable.
1: Ya no hay espacio en el freezer.
2: Me parece que lo dejas afuera y se congelan solos. O sea, lo dejas
0: tremendo.
2: Ahí.
0: Tremendo.
1: ¿Qué semana va a ser esta? Va a ser intensa, sí. Va a ser intensa.
0: Intensísima. Seamos felices mientras podamos. No puede faltar el meme con el señor podando. Claro que sí. Pleno centro de Luján. Neblina. Te empezás a alejar, sol querido. Sí, ¿qué nos está pasando, vida? Bueno, no hay sol. Hoy está y no lo vemos. Señoras y señores, acá en Villa Hipódromo ya está asomando el sol.
2: Sí.
0: Los de Godoy Cruz tienen un plus. ¿Qué pasó ahí?
2: ¿Qué pasó? Y porque bien. Amanecimos los de Godoy Cruz con los vidrios congelados.
0: Es cierto.
2: De los autos, el parabrisas congelado. Bueno, ojo ahí, ¿eh?
0: Pagaron la cuota sol, me dicen por acá. Pero es cierto, me mandan la fotografía. Elocuente, se está abriendo la nubosidad. ¿Quién te dice que arrancamos en Godoy Cruz y se despeja toda la provincia? Señoras y señores, hacemos el mapa del tiempo también. Porque mandan los oyentes. 2615-881003, el teléfono de contacto con nuestro programa, que hace la primera tanda y a la vuelta la tapa.
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0: Lo pedís, lo tenés. Mapa del tiempo. Cecilia, besos a todos ustedes aquí. Zona del Cerro Arco. Sol precioso. Un cariño inmenso a la gente que está allí en esta zona tan bonita de nuestra provincia y tan visitada. Me dicen por acá, por Guaymallén, un poco de neblina también. ¿Qué tal? Gracias por la fecha y los datos de la temperatura. Yo soy una de las perdidas en el almanaque. Somos muchos. Por eso una sabe... Lo va repitiendo a cada rato. A no perder la esperanza, va a ser un lindo día, sin lugar a dudas. Es lo último que se pierde, estoy muy de acuerdo. Estoy en chacras, me dicen. Ya hay sol y hay hielo en las calles, pero ya salió el solcito y es otra cosa. Viví Luján, me mandan ahí la imagen. Qué lindo, muy pero muy bien. Buenos días para todos. Acá estamos, tortas fritas. Ah, muy bien, pero así se arranca la semana. Con garra, me dicen. Claro que sí, mantelito... Rojo y blanco, a cuadritos, impecable. Desayuno mundial, te diría, ¿eh? Acá con Hoy por Hoy. Rodrigo, ¿cómo estás? Muy buena mañana. Buen día, pleno centro de Luján, neblina. Te empezás a alejar y hay sol. Sol pleno en Perito Moreno y Sarmiento, acá en Godoy Cruz. Acá lo tienen, señoras y señores, y mandan la fotografía. Me encanta, ¿eh? Mapa del tiempo en Hoy por Hoy y arrancamos diciendo que se está abriendo la nubosidad, pero si salen ahora mismo, abríguense, la temperatura es de 3 grados con 8 décimas y todavía hay neblina por sectores. Rodrigo pedía premio, Claudita, ¿tenemos premio?
1: Tenemos premio, por supuesto, si arrancamos la semana. 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
0: Excelente. Bueno, hacemos tapa rápidamente. Selección nacional le ganó a Suiza. Pasamos a cuartos, señoras y señores. El miércoles con Inglaterra y mañana Francia con España. Señoras y señores, todo dicho, punto y aparte. Milei recibe hoy a las 3 de la tarde a los diputados y senadores libertarios. Hoy vamos a hablar con uno de ellos. Así que mencionaremos el tema de la Carta Orgánica del Banco Central y otras cuestiones políticas. Ingreso de frente frío en alta montaña. Algo te anticipó Belén. Para el miércoles ya la gendarmería está haciendo algunas advertencias y pide planificación de los viajes. ¿Qué más? Bueno, sigue la desgracia. Gracias en Venezuela, hallaron más cuerpos sin vida, son 4.490 los fallecidos por los terremotos. Los socorristas argentinos están regresando a la República Argentina después de las tareas de rescate, han vuelto los de Córdoba y los de Santa Fe. ¿Qué te digo? Sinner le ganó a Zverev, campeón en Wimbledon. Partidazo, segundo año consecutivo para el italiano, y además ponemos a la lepra en tapa porque le ganó a Tigre y pasó a octavos de la Copa Argentina, es el último campeón además.
2: Sí, claro.
0: Federico, y espera River ahora. Y espera River, ni más ni menos. Si bueno, vamos a ver qué va a pasar. Duelo River Aldo Civi.
2: Sí, el viernes, 21
0: de viernes. Bueno, en Salta, señores y señores, si tienen ganas, hacen el viajecito. No digan que no les avisamos, titulamos todo. ¿Qué suma, Fede?
2: Sumamos. Bueno, como venimos hablando desde temprano, está la indagatoria a Facundo Leal por la causa Arsat. Vamos a ver cuál es el resultado y cuál ha sido la estrategia del abogado defensor, no solamente de Facundo Leal, sino también de Boschín, los dos mendocinos que forman parte de esta llamada banda de los mendocinos en la causa. Recordemos que hace 2 meses lo detuvieron, hoy tiene domiciliaria y encontraron varios millones de dólares, más de 2 millones de dólares en sus departamentos, aquí en Mendoza, en Buenos Aires, droga, elementos de espionaje, así que vamos a ver qué responde Facundo Leal ante las diversas acusaciones. Y también en el plano local te voy a estar contando un poquito de lo que fue lo que pasó el sábado, tanto esto de la policía, los disturbios, el tema del transporte, qué pasó finalmente con la gente que se tenía que movilizar a esa hora y muchas causas más que van apareciendo aquí en estas vacaciones de invierno que no tienen pausa.
0: Exactamente, no frenamos para nada, señoras y señores. Belén López Grillo.
3: Bueno, primero, Ceci, déjame felicitar al club argentino que salió campeón de la apertura en el día de ayer.
0: Bien ahí.
3: Nunca había ganado una apertura, sí, 3 clausuras de continuos. Así es que, como ganó el clausura y el apertura, es bicampeón. Porque lo hizo de manera continua. Así que felicitaciones a la gente de Argentina.
0: Muy bien.
3: Ganó 1-0 el boli a Gimnasia con gol de Isaías Guzmán. Bueno, hoy comenzó a regir el nuevo aumento del boleto. Sí. 1.680 pesos para el transporte urbano. Vamos a repasar cómo quedaron los nuevos valores para los transportes de media distancia, ¿no? Si vos querés ir de Mendoza a Malargua, San Rafael, al este de la provincia. Además, vamos a ver cómo nos fue a los mendocinos con el turismo durante este fin de semana largo. Y también una advertencia que nos hacen si vamos a ir durante estas vacaciones a disfrutar de la montaña o aquí de la precordillera, porque con el frío, nos dicen, aumenta la presencia de la fauna silvestre.
4: Fíjese.
3: Entonces nos dicen, ¿qué hacer si se te aparece un puma, por ejemplo? Que parece que no, pero vos vas a Villavicencio y
4: sí,
3: estás
4: y están, ¿eh?
3: Están, uh-huh. Sí que están, y estás totalmente expuesto a que aparezca en cualquier momento.
4: Están y te están observando, además. El desprevenido es uno que va de visita, ¿no?
3: Sí, nosotros vamos a leer las recomendaciones. Después, si el susto te permite hacer lo recomendado, te aplaudimos.
4: Es otra cosa.
3: Te aplaudimos todos.
4: Claudita, ¿qué sumamos?
1: Sumamos datos de la provincia de Mendoza, porque hubo adelanto de fondos coparticipables de los municipios. Enseguida vamos a estar hablando de quienes lo habían solicitado, porque fueron noticia en su momento cuando lo pidieron, pero para qué van destinados esos fondos, enseguida vamos a dar algunos detalles, son tres los municipios, por ahora hay que decirlo, y también vamos a hablar de la visita de legisladores europeos, anota el nombre, Patriotas por Europa, tiene que ver con el alineamiento político con Javier Milei, vinieron digamos a marcar un poco esa afinidad, pero al mismo tiempo aprender un poco de la batalla cultural, dicen ellos, que tiene Javier Milei en la República Argentina. Es un movimiento que está creciendo y que va a los países donde sienten que están alineados con la ideología.
4: Bien, tengo un minutito para hacer el tránsito, lo tengo a Matías Gómez esperando y lo ponemos en tapa también. Matías, ¿cómo anda?
5: ¿Qué tal? Muy bien, buen día. Una fresca mañana, corre una brisa fresca, así que como decía usted recién, abríguese. Así a tener en cuenta eso salir. Y otro dato para tener en cuenta, acaba de ocurrir un choque en Garibaldi y Costanera, sobre Costanera, yendo hacia el sur. Un auto, un utilitario y un camión. Corrieron el camión, pero todavía hay un poco de flujo lento del caudal de vehículos que circulan hacia el sur. Así que circular con precaución. El accidente no es de gran... No está para todos en la zona, digamos, pero lo que sí genera es que los vehículos circulen muy lentos. Así que busquen vías alternativas, ya está tránsito trabajando, han desplazado los vehículos y están en la zona tratando de despejarlo lo más pronto posible. Recordamos el corte también en calle Brasil, por dentro de vehículos, de San Martín hacia el este, están trabajando en la zona, también Aguas Mendocinas, buscan vías alternativas como calle Morón, hay colapso vehicular a pesar de que estamos en vacaciones de invierno, es una zona muy transitada. Hay información de los accesos y las intervenciones. Una buena noticia es que adelantaron los trabajos para empezar a asfaltar el acceso este desde La Madrid hacia Las Margaritas, esto sería de La Madrid, cerca de la Valle de Palmira, hacia el oeste. Están las máquinas ya trabajando y llama la atención el estado de las laterales. Así que circulen con precauciones, como decimos siempre, Ceci, si pueden evitarlo, sí. Evítenlo porque estaba muy colapsado, sobre todo para venir hacia la ciudad, hacia el oeste. Por el área de Guaymallén circula todo bastante bien, con las colectoras y parte también de la calzada central que está funcionando, y en el acceso sur no están intervenidas, recordamos, las calzadas por ahora, pero sí intervienen banquinas y lo que es el cantero central. Por el centro, bastante movimiento vehicular, busquen con tiempo, hagan su ruta y demás, porque si bien no hay, para el receso invernal, mucho movimiento, hay por la zona bancaria casi a pleno, te diría, mucho movimiento por la zona bancaria.
4: Muy bien. Bueno, Mati, muchísimas gracias por los datos.
5: Hasta luego, de nada.
4: 10 minutitos nos separan de las 11. Antes de la nueva tanda, decimos que murió Sam Neill. Lo recordará usted porque ha sido uno de los protagonistas de Jurassic Park, de Peaky Blinders también. Un hombre que, bueno, supo cosechar una vasta carrera.
2: Sí.
4: Una muerte repentina. De hecho, la familia, él padecía un cáncer, estaba en un tratamiento. Sin embargo, bueno, en las últimas horas trascendió la información. Estaba leyendo sobre su fortuna. Se dedicaba a los vinos. Fíjense, a la producción de vinos. Y realmente había amasado una fortuna importante. Porque, bueno, él había trabajado en distintos proyectos. Y además, con las ganancias de Jurassic Park, había cobrado $1.5 millones, había comprado tierras y tenía un viñedo, Chupadox, en la región central, Otago, en Nueva Zelanda. Sí. Fíjense, ¿no?
2: Aparte de esos rostros y de esas actuaciones también en Jurassic Park, que quedó directamente para la historia.
4: Sí, sí, buenísimo. Y repasando un poco su camino, bueno, un hombre que supo, repito, no solo tener buenas selecciones a la hora de actuar, sino también buenas selecciones a la hora de invertir.
2: 78 años.
4: Exactamente, murió en Australia hoy y trascendió la información por redes sociales. Tanda, ya venimos.
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1: 5 minutitos nos separan de las 11 de la mañana, empezamos a dar la vueltita. ¿Con qué tema, Fede?
2: Bueno, con el tema del incendio que ha sido tapa en las últimas horas, un incendio que aparentemente sería intencional, y ha dejado a varias personas con atención en distintos hospitales, sobre todo dos hermanitos. Uno de ellos está grave, del otro todavía no tenemos un parte médico, lo está elaborando el hospital Noti, pero el incendio en una casa de Las Heras ha dejado a esta familia con lesiones. El niño está en terapia intensiva, sí, está con pronóstico reservado, están trabajando para que se recupere, justamente es lo que me decían desde el hospital pediátrico. El siniestro se originó durante la madrugada en una vivienda prefabricada en Paso del Portillo y Guido Spano, ahí en Las Heras. La abuela de los menores aseguró ante la policía que el incendio habría sido intencional. Es por eso que ahora se abre en la justicia una investigación para ver, bueno, quién lo causó a este incendio. Un joven de 25 años tiene también lesiones en las vías respiratorias, ha quedado fuera de peligro, pero fue asistido en el Lago Mayore. El que se lleva la peor parte en este caso es el menor, uno de los niños que está ahí en terapia intensiva en el Noti.
1: Qué tema este, ¿no?
2: Sí, sí. Sobre todo si estamos hablando de una situación intencional, que vino alguien sabiendo quiénes vivían en esa casa con alguna intención, en este caso mala, de realizar este incendio y por el cual, bueno, los niños terminan con intoxicación por monóxido de carbono.
1: Impresionante.
2: También hay otra nena en el Noti por un incendio que se dio durante el fin de semana. Fue el viernes y ella llegó el sábado al Noti. En un ratito te lo cuento también, Ceci.
1: Muy bien, Fede, gracias. Belén, hablamos del aumento de las tarifas de transporte.
3: Así es. A pesar de que nuestros compañeros hicieron algunas consultas esta mañana entre los usuarios de transporte público, casi todos dijeron, no sabíamos, No sabíamos. Pero a partir de hoy, 1.680 pesos es lo que cuesta el boleto urbano de transporte. Pero además, esto ha modificado también el esquema tarifario para la media y larga distancia. Las empresas que van a aplicar este aumento son el grupo 300, el grupo 400 y el 549, el 510, 540 y 570, grupos 580, 650 y 800, el 610 y el 850, correspondiente cada uno de estos números a sus empresas, por supuesto. ¿Cuánto va a costar el boleto siempre saliendo desde la ciudad de Mendoza hacia estos lugares que vamos a mencionar? A Tunuyán, 15.600. A San Rafael, 26.040. Y a Malargüe, el precio base, que es el de servicio común, llega ahora a 48.480 pesos. Y acá hay una diferenciación porque hay un coche cama que sale 60.480 y otro que es suite con una tarifa más alta de 70.400. Desde Mendoza a San Martín, 5.520. A La Paz, 15.600. A Rivadavia, 7.560. A La Valle, 4.680 pesos.
1: Bueno, me dicen que en Buenos Aires y San Martín hay un auto roto más EDEMSA trabajando. Imagínate, pleno centro de la capital.
2: Combo explosivo, vamos a decir.
1: Sí. Combo que te...
4: Para la paciencia. Caótico.
1: Claro. Sí. Que invita al bocinazo y al insulto. Usted, sea hoy por hoy, sea del team del bien, no se ofusque. Buenos Aires y San Martín, gracias a nuestro oyente que nos ha enviado el mensaje. Vehículo con un desperfecto, más EDEMSA trabajando. Claudita.
0: Bueno, repasamos el dato este que habíamos anticipado que tiene que ver con los fondos que destinó la provincia, adelantos por 1.750 millones de pesos para tres municipios. Santa Rosa, Alvear y Capital ya fueron oficializados en la jornada de hoy. Son asistencias financieras, está publicado en el boletín oficial, con distintos destinos. Los municipios habían pedido la asistencia, en el caso de la ciudad de Mendoza, es para obras, sí, de acuerdo a lo que lo dijo el propio intendente Ulpiano Suárez, y para sostener por un lado el plan de obras de asfaltado y la remodelación del área fundacional. En el caso de Santa Rosa, sí, es para ni más ni menos garantizar la prestación de los servicios municipales ¿qué dicen en los municipios en general que ha caído la recaudación? Eso es algo de lo que hemos hablado, Ceci, aquí en el programa. Cae la recaudación y esto, de alguna manera, le complica los números a los municipios. Y Santa Rosa dice que quiere garantizar la prestación de los servicios municipales y la obligación con los proveedores. Y en el caso de General Alvear, lo había pedido en su momento Alejandro Molero para destinar y financiar el sistema de la lucha antigranizo, era para cubrir parte de los costos operativos del programa que él estaba reclamando el municipio de San Rafael. Así es que ese es el destino de los fondos que ya adelantó el gobierno de la provincia de Mendoza para estos tres municipios.
1: Vamos al top horario.
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1: 11, un minuto.
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0: Dos minutitos han pasado de las 11 de la mañana en toda la República Argentina. La temperatura actual en Mendoza es de 3 grados 8 décimas, la humedad del 91%. Llegó un día clave en medio del thriller de Arsat, que tiene a tres mendocinos imputados por los presuntos delitos de cohecho, malversación de fondos públicos y defraudación contra la administración pública. Este lunes, desde las 10, parte de la banda de los mendocinos se sienta mano a mano con el fiscal Fernando Domínguez. Según el calendario de indagatorias, el primero en pasar por la fiscalía será Facundo Leal, el ex titular de Arsat, que tiene además otras dos causas abiertas y que permanece detenido por el hallazgo de drogas en su departamento de Palermo, Buenos Aires. La defensa de Leal y de Gerardo Boschín es conjunta. El tercer mendocino imputado es Juan Andrés Navarro, ex subgerente de finanzas, y que está citado para el miércoles. Sebastián Villa llegó a una clínica porteña para hacerse la revisión médica antes de convertirse en el nuevo refuerzo de Boca. El colombiano arribó a Buenos Aires desde Mendoza ayer por la noche. Si no surge ningún inconveniente, hoy mismo será oficial su regreso al Ceneice.
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0: El primer entrenamiento de la escaloneta rumbo a Inglaterra. Las tres opciones que maneja Scaloni para el equipo en la semifinal. Hay movimientos regenerativos para los que jugaron más minutos y una práctica con intensidad para aquellos que no actuaron frente a Suiza. Este lunes se entrena por última vez en Kansas City y vuela hacia Atlanta, sede de la semifinal, el próximo miércoles. Viviendo en calma, el cielo nublado en Torreón, en Mendoza, y la máxima para el día de hoy, 14 grados.
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1: Ocho minutitos han pasado ya de las 11 de la mañana. Ayer hubiera cumplido 103 años el doctor Favaloro. Fue tendencia en la República Argentina este médico inolvidable que terminó sus días en el año 2000 con un suicidio, lamentablemente, luego de no poder mejorar la situación por la que atravesaba su fundación, la queridísima Fundación Favaloro, que le ha salvado la vida a miles y miles de personas. No quería dejar de comentarlo porque me parece que son de esos hechos y de esos momentos que marcan un punto de inflexión, ¿no? Repito, el recuerdo de siempre y para toda la vida para este hombre grande que es el doctor René Favaloro.
2: Tremendo, y aparte con el video que también pasamos el viernes.
1: Sí, tal cual.
2: Estuvo
1: tal cual.
2: En agenda también en las últimas horas también por eso, por jugar con el corazón, ir en equipo.
1: Sí, pensar la vida de otra manera, ¿no? Me parece bueno saber que todavía para muchos es un ejemplo a seguir y puede ser una tendencia, un hombre que para los más jovencitos ni siquiera lo conocieron, ¿no? Es un nombre, es una calle, es un monumento. Para muchos de nosotros es una forma de vida. 10 minutitos pasaron de las 11 de la mañana. Les quería contar que hoy a las 3 de la tarde Javier Milei se reúne con diputados y senadores de La Libertad Avanza. Aparentemente la reunión es para explicarles la reforma de la Carta Orgánica del Banco Central de la República Argentina, que ha celebrado el Fondo Monetario Internacional. En poco más llega Cristalina Georgieva y se entiende que serán de la partida Karina Milei y también Martín Menem, para hablar de alguna manera también de las estrategias en lo que tiene que ver con la actividad del Congreso. Así que probablemente más tarde ampliemos, porque hay mucha información para compartir. Claudita.
0: Repasamos algunos datos vinculados con lo político. Ceci lo decía recién, hubo una visita que tal vez pasa desapercibida. Digo, hay algunos temas que en la euforia que tenemos mundialista no dejan de ser tal vez un título por ahí que pasa hasta desapercibido, pero me parecía interesante repasar este dato de una cantidad bastante interesante de legisladores europeos, Patriotas por Europa se llama. Unos 14 llegaron a la Argentina y es una agrupación que nuclea partidos conservadores, desde, por ejemplo, al partido de Víctor Orbán, al húngaro, hasta el partido Vox en España. Se juntan, sí, porque entienden que la ideología es lo que los reúne y tienen una agenda común que también los ha traído, en este caso, a la Argentina, y también comulgan con algunos referentes políticos de Estados Unidos, por ejemplo. ¿Cuáles son los ideales o los objetivos que tienen ellos trazados? El cuestionamiento de la inmigración, el globalismo y la agenda izquierdista o la agenda woke, o woke como se le dice, ¿no? También hay que decir que esas son las coincidencias que tienen a nivel político y estuvieron visitando la Argentina. Pertenecen al Parlamento Europeo, tienen diputados y hay que decir que llegó una comitiva, como decíamos, de 14 a la República Argentina. ¿A qué vinieron a nuestro país? Primero, a seguir de cerca el modelo de gobierno de Javier Milei, modelo económico y modelo político. Sí, se reunieron con parte del gabinete, por eso decía que por ahí pasa desapercibido justamente esto que sucedía, y se reunieron también con otros referentes de la batalla cultural libertaria. Estamos hablando de gente que pesa dentro del ya sea La Libertad Avanza o el movimiento libertario en la Argentina. Estuvieron conociendo de cerca los proyectos en los cuales viene trabajando el gobierno y sobre todo las ideas que han empezado a implementar a través de las decisiones políticas. Vinieron a eso, a conocer la batalla cultural del gobierno de Javier Milei, porque entienden que coinciden ideológicamente, no solamente con Javier Milei, sino también con los partidos que están surgiendo en Latinoamérica, que les dicen la derecha. Y hay una frase que dejó uno de los integrantes que me parece que es interesante, porque dijo: es un eurodiputado y en su paso por Argentina, representando a Patriotas por Europa, dijo: para ser libre hay que perder el miedo a que te llamen fascista, porque es parte de lo que ellos entienden, pueden llegar a tener como calificativo hacia ellos, pero entienden que desde su postura política tienen que saber entender y digamos dejar que pase de largo ese calificativo, porque sí, es parte de lo que se pueden encontrar en la opinión pública.
1: Muy bien. Sistema Integrado Cristo Redentor, atención, porque la Gendarmería temprano envió un parte que habla del periodo comprendido entre el 15 de julio y el 22, inclusive hablan de los pronósticos del servicio meteorológico, particularmente en Chile prevén el ingreso de un sistema frontal que va a afectar toda la alta cordillera durante esos días, del 15 al 22 de julio, y advierten acerca de la necesidad de una planificación del viaje para transporte de cargas, ómnibus y vehículos particulares. Si usted tiene un plancito de viaje al vecino país o alguien de Chile va a llegar a la República Argentina por la vía terrestre, descarten estas jornadas. Repito, del 15 al 22 de julio se va a complicar porque ingresa un sistema frontal complejo de Chile hacia Argentina.
2: Sí, y esta mañana repasar, Ceci, que en la ruta 7, a la altura del kilómetro 1106, un accidente vial porque un camión se dio vuelta, impactó contra a un cerro en el sentido Chile-Mendoza. El chofer está en buen estado de salud. Había hasta las 10 de la mañana un bypass ahí con media calzada habilitada, trabajando, bueno, policía, gendarmería nacional y también la Agencia Nacional de Seguridad Vial en ese operativo o en este choque que se dio en solitario.
1: Hay un video disponible. Me voy a los Estados Unidos, al parque Yellowstone. Un terrible bisonte enorme, un animal de casi una tonelada, embiste a un señor que estaba de paseo. El señor con una niña, una adolescente, que lleva su cámara de fotos, como haría cualquiera de nosotros en ese sitio que es tan extraordinario, y el animal, que estaba bastante ofuscado aparentemente, se revuelca en un momento en la tierra. Recuerdo, es un bisonte.
0: Sí, gigante.
1: Gigante. Y cuando se para, hace foco, pasa una camioneta y ve al hombre y a la jovencita frente a él, a unos 50 metros. Sí. Y ahí empieza una carrera alocada. Realmente te sube la presión como el partido de Argentina, porque vos decís, lo agarra. Y en un momento él empieza a girar alrededor de un bosquecito, la niña se va, la jovencita se va y lo embiste. En un momento lo encuentra, se topa con él, lo embiste y lo hace volar por los aires.
2: Sí, parece una escena de una película, sí, sí, ¿viste? Sí. Cuando vuela, cuando se enfrentan los dos personajes y uno vuela por los aires, bueno, así directamente. Pueden buscar las imágenes de las cuales les estamos hablando. El hombre ha quedado en un estado crítico. Dice que lo ha lanzado más de 2 metros y medio de altura antes de que impactara contra el suelo.
1: Lo engancha con uno de los cuernos y lo eleva. Es una persona grande, estamos hablando de una persona de cómodamente más de 50, 60 años.
2: Sí, sí, claro.
1: La gente empezó a correr, a gritar y trataban de distraer al animal, que seguía enojado y no lo podían atender rápidamente porque se había quedado muy cerca.
0: Sí.
1: Y temían que embistiera a otra persona que se pudiera acercar para, de alguna manera, darle los primeros auxilios a este hombre.
0: Sí, lo que hay que destacar también, Ceci, en cuanto a la información que hay, es que le habían advertido a los visitantes del parque que era temporada de celo y que se permanecieran alejados de los bisontes, porque eso podía, de alguna manera, si lo molestaba, el bicho entendió que lo estabas molestando,
1: sí,
0: básicamente.
1: Este,
0: ¿no?
1: Particularmente, sí. Este bisonte estaba muy ofuscado, ya había tenido otro episodio con algún otro turista. Y en esta ocasión el hombre se lleva la peor parte,
0: sí,
1: porque en honor a la verdad estaban en un sitio permitido, aparentemente, pero nadie molesta a este bisonte. Lo cierto es que se reabre el debate acerca de los riesgos de acercarse demasiado a la fauna silvestre, independientemente de que estén en un parque.
0: O si tal vez, si se entiende que es temporada de celo y los ponen más sensibles de lo habitual, cerrar temporalmente ese lugar hasta que este tipo de peligros pueda desaparecer, ¿no?
2: Es un animal, el bisonte, que pesa casi 900 kilos o más, en algunos casos 900 kilos, y que no solamente eso, sino que también se mueve y se desplaza muy rápido.
1: Es ágil,
2: es muy ágil, más allá de lo que pesa. Por eso también la violencia con la que
0: se... y pensás, exacto, que no es tan ágil y
2: claro,
0: si lo
2: que
0: es,
2: vos corriendo podés zafar, digamos, de la situación. No, bueno, todo lo contrario.
1: Bueno, el hombre fue atendido por los equipos médicos médicos del Parque Nacional de Yellowstone llegaron hasta allí, lo trasladaron a un centro de atención, a un centro de salud, y el nieto, aparentemente no había trascendido si era niña o niño, el nieto, dice la información de última hora, sufrió algunas heridas también, pero el que se llevó la peor parte es el abuelo, que está en estado crítico. Repetimos, esto ocurrió y el video se ha viralizado porque capta el momento exacto en el que el animal observa a sus futuras víctimas y embiste a este hombre, que trata por todos los medios de correr para no ser alcanzado. Es muy desesperante porque él intenta alrededor, da la vuelta, como cuando uno juega el juego de la silla, da la vuelta alrededor de un bosquecito hasta que en un momento el bisonte lo atrapa finalmente y lo hace volar por los aires. 18 minutos pasaron de las 11 de la mañana, Fede.
2: Sí, tenemos información, sobre todo en lo judicial nacional. Hoy se espera, en el caso Skanska del año 2004, uno de los primeros casos de corrupción de la era del kirchnerismo, se puede dar a conocer hoy en el tribunal oral si se condena a Julio De Vido, José López y otros 11 acusados. La fiscalía ha pedido penas de entre 4 y 5 años de prisión y que devuelvan cerca de 50.000 millones de pesos. En el segundo año del gobierno de Néstor Kirchner aparecía esta empresa ignota para el gran público llamada Skanska, y por un caso de corrupción, el primero, así lo llaman los medios, el primero del kirchnerismo, por presunto pago de sobornos para la ampliación de la construcción de los gasoductos norte y sur. La causa ha tenido algunas demoras en la justicia y 22 años después, bueno, llega a una de las etapas centrales. Hoy se podría dar a conocer el veredicto. Vamos a ver si después del mediodía tenemos esa información disponible. Y también lo que decía es que la justicia paraguaya podría dar a conocer también hoy su veredicto en el juicio por tentativa de contrabando contra el ex senador Cuéider. Sí, la fiscalía lo ha acusado de contrabando en grado de tentativa, con 2 años y medio de prisión para él y su pareja, según lo que ha pedido la fiscalía. Así que dos casos a los que vamos a estar atentos, más allá de lo que comentamos al principio por la causa Arsat.
1: Bueno, dice Cecilia, equipo, buen día. Semáforo de Espejo y Moldes en Dorrego. La esquina está muy transitada y el semáforo está apagado. Parece que las camionetas 0 kilómetro carísimas ni están pudiendo acercarse. Lleva mucho tiempo ahí. No sé qué decir. Repito, Estel, llámalo al señor de los semáforos. Que no nos cuesta nada a nosotros,
2: claro,
1: ¿no?
2: El lunes ya lo tenemos que empezar a molestar.
1: Ya empezamos. ¿No será muy temprano para llamar? No sé. 11 y 20 ya tiene que estar desayunado, ¿no? Espejo y Moldes, agende, caballero, señora. No sé si es señor o señora de los semáforos. Lo cierto es que en Dorrego la gente está pidiendo que funcione. Y una más. Hoy, 13 de julio, me dicen, Ceci, Día del Trabajador de la Electricidad. A todos los eléctricos. Bien. Claro que sí. Saludos. Les mandamos un cariño, que funcione bien el tester.
3: Sí. Si fundamental. No, puede ser complicado el tema si no funciona, ¿no?
1: Ya venimos.
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0: 11 de la mañana con 25 minutos. Les decíamos que hay una reunión importante de las 3 de la tarde. Va a participar el presidente de la Nación, Javier Milei. La intención es reunir a los diputados y los senadores de La Libertad Avanza. Y entre otras cuestiones, Milei explicaría cuál es el objetivo de reformar la Carta Orgánica del Banco Central de la República Argentina. Ya está en línea el presidente de La Libertad Avanza, Mendoza, y diputado nacional libertario, Facundo Correa Llano. ¿Cómo anda? Bienvenido a Hoy por Hoy.
1: Buenos días, ¿cómo están?
0: Muy bien, gracias por atendernos. ¿Se junta con el presidente hoy?
1: Sí, teníamos, como mencionábamos, una reunión ahora en la tarde, donde la idea es tratar el tema este de la reforma de la Carta Orgánica del Banco Central, así que bueno, con la expectativa de la reunión, ¿no es cierto?
0: ¿Ya habían anticipado desde el Ejecutivo esta intención de, alguna manera, acompañar la baja de la inflación con medidas que acercan al Banco Central a estas posibilidades?
1: Sí, siempre el presidente ha tenido como objetivo, y esto lo hemos planteado desde el comienzo, la eliminación de la inflación, y bueno, dentro de eso que hace la eliminación de la inflación, también uno de los actores más importantes es el Banco Central, y bueno, por eso hoy esta reforma, que lo que busca es establecer como objetivo del Banco Central la política monetaria y bueno, lograr la estabilidad de la moneda, una moneda fuerte, y bueno, dentro de eso también garantizar la independencia del Banco Central frente a la política.
0: ¿Cuentan con apoyo para esto, Correa Llano?
1: Mira, lo veo que sí, en definitiva creo que es lo mejor para los argentinos, es lo que nosotros venimos trabajando desde el comienzo, lo que buscamos con esto de alguna manera es darle la garantía a la gente, ¿no?, de que no nos vamos a encontrar con el día de mañana con alguien que venga a utilizar los mecanismos de emisión monetaria para que genere, para financiar de alguna manera la política que tanto mal nos ha hecho en la Argentina y que, bueno, que termina desencadenando en más inflación, en más pobreza, bueno, así que entiendo que deberíamos tener los acompañamientos suficientes para poder avanzar en el tema.
2: Correa, ya no queríamos dejar de preguntarle un poco cuál es el objetivo que tienen para el 2027, teniendo un claro mensaje ya, por un lado, de Patricia Bullrich, también de Luis Petri, con respecto a que es necesario la reelección de Javier Milei para consolidar el modelo. Claramente ya están en campaña para el 2027.
1: Sí, absolutamente. La reelección del presidente Javier Milei es prioridad, pero sobre todo porque lo que uno busca es consolidar el proyecto nacional que nosotros venimos llevando adelante, un proceso donde en estos 2 años y medio hemos generado un proceso de ordenamiento, donde se vienen dando las bases para un país ya despegando con crecimiento, donde ya llevamos 24 meses de crecimiento, pero bueno, también necesitamos consolidar este proceso que se viene llevando adelante, y para esa consolidación del proceso es la reelección del presidente Javier Milei para en definitiva la Argentina entre en una senda de crecimiento más profunda y que en definitiva la Argentina sea una Argentina grande, como todos nos merecemos.
0: ¿Sería una fórmula Milei-Milei?
1: Mira, por ahora el objetivo, como te mencionaba, es la reelección del presidente. Seguramente tendremos la mejor fórmula posible, pero bueno, creo que el objetivo hoy está puesto en eso, ¿no? En la reelección del presidente y él verá, digamos, cuál es la fórmula más indicada para el proceso que se viene.
0: Nos queda un minuto. Estamos hablando con el diputado Facundo Correa Llano. ¿Y cuáles son las prioridades para nuestra provincia en cuanto a la gobernación?
1: Mira, en cuanto a la provincia, hoy, bueno, estamos llevando adelante nosotros en La Libertad Avanza en la provincia, tenemos representación tanto en la Cámara de Diputados como en la Cámara de Senadores, nuestra mirada está puesta en quitarle el pie de encima a la actividad privada, en hacer una actividad privada más pujante, una actividad privada que se pueda desarrollar. Hoy Mendoza tiene un norte claro, un norte productivo, un norte con energía, con minería, con logística, con transporte, y bueno, una integración y una complementariedad con Chile que hay que acentuarlo porque en definitiva nos va a dar una potencialidad muy grande. Y bueno, uno mira Neuquén, mira en este caso San Juan, que tienen petróleo no convencional, que tienen minería, y los resultados a nivel de exportaciones son enormes, así que creo que hay mucho para trabajar y con una gran expectativa y optimismo por todo lo que se viene.
2: ¿Cómo van a resolver los acuerdos políticos, no solamente pensando en Mendoza, sino también en otras provincias, teniendo en cuenta que la Libertad Avanza está pisando fuerte? En algún momento se habló de teñir de violeta el mapa, algo que han logrado. ¿Van a tener candidatos propios o van a seguir con las conversaciones para consensuar fórmulas?
1: Mira, primero, como te mencionaba al principio, creo que hay que no dejar de poner el foco en esto de consolidar el proyecto nacional. Consolidar el proyecto nacional es la reelección del presidente Javier Milei. Por supuesto, tendremos a nivel nacional, a partir de la conducción nacional que tenemos de La Libertad Avanza, tener mayor

0: tener mayor ampliación, mayor número aún para justamente las reformas que a veces requieren de mayor representación las podamos llevar adelante. Así que el norte es claro, el norte es la reelección del presidente, pero también incrementar la representación nacional en ambas cámaras.
1: Facundo Correa Llano, muchísimas gracias por la nota.
0: Muchísimas gracias a ustedes, saludos a todos.
1: Saludos. 11:31, noticias.
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0: Hora 11, 32 minutos en toda la República Argentina. La temperatura actual en Mendoza es de 6 grados 6 décimas. La humedad del 91%. Denunciaron maltrato animal por el traslado de una llama en la caravana mundialista en La Paz. El director del Ecoparque, Ignacio Audet, fue a la justicia por el video de una llama en los festejos en La Paz. Por ser ganado, no debió ser transportado así. El gobierno nacional autorizó un adelanto de coparticipación por hasta 400 mil millones de pesos para Córdoba. Ya son 16 las provincias alcanzadas con un decreto publicado en el boletín oficial. El Ejecutivo sumó al distrito que lidera Martín Yarlora al mecanismo que permite anticipar fondos coparticipables. Deberá devolverlos antes de fin de año. Bonos. El mercado aguarda el posible debut del Bonar 2029 en la primera licitación de julio. Este mes vencen unos 16 billones de pesos. La semana anterior, las tasas en pesos en los mercados secundarios siguieron descomprimiendo. En el último llamado de junio, el rollover de la deuda fue del 81%. Dr. Grant. Murió a los 78 años el actor Sam Neill, protagonista de Jurassic Park. Según comunicó oficialmente la familia, el deceso se produjo de forma repentina e inesperada. En abril, el artista neozelandés había anunciado que su cáncer estaba en remisión tras una terapia genética. El viento en calma, el cielo algo nublado en todo el Gran Mendoza y la máxima 14 grados.
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6 grados 6 décimas la temperatura a esta hora, 91% la humedad, el cielo sigue algo nublado con neblina en algunos sectores y fíjense que la visibilidad, si bien ha mejorado, sigue reducida a 10 kilómetros horizontales, lo normal para nuestra provincia es 15 kilómetros, así que circulen con precaución por favor. Máxima, temperatura máxima para hoy, 14 grados, con estas condiciones mayormente durante toda la jornada, aunque cuando empezábamos el programa nos comentaban que se estaba abriendo la nubosidad en algunos sectores del Gran Mendoza. Mundial. Bueno, algunos segmentos del país, en algunos puntos la situación fue crítica. En Ciudad Autónoma, el SAME tuvo que atender a una persona de 51 años que finalmente falleció a raíz de un problema en el corazón. Tuvieron otras atenciones de personas bastante

0: bastante colapsadas, más los incidentes viales. ¿Qué pasó en Mendoza? Es la pregunta, ¿no, Fede?
1: Sí, esa es la pregunta que todos nos hacemos, porque escuchamos bocinazos, escuchamos vuvuzelas, vimos los videos, pero también, bueno, adentro de la casa algunos lo sufrieron
0: Más.
1: internamente, sí.
0: Sí, sin dudas. Silvinis Gross se suma. Silvi, buena mañana.
2: Ceci, muy buenos días para todos. Bueno, en Mendoza también atendieron emergencias y justamente para conocer más del panorama estamos con Matías Donati, que es director del Servicio Coordinado de Emergencias, para que nos cuente también en números qué fue lo que pasó tanto en la previa durante el partido como en el post, obviamente con los festejos. Bueno, Matías, buenos días en primer lugar. ¿Y cómo estuvo el panorama, el tema de las emergencias vinculadas al partido de la selección?
3: Hola, buenos días a todos. Bueno, gracias a Dios no hemos tenido grandes números como en algunas otras provincias. Sí vimos un pequeño incremento en la previa del partido, en los accidentes viales, previo al inicio del partido. Durante el partido no tuvimos grandes atenciones. Cabe destacar que esos incidentes han sido leves, no ha habido de grandes magnitud. No hemos sufrido víctimas fatales, por lo menos en ese horario previo. Y como te decía, durante el partido tuvimos una baja en la cantidad de llamadas y gracias a Dios no hemos tenido un evento cardiológico o coronario, como se dice, durante el partido, que es por ahí los números que han salido a la luz en otras provincias. No hemos tenido llamados en la parte prehospitalaria de algún infarto en curso.
2: Y estos incidentes viales que han sido leves, imagino que ha sido porque la gente también en ese momento se empieza a apurar, empieza a estar más nerviosa, digo, por ahí a ustedes también se los deben comentar cuando los van a asistir.
3: Sí, entendemos y tratamos de recomendar tomar los recaudos necesarios para llegar a tiempo a casa y poder ver los partidos un poco más tranquilos, porque el nerviosismo arranca el mismo día a la mañana. Entonces, eso sumado al tratar de llegar rápido es que se generan estos accidentes. Gracias a Dios, como te decía, leves.
2: ¿Y alcohol al volante vieron por esas casualidades?
3: Nosotros en los accidentes de tránsito no tenemos que ver con la alcoholemia en sí, pero sí hemos visto algunas intoxicaciones. Esas se han dado frecuentemente y se dan frecuentemente post partidos, donde también hay un pequeño incremento. No son números que nos vuelvan locos, pero sí se ha visto un pequeño incremento en las intoxicaciones por drogas y alcohol post partido.
2: Bien, esto va subiendo a medida, digo, de que la selección también va escalando. Sube las emergencias, esto de la intoxicación, los accidentes, ¿ven algo así en el panorama?
3: En estas instancias de mano a mano, digamos, hemos visto un incremento, no lo hemos visto en la fase de grupo, por ejemplo, pero sí en esto hemos visto este pequeño incremento. Te repito, no son números muy significativos que nos permitan tomar alguna otra medida, pero sí que han ido aumentando un poco.
2: Hablamos recién de que, bueno, por ejemplo, este hombre que se murió de un infarto en Caballito, pero también hay que tener en cuenta que uno puede tener algún problema previo, digo, no todo atribuirlo al partido que justo se infartó en ese momento por el partido, eso también hay que tenerlo en cuenta.
3: Generalmente las personas que le ocurre algún evento cardiológico ya tienen factores de riesgo asociados a ese evento, obesidad, tabaquismo y demás. Pero lo que cabe destacar, siempre es importante destacar, si que cualquier persona que sienta un dolor precordial en el pecho opresivo, que se irradia hacia la mandíbula, hacia el brazo izquierdo, o alguna sintomatología rara, que consulte al servicio de emergencias. Y no se quede con solamente son los nervios del partido, porque si no después ya es mucho más difícil mientras más tiempo pasa.
2: ¿Hay en algunas zonas más que en otras donde se concentraron más intervenciones o más o menos todas por igual?
3: La distribución generalmente es siempre similar como todos los días, en un pequeño momento más en Guaymallén, Las Heras y Capital, y también en Luján, pero son el microcentro, son los departamentos donde mayor incidencia hay.
2: Bien, ¿y qué recomendaciones desde acá del servicio le dan a la gente, no, para no tener que llegar a esa situación de llamar a la asistencia, teniendo en cuenta de que el miércoles vuelve a haber partido, si sí es un día de semana, pero bueno, también va a jugar?
3: Sí, también es un poquito más tarde, nos va a ayudar un poquito. Nada, lo que te decía recién, tomar los recaudos necesarios para llegar a tiempo y no estar tan apurados, porque se genera un caos vehicular, porque todos queremos llegar a tiempo. Y bueno, y también tener sus controles habituales con su médico de cabecera, para no esperar que el partido sea el desencadenante de algún evento de cardiológico, por ejemplo.
2: Bien, Ceci, bueno, la palabra de Matías Donati, director del Servicio Coordinado de Emergencias. Dentro de todo no han sido números graves para preocuparse, pero sí, cada vez que juega la selección aumentan los siniestros viales. Bueno, esto que nos decía también de la intoxicación por drogas y alcohol, que va aumentando a medida también de que va avanzando la selección en el Mundial. Así que por eso también nos dejó las recomendaciones.
0: Sí, me gustó eso de no creer que cualquier dolorcito es porque estoy nervioso por el Mundial, sino más bien llamar y hacer la consulta de rigor si hay dolor en el pecho y, como decía él, irradia hacia otras zonas del cuerpo.
2: Exacto, sí, porque después capaz que se lo atribuyen al partido y no, era un problema previo y el partido lo pudo haber desencadenado, pero no necesariamente, puede ser que coincidió que justo estaba el partido.
0: Bien, bien, muchísimas gracias al doctor y también para vos, Silvina.
2: A ustedes, sí, hasta luego.
0: Bien, Silvina Isgro con el doctor Matías Donati, director del coordinado, como le decimos, al Servicio Coordinado de Emergencias.
1: Y Ceci, sumarte dos cosas más. Un hombre murió por un infarto en Buenos Aires, sí, por esto que comentábamos al arranque. Lo había confirmado así el Sistema de Atención Médica de Emergencia, el SAME, como se lo conoce en la ciudad de Buenos Aires. Tenía 51 años y falleció en el segundo tiempo. Y hubo algunos incidentes menores, hubo otras 6 emergencias cardíacas también en la ciudad de Buenos Aires en el partido de Argentina-Suiza, entre las 22:41 y la 1:30 de la mañana. Fue la franja horaria en la que más trabajaron. Y yo te prometí información también, Ceci, de lo que fue el operativo acá en Mendoza.
0: Sí, señor.
1: No tanto con los infartados, sino con los que están más vividos que nunca, que empiezan a generar alguna rispidez, cortan el tránsito, se suben a los semáforos, a los árboles y demás.
0: Pero me hay que ser pavo, sí, ¿no? Porque uno dice, todos festejan, dejábamos, otra vez ganamos, sí, claro. Solo se trata de celebrar y no faltan.
1: Y no faltan, porque hubo 23 aprehendidos el sábado por la noche, bueno, domingo en la madrugada, en la provincia de Mendoza, con estos festejos de la selección por el pasaje a semifinales. Lo que sí, hubo menos aprehendidos que en el partido anterior.
0: Mire,
1: parece que, bueno, acá se controlaron un poco más, o el tema del no transporte también dicen que puede haber influido en ese sentido, respecto de estos daños que por ahí le hacen a los micros y que van parados en los techos y demás. Así que 23 aprehendidos contra los 30 que hubo el miércoles. Lo que sí entienden que en caso de un hipotético festejo después del partido contra Inglaterra, la calle sí va a desbordar un poco más, así que preparan un nuevo operativo ya para el miércoles en la tarde y durante toda la jornada.
0: Bien, 44 minutitos de las 11 de la mañana, tanda y volvemos.
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0: Cecilia, así es, además del Día del Trabajador Eléctrico y el Día Nacional de la Tejedora. Todo eso hoy, 13 de julio, señoras y señores, gracias a todos los que son de la partida y nos van comentando estas efemérides de la jornada, arrancando la semana. Estaba mirando la cara de Baggio, de Roberto Baggio, ¿no? Cuando le regala la camiseta a Leo Messi. Qué maravilla, ¿no?
1: Robertino, qué jugador.
0: Qué jugador, también, qué facha en su momento. Ahora está guapo igualmente, canoso, señora, si no lo ha visto a Roberto o Robertino, como le decís vos, pero qué bien, ¿eh? Qué gran jugador el italiano.
1: Sí, claro, que se perdió la gran chance de sacar a Italia campeón en el Mundial 94, también en Estados Unidos. Bueno, está volviendo a la tierra que lo vio perder esa gran final.
0: Bueno, después de la victoria ante Suiza, Leo Messi le regaló su camiseta. Se han hecho amigos a partir de 2010 vía Pep Guardiola, ¿eh? Que los presentó. Había organizado un encuentro en la ciudad deportiva del Barcelona y quedaron muy, muy amigos. Ahora fue el turno de nuestro querido Leo Messi de regalarle la casaca al italiano. Defensa del consumidor, como buen día lunes.
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0: Bienvenida Romina Ríos, ¿cómo anda?
3: Buenos días, ¿cómo les va?
0: Muy bien Romina, gracias por acompañarnos en este fresquito día con escasa nubosidad, pero hay que decirlo, señora, señor, muchas estafas virtuales y esto no para, Romina, ¿eh?
3: No para, y todas las semanas se van modificando. Lo que tiene el delito del ciberdelito es que justamente van mutando todo el tiempo, entonces cambian los mecanismos, cambian las formas, cambian las publicidades y la forma de tomar ese anzuelo, digamos, para que las personas caigan, pero sigue produciéndose lo mismo, que es a través de un medio virtual, a través de internet, a través de las redes sociales, a través de WhatsApp, a través, por ejemplo, de un correo electrónico. Entonces, siempre está muy bueno, cuando nos proponías el tema, justamente te decía, siempre es bueno volver a remarcarlo, ¿por qué? Porque no pasa de moda, sino que va mutando. ¿Y qué tenemos que tener en cuenta? Que nosotros, ante cualquier otro tipo de delito, un robo de un neumático en la vía pública, del auto mismo, de nuestras pertenencias en la cartera, se puede hacer la denuncia, puede haber más seguridad, puede haber... Nosotros podemos tener mayor cuidado, es decir, estar el auto en un lugar más iluminado, en una playa con seguridad, tener nuestras cosas a nuestro alcance, pero en lo que respecta a los ciberdelitos, pasa una situación de que todo sucede en un constante escenario que no estamos viendo, que no estamos controlando y que ni siquiera sabemos qué está sucediendo, sino hasta que después hay un tipo de alerta o aviso. Por ejemplo, que quisiste pagar y no tenías dinero en tu cuenta, que tenías bloqueado el ingreso a tu home banking, por ejemplo, o el ingreso a WhatsApp, que es el tema, por ejemplo, de hoy día. Generalmente en época, como decir, de vacaciones, feriados largos, en épocas, por ejemplo, ahora de invierno, sí, con el uso del gas, siempre aparecen promociones, o lo que son eso que decíamos nosotros, los pequeños anzuelos, que son los descuentos súper atractivos, generalmente al sector más vulnerable o que menos maneja internet quizás, porque recordemos que en este tema de los ciberdelitos somos todos vulnerables, no importa la edad, no importa la profesión,
0: sí,
3: el manejo que tengamos de internet o de la tecnología, sino que somos todos vulnerables. Y algunos sectores van a tener una vulnerabilidad más agravada por obviamente el contexto en el que en su momento nacieron, que no había internet, entonces vienen con una desventaja ya desde los inicios. Entonces, ¿qué vamos a hacer? Primero, nunca aceptar o contestar mensajes de WhatsApp de destinatarios que nosotros no tenemos, contactos que no tenemos aceptados.
0: Claro. Que son desconocidos, que en definitiva, Romina, hay que hablar así claramente.
3: Exactamente. Todo trámite que nosotros tenemos que realizar, la mayoría, te dirían un 99%, son todos a realizarse por la persona. El inicio tiene que ser realizado por vos. Es decir, nadie te va a llamar, no te van a llamar de ATM, no te van a llamar de AISAM por un descuento en la boleta del agua, no te van a llamar de COGAS, no te van a llamar de una empresa de viaje para hacerte un descuento porque sos, por ejemplo, tenés PAMI.
0: Claro.
3: Eso jamás va a pasar. Siempre lo tenés que chequear vos a través, por ejemplo, de la aplicación de PAMI. Ahí te va a decir qué descuentos hay vigentes o qué tipos de descuentos tenés en las formas de pago o comercios adheridos, por ejemplo. Entonces ahí ya tenés un margen de seguridad de qué, con qué podés, digamos, aceptar o no una promoción. Segundo, cuando ya pasó esta circunstancia de que recibí un correo y toqué un link, que recibí un WhatsApp y me pidieron que copiara un código, de que contesté una llamada y me mantuvieron en la llamada diciéndome que por resguardo de la línea de WhatsApp que me la querían robar, que estaban haciendo un control, entonces me hacen hacer una... O, por ejemplo, de Mercado Pago, que también pasa mucho, que me han querido estafar o me han querido bloquear la cuenta.
0: Sí.
3: Bueno, en este caso, lo que nosotros tenemos que hacer es cortar la llamada. Es decir, no continuar en la llamada, cortarla, no tocar el link o no tocar ningún código numérico. Si eso sucedió, bueno, inmediatamente me comunico con mi entidad bancaria. En este caso, por ejemplo, la billetera virtual, por ejemplo, Mercado Pago. Y doy aviso de que ha sucedido este tipo de delito o de estafa. La empresa inmediatamente tiene que bloquear las cuentas y lo que se llama el blanqueo de las claves. Eso se puede hacer de manera inmediata, no hace falta esperar tampoco 10 días. Entonces, este blanqueo de claves lo que te permite hacer es que no continúen los delincuentes haciendo actividades con tus cuentas y tus claves. Entonces, de esa manera se bloquea esa cuenta. Y asimismo, haces la denuncia en la Fiscalía de Delitos Económicos o Informáticos, que la pueden hacer de manera online. Ustedes ponen Ministerio Público Fiscal Mendoza y ahí en la primera página ya van a tener la parte de denuncia en línea. Les van la denuncia en línea, van a aparecer distintas opciones, que si no saben cómo hacerlo, se van a lo que es la opción de Lexa. Lexa es un usuario de WhatsApp que los va guiando y les va preguntando, les va haciendo preguntas para que puedan realizar la denuncia de manera correcta y no se pierdan dentro de las opciones que tienen. Una vez que tienen esa denuncia la presentan también en el banco. No hace falta tampoco que sea personal. Si les da más seguridad que sea de ir personalmente, la pueden llevar personalmente. Si no, la presentan a través de cualquier correo electrónico oficial que tengan del banco. Y si empieza el banco con los débitos, con los cobros de las cuotas de los préstamos que fraudulentamente sacaron estos delincuentes a nombre nuestro, y ya empiezan a hacer una intimación o nos empiezan a informar en la Central de Deudores del Banco Central de la República Argentina y en el Verás, bueno, ahí hacemos también la denuncia en defensa del consumidor. En defensa del consumidor, la autoridad está interviniendo y está llevando a cabo algunos acuerdos, porque obviamente cuando existe este tipo de delito y está acreditado a través de la denuncia y de los hechos que comenta el consumidor vulnerado, bueno, efectivamente el banco tiene que realizar todas las acciones para frenar esa comisión del delito. Es decir, bloquear la cuenta y frenar o congelar esas transferencias o esos préstamos que se han realizado de manera fraudulenta. Entonces, ahí si logramos una instancia conciliatoria no habría mayor problema porque ya no va a avanzar el perjuicio. Si el perjuicio avanza o no se presenta nadie del banco o pretenden que darle la responsabilidad al consumidor por dar sus claves, bueno, entonces ahí tenemos la instancia judicial. Recordemos que en Mendoza también tenemos la oficina de pequeñas causas. La oficina de pequeñas causas tiene montos. El monto actual es alrededor de 3.100.000 pesos, que es el monto tope máximo. Si el perjuicio que yo sufrí es menos de ese monto, puede iniciar ahí mismo también la denuncia. Y Defensa del Consumidor y la oficina de pequeñas causas son instancias gratuitas. Y ahora separar dos cosas importantes. Si yo hago la denuncia en la fiscalía, ¿ya tengo todo resuelto? No. Y si hago la denuncia en defensa del consumidor, pero no en la fiscalía, ¿tengo todo resuelto? No. La estafa virtual como tal es un delito. Entonces corresponde a la fiscalía investigar ese delito. Si una vez que yo haga la denuncia, lo que yo estoy poniendo en relieve y en conocimiento a las autoridades es que he sufrido un delito. Entonces la autoridad va a investigar y después va a ver si va a hacer uno, dos, una banda, si estaban desde la penitenciaría o no estaban de la penitenciaría, si era de Mendoza o no era de Mendoza, eso después lo determinará la fiscalía e investigará. Eso va por un lado la órbita penal. Por el otro lado va a estar la denuncia que hago en defensa del consumidor y en la instancia judicial no va a ser contra el delincuente, porque no lo conozco y los datos que tengo a lo mejor no alcanzan para hacer esa denuncia. La denuncia va a ser contra la entidad bancaria o la billetera virtual. Entonces, ¿para qué? Para que justamente tomen las medidas necesarias para resguardar mi cuenta, porque yo a ellos les confío mi cuenta. Y lo que ellos no han hecho es justamente poner toda la seguridad en el sistema para que a mí no me estafaran. Entonces tengan en cuenta esto, por más de que yo dé las claves, yo he sido engañado. Hay mecanismos de ingeniería social para esto. Entonces hay una psicología detrás de los delincuentes que utilizan para justamente hacer caer en este engaño a las personas. Entonces puede que haya dado las claves, pero las di de manera a través de un engaño. Entonces, claro, no por eso soy responsable y por eso tienen que sacar créditos, compras, bloquearme las cuentas y demás. Entonces, ténganlo en cuenta, no se sientan mal, a todos nos puede haber pasado. El estudio que realizó la Universidad Champagnat muestra que un 50% de los ciudadanos mendocinos de la ciudad de Mendoza les pasó y un 80% tiene algún conocido que le pasó.
4: Claro.
3: Entonces, no es que nadie esté exento de esto, pero bueno, tengamos las herramientas a mano para que cuando suceda, realizar lo más rápido posible las denuncias para poder recuperar las cuentas y no tener perjuicios económicos.
0: Romina, clarísima, impecable como siempre. Muchísimas gracias.
3: No, por favor, a ustedes y que tengan una excelente semana.
0: Un placer. Romina Ríos, de Protectora, en Hoy por Hoy, día lunes, lunes de Defensa del Consumidor.
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0: Las 12.
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0: minutito pasa de las 12 del mediodía en toda la República Argentina. La temperatura actual en Mendoza es de 6 grados 6 décimas, la humedad del 91%. Javier Milei reúne a los bloques de La Libertad Avanza y busca que el Congreso marque la agenda de la segunda mitad del año. El presidente encabezará este lunes, desde las 15, una reunión en Casa Rosada con los bloques oficialistas para presentar los lineamientos del proyecto. El encuentro estará destinado a analizar los detalles del proyecto de reforma de la Carta Orgánica del Banco Central, una de las iniciativas económicas que el Ejecutivo prepara para enviar al Congreso. El gobierno nacional refuerza los controles ante la posibilidad de que barras viajen a los Estados Unidos para ver el partido contra Inglaterra. Se realizará una reunión entre fuerzas argentinas y británicas con el FBI y policías locales para diseñar el operativo para la semifinal. Funcionará el Alerta Halcón, que es el sistema que detecta cuando una persona con derecho de admisión abandona el país. Río Negro impulsa una ley para habilitar la venta de carne de jabalí guanaco en el mercado formal. La iniciativa busca incorporar estas carnes al circuito comercial con controles sanitarios y trazabilidad. El gobierno provincial sostiene que permitirá aprovechar una proteína alternativa y controlar la sobrepoblación de estas especies.
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0: Francia y España se enfrentarán este martes, mañana, por unas semifinales del Mundial que prometen ser muy emocionantes. Algunos osados se animan a llamarlo una final anticipada, ya que consideran que son los dos mejores equipos del mundo. Aunque, de parte de los protagonistas, prefieren pasarle la mochila de candidato al otro, como hizo Didier Deschamps, el DT de Francia, quien le metió presión a España a horas de la semifinal y dijo que el conjunto español es el favorito. El viento en calma, el cielo algo nublado en todo el Gran Mendoza y la máxima 14 grados.
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2: Buenos días, actualizamos el informe del tránsito para el mediodía en la ciudad de Mendoza. Les recordamos que la red semafórica funciona con total normalidad. También tenemos los cortes de calle por obras de AISAM en calle San Juan y Brasil, reducción de media calzada en calle Irigoyen entre 9 de julio y San Martín, costado derecho, calle Martínez de Rosas y Olegario Andrade, paso de los Andes y Clark, calle Monte Caseros y Belgrano, y por estos días en calle Fragata Moyano entre 9 de julio y San Martín. Que tengan una excelente mañana y recuerden utilizar cinturón de seguridad.
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3: 8 minutitos pasaron del mediodía. Ha tuiteado el gobernador de la provincia, tiene que ver con datos de la gastronomía local.
4: Así es, escribía Cornejo hace un ratito nada más, el trabajo conjunto entre el gobierno de Mendoza y el sector privado para potenciar la gastronomía hace que siga siendo una de las más destacadas del planeta. La guía Michelin o Michelin, por tercer año consecutivo, reconoció diversos establecimientos de nuestra provincia y ahí felicita los nuevos restaurantes con una estrella Michelin, son Cal Centauro y La Vida, y Cal recibió una estrella verde en base a sus decisiones y su filosofía de trabajo. También escribe, hay nuevos recomendados en Mendoza: Antigala Authentic Flowers, Aguasi Mendoza, Clos de Chacras, Crux, Neams y Nube, y dos de nuestros profesionales han recibido premios especiales de la guía Michelin. El premio recae en Enzo González Petra, de 28 años, chef al frente del restaurant Cal de en sitio La Estocada en Mendoza, y también Camila Torta, responsable de la bodega en Azafrán, Mendoza, y conservan una estrella Angélica Cocina Maestra, Azafrán, Brindillas, Richitelli, Vigil y Sonda. Es lo que escribió Cornejo. Es más amplio todavía, sí, el mensaje, pero bueno, era para repasar el reconocimiento de la guía Michelin a distintos establecimientos y personas en Mendoza.
3: Bien, felicitaciones para todos ellos, ¿no? Realmente es un gran logro, en algún momento lo destacó la provincia cuando empezaron a tener presencia y es muy significativo para la gastronomía local. Si usted no lo vio, este es peor que el del bisonte haciendo volar por los aires al ciudadano, al turista en Yellowstone. ¿Lo vieron a Insaurralde fumándose el habanito mientras veía el partido de fútbol?
5: Sí.
3: Selección.
5: Reapareció.
3: Ahí lo tenés. No será el yate, pero es Puerto Madero, ¿no? En definitiva.
5: Sí. Sí, en definitiva apareció en el apuro festejo y fumando un habano ahí en el triunfo de la selección. En la casa de un empresario, es lo que titula la crónica periodística. Pero siempre rodeado. Sí, dice, es celebrando el triunfo en la casa de la expareja de Floppy Tesouro. Ahí vos decís en
4: González Prieto es el empresario.
5: Rodrigo Fernández Prieto. Ahí en Puerto Madero, mientras bueno, alentaban a la selección.
4: Él tiene su red y dice que es el dueño de Puerto Madero.
3: Fíjate.
4: Es un nombre relacionado con los negocios inmobiliarios.
3: ¿Qué tal? Real estate, porque real eso no estate. Es una zonita para andar vendiendo el rancho, ¿eh? No, ahí no compra cualquiera.
4: Es un hombre joven que en este caso conoce a distintos empresarios, está ligado al poder. Uh-huh. De hecho, en el mismo video aparece este hombre y además hay otros empresarios que también están ligados al gobierno actual. Digo, son gente que se maneja claramente con el poder.
3: Bueno, fíjate, ¿no? Insaurralde, vos decís, si yo tuviera una causa por enriquecimiento ilícito y lavado de dinero y mi ex me hubiera mostrado los dólares sin blanquear, bueno, porque son dólares de andás a ver dónde, ¿no? ¿Vos estarías tranquilo fumando tu nubanito mientras ves el partido? Uno no. El honesto no suele hacer esas cosas. Los otros, bueno,
4: no les importa.
3: Hacen lo que quieren. Eso aparece en la República Argentina. Doy vuelta a la página. No quería dejar de comentarlo, ¿no? Porque ha sido justamente de lo que más se ha hablado en las últimas horas. Está en línea el senador provincial Walter Marcolini porque ha enviado un proyecto a la legislatura para crear un nuevo sistema de protección civil y gestión integral del riesgo, para adoptar además estándares nacionales e internacionales. Está en línea. ¿Cómo anda, Walter? Bienvenido.
6: Buenos días, un gusto saludarlos.
3: Un placer para nosotros. Bueno, cuéntanos en qué consiste y por qué pensó un proyecto de estas características.
6: En realidad hace bastante tiempo, 2 años más o menos, que venimos trabajando con el equipo y también con la Dirección de Defensa Civil de la provincia, porque entiendo que estos temas estructurales son trabajo de equipo. Es modernizar un sistema que en la provincia se rige por una ley muy vieja, que es del año 1972. Han cambiado, obviamente, en muchas situaciones, no solo desde el punto de vista normativo, sino el desarrollo de las tecnologías permiten enfrentar hoy siniestros de otra magnitud. Y lo que buscamos es adecuar el régimen de la defensa civil, hacerlo con un sistema de protección civil y gestión del riesgo moderno que permita pasar de un paradigma, básicamente, que era defensivo, que era reactivo, que era como ir con la ambulancia detrás del desastre que se había producido, a uno que es proactivo, que está pensando en la perspectiva, que tiene que ver con la prevención, la reducción del riesgo y construir comunidades más resilientes, y para eso se hacen una serie de actualizaciones. Buscamos poder derogar las normas actuales, basarnos en el marco de Sendai, de reducción del riesgo de desastres, que es un convenio internacional de Naciones Unidas de todos los países signatarios, ¿no? Y que tiene básicamente busca prevenir los nuevos riesgos, reducir los riesgos existentes, aumentar la resiliencia, y en ese sentido estamos creando una serie de instrumentos, dándole más jerarquía, creando la Subsecretaría de Protección Civil, estableciendo instrumentos que no estaban previstos todavía en la norma, como el mapa de riesgo, el plan provincial de protección civil y gestión integral de riesgo, los sistemas de alerta temprano y un fondo, creando un fondo provincial de protección civil y emergencia con el 0,1% del presupuesto provincial. Todo esto va a ser un debate importante en la legislatura. Organizamos en 4 regiones de protección civil a la provincia, que es el Gran Mendoza, la zona este, el Valle de Uco y la zona sur, porque entendemos que hay riesgos, algunos que son similares y otros son diferentes dependiendo de la geografía. Uno piensa cuando habla de desastres de magnitud en el riesgo sísmico potencial que tiene la provincia de Mendoza, pero no es solo eso, temas aluvionales, los incendios forestales, el viento sonda, las sequías importantes, las inundaciones. Bueno, lo que busca es modernizar y sí hacer, crea otros organismos como el Consejo Provincial de Riesgo, que lo que tiene es la modernización de todo el sistema en función de lo que ha transcurrido los últimos 40, 50 años que se viene aplicando la ley vigente, ¿no?
3: Bien, esto que usted dice, que lo explica con mucha claridad, es bastante elocuente, porque cada vez que vemos un evento, por ejemplo, lo que ha ocurrido ahora en Venezuela, nos preguntamos qué pasaría con Mendoza, solamente si hablamos del tema sísmico. Como usted bien describía, hay otras posibles catástrofes naturales de las que no estamos exentos.
6: Por eso mismo, yo le decía, mire, hace muchos años la Facultad de Filosofía y Letras de la Universidad Nacional de Cuyo, en su carrera de geografía, había creado un centro importante de riesgos y de desastre, y trabajó con organismos internacionales. Creo que es en ese mecanismo el poder dotar de un mapa de riesgo que sea vinculante, que los planes provinciales y municipales, también hay un actor central que son los municipios, porque es el primer agente que da respuesta frente a una catástrofe, ¿no? Nosotros allí somos muy respetuosos del tema de la autonomía municipal, pero sí, subsidiariamente tiene que actuar el Estado provincial. Y en ese marco creo que debemos tener un herramental nuevo que sea de planificación y de prevención, de gran capacitación a toda la población y de incorporación de además los organismos del Estado, todo el voluntariado que trabaja en un tema que hay que organizarlo cuando se produce una emergencia y una catástrofe. Así que es un proyecto muy integral que, le reitero, hemos trabajado mucho con Defensa Civil de la provincia, con otros organismos, con el sector de la sociedad civil también, y esperamos que en los próximos días comencemos a darle tratamiento a la legislatura y ojalá avance bien en ambas cámaras.
4: Marcolini, usted hablaba de que vienen trabajando con distintos organismos, que es un proyecto integral, claramente vendría a modernizar por un lado y a ordenar el trabajo que se debería hacer en un caso en particular, también teniendo en cuenta que hoy vivimos otras realidades, ¿no? Cuando pasa algo como lo de Venezuela, y lo decía Cecilia, esto nos cuestiona, pero al mismo tiempo nos exige modernidad, ¿no?
6: Sin lugar a duda hay que tener resiliencia en la sociedad, capacidad de respuesta rápida y de adaptación. Y creo que eso nosotros lo que estamos buscando con este sistema provincial de protección civil y gestión integral de riesgo es eso: prevención, mitigación, preparación frente a la catástrofe, respuesta, rehabilitación y recuperación. Por eso tiene que ser integral. Uh-huh. Porque lo que uno busca proteger es la vida de las personas, de los animales, ¿no?, los bienes y el ambiente. Digo, es la mirada integral con un tema que es muy de fondo, que realmente a veces nos pasa desapercibido hasta que tenemos el evento.
3: Sí.
6: Pero sí, que creemos que aquí es clave la prospectiva.
3: Bien, estamos hablando con el senador, sí, dígame por favor, Walter Marcolini, lo interrumpí, discúlpeme.
6: No, simplemente le agregaba eso. Lo que buscamos es que todas estas herramientas, al darle mayor jerarquía, al tener las facultades que se le establecen al Consejo Provincial de Protección Civil y Gestión del Riesgo, creo que lo que se busca es tener en Mendoza herramientas acorde al momento actual y venir a modernizar todo un sistema que a todas luces, si bien ha funcionado, pero a todas luces está desfasado y hay que actualizarlo.
3: Uh-huh. Para el cierre, lo escucho y me parece muy importante que de una vez por todas en Mendoza hablemos seriamente de estas cuestiones. Ahora, no puedo dejar de pensar, senador, que esto va a requerir mucho dinero.
6: Bueno, nosotros estamos planteando, sin lugar a dudas, que hay que poner recursos en esto. Uh-huh. Recursos y capacitación, todo al mismo tiempo, ¿no? Por eso estamos planteando la creación de un fondo provincial que, si bien la ley actual, la 3796, en su artículo 16 lo establece, nunca ha funcionado como tal. Y entonces nosotros estamos planteando, si usted busca los instrumentos, tenemos un plan provincial de protección civil y gestión integral del riesgo, un mapa de riesgo provincial y un fondo provincial de protección civil y emergencias creado con el 0,1% del total del presupuesto de la administración pública provincial. Que usted puede decir es mucho, es poco. Bueno, a eso debería agregarse los fondos que asigna el Poder Ejecutivo Nacional a través del SINEGIR.
3: Sí.
6: ¿No? Que con la ley que la Argentina adhirió precisamente al marco de Sendai, los aportes provenientes de organismos internacionales que existen como tal, y si uno adhiere todo este herramental jurídico puede tener acceso a esos recursos también, y por supuesto donaciones, legados, ¿no? Y algo importante que prevemos en ese artículo 29 de la norma que estamos proponiendo es que los remanentes no utilizados de un año, porque hemos tenido la suerte de no se produjeran determinadas catástrofes, ¿no?, pasen a se incorporen al presupuesto del año siguiente, es decir, no vuelvan a rentas generales.
3: Claro.
6: Pero esto es lo que hace la posibilidad de ir usted acrecentándolo y previendo el poder tener buenas dotaciones de bomberos, buenas ambulancias, rescatistas, formación, capacitación. Bueno, es un trabajo que requiere de la mirada de corto, mediano y largo plazo, necesariamente. Por eso es una ley de fondo que busca derogar las actuales leyes y crear este nuevo sistema de protección civil.
3: Bien, seguiremos de cerca el tema. Ha sido muy amable. Muchísimas gracias.
6: Al contrario, gracias a ustedes por interesarse. Que tengan buen día.
3: Buen día. El senador Marcolini, a propósito de esto, hay que seguirlo de cerca esto, que es realmente importante. Hay que ver qué debate se le da en la legislatura, qué pueden aportar otros bloques, otros partidos políticos. Nuevo sistema de protección civil y gestión integral de riesgo adaptado a los tiempos que corren.
4: No, y además, haciendo referencia a esto, ¿no? De cómo se puede, después de toda una situación que se puede dar, si hay que hacer reconstrucción, también afrontar ese tema, que generalmente cuando hay algún tipo de catástrofe es lo que menos se tiene en cuenta, ¿no? Después eso va surgiendo sobre la marcha. Hoy Venezuela es un ejemplo claro. Hablan de una reconstrucción que por ahora es imposible porque no estaba previsto, ¿no? Ningún tipo de enfrentar ningún tipo de situaciones como esa.
3: De ese tipo. Y ni hablar si se da más de una en simultáneo. ¿No? Que es una verdadera desgracia. 23 minutos de las 12, tanda y volvemos.
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1: Bueno, Ceci, seguimos con información muy importante respecto de una denuncia de maltrato animal. Recién lo escuchábamos, ustedes vieron el video seguramente por todos lados. Esta llama que va en La Paz sacando, bueno, su cuello y gran parte de su cuerpo por la ventana de este auto en los festejos por la selección tras haberle ganado a Suiza en el Mundial. Fue Ignacio Audet, el director de Biodiversidad y el Ecoparque de Mendoza, que denunció ante la justicia en las últimas horas este maltrato animal, y tenemos un audio para escucharlo a Audet justamente hablando de este tema y dejando ya la denuncia en el Ministerio Público Fiscal, que es la entidad, ¿no?, que le va a dar el curso a esta denuncia. Lo escuchamos brevemente.
2: El día de ayer, bien temprano, revisando las redes sociales, doy con el mismo video en donde se ve un grupo de personas festejando el triunfo de la selección del día anterior, en donde se ve como una caravana de vehículos, y en su interior, en uno, con la cabeza afuera, un animal considerado de ganado, un animal grande para ser transportado de esa manera. Y en un contexto que no corresponde de ninguna manera. De esa manera, y viendo que todo ese video está mal, decidí radicar la denuncia correspondiente en el Ministerio Público Fiscal para que se genere la investigación correspondiente, porque ahí claramente se está constituyendo una situación de maltrato animal. Me pareció importante que eso se remarcase de esa manera.
1: Bueno, es Ignacio Audet, el director de Biodiversidad y Ecoparque de Mendoza, que ha denunciado ante la justicia que se cometió maltrato animal. Él dice, claramente hubo un maltrato, está todo mal respecto en ese video. El video se hizo viral porque, bueno, es sorprendente realmente ver un animal dentro de un auto siendo trasladado, y sobre todo en el contexto de los festejos. Sí. Todos al principio se lo tomaron como algo quizás gracioso, pero él en sus redes sociales también estaba chusmeando hace un instante nada más sus redes sociales, y él dijo, esto no me parece gracioso, hay maltrato, y bueno, ahí anticipaba lo que después nos cuenta a nosotros aquí en Radio Mitre, de que bueno, ya hizo la denuncia, ahora vamos a ver cómo sigue el curso en el Ministerio Público Fiscal.
0: Estamos sobre las noticias, me hago una pregunta, ¿qué te sumaría la pobre llama en el auto a la hora de festejar, no? Nos falta educación, claramente.
1: Quizás había una búsqueda de esto, ¿no? De ser virales, de tener el videíto, de llamar un poco la atención. Y bueno, ahora tiene una denuncia. En las imágenes es difícil contrastar o ver la patente del vehículo que lo lleva, pero sí se ven algunos rostros. Eso va a ser importante, sumado a que pueden sumarse, perdón, valga la redundancia, ¿no? Algunas cámaras de seguridad que ayuden a esclarecer un poco esta denuncia.
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0: 2%. Tras el apoyo de Luis Petri, el presidente de La Libertad de Avanza y diputado nacional Facundo Correa Llano en Radio Mitre Mendoza, reivindicó la candidatura de Milei en el 2027.
1: La reelección del presidente Javier Milei es prioridad, pero sobre todo porque lo que uno busca es consolidar el proyecto nacional que nosotros venimos llevando adelante, un proceso donde en estos 2 años y medio hemos generado un proceso de ordenamiento, donde se vienen dando las bases para un país ya despegando con crecimiento, donde ya llevamos 24 meses de crecimiento, pero bueno, también necesitamos consolidar este proceso que se viene llevando adelante, y para esa consolidación del proceso es la reelección del presidente Javier Milei, para en definitiva la Argentina entre en una senda de crecimiento más profunda y que en definitiva la Argentina sea una Argentina grande, como todos nos merecemos.
0: A la par del boleto en el Gran Mendoza, aumentaron los pasajes de media y larga distancia. En el norte provincial, el viaje desde Mendoza hacia La Valle tiene un costo de 4.680 pesos. Para los destinos del este mendocino, las tarifas son de 5.520 a San Martín, 7.560 pesos a Rivadavia y 15.600 pesos a Las Paz. El viaje desde Mendoza hacia San Rafael tiene un costo de 26.000 pesos, mientras que el pasaje hasta General Alvear asciende a 35.760 pesos.
2: Se terminó la espera. De vuelta acá en casa, cruzado.
0: Enzo Pérez volvió a Deportivo Maipú y fue presentado como nuevo refuerzo. El mediocampista mendocino fue anunciado oficialmente por el Cruzado luego de rescindir su contrato con Argentinos Juniors. A sus 40 años regresa a la institución donde inició su carrera y se convierte en uno de los refuerzos más importantes de la Primera Nacional. El cielo algo nublado con neblina en el Gran Mendoza, el viento en calma y la máxima para el día de hoy 14 grados.
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0: 35 minutitos pasaron ya de la hora 12. Belén López Grilo, abrimos el bloque.
1: Sí, lo abrimos contando qué sucedió en la provincia de Mendoza con el turismo de estos 4 días, sí. Estos días que para la provincia de Mendoza y otras significa también vacaciones, pero que todavía no llega el fuerte que es la semana que viene cuando empiecen las vacaciones Buenos Aires, ¿no? Que ahí se espera que todo el país se refuncionalice para una nueva movilidad de turistas. La provincia considero que le ha ido muy bien, sobre todo en Potrerillos, Ruta 82, Cacheuta y también el Gran Mendoza. Han sacado un cálculo que el gasto promedio diario por visitante superó los... fue de casi 103 mil pesos, lo voy redondeando, pero fue dividido en dos perfiles. Uno, aquellos turistas que llegaron y se fueron a instalar en lugares pagos. En ellos se calcula que su gasto diario fue de un poco más de 124 mil pesos. Y después aquellos que se alojaron en casas de familiares y amigos, que también llegaron, sí, varios y optaron por esa otra posibilidad, y ahí fue de alrededor de 52 mil pesos el gasto diario, teniendo en cuenta la diferencia entre pagar un alquiler y no hacerlo. Y de acuerdo con los datos relevados por el Observatorio Turístico del Ente de Mendoza Turismo, la provincia recibió a más de 70 mil turistas, quienes este fin de semana largo aportaron entonces un total superior a 25 mil millones de pesos. Ese

0: es el cálculo que hizo el Emetur para lo que quedó en la provincia después del paso de estos turistas que se distribuyeron de diferente manera. Mendoza alcanzó un promedio provincial total, cercano al 80%. Y los turistas se fueron a lugares, como les contaba, como Potrerillo, donde la reserva estuvo en 90%, Ruta 82 y Cacheuta, 84%, Gran Mendoza, 83%, y Ciudad de San Rafael con el 76%.
1: Muy bien.
0: Así que bueno, después pasará como sucede en otros lugares, donde acá tenés que venir con previsión más allá del tiempo que haga, ¿no? Escuchaba hacer algunos, gente que trabaja con turismo en la costa que decía, nosotros tenemos muchas cosas en contra, que es, por ejemplo, que primero no están las vacaciones de Buenos Aires, que es nuestro fuerte. Entonces nosotros no nos podemos medir todavía en vacaciones de invierno porque no es lo que la gente elige durante el invierno, no nos elige, no elige el mar. Es decir, no. La gente está eligiendo el norte, y otros tienen muy claro eso. Los prestadores turísticos de la costa.
1: Pero ellos se hacen el verano.
0: Claro,
1: digo, no
0: exactamente.
1: Es para patalear tampoco, ¿no?
0: Exacto. Y después ellos dicen todavía, para poder compararnos con otras provincias, cómo le está yendo con vacaciones de invierno, sin contar el feriado, que fue poco, 30% tuvieron ellos de reserva, y después explicaron un poco por qué. Tenemos que esperar a que Buenos Aires salga de vacaciones y hacer después el promedio a ver cómo nos fue por zona. Lo pensaron bien. Lo que sí dicen, nosotros tenemos un gran problema, que es el estado del tiempo. Si el que va a venir, el bonaerense, el que está cerca, ¿no?, y se puede escapar, ve que el tiempo va a estar peor de lo que puede llegar a estar, sí, en la costa de invierno, no viene. Entonces, ¿qué nos pasa? Son pocas las reservas y después son muchas a último momento, si el tiempo los acompaña. Entonces ayer ellos decían, no queremos, nos fue mal este fin de semana comparando otros fines de semana largo, pero porque el bonaerense, que es el que más viene a la costa, va a venir cuando lleguen las vacaciones, que es el próximo lunes.
1: Igual. Entonces, que no les pase como otras provincias, en algún momento lo dijimos de Mendoza, no se duerman, muchachos de la costa atlántica, porque hay que buscar alternativas, la gente se cansa también. En los que hemos vivido en Buenos Aires, los que somos nacidos allá, llega un momento que ir al mar también te cansa, como a nosotros nos podría cansar de repente ir a la montaña.
0: Sí.
1: Y buscas, ahorras un poquito más y te vas a otro destino.
0: Sí, por eso ellos están teniendo en cuenta que muchas de las personas que encuestan y que visitan su lugar son personas que ahora han elegido ir al norte, por ejemplo, buscando temperaturas más templadas en las tardes, como para disfrutar un poco más al aire libre. También las propuestas, porque el norte ha generado muchas propuestas turísticas para el invierno. Y otra cosa que por ahí, lo que vos decís, la gente empieza a renovar destinos, y destinos por los que va pocos días. No, sí, se queda una eternidad como antes, ¿no?
1: Exacto. Tal vez no tenés que juntar dinero para irte 15 días o una semana, con una escapadita de 3 o 4 días es suficiente y renovás, ¿no? Hasta,
2: sí,
1: para seguir hasta el fin de año.
2: Para el último tramo del año. O la mitad, que queda la mitad.
0: Y después, ¿qué sacaban ellos? Que el turismo le va mal por el poder económico, que eso es igual a todo el país. Entonces nosotros decimos, ellos decían en realidad, si sacamos ese ítem, que es el que a todos nos afecta, vayamos a buscar los otros para ver en qué podemos mejorar. Es decir, están activos diciendo, bueno, esto nos afecta a todos. A todos nos va mal el turismo porque no hay plata. Saquemos eso. Los que han decidido viajar, ¿a dónde están yendo? ¿Por qué están yendo a esos lugares? Y ahí ellos sacan todos sus lados negativos.
1: Bueno, ¿no? 53% del año completo, señoras y señores, ya hemos pasado mitad de tabla. Día de la Tejedora, Día Nacional de la Tejedora. Hay varias casas en la provincia que se dedican a la venta de lanas, que es, bueno, obviamente la materia prima para una tejedora, ¿no? Además de lo que se requiere para empezar a cruzar hilos y lanitas. Está en una de esas casas, Silvinis Grossilvi, contanos.
3: Bueno, así es, sí. En uno de los locales de Calle Lavalle, que está lleno de gente, justamente hoy es el Día Nacional de la Tejedora, pero más allá de este día, que justamente surge para conmemorarlas a ellas y también a ellos, porque ya vamos a hablar que hay hombres tejedores también, está lleno este lugar, por eso vamos a hablar con Silvina, que trabaja aquí, es una tocaya mía, miren, que me he encontrado. Bueno, para que nos cuente un poco, porque digo, el local está lleno, la venta de lana está bastante bien. ¿Cómo van justamente con eso? Ahora que hace frío, también la gente teje más.
4: Y sí, ahora estamos en plena temporada, así que el movimiento es impresionante. Y bueno, y se ve cada vez más, como dijiste, hombres tejiendo. Les recomiendan por ahí desde la psicología, de la psiquiatría, que tejan, porque es con la tierra, es bastante terapéutico.
3: Bien.
4: Y muchos niños también. Hay muchos chicos que vienen a buscar su hilito para hacerle amigurumis. La verdad que sí, es como que se ha abierto mucho el campo a mayores edades, digamos. chicos, de todas las edades tejen. Y hay diferencias, por ejemplo, con las tejedoras de antes, las de ahora, quizás en el estilo de tejer, o se ve más o menos el mismo panorama. Tienes de todo, depende de la edad de la tejedora. Uh-huh. En las tejedoras, señoras grandes, que siguen con lo mismo de antes, y por ahí tenés gente joven que ya al tener YouTube salen muchas cosas nuevas y apuntan a cosas nuevas también, a cosas más osadas. Tenés de todo. En realidad tenés de todo un poco.
3: Bien, bueno, y esta innovación de los hombres, que los han mandado como terapia para que se relajen, disminuir la ansiedad, calculo.
4: Exacto, pero es impresionante la cantidad de hombres que vienen a buscar para tejer.
3: Jóvenes, más o menos, ¿de qué edad?
4: De todas edades. Tenés chicos desde niños hasta adultos mayores incluso. Y ellos te refieren, te dicen, sí, mi psicólogo me dijo que me pusiera a tejer. Así que sí, y aparte, bueno, tenés también mucha juventud que hacen alfombras y todo eso, que también vienen a buscar productos de las lanas y todo eso.
3: Bueno, y con respecto justamente a las lanas, ¿cuál es por ahí la que más se vende? ¿Hay alguna en especial, digo, en tipo y en color, por ejemplo, también?
4: Y en por temporada, dice que tenés un color específico. Uh-huh. Esta temporada fue la del chocolate, el bordó, y siempre que largan un color, es el color que vienen a buscar. Pero en realidad vendés muy variado. Porque tenés gente que hace de todo, entonces busca colores.
1: Y, Silvi.
4: Y bueno, y se vende variado, en semigorda, fina, entre fina, muchas mantillas de bebés se suelen hacer, entonces vienen a buscar lanas más finitas en todos los colores que son pasteles para los bebés. Pero se vende todo variadito.
3: Bien, bueno, es variado. Por ejemplo, también tienen, no sé si les cuento, unas lanas que son de color flúor. Esas igual las vendo, son más difíciles.
4: Se venden bastante también, se venden bastante, sobre todo en la época de nieve, se los llevan para hacer suéteres para la nieve, pero sí salen todos los colores en realidad.
3: Bien, bueno, y con respecto, porque no es solo la lana, también son las agujas, ¿qué no le puede faltar a alguien que, bueno, teje, por ahí que también está empezando a tejer?
4: Y nosotros siempre recomendamos, bueno, la aguja que va de acuerdo al grosor de lana, marcadores de punto que son recontra útiles. Y que bueno, con eso básicamente para arrancar tenés.
3: Bien, y con respecto a los precios, por ejemplo, sé que es variado esto según el tipo de lana, el color, todo, pero precio se puede encontrar de referencia, así general.
4: Y nosotros tenemos muy buenos precios acá, la casa Sewing World, está la fábrica mía, uh-huh. 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
3: ¿Y paga mucha gente en efectivo? ¿Por ahí recurre al crédito? ¿Cómo está ese panorama también?
4: La verdad ha variado, pero al tener un descuento, un beneficio en efectivo, la gente viene con efectivo. Sí, sí.
3: Bueno, no sé si la palabra de Silvina acá, que nos dio más detalles de cómo está también el mercado de las lanas, y este dato también de que a mucha gente en terapia la mandan a tejer para, bueno, que puedan también calmar la ansiedad, relajarse, poner la mente en otra cosa.
1: Bien, Silvi, muchísimas gracias.
3: A ustedes, sí. Y feliz día a todos los que tejen.
1: Claro, claro que sí. Aquí nos escriben, personas que tejen y que lo usan también como terapia. Me dicen, yo tengo incluso una máquina Nitax, la automática. Claro, que pasaba de un lado para el otro, sí. Y salían los pullovers. En 3-4 horas tenías el pullover listo. Silvi, gracias. La hemos perdido ya. Ahí está. Hasta luego. Está en la calle Lavalle, que es un lugar histórico, ¿no? De venta de lanas. Me preguntaba si los varones tejen al crochet o a dos agujas, ¿no?
0: Ah, a dos agujas. Tejen muchísimos. De Mira hecho, vos. Hay muchas plazas que convocan o se autoconvocan ellos a tejer, y cada vez es más usual poder verlos en las plazas haciendo dos agujas. También hay varones que tejen en crochet, pero sí. Hay una tendencia a esto de las dos agujas.
2: Porque además lo que hacen son cuadraditos para después, son convocatorias solidarias para armar frazadas grandes. Mira. Para gente que necesita, Incluso también encanta. Hacen para las mascotas.
1: Me encanta. Sí, bueno, uno empieza en Santa Clara, apunto a Santa Clara, que es el más fácil de todo.
2: Tradicional para arrancar.
1: Y después, bueno, le metes un jersey, ¿no? Algo un poco, un arroz.
0: Un arroz, que también es fácil.
2: Arroz combinado, después crochet y dos agujas también se puede hacer.
1: ¿Se acuerdan ustedes de El Arte de Tejer?
2: Sí, esa
1: revista era un libro casi, sí, es cierto, con una calidad superlativa, que estaba en la mayoría de las casas donde mamá o la abuela tejían, y de ahí elegías tu suéter favorito para que te lo hicieran en la temporada.
2: Sí, a mí me gusta tejer. Ayer estuve tejiendo. En las escuelas. Te enseñaban
0: a tejer.
2: Las medias para arrancar eran.
0: Muchos tuvimos suéter elaborados por nuestras propias manos, para algunas quedó en el tiempo, para otras no, como Claudia que teje.
1: Claro.
0: Para otros fue una cosa pasada, algo que hicimos y ya no volvimos.
2: Es verdad que es una manera de desconectarte de otras cosas, es cable a tierra, seguro.
1: Estas cuestiones que se dejan de usar por comodidad, diría yo, porque si vos sacas la cuenta con los gramos que necesitas para un suéter, te haces uno a tu medida, a tu gusto, con los colores que querés, y te sale el 50% de lo que sale un suéter hoy, y de no siempre buena calidad. Y en segundo lugar, sumás la terapia gratis.
0: Mira, sí, el viernes estuve en un centro comercial, vimos una vidriera. Había un suéter negro.
1: El espanto.
0: Pero un espanto en serio. Es decir, a ver, uno puede racionalizar algún precio, pero hay cosas que se te van. Yo dije, se deben haber equivocado, pero el resto estaba, no estaba equivocado. Era un suéter negro, tejido con un punto muy simple. Tenía unas pelucitas allá adelante, que vos decís, si lo lavo, tal vez esas pelucitas se hagan más. 529,000 pesos.
2: Claro. No.
1: Medio millón, ¿no?
0: Yo dije, hay un punto que no está, hay un cero que sobra. Un cero. Pero cuando vi el precio del resto de las cosas,
2: dijiste, sí, es lo que sale.
0: Pesos.
2: Bueno, no sé si es lo que vale, pero sí es lo que sale.
1: En claro, una de esas, claro, es el precio. Hay que ver si se vende también. Lo que sí creo es que mucha gente va a comprar y teje y lo disfruta. Mi papá teje en telar, me cuentan acá. Tengo una cantidad de mensajes de tejedores, así que quédense que hacemos la tanda y ya contamos un poquito más.
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2: Bueno, debemos contar cómo está el tiempo, Ceci. Sí. La actual, 7 grados 8 décimas, sigue algo de neblina presente en el cielo. De hecho, se despejó, al menos no está eso, que estaba muy nublado, pero sigue algo de neblina. La humedad está en el 82%, no hay viento en superficie. Y la pregunta es si llegamos a los 14 grados de máxima, porque estamos en 7-8 en este momento y el pronóstico está anticipando que se va a nublar el cielo porque estará mayormente nublado en horas de la tarde y parcialmente nublado en horas de la noche, así es que veremos. Por ahora la máxima está anticipando el Servicio Meteorológico Nacional, está estipulada en 14 grados. Para mañana martes sube un poco más la temperatura, sería de 17 la máxima, la mínima de 4 grados y vamos a tener una jornada también con cielo mayormente nublado. Ese es el pronóstico entonces para hoy y para mañana.
1: Muy bien.
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1: Bienvenido, Juan, ¿cómo estás?
18: Bien, abrazo.
1: Qué lindo fin de semana que pasamos, ¿no?
18: Sí, sí, por supuesto que sí. También, bueno, ya estamos más pendientes del miércoles que del fin de semana, pero sí, claro que sí.
1: No, pero déjeme disfrutar. No, yo la verdad que digo, estamos acelerados, pero ya entre los cuatro mejores es muchísimo. ¿Esto qué ha pasado? España, Francia, Argentina, Inglaterra. ¿Era lo esperado? Porque algunos dijeron, este es el Mundial de las Sorpresas. Sin embargo, a la final llegan cuatro que son de categoría.
18: Mirá, al punto tal es lo esperado que son las cuatro cabezas de serie.
1: Sí.
18: Son los cuatro mejores equipos según el ranking FIFA, que a veces es un ranking lógico y otras veces no. En realidad es muy, muy azaroso, digamos, en los últimos años, en un lapso anterior al de la Argentina, fue primera del ranking FIFA Bélgica. Para tomar un parangón de lo que significa el ranking FIFA, lo que mide, la cantidad de partidos, cómo está medido. Pero si le diéramos la entidad que en este caso estamos buscando, son los cuatro equipos que llegaban como cabeza de serie. O sea que la organización tiene las semifinales que esperaba. Eso como primera instancia. Como segunda instancia, por primera vez desde el Mundial del 90, o sea 34 años atrás, el Mundial llega a semifinales con cuatro campeones del mundo. Nunca había ocurrido eso en los últimos 34 años. Siempre se había colado alguien que no tiene ni una sola estrella bordada en su pecho. Así que sí, son las semifinales esperadas y son las semifinales que van a congregar a cuatro campeones del mundo.
1: Uh-huh, sin dudas. Mañana gran duelo, España-Francia.
18: Con una expectativa gigante en el viejo continente Bueno, por la llegada de estos dos equipos, uno que ostenta el consenso generalizado de ser el equipo más peligroso de todos, Francia, frente a España, que viene de campeonar en Europa, a pesar de esto, que tiene un estilo distinto, una velocidad de juego diferente, y que por supuesto, bueno, está también delimitando el juego. Imagínense, por ejemplo, en España, ¿no? El arma, la figura del Barcelona, Lamine Yamal, contra la figura del Real Madrid, Kylian Mbappé. Así que sí, un partido que va a ser arbitrado por un juez centroamericano. De hecho, estamos esperando para hoy la confirmación del árbitro para el partido de la Argentina. Esto se conoce hoy, seguramente en horario de la tarde. Así que tenemos la expectativa también puesta en lo que ocurra, en lo que ocurra con esto. Quiero marcar también, y respecto del seleccionado nacional, que se va a entrenar en un rato, ¿eh? Así que empezaremos a ver por dónde va Scaloni, ¿no? ¿Qué hay en su cabecita?
1: ¿Qué te pareció? ¿Cómo lo viste vos al equipo? Algunos dijeron están más lentos, están cansados, queda poco tiempo para recuperar. ¿Cómo lo viste vos al seleccionado?
18: No, yo no lo vi bien en el segundo tiempo. Creo que pasaron dos cosas. Primero, una decisión estructural del equipo de compartir la tenencia de la pelota. Que eso te puede gustar más o te puede gustar menos, pero fue una decisión. Y después, en el segundo tiempo, un cansancio que hizo que Argentina llegara tarde a cubrir algunos espacios. O sea, pasaron las dos cosas. Pero bueno, no me animo a pensar qué es lo que puede tener Scaloni en la cabeza. O sea, sí me imagino y creo y espero y supongo que haga una corrección sobre el costado derecho de esa zona argentina, pero no lo sé, realmente no lo sé.
1: Bien, ¿cómo están las prácticas? ¿Cómo sigue todo esto hasta el miércoles a las 4 de la tarde, hora de Argentina?
18: Como te decía, con una práctica hoy, con también mañana un entrenamiento, y obviamente mañana también con la palabra de Scaloni. Así que también lo de mañana será interesante. Scaloni ya habló, ya de movida le preguntaron por Inglaterra, pero bueno, obviamente mañana le van a preguntar de nuevo, ¿no? Así que veremos qué es lo que dice.
1: Bien, Juancito, muchísimas gracias.
18: Chau.
1: Juan Bindian, Hoy por Hoy. En un ratito nada más quédate porque el Mati le preguntó a los mendocinos qué opinan de esta respuesta tajante de Scaloni cuando le preguntaron por esta forma distinta que tiene un partido frente a Inglaterra. Él dijo, esto es un partido de fútbol, bájenle los decibeles al asunto. Bueno, ¿qué piensa la gente de esto, no?
19: Y bueno, es que él desde su lugar tampoco puede decir, esta es una batalla, esto es por tal causa. Él tiene que decir, vamos a jugar un partido de fútbol y quizás eso está bien.
1: Y queremos
19: ganar. La
1: gente
19: lo puede entender mejor o peor.
1: Sí, totalmente de acuerdo. En instantes los mendocinos. Ahora avanzamos.
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24: Un minutito pasa de la 1 del mediodía en toda la República Argentina. La temperatura actual en Mendoza es de 7 grados 8 décimas. La humedad del 82%. Banda de los mendocinos indagan a Facundo Leal en la causa por coimas y fraude en Arsat. El ex titular de la firma estatal declara este lunes ante el juez federal Mirabelli en el expediente que investiga supuestas maniobras de corrupción en contrataciones. También será indagado Gerardo Bochín, ex subgerente de compras de la compañía. El aumento del pasaje en Mendoza comienza a regir desde el día de hoy y lleva el boleto general del transporte público de 1.400 pesos a 1.680 pesos. Ante la suba del 20%, los usuarios podrán acceder a promociones con reintegros que permiten reducir el costo del viaje. Javier Milei reúne a los bloques de La Libertad Avanza y busca que el Congreso marque la agenda de la segunda mitad del año. El presidente encabeza este lunes desde las 15 una reunión en Casa Rosada con los bloques oficialistas. El encuentro estará destinado a analizar los detalles del proyecto de reforma de la Carta Orgánica del Banco Central, una de las iniciativas económicas en que el Ejecutivo prepara para enviar al Congreso. El gobierno refuerza los controles ante la posibilidad de que barras viajen a los Estados Unidos para ver el partido contra Inglaterra. Se realizará una reunión entre fuerzas argentinas y británicas con el FBI y policías locales para diseñar el operativo para la semifinal. Funcionará el Alerta Halcón, que es el sistema que detecta cuando una persona con derechos de admisión abandona el país. La inflación de Argentina y Estados Unidos marcará el pulso de una semana clave para los mercados. Mañana el INDEC dará a conocer la inflación del mes de junio y también saldrá a la luz el índice de precios al consumidor de junio en los Estados Unidos. Bonos. El mercado aguarda el posible debut del Bonar 2029 en la primera licitación de julio. Este mes vencen unos 16 billones de pesos. La semana anterior, las tasas en pesos en los mercados secundarios siguieron descomprimiendo. Creen que fue intencional un incendio en Las Heras que dejó 4 heridos. Hay un nene en grave estado. Esta madrugada el fuego consumió por completo una vivienda prefabricada. Enzo Pérez volvió a Deportivo Maipú y fue presentado como nuevo refuerzo. El mediocampista mendocino fue anunciado oficialmente por el Cruzado luego de rescindir su contrato con Argentinos Juniors. Sebastián Villa llegó a una clínica porteña para hacerse la revisión médica antes de convertirse en el nuevo refuerzo de Boca. El colombiano arribó a Buenos Aires desde Mendoza ayer por la noche. Si no surge ningún inconveniente, hoy mismo será oficial su regreso al Ceneice.
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24: La Escaloneta llevará adelante este lunes su último entrenamiento en Kansas, la ciudad elegida por la AFA como base. La práctica comienza a las 13:15 y marcará el cierre de la estadía del plantel antes de emprender el viaje hacia Atlanta. Tras el pedido de jugar con la suplente, la FIFA decidió qué camiseta usará la selección argentina. De acuerdo con la información difundida, el equipo dirigido por Scaloni vestirá la camiseta suplente azul, una elección que remite a dos de los antecedentes más recordados frente al conjunto inglés. El viento en calma, el cielo algo nublado y la máxima para el día de hoy 14 grados.
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0: 9 minutitos pasaron ya de la 1 de la tarde, 9 grados 3 décimas la temperatura, no hay viento en superficie, la visibilidad sigue reducida a 10 kilómetros horizontales, con alguna neblina en vastos sectores de la provincia, fundamentalmente en los descampados. Circulen con precaución, ya va a desaparecer, pero todavía es alto el porcentaje de la humedad, está en 79%. Recuerden que a media mañana teníamos 91% y origina el fenómeno. Máxima para hoy, 14 grados, y avanzamos con Hoy por Hoy. Nos vamos a las obras del acceso, las complementarias y las que van avanzando poco a poco, porque hace muy poco tiempo además que han empezado. Mati, ¿dónde estás? Ubícanos.
1: Estoy en la ruta provincial 22, acceso este y casi el puente de las Margaritas. ¿Por qué? Porque hay un cambio en esto que veníamos hablando de que es dinámico, justamente todo lo que tiene que ver con las acciones que se están haciendo sobre tratar de agilizar el tránsito. Bueno, hemos hablado mucho en este programa sobre el estado de las colectoras, tanto colectora norte, colectora sur, en el tramo Maipú, que están un poco complicadas para el tránsito. Es por eso que se ha decidido hacer sobre Ruta 22, el acceso, la parte que va desde oeste a este, entre las Margaritas y Ruta 31, que es Los Álamos, hacerla doble mano. ¿Se entiende? Uno de los sentidos se va a hacer ahora doble sentido para trabajar en la otra parte. ¿Por qué se tomó esta decisión? José Ortiz, supervisor de la obra, nos cuenta.
2: Buenas tardes. El motivo por el cual se ha dispuesto a hacer la canalización de tránsito sobre la calzada sur en doble sentido de circulación es básicamente para darle mayor seguridad y mayor fluidez al tránsito que circula por la zona, por un lado, y por el otro lado hacer la obra, por supuesto. El problema es el estado en el que están las colectoras. Están de muy difícil tránsito, sobre todo para el tránsito pesado.
1: El mensaje para el oyente, que dice, bueno, ¿cuánto más tendré que priorizar algunos movimientos, como tomar vías alternativas y demás? Esto usted, José, nos explicaba que es dinámico. El mensaje para el oyente, bueno, ¿cómo sigue la obra? ¿Esto tiene algún tiempo, los plazos, va a irse viendo con el tiempo?
2: Nosotros en este momento vamos a dejar liberada la calzada norte para poder empezar a trabajar con la estructura que le vamos a colocar arriba del pavimento existente. Este desvío en realidad se va a ir trasladando en el espacio en la medida en que nosotros vamos avanzando con la obra. ¿Sí? Este desvío estará, estimo yo, no más de 10 días, sí, pero lo vamos a trasladar hacia el oeste conforme vamos avanzando con las tareas.
1: Clarísimo, muchas gracias.
2: Muy bien, hasta luego.
1: Bueno, les cuento, Cecilia, que esto ya es inminente. En unos minutos ya se va a estar abriendo para que todos aquellos que vengan desde el este hacia el oeste, en ese bypass, se conecten en este tramo para que sea doble mano. Precaución al circular, muchos vehículos a esta hora.
0: Gracias, Matías.
1: Hasta luego.
0: Hasta luego.
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0: ¿Creían que no llegaba Rafaela? Bueno, nosotros también, pero
5: vino.
0: No pudimos acomodar y ha llegado. Qué bueno, ¿no? Qué alegría que tenemos. Hay tantas noticias, algunas lindas, otras no tanto, pero dan para chismear a lo loco, ¿eh?
6: Dan para chismear a lo loco.
0: Oh, nos encanta.
6: ¿Hay un nuevo cancelado en Gran Hermano?
0: ¿Otra vez?
6: Sí, sí. Pero esta vez porque se...
0: No, porque se va a terminar.
6: Para que te cuento. Pasa que te cuento, Juanpi, dale.
0: Sentate.
6: Y pon el cafecito, el tecito, lo que vos quieras. Bueno, Manuel, de Gran Hermano... lo engancharon hablando mal de Messi.
0: No, señor.
6: ¿Qué pasa? ¿Te haces, capo? ¿Qué onda? Dice, dale, Messi no jugó así en el 2022. Era otro Messi. Ya no está en el nivel que estaba antes.
0: Ah, señor.
6: Dice, pero ¿qué mundial está viendo este
0: menos
6: pibe?
0: Mal. Déjelo ahí adentro. Que gane y no salga, mire.
6: Dice, el Messi del 2022 se podía sacar a tres jugadores de encima. El Messi de ahora no. Bueno, pará, en el último partido puede ser que no jugó tan bien, y se puede decir, Pero dale, hermano, es el goleador del Mundial. Gracias a él estamos en donde estamos.
0: Bueno, Messi, eso, jugando Messi está un en el Mundial, este está en la casa de Gran Hermano.
6: Y bueno, obvio. Dice, estaba rodeado entre tres y podía meter goles, le dice la compañera, la Gipio. Mamita, los nombres, bueno. Que lo defendió al rosarino. Y después cuando... Claro, recuerden que Telefe transmite el Mundial.
5: ¿Sabes?
6: No van a
5: personas...
6: hablar mal de Messi ahí. Claro. Para. Y del Moro le dice, che, ¿qué pasa? ¿Todo bien? O sea, interrumpe en un momento después más tarde y le dice, dale, Manuel, que estamos en semifinales, pónganse un poquito las pilas, vamos, chicos. Ahí medio que lo... Dice, tengan respeto por los jugadores, se los enaltece porque están dando todo y ya estamos en semifinal. Qué manera de sufrir, pero tengan respeto por los jugadores. Ahí hubo un claro. tironcito de orejas para Manuelito.
0: Sea papa frita, claro.
5: Según los relatores del partido de por Telefe que estábamos viendo el sábado, más de 30 millones de personas estaban sí. siguiendo, digamos, el partido por esa señal. Imagínate.
0: Barbaridad.
5: Que le hablen
0: ¿no?
5: mal de Messi.
0: Y de todo después.
5: Bueno. Igual, bueno, ¿qué peso puede tener?
6: No,
5: y además
6: obvio,
5: habrá pero... gente que piensa igual, es decir, si es por rendimiento deportivo. Yo me quedo con la esposa de Messi.
6: ¿Qué hizo?
5: Porque aparecieron videos y fotos de ella disfrutando de un momento espectacular ahí en el mismo partido con Leandro DiCaprio.
0: No me digas, yo sí. vi un segmento que le
5: Leonardo,
0: hicieron...
5: Leonardo, perdón, DiCaprio.
0: Con Leo, sí, con el queridísimo DiCaprio. Vi un carrete que le hicieron a ella desde que empezó a ser novia de Leo hasta hoy y algunos dijeron, bueno... Volvamos a la vieja leyenda. No es que uno sea feo, es que no tiene plata.
6: Bueno,
0: chicos, se los comento. No se pongan así.
5: Pero esa siempre es igual. Se puede hacer un retoque de algo para mantener la cara, pero no, cuando igual, era chiquita, igual. Nadie es igual a los 16 que ahora. ¿Sí?
0: Pero no, pero acá está linda, Antonella.
5: Sí.
7: Yo creo que hay... Sacando a Antonella, digo, creo que hay varios en el mundo que uno ve el paso del tiempo y está mejor ahora que antes, pero también... Porque se cumple esa de no sos feo, sos pobre.
6: Claro.
7: Es verdad que se cumple eso de no sos feo, sos
6: pero,
7: pobre.
6: Mirá, los hijos, ¿qué salen con las operaciones? Que, o sea, con el pack de actualización de los padres. Porque los hijos son bonitos, son lindos los hijos de Messi.
0: Pero tienen 4 años.
6: No, tienen ya, el más grande tiene 15. ¿Cuántos años tiene?
0: Sí, yo te voy a mostrar el carrete y después me decís si algunos que juzgan ahí, bueno... No tiene razón.
7: Es real de que algunos son irreconocibles. Le ves el DNI hace 10 años atrás y el actual tiene que hacer el DNI nuevo, digo. Es real también eso.
0: A ver.
7: En general,
0: ¿por qué
7: digo,
0: no se puede decir
7: la
0: libreta de enrolamiento de otras?
5: No sé, a
0: pregunto,
5: mí, en el caso
0: ¿eh?
5: De Antonella claro. no me parece tan
7: Sirio
5: notorio
7: es un ejemplo,
5: eso.
7: ¿No? Pero, Sirio es un ejemplo de que eres otra persona. Wanda Nara es otra persona.
0: Fíjate. Bueno, no sé.
6: El hijo más grande de Messi va ahí. Camino a... ya es casi tan alto como Messi.
7: Sí, bueno, o sea, cualquiera digo, es más alto que
6: no,
7: Messi.
6: No, bueno, pero tiene este chico tiene 13 años, me corrijo.
0: Elina...
6: Digo, está ahí en la altura.
0: Constantini va a ser mamá.
7: Sí, lo dijimos la otra vez. Que era el como... Era como un
6: misterio.
7: Posteo misterioso que había hecho.
0: Bueno, ahora
7: y después
0: lo
7: confirman, sí. Pero ya
0: está
7: había... ¿Se acuerdan que había puesto los dos pollitos en los íconos? Y todos dijeron, ya está embarazada, pero no lo había confirmado, ya está.
0: La primera se llamó Calo Milagro.
7: Bueno, no sos feo, sos pobre. Se confirma también la teoría ahí, ¿no?
6: ¿Pero por qué en este caso?
7: Y porque... Bueno, mejor no hablo.
5: ¿Quién quiere pensar en los
6: niños? Ah, vos decís por
0: viene,
6: lo que logra, por camino. Lo que logra la billetera.
7: No, porque ella era linda, pero no sé si era tan linda como ahora.
5: Ah, no sé de antes, de ella no la conozco.
6: Ah, perdón.
7: Y
6: pensé
7: aparte
6: que hablaba,
7: de lo mismo,
6: sí,
7: ¿no?
6: Sí, sí.
0: Bueno, ya Mirta Festo. ¿Vieron la pelota de torta de Mirta?
5: No,
7: sí.
5: No la vi.
0: Qué maravilla, Mirta. Eso es ser una número uno, ¿no?
7: Y tenía una estampita también, Santa Mirta. La torta, la mostró.
0: Sí.
7: ¿En serio?
0: Sí, es una Mirta al estilo del... Claro, maravillosa, tiene una aureola brillante y un corazón celeste y blanco. Es hermosa la Mirá. Torta que le han hecho. Una pelota divina. Y ella tiene una boina negra paquitérrima, me encanta. Mirta, divina Mirta, ¿eh? La verdad que...
5: Bueno, hizo un compendio de todos los memes y videos que han hecho con inteligencia artificial sobre Mirta,
6: Tutankamón
5: y Cleopatra y lo pasó por el programa, Mirta.
7: Ojo, ¿a quién le hacen el... la inteligencia artificial para Inglaterra, ¿eh?
0: No.
7: Que no haga nada con Snoopy, por favor.
6: Ya le gané. Sí.
0: No, tendría que ser, ¿quién podría ser acá?
6: Y bueno.
5: Margarita.
6: Ya le ganó la batalla.
0: Y pero está, ¿no?
5: Y sí, ya sí, no
0: está. El rey Carlos, que está vivo.
5: No, sí. Pero bueno.
0: No, con el rey no, porque no se arme el lío.
6: Pero Mirta ya bailaba lento cuando el rey Carlos...
0: ¿No?
5: Bueno. Momento, también hay algo para decir por ahí, porque su hijo Henry... Y fue después de 4 años a verlo en estos últimos
0: es
5: días.
0: Es cierto.
5: Sí.
0: Carlos tiene una teoría de que en el castillo, en las cuitas palaciegas, le impiden que se reúna con su hijo y su nuera.
7: ¿En serio?
0: Sí. Por eso él ha pedido especialmente volver a verlos. Viste que está enfermo.
7: Sí.
5: Y otra cosa, ¿quién estuvo por el río Sena dando una vueltita?
7: ¿Quién?
6: ¿Argentino?
5: Sí. Ah, Argentina.
6: ¿Argentina?
5: Sí.
0: ¿La madrina?
5: No
7: sé quién.
5: Nicole.
7: Ah, y es que andaba en París. Ella estuvo en París.
5: Nicole Newman estaba por el tema de la moda.
0: Nicki Nicole.
5: No.
7: Nicole Newman.
5: Podría haber sido, porque las chicas no se privan de nada. Están
6: viviendo
5: dinero
6: la vida.
5: Y lo viven. Está muy bien que lo hagan. Lo que hizo Nicole Newman fue ir al paseo
7: de
5: la
7: moda, sí.
5: Estuvo ahí y aprovechó porque se parece que se ha ido con el bebé más pequeño, nada
7: sí,
5: más.
7: Sí, nada más. Y con un grupo de amigos
5: estaba.
7: Con
5: un grupo
7: sí.
5: de amigos a alquilar un barquito privado y darse una vueltita por el Sena. Sé que ha pasado fotos cuando estaba al lado de la torre. Y
7: volvemos a lo mismo, no sos pobre. No,
0: acá preguntan si es el bandido. No, es otro barquito.
7: Igual ella siempre fue linda. Que
5: sí, la sí ella preciosa. Así es que ahí se dio una vueltita, como que nosotros pasamos por la costanera al lado.
0: Nosotros al Carrizal, ¿no?
5: Sí que Guaymallén en el auto, pero ella iba en barquito por el Sena.
7: Eso sí, en el Cacique Guaymallén nunca barquito. No, se puede.
6: No, por favor. No.
7: Bueno, me quedo
6: ni
7: con otro que... Que celebró fue Claudia Villafañe. No sé si vieron la foto editada
6: sí,
7: del tapado de piel del claro, pero con el tapado de piel ese que fue, digamos, furor. El tapado blanco de piel con Diego Maradona. Se lo ve, la cortó a la foto, hay que decirlo, la editó. Se ve así en el fondo un poquito de Diego Maradona, pero también he editado el color del tapado, que era celeste y blanco.
6: Muy bien. Y me quedo con una mundialista. Habló Liam Gallagher, el cantante de Oasis.
7: Mala onda.
6: ¿No? ¿Cómo mala onda? Pará, si no sabes lo que dijo.
7: Dijo que va a ganar Inglaterra el
6: Mundial.
7: Dice,
6: es duro. Y bueno, ¿qué va a decir? Y bueno, si quiere ganar Argentina.
7: No, el tema es que dijo, no sé cómo va a ganar, pero va a ganar el Mundial.
6: Sí, dice, es duro estar aquí amando a Argentina y a toda su hermosa gente, los argentinos, pero sin querer que ellos ganen en la semifinal.
0: No se puede estar con, ¿entendés?
6: Y bueno,
0: o de una vereda o de la otra.
5: Bueno, ¿quién?
6: Si Bangladesh llega a la final del Mundial, ¿quién más que? Y yo quiero que gane Argentina, pero los de Bangladesh no caen
5: bueno,
6: bien.
5: ¿Quién tomó partido por Argentina?
6: Who?
5: Erling Haaland, que nosotros le decimos Haaland. Le hacen una pregunta y dice, bueno, sí. Y ahora de los 4 equipos que quedan, que son grandes potencias mundiales, ¿cuál te gustaría que gane? Y entonces él piensa ir sonriendo y dice, bueno, a mí me gustaría que ganara el que mejor juega. Entonces,
0: bueno, con esa respuesta.
6: Ahí
5: no, momento,
6: no
5: momento. Entonces, otra pregunta, dice él, porque se ríe. Y otro periodista le dice, yo te iba a hacer la misma pregunta. Y él se queda pensando y ahí responde otra cosa. Cambia y dice, yo soy fanático de Messi y de todos sus compañeros.
7: O sea, de la selección.
5: A mí me
7: argentina.
5: Gustaría que Argentina tome revancha y pueda ganar. Y pueda ganarle a Inglaterra, no solo por su fútbol, sino por la tierra que ellos tienen de manera ilegal.
0: Bueno, ya empezamos.
7: Malvinas.
5: O sea que Haaland ya
0: ¿para
5: se
0: qué
5: metió.
0: Habla Scaloni, no? ¿Eh? Señor, bueno, en fin.
7: Bueno, pero es Haaland.
0: Vamos a bailar nosotros el miércoles a la mañana, obviamente.
5: Ah, el tema, por supuesto.
7: Obvio.
6: Traigan todo.
7: Sí.
0: Todo, ¿eh? Que no falte
5: yo
0: nada.
5: Yo no era cabalera hasta culpa de ustedes.
0: Saquen
5: eso,
0: lo que hayan puesto en el freezer, porque hay que poner...
7: Hay que poner a otros en el freezer.
5: Saquen el hielo que
0: hagan
7: y
0: lugar.
7: Me quedo con otros que, digo, hablando de hinchas argentinos famosos, Timothée Chalamet, el actor, lo engancharon bajando de una limusina. El actor de Dune ha hecho otras películas famosas, por cierto. Lo engancharon bajando de una limusina, un auto que llevaba chofer. Y él estaba con una campera de la selección argentina, pero tiene las dos estrellas. Si ven bien el video, tiene la edición anterior.
5: Es hincha de antes, entonces.
7: Es hincha de antes y tiene, y debe ser una campera de tipo de colección, porque la edición limitada es tipo rompeviento.
5: Mirá vos.
7: Pero la tiene ahí y todo el mundo decía, ah, mirá con la campera argentina. ¿Qué tal?
1: ¿Cómo están? ¿Cómo va?
0: Mándenle un regalito.
7: No le hace falta.
5: ¿Vieron que estaba Mick Jagger?
0: Otra
5: en el
0: todos.
5: Equipo, más allá de Leo, DiCaprio, estaba Mick Jagger con una gorrita en un momento.
6: Yo lo amo a Mick, pero ojo que mufa.
0: ¡Ay, lo por favor, que venga!
7: No,
0: que venga.
7: Sáquenlo, entonces. No,
6: ¿recuerdan que estuvo en Francia 98?
0: Pido, por favor, anulo mufa ya.
7: No lo dejen entrar, ya
0: a
7: está.
0: A la tanda,
6: no,
0: por favor.
6: Que lo dejen entrar. Si
7: ah,
6: la
7: es para el otro. Ah, claro, bueno, qué sé entrar. Yo, no me acuerdo.
0: No fuimos.

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1: 13:29 minutos.
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1: Y ya, siendo las 13:30, cambió justito el segundero. Tenemos información de última hora.
2: Sí, información judicial de última hora. Han condenado a Julio Devido a 5 años de prisión por el caso Skanska, el catalogado primer caso de corrupción del kirchnerismo. Bueno, esa información sí que tenemos ya de última hora. Vamos a ampliarlo, por supuesto. Al ex secretario de Obras Públicas, Julio López, recibió la misma sentencia. Lo que considera acá el tribunal es que está probado que cobraron coimas en el proceso para la ampliación de los dos gasoductos, el gasoducto norte y el gasoducto sur. Es el Tribunal Oral Federal número 4 que ha condenado a 5 años a estas dos personas, muy conocidos, muy nombrados, sobre todo con la palabra corrupción detrás, ¿no? En la crónica periodística. Pero en este caso por el caso Skanska, la constructora sueca que está acusada, bueno, también de direccionar licitaciones y pagar coimas, bueno, a los funcionarios públicos durante el primer año del gobierno de Néstor Kirchner. Sí, y acá se llega a una condena hoy que daba el tribunal, que dio hace un instante nada más, el Tribunal Oral Federal número 4. ¿Qué prueba el tribunal? Que ambos funcionarios durante esta época han cobrado coimas en lo que es el proceso de esta ampliación de gasoductos. También fueron inhabilitados para ejercer cargos públicos de manera perpetua, como también lo había solicitado el fiscal Abel Córdoba. Y las sentencias fueron por los delitos de cohecho pasivo y administración fraudulenta. Sí, la clave para entender lo que es Skanska, en el año 2004 se investigó este supuesto pago de coimas y sobreprecios por parte de esta constructora sueca con, bueno, el objetivo de adjudicarse estas obras de ampliación. La empresa estaba señalada por direccionar estas licitaciones, de esconder este esquema a través de un sistema de facturas falsificadas emitidas por más de 20 empresas fantasmas en las que simulaban servicios que, como siempre, cuando llegamos a esta instancia, nunca se prestaron. Entonces, bueno, el tribunal prueba eso, ¿no?
1: Estamos hablando de un José López que, años después, en el 2016, tiraba bolsos con 9 millones de dólares en un convento. Atención, con esto.
2: Sí.
1: Cuando se habla de la sospecha de un mega mecanismo de corrupción sostenido durante años y años de gobierno kirchnerista. Cuidado con esto porque es un dato más para agregar y para hacer memoria. A propósito de esta situación, vos te preguntas.

0: Pero bueno, el tribunal que lo juzgaba, al ex senador, también falló en contra de su ex secretaria y actual pareja, Yara Winsell, a 1 año y 10 meses. Ambas penas por ahora son en suspenso, ¿sí? De la ejecución. Esto es lo que ha definido la justicia de Paraguay, que bueno, obviamente ahora esperamos también conocer los fundamentos, pero el título es que Cuéder también ha sido condenado por esta justicia internacional, por el país vecino.
1: Bien, 34 minutos de la 1 de la tarde. ¿Tenemos ganador o ganadora, Claudita?
2: Tenemos ya ganadora, debemos decirlo, del premio que teníamos en juego en la jornada de hoy, que recordemos era un voucher de 50.000 pesos de Óptica Latino. Como decíamos, es una ganadora y ella es Alejandra Carolina Lupo. El DNI termina en 850. Felicitaciones, Alejandra, y a disfrutar el premio.
3: Toma un regalito.
1: Ahí está. Y lo esperábamos. Hoy ha sido un lunes movidito, gris. Recibís un premio pasada a la 1:30 de la tarde. Sos feliz.
2: Tal cual, como debe ser.
0: No te queda otra que disfrutarlo ahora.
2: Tal cual.
1: Ahí está.
2: Cualquier tipo de premio creo que te alegra la vida, ¿no?
1: Siempre, ¿no? Un premio te pone bien.
0: No, es que ahora lo único que te queda es mandarnos la imagen disfrutando el premio, nada más.
1: Por supuesto.
0: Por favor, te lo pedimos.
1: Y hemos tenido tanto en junio y tenemos tanto para julio, señoras y señores. Quédense en Mitre. Lo van a pasar muy, pero muy bien. 35 de la una. Hacemos la tanda y volvemos.
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0: 13:39, hacemos hoy por hoy hasta las 14 horas en el aire de Radio Mitre Mendoza y esta rueda no para de girar, Claudita, con información.
1: Con información, porque hablábamos hace un rato del video en el cual se lo ve a Martín Insaurralde viendo el partido, celebrando el triunfo de Argentina.
0: Con el abanito.
1: Va, exactamente, con el abanito, pasándola genial. Hay un montón de personas, estaban en la propiedad del empresario Rodrigo Fernández Prieto, decíamos que es un empresario de la construcción inmobiliario en Buenos Aires, un hombre muy joven y además que tiene viene de un estudio además del familiar de Fernández Prieto. Pero el tema es que aparecen otros personajes que están vinculados a la política y hace un rato nada más Juan Napoli, que es banquero, que fue candidato a senador por la provincia de Buenos Aires y no salió electo, fue el círculo rojo que en su momento apoyó a Javier Milei en el 2023 para la elección. Muchos dicen se ha alejado un poco de la política después de perder en las elecciones, pero no tanto, porque veíamos sus redes y hace un rato nada más, hace seis horas, hacía un cálculo de si Javier Milei gana en primera vuelta y escribía: primeros sondeos dicen que Javier Milei ganaría en primera vuelta y en segunda. Lo va a hacer, es decir, apoya abiertamente a Javier Milei e hizo un descargo hace un ratito nada más porque sostiene que el video se realizó en la intimidad y habla del derecho a la intimidad, que es algo fundamental que protege la vida privada de las personas. Y escribió: nadie puede intervenir ni divulgar o acceder a aspectos personales, familiares o privados sin el consentimiento del titular. Si una persona publica fotografías privadas en redes sociales sin autorización, puede estar vulnerando su derecho a la intimidad. A esto hacía referencia, al video que circuló y que también lo muestra él. Así es que entendemos que tal vez está preparando alguna medida judicial porque entienden que han violado el derecho a la intimidad de él y de todas las personas que estaban en ese lugar viendo el partido de la selección.
0: Hay un periodista de Mitre que dice que le llega el video y él hace una captura.
1: Claro.
0: Para ver si efectivamente era Insaurralde el que estaba allí, un Insaurralde que tiene que darle muchísimas explicaciones, no solo a la justicia, mucho más a los argentinos, ¿no? A propósito de su crecimiento patrimonial, como tantos otros, pero en el caso de él, ¿por qué? Bueno, en otra ocasión más, una foto o un video lo incriminan, ¿no? Sí. En este caso dirán, bueno, está esperando que la justicia dirima.
1: Bueno, Juan Napoli también está involucrado en uno de los casos que también ha sido muy muy resonante, que es las maniobras con el sistema de importación CIRA en el gobierno de Alberto Fernández. También está siendo investigado por eso el banquero Juan Napoli, que aparece en el video también.
0: Bueno, Gustavo Méndez fue el periodista al que le llegó el video precisamente de esta celebración con el abanito en Puerto Madero. Hay otra Argentina, claramente,
1: sí,
0: que tiene que dar explicaciones.
1: Sí.
0: Particularmente sobre sus enriquecimientos. Esperemos que la justicia acelere.
2: Sí, que encuentre esas explicaciones antes que ellos también las den. Digo, que encuentren de quién eran esos dólares que aparecen en el armario, en el placar. ¿Se hicieron reformas sobre el placar? ¿En qué casa se filmó ese video?
0: Creo que a los argentinos lo que nos tiene que preocupar en alguna medida, y con esto ya empiezo a dar la vuelta, es que cuando hablamos de corrupción, la justicia llega muy lentamente a las sentencias. Skanska es un claro caso. 22 años después. 22 años después. Eso es lo que debería preocuparnos a los argentinos, ¿no? Estamos siempre poniendo el ojo en los poderes. La justicia es un poder a observar. Un gran poder, además. 43 de la una, Belén, te escucho.
3: Habíamos prometido, Ceci, dar algunas recomendaciones ahora que estamos de vacaciones para turistas y para mendocinos que quieran visitar montaña y el pedemonte, porque el frío, nos informan, hace que mucha fauna de esos lugares se arrimen a las rutas, bajen de altura y estén un poquito más próximo a los humanos. Y en este sentido han dado algunas recomendaciones, porque no solamente podemos ver guanacos, zorros y aves, sino que también podemos, aunque en menor medida, tal vez encontrarnos con un puma. Y en este sentido, la recomendación es seguir estos pasos. En lo posible, mantener la calma, permanecer siempre erguido, no agacharse ni sentarse. Al contrario, hay que parecer más grande, más grande, más grande. Mientras más pequeño te haces, más fácil le parece a él que puede atacarte, ¿no? Mirar el animal de frente, mantener contacto visual, no acercarte, especialmente si el animal se está alimentando o está con sus crías. Te tenés que alejar lentamente, caminando hacia atrás, nunca correr, Eso es lo que nos tenemos que grabar en primera instancia en la cabeza. Veo un puma, no corro.
2: Nunca salí corriendo.
3: Digamos. Nunca jamás salir corriendo, porque ahí es cuando él se activa, ¿no? Y empieza a verte como presa. No acorralarlo, dejarle siempre una vía de escape, y si hay niños, tomarlos por los brazos justamente para que no corran. Lo que no hay que hacer nunca es correr. Si el animal adopta una postura agresiva, acá es cuando te dicen tenés que parecer de más tamaño. ¿Cómo? Revoleando una campera. Y lo que te dicen los guías es, hacé el salto del angelito. Eso de abrir y cerrar los pies y los brazos. Y gritar bien fuerte para que él te vea de más tamaño y con más poder. Hay que hacerlo si ves un puma, ¿eh?
0: Como ocurre con los osos, con algunos osos que son muy agresivos, hay que tratar de demostrar que el tamaño es superior y también la fuerza.
3: La fuerza. Y después, para terminar, algunas recomendaciones muy importantes que tienen que ver con ir a visitar la montaña y algunas situaciones particulares. No hay que alimentar a los animales, porque eso modifica su comportamiento y favorece además que se acerquen a las personas, se empiezan a acostumbrar y eso aumenta el riesgo de accidentes y también la transmisión de enfermedades. Hay que conducir con extrema precaución, porque vas a ver que en algunos lugares hay animalitos cerca de rutas y caminos y se atraviesan. Entonces, mucho pasa cuando vas a Villavicencio con el tema de guanacos. No dejar residuos, porque eso lo atrae a la fauna silvestre, puede provocarles intoxicaciones o lesiones. Y no llevar animales de compañía sueltos, por varios motivos. Es decir, si vos vas con tu perrito y quedas suelto, puede ser, ¿no?, considerado por otra fauna local como, digamos, una especie a atacar. Entonces, entre otras cosas, lo tenés que cuidar de eso, porque los animales domésticos además pueden perseguir ellos mismos o atacar ellos mismos a otros animalitos locales y transmitirle enfermedades a las faunas silvestres que hasta ese momento no tienen. Son recomendaciones que parecen simples y hasta de sentido común, pero no siempre está bueno que nos lo recuerden.
0: Sin dudas.
3: Y si no las sabemos, recordarlas para tener una buena visita, ¿no? Sin hacer daño a lo local, actuar como buenos visitantes.
0: Y enseñárselo a nuestros hijos y a nuestros nietos, ¿no? Desde luego que es muy importante.
3: Sí. Algunos llevan su bolsita de residuo de Ceci, no importa qué actividad salgan a hacer, ¿no? Así salgan a la plaza de casa, cerquita de casa, o ir a otro lugar, pero bueno, muchos no. Y lamentablemente hay mucho plástico suelto que le hace tan mal a los animalitos, servilletas, bueno, de todo un poco, no hay que dejar nada en el lugar.
0: Señoras y señores, esto es lo importante.
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0: Por la reforma de la Carta Orgánica del Banco Central de la República Argentina, el presidente Javier Milei se reunirá nuevamente con legisladores libertarios. El encuentro se realizará hoy desde las 3 de la tarde en la Casa Rosada. Se trata de una de las iniciativas clave que fijó el presidente, que trabaja en los detalles del proyecto con el titular del organismo, Santiago Bausili, y los ministros Luis Caputo y Federico Sturzenegger. Antes del encuentro con Milei y en diálogo con Hoy por Hoy, el diputado de La Libertad Avanza, Facundo Correa Llano, dijo que los cambios en el Banco Central les permitirán al gobierno seguir bajando la inflación y destacó que la prioridad de La Libertad Avanza es lograr la reelección del presidente Milei y sumar legisladores para el Congreso Nacional.
2: Facundo Leal y Gerardo Boschín están sentados ante el fiscal y los indagan a los mendocinos de la causa Arsat por esta investigación por corrupción. Este lunes, desde las 10, parte de la banda de los mendocinos se sentó mano a mano con el fiscal Fernando Domínguez. La indagatoria se ha extendido hasta esta hora. El primero en llegar a la fiscalía fue Facundo Leal, el ex titular de Arsat, que tiene además otras dos causas abiertas y permanece detenido sin domiciliaria por el hallazgo de drogas en su departamento de Palermo, en Buenos Aires. Fue trasladado hasta el juzgado de San Isidro desde el penal de Marcos Paz en el móvil del Servicio Penitenciario Federal y no ingresó por la puerta principal. Según la primera información brindada por su abogado, Leal tenía intenciones de hablar y de declarar.
1: El gobierno de la provincia recibió una nueva partida de medicamentos oncológicos y reumatológicos importados desde la India, destinados a abastecer el sistema público de salud. Según informó el propio gobernador Alfredo Cornejo a través de sus redes sociales, la operación va a permitir obtener un ahorro cercano al 80% en comparación con los valores disponibles en el mercado nacional. Cornejo sostuvo que la compra directa busca garantizar la continuidad de los tratamientos de alta complejidad y al mismo tiempo reducir el gasto público. público, sin afectar la calidad de los medicamentos entregados a los pacientes de la provincia.
0: La Fuerza Aérea Argentina confirmó que el vuelo de entrega de la segunda tanda de 6 aeronaves F-16, originalmente programado para arribar al país en diciembre de este año, finalmente se realizará el próximo mes de septiembre, adelantándose así la entrega de los aviones prevista para este año. Además, se piensa que en las últimas 12 aeronaves que arriben al país a lo largo del 2027, será un acortamiento muy importante respecto de los plazos de entrega originales, que preveían recibir 6 ejemplares por año hasta completar la incorporación de 24 F-16 adquiridos.
2: Reiteramos, el caso Skanska, condenaron a Julio De Vido y a José López 2 décadas después de que estallara el escándalo. Ambos funcionarios recibieron una pena de 5 años de prisión. La sentencia vinculó al ex ministro de Planificación Federal con las irregularidades en la ampliación de gasoductos adjudicada a la firma sueca en uno de los primeros escándalos de la obra pública kirchnerista. Por parte de Julio De Vido, es la 5ª condena que suma por hechos de corrupción.
1: Diversas cámaras empresariales acordaron en realizar convenios colectivos adaptados a la realidad económica, socioeconómica de las 10 provincias que participan de la iniciativa. De esta manera, se van a diferenciar de acuerdo al acuerdo laboral del Convenio Colectivo Nacional de Trabajo, controlado históricamente por los gremios. La idea originalmente surgió en Córdoba y será presentada el 21 de julio durante la Asamblea de la Federación Argentina de Entidades Empresarias de Autotransporte de Cargas. Las cámaras de interior que participarán pertenecen a provincias de San Juan, Mendoza, Jujuy, Tucumán, Santiago del Estero y Córdoba, entre otras. El objetivo central de este proyecto es reemplazar un único convenio nacional que no refleja las diferencias de costos, productividad y mercado laboral entre Buenos Aires y las distintas regiones del país.
0: Con un decreto publicado hoy en el Boletín Oficial, el gobierno autorizó un anticipo financiero de hasta 400.000 millones de pesos para la provincia de Córdoba, con el objetivo de asistirla ante dificultades financieras transitorias que, según la norma, le impiden afrontar compromisos urgentes vinculados con la ejecución de su presupuesto y la amortización de deudas. Hace un mes, el gobierno nacional ya había otorgado este tipo de líneas de financiamiento de urgencia a provincias como Santa Fe, Entre Ríos y Jujuy. Es un esquema especial de asistencia presupuestaria que aprobó el Ministerio de Economía.
2: Identificaron al presunto asesino de Matías Ochonga, el joven que fue baleado en Córdoba durante los festejos por el triunfo de Argentina. Más de 24 horas después de este brutal crimen, la fiscalía a cargo de la investigación logró identificar al presunto homicida. Según comunicaron desde el Ministerio Público Fiscal de Córdoba, en esta feria, ¿no?, de San Francisco, individualizó al principal sospechoso como Agustín Alexis Guevara. Tiene 25 años y es apodado como El Man. Y los investigadores libraron una orden de captura para Guevara, quien hasta este lunes al mediodía permanecía prófugo de la justicia, de acuerdo a la información que las fuentes del caso le brindaron a Radio Mitre.
1: El gobierno puso en marcha un operativo especial de seguridad para la semifinal del Mundial 2026 entre la selección argentina e Inglaterra, que se va a disputar el miércoles en Atlanta. La preocupación está centrada en la posibilidad de que barras argentinos intenten viajar a Estados Unidos para asistir al encuentro, por lo que se decidió reforzar los controles y coordinar acciones con las autoridades de Estados Unidos y también las británicas. Como parte del dispositivo, habrá una reunión de coordinación en la que van a participar representantes del FBI, la policía del estado de Georgia, la policía de Miami, enlaces con la policía del Reino Unido, el comisario mayor de la División de Eventos Masivos de la Ciudad de Buenos Aires y Franco Berlín, titular del programa Tribuna Segura, que se encuentra en Estados Unidos desde antes del inicio del Mundial.
0: 7 minutitos nos separan de las 2 de la tarde. Les recuerdo que el Gobierno Nacional ha prorrogado la emergencia del sector energético nacional hasta el 31 de diciembre del año que viene. Ustedes saben que ya no hay tantos cortes, sin embargo, el gobierno, al cortes de energía, de luz, a eso me refiero, ni siquiera en el verano, pero reconocen que esta emergencia que abarca la generación, el transporte y la distribución de energía eléctrica y gas bajo jurisdicción federal requiere de garantizar el abastecimiento mientras se terminen de ejecutar obras que son fundamentales. Así que el gobierno interpreta que debe continuar y lo hace a través del decreto 585 de este año. Nos está esperando Matías Gómez, que tempranito se tomó el trabajo de entrevistar mendocinos, por lo que había dicho Scaloni, ¿no?, que esto que viene el miércoles a las 4 de la tarde con Inglaterra es un partido de fútbol y que no hay que buscarle otro vericueto. Mati, ¿qué dijo la gente?
5: La gente está sorprendida porque esperaba por ahí otro tipo de respuesta. Esto de decir es un partido y punto llama la atención. Y bueno, salimos a la calle a preguntarles porque hay de todo. Tenés lo que las relacionan con una fecha especial, tenés aquellos que hacen análisis de cómo han salido otros partidos y demás. Escuchamos la voz de la calle, la voz de los mendocinos.
6: Para mí sí es un trámite más. Sensaciones buenas. Ajá. Le vamos a ganar. Tenemos esa rivalidad de años y ganamos. Estamos, ya me siento campeones si le ganamos a los ingleses.
7: No, yo creo que se juegan otras cosas y como venimos ya jugando varios partidos y venimos ganando, este tiene que ser, hay que darlo todo, eso sí. Sí, sí, estamos re bien con toda la fe de que vamos a ganar y vamos a ser campeones.
8: Es un partido y punto. Lo pasado, pasado. No podemos comparar a Maradona, con Messi y con el tema de Malvinas, ¿no es cierto? Es por eso que dice. Uh-huh. Así que no, es un partido más y listo. Que nosotros lo queramos ver de otra manera, no hay que darle esa carga a los jugadores.
9: Y a ellos capaz que les sirve verlo así, porque los nerviosos tenemos que ser nosotros afuera viéndolo. Ellos tienen que estar tranquilos y si lo ven así es mejor para ellos. Y sí, y aparte el respeto, ya que hace mucho no jugamos con ellos, hace un montón de años.
10: Soy una persona que está en contra de lo que es toda la guerra, por ahí la gente habla de guerra, pero no tiene idea de lo que es estar en una. Entonces, me parece que hay que dejarlo de lado. Uh-huh. Hay que realmente tomarlo como lo que es, un deporte para compartir, para estar todos juntos y disfrutar. Vamos a jugar contra un equipo con el que estamos de igual a igual.
5: Habló, la gente. Sí. Era un tema que les gusta hablar. Una de las cosas para rescatar es esto, ¿no? Que nos decían esto de transmitir tranquilidad a los jugadores. Los nerviosos somos nosotros. Ellos tienen que estar tranquilos. Es una visión, ¿no?
0: Claro. Claro. Bueno, acá nos escribían algunas personas. Dicen, sí, es un partido de fútbol con cierta ironía, ¿no? Pero bueno, entendemos que Scaloni como DT tiene que dar una opinión neutral.
2: Muy pocas veces, y esto te lo sumo, Mati, Scaloni dice cosas que no tiene que decir. Siempre dice lo que en ese momento tiene que decir. Es siempre
0: ubicado
2: políticamente correcto, sí. se le dice. Porque, ¿de qué estaríamos hablando ahora si Scaloni hubiese dicho el partido del miércoles es una guerra? Y utilizar esas palabras, va a ser una batalla, va a ser... No, estaríamos completamente confundidos, ya el mensaje interno sería otro. Después él, puertas adentro, ojo, quizás... A los jugadores los puede motivar de la forma en la que quiera. Bueno, pero dejemos ese panorama abierto. ¿No? Quizás puertas adentro se pueden motivar de la forma en la que quieran. Pueden ver video del 86, pueden ver video de lo que sea y motivarse. Pero puertas para afuera está muy bien que ese sea el mensaje.
0: Pero es otro tema pensar en la rivalidad futbolística que la tenemos desde luego hace más de 20 años que nos enfrentan a tal punto que Messi con 39 años nunca ha jugado contra Inglaterra. Fíjate, no el tiempo que ha pasado. Nunca. Eso sí vos podés pensar, una rivalidad futbolística, porque además son potencias, son realmente tanques futbolísticos de los mejores que hemos visto en décadas y décadas en mundiales y mundiales. Ahora, llevar esto a otra cuestión me parece desafortunado. Y lo único que provoca es una rencilla que en lo futbolístico... No tiene que existir, desde ningún punto de vista.
2: No, porque si se traslada después a las tribunas, es peligroso.
0: Es una desgracia.
2: Es peligroso, claro. Sí,
5: es una desgracia. Un operativo de seguridad dispuesto también por el Estado, donde va a ser este partido, importante, teniendo en cuenta toda esta prevención de lo que están hablando ustedes. Sí,
0: por supuesto. Bueno, Mati, muchísimas gracias.
5: Y elijo creer, ¿no?
0: Que desde luego, siempre. Por supuesto, Matías, elegimos creer. Que tengas una linda tarde.
5: Hasta mañana, chao.
0: Hasta mañana. Hermoso el estadio, volvemos a ese estadio. Ya estuvimos en Kansas.
2: Atlanta.
0: Ya estuvimos allí con las condiciones que tiene, que es bastante, refrigerado, no hay que pensar en la temperatura. Todo es ideal.
2: Nos dio la épica de Egipto.
0: Y sí, efectivamente.
2: Otro que habló en ese sentido fue McAllister, que dijo, yo la verdad conozco a muchos de los chicos que van a ser titulares en Inglaterra, porque son mis compañeros. Claro. Dice, y yo conozco a la gente que hoy vive en Inglaterra, porque estoy hace 5 años jugando ahí, o 6 años, porque hay que sumarle el año del Brighton. Dice, y la verdad que a mí me tratan re bien. Las decisiones fueron de gente que hoy ni siquiera está, pero gente que estaba más arriba que el pueblo inglés y que el pueblo argentino.
0: Nada que ver, por eso. Digo, hay tantos que han jugado, que militan en las filas de clubes ingleses y la verdad es que llevarlo a ese escenario es de cuarta. Sí. Hoy a la tarde supongo, como bien dijo Juan, que le van a volver a preguntar y va a contestar lo mismo, sí, Scaloni, sí, ¿no? Seguro, sí. Nobleza obliga. De hecho, él dijo, admiro al técnico inglés.
2: En realidad es, él, amigo. Es alemán el técnico.
0: Perdón,
2: pero,
0: dirige a Inglaterra.
2: Sí, Tuchel.
0: Exacto. Y dijo, lo admiro y soy amigo e intercambio. Un poco lo hablábamos con Paulo Filippini esto, sí, ¿no? Gente que es de primerísimo nivel, que comparte mucho más que comentarios ante micrófonos y que sabe claramente que acá lo que prima es el espectáculo futbolístico y que gane el mejor.
2: Sí, sí, sí, sí. ¿Mm? Y aparte de ellos, admiran a los futbolistas argentinos. Digo, en Inglaterra hay muchos jugadores argentinos que hoy son ídolos y, si vamos a la actualidad, capitanes. No sé, Enzo Fernández es capitán del Chelsea, uno de los principales equipos, sí, de Londres. McAllister, lo que decíamos del Liverpool. Pero si me voy un poco para atrás, no sé, en su momento, que estaba también candente todo el tema de la guerra, Ardiles era ídolo del Tottenham.
0: Bueno, vamos a jugar un gran partido de fútbol. Lo dijo nuestro DT, le creemos. 2:00 p.m, todo el equipo dice gracias. Hasta mañana.

0: Lo reiteramos, condenaron a Devido y José López por el caso Skanska, lo dispuso el Tribunal Oral Federal número 4. La condena también alcanza a Néstor Ulloa, les dieron 5 años de prisión por el pago de coimas en la adjudicación de obras para la ampliación de gasoductos. Además de la pena de prisión, los tres fueron inhabilitados de manera perpetua para ejercer cargos públicos. La causa investigó sobornos vinculados a la empresa Skanska en las obras de los gasoductos Norte y Sur. El veredicto se conoció tras más de 2 décadas de investigación judicial. Un incendio consumió 800 hectáreas de bosque en Fontainebleau, cerca de París. El siniestro es calificado por autoridades como excepcional. El presidente de Francia, Emmanuel Macron, agradeció el trabajo de equipos de emergencia y aseguró que ya se movilizaron todos los recursos para combatir el fuego. El ministro del Interior de Francia afirmó que existen indicios que el incendio pudo haber sido provocado al detectarse varios focos en distintos puntos. Cielo cubierto en Buenos Aires, temperatura 8 grados, sensación térmica 5 grados 7 décimas, humedad 84%.
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4: Bueno, 6 minutos ya de las 2 de la tarde. Seguimos en vivo en este Encendidos, como siempre, hasta las 4. ¿Y qué prometimos al comienzo del programa, Rolito?
5: Pietro Sorba.
4: Exacto, pero de un lugar atípico, de un lugar original, de un lugar que no es el Mundial, o sea, no es Estados Unidos, no es México, no es Canadá. Es acá, en la ciudad de Buenos Aires, pero es un lugar que muchos quieren ir, pero pocos conocen. ¿Sabes dónde está Pietro?
5: ¿Dónde?
4: Ahora nos va a contar. ¿Cómo estás, Pietrito? Muy, pero muy buenas tardes.
6: Buenas tardes, ¿cómo están?
4: ¿Dónde estás?
6: En mi oficina.
4: Escúchame, mucha gente quiere ir, pero pocos conocen tu oficina, vamos a ser realistas.
6: La verdad que sí, mi casa, no digo mucha gente, pero bueno, bastante. Pero mi oficina no, mi oficina la conocen pocas personas.
4: ¿Viste? Pietrito, bueno, hoy no vine acá presencial, pero siempre, bueno, con toda la información. Así que los invitamos también a que se metan en el YouTube de la radio porque lo van a poder ver en vivo a Pietro ahí desde la oficina. Estoy viendo ahí, no llego a ver todo, pero mucho libro atrás.
5: ¿Ves cómo sacarle el antifaz a Batman?
4: Ahí está, mirá. Es como sacarle el antifaz a Batman, me dice Robin.
7: ¡La Baticueva!
4: A ver, gireme un poco, dale, hasta donde puedas.
6: No, bueno, no hay mucho para...
5: ¿Cuántos libros que no voy a leer nunca, no?
7: Es la Pietrocueva.
4: Me encanta. ¿Qué habrá de enfrente, no? Porque viste que llega hasta ese ángulo y después no te quiere mostrar nada más.
6: No, está la computadora, ¿no?
4: Ah. Ok, bueno. Bueno, ¿cómo te sentís, Pietrito? ¿Bien todo?
6: Bien, dentro de todo muy bien.
4: Bueno,
6: muy bien, gracias.
4: Bueno, a ver, ¿de qué nos vas a hablar en el día de hoy?
6: Bueno, no estoy diciendo nada que la gente no conozca, pero nos estamos acercando al partido del miércoles.
4: Ay, sí.
6: Y bueno, y nuestros adversarios, los ingleses, tienen, por supuesto, también su manera de comer, su forma de comer, sus platos emblemáticos. Y yo, como te puedo decir que como para exorcizar un poco el partido, digo, bueno, hoy vamos a hablar un poco de la comida inglesa.
4: Muy bien.
6: Así vamos a ver si les cae un poco así, si le va a caer mal a ellos su comida. Así,
4: a Santi le debe gustar mucho, ¿no? Comida inglesa, supongo. Que a Santi García, que está acá, Pietrito, que es fanático, salvo en el Mundial de Inglaterra, te debe gustar mucho la comida.
7: Sí, me gusta mucho la comida italiana cuando viajo a Inglaterra.
4: Muy bien. Nada que ver entonces.
6: Y la de la India, me imagino.
7: Claro, sí, sí. No, igual una vez cada 5 años me hago uno de esos desayunos completos que se hacen ahí.
6: Ese bueno, muy bien, sí.
4: Pero bueno, contanos vos, Pietro.
6: Ellos tienen, vamos por partes. Primero, existe una, no sé si llamarla leyenda, una convicción, un pensamiento compartido por muchas personas, donde se piensa, bueno, la comida inglesa no tiene nada, no saben comer, no entienden nada, etcétera, etcétera, etcétera. La respuesta a eso me parece que es un ni, en el sentido que si comparamos la gastronomía, el recetario típico inglés al de otras culturas como, no sé, la española, la francesa, la italiana y quizás también la argentina, porque la Argentina tiene muchas opciones dentro de su recetario. Uh-huh. Efectivamente la cocina inglesa no tiene tantas recetas, pero sí tiene muchos productos. Pensemos, por ejemplo, en la carne, ¿no? La famosa raza inglesa que nosotros valoramos mucho acá, bueno, vino de allá.
4: Claro.
6: Y ellos tienen realmente una carne vacuna excelente, pero también tienen corderos excelentes, tienen pescados excelentes porque, bueno, ese mar rosa toda la parte del Mar del Norte y entonces, bueno, esas aguas frías ofrecen realmente pescados y mariscos de excelente calidad. Entonces, bueno, y ni hablar de sus quesos porque tienen muchos quesos. Más allá de que la gente no lo conozcas o no lo quiera reconocer, bueno, tienen también muchos quesos. Uh-huh. Entonces, Bueno, ya desde ese punto de vista tenemos que reflexionar y pensar que, bueno, ellos tienen su gastronomía, pero también hay otras cuestiones que tienen. Es un pueblo que recibió muchas influencias a lo largo de su historia.
4: Claro.
6: Un poco la que recibió y un poco la que ellos transmitieron en otros lugares, y que a la vez generó la que se llama contaminación. Es una contaminación positiva, por supuesto, en este caso. Entonces, pensá que, bueno, el pueblo, el territorio que hoy corresponde a Inglaterra y Reino Unido, tuvo contacto con los vikingos, tuvo contacto con los franceses, tuvo contacto con los portugueses, tuvo contacto con los españoles. Y después, en tiempos más recientes, bueno, las olas migratorias internas europeas, y no solamente europeas, que dejaron una huella realmente profunda en la manera de comer que tienen ellos. Entonces, bueno, y después tenemos que pensar en ese camino desde Inglaterra hacia afuera. Pensar cómo es la gastronomía del mundo. Ellos, los ingleses, importaron, por ejemplo, el té de China, y finalmente después lo devolvieron a la India. Entonces, bueno, es una circulación permanente de ideas, de productos, de manera de ser, de manera de comer. Entonces, bueno, es muy interesante lo que pasó con Inglaterra y con su comida, más allá de las recetas, ¿no? Que efectivamente, después vamos a hablar de un par de ellas, las más representativas, ¿cuáles son? Y el roast beef con el Yorkshire pudding el domingo, el fish and chips.
4: El fish and chips, chico.
6: El fish and chips, que de todas maneras no te digo que está en baja, pero fue superado seguramente por otra receta que se la considera además plato nacional, que es el tikka masala, que es una receta inspirada a la India.
4: Ajá.
6: Entonces, bueno, se considera prácticamente el plato nacional. Así que, bueno, es muy interesante lo que pasa en Inglaterra con estas cosas. Y si queremos sumar algunos datos más, seguramente hubo episodios que marcaron profundamente la manera de comer de los ingleses. Bueno, por un lado, la Primera y Segunda Guerra Mundial. Entonces, claro, vos tenés que pensar, Tommy, que desde 1915 hasta más o menos 1950, y no había muchísima comida ahí dando vuelta.
4: Exacto.
6: Y ese es el motivo por el cual, por ejemplo, una de las pocas comidas que estaba disponible, como el pescado y las papas, bueno, se transformó finalmente y definitivamente en el fish and chips plato nacional.
4: Claro, claro, también. Claro. Hay que ver con lo que uno tiene, ¿no? Para hacer un plato nacional. No, digo, para hacer un plato nacional en cualquier país hay que ver lo que uno tiene para eso.
6: Hay que ver lo que uno tiene y hay que ver cómo esos ingredientes impactan sobre la idiosincrasia popular. Claro, fíjate, exacto, lo que pasa acá en Argentina con la milanesa, que es un plato que vino desde afuera y que finalmente se transformó, no sé si en el plato nacional, pero seguramente en uno de los íconos de nuestra gastronomía.
4: Totalmente.
6: Y lo mismo pasó en Inglaterra con estos platos que te mencioné. Y el otro punto que finalmente dio un espaldarazo muy fuerte dentro del esquema gastronómico de Inglaterra es seguramente el tema de la vaca loca. Parece una estupidez, pero no lo es, porque tenés que pensar que entre 1980 y 1990 tuvieron que sacrificar 4 millones de cabezas de ganado. Y eso tuvo una repercusión tremenda en la manera de entender la comida. A partir de ese momento, los ingleses, no te digo que se transformaron en los sostenedores absolutos de la comida saludable, etcétera, etcétera, etcétera. Pero esa vivencia muy profunda impactó. Y ellos le prestan mucha atención a la comida saludable, a los productos orgánicos. Así que, bueno, ese fue otro cambio grande que se dio en la gastronomía de los ingleses. Así que, bueno, este es un pequeño antipasto, una pequeña entrada para hablar un poco de la cocina inglesa, que además tiene, nosotros siempre hablamos de los cocineros, no sé, de los cocineros franceses, de los cocineros españoles, pero también hay cocineros ingleses que son muy conocidos y que hicieron cosas muy interesantes para la gastronomía en general. Desde lo mediático, seguramente vos los conocés o lo viste, porque sos una persona atenta a lo que pasa en los medios.
4: Qué lindo.
6: No podrás olvidarte de Gordon Ramsay y de Jamie Oliver.
4: Yo los amo a los dos. Aparte, tienen mucha popularidad, reality shows y demás.
6: Tienen,
4: ¿no?,
6: una popularidad extraordinaria.
4: Sí.
6: Y además hacen la cosa bien, porque no hacen estupideces cuando ahí preparan los platos en pantalla. Quizás Jamie es un poco más así exuberante dentro de sus recetas, pero la verdad que hacen la cosa bien. Y después hubo también otros cocineros que son muy importantes para la gastronomía en términos generales. Por ejemplo, se habla siempre de Ferran Adrià con el tema de la cocina molecular.
4: Sí.
6: Pero paralelamente hubo en esa época hubo un cocinero inglés que se llama Heston Blumenthal. Ajá. Bueno, que tenía y que tiene un restaurante que se llama The Fat Duck. Bueno, que finalmente fue uno de los grandes pioneros de la gastronomía molecular en el mundo y fue uno de los impulsores de la gastronomía molecular en el mundo desde su lugar.
4: Claro.
6: Entonces, bueno, también en ese tramo de la historia gastronómica que remonta a la fin de los años 80, principios de los años 90 y llegó hasta nuestros días, bueno, ahí tenemos un inglés que finalmente dio un aporte realmente muy importante. Y otro cocinero, entre varios, porque uh-huh. no son solamente cuatro o cinco, otro cocinero, que dio un empuje realmente muy fuerte a la gastronomía inglesa y también a la gastronomía europea, es Marco Pierre White, un personaje rarísimo, en el sentido que es un cocinero que sale de los esquemas habituales, es un cocinero que dice absolutamente todo lo que piensa, que tiene modales que no son muy polite.
4: Polémico, ¿no? Debe ser.
6: Es muy polémico, sí, etcétera. Pero fue el primer cocinero inglés que ganó las tres estrellas Michelin.
4: Ah,
6: estamos hablando de los años también, años 90, si mal no recuerdo.
4: Claro.
6: Así que bueno, es un cocinero, y que además hoy en día, después de te diría varios años, no te digo de silencio, pero así de quedarse un poco más tranquilo, un poco más
4: sí, perfil bajo.
6: Apartado, uh-huh. apartado. Bueno, hoy en día salió en los últimos, te diría en las últimas semanas, salió con una propuesta bastante disruptiva, que es la de generar una guía de restaurantes donde quien evalúa los restaurantes sean únicamente cocineros y no sean periodistas. Así que bueno.
4: Ah, ¿te quiere chorear el laburo?
6: No, pero los cocineros ya están totalmente instalados en estas historias, entonces la verdad que no vendría mal también una guía más.
4: Sí.
6: Donde los cocineros expresan sus ideas, sus preferencias, y se van a dar cuenta que no es tan sencillo evaluar restaurantes con objetividad. Esa me parece la parte más interesante.
4: Uh-huh.
6: Así que bueno, desde el punto de vista de los cocineros tenemos también ese tipo de aporte. Y después hay cuestiones históricas que son interesantes en lo que es la comida de los ingleses.
4: A ver,
6: por ejemplo, la bisabuela del actual rey de Inglaterra,
4: sí,
6: la reina Victoria, es conocida, es muy conocida, además por todas las cosas buenas que hizo por su pueblo, pero es conocida, muy conocida históricamente, porque era realmente una glotona.
4: ¿Una glotona?
6: O sea, tenía un apetito voraz.
4: Ah, comía. Bueno, pero comía voraz, bien, ¿no?
6: Cuando digo voraz, yo tengo de voraz.
4: O sea, perdón, ¿voraz es más que Rolo Villar, por ejemplo? Mira que Rolo tiene un apetito voraz, pero
6: no,
4: ¿era mucho más que Rolo?
6: Pero Rolo, digamos, no.
4: No le llegan los talones.
6: No entra en esa.
4: Divina.
8: Divina la reina Victoria.
6: Entonces, bueno, la reina Victoria, que nació en el año 1819 y murió en el año 1901, y su reino duró desde 1877 hasta 1901,
4: sí,
6: o sea, un reinado muy largo. Bueno, después de algunas, así, llamados traumas infantiles, bueno, finalmente encaró el camino del apetito voraz.
4: Sí.
6: Entonces, bueno, las crónicas, lo dice, por ejemplo, una historiadora como Cecil Woodman Smith, nos cuenta realmente detalles de su, no sé si obsesión o pasión desmedida por la comida. Entonces comía huevo, pollo, postre, fruta, sopa, pescado, comía absolutamente los dulces, el chocolate, el whisky. Y obligaba también todos sus comensales a hacer eso.
4: Claro.
6: Entonces, bueno, ahí se generaban básicamente dos problemas. O sea, uno es que desde el punto de vista del aspecto físico, la corte empezaba a estar preocupada, ¿no?
4: Sí,
6: porque
4: sí,
6: la reina, digamos, no era exactamente una reina muy flaca. Mm-hmm. Era una reina que
4: sí, rellenita.
6: Un exceso de peso realmente notable.
4: Claro,
6: y entonces, época, bueno, eso desde el punto de vista de la realeza, de cómo, de la apariencia, no era seguramente algo muy interesante. Y después también desde un tema de protocolo.
4: Mm-hmm.
6: O sea, porque normalmente las personas, bueno, la aristocracia, no tienen que demostrar ese tipo de actitud cuando se sienta a una mesa. Claro. Al contrario, todo lo contrario.
4: Comen poquito, sí, casi como que ni toca la comida.
6: O sea, parquedado, o sea, no tienen que comer mucho, claro. Tienen que comer pausado, tranquilo. No tienen que demostrar básicamente interés por la comida. Y en este caso, bueno, la reina Victoria hizo todo lo contrario. Y la verdad que fue coherente, porque hasta prácticamente sus últimos días mantuvo esa postura y no le importó absolutamente nada de lo que le decían, bueno, en la corte, de lo que le decían los allegados, de lo que decían los familiares, etcétera, etcétera.
4: Rompió patrones la reina.
6: Pero seguramente pesaba 130, creo.
4: Ah, bueno.
6: Imagínate, en la torta de su boda con Alberto,
4: sí.
6: Con el príncipe Alberto, quiso una torta nupcial de 136 kilos y de casi 3 metros de altura. O sea, tenía todo ese tipo de. Tenía todo ese tipo de historia. Claro. Así que bueno. Y el rey Carlo no está en esa, pero tiene también lo suyo, sí. Con el tema de la comida. Por ejemplo, no almuerza.
4: Ah, mira.
6: Porque él, por ejemplo, considera que no hay que perder tiempo en el almuerzo, porque eso, digamos, de alguna manera te impide tener lucidez. Entonces, bueno, por ejemplo, él no almuerza nunca.
4: Claro, te resta productividad, ¿viste?
6: ¿Cómo?
4: Te resta productividad, digo, para comer.
6: Según él, digamos que sí, resta productividad.
4: Según él, claro.
6: Según él, sí. Pero también a él le gusta mucho la comida, y le gusta mucho la comida saludable, al punto tal que en alguna de sus fincas, las de las fincas reales,
4: sí.
6: Bueno, él implementó hace bastante tiempo, cuando era príncipe todavía, todo tipo de manejo orgánico. Ajá. Entonces él come cuando puede, por supuesto, cuando está, digamos, en su casa, come todo ese tipo de productos que vienen de sus fincas y tienen la seguridad de que sean absolutamente orgánicos, claro. Sustentables y sanos. Uh-huh. Y su plato preferido, por ejemplo, es el cordero acompañado por un risotto de hongos. Esa es su perdición.
4: Bien, bueno, muy bien. Escúchame, no sé, hasta vos andás guiándome, no sé si ya terminaste la columna, pero quiero saber los platos, los típicos también.
6: Bueno,
4: los
6: platos más emblemáticos, bueno, lo hemos dicho en el comienzo de nuestra conversación, básicamente son tres, pero yo destacaría dos, o sea, el fish and chips, como te dije. Seguramente,
4: sí.
6: Y el tikka masala, que es ese plato de inspiración de la India, pero que se transformó tanto desde el punto de vista de la receta como desde el punto de vista de la identidad en un plato absolutamente inglés.
4: ¿Pero es fácil de hacer o no? ¿Son el fish and chips?
6: And chips depende mucho, básicamente depende del rebozado y de la temperatura de cocción.
4: Ajá.
6: Es el secreto, si queremos llamarlo secreto, está ahí.
4: Bien.
6: Porque en sí es un plato muy simple, se necesita harina, maicena, una cucharadita de polvo para hornear, un poco de sal, un poco de pimienta, cerveza negra, ahí sí va en la mezcla que después rebosa, ¿no? Porque hay que mezclar harina, maicena, polvo para hornear, sal, pimienta, la cerveza negra y agua fría con gas.
4: Bien.
6: Pero eso es bastante básico, ¿no? Sí. Entonces se mezcla todo eso hasta obtener una mezcla homogénea. Finalmente eso se deja en la heladera para que descanse un poco y después se necesita buen pescado, filetes altos, gruesos. Nosotros podemos utilizar tranquilamente merluza, porque nuestra merluza es buenísima. Y tienen que ser, digamos, 200, 220, 203, filetes de 200, 230 gramos cada uno.
4: Bien.
6: Y finalmente lo único que hay que hacer es pasarlo por esa mezcla semilíquida.
4: Sí.
6: Y bueno, y freírlo a la temperatura correcta, entre 170 y 180 grados.
4: Muy bien.
6: Y en aceite caliente. Entonces te sale un rebozado que es como el que normalmente encontrás en la casa que venden fish and chips, ¿no? Que esa es la grasa. Y las papas lo que tienen a veces dos cocciones. Una primera cocción a una temperatura más baja,
4: ajá,
6: a 160, 170 grados, y después otra cocción a una temperatura levemente más alta. Y ahí lo que se obtiene es tener una papa muy tierna en su interior,
4: claro,
6: y por afuera
4: una
6: papa realmente muy, muy crocante.
4: Che, espectacular. Me da una gana de hacerlo esta noche.
6: Háganlo, porque además van a encontrar, como siempre, nuestros oyentes van a encontrar
4: la receta.
6: en YouTube y en nuestra página de en nuestra cuenta de Instagram. Y con respecto al tikka masala, bueno, es una receta levemente es un poquito más compleja para nosotros, porque acá es muy difícil encontrar la pasta del tikka masala, que es un curry básicamente hecho pasta, que no solo podemos obviamente recrear y hacer, ¿no? Pero hay que tener ganas de comprar el jengibre, el comino, canela, cardamomo, etcétera, etcétera, etcétera. Bueno, y ahí se transforma en un trabajo un poquito más complicado. Bueno. Pero la verdad que es un plato espectacular. Pollo, especias, curry, etcétera.
4: A ver, para la gente, los invitamos a que se metan en el YouTube y vean ahí las recetas, porque nos estamos quedando sin tiempo, Pietro, y te mostramos como el programa como muy vendido, ¿viste? Pero, escúchame, te esperamos la semana que viene, ¿no? Acá sí, vas a volver,
6: señor.
4: ¿No?
6: Sí, señor. Como siempre, será un placer.
4: Che, te queremos, Pietro. Fue un placer, obviamente, estar con vos y compartir esta tarde. Y, bueno, lo mejor, ¿eh? Vamos a Argentina.
5: Grande, Pietro.
6: Gracias. Chao.
4: Linda biblioteca, mirá, qué linda, me gustó. Chao, Pietrito.
6: Chao, gracias.
5: Pregunta siempre, ¿el libro de vegetariano tiene lomo?
7: ¡Ah, qué buena pregunta!
4: Un lomo vegano debe haber ahora, ¿viste? Sí. Claro.
5: Cómo envidio a la reina Victoria, ¿no? Lo que morfaba esa mujer.
4: Más apetito que vos tenías,
5: ¿ya? Impresionante, hay que tener más apetito que yo.
4: Por eso te digo, un montón.
5: Viste que sos, me sos? Dicen ácido porque donde cae come rolo.
4: Sí, a vos también lo dice. ¿Te acordás?
5: Sí, vos sabés que tengo un problema ahora que el doctor López Rossetti me sacó las harinas, me sacó los dulces. Me dicen, Rolo, ¿perdiste algo? Sí, las ganas de vivir.
4: Ay, no, Rolito.
5: Esta historia que voy a contar es impresionante.
4: ¿Qué pasó?
5: Un amigo me dice, el sábado mi esposa iba a dar a luz a nuestro primer hijo. Y quería que yo estuviera en el parto.
4: Y obvio.
5: Y yo no sabía qué hacer. ¿Veo el partido o acompaño a mi mujer en el parto?
7: Veo
5: el partido, acompaño a mi mujer en el parto. ¿Y qué hiciste? Lo hice grabar. ¿Al partido? No, al parto. Lo vi cuando vine de los festejos.
4: No, saca. Déjate con el padre.
1: Relajate.

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14 horas, 30 minutos, el cielo cubierto en Buenos Aires y hay viento norte a 17 kilómetros por hora, combinado con la humedad alta, rozando el 80%, hace que la sensación térmica sea de 5 grados 5 décimas, un frío húmedo en la calle porteña.

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1: Fútbol. Argentina jugará contra Inglaterra con la camiseta azul. Se repetirá lo mismo que en el Mundial 86. En ese partido, recordemos que la selección con Maradona usó camiseta suplente o alternativa. Siempre que Argentina juega con camiseta azul, elimina Inglaterra en los Mundiales. En el 86, por ejemplo, y en el 98. El miércoles, la semifinal se jugará a partir de las 16 con transmisión especial de Radio Mitre desde las 13. Juan Carlos Olave le respondió a Iker Casillas: subite a la flota inglesa, Iker, y esperanos, que si te ganamos te devolvemos Gibraltar. ¡Vamos, Argentina!, manifestó el ex arquero que logró el ascenso con Belgrano en 2011. Además, Olave, primo del Potro Rodríguez. El Potro Rodrigo, el guardameta español, campeón del mundo en Sudáfrica 2010, había afirmado que, como siempre, se cae uno de los candidatos a ganar la Copa, Suiza podía dar la sorpresa y eliminar a la Argentina. Térmica en Buenos Aires, 5 grados, 5 décimas, humedad 79%.
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0: A mí me encanta festejar, sobre todo si ganamos con Inglaterra, que yo voy 2-1 para el miércoles. Trabajo hasta mediodía y vengo rápido para estar con mis perros.
1: La única vez que salí a festejar fue para cuando River le ganó a Boca en el Bernabéu, que fue el 9 del 12 de 2018. Esa fue la única vez que salí a gritar y a saltar y a chivar. Ya sé que
2: va a fallar. Bueno, me gusta, ¿eh?
3: A mí no me gustó eso.
2: No, vos no, pero ella sí puede ir a hincha de River, bebé, claro. Vos no saliste a festejar ahí, vos saliste a llorar.
3: Lloraba yo ese día.
2: ¿Lloraste mucho? ¿Te dolió ese día?
3: Por Boca, vos sabés que antes yo lloraba por Boca, perdía Boca y no morfaba.
2: ¿En serio?
3: Mirá cómo sería.
2: ¿No lloraste ni por la muerte, no sé, de, pero, de cada uno?
4: En un momento tuviste que empezar a comer porque...
3: aparte, siempre.
2: Este tiene apetito, ¿viste? Como la reina...
3: Yo soy de la época de Ratín, de la época de los grandes.
2: Sí. Bueno, ahora también.
3: No, Carlitos Bianchi, mi amigo, querido.
4: Y aparte, sí, es verdad, un saludo. Porque la verdad que lo, un gran, una de las grandes estrellas de Boca y del fútbol argentino.
3: Sí, señor.
2: Exactamente. Bueno, hoy hablamos de festejos, ¿eh? Sí. No vayamos por la parte fea.
4: No, no pasa nada.
2: Vamos lo lindo.
4: ¿Sabes cómo le dicen a Rolo?
2: ¿Cómo le dicen?
4: Es Reina Victoria, lo dejamos ahí.
2: Dios mío. Pero hablamos de festejos porque, bueno, estamos todos eufóricos por esta semana, estas últimas semanas en realidad, donde la Argentina avanza, avanza, se va clasificando de etapa en etapa. Y, bueno, este fin de semana, a propósito de lo que fue la victoria del sábado, mucho festejo en la calle, en las casas, en los trabajos también y demás. Así que te estamos preguntando por eso. ¿Sos de festejar? ¿No sos de festejar? ¿Qué haces? Bueno, esa es la consigna del día de hoy.
3: Vi algunos videos.
2: A ver, me gusta.
4: ¿Viste algunos videos?
2: Este le encanta TikTok. Anda, ve todo en TikTok.
3: No, veo algunos videos, sí, que dale. Me mandan ahí.
4: Hay papelitos en el HD.
3: Chicas de 15 festejando el cumpleaños.
2: Bueno, está bien, la chica de 15, ¿qué tiene,
3: sí,
2: de malo?
3: Sí, pero el problema es que hay televisores que han dejado de lado a las chicas del cumpleaños.
2: Me estás cargando.
3: Mirando todos el partido y se olvidaron de la... De
2: sí, la quinceañera está bailando el vals sola.
3: Sola. Está la torta.
2: Claro.
3: Está la abuela, el abuelo,
2: sí,
3: los,
2: sí, los
3: padres,
2: primos, los tíos, todo.
3: Todos me han dado vuelta.
2: Y la nena mientras bajando en la escalinata.
3: Y la piba, pobrecita, mirando el...
2: Ay. Y bueno, esa es la, eso es lo malo de cuando te anticipás tanto una fiesta de 15.
3: No se puede hacer.
2: Y pero viste que la fecha...

0: La fiesta de fecha de 15 la sacás como un año antes, no sabés que iba a llegar.
1: O sea que hay una historia.
2: Julio 2026, 2030, nada de fiesta.
1: Una historia, vos sabés que Junta, jugador de Boca.
2: Sí, claro.
0: Ana María, claro.
2: Blas.
1: Blas Junta. Sí, boludo. Cumpleaños la hija, 15 años.
2: Sí. Sí.
1: Invita a todos los compañeros y no invita a Maradona.
0: Epa.
1: Maradona se pone como loco.
0: Y obvio, no invitaron al 10.
1: Lo llama puteando. Cuando se entera, y Junta le dice una cosa que es espectacular. ¿Sabes qué pasa, Diego? Ah. Es el cumpleaños de mi hija, eran los 15 de mi hija. La estrella de la fiesta.
0: Qué bien.
1: Es mi hija. Si vos venías.
0: Qué bien estuvo.
1: No
0: qué
1: le
0: bien
1: iba
0: estuvo
1: a dar nadie bola.
0: Claro, van a estar todos viéndolo al Diego. Claro.
2: Está muy bien eso.
1: Muy bien, muy bien hecho.
0: Muy bien pensado, sobre
1: muy
0: todo.
1: Muy bien pensado.
0: Bueno, ¿ves? ¿Te das cuenta? Bueno, es por eso, yo no te invito nunca a mis cumpleaños, por eso, ¿te
2: sí,
0: das cuenta?
2: A mí pasa lo mismo, Rolo. Yo, de hecho, cancelo la fiesta, por si
1: acaso. Aparte, ni iría.
0: Ay, Rolo, qué mala onda. Pero viste cuando vos decís, che, no me invitaste a tu cumpleaños. No, porque si no viene Rolo y todo el mundo va a ir a hablarle a él. Y la estrella quiero ser yo.
1: Te digo, Dios mío. Cuando me invitan a una fiesta, sí, digo, cualquier cosa te aviso. Es que
0: sí,
1: no voy.
0: Sí, eso es verdad. Okay. Pasa.
1: Cualquier cosa te llamo.
0: ¿Tampoco?
1: No voy.
0: Ay, Rolo.
1: En una de esas paso.
0: ¿Y?
1: Ahí. No voy.
0: No, sos un amargo al final, bebé.
1: ¿Cómo cambia todo, no? Yo antes me escapaba de mi casa para ir a una fiesta, ahora sí, me escapo de la fiesta para irme a mi casa.
0: ¡Oh, Dios mío! ¡Qué
2: lindo eso!
0: Sí, ahora es hermoso. ¿Viste cómo se nota el paso del tiempo, sí, con eso?
1: Está viejo uno.
0: Sí, total. Sí, no disfrutás más que estar en tu casa, o sea, tapado, sí, viendo una serie.
2: No
0: lo que
2: estamos viejos, estamos sabios.
0: Sí, o sanos, ¿viste también?
2: Sí, cada día más sabios.
0: Dios mío.
1: Es mi caso, te aviso.
0: Vamos. No, sí. Todavía tirás.
2: Tengo mensajes.
0: Yo también tengo mensajes. Primero voy con algunos.
2: ¿Cómo es? ¿Uno y uno?
0: Uno y uno, exactamente.
2: La productora le tiene mucho miedo los días que García lee los mensajes y no
0: ¿ah,
2: sé
0: sí?
2: por qué.
0: Sí, y sobre todo los días que no viene nadie más. O sea, que viene García nada más.
2: Sí, que
0: no hay un, no sé, un Lázari, un López Rossetti.
2: García a cargo.
0: Claro, está García a cargo de los mensajes. Hola chicos, vamos con Omar y después sí, va Santi.
2: Sí, va Santi.
0: Dice, yo cuando Racing hace un gol lo grito como si estuviera en la cancha. Salgo del balcón, ahora
1: yo
0: tengo al lado. Y más de una vez terminé afónico. Bueno, muchos de nosotros. Mi familia ya sabe que conmigo los partidos se viven de verdad. Hace mucho que no voy a la cancha, pero sí celebro en casa, dice nuestro amigo Omar Santi.
2: Ahora voy yo.
0: Sí.
2: Sí.
0: A ver cómo si aprendiste, dale, a ver.
2: Hola, encendidos.
0: Bien.
2: A mí me encanta festejar, pero siempre con la familia. No necesito un salón ni una fiesta enorme.
0: Ajá.
2: Con que estemos mis hijos, mis hermanos y mi viejo alrededor de una mesa, ya soy feliz.
1: Muy
2: Silvia,
1: bien.
2: Coma Avellaneda.
0: Muy, Silvia Avellaneda, quiere decir.
2: O sea, de
0: eso.
2: Mis pagos. De
0: está
2: mis
0: muy
2: pagos
0: bien.
2: De la juventud.
0: Me encanta porque él se va de un extremo al otro, ¿viste? O es a los tumbos o es más lento que, no sé, que Manuelita la Tortuga. Dios mío.
2: Es que es de Pehuajó.
0: Es de Pehuajó. En casa se festeja todo, dice nuestra amiga Mica, un aprobado de los chicos, que alguien consiga trabajo, que llegue una buena noticia. La verdad que siempre en la familia tenemos eso para festejar. Siempre que aparece una picada, una torta, bueno, siempre está presente también. Dice, hay que celebrar las cosas buenas. Cuando pasan, nos manda un beso Mica.
2: Siempre hay un motivo real, decía la publicidad.
0: Sí,
2: bueno,
0: exacto. Sí,
2: hola chicos, yo no soy fan de los festejos ni de las multitudes, pero con la selección soy un caso aparte. No importa si es un lunes o un domingo a la noche. Cuando Argentina gana un partido importante, agarro la bandera que tengo guardada desde el Mundial de Qatar y salgo a dar una vuelta por el barrio. Me encanta ver a la gente sonriendo, tocando la bocina y abrazándose sin conocerse. Es de los pocos momentos en los que siento que estamos todos del mismo lado. Marcelo de San Martín.
0: Muy bien,
1: Marcelito.
0: Y el último de esta tanda, que hay muchos que van entrando. Hola chicos, por la consigna, soy del interior de la provincia de Buenos Aires. En los festejos del 2022, el Mundial, en mi pueblo salimos a festejar eufóricos, desaforados, recontra contenta, gente a pie, bicicleta, en sulky, a caballo, dice. Me colé tras una fila de autos porque iban muy, pero muy lentos y quería llegar a la plaza primera para celebrar, dice. Besos para todos. Los sigo viendo por YouTube, dice nuestro amiga o amiga, que no deja el nombre, pero bueno, es de ahí del interior de la provincia de Buenos Aires. Hoy hablamos de festejos, 11-3003-0790 o encendidos@radiomitre.com.ar. Contanos cómo es el tuyo. ¿Sos de celebrar, no sos de festejar? No solamente con el Mundial, en general. Por ahí va la consigna del día. En un ratito te escuchamos, dale.
1: Un amigo me decía anoche, fui a buscar a mi hijo, 16 años, a una fiesta. Cuando llegué, había tanta, pero tanta gente que estuve como una hora buscándolo.
0: ¡Apa!
1: Cuando lo encontré,
0: ¿qué?
1: estaba completamente borracho.
0: No, che.
1: Por suerte, entre él y unos amigos más me trajeron a casa.
0: Todo al revés. Claro.
1: Y vos sabés que esto es increíble.
0: ¿Qué pasó, Rolete?
1: Lo iba a contar y después digo, no, no lo voy a contar.
0: Contalo.
1: Lo voy a contar.
0: Sí, contalo, contalo.
1: Me pasó el sábado.
0: A ver.
1: Bueno, madrugada del domingo. 3 de la mañana.
0: Sí.
1: Mi vecino enloquece.
0: ¿Por qué?
1: Dando unos golpes terribles a la pared. Pero como yo no me meto en la vida de nadie, seguí tocando tranquilo mi trompeta.
0: ¡No!
1: Celebrando el triunfo de Argentina. ¡Vamos, carajo, Argentina!
0: ¡Vamos, Argentina! ¡Vamos!

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3: Bueno, 12 minutos ya para las 3 de la tarde, te seguimos acompañando en este Encendidos hasta las 4 como siempre. Y vamos a hablar un poco del Mundial, pero desde otra óptica, Rolito.
4: ¿Sí?
3: Claro, porque vamos a ver cómo es el camino para convertirse en un deportista de élite. Los vemos, no sé, al Dibu Martínez, lo vemos a Leo Messi, a Paredes, a Julián Álvarez. Bueno, a toda la escaloneta y todas las selecciones en realidad que están participando de este Mundial. Y muchas veces la pregunta es, che, ¿cómo llegan hasta ahí? ¿Es solamente entrenamiento físico? ¿Importa también la cabeza? ¿Hay también una injerencia de la parte psicológica? Bueno, para hablar un poco de esto vamos a hablar con Sebastián Blasco. Él es magíster en psicología deportiva y director de la Diplomatura de Psicología Deportiva de la Universidad Austral, que ya está en contacto con nosotros. ¿Cómo estás, Sebastián? Muy buenas tardes.
5: Tomás, Rolo, toda la mesa, muy buenas tardes, ¿cómo están?
3: Che, un gusto hablar con vos, te agradecemos estos minutitos con nosotros. A ver, Sebastián, la primera pregunta que me parece para arrancar un poco la charla es, hay mucho ahora, ¿no? Se está hablando mucho ya de la psicología en el deporte, se le está dando bolilla a diferencia de algunos años atrás, ¿no?
5: Sí, creo que de Simone Biles para acá, en los Juegos Olímpicos de Tokio, que puso en la mesa la importancia de la salud mental, y luego Qatar 2022 lo reconfirmó con las declaraciones de tantos jugadores. Hoy es prácticamente innegable la importancia de lo psicológico, la salud mental, el bienestar para los futbolistas, para los entrenadores y también para todo el ecosistema deportivo.
3: Me imagino también que no solamente de manera individual, sino también pensando en el formato equipo, hablo de la escaloneta, pero hablo en general. Nos estamos refiriendo ahora a la Argentina porque, bueno, estamos todos eufóricos con el Mundial, pero digo, hablo en cualquier equipo y de cualquier categoría, el tema de la emoción en conjunto debe ser sumamente importante también.
5: Diferencial. Uh-huh. Inclusive los deportes individuales, hablamos de conciencia grupal, porque hay un entrenador, hay una familia por detrás que lógicamente contribuye al clima interno y eso después impacta en el rendimiento. En ese sentido, la escaloneta creo que es un gran reservorio de un legado constante de lecciones que nos dejan a nosotros para poder replicar en la vida en general, ¿no? Dejar el ego de lado en pos de un objetivo común.
3: Claro, claro. Uno de los que siempre habla, o habla mucho, con el tema psicológico, es el Dibu Martínez, ¿no? Que permanentemente dice, creo que ha sido uno de los primeros, por lo menos en la escaloneta, decir, che, yo tengo psicólogo, me hace muy bien, me ayuda y me hace acomodar un poco las ideas. Esto ya dejó de ser un tabú, ¿no? Me parece, antes era un poquitito más.
5: En ese sentido, en Argentina, por suerte, estamos a la vanguardia. Uh-huh. Creo que son muchos los deportistas y las personas en general que abiertamente comentan que pueden tener una postura psicológica. Y no es visto como un síntoma de debilidad, sino como una cuestión de vulnerabilidad, que en última instancia nos vuelve mucho más humanos, más cercanos, más reales.
3: Tal cual, tal cual. Ahora, contanos vos como psicólogo deportivo, ¿cómo se empieza a orientar o ayudar a un jugador? No te digo si querés de selección, porque me imagino que la presión debe ser mucho mayor, pero sí a un jugador que está en un club de primera, si querés, sí. Y bueno, necesita el apoyo psicológico sin lugar a dudas. ¿Por dónde se arranca?
5: Ahí podríamos diferenciar dos grandes objetivos, ¿no? Ver, en primer lugar, un objetivo podría tener que ver con la optimización de habilidades mentales, tales como la concentración, la motivación, la autoconfianza, en pos del incremento del rendimiento deportivo. Pero igualmente importante me parece que es conceptualizar todo lo que tiene que ver con lo personal, ¿no? Porque en última instancia también impacta en el rendimiento.
3: Claro.
5: Si tenemos algún tipo de conflictiva familiar, vincular, si estamos estresados por algún motivo en especial, en última instancia también contribuye a nuestro bienestar psicológico, que después impacta en el rendimiento. Por eso trabajamos en esas dos variables. Habilidades mentales y desarrollo personal.
3: Y la, no sé si se llama sesión o la reunión, sí. Bueno, la sesión, ¿está siempre orientado en plan general o también esto que vos contás, bueno, es con cada jugador en particular?
5: Tenemos las dos variables. Okay. Trabajamos a nivel equipo y también trabajamos en cuestiones individuales, porque cada atleta tiene diferentes resonancias, hay cuestiones muy propias de personalidades, estilos comunicacionales, etcétera, que son muy específicos individuales. Y también trabajamos con los cuerpos técnicos,
3: claro,
5: brindando estrategias, orientación, también capacitaciones para que puedan tener mayor asertividad comunicacional, poder integrar inteligencia emocional, todas las cuestiones que hoy por hoy Scaloni las encarga de una forma extraordinaria.
3: Sí, se nota, por lo menos uno que lo ve de afuera, como cualquier, digamos, ciudadano o cualquier oyente que nos está escuchando ahora, que hay una sinergia importantísima que bueno, no se dan todas las elecciones, ¿no? Sobre todo cómo se ven dentro y fuera de la cancha, cómo se llevan. Eso debe ser parte también de esta psicología, por lo menos de esta actividad que hacen en conjunto, imagino.
5: Sí, al igual que vos, no los conocemos en detalle ni personalmente, pero podemos inferir, por lo que nos demuestran, que es un equipo totalmente auténtico, real, con una sinergia emocional muy profunda. Creo que es interesante el escaloneta. Por supuesto que todos queremos ganar pasado mañana y gracias a Dios, y por suerte, la final. Pero me parece que esta selección ya nos ha dejado muchísimas lecciones que son sumamente importantes y que humanizan el mundo del deporte y que podemos replicar en nuestra vida.
3: ¿Sabes qué pienso en voz alta mientras hablo con vos? Y no sé, se me pasan por la cabeza algunas postales deportivas de la historia en donde el jugador de fútbol debe haber salido roto, no en el sentido lesionado, sino roto de la cabeza. No sé, pienso en los tres penales cerrados de Palermo en su momento frente a Colombia, creo que era. Debe haber salido con la cabeza, viste, roto y haber dicho, che, yo no juego más, esto no es para mí, hice un papelón y demás. Ahí también debe estar la actividad de ustedes muy, muy presente, ¿no? Con estos hechos puntuales que por ahí te afectan en un breve partido y ya está, te tiran para abajo.
5: Sí, y hoy más que nunca, porque sumado a eso que vos decís que existió toda la vida, hoy tenemos el desafío de las redes sociales donde se potencia de una forma increíble, con una carga simbólica muy profunda, y tenemos que ayudar a que el deportista pueda trascenderlo. Creo que una cuestión muy importante ahí es tomar conciencia, y esto lo dejaron la semana pasada, lo dijo, el partido contra Inglaterra es importante, por supuesto que sí, pero no deja de ser un partido de fútbol, ¿no? Cuando corremos el foco y nos damos cuenta que hay cosas que son periféricas, que son mucho más importantes que el fútbol, también a eso nos relaja un poco, ¿no? Es decir, lo vincular, lo familiar, me parece que es sumamente importante.
3: Y ahora te hago la inversa. Muchas veces uno cuando va a terapia, bueno, en general, va porque, bueno, por ahí tiene la autoestima un poco baja, o como persona muy, muy analizada, no tiene la autoestima bien ubicada. ¿Pasa la inversa también, que por ahí un jugador hay que como que bajarle un poco del pony por decir, che, tanto a grande también nos está jugando en contra el equipo?
5: Obvio, ahí tenemos que diferenciar dos términos que suelen utilizarse como sinónimo, pero no lo son. Una cosa es la autosuficiencia, de creer que podemos contar a todo aquello que se nos impone por afuera, y otra cosa es la autoestima. La autoestima no tiene que ver con querernos mucho, sino con conocernos mejor. Ajá. La definición clásica tiene que ver con cuánto me conozco para poder evidenciar mis fortalezas, mis debilidades, y en base a eso ver cuál es la capacidad que tengo para responder una demanda externa.
3: Claro.
5: Y tomar conciencia de que hay cosas que están por encima de mi percepción del recurso. Bueno, seguramente me va a costar mucho más.
3: Ahora, es interesantísimo, estamos hablando con Sebastián Blasco, él es psicólogo, es magíster en psicología deportiva, analizando un poco, no la escaloneta puntualmente, sino en general el trabajo en equipo que se hace y la importancia, ¿no?, de la psicología. Pienso en equipos por ahí de primera, pero con jugadores que no son de selección. ¿Crees que la cabeza, más allá de lo que es después el talento con los pies o con las manos en el caso del arquero, va a la par, digamos, del talento deportivo o tiene por ahí una injerencia incluso mayor a la hora de decir, che, puedo ir por más?
5: No, a ver, yo creo que el deporte de alto rendimiento, las cualidades técnicas, tácticas, estratégicas, en ese nivel son muy similares. El diferencial muchas veces pasa por cómo me puedo sobreponer, por ejemplo, a los errores, ¿no? Seguramente vos, Tomás, has visto la charla de Federer al respecto, donde él cuenta que habiendo tenido un 80% de eficacia de partidos ganados en su historia, solamente ganó un poquito más de la mitad de los puntos que jugó, ¿no?
3: Exacto. Porque
5: los grandes deportistas se diferencian por la capacidad, no de no equivocarse, sino de poder seguir una vez que se han equivocado, y eso es muy complejo.
3: Y esto, más allá que por ahí lo llevamos al fútbol, pero es primordial, bueno, vos recién hacías un ejemplo por fuera del fútbol, pero en cualquier deporte, digo, no sé, pienso en un runner, que lo tenemos a García acá, o un boxeador, o incluso el deporte más individual del mundo, digamos, la cabeza es primordial.
5: Sí, hay deportes que exigen mucho más lo mental que otros, todos los deportes individuales,
3: claro.
5: De precisión, de ejecución. Los deportes grupales tienen la facilidad que muchas veces podés descansar en un compañero
3: claro.
5: Y volver nuevamente sentirte vigoroso momentos más adelante de haberte equivocado, ¿no?
3: Claro.
5: Pero sí, obviamente que se entrena en todos los casos.
3: Qué interesante. Che, Seba, bueno, un gustazo haber hablado con vos. Te agradecemos este contacto. Estamos todos aparte eufóricos con la escaloneta, pero me parece que era buen momento también para hablar un poco de psicología y de la injerencia que tiene en los deportistas de élite y cualquier deportista, en realidad, ¿no? Esa es un poco la idea, así que te agradecemos el contacto.
5: Gracias a ustedes, un placer enorme.
3: Abrazo grande. Bueno, era Sebastián Blasco, magíster en psicología deportiva y director de la Diplomatura de Psicología Deportiva de la Universidad Austral, hablando un poco, bueno, de este tema que muchas veces lo hablamos de manera particular, o por lo menos, no sé si particular, pero hacia orientados al ciudadano promedio. Fíjense cómo los deportistas de alto rendimiento, los que están ahora a punto de jugar una semifinal, también tienen a la psicología como una actividad primordial en su vida. Entonces es importantísimo y está buenísimo que nos vayamos dando cuenta de
0: esto. Es verdad. Yo pude vivir del fútbol, pero tuve dos problemas.
3: A ver.
0: Mi pierna derecha y mi pierna izquierda.
3: Ay, Rolo, qué desastre, bebé.
0: Me decía, hoy tuve el examen de personal trainer.
3: ¡Epa!
0: ¿Qué tal? ¿Qué te sacaste? Un dos. Aprovecho para saludar a mi psiquiatra que nos escucha todos los días.
3: ¿En serio? No sabía.
0: Sí, a mí me va ajustando la medicación según lo que voy diciendo.
3: Ah, mira.
0: Él me va medicando.
3: Ah, hoy tiene fuerte.
0: Hoy viene, te digo la verdad.
3: Hoy viene fuerte la medicación.
0: Hoy viene complicado. Viste, tengo que parar de.
3: Ah, mira. ¿Y?
0: Claro, papelón, porque Rolo.
3: El caparazón.
0: Te disfrazaste de tortuga ninja, pero. La caparazón.
3: ¿Dónde?
0: No va para adelante. La caparazón va
3: para atrás. Va para atrás, claro, Rolo. Boludo.

0: a pie.
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0: 15 horas, un minuto. En Buenos Aires, sensación térmica 5 grados, 5 décimas. Milei junta la tropa porque quiere modificar el Banco Central, informa el acreditado en Casa Rosada.
1: Diputados y senadores de La Libertad Avanza llegan a Casa Rosada para reunirse con Javier Milei por la reforma de la Carta Orgánica del Banco Central. Estarán presentes Karina Milei, Diego Santilli y Martín Menem. La diputada oficialista Patricia Vázquez, al ingresar al Salón Malvinas Argentinas, esto señaló.
2: Como siempre es importante escuchar al presidente porque nos quiere explicar la profundidad de las reformas de la Carta Orgánica del Banco Central. Y son profundas reformas que necesita la Argentina, así que escucharlo...
3: No emitir sin respaldo es el lema.
2: Absolutamente, pero absolutamente. Es lo que corresponde.
1: Desde Casa de Gobierno, Rodrigo Jorge Mitre informa primero.
0: Otro día en que no vuela ningún avión de la aerolínea de costo bajo, Flybondi. Y siguen vendiendo pasajes por la web. Otro móvil, Mitre.
4: Ya transcurren 11 jornadas consecutivas sin que despegue un solo avión de la aerolínea low cost, luego de que el pasado 1 de julio realizara apenas 10 vuelos y cancelara otros 6. Valeria, desde hace meses, está esperando una solución respecto de su problema. Esto le decía Radio Mitre.
5: 31, primero de mayo. El 31 y me lo cancelaron y bueno, reprogramé el vuelo para el 8 de junio y me lo volvieron a cancelar. Entre todas esas cancelaciones también me reprogramaron los horarios, así que nada, bueno, tuve que hacer el reembolso. Estaba prácticamente un mes entero esperando y los formularios, como me dijo la chica, leen un solo formulario de tantos que mandan y en eso, bueno, en nuestro formulario, que en caso completé como 3 formularios seguidos en este mes, bueno, no lo llegaron a leer ninguno y recién me gestionaron ahora para hacer el reembolso. Así que, bueno, tengo que esperar otro mes más para que me devuelvan la plata.
4: Desde Aeroparque Metropolitano, Jorge Ñubería, Alan Zurita, Mitre informa primero.
0: Mientras tanto, en la página web de esa aerolínea de costo bajo, Flybondi, siguen vendiendo vuelos, por ejemplo, en este caso, si uno elige ir a Bariloche, 156 mil pesos para el sábado 1 de agosto, pero hace 11 días que no salen. Sensación térmica en Buenos Aires, 5 grados 5 décimas, humedad 79%.
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0: Bueno, 8 minutitos de las 3 de la tarde, estamos entrando en esta última hora, lo estamos viviendo ya, esta última hora de encendidos hasta las 4, y hoy estamos hablando de festejos, a propósito del clima mundialista que estamos viviendo todos, y sobre todo después de lo que fue la victoria argentina el sábado. Bueno, estamos todos festejando, y es la consigna del día. ¿Te gusta o no te gusta festejar? ¿Saliste a festejar el sábado, el domingo? ¿Te dura hasta el día de hoy? Bueno, llamanos o dejanos un mensaje en el 11-3013-0790, ahí es nuestro contestador de WhatsApp. Es el WhatsApp, que mandas el audio, o encendidos@radiomitre.com.ar. A ver, hola chicos, el mejor festejo, dice Norma, fue cuando pudimos terminar de pagar nuestra casa, dice. Abrimos una sidra un lunes cualquiera, pedimos empanadas, brindamos los cuatro, fue una alegría enorme. Poco tiene que ver con el mundial, que me encanta también y celebro los goles, pero me parece que el mejor festejo es el de una meta realizada, dice nuestra amiga Norma Santiago.
1: Muy bien. Yo antes organizaba festejos para todo, cumpleaños, ascensos, no sé si habla de fútbol. Cualquier excusa era buena, pero desde que fui mamá cambié. Ahora mi mejor celebración es cocinar algo rico, poner música y ver a mis hijos disfrutando. Mariana.
0: Claro, es el día a día. Ahora hay que festejar todo, ¿eh? Es como siempre decimos cuando viene Fabri, que viene con vino. ¿Hoy por qué brindamos? Y por ahí no hay un motivo, claro, ¿no? Pero bueno, estamos
2: acá.
0: Por
2: la vida.
0: Por la vida. Exactamente, Rolito. Chicos, soy Raúl de Tapiales. Yo soy de celebrar casi todo, dice. Pero no con fiestas grandes. Sí, con la familia, con amigos. Ya llenamos la casa y con eso ya soy feliz. Una rica cena, un rico asado cuando se puede, y si no, bueno, con una sidra o algo que tengamos a mano, se celebra igual. Lo importante es que los triunfos uno los viva en familia, dice nuestro amigo Raúl de Tapiales.
1: Los festejos espontáneos son los mejores. Los organizados salen bien, pero los que nacen de una alegría inesperada son los que terminan siendo inolvidables. Federico.
0: Muy bien, ya estás listo así. Pone un poco de onda, claro, Federico.
1: Chao. Es que no ponen de dónde son, Federico, planeta Tierra.
0: Ah, ok, muy bien, ahí está, mira.
2: Está bien.
0: ¿Qué? No, está muy bien.
1: Capaz
0: bien.
1: Que, pará, teniendo en cuenta que sí. Federico dice que los festejos espontáneos son los mejores, sí. No puedo planificar cómo voy a leer el mensaje.
0: No, ¿me sale? ¿Entendés?
1: ¡Oh, Federico! No. ¡Federico! Es espontáneo ese.
0: Ah, muy bien. Entonces te gustan los festejos espontáneos.
1: Y ahora Federico, sí, que no puso.
0: Que vuelva a escribir, Federico.
1: Que no puso dónde era y dice: mira cómo de mi mensaje hicieron media hora de chistes. Claro. La verdad que no fue tan mal el mensaje.
0: No, obvio.
1: Tienes razón, suma. Federico, capo.
0: Todo suma, todo suma. Chicos, Elena de Ameguino escribe, dice, muy lindo el programa, me gusta el tema festejos, pero no me gusta... Ah, claro. Dice, el sábado hubo mucha moto dando vueltas por la ciudad, dice, allá, ¿no?
1: Claro.
0: Dice, no me gusta porque me da un poco de miedo, no lo vinculo con los motochorros, pero claro, exacto. Mucho caño cortado y demás, me daba un poco de miedo. Sí me gustan las celebraciones y los festejos, tranquilos, ¿eh? Tranquilo. Puedo salir a la calle, puedo ir con la bandera, con la camiseta y con la familia, pero con las motos ya no, dice nuestra amiga Elena, que nos escribe desde Ameguino,
1: sí, claro.
0: Con pánico, pobre a las,
1: y sí, provincia
0: a las
1: de Buenos
0: motos.
1: Aires. Sí, es que, claro. Es que se juntan motos, no son tres motos, son...
0: No.
2: Claro.
1: Hay un mensaje que creo que un poco me identifica la primera frase.
0: Hola.
1: No soy muy demostrativo.
0: Ah, vos no sos muy demostrativo, ¿verdad?
1: Saludos, la red está muy buena. No,
0: eso mandó, ¿viste?
1: No soy muy demostrativo, así que no escribo mensaje. No soy muy demostrativo. Si pasa algo bueno, no salgo a los gritos ni hago una fiesta. Me gusta invitar a mi mejor amiga a comer una pizza, a brindar con una cerveza y charlar durante horas. Hernández Flores.
0: Muy bien.
1: Es así.
0: Es lindo, esos festejos así son lindos.
1: Qué cosa rica la pizza.
0: La pizza, ¿no? Sí,
1: qué gran invento la pizza.
0: Qué gran invento.
1: Y buena comida para los partidos.
0: Sí, sencilla, rápida, sí. El sábado comí pizza. Va, la hice yo.
1: La hizo Natalia.
0: No, no la hice yo. Yo la compré en el supermercado y la calenté. A eso voy.
1: La pre-pizza.
0: No, no, la, ya viste que ya te viene hecha.
1: Ibaita.
0: No, esa es muy cara. Voy con la de marca del...
1: Acme.
0: No, la de marca del supermercado. Viste que todos tienen como la marca propia del supermercado. Y son tan ricas como esa.
1: Pre-pizza, marca Acme.
0: No, no es Acme. Rica. Pero bueno, se comió pizza. Chicos, mi mayor festejo fue cuando mi hija se recibió, dice Lorena.
2: Lindo.
0: Lloramos todos, descorchamos un champán que estaba guardado hacía años. Viste que la gente guarda esa cosa.
2: ¿Verdad?
0: Para algún momento, ¿viste qué pasa eso? Y terminamos bailando en el living. Ese festejo no me lo voy a olvidar nunca, son los momentos que quedan para siempre y sobre todo me encanta poder compartirlo con ustedes porque mi hija ya se recibió hace ya más de 15 años.
2: Mirá vos.
0: Fíjense... Bueno, todo nos pone cosas lindas sobre la hija y demás. Dice Lorena, que le manda un beso enorme a su hija recibida, que se llama Adela. Ahí está, muy bien.
2: Adelita.
1: Hola, queridos encendidos.
0: Hola.
1: Hola.
0: Hola.
1: Perfecto. Qué manera de subir este fin de semana. Encima no pude gritar los goles porque acá en Italia eran las 3 de la madrugada.
2: No, se puede gritar ahí.
1: Y es como. Y no es legal.
0: Y como Suiza el otro día.
1: Sí, tuvieron que poner una autorización.
0: Exacto, tuvieron que autorizar.
1: Y por eso partieron. Bueno, yendo a la consigna. Acá en diferentes ciudades, Roma, Turín, Bolonia, Milán, se festejó a las 6 de la mañana y se sumaron también muchos italianos que están alentando a la selección más linda del mundo. No. A mí me gusta ver los partidos sola, por ende festejé sola, luego con mi familia cuando nos reunimos. En cuanto a los cumpleaños o diferentes fiestas, sí me gusta festejarlos. De hecho, el 9 de julio fue mi cumpleaños. Feliz cumpleaños. Los festejé. Que comparte mi familia y como siempre falta la otra parte de mi familia y eso no me gusta tanto. Pero bueno, se festeja con la familia que hay.
0: Obvio.
1: A la otra se le manda el Zoom y la clave bancaria.
0: Exacto. Regalito. El CBU.
1: Abrazos y seguimos alentando a la mejor selección del mundo. Siguiéndolos lindo. A rajatabla cuando hacen los congelamientos y rituales antes de cada partido. Genios totales. Sí,
0: vamos, justo tengo el pollo en la mano.
1: Sí,
0: ¿alguien sacó? ¿Sacamos a lo? ¿No lo sacamos, no? ¿Siguen ahí en el freezer? Los jugadores suizos.
1: Está medio planeta dentro de ese freezer.
0: Ah, siguen ahí, ¿eh? El otro día, ¿a quién metimos? ¿Metimos a tres o cuatro? ¿Tres metimos?
2: Sí.
0: ¿A uno de los que metimos?
1: Y jugó.
0: No, fue el que expulsaron.
1: ¡Oh!
0: Yo no digo nada, pero justo. Es difícil que te expulsen por una... ¿viste que ahora le ponen simulacro? No, falta.
2: Elijo creer.
1: No, sí. Mistaken identity.
0: Claro, identidad de... Sí, simulada, algo así era.
1: Simulación de identidad.
0: De identidad, ahí está, eso era. Yo no lo conocía, pero
1: simulación
0: no importa.
1: De identidad, misión imposible es esto ya.
0: Claro, sí. Le metieron la amarilla a Paredes. No, no, al final el VAR que dijo, no, el suizo.
1: En bolo.
0: Nosotros lo metimos en el gallo el otro día congelado y lo echaron.
1: Lo que pasa es que en bolo se tiró a 2 metros del jugador.
0: No.
1: ¿Te pensás que no hay cámara?
0: Bueno,
1: para mí, yo te digo una cosa.
2: Si lo,
1: se entregó.
2: Si lo ve para Luisito Ventura, le da un Martín Fierro. ¡Qué actor!
1: Se entregó. Sí, casi sí. Cae en otra cancha.
0: Sí, tal cual. Aparte estaba justo ahí al lado del lateral. Pero bueno, ¿te das cuenta?
1: Después se arrepintió. Bueno. Se arrepintió, pero bueno, chicos, es así.
0: Es tarde, ya cuando se arrepintió ya estaba fuera.
2: A llorar en la iglesia.
0: Claro, pero funcionó. Así que ahora vamos a sacarlos ya por ahora los suizos porque tienen que seguir con su vida. No pueden estar congelados de por vida.
1: ¿Vos decís? Claro, ¿qué te cuesta una semanita más?
0: Lo que pasa, Rolito, es que nos queda un pollo solo y nos quedan 2 partidos. Ah. Entonces vamos a tener que sacar sacarlo y reutilizarlo. Mañana, atención.
2: ¿Hay congelamiento?
0: Mañana tenemos.
2: ¿Mañana viene el Pai?
0: Mañana viene el Pai, exacto. Viene el mismo, el Pai ganador, digamos, ¿no? Vamos a congelar nuevamente y mañana tenemos una sorpresa también. No podemos adelantar nada porque viste que después te lo roban.
2: Así
0: que no vamos a decir nada. Pero mañana, atención, el último encendidos previo al partido, vamos a tener hechizo o congelamiento por un lado y una sorpresa especial mañana.
1: Sí. Sarmiento decía, las ideas no se roban, se ve que nunca hizo radio.
0: No, por eso. No queremos, viste, avivar Gile ni nada. Mañana tienen que sintonizar, qué moderno, sintonizar la radio desde la 1 y ya van a ver. Así que bueno, mañana. Y en un ratito, Santi y Rolo, seguimos con los mensajes de ustedes. Del otro lado, hoy hablamos de festejos 11-3030-790 o encendidos@radiomitre.com.ar.
2: Mañana va a estar bueno porque se va Lamin.
0: Ah, bueno, mañana está el partido.
2: Mbappé.
0: Sí, claro, es uno u otro.
1: Sí.
2: El ego que tienen estos dos muchachos es una cosa...
0: ¿Cuál?
1: Ni que fueran millonarios estrellas de fútbol.
0: Bueno.
1: Igual hay uno que... Pará, pobre, hay uno que tiene 12 años, tiene...
0: Sí, la misma.
1: Sí, tiene. Yo entiendo que no justifica ninguna de sus cosas, pero le falta una cantidad de.
0: A mí me da más bronca Mbappé que Yamal. Yamal es muy pichón.
2: Yamal se cree y no ganó nada todavía.
0: Sí, eso es cierto también.
1: Está bien, pero viste que hay jugadores, como pasó en su momento con Maradona, que a veces son muy chiquititos para un mundial todavía. Y no te das cuenta, porque vos los ves a todos en la cancha y decís, bueno, nada, están en la misma.
0: Igual, perdón, cuando Messi era Pendex, como es Yamal, no era así.
2: Pero
0: Messi,
2: era tan soberbio.
1: Pero por eso Lionel Messi.
3: ¿Quién te conoce?
1: Lionel Messi.
0: Ah, por eso.
1: Lionel Messi.
2: Por ejemplo, dicen que Ronaldo está tan, pero tan enamorado de él que si pudiera se casaría con él mismo.
0: Ah, mira, pues se casó con una argentina al final, ¿viste?
2: Divina, claro, la divina. Argentina. A los 10 años te divierte en las fiestas el tío borracho. A los 20 te avergüenza en las fiestas el tío borracho.
0: Sí.
2: Y a los 50.
0: ¿Qué?
2: Vos sos el tío borracho. Una amiga me decía, es verdad eso, ¿eh?
0: Es verdad. Tío borracho, vos.
2: Hay una amiga otra ahí, no vio la hora.
1: Es que justo esta edad.
2: Me di cuenta. No vio la hora de que llegue el miércoles para ver el partido de Argentina.
0: Ay, sí, claro.
2: Pero si vos odias el fútbol. Sí, pero una de esas, Argentina hace un gol y yo le digo un abrazo de mi marido.
0: Oh, ¿no?

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2: Bueno, estábamos justo hablando de pollo, del congelamiento del pollo de la semana pasada, pero en este caso vamos a hablar de una información que ya nos sorprende mucho, porque tiene que ver con el consumo de carne, pollo y derivados también acá en la Argentina. Hace unas horas se conoció un nuevo relevamiento que habla del pollo y sobre todo habla que ya desplazó a la carne vacuna y es lo más consumido en Argentina con respecto a la proteína. No sé, el huevo, habría que ver eso, pero con respecto a las carnes, bueno, el pollo ya desplazó a la carne vacuna que hasta hace algunos años atrás, bueno, era lo más consumido por los argentinos. Así que si les parece vamos a hablar un poco más del tema para ver cómo se modificó este hábito acá en la Argentina con Miguel Schiaretti. Él es presidente de la Cámara de la Industria y Comercio de Carnes y Derivados de la República Argentina. ¿Cómo estás, Miguel? Muy buenas tardes.
3: ¿Qué tal? Buenas tardes, ¿cómo están ustedes?
2: Bueno, a ver, Miguel, contanos esta información. Es así, ¿no? La carne de pollo ya pasó a ser, o el pollo en realidad pasó a ser más consumido que la carne vacuna.
3: Sí, eso sí, es así. Y esto tiene que ver con un efecto internacional. En el mundo es así.
2: Ah, mira.
3: Y yo te voy a explicar por qué es así en el mundo.
2: Dale.
3: Por lo menos creo que lo vas a entender rápidamente. Un pollo necesita, cuando sale de la incubadora, alrededor de 110, 120 días de corral, de criadero, o de jaula, de acuerdo a cómo se haga, y come 1,4 kilos de alimento por cada kilo de carne que produce.
2: Ok.
3: Un cerdo necesita entre 90 y 120 días para nacer y necesita entre 90 y 120 días a partir de que entró en el corral, en el criadero,
2: sí,
3: para estar en condiciones de ir al frigorífico.
2: Ajá.
3: Y come 2,8 kilos de alimento por cada kilo de carne que produce.
2: Claro, claro.
3: Un vacuno, necesita entre 18 y 20 meses para estar en condiciones de ir a un frigorífico con 200, 220 kilos vivos y necesita 6 kilos de alimento.
2: Ajá.
3: Para producir 1 kilo de carne.
2: Claro.
3: Entonces, esto que en la Argentina nunca fue como en el resto del mundo, bueno, ahora se convirtió en una regla que los argentinos tampoco podemos evitar.
2: Ahora, sobre todo, perdón, pero te pregunto esto, Miguel, si esto fue siempre así, ¿por qué es recién ahora que se incrementa el consumo de pollo y cae el de carne vacuna? ¿Debe haber otro motivo ajeno a lo que es la crianza del animal?
3: Hay otro motivo y tiene que ver con el clima.
2: Ajá.
3: Si vos tomás el año 23, tuvimos una sequía de más de 4 meses en las que no cayó una gota de agua y esto generó que la Argentina produjera 700.000 terneros menos en el año 23.
2: Okay, okay.
3: En el 24 tuvimos inundaciones, 24 y 25. 3,5 millones de hectáreas inundadas en el 24, 5 millones inundadas en el 25.
2: Claro.
3: Estos 3 años juntos nos dan un achicamiento del stock del 6%.
2: Claro.
3: Y
2: eso hace, supongo, que después los precios se disparen también, ¿no?
3: ¿Cómo?
2: Eso hace, digo, al ver menos stock, que después los precios de la carne se disparen o por lo menos suban por encima de la inflación.
3: Sí, exactamente. Esto es una regla de mercado y en la carne se cumple inexorablemente.
2: Claro, claro. Ahora, vos como conocedor de...
3: Estos son los dos...
2: Sí, déjame preguntarte esto, Miguel. Vos como conocedor del mercado y sobre todo, bueno, un tipo con experiencia, ya te lo digo así como amistosamente, ¿vos crees que esto se puede revertir entonces si tenemos unos próximos años sin inundaciones o sin sequías o sin algún fenómeno climático o meteorológico? ¿Vos decís que se puede revertir? ¿Podemos volver a comer carne como hace algunos años atrás?
3: Yo creo que se puede revertir. No sé si Si no se revierte rápido, si la gente que viene atrás, cuando digo atrás, digo los más jóvenes, uh-huh, se van a acostumbrar a,
4: claro,
3: cambiar sus hábitos de consumo.
4: Claro.
3: Pero además, para que eso ocurra, independientemente del clima, hace falta que las condiciones microeconómicas, uh-huh, sean lo suficientemente importantes y buenas como para que el consumidor que está frente a una góndola no termine decidiendo por el bolsillo y sí, decida, claro,
2: por lo que prefiere.
3: Exactamente.
2: Obvio.
3: Exactamente.
2: Ahora, Miguel, estaba viendo el informe, que bueno, se conoció hace unas horas, como contaba, hablas de una caída de la carne vacuna, ya hace años, no es de estos últimos dos años, no quiero, digamos, politizar el tema, a eso voy. Una alza importante de lo que es la carne y también el cerdo, ¿no? Que el cerdo también se ha incrementado, o el consumo de cerdo se ha incrementado mucho en estos últimos años.
3: Sí, señor. Por el mismo motivo,
2: lo mismo,
3: porque
2: claro,
3: hoy la ecuación, por eso cuando empezamos a hablar, te conté qué costaba hacer cada kilo de cada una de las carnes, uh-huh, y te conté cuánto tiempo llevaba hacerlo. Si sí, vos medís en kilos de alimento, te das cuenta que el pollo es el más barato,
2: sí, claro,
3: porque es el que menos consume, uh-huh. El cerdo es el segundo y el tercero es el vacuno.
2: Claro, claro.
3: Pero además tenés que tener en cuenta el costo financiero de producir cada una de las carnes. Uh-huh. Una cosa es esperar 120 días y otra cosa es esperar 18 meses.
2: Sí, tal cual. Ahora, déjame preguntarte esto. Al productor claramente entonces le conviene producir pollo, digamos, porque sería lo más rentable al momento de crianza, que es mucho más corto, y sobre todo de reposición.
3: Son dos producciones absolutamente distintas.
2: Claro.
3: El pollo es una producción altamente intensiva. Uh-huh. Vos no podés a manejar un criadero rentable con un empleado. Sí podés manejar un campo de 400 hectáreas con un empleado, un encargado.
2: Claro.
3: ¿Entendés la
2: sí.
3: A lo que voy? Uh-huh. Sí. Las producciones son absolutamente... Una es una producción intensiva. El cerdo es, yo te diría, semi-intensivo, cuando no decirle intensivo total. Y el otro puede ser, a no ser lo que sea corral, es cuando digo corral, digo pilot, puede ser una actividad absolutamente extensiva.
2: Claro.
3: Con mucho tiempo y poco gasto en, claro, mano de obra, digamos.
2: Uh-huh. Creo que quedó...
3: Hoy, perdóname,
2: sí, dale, lo que quieras.
3: Voy a agregar algo más.
2: Sí.
3: Hoy el precio del vacuno hace absolutamente rentable la producción y entonces aumenta la producción, uh-huh, y aumentan las exportaciones.
2: Claro.
3: Y si aumentan las exportaciones, porque el problema que tenemos en la Argentina lo estamos teniendo en 6 o 7 grandes productores de carne del mundo, uh-huh, como es Estados Unidos, que también tiene fríos muy fuertes, sí, en el norte de Estados Unidos, que es una zona ganadera.
2: No, es un fenómeno.
3: De esas cosas.
2: Es un fenómeno mundial, ¿no? Como explicaste al principio de la entrevista, Miguel. Creo que ha quedado muy claro y obviamente te agradecemos el tiempo porque, bueno, uno viste que a veces se lo tilda, y me autotildo, de porteño, muchas veces en estos temas queda afuera. Así que te agradecemos mucho el contacto, Miguel, ha sido muy claro.
3: Bueno, me alegro mucho de que haya sido claro.
2: Sí, bueno, sí, lo que quieras.
3: No, te decía que la gente además hoy pone en la parrilla, si quiere una parrilla, voy a hacer un asado con todo lo que puede. No hay parrilla que no tenga un par de cortes de pollo,
2: sí,
3: patamullo o lo que fuera, y algún pechito de cerdo o algún... asado de cerdo,
2: tal cual.
3: Que también hacen a la variedad,
2: uh-huh.
3: Independientemente de que muy poca gente, pero hay gente que lo hace, come un asado de legumbres.
2: Sí, el vegano, de viste, que ahora está de moda, tal cual. Va, no de moda, pero mucha gente lo consume. Sí. Miguel, me quedo sin tiempo, perdóname que tengo que ir al informativo. Te agradezco muchísimo el tiempo.
3: No, al contrario.
2: Que tengas muy buen día. Era Miguel Schiaretti, bueno, presidente de SICRA, que es la Cámara de la Industria y Comercio de Carnes y Derivados de la República Argentina, hablando un poco de la baja del consumo de carne y el aumento del pollo.
4: Me llama un amigo, me cerró, me enteré que el miércoles, estoy escuchando Mitre.
2: Ah, mira.
4: En los avances que no tienen programa ustedes. Y luego, no tenemos programa.
2: No.
4: Desde la una ya está Nelo transmitiendo Viviendo Argentina Inglaterra.
2: Qué bien, me encanta.
4: Entonces, ¿qué te parece si te venís a almorzar a casa? ¿Vamos a comer un asadito?
2: ¡Apa!
4: Dale, bárbaro. ¿Crees que lleve algo? Sí, tráete el asadito.
2: Mira. No, vale un chanta, tu amigo, querido, dale.
4: Y ese que dice, mozo, venga para acá, ¿qué pasa?
2: ¿Qué pasó?
4: El pollo está crudo. ¿Este pollo está crudo? ¿Cómo se dio cuenta? Porque me está comiendo el arroz.
2: Dijo. ¡No!

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Otro condenado, en este caso Cuéidar, que en el Paraguay recibió una pena por tentativa de contrabando. El Tribunal Especializado en Delitos Económicos y Anticorrupción de Asunción condenó al ex senador. La causa, recordemos, se originó tras su detención junto a su secretaria privada, Yana Ginzel, cuando intentaban entrar al Paraguay con más de $200,000 en efectivo, sin declarar. Además del proceso en Paraguay, Cuéidar está procesado en la Argentina por presunto lavado de activos y enfrenta dos causas por enriquecimiento ilícito. La jueza federal Sandra Arroyo Salgado pidió su extradición, trámite que fue aprobado por Paraguay, y espera una definición sobre la competencia por parte de la Corte Suprema Argentina. La Cámara Federal de San Isidro también rechazó un pedido de eximición de prisión, por lo que Cuéidar podría quedar

0: se quede en el equipo inglés. Además, el entrenador español se pronunció sobre la situación de Alejandro Garnacho. Hemos hablado, pero, como comprenderá, lo que hemos hablado permanece en privado. ¿Quieren que se quede en el Chelsea? Sí. Tengo entendido que Alejandro Garnacho no estuvo en el primer entrenamiento. ¿Por qué no estuvo? ¿Cuál es su futuro? Bueno, la situación, hemos hablado con los directores deportivos. Hay intereses de ellos y otros clubes. Veremos cómo se desarrolla. Pero esperemos que termine de la mejor manera posible para todos. Sensación térmica en Buenos Aires, 6 grados 3 décimas, humedad 78%.
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0: Probando.
1: ¿Por qué prueba al aire? No pruebe más al aire, locutor.
0: ¿Cómo me extrañaban, eh?
1: Bueno, un poco se hace mucho.
0: Fíjate la gente pidiéndome a gritos.
1: ¿Quién le pedía gritos? Yo no escuché a nadie que haya pedido acá.
0: Pues yo puse como 50.
1: Ah, los WhatsApp, ¿usted mandó? Ah, con razón, yo le decía a la productora, che, ¿quién manda todo esto? Pero siempre con la misma voz mandaban. Dios mío, son los trolls del locutor.
2: Sí, tiene más bots que Rusia.
1: No, es increíble.
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1: Tranquilo, piensa que ya termina, ya está.
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0: Para mamá.
1: Pero ¿qué le va a hacer? Mira, me emociona ya.
0: Para mamá y la tía.
1: Pero no son parte del programa su madre y su tía.
0: Pero tienen que comer.
1: Bueno, pero vaya, usted también comió hoy también de nuestro catering.
0: Ustedes viven morfando gratis.
1: Bueno, en eso tiene razón, pero bueno, no cállese. Basta, lléveselo. Chao, locutor.
0: Chao.
4: Chao. Por favor.
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3: Sí, Negrita, porque la selección entrenó por última vez en Kansas. Terminó hace un ratito nada más el entrenamiento y ya en un rato se va para Atlanta, donde, bueno, el miércoles va a jugar frente a Inglaterra. Claro, ayer acuérdense que los jugadores hicieron ejercicio de recuperación después de lo que fue el desgaste del partido del sábado y hoy ya realizaron distintos trabajos tácticos. Así que, bueno, la buena de Argentina es que están todos sin lesiones. Había alguna ahí duda con respecto a algunos que estaban muy, pero muy cansados, pero no, hoy se entrenaron todos bajo el calor también ahí en Kansas, pero ya parten dentro de un rato para Atlanta, donde el miércoles finalmente Argentina-Inglaterra con transmisión de Radio Mitre, chicos.
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4: Y ahora a Encendidos en la Tarde vuelve él, vuelve el gran Santiago Jason García, segunda parte.
5: Sí, primero lo primero. ¿Qué? Sí, primero lo primero.
3: Sí, yo quiero hacer cursos, bebé.
5: Sí, primero. Bueno, lo de Woody Allen en el Paseo de la Plaza.
3: Sold out, ya está.
5: Sí, ya está, olvídate.
3: Sí, ya. Ya el otro día, pará, yo no te iba a decir nada, pero el otro día cuando vos le dijiste al aire, yo me metí.
5: Sí, ya estaba, no había
3: ya
5: más.
3: Ya estaba, no había más.
6: ¿Puede haber gente a UPA, por ejemplo? No.
3: UPA Lala.
5: No. No estamos a favor del contacto físico no solicitado. En septiembre, sí. ya estamos programando la de septiembre, que va a ser sobre El Padrino de Francis Ford.
3: Uy, ¡apa!
5: Pero bueno, tranquilos, todavía no está a la venta, así que no olvídense. Pero sí está, esta semana el curso no va a ser miércoles, va a ser jueves por razones de público conocimiento.
3: Claro.
5: Estoy con el encomovercine.com con el curso de Christopher Nolan.
3: ¡Ay, me encanta!
5: Este jueves vamos a hablar toda la clase de la trilogía de Batman, El Caballero de la Noche.
3: ¡Ay, qué bueno! Yo se lo haría.
5: Una gran trilogía de películas. Realmente, realmente muy importante. Cambiaron la historia del cine, no lo voy a explicar acá, lo voy a explicar en el curso. Christopher Nolan, y mañana ya voy a ver La Odisea.
3: Bien.
5: La nueva película de Christopher Nolan, de la cual voy a hablar en la última clase del curso sobre Christopher Nolan.
3: Ah, o sea, súper actualizado incluso.
5: Sí, no quiero parecer que lo calculé, pero lo calculé. A principio de año sabía la fecha del estreno de La Odisea, entonces el curso de Christopher Nolan en comovercine.com.
3: Sí.
5: Pero si no les gusta Christopher Nolan, si les gusta el cine clásico.
3: Ah, me gusta el clásico, sí,
5: ¿verdad? Como Howard Hawks, o si les gusta el cine italiano, sí. O si le gusta Spielberg, o si le gusta David Lynch, o si quieren hacer el curso elemental de cómo ver cine,
3: ¿qué hago?
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6: Mira vos.
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5: 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Les dije, comovercine.com, les dije que teníamos una mala noticia, la muerte de Sam Neill, pero teníamos una buena noticia, que era el cumpleaños de Harrison Ford.
3: ¡Ay, feliz cumple, sí, Harrison!
5: Lo rebancamos.
3: Sí, lo amo también.
5: Sí, 84 años cumple Harrison.
3: ¿Cuatro?
5: Sí, los años no vienen. Hay una foto circulando en redes. No la quise subir porque imagino que no, ella la tiene, debe ser. Si no es el video que va a subir en algún momento, porque a él le gusta esos videos de estrella de cine.
3: A ver, y él
5: es está él con 84 años, que es él con 84 años, nosotros con cualquier edad, una vergüenza. Pero bueno, Harrison Ford, lo traje todos los años, lo festejo, pero quería traerlo por una cosa puntual. Ya sabemos quién es Harrison Ford. Fue la estrella más taquillera del siglo XX, ¿sabían, no? Porque su participación en la trilogía de Star Wars,
3: claro,
5: haciendo de Han Solo, y en la trilogía de Indiana Jones, lo convirtió en el más taquillero. No fueron las únicas películas que hizo, pero estos días, hoy particularmente recordé, hace poco le entregaron un premio a la trayectoria del Sindicato de Actores.
3: Sí.
5: Empezó haciendo chistes, diciendo que raro recibir este premio en la mitad de mi carrera. Ese tipo de...
3: mitad de mi carrera, lo amo.
5: Espectacular. Pero rápidamente, otra vez más, se emocionó porque hoy mucha gente no lo sabe. Harrison Ford, por supuesto, que ha hecho infinidad de trabajos. Es, insisto, muy popular. Pero Harrison Ford es una de las estrellas que no se hizo famoso de la noche a la mañana.
3: Como que la peleó, decís.
5: La peleó y la peleó fuerte. La peleó fuerte. Si en mi cuenta de Instagram, San García Corre, volví a subir, la tengo subida como preferida, pero la volví a subir.
3: La fijaste.
5: Cuando el discurso que dio en el Sindicato de Actores, donde él, entre otras cosas, contaba toda esa pelea que tuvo durante años. Desde que él asumió que iba a ser actor hasta que hizo una película importante.
3: Sí.
5: Pasaron 15 años. Lo que te quiero decir, hay estrellas como Timothée Chalamet que tienen 30 años.
3: Bueno.
5: ¿Entendés lo que te quiero decir?
3: Sí, sí, sí.
5: 15 años es mucho tiempo y muchas de las estrellas que nosotros conocemos se hicieron estrellas de jóvenes o incluso de niños. Uh-huh. 15 años. Y no estamos hablando de 15 años que tenía un montón de papeles y dando vueltas. No, estamos hablando de 15 años donde él tenía que volver a su profesión original, que era carpintero.
3: Como si no, no se podía mantener.
5: Claro, a eso me refiero. Claro. Tenía una familia y no llegaba a fin de mes.
3: Claro.
5: No es que tenía ay, che, quiero ser estrella y no llego a ser estrella. No tenía trabajo.
3: Wow.
5: La pasó muy mal. En la universidad tampoco encontraba qué era lo que tenía que hacer, qué era lo que podía hacer. Cuando empezó a actuar, por supuesto, empezó a encontrar un camino, pero tuvo algunos papeles secundarios en películas como American Graffiti. En otras películas hizo roles secundarios que no quedaron en el corte final, que mucha gente no lo sabe eso.
3: Claro, claro.
5: Es muy común que un actor quede fuera del corte final. Y después, por supuesto, La Guerra de las Galaxias, en 1977, lo cambió todo. Pero él era carpintero de algunas personas famosas, como Francis Ford Coppola, por ejemplo.
3: Ah, no sabía
5: claro.
3: eso.
5: No, cuando hablo de carpintería, estamos hablando de un carpintero con mucho talento, que hacía trabajo de carpintería para una casa entera, ¿sí? Pero era eso. No todos los actores, como les decía, tenían esta cosa de, y bueno, me las rebusco. No se las rebuscaba. Tenía que tener otro trabajo para mantener a su familia. Entonces fue muy bueno el discurso, porque, como decíamos hace un rato también de Sam Neill, mucha gente enseguida, frente a la primera frustración, se rinde.
3: Exacto.
5: O no se rinde, pero se deja arrastrar y piensa que no tiene ningún futuro y que lo que no lograste el primer día ya no lo vas a lograr. Si tuviste un par de malos años, ya no vas a poder salir adelante. Imagínate que este tipo llegó a lo más alto de todo. No es necesario llegar a lo más alto de todo, pero el cambio entre esos 15 años de paciencia y lucha y lo que vino después fue absolutamente espectacular. Pero también otro mensaje que a mí me conmovió, para un tipo que, insisto, lo hizo todo. Es que él dijo que se rodeó de gente talentosa que le permitió ser lo que es. ¿No? Cuando uno piensa en La Guerra de las Galaxias, la guerra o Indiana Jones, o piensa en Blade Runner, o piensa en dos obras maestras como Testigo en Peligro y La Costa Mosquito, no es que Harrison Ford se levanta a la mañana diciendo voy a ser Testigo en Peligro. Hay un guionista,
3: exacto,
5: hay un director de casting, hay un director, hay un fotógrafo, hay un montajista, hay un montón de actores alrededor. Y que un tipo que está en lo más alto diga que no hubiera podido hacer nada si no se rodeaba de toda esa gente, a mí me parece súper conmovedor. Como siempre decimos, no, bueno, pero ahora es multimillonario y famoso y lo tiene todo. Bueno, igual hay que escucharlo. Lo que hizo llorar a todos ahí en ese discurso, porque muchos tuvieron sus altibajos.
3: Sí, claro,
5: muchas
3: la
5: estrellas,
3: mayoría.
5: Muchas estrellas llegan, ganan un Oscar y a los dos años están sin laburo. Y esto se aplica a todo. El otro día, también una de esas. Me encanta escuchar hablar a los actores y a los directores. Tom Hanks también la otra vez decía qué consejo hubiera querido tener al principio de su carrera. Y me hubiera gustado tener el siguiente consejo. Todo es efímero. El éxito más grande, el fracaso más estrepitoso es efímero. Si yo hubiera sabido eso desde el principio, hubiera estado mucho más relajado, ¿sí? Y más enfocado. Así que bueno, hoy cumple años Harrison Ford, es uno de mis actores favoritos. Mencioné algunas de sus películas, sumale Secretaria Ejecutiva, Búsqueda Frenética, Avión Presidencial. Me parece un actor, en 1923, la miniserie donde también trabaja junto a Helen Mirren. Ahí en la pantalla veo todos los trabajos que hizo. Desde la década del 70, del 60 incluso, fue actor en series, ¿sí? Trabajó en la serie Kung Fu, por ejemplo, sin ir más lejos, hizo un papel secundario.
3: Qué grande.
5: La peleó, galán, héroe, también supo ser villano, me reí mucho cuando hizo villano, porque realmente dice, no puede ser cierto. Realmente un gigante del cine, Harrison Ford, cumple 84 años, y otro consejo que no nos dio él, pero que uno tiene que adivinar, actividad física, gente.
3: Claro,
5: actividad
3: bueno,
5: física.
3: Exacto.
5: Actividad física. Dentro de lo que uno pueda, él debe tener su personal trainer, todo lo que quieran, pero actividad física. Vos lo ves hoy, decís, sí, 84 años, sí. Más allá de la genética, moverte, estar activo y bueno, y estar muy agradecido. El mensaje final es ese, estar agradecidos, no importa qué tan alto uno llegue, estar agradecido por cada cosa que consiguió. Te vamos a cantar el pastel, así que sintoniza Harrison Ford.
3: Grande, Santi.
4: Grande, Santi.
3: Total.
4: Viendo los acontecimientos hoy dentro del peronismo y el kirchnerismo...
5: Estábamos bien.
4: Que festejen el Día de la Lealtad es como que el odontólogo Barreda festeje el Día de la Familia, ¿no?
3: Ah, bueno, mirá las comparaciones.
4: Tengo tantos recuerdos.
3: ¿De qué? A ver, contame.
4: Cumpleaños.
5: Sí.
6: Ese es el cumpleaños que más recuerdo.
5: ¿Cuál?
6: Cuando cumplí 18.
3: ¡Ay, qué lindo! Independencia, qué lindo, qué lindo. Claro.
6: Mi papá me sorprendió con un auto.
5: ¡Opa!
3: ¡Wow!
6: No lo esquivo, me mata el hijo de
3: puta. ¡No!
0: Relájate. 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
2: Bueno, pasteles del diablo, chicos.
3: Dale.
2: Espero que estén teniendo una linda tarde. Hoy lunes 13, es mi cumple 42.
3: ¿42 ya?
2: Necesito un saludo de todos ustedes, dice beso. Carly de Barrio Norte.
3: Carly, un beso.
2: Chicos, en esta ocasión quería pedirles pastel para mi sobrina Connie, que cumplió 13 años el viernes.
3: Ay, Connie.
2: Para mí, que cumplí 45 el sábado, dice.
3: ¿Quién dice eso?
2: Dice nuestro amigo Eugenio Rodríguez.
3: Grande, Eugenio.
2: Hola, chicos, mi nombre es Florencia, soy de Merlo, porque...
3: Bien, beso.
2: De Parque San Martín, dice. Y hoy es mi cumple número 30.
3: Parece muchísimo menos.
2: Con papá tenemos pizzería. Nos escuchamos todas las tardes.
3: Grande,
2: Flor, un beso
3: grande.
2: Hola, chicos, buenas tardes, ¿cómo va? Soy Claudia Escobar, los escucho y los veo por internet todos los días.
3: Qué bueno.
2: Por el YouTube. Quisiera pedirles un pastel para mi mamá, Emma Lucía.
3: Emma, un beso.
2: Que ayer cumplió 95 años.
3: Hermosa.
2: Beso de su hija Vicky Claudia y sus nietos Janina, Lucía y Nico y sus cuatro bisnietos. Y la última cortito, por mi parte, quiero pastel para mi primo Tiago.
3: Mira, Tiago.
2: Primo nieto, Tiago, ¿eh? El primer amor de mi vida, mi ídolo, jugador de Gimnasia de La Plata. Ayer domingo cumplió 20 años. Bea, desde Virreyes, que la saluda Homero.
4: ¡Ay, un saludo grande!
5: Yo tengo un pastel para mi entrenador y amigo Marcelo Perotti. Genio absoluto, responsable de muchas de las atrocidades que hago.
2: Muy bien. Bueno, para todos ellos el pastel, dale.

0: sabor.
1: ¡Vaya!
2: Y recuerden, señores, que este programa
1: trae suerte. Bueno, y nos vamos cantando, ¿eh?
0: Así nos vamos.
1: Ya llega Fernando, ¿eh? Fernando Bravo. Vamos a cantar un tema de Soda Stereo porque hoy, 13 de julio, es el Día Mundial del Rock.
0: ¡Uy, qué bueno!
1: La música ligera, dale.
3: Ella durmió.
4: 70.
3: Al calor de las masas.
0: Sergio.
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0: ¡Sabor!
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5: Semáforo.
1: Vamos,
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0: ¡Dale, de una vez! ¡Aguante,
6: Argentina!
3: Que el amor de música ligera
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3: Nada nos libra. Nada más que dos.
1: Muy bien, ¿eh? El rock es lo nuestro. Muy
4: ¡el
1: bien.
4: Rock and roll!
1: Sí. Dios mío, ahora seguían con Fernando Bravo y todo el equipo. Mañana nos reencontramos a partir de la 1. Acá en Encendidos.
0: ¡Chao!

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0: 16 horas, 2 minutos, sensación térmica en Buenos Aires, 6 grados, 3 décimas. Ley da cátedra en Casa Rosada. Dicen que el presidente les explicará a los legisladores libertarios sobre la reforma al Banco Central. Adelante, Móvil Mitre.
1: Comenzó la reunión de Milei con diputados y senadores oficialistas en el Salón Malvinas Argentinas de la Casa Rosada por la reforma de la Carta Orgánica del Banco Central. La senadora libertaria Nadia Márquez dijo que el presidente les dará una clase sobre macroeconomía.
2: Todos los días nos da cátedra.
3: ¿Los reprueba?
2: Estamos aprobados. Eso es justamente para mí la docencia, porque la docencia es poder explicar las cosas que son complejas en palabras sencillas. Y es como decirle a la gente, bueno, es la constitución del banco. Como tenemos la constitución de Argentina, entonces, bueno, la carta orgánica tiene que ver justamente con cómo se desarrolla el banco. Y eso es lo primero, realmente que tenga independencia, porque si no, los gobiernos de turno vienen y te dicen, emita moneda, y ahí va la inflación.
1: Desde Casa de Gobierno, Rodrigo Jorge Mitre informa primero.
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0: 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En la calle Corrientes hay locales que le cambian los nombres a las cosas para no ofender gente. La sopa inglesa pasa a llamarse Malvinas Argentinas. Otro Móvil Mitre.
5: La tradicional pizzería de la calle Corrientes Banchero, tras confirmarse el enfrentamiento por semifinales ante Inglaterra, decidieron cambiar el nombre de la tradicional sopa inglesa por postre Malvinas. Marcelo Esmoso y su esposa se encarga de la pastelería del local y así se lo contó a Radio Mitre.
6: No, yo soy mozo acá, pero mi señora es la que hace la pastelería.
7: Bueno, y hay un cartel que marca un poco el clima, ¿no? Mundialista.
6: Y es que el postre clásico de acá es la sopa inglesa, pero en este momento se pasa a llamar postre de las Malvinas. Le cambiamos el nombre.
7: ¿Ah, sí? ¿Cambiaron el nombre?
6: Sí. Por lo menos hasta que pase el Mundial.
7: ¡Qué bárbaro! Digo, hay como un espíritu muy marcado,
6: ¿no? Y bueno, siempre está el coso ese con los ingleses y... Y bueno, es un postre muy tradicional de acá, pero bueno, en este momento no lo queremos vender.
7: ¿A base de qué está hecho?
6: Es un bizcochuelo vainilla con dulce de leche, crema y sale borrachito. En realidad era un postre inglés que cuando lo vinieron los italianos lo trajeron y le agregaron moscato, por eso le pusieron sopa inglesa.
7: Exactamente. Bueno, entonces hasta el jueves tiene otro nombre.
6: Hasta el jueves se llama postre Malvinas.
5: Desde el centro porteño, Jorge Moure, Mitre informa primero.
0: Sensación térmica en Buenos Aires, 6 grados 3 décimas, humedad 78%.
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Señoras, señores, tengan todos ustedes muy buenas tardes. ¿Por qué no decirlo? Extrañábamos este momento, ¿eh? Porque hoy empezamos ahora y nos quedamos hasta las 7 de la tarde sin interrupciones. Ustedes, que espero que sepan entender, el Mundial está en marcha.

0: complica la vida. Voy a saludar al primero, de manera general, al equipo, porque hay una información urgente que me está reclamando y que es parte del amor que a veces uno tiene y que te complica la vida. Porque, sin duda alguna, el deporte que uno sigue con tanta pasión como es el fútbol es un amor que a veces te complica la vida. Saludo a Mariana Martí, saludo a Alejandra Canosa, saludo al señor Nico Diana y saludo al señor Juan Bindi. Buenas tardes, chicos, bienvenidos.
1: Hola, Fer, ¿cómo va?
2: Hola, Fer, ¿cómo va todo?
0: Ya nos vamos a ocupar en detalle de todo lo que tiene ustedes en sus mochilas, pero Gianluca Saraceni está en nombre de todos en el Club River, porque aparte del amor que nos complica la vida, se está despidiendo Armani en una situación un tanto particular, en una conferencia de prensa, no en un partido como hubiese querido muchísima gente para poder saludarlo y agradecerle todo lo que ha hecho por el club, pero lo está haciendo en una conferencia de prensa y allí está Gianluca para contarnos qué pasa ahora en el Monumental. Gianluca, te escucho, buenas tardes.
3: Hola, Fernando, un abrazo grande para vos, para todos. ¿Cómo están? Bueno, por acá está por comenzar la conferencia de prensa en homenaje a Franco Armani, este arquero leyenda del Club Atlético River Plate. En este momento empieza a hablar el presidente del club, Stefano Di Carlo, presentando esta conferencia. Ya Franco Armani está aquí, está toda la familia, está todo el plantel, algunos hinchas también que se pudieron acercar y obviamente también los medios de comunicación. Primero hubo un video de aproximadamente un minuto y medio y en cualquier momento va a comenzar la conferencia de prensa de Franco Armani, que deja a River después de 8 años y medio, 366 partidos y 10 títulos, entre ellos el más importante, la Copa Libertadores del año 2018.
0: Bueno, y Di Carlo está haciendo una pintura de la trayectoria de Armani. ¿Podemos escucharlo un poquitito? A ver.
3: Sí, a ver, nos acercamos a uno de los parlantes.
4: En un proceso que ha durado no por nada, casi una década, y que solo se explica, no solo por esa enorme calidad de profesional que es Franco, sino también por esa humildad, por ese ejemplo que nos ha dado siempre a todos, todo este tiempo. Y la verdad que uno en este momento quiere destacar institucionalmente como club, como presidente y en nombre de toda la familia latina, destacar la figura de Franco y la de todos.
5: Eso ha durado no por nada, casi una década, y que solo se explica no solo por esa enorme calidad de profesional que es Franco, sino también por esa humildad, por ese ejemplo que nos ha dado siempre a todos todo este tiempo. Y la verdad que uno en este momento quiere destacar institucionalmente como club, como presidente y en nombre de toda la familia de River, destacar la figura de Franco y agradecerle a Franco no solo lo que fue y lo que es Franco Armani como jugador, como ícono y como leyenda de River, sino también por esa prédica permanente desde el ejemplo, desde la humildad, por ese don de gente, por esa calidad humana y por todo lo que nos ha dado. Así que, Franco, gracias infinitas. Hay una frase que dice que los ídolos no pasan, solo cambian de lugar a lo largo de la historia, y creo que este es el caso. Esta es tu casa, los ídolos son permanentes, son para siempre, y Dios quiera que volvamos a vernos pronto. Gracias de corazón por todo.
6: Invitamos ahora a Franco Armani que por favor suba al escenario a recibir un reconocimiento.
0: A ver, contame ahora, Gianluca, vos, hasta que hable Armani.
3: Franco, adelante. Bueno, ahí sube Franco Armani al escenario y va a subir también el presidente en el momento en el que llegó Franco Armani, que es Rodolfo D'Onofrio. Le van a entregar una plaqueta al, ahora podemos decir ya, ex arquero histórico de River. Franco Armani vestido de una manera muy elegante, unas zapatillas blancas, un pantalón negro, una camisa, arriba un suéter negro y una campera también, una tarde de mucho frío en la ciudad de Buenos Aires.
0: Sí, claro.
3: Llega Franco Armani con
0: decía,
3: un papel
0: me
3: en la mano.
0: Porque seguramente va a hablar leyendo.
3: Sí.
0: Antes de que vayamos a ese tramo, me decía que están, la selección está allí, la selección, digo, los jugadores del equipo están allí acompañando este
3: exactamente
0: momento.
3: Exactamente.
0: Ah, mira.
3: Sí, señor. Sí, sí. Llegó el plantel vestido de civil. Bueno, aquí en cualquier momento empieza a hablar Franco Armani. Hacemos silencio para escucharlo.
0: Voy a cambiar a la visión televisión para escuchar bien lo que dice Armani. A ver, si sos tan amable, Gianluca.
6: Ahora sí vamos a escuchar las palabras de Franco Armani.
0: Ahí está, vamos a escucharlo, ¿eh?
7: Gracias.
1: Buenas tardes para todos. Muchas gracias por venir. La verdad que es un momento muy importante en mi carrera. Una era acá en el club que hoy se termina. Así que agradecido a todos a los que se acercaron hoy. Querida familia riverplatense, hoy me toca escribir una de las cartas más difíciles de mi carrera. Después de 8 años y medio inolvidables, llegó el momento de despedirme del club que soñé defender desde que era un niño. Cuando llegué en 2018, lo hice con una ilusión enorme. No solo llegaba a uno de los clubes más grandes del mundo, llegaba al club del que fui hincha toda mi vida. Vestir esta camiseta fue cumplir el sueño que me acompañó desde chico. Y jamás imaginé que el destino me regalaría una historia tan hermosa.

0: En estos años tuve el privilegio de vivir momentos que quedarán para siempre en mi corazón. Juntos conquistamos 10 títulos, pero hay uno que ocupará un lugar especial para toda la vida, la Copa Libertadores 2018. Aquella inolvidable final en Madrid. Ese recuerdo quedará grabado para siempre en mi alma y en la historia de River. Más allá de los trofeos, me llevo algo aún más valioso: el cariño, el respeto y el amor que recibí desde el primer día. Siempre me hicieron sentir querido, valorado y parte de esta enorme familia. Eso no tiene precio. También me llevo cada abrazo en una celebración, cada tajada acompañada por el rugido del Monumental, cada bandera, cada canción y cada aplauso. Fueron ustedes quienes hicieron que cada partido se sintiera como jugar en casa. Si alguna vez logré transmitirles la misma pasión con la que defendí este escudo, entonces siento que cumplí mi misión. Cada vez que me tocó ponerme estos colores, lo hice con el corazón, sabiendo la enorme responsabilidad y el inmenso privilegio que significaba representar a River Plate. Quiero agradecerle profundamente a todos mis compañeros, con quienes compartí alegrías, sacrificios y sueños. También a los entrenadores, cuerpo técnicos, dirigentes y a cada persona que trabaja en el club. Gracias por confiar en mí, por acompañarme durante todos estos años y por hacerme crecer no solo como futbolista, sino también como persona. A mi familia, simplemente gracias. A mi esposa Daniela, por ser mi sostén en cada paso del camino. A mi hijo Valentino, por darle aún más sentido a cada logro. A mi mamá, hermanos y amigos, porque siempre estuvieron a mi lado, en los buenos y en los momentos difíciles. Sin ustedes, nada de esto habría sido posible. Y a ustedes, hinchas de River, quiero decirles gracias de todo corazón. Son la mejor hinchada de toda la Argentina y del mundo. Gracias por el cariño incondicional, por alentar sin parar, por hacer del Monumental un lugar único y por hacerme sentir uno más de ustedes. Llevaré ese amor conmigo para siempre. Me voy con la tranquilidad de haber entregado todo en cada entrenamiento y en cada partido, defendiendo este escudo con el máximo orgullo y compromiso. River me dio mucho más de lo que alguna vez soñé y por eso esta nunca será una despedida definitiva. Ahora emprendo un nuevo reto, cargado de sueños.
1: Estamos escuchando y participando de la despedida de Franco Armani en una conferencia de prensa que está brindando en el Estadio Monumental. Obviamente muy tocado, muy emocionado, el arquero que cierra este capítulo glorioso en River y en el fútbol argentino, porque Juan, hagamos memoria, Armani en el fútbol argentino había tenido una escasa participación hasta que llegó a River, ¿no?
2: Sí, Armani surgido en Ferro, claro. y con ahora una historia que ahora te voy a desarrollar.
0: Creado sueños, expectativas y sentimientos enormes. Lo hago con la tranquilidad de saber que dejé hasta la última gota de esfuerzo por estos colores y con el corazón lleno de recuerdos imborrables. Porque una vez que River entra en tu corazón, se queda para siempre. No importa dónde me toque estar, siempre habrá una parte de mí que seguirá alentando, emocionándose y sintiéndose en casa cada vez que vea esta camiseta. Gracias por permitirme vivir el sueño más grande de mi vida. Gracias por tanto amor.

0: por tanto respeto y por hacerme sentir durante estos 8 años y medio uno más de ustedes. Hasta siempre, River.
1: Bueno, hemos estado de manera completa en este acto donde ya prácticamente se ha quedado sin palabras Armani. La emoción lo ha ganado.
0: Hasta siempre, River. Nos volveremos a encontrar. Con todo mi cariño y eterno agradecimiento, Franco Armani.
1: Bueno, has leído una suerte de carta hecha de puño y letra y con el corazón en la mano, ¿no?
2: Sí, Armani es un arquero que tiene... Casildense, él en octubre va a cumplir 40 años. Él surgió en Ferro y jugó en el Deportivo Merlo. Hace más de 15 años atrás, el Atlético Nacional de Colombia vino a Argentina a hacer una pretemporada. En aquel momento para ellos era barato venir a la Argentina y organizaron un amistoso con el Deportivo Merlo. Ahí lo vieron atajar y dijeron, bueno, ¿quién es este chico? Y se lo llevaron. Por eso él se fue a un club tan grande como el Atlético Nacional colombiano, donde ganó todo. Y llegó a River de grande. Armani llega a River pasado el umbral de los 31 años.
1: Sí, claro.
2: Se transforma en el arquero más ganador de la historia de River. Ningún arquero, no solamente en River, en ningún otro club del mundo tiene más títulos de Franco Armani. Armani es el arquero más laureado de la historia de nuestro fútbol. Ha atajado en River más de 360 partidos, ha tenido todo tipo de títulos, la Libertadores del 18 en gran parte tiene que ver con él, pero para hacer extensivo también esto a la gente que nos escucha y que tal vez no es de River y que lo ha padecido, yo le quiero recordar a la gente que Armani es una piedra fundacional del ciclo Scaloni. No sé si ustedes vieron, seguro sí, y si no han visto, conocen la historia de la película del efecto mariposa. Un pequeño hecho aleatorio que a futuro...
1: Sí, sí.
2: En la Copa América del 19, con Scaloni como técnico, Argentina pierde el primer partido con Colombia. Juega el segundo partido con Paraguay. Arranca perdiendo 1-0. Y perdiendo 1-0, Paraguay tiene un penal. Ese penal Armani lo ataja. Es uno de los pocos penales que Armani ataja en su carrera. Si Paraguay hacía ese gol, un 2-0 era prácticamente irremontable. Seguramente Argentina hubiese perdido ese partido. Si perdía ese partido, se iba de la Copa América. Y si quedaba fuera en primera ronda de la Copa América, Scaloni se iba de la selección. Bueno, Armani atajó ese penal. Argentina después pudo hacer un gol en ese partido por el 1-0. Y ganando el tercero llegó a la siguiente instancia de aquella Copa América que fue la piedra fundacional del ciclo Scaloni. O sea, si Armani no atajaba ese penal, yo no sé si vivíamos todo lo que vivimos después.
1: Qué cosa, ¿no?
2: Esto para darle un marco a un arquero que trascendió, más allá de que es un ídolo total de River, las fronteras del elenco riverplatense.
1: Juan Binde intercala con la autoridad esta historia de Franco Armani en particular, su relación con la selección nacional. Estamos hablando también de un campeón del mundo, porque fue campeón del mundo.
2: Sí, claro.
1: El arquero campeón
2: de América
1: campeón,
2: y del mundo,
1: de
2: sí,
1: América,
2: señor.
1: De América y del mundo. Bueno, Gianluca... Comienza una conferencia de prensa. ¿Nos das algún detalle en un ratito nada más?
3: Sí, sí, empieza ahora una conferencia de prensa. Van a hacer algunas pocas preguntas para el arquero de River.
1: Bueno, nos haces un resumen, en tal caso en un ratito, para no ir ahora una cobertura tan extensa. Me parece que el discurso de Armani, la carta que ha leído, firmada por él, me parece que resume el espíritu de lo que es esta despedida, un tanto particular. No hay muchas despedidas con jugadores en conferencias de prensa. Digo porque muchas veces los jugadores cuando abandonan un club no se van, no digo en los mejores términos, pero se van de alguna manera, se van por la puerta de atrás algunos, ¿no?
2: Sí.
1: Y hay algunos que se van por la puerta grande, pero a veces quedan una suerte de chisporroteo ahí con la institución que dejan atrás. Así que en un ratito volvemos, Gianluca, y nos haces un resumen de lo que se vive a partir de este momento, ¿te parece?
3: Fernando, nos quedamos acá entonces, siempre a disposición.
1: Muchas gracias. Gianluca Saraceni, del hombre del Mitre, del Super Mitre Deportivo, estaba allí en nombre de todos para esta cobertura de un acontecimiento que tiene que ver con el fútbol, un acontecimiento sentido, escapa un poco a la lógica de lo que ha venido pasando con la selección nacional. Bueno, pero esto es también parte de la noticia. La conferencia de prensa estaba anunciada para las 4 de la tarde, fueron muy puntuales y ahí se está desarrollando. ¿Con qué temperatura estamos arrancando, Mariana?
4: Estamos arrancando con 9 grados. 9 grados en este momento. La térmica es de 7, un poquito más baja. 77% la humedad y el cielo está cubierto, está nublado.
1: Está nublado, efectivamente está nublado y está frío realmente. Está frío un día que yo he padecido el frío. Sí.
5: Hoy se siente todos, mal. Es terrible el frío.
2: Es el día más frío a esta hora del año. O sea, hemos tenido a la mañana, hubo días que las mínimas estuvieron más bajas, pero en el sostenimiento del día, 6 grados viniendo para acá.
1: Yo salí a las 7 de la mañana en Bahía Blanca, rumbo al aeropuerto a tomar el avión que me trajo para aquí a las 8 de la mañana. Salí a las... poquito antes, 6:30 de la mañana. Uf, y realmente era una jornada muy, muy, muy, muy fría.
2: El viento en Bahía, además.
1: Sí, además.
2: Te lo regalo.
1: Una jornada ventosa. Bueno, después les voy a contar los que viví, los episodios que he vivido en Bahía este fin de semana. Así que, bueno, nada más. Simplemente avanzando en estos tiempos. 4:26. Pongo los primeros asteriscos y vamos a ir por los primeros anuncios, Bruno. ¿Te parece, Canosa, un primer titulito para vos?
4: Vamos a hablar de los ratings del partido, el triunfo argentino y también lo que desmintió Mariana Muslera, la mamá de Tini, cuando un periodista de América dijo que los guardaespaldas de Tini lo habían agredido cuando estaba haciendo la cobertura y explicó qué fue lo que pasó.
1: Bueno, me dice Nico que él maneja el tema de la semana, ¿verdad?
5: O el y tema yo del creo día, que es el tema del día porque hoy hubo una condena finalmente en el caso Escándalo. El primer caso de corrupción del kirchnerismo, 20 años atrás, 2006 arrancó, 20 años se tomó la justicia para condenar a Julio De Vido, a José López y Néstor Ulloa por coimas, 20 años se tomaron. Vamos a hablar de eso, si es justicia o no es justicia, ¿no?
1: Bueno, nos vamos por los primeros anuncios, porque obviamente el deporte también tendrá su lugar generoso con Juan Bindi, vamos.
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2: 16 horas 32 minutos, cielo cubierto en Buenos Aires, la sensación térmica 7 grados.

0: funcionario del gobierno fue a ver a la selección al Mundial. Trabaja en el Ministerio de Justicia, el informe del acreditado de Radio Mitre.
1: Se trata de Santiago Viola, el viceministro de Justicia y representante del gobierno en el Consejo de la Magistratura, quien viajó a los Estados Unidos y presenció la semifinal de Argentina y Suiza en Kansas City. Ante la consulta de Radio Mitre, fuentes oficiales indicaron que el funcionario pidió una licencia especial que contaba con el visto bueno del propio ministro de Justicia, Juan Bautista Maíquez. Explicaron además que la licencia fue solicitada hasta el próximo viernes 17. Detallaron también que este año el viceministro hizo coincidir el viaje con la fecha de los partidos de Argentina en el Mundial. No tengo nada que esconder, argumentó el funcionario ante la polémica generada por el viaje en medio del pedido del gobierno de restringirlos. Desde Casa de Gobierno, Rodrigo Jorge, Mitre informa primero.
0: Más sobre otro día en que no vuela ningún avión de la aerolínea de costo bajo, Flybondi, y a pesar de eso sigue vendiendo pasajes por la web.
2: La low cost está al borde del colapso con problemas operativos y financieros que se agravan sin una solución a la vista. A armarse de paciencia los damnificados es el caso de Rodrigo, quien había comprado un pasaje de Buenos Aires a Salta. Esto le decía Radio Mitre.
3: Acá en la ventanilla me dicen que tengo que esperar 30 días hábiles, que van a empezar a contar a partir de hoy recién, porque mi solicitud estaba sin procesar. O sea, desde el 4 de junio hasta hoy nadie fue a mirar y le puso clic. Le tuve que confirmar yo, me dijo, ¿querés confirmar? Le digo que sí. Y que recién a partir de ahora, hoy, 30 días hábiles en teoría. Igual había una señora que ya vino por quinta vez, 5 meses, que todavía no le devuelven. Yo le pregunté qué me va a diferenciar, me dijo nada, que tengo que esperar los 30 días y que recién ahí tengo que mandar un mail sobre el que me llegó recién hoy para ver si me lo devuelven.
2: Desde el Aeroparque Metropolitano, Jorge Newbery, Alan Zurita, Mitre informa primero.
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0: Pipo Gorosito salió a defender a la Argentina y lo cruzó a Gary Neville. El entrenador de San Lorenzo aseguró que el inglés no sabía que al fútbol se jugaba con los pies. El ex lateral que disputó 2 mundiales con la selección inglesa había asegurado que la dupla de Lisandro Martínez y Cuti Romero

0: son impresionantes. Pedazo de tronco, lo único que hacía lateral. No sabía que se jugaba con el pie.
1: Temperatura en Buenos Aires 9 grados, sensación térmica 7 grados, humedad 77%.
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0: a volver para ponerle un moñito a la cobertura que hizo Gianluca Saraceni del estadio de River, porque tenemos entendido que ya ha terminado la conferencia, Gianluca.
1: Sí, señor. Recién termina la conferencia de prensa de Franco Armani. A ver, como puntos más destacados, volvió a reconocer al hincha de River, recalcó que siempre lo trataron como un hombre de la casa y reconoció los aplausos que tuvo incluso cuando no era el mejor momento del club. Hubo un momento que a mí me pareció el más emotivo, porque le preguntaron por Marcelo Barovero, quien hoy es parte del cuerpo técnico y se encarga de entrenar a los arqueros, y él habló de la importancia que tenía que el ex arquero de River, otro gran ganador con esta misma camiseta, lo entrenara. Y le preguntaron también sobre Santiago Beltrán, quien hoy podemos decir, en buena ley, se termina quedando con el puesto, con el arco de River. Contestó sobre los dos, reconoció también a Beltrán y le pidió a la gente un aplauso para otra persona, según Armani, muy importante, y se trata de Tato Montes. Claro. Tato Montes es el entrenador de arqueros casi histórico, ya diría, a esta altura de River. Hoy trabaja en conjunto con Marcelo Barovero ya en el último tiempo. Fue ganando lugar Barovero, pero fue muy emotivo el hecho de que él pidiera un aplauso para Tato Montes, que obviamente aquí la gente lo terminó aplaudiendo. Bueno, eso me parece lo más importante de la conferencia de prensa. De a poquito la gente se empieza a retirar, también los jugadores del plantel que llegaron hasta acá, todos vestidos de civil. Y bueno, son los últimos minutos entonces, ahora sí, de Franco Armani en la institución.
0: Bueno, gracias Gianluca, me parece que hemos puesto en el aire con el enorme color riverplatense, creo que lo entienden también los oyentes, que como estamos hablando de un jugador, también de un referente de la selección, también un campeón del mundo, que no se va a otro club local, se va a otro club del exterior.
2: Claro, él vuelve a Colombia.
0: Vuelve a Colombia, de manera tal que me parece que ha tenido una despedida importante, y es por eso que lo hemos puesto en un recuadro destacado en este día. Y gracias a vos por esta participación en nuestro programa con esta cobertura especial, Gianluca, ¿eh? Muchas gracias.
1: Por favor, el placer de siempre. Hasta la próxima.
0: Hasta la próxima. Gianluca Saraceni ha estado en el estadio de River en nombre de todos. Digo porque lo de Armani no es un hecho como otras despedidas de jugadores, ¿no?
2: Claro.
0: Algunos se van por la puerta de atrás, otros claro. Se van sin ruido, sí. Otros se van de un día para otro, ni siquiera tienen a veces la posibilidad de que una entidad los despida. Me parece que sobresale este gesto que ha tenido River teniendo un fútbol paralizado, porque de pronto se va con un fútbol andando, digamos, le hacen una despedida sí. En la cancha, un partido homenaje. En este caso, un fútbol paralizado por el Mundial, bueno, le han dado un marco de trascendencia a esta despedida de Franco Armani, ¿no?
2: Total. Y además, digamos, en la figura particular de un hombre que ha atajado 8 años y medio en River, es una eternidad, digamos, es... como dije anteriormente, el arquero más ganador de todo el fútbol argentino y bueno, va a quedar emparentado a los grandes arqueros que ha tenido la historia de nuestro fútbol, probablemente en otro nivel, pero la trascendencia de Filiol, de Gatti, de Carrizo, de Roma, de
0: el
2: Pumpido,
0: mismo Barovero, ¿no?
2: De Barovero, sí, pero acá son muchos años realmente, sí, son sí. Realmente muchos años, y bueno, esta estela que además deja el hecho de que ha sido parte del seleccionado argentino, y así como conté antes lo otro, también hay que decir que Armani sale de la selección, él pierde su puesto porque se contagia de COVID. En aquel contagio masivo de River, él se enferma y por eso aparece el Dibu Martínez, ¿no? Son esas cosas azarosas que tiene el fútbol. En aquel momento apareció el arquero que nos daría las alegrías como el Dibu, y acá en River le pasó algo similar. Un arquero que no solía lesionarse,

0: se lesiona y aparece otro como Beltrán. Son a veces las casualidades no son tan casuales, ¿no?
1: Efectivamente. Bueno, capítulo que se cierra, señores, pero siempre que se cierra un capítulo se abre otro. 4:00 p.m, 40 minutos en la República Argentina. 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
1: Bueno, la pregunta de siempre, yo casi que me había olvidado, los números de la lotería han salido.
2: Los tenemos.
1: Porque estamos como rehaciendo el programa, yo estaba medio olvidado cómo era todo esto.
2: Esto,
1: ¿no?
2: Claro,
1: digo,
2: ya no vamos a olvidar.
1: La gente se acordará de nosotros.
3: Sí, que claro, Fernando. Esperemos que sí, por Dios.
1: El sorteo
2: matutino. Yo les cuento mínimamente el sorteo matutino. En la ciudad, el 255, el 55 son los gallegos.
1: Así es.
2: En la provincia, 6.383, que es el mal tiempo. En Santa Fe, 8.255, vuelven a salir los gallegos. Y en Córdoba, 9.423, que es el cocinero.
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1: ¿Cómo será mi preocupación para que la gente no nos olvide que mañana en la transmisión de yo pedí una pequeña participación?
4: Ah, bueno.
3: ¿Vas a venir a visitarlo?
1: Sí, voy a estar acá vinculado.
4: ¿En serio?
2: ¿Estar acá?
1: Y sí, Nico, hay que cuidar el kiosco, ¿viste?
4: Pero claro, claro.
1: Una ocupación tan masiva,
0: pero
1: la
0: no,
1: gente se puede olvidar rápidamente.
0: No te tires
1: vos.
0: Abajo. Vos mañana vas a comentar el partido.
3: Siempre terraza, nunca sota.
1: Bueno, no, yo simplemente voy a mojar el pancito en un
0: pero
1: plato.
0: Qué lujo.
1: Mirá vos. 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
1: Vas a hacer sonar la voz para que la gente no se olvide de vos,
2: claro,
1: y todo ese tipo de cosas.
2: Sos inolvidable.
1: ¿No? Porque
2: vos.
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1: Bueno, Nico, me gustaría que presentáramos el tema que para vos es un tema trascendente, importante, no solo el tema del día, puede ser también el tema de la semana o uno de los grandes temas de lo que va de la agenda política del año, ¿no?
4: Bueno, es el caso Skanska, y por ahí algunos no lo recuerdan, pero fue el primer caso de corrupción del kirchnerismo, cuando arrancaba el kirchnerismo, 2006, o sea, hacía muy poquito, 3 años que había llegado al poder Néstor Kirchner, y aparecía este germen de la corrupción, que después fue creciendo y que nació en esa área, que era el Ministerio de Planificación. Porque este era un caso de coimas, que aparentemente, así arranca y ahora se terminó de comprobar, la empresa Skanska había pagado para tener beneficios en obra pública. En uno de los tramos de los audios que se fueron conociendo, mensajes, perdón, que se fueron conociendo, decían, hay que darle la plata al pingüino de arriba, decían, por ejemplo. Esto fue pasando y fueron información que se fue conociendo en el expediente. ¿Quién era el principal implicado de esta causa? Julio Devido. Ministro, obviamente, gran ministro de Planificación y Obras Públicas, el todopoderoso ministro. Ahora quizá nos olvidamos, pero en esa época y sobre todo la del primer kirchnerismo, a ver, Devido es el único, uno de los únicos ministros del kirchnerismo que estuvo siempre.
1: Toda la gestión.
4: Las de Néstor y las dos de Cristina. No se movió.
1: Por algo será.
4: Y era, además, y sobre todo en el comienzo, pero después lo siguió siendo, en ese comienzo, un ministro todopoderoso, y que tenía una disputa de poder interna, como la que ahora vemos, por ejemplo, entre Karina Milei y Santiago Caputo, con Alberto Fernández, que era el jefe de gabinete. Eran como dos bandas divididas. Bueno, finalmente, después de 20 años, los condenan, se terminó el juicio, hoy lo condenaron, le dieron 5 años de prisión a Julio Devido, también al exsecretario de Obras Públicas, que era el número 2 del Ministerio de Planificación, José López, y también a quien era el gerente de Nación Fideicomisos, que se llama Néstor Ulloa, que también participó de las maniobras, de estas maniobras que finalmente los condenaron, que tenían que ver con una estructura de coimas. Nosotros hablábamos hace un ratito con Boffer, y esta condena llega 20 años después, y uno algunas veces piensa, obviamente es justicia, porque llegó tarde, pero llegó. Pero 20 años es mucho tiempo.
0: Sí.
4: Mucho, pero muchísimo tiempo. De un caso que ya te diría en las primeras páginas, porque esto fue una investigación periodística. Arranca como una investigación periodística y después, obviamente, la justicia interviene y empieza a ser una investigación judicial. Ya en esas primeras crónicas periodísticas quedaba claro que estaban choreando. Quedaba claro. Que había coimas, que había gente que había cobrado coimas.
1: ¿Por qué se llama Skanska? ¿Por qué no lo recordás a la gente por qué se llama
4: Skanska? Skanska era la empresa que tenía que llevar adelante unas obras públicas, de unos gasoductos que se tenían que construir, y que es la empresa que queda involucrada en esta maniobra de pago de coimas. Por eso es el caso Skanska. Y así es como se conoció, digamos, popularmente, sobre todo en esa época. Pero era una empresa que termina pagando coimas a unos funcionarios para tener algunos tipos de beneficios.
1: Exactamente. Bueno, finalmente la justicia se ha expresado, pero bien dice Nico, ¿no? Pasan 20 años, hay cosas que la gente ni siquiera conocía. Porque vos preguntás a lo mejor a boca de jarro a una persona, ¿sabés lo que es el Skanska? Y no tienen la menor idea.
4: Sí, eran, a ver, iban a construir dos gasoductos, dos grandes gasoductos, y lo que hay que decir es que también hay exdirectivos de la empresa que recibieron penas entre 4 y 3 años. Obviamente la marca se la llevan estos grandes nombres.
1: Claro.
4: José López, el hombre de los bolsos.
1: Sí, nada más.
4: Julio Devido, que también está preso por otras causas de corrupción, y una persona quizá menos conocida, pero que en ese momento tenía muchísimo poder, que era Néstor Ulloa.
1: Efectivamente. Bueno, digo, porque el tiempo pasa y de pronto los gobiernos también pasan y dejan esta marca, una marca realmente dolorosa y triste, ¿no? Para toda la sociedad. Que 20 años después se sigan descubriendo y se sigan juzgando episodios que sucedieron hace mucho tiempo. A veces uno se pregunta, y creo que los hombres de la justicia también se lo preguntan, si la justicia no podría tener alguna velocidad mayor, ¿verdad? Porque me parece que también dicen que la respuesta, sobre todo para la sociedad, tiene que tener otro ritmo, tiene que tener otra velocidad, porque si no, a veces los efectos de esta justicia no corresponden a quien... Porque fíjate vos que si cuando sucedió esto en el 2006, después del 2006 para acá, con un caso que comenzó a investigarse, si a lo mejor hubiese llevado 2-3 años la investigación, a lo mejor otro hubiese sido el destino de esa propia administración de Néstor Kirchner. Pero sin embargo, nos tuvimos que comer tantos años de corrupción con tantos hechos que vinieron posteriormente, porque la justicia, bueno, se tomó también su tiempo. Pero también yo lo he escuchado, inclusive en algunos referentes mayores de la justicia, que pretenden que efectivamente la celeridad sea otro de los atributos que la justicia pueda ganar. Porque si no, digamos que a veces llega un poquitito tarde, precisamente para hacer justicia. 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
1: Bueno, voy a volver con el fútbol, voy a volver con las mediciones de televisión y otras cuestiones que han pasado, pero tengo ahora anuncios por delante. Bruno, dale.
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3: Bueno, a ver, ¿cómo anduvo la tele? ¿Qué rating marcó la tele?
5: Muy buen número, Fernando, porque la Copa del Mundo se vive con mucha euforia y tenemos a Ibope, que es la única medidora, por lo menos por ahora. Telefe hizo picos de 37 puntos, con un promedio de 37.
3: Del partido de Argentina.
5: Del partido de Argentina con Suiza.
3: Te digo que el sábado a las 10 de la noche había poca cosa que ver, ¿no?
6: ¿Qué te parece?
3: Quisiera saber el rating de los otros canales.
5: Bueno, de Telefe, por supuesto, fue el que más midió con picos de 37 y un promedio de 36 puntos. No se movió de ahí durante todo el partido. Fue bajando muy lentamente hasta que, bueno, terminó el partido y algunas de las personas que estaban mirando televisión querían ver y escuchar la palabra de los jugadores. Teise hizo picos de 14 puntos con un promedio de 13 que se mantuvo durante todo el partido. Y la televisión pública, picos de 5-5 con un promedio de 5-3. Es decir que llegaron prácticamente a los 60 puntos entre los tres. Un combo realmente bastante ambicioso, si se quiere, ¿no?
3: Interesante para la televisión, digo, ¿no? La oferta de relatores que hay, ¿no?
6: Sí, sí, sí.
3: Las aplicaciones tienen otros relatores que compiten con, efectivamente, la televisión abierta. Pero la televisión abierta, por ser la más fácil de sintonizar, tan sí. lejos de la bueno, aplicación, si no la tenés bajada, directamente uh-huh. te ocupás con la televisión, o bien la televisión pública, que llega a todo el país, o bien a través de Telefe, que tiene que comprar los
6: Chiral videos, dijo, ¿no? Lo dijo él, por eso lo digo, que había 30 millones de personas mirando, lo dijo durante la transmisión, que le estaban pasando esos datos. Es cierto, a eso le tenés que sumar la cadena D-Sports, que es otra cadena sí. por cable, y las cadenas de Disney con las dos opciones. Así que el número es todavía más grande, ¿no?
5: Sí, claro.
6: Y,
5: sí,
6: incalculable, claro. Y la gente que lo sigue por radio con
3: y obviamente,
6: ¿no? Con el trabajo que a veces te lleva a estar en lugares y la compañía de la radio, que es una...
3: Sí, sí.
6: Una fidelidad muy difícil de dejar de lado.
3: Y también para la gente en movimiento, no todo el mundo tiene la posibilidad de estar en su
6: claro.
3: casa cómodamente viendo un partido, sino que a veces tiene que estar en movimiento, los transportes, la ciudad se sigue moviendo, ¿no? Y bueno, el telón, el sonido de la noche era el fútbol, ¿no?
5: Sí, no se hablaba otra cosa.
6: Prepárate.
3: En las calles a través de la radio, ¿no?
6: Prepárate para el miércoles, ¿no?
5: Sí, va a ser tremendo. Agrego algo que tiene que ver con el Mundial y con Tini, que fue protagonista involuntaria de un episodio que, bueno, en algún momento la dejó como la culpable, digamos, de que su seguridad, que no era su seguridad porque se comunicaron con Mariana Muslera, había agredido y había arañado y a los empujones al periodista Martín Salgue de América, que está cubriendo muy bien el Mundial y, bueno, está paseando por todos lados. Pero, bueno, la madre de Tini, Mariana Muslera, salió a desmentir esto, que dijo que Tini no tiene seguridad privada, que únicamente utiliza seguridad privada en sus shows y que esta seguridad, que en tal caso lo pudo haber empujado y ella no lo desmiente porque dice yo no estuve ahí, tiene que ver con la seguridad del estadio, que la acompañaron a Tini, por supuesto, hasta el auto, que la llevaba hasta el hotel. Así que esto quedó totalmente aclarado.
3: ¿La señora se llama Muslera de apellido?
5: Sí, Mariana Muslera.
3: Mariana Muslera.
6: Salió a atajar el problema, mirá.
5: Sí. Sabía que venía por ahí.
3: Hablando de Uruguay, sorprende lo de Forlán, porque yo otro día cuando se despidió Gallardo de la transmisión, que lo tiene contratado, lo tenía contratado acá en Argentina y dijo que tenía otras ocupaciones, medio como que circulaba de que se podía hacer cargo de la selección de Uruguay, ¿no, Juan?
6: Sí, pero yo, ¿te acordás que lo hablamos? Y no porque lo haya dicho yo, sino porque me parecía muy extraño que Gallardo se metiera, para decirlo en francés, en ese quilombo, ¿no? Y también hay elecciones en la cúpula del fútbol uruguayo. ¿Recordás que contábamos, digamos, acá en Argentina, porque nadie vota, está Tapia y no hay elecciones, pero claro. Generalmente en las federaciones de fútbol se vota cada 3-4 años.
3: Lo lógico, democracia.
6: Es lo que va a pasar en Uruguay y el peso específico de una figura como Forlán unifica criterios, digamos. Es como si el día de mañana... No va a pasar porque Scaloni creemos que va a seguir, pero el día de mañana va Messi y quiere ser técnico. ¿Y quién va a decirle que no? Con Forlán pasa algo parecido. Es la última gran figura.
3: ¿Están figura?
6: Y en los mundiales, vos recordás que en aquel mundial de Sudáfrica, donde Uruguay sale tercero, él es el goleador de aquel elenco, fue campeón de América en la Copa con el maestro Tavares. Después vino Luis Suárez y Cavani, que tal vez en Europa dieron todavía un salto más. Pero Forlán es un tipo que además se viene formando, que ha estado muy identificado con el fútbol uruguayo, de Peñarol él, pero digamos con una ligazón más fuerte a la liga local, de tal vez Suárez y Cavani, que han sido estrellas mundiales. Claro, que bueno, Cavani hasta hace poco viviendo acá en Buenos Aires, Suárez en Miami. Así que bueno, a mí tanto no me sorprendió, pero vamos a ver cómo le va, ¿no? Porque algunos hablan de que Bielsa ha dejado poco menos que tierra arrasada.
3: Claro.
6: Veremos, la verdad.
3: Por lo menos en el ánimo de la gente, ¿no?
6: Me parece que no ha dado en la tecla. No entró en la gente como se dice. También se confirmó que el nuevo entrenador de la selección de Portugal es un hombre que ha dirigido mucho en esta parte del mundo, Jorge Jesús, que dirigió en el fútbol de Brasil mucho tiempo, ha sido campeón, y de entrada dijo o dio a entender como que podría dejar ya de convocar a Cristiano Ronaldo.
3: ¿Ah, sí?
6: Porque le preguntaron, obviamente, y él dijo...
3: La prensa creo que había también tenido una mirada crítica sobre Cristiano Ronaldo, ¿no?
6: Sí, mira...
0: Lati, este Mundial, no digo nada, pobrecito.
3: Sí, basta ya. Creo que inclusive la prensa en algún momento puso este título, basta ya. Yo lo leí medio a la pasada, como comprenderán.
6: Sí.
3: Pero creo que algo de eso pasó, ¿no?
6: Mira, obviamente Cristiano quedó muy, muy marcado por algunos partidos en donde se lo vio hasta con una marcha menos, ¿viste? Físicamente... Y Jorge Jesús habló de que ahora iba a ser una nueva selección, digamos. Y si uno dice eso, bueno, el primer nombre que se viene a la cabeza es el de Ronaldo. Sí. Después veremos si lo dejan, claro. Si no lo dejan.
3: Claro, hay que jubilar a un tipo como eso.
6: Por eso, no.
0: Hay que tener una
6: Y sobre todo, uno entiende que esto ya está acabado, pero el próximo Mundial, en parte, se va a jugar en Portugal.
3: Claro.
6: Recordemos que se juega en España, en Marruecos, en Portugal, con adicionales partidos en la Argentina, en Uruguay, en Paraguay también, pero ¿no? Para tenerlo en cuenta.
3: Hiciste bien, Juan, dijiste sobre todo, en un día como hoy hay que decir todo. Sobre todo, ¿no?
6: Sí.
3: Escúchame, Forlán es el que se estuvo casado con la hermana de Wanda Nara, ¿no?
5: Sí, claro, con Zaira.
3: Con Zaira.
5: Sí,
3: claro.
5: Pero se echaron atrás.
6: Contrato.
5: Sí. Claro.
6: Prenupcial
3: y se echaron atrás. Bueno, mirá vos, nos agarró a las 5 de la tarde. ¿Qué te parece si vamos por la noticia, Bruno? Dale.
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0: 17 horas, un minuto en Buenos Aires, la sensación térmica 7 grados. Se negó a declarar el ex titular de Arsat, Facundo Leal. Lo acusan de presuntas coimas. El ex titular, funcionario de Alberto Fernández y de Javier Milei, fue indagado por la Justicia Federal de San Isidro y presentó un escrito en el que rechazó las acusaciones. Leal evitó responder preguntas y no hizo referencia a los $2.400.000 en efectivo secuestrados durante allanamientos, ya que ese dinero dice que se investiga en otra causa. Leal permanece detenido en otra causa por tenencia de drogas. Lo reiteramos, reapareció Insaurralde en medio de la investigación judicial por los dólares en un vestidor. El ex jefe de gabinete de Axel Kicillof y ex intendente de Lomas de Zamora apareció en un video celebrado en la casa del empresario de la construcción Rodrigo Fernández Pietro en Puerto Madero. En la reunión se vio también al mileísta Juan Napoli, presidente del Banco de Valores. El banquero ratificó la autenticidad de la grabación y cuestionó la publicación del video al decir que el derecho a la intimidad es un derecho fundamental que protege la vida de las personas. Consiste, dijo Napoli, en que nadie puede intervenir, divulgar o acceder a aspectos personales, familiares o privados sin el consentimiento del titular. Insaurralde es investigado por presunto enriquecimiento ilícito y lavado de dinero en una causa que también involucra el escándalo conocido como Yategate, en el que tomaba champán francés con una modelo tatuada. Ahora tampoco pagan salarios a los empleados en la aerolínea de costo bajo Flybondi. Los aviones no vuelan y siguen vendiendo pasajes en la web. 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
1: Radio Mitre pudo saber que la situación en la low cost es la siguiente. Este conflicto se debe en parte a que no se pagaron sueldos, aguinaldos, los acuerdos de los retiros voluntarios desde hace más de 2 meses, además de las desvinculaciones. Recordamos que ya desde hace más de una semana no hay ningún tipo de operación y además los damnificados esperan hace meses algún tipo de respuesta a sus reclamos. Desde el Aeroparque Metropolitano, Jorge Newbery, Alan Zurita, Mitre informa primero.
0: Más información y un revés para Insaurralde. El juez Luis Armella rechazó la recusación del fiscal Sergio Mola planteada por los abogados de Insaurralde. Ampliaremos. Sensación térmica en Buenos Aires 7 grados, humedad 77%.
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0: Estos compases enmarcan un recuerdo que queremos tener en el comienzo de esta nueva hora de nuestro programa, del fallecimiento de Pedro Ignacio Calderón. El Teatro Colón lo despide al maestro Calderón, notable director de orquesta argentino, fundamental para la difusión de la música nacional y ligado también a la orquesta, al mejor dicho a la casa, siendo director musical de la Orquesta Estable del Teatro Colón y también de la Orquesta Filarmónica de Buenos Aires por más de 20 años. Calderón había nacido en la ciudad de Paraná, la provincia de Entre Ríos, en el 33, e inició en ella sus estudios de piano y composición con la profesora Barrera de Márquez, continuándolos aquí en Buenos Aires, donde tuvo distintos maestros que lo fueron formando. Y se inició en la dirección orquestal a los 15 años y participando como alumno de un curso en Buenos Aires de un conocido pedagogo. En el 54 debutó en Buenos Aires dirigiendo la Orquesta Sinfónica de Radio Nacional en unos famosos ciclos que hacía en la Facultad de Derecho. Y luego, obviamente, en el Teatro Colón dirigió por primera vez al frente la Orquesta Sinfónica Nacional. Tuvo una destacadísima carrera y es por eso que hoy el Teatro Colón, que lo siente como un director de su elenco, bueno, lo está despidiendo. Y también, en el mismo acto, podríamos decir, el Teatro Colón sufre otra pérdida porque murió Emilio Basaldúa, un exdirector general y artístico del Teatro Colón. Fue un arquitecto graduado aquí en la UBA, diseñador de escenografía y vestuario para teatro, televisión, cine y ópera. Y fue director general y artístico del Colón entre 2001 y el 2002. Bueno, nada, simplemente hacen un pequeño repaso de las obras que participó, que puso, pero no deja de ser también un hecho destacado, la muerte casi en simultáneo de estos hombres vinculados al Teatro Colón y ganadores de muchos premios. Basaldúa recibió el premio Cóndor del Plata a la mejor escenografía en el 94 y mejor dirección de arte en el Festival de La Habana de Cuba en 1996. Y Calderón, por su parte, fue distinguido como ciudadano distinguido de la Ciudad de Buenos Aires y ganó el premio Conex de Plantino en su oportunidad. Así que dos figuras vinculadas al Teatro Colón, al gran arte, se han sido despedidas en estas últimas horas. 5 de la tarde y 8 minutos en el país.
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2: Dice la señora Mariana Martí que ya tiene información de cómo están los mercados, porque viste que Argentina está viviendo un momento de euforia económica, ¿no? Con la euforia, con la, digamos, tranquilidad que se ha recuperado, con esta presencia de Georgieva en próximos tiempos aquí en la Argentina. Me parece que está comenzando a tener un momento de tranquilidad económica y espero que lo aproveche el gobierno mirando, claro, las elecciones, porque Milei dicen que ya está trabajando para su reelección del 2027, ¿no, Nico?
3: Y ya arrancó el plan de reelección, ya esto ha dejado de trascender, lo han dicho incluso abiertamente. Karina Milei está trabajando también en eso, en parte tiene que ver, digo, después de la salida de Adorni se empezaron a reacomodar algunas cuestiones y el gobierno siente que puede empezar a hablar de otros temas, claro, económicos, legislativos e incluso, obviamente, de la reelección.
2: Efectivamente. Bueno, ¿cómo anduvieron los mercados en el día de hoy?
4: Bueno, no nos olvidemos que hoy lunes se retomaban las negociaciones habituales después de un feriado y de un día no laborable que fue el viernes de la semana pasada. Y hoy la verdad que operaron de manera mixta. Sobre todo los bonos soberanos registraron bajas, eso es lo que más se notó. Los ADR en Wall Street se mantuvieron firmes. Y acá lo que sí nos interesa es que el riesgo país se mantuvo. Está en 404 puntos después de esta última baja que tuvo la semana pasada. El dólar oficial también bajó un poco, un 0,3%, 1.505 pesos. Así es como cerró hoy el dólar oficial y el blue está en 1.525.
2: Muy bien, ese era el tiempo de mercado. 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
2: Bueno, Juancito, querido, despleguemos todo lo que querés desplegar a esta hora.
6: Bueno, si te parece, podemos rápidamente tirar dos, tres líneas del partido que viene, que es Inglaterra. Porque la verdad que Argentina no está jugando el mejor fútbol que puede jugar. Esto hay que marcarlo, esto lo vemos. Los partidos han sido muy sufridos. Hemos tenido que ir al alargue en 2 de 3 ocasiones. Y en la que no, el partido se definió muy sobre el cierre. Yo traje una imagen del básicamente, ¿cómo juega Inglaterra? Que no está de más decir, y que yo cuente, que es un equipo de una dificultad ostensiblemente mayor a la que ha tenido Argentina al momento. Es un equipo de Inglaterra que juega con dos contenciones en la mitad de la cancha, digamos, lo que serían dos mediocampistas centrales. Uno es Declan Rice, hombre del Arsenal. El otro se llama Anderson. Son dos hombres utilitarios de recuperación de la pelota, digamos, dos corredores en la mitad de la cancha. Juega con dos jugadores bien abiertos sobre los costados, sobre las bandas. Sobre la banda derecha, el técnico ha cambiado mucho. Ha usado a Madueke y ha usado a Saka, dos morenos que juegan muy bien, que tienen buen uno contra uno, de esos que te apuntan al pecho y van directo al individual. Y sobre el otro costado, sobre el costado izquierdo, juega Anthony Gordon, que es un futbolista de Newcastle, que es un corredor. Es muy parecido, Nico me decía eso, es muy parecido físicamente a Julián Álvarez, tiene un parecido, tiene ese corte de cara, tiene cara de chico, de niño, y es muy veloz, y juega sobre el costado izquierdo. Detrás suyo está el lateral que juega en el Manchester City, que se llama Nico O'Reilly. Otro moreno, de pelo largo, de cabello largo, que vos no sabés lo que corre. Este equipo tiene además dos jugadores, Fer, que juegan libres sobre el campo, digamos, que pueden pastar por ahí. Uno es Bellingham, el 10 del Real Madrid, el otro es Harry Kane, el 9 del Bayern Múnich. Es un equipo preparado para jugar, es un equipo preparado también para correr, y es un equipo que puede, cuando tiene ganas, tener la pelota y también puede no tenerla. Yo creo que Argentina, Fer, va a tener que ajustar sobre el costado derecho algo, me da esa sensación. Este costado inglés con O'Reilly detrás, con Gordon, con este chico Gordon del que les hablo, que juega sobre la izquierda inglesa, es realmente un arma para temer. Así que cuando repasemos después y vayamos viendo, y sobre todo mañana, qué piensa hacer Scaloni, hay realmente que pensar muy bien qué es lo que va a hacer. Algunos piensan que él puede jugar con 5 defensores, que puede ir a una línea de 3 centrales y 2 carrileros. Algunos creen que puede hacer un cambio en la mitad de la cancha. Y la gran pregunta que nos hacíamos charlando antes del comienzo del programa: si hay un cambio, ¿quién sale? Por nivel, parecería que tiene que salir De Paul. ¿Sacará Scaloni en un partido frente a Inglaterra, en una semifinal de Mundial, al hombre que más partidos ha jugado en su ciclo?
2: Claro, claro.
3: Difícil.
2: Qué gran dilema. Después vamos a hablar de la selección argentina.
6: Después
2: has hecho una presentación en sociedad interesante de la selección de Inglaterra. Se juegan muchas cosas, uno puede contar muchas cosas de este partido emblemático porque tiene fechas muy trascendentes y muy significativas. Si hablamos de la selección inglesa, por ejemplo, hace 60 años Antonio Ubaldo Ratín, un hombre que acaba de morir,
6: el Rata,
2: protagonizaba un episodio en un partido en Inglaterra, Inglaterra-Argentina, en el Mundial de 1966,
6: sí.
2: Precisamente, y generaba, digamos, un acontecimiento histórico que aún hoy, a 60 años, se sigue destacando, digamos, como un hecho. Uno ve las imágenes, el Rata con la camiseta número 10, algo también impensado para un muchacho que era un hombre de roce, era un
6: centro forward, era, ¿no? un número 5, sí.
2: Claro, pero estaba ahí, uno veía la secuencia, lo veía a Roberto Perfumo, veía a Hermindo Nega, cosa realmente muy, muy estremecedora desde todo punto de vista. Así que ese partido arrastra con esa historia. Y después, 20 años después, qué sé yo, el Diego, ¿no?
6: Sí.
2: Generando aquella revolución en el Estadio Azteca, precisamente frente a los ingleses.
6: Y todos terminados en 6, además, ¿no?
2: Y todos terminados en 6.
6: Sí, es cierto.
2: Y 40 años después, esta contienda que tiene toda su historia, pero que también tiene todo su presente con la selección argentina. Yo, disculpame, me quiero escapar un segundito de este acontecimiento, porque para mí también tiene un corazón que late fuerte cuando hablamos de este partido. En el año 66, yo tenía apenas 22 años, y tenía una publicación, una revista que se llamaba Deporte 66, que era una publicación semanal que yo hacía con un grupo de amigos, con mucho, a todo pulmón, digamos, en San Pedro. Una revista que de pronto el Museo Paleontológico de San Pedro recuperó y la tiene en exhibición, y yo les agradezco que hayan hecho esta recuperación de algunos números que yo había perdido. Y bueno, y en ese 66, yo, por oficio de un buen amigo que hoy ya no me acompaña, se ofreció a hacerme una cobertura de lo que era la presencia de Argentina en el Mundial de 66. Un hombre que había sido invitado por quien se dijo que fue el hombre que dirigió efectivamente la selección, que fue Valentín Suárez, que era el presidente de la AFA en ese momento, un hombre de Banfield que en ese momento tenía una gran influencia en la selección nacional, y se decía que era el hombre que armaba la selección argentina. Bueno, a este amigo, llamado Pepún Cadevila, un hombre que ya no está, lo habían invitado al Mundial. Y entonces él se me ofreció a hacerme la cobertura. Pero la cobertura de aquellos años era una cobertura un tanto particular. Comprenderán ustedes la comunicación que había y todo lo demás. De manera tal que él me mandaba las crónicas de los partidos en los vuelos de aerolíneas, y yo los iba a buscar a la oficina de aerolínea en un sobre, y ahí me encontraba, digamos, con lo que él escribía para que nosotros publicáramos en la revista. Bueno, nada, simplemente que ahora en YouTube han recuperado algún facsímil de aquel entrañable semanario deportivo que se llamaba Deporte 66, así que me toca muy en el corazón que con 22 años estaba yo, de alguna manera y a la distancia, vinculado también a esa cobertura periodística que me hacía un amigo que con el nombre de seudónimo de Reflex nos hacía, digamos, el Mundial para aquella modesta publicación que editábamos en San Pedro. Así que tiene también para mí un color muy particular el recuerdo de aquel Mundial del 66, con todo lo que trajo, porque fue una gran desilusión para Argentina, porque tenía un equipo fuerte Argentina en ese momento.
6: Sí, seguramente con expectativa de llegar más lejos. Y recordarás que recordamos hace poco aquel episodio de Ratín.
2: Que da el inicio a la...
6: Claro, porque cuando se da esa famosa expulsión en donde él se va estrujando la bandera, el banderín británico, y después está la leyenda, no hay fotografías de eso, pero él dice que se echa sobre la alfombra de la reina y todo lo que...
2: Sí se ven las imágenes que se han recordado ahora, no es esa imagen de la alfombra de la reina, sino que fue cuando él pasa por el banderín del córner.
6: Exacto. Pero cuando esa secuencia ocurre, él se va expulsado, entre otras cosas por no entender al árbitro, un árbitro que, si no me falla la memoria, de apellido Craiglen o algo así. Y ese no entendimiento entre un hombre que hablaba un idioma y otro que no lo entendía dio el origen a las tarjetas, digamos, se inventaron por eso las tarjetas amarilla y roja, que contábamos que un amigo del entonces presidente de la FIFA estaba parado con su auto en un semáforo y dijo, claro, si todo el mundo sabe cómo funciona un semáforo, vas a cualquier país del mundo, los colores son los mismos, y le pusieron por eso los colores a las tarjetas. Bueno, todo eso viene a partir de un episodio del querido Rata que falleció el fin de semana. Y, increíblemente, ahora Argentina va a volver a jugar contra Inglaterra.
2: Pero exactamente, a veces como el destino marca, porque se reactualiza una historia de Ratín en el momento en que fallece el Rata.
6: Y aparte vos pensalo, con ese episodio, con un aniversario redondo, con el aniversario redondo de los 40 años del partido que, bueno, ha tenido obviamente a Maradona como protagonista, y con, digamos, la locura que ha significado que Messi, ahora en agosto, el 17 de agosto, el día de San Martín, cumpla 21 años jugando con la selección argentina de manera ininterrumpida y nunca había jugado contra Inglaterra.
2: Exacto.
6: O sea, es realmente, parece escrito por un guionista, que en el último Mundial de Messi le aparezca esta posibilidad, como diciendo, vos no podés irte sin pasar por esto, ¿no? Bueno, por suerte lo va a pasar.
2: Una batalla futbolística que también connota con la rivalidad histórica que tenemos por Malvinas, precisamente con Inglaterra. A mí me parece que los chicos de la selección están un poco enterados, porque han dejado algún comentario al pasar sobre que, de pronto, si bien Malvinas es una referencia ineludible para cualquier argentino y la reivindicación de la soberanía, pero que ellos consideran que esto es un partido de fútbol, y que lo que tienen que ganar es un partido de fútbol, sí. No ganar la soberanía, digamos, de un lugar robado por los ingleses. De manera tal que, bueno, esto es lo que me parece que... Pero está en el combo, ¿no? Está,
6: y esa rivalidad
2: se extiende también a la rivalidad política, a la rivalidad de la soberanía.
6: No se puede separar. Más allá de que, como vos bien decís, los muchachos... Muchos de ellos viven en Inglaterra, muchos de ellos han pasado por Inglaterra, muchos hijos de algunos de ellos han nacido en ese territorio, digamos, el Dibu, el fútbol inglés le salvó la vida, digamos, él se fue a vivir a Inglaterra a los 18 años, el Dibu, se fue solito a los 18 años y ha jugado allí toda su carrera. Y los McAllister, y los Enzo Fernández, y los Cuti, y los Lisandro. O sea, hay una situación para ellos muy especial.
2: ¿Se ganan los garbanzos en ese lugar hoy?
6: Por supuesto que también uno comprende, y hay que entenderlo también, que hay mucha gente que siente que no es, digamos, un partido más es jugar con Paraguay, con Colombia, con Uruguay. Un partido más es otra cosa. Este no es un partido más, tiene una connotación lógica y especial, pero... A mí me parece muy correcto que en lo público, por lo menos, Scaloni y de ahí para abajo todos guarden las formas. Después, hacia sus adentros, cada uno sabe el valor que le va a poner y lo que se van a decir en el vestuario antes de jugar.
2: Bueno, después hablaremos de la interna del equipo inglés, porque parece ser que hay algunos pareceres diferentes entre una de sus figuras y el director técnico. Voy por los anuncios, volveremos por más con alguna sorpresita para la próxima media hora del programa. Dale.
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7: Usa el aire en 24 grados. 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
1: Yo digo, vamos a ir a las noticias. Bruno, me está mostrando algo que después quiero comentar, que tiene que ver con Noruega, ¿eh?
2: Sí.
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1: Este espacio que recorta lo que está pasando ahora en Noruega, Juancito.
2: Que tiene que ver con un recibimiento histórico para el seleccionado noruego, que si bien obviamente el último sábado perdió su partido con Inglaterra, tuvo un triunfo épico frente a Brasil y ha sido recibido por más de 90.000 personas. Esto es realmente un paño de imagen que realmente es conmovedor y que ha mostrado a Haaland y al resto de los suyos siendo recibidos por una verdadera multitud.
1: Y los jugadores están en la tribuna. Están en la tribuna haciendo el gesto del remo.
2: El famoso.
1: Quien toca el tambor es el príncipe.
2: Ah, es tremendo.
1: Es tremendo. Y
2: impresionante.
1: Se ve como si fuera la 9 de julio, vista desde el obelisco para el sur o para el norte, una marea humana. Una marea humana. 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

0: 17:32 en Buenos Aires, la sensación térmica ahora 6:07. Más sobre el revés judicial para Inza Urralde, informa una de nuestras cronistas.
1: El juez Luis Arbela rechazó la recusación del fiscal Sergio Mola planteada por los abogados de Martín Inza Urralde, por lo que continuará en la causa. Es el fiscal que pidió la indagatoria y la detención del ex jefe de gabinete de Kicillof y de Jessica Sirio. Este viernes será crucial para la causa, ya que los peritos de la Corte Suprema entregarán la pericia contable y a partir de allí se podrá llamar a indagatoria y eventualmente, si las respuestas no son satisfactorias, ordenar su detención. Se complica la situación de Martín Inza Urralde, aunque muy preocupado no se lo vea, luego del video donde apareció con un grupo de más de 20 personas en el departamento del constructor Rodrigo Fernández Prieto, en Puerto Madero, festejando los goles de la Argentina frente a Suiza. Desde Tribunales, Mercedes Ginzi Mitre informa primero.
0: Justicia ordenó retractarse a una mujer que había escrachado a una médica de Punta Indio. La doctora María Florencia Rodas tuvo hasta que renunciar a un trabajo por el escandaloso escrache de una vecina del pueblo de Verónica. La vecina llevó a la bebé porque tenía fiebre al hospital. Como la doctora no le dio un antifiebril, la agredió verbalmente y después en redes publicó «Sos una mala médica», con la foto de la profesional de la salud. Algunas personas de Verónica, un pueblo de 10.000 habitantes que miran las redes todo el tiempo, le creyeron e incluso la agresora escribía «Te esperaré a la salida del nosocomio, hablaré con el intendente». Este tipo de agravios gratuitos también se realiza en otros ámbitos, como la educación. La doctora Roda fue a la justicia penal al salvar su nombre y honor y la madre agresora tuvo que tomar los teclados para pedirle disculpas a las redes sociales que miran en el pueblo. De esa forma no avanzó el juicio. Sensación térmica en Buenos Aires, 6:07, humedad 77%.
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0: lo que tengo que hacer en esta media hora es saludar al señor Roberto Moldasque, quien se incorpora a este equipo.
1: Así es, como va, lunes otra vez, diría sí. Charlinito.
0: Y porque también extraña, como mañana no venimos.
1: Exacto, vos me haces esto.
2: Ni el

0: Fernando. Buenas tardes. Un saludo para vos, para todos. Bueno, ha concluido, Fernando, la reunión que encabezó el presidente Javier Milei con legisladores de La Libertad Avanza, tanto diputados como senadores, y hubo un tema central, que es la reforma de la Carta Orgánica del Banco Central. Bueno, ¿qué es lo que busca el gobierno y en particular el presidente Javier Milei? Prohibir a través de un proyecto de ley que el Banco Central financie al Tesoro, es decir, sin respaldo, que financie al Estado sin tener los fondos correspondientes. Está aquí la diputada Patricia Vázquez, estuvo escuchando al presidente Javier Milei. Diputada, estaban hablando de más detrás del presidente.
1: Absolutamente. Bueno, fíjate lo inusual que es que un presidente dedique 3 horas a hablar con sus legisladores a explicar los fundamentos de estas ideas y además a dar la apertura de la conversación, o sea, del debate, de la charla, de la consulta. Fue muy, muy interesante.
0: Dice el diputado que hubo 2 palabras que repitió varias veces el presidente, que es gobernanza y preservar el valor de la moneda, ¿es así?
1: No, fundamentalmente, digámoslo clarito, el mensaje central es el Banco Central debe preservar el valor de la moneda, único y trabajo y objetivo central del Banco Central. Ahora, todo lo demás es, bueno, ¿a qué cambios vamos? A revertir todo lo que hizo Marco del Ponto de desastre de la modificación de la Carta Orgánica. No hay fecha definida, pero es prioridad absoluta del presidente.
0: Lo van a enviar próximamente.
1: Seguramente, sin ninguna duda. Ahí se habló justamente de los 5 pilares de la idea del Banco Central de no financiar al fisco, de tener gobernanza e independencia el presidente del Banco Central y que desterrar también las letras intransferibles. Sí, el único que habló fue, también estaba Patricia Bullrich, todos los senadores y diputados que pertenecemos a La Libertad Avanza.
0: Diputado, muchas gracias por el total.
1: Gracias a vos.
0: Bueno, Fernando, hasta ahí teníamos la palabra de Patricia Vázquez, diputada de La Libertad Avanza, a propósito de este encuentro extenso, porque ha comenzado cerca de las 3 de la tarde, finalizó hace algunos minutos nuevamente Milei reuniendo a la tropa con este concepto de reforma de la Carta Orgánica del Banco Central, tópico que ocupó toda la escena y todo el encuentro en el Salón Malvinas Argentinas, aquí de la Casa de Gobierno.
2: Gracias, Rodrigo, por esta cobertura y por estas declaraciones tomadas a la diputada. Muchas gracias.
0: Un abrazo, Fernando. Hasta luego.
2: Diputada, no, senadora es, ¿no?
3: Me hiciste dudar ahora. Sí creo que es senadora.
2: Creo que es senadora. No, es diputada. Diputada, gracias, Marta. No, digo que me parece que el concepto general, el concepto central de esto es separar al Banco Central de los vaivenes políticos del gobierno de turno.
3: Sí,
2: los vaivenes económicos.
3: Es en principio la idea global que aparece detrás de esto,
2: sí.
3: Y con esta idea de sancionar a quienes emitan de más para financiar un posible déficit. Bueno, es un proyecto ambicioso que va a generar seguramente cuestionamientos de la oposición.
2: Claro.
3: Pero el Banco Central ha sido un tema recurrente en la retórica de Milei, que obviamente tuvo oscilaciones. Vos recordás en la campaña, él dijo: voy a cerrar el Banco Central, lo voy a destruir.
2: Sí.
3: No va a armar Banco Central. Obviamente, llegó al gobierno y ahora cambia. Esa idea no está más. Ahora va a modificar la Carta Orgánica, quiere hacer cambios en el Banco Central, pero con un banco que exista, que siga funcionando.
2: Claro, exactamente. Yo veía días pasados, a lo mejor el dato lo tengo agarrado con alfileres y no es precisamente esto, pero si hay un país que ha tenido muchos vaivenes políticos, ha sido Perú. ¿Sí? Muchísimos.
4: Todos los presidentes presos, alguno que se suicidó, creo.
2: Bueno, sí, claro. Bueno, pero además los vaivenes con la política peruana son notorios. Pero creo que el presidente tiene una permanencia del presidente del Banco Central.
4: Del Banco Central,
2: sí. Como
4: hace como 20 años que
2: sí,
4: está.
2: Exactamente. Sí, exactamente. Y además la economía de Perú no ha sufrido los vaivenes que ha sufrido la política.
3: No.
2: Y a lo mejor algo ha tenido que ver con esa independencia.
4: Con lo cual, lo que siempre se dice, que la economía y la política influye mucho sobre la economía, en este caso lo tienen preservado.
3: Se llama Julio Velarde Flores, es el presidente del Banco Central. Está en el cargo desde septiembre de 2006 y ha sido ratificado permanentemente. O sea, hace 20 años que está al frente del Banco Central. Obviamente, Perú logró domar la inflación y tener una...

0: una macro estable, tiene deudas pendientes en otros aspectos, niveles de pobreza altísimos, obviamente.
1: Como pero, dice Roberto, la mayoría de los presidentes...
0: No, y un desastre político, lo hemos visto, que se estaban disputando ahora las elecciones de Perú, voto por voto con la hija de Fujimori y con la cantidad de presidentes que han sido derrocados. Pero sí, en ese aspecto han logrado tener una estabilidad muy importante.
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1: Lo que recién comentaba Juan de Noruega y que yo quería aportar un pequeño detalle. Leí un reportaje hoy a un argentino que vive en Noruega, porque se enamoró de una chica y está viviendo en Noruega. Y él contaba dos o tres cosas que me asombraron, porque Juan mostraba recién en la televisión que había una verdadera marea humana en las calles recibiendo a la selección de Noruega, que estaban haciendo el remo arriba de un estrado, de una especie de tribuna, donde todo el mundo lo podían ver. Cuando ganaron el partido importante que le ganaron a Brasil, la gente también salió a las calles. Y él contaba que cuando la gente se fue, no había quedado un papel en la calle. Había quedado todo absolutamente limpio, que él no recordaba ver a los agentes municipales de limpieza haciendo un trabajo en las calles especial porque todo había quedado destruido. Que los noruegos se habían llevado toda la basura que podían haber generado en esa concentración, se la habían llevado para su dejado a ese partido, pero que habían ido mezclado entre la gente en los aviones de línea. Claro. Y que también se los había... Y que los tipos le decían a la gente, cuando se sorprendían de ver a un ministro encumbrado o a una figura del gobierno encumbrada viajando en un avión de línea, decirle, mire, usted me paga a mí para que yo defienda los intereses del país, porque yo voy a tener que ir en un avión privado que genera gastos. Me voy en un avión de línea, un avión común y silvestre, y pago el boleto como corresponde. Me parece que esa cultura, esa de las cosas que nosotros deberíamos en algún momento entender, la filosofía de vida y lo que le pasa en la cabeza a esos tipos cuando tienen esa relación con el poder.
3: Aparte tienen una... Esto que está contando es el político... que, digamos, tiene su vocación política. O sea, usted me paga a mí y yo tengo que... Como que no necesariamente tengo que hacer plata con esto.
1: No, estoy haciendo
3: Usted me paga el sueldo.
1: Claro.
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1: Me decías vos, Canosa.
4: Bueno, la señora Mirta Legrand no se priva de nada. Ayer justo fui a ver una obra de teatro, después voy a comentar, me lo crucé a Alejandro Beroutis, prensa que todos conocemos, y le digo, ¿dónde vas? Me dice, me voy a merendar con la Legrand. Y llevaba dos bananas y una manzana. Le digo, ¿no tiene frutera la señora? Me dice, sí, pero yo llevo la mía, por la duda. Bueno, ahí vamos a ver imágenes de Mirta Legrand merendando ayer, por supuesto festejando lo que fue el triunfo de Argentina. Ahí estaban Beroutis, Tete Custaró, Héctor Vidal Rivas y otros amigos que suelen acompañar a la señora.
3: Me encantaría ir a una de esas meriendas.
4: Todos los domingos.
3: Voy a gestionar para que me inviten una vez.
4: Sí, bueno. Y por otro lado, quiero comentar algo que pasó el día sábado, que entre algunos invitados estuvo la señora Marta González, la gran actriz Marta González, resiliente si las hay, que siempre está en modo positivo. Y además me alegro mucho porque está haciendo una obra de teatro que se llama Tango de A3 con Orlando André, y tiene de acá al mes de agosto, hasta fines de agosto, 30 fechas. Dijo que el teatro es lo que la sana, porque está haciendo una quimioterapia oral hace mucho tiempo, sabemos que sufre de cáncer y que además, bueno, las cosas se han complicado en algún momento, pero esto decía con Mirta Legrand, ella vive el presente.
5: Marta, qué vida que has tenido, dura, difícil.
6: Y sí.
5: Pero... Se te ve sonriendo, eso es tan lindo.
6: Sí, eso es lo que trato de hacer para... Sí. No me olvido de las cosas feas, eso es bueno.
7: Es mejor, esa es la clave.
6: Yo creo que es, yo tengo amigos, o sea, del alma, que dicen, pero ¿no te acordás que tal persona... ¿A mí? Yo después me olvidé.
4: Bueno, Marta González, un ejemplo a seguir. Y ahora voy a hacerlos escuchar algo que no hay que hacer en televisión ni tampoco en radio, por cierto. Gabriel Corrado intentaba contar en el programa de Juana Viale que se junta con amigos a cantar, no a hacer karaoke, a cantar con alguien que contratan, que toca el piano, pero meter bocado ahí era como casi un imposible.
8: Cantar es alucinante. Terapéutico, es yo tremendo.
9: Yo tengo muchos amigos y amigas mías que nos juntamos
8: a cantar.
9: Una vez por mes viene un
8: tipo comidita y
9: viene un músico.
8: ¿Un piano?
9: El tipo, no. Hacemos una vaca entre todos y nos ponemos a cantar y preparamos la canción.
8: No, me parece espectacular.
9: Es un karaoke.
8: Me parece épico.
9: Y no sabés lo bien que
3: pasa. Planazo.
9: Es un plazo. Y a veces canto un poco de Sandro y te canto un poco de. O sea.
3: Porque el karaoke es medio como robótico, pero eso está bien.
4: Es algo que pasa permanentemente en la televisión. Cuando alguien está contando algo y todos hablan encima y todos quieren acotar y comentar, muchachos, aprendamos a escuchar, por favor.
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1: Bueno, Juancito querido, recién hablábamos con Roberto de la corrupción y de los gobernantes y todo lo demás, y de pronto acá en nuestro país, en estas latitudes, pasan otras cosas. Me recordaba, Nico, que finalmente a Cuéder lo condenaron,
0: no acá, en Paraguay. Porque él está todavía detenido en Paraguay en una prisión domiciliaria. La justicia de Paraguay lo condenó a Edgardo Cuéder y a quien era su secretaria y en ese momento pareja, Yara Ginzel. A Cuéder le dieron 2 años de prisión por el intento de contrabando de estos $211,102. Ese era el total. El famoso bolsito, mochila con los $200,000. Que le encontraron, claro, ahí tiene un manojito, una cosita, mola, obviamente.
3: La ruta, tenés que llevar.
0: ¿Cómo no vas a llevar $200,000? Estaban intentando. Por ahí nos olvidamos, pero estaba intentando entrar a Paraguay de madrugada por el Puente Internacional de la Amistad. Lo detiene, obviamente, un control de oficiales paraguayos. Cuando lo revisan, encuentran este bolsito atrás. Ábralo, señor, ¿qué tiene ahí? Y encuentran $200,000. Obviamente los incautan. También tenía otros 10,000 extra y tenía casi 4 millones de pesos también en efectivo. Y a partir de eso, obviamente, queda detenido en prisión domiciliaria, primero en Asunción y luego en Luque, donde está la sede de la Conmebol, ¿no? En Luque, en la zona de Luque. Finalmente los condenaron, van a seguir con prisión preventiva, pero el gran tema es que el señor Cuéder tiene expedientes abiertos en la Argentina también, y un pedido de extradición que todavía no se ha terminado, no se formalizó, pero tiene causas por lavado de dinero y enriquecimiento ilícito. Cuéder, entrerriano, hombre del PJ, que había sido aliado del gobierno de Milei, bueno, ahora está preso y condenado. Hay que ver cómo sigue su suerte acá en la Argentina.
10: Hasta las 10.
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1: El servicio informativo de Mitre daba cuenta de que efectivamente hay un gran lío con el tema Flybondi. Flybondi prácticamente es una low cost que está, me parece yo, transitando los últimos tiempos, producto de que, bueno, se han suspendido todos los vuelos, la gente que está pretendiendo recuperar el pasaje o el dinero, lo contaba el móvil desde hace un ratito en uno de los servicios informativos de Mitre Informa Primero. Y yo me sorprendí, este fin de semana yo he viajado en 2 vuelos de Aerolíneas Argentinas rumbo a Bahía Blanca, y me ha sorprendido, primero, y no es la primera vez que lo veo, la rigurosidad en los horarios, que se cumplen con una precisión de cirujano. Y lo digo. Y los aviones tienen una presencia en cuanto a su limpieza, su presentación, que no estaba demasiado acostumbrado. Llegué hoy a los chicos y le dije, lo quiero destacar porque me parece que la compañía aérea ha logrado un rango de eficiencia diferente al que tenían en anteriores administraciones. Y Aerolíneas cerró el 2025 con un superávit operativo de 112 millones de dólares, casi el doble del resultado que había tenido el año anterior, que era 56 mil millones de dólares. De este modo, la empresa estatal encadenó su segundo saldo positivo consecutivo tras 16 años de déficit. Dicen que con una facturación que superó los 2.200 millones de dólares, la línea aérea destaca que es la primera vez de su reestatización en el 2008 en que no se requirieron transferencias del Tesoro. Aerolíneas Argentina era una entidad copada por la Cámpora.
2: Totalmente. Gestionada durante gran parte del kirchnerismo, sobre todo la última etapa, por la Cámpora. Bueno. Recaló a Kicillof en una época.
1: Exactamente.
2: Los primeros pasitos de Kicillof, uno de los gerentes.
1: Mariano Recalde también.
2: Mariano Recalde era el presidente, sí. Efectivamente. Varios.
1: Bueno.
2: El Cuervo Larroque.
1: Digo esto porque Milei creo que sigue teniendo en la cabeza la idea de privatizarla, con el argumento o el miedo de que si en algún momento cambia la mano del gobierno, asuma otro partido y vuelva a generar pérdidas, vuelva a tomarse como caja. No todo lo privatizado funciona. En el caso de Flybondi me parece que es un claro ejemplo de que no la mano privada solamente es eficiente. El Estado puede ser eficiente con buena administración. Está el caso de YPF también, que genera, digamos, un grado de respaldo y de transparencia en su administración muy bueno. Y el caso de Aerolíneas, que está manejada por un señor que se llama Lombardo, si mal no recuerdo, Fabián Lombardo, que es presidente y CEO de Aerolíneas. Este es el resultado, dice, que afianza la dirección que adoptamos durante los últimos 2 años, en la que pusimos el foco en la reducción de costos y en la maximización de la rentabilidad. Y me parece que eso está bien. Entonces, yo creo que el país merece tener una aerolínea de bandera, y me parece que en muchísimas oportunidades se ha defendido precisamente Aerolíneas, en tanto y en cuanto sean probos los funcionarios que se ocupan precisamente de administrarla, y después ahí están los resultados. En algún momento pidieron crédito para efectivamente hacer una racionalización. Es realmente increíble lo que cuentan. Los recortes más notorios se hicieron en el 2024. Escúchame, se definió cancelar rutas no rentables, reducir un 13% la nómina de empleados y eliminar 85 cargos jerárquicos, incluyendo 8 direcciones, 20 gerencias y otras 50 posiciones de diversa categoría.
2: Todo eso era en su momento la caja de la Cámpora. Eran cargos altos, muy onerosos, de gente que era semi-ñoqui.
1: Exactamente.
2: Semi-ñoqui, es la verdad.
1: Bueno, así son las cosas, señores. 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
1: Me gustaría, Juancito, que prepararas un comentario, porque como mañana no venimos al aire de Mitre, me gustaría que prepararas un comentario previo de cómo estás viendo vos a la selección nacional en los próximos minutos, ¿eh? ¿Tu PyME necesita mejorar la gestión contable? 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
1: ¿La idea de Moldaski cuál es?
4: ¿Pasar? Sí, no, tengo dos cositas para que charlemos. Están cuando vos me lo digas, ¿eh?
1: Bueno, me gustaría una hora como prólogo a las noticias que van a llegar en un ratito.
4: Estamos todos pensando... ¿Qué? O sea, todo da vuelta alrededor del Mundial. No tiene sentido.
1: Hasta el domingo al menos.
4: Por lo menos hasta el domingo. El tema es cómo llegar al miércoles. ¿Qué hacer? Estamos todos pensando... Ya no sé, algunos dicen no, que no llegue porque no sé si estoy preparado, pero muchos estamos diciendo... Y yo tengo algunas labores que podemos hacer para llegar al miércoles más relajado. Primero, el partido es a las 4 de la tarde. Sí. Ya le estoy diciendo a todo el mundo laburante, hoy arrancás con una tos en el laburo.
2: Hoy.
4: Arrancás. Soy. Claro. Vas a generar, vas muchas veces al baño, generás un ambiente. ¿Qué le pasa a Roberto?
3: ¿Qué le está pasando? No sé, boludo,
2: ambiente del terror.
4: Tosiendo, arcadas, todo tipo de... que se van a intensificar mañana.
3: Claro.
4: Y ya el miércoles a la mañana hay un llamado telefónico.
1: Cuando decían en el colegio secundario que si te ponías un secante te agarraba
4: los pies. Ay, sí. Si me lo habré puesto al pedo. Al pedo, una mentira atroz. Yo he puesto, yo hice una tarea, yo puse el termómetro cerca de la estufa.
3: Ay, yo en el agua caliente.
4: A mostrarle a mi mamá, hizo mierda el mercurio, un desastre. Bueno, todos hemos, pero yo digo, somos gente grande. Ya no es como la escuela. Entonces vos tenés que generar ya a partir de hoy síntomas.
5: Claro.
4: Y de algo contagioso.
3: Ah.
4: De algo que genere como, ¿sabes qué? Mejor que no venga. Porque nos va
3: claro,
4: a... nos
3: que
4: va
3: genere
4: a,
3: miedo.
4: A agarrar.
5: Claro.
4: Bueno, claro. Entonces, no lo puedes hacer el miércoles.
5: Ah, hay que preparar el terreno.
3: Jugado.
4: Hoy. Hoy empiezan los síntomas, mañana se intensifican.
3: Mañana algún
4: zarpullido. Y gestos
3: también,
4: como, no, ni me interesa, a mí Francia, España, a mí el fútbol no me... O sea, como para separar, no vas a ver el partido mañana, estamos apuntando al miércoles. Una vez que ya estás en casa, ver el partido del 86, todas las veces que se pueda, buscarlo en YouTube.
2: Previas.
4: Previas, comentarios, ver los goles, volver para atrás, generar... esa situación, hoy he visto en uno de los canales de cable, en un momento que paramos la grabación, que había a Diego preguntándole ante el partido cómo hay que jugarle a Inglaterra. Él dijo, como jugamos siempre nosotros, y después diciendo un gol completamente legal, no sé de qué me están hablando, así. Y Bilardo diciendo, a mí Diego me dijo que no fue con la mano, así que para mí no fue.
2: Le
4: con
2: creo.
4: La mano.
1: Hablando de ese partido, para dentro de un ratito Juan va a contar una curiosidad que acaba de aparecer
4: okay.
1: en la televisión.
4: Me parece bárbaro.
1: Vamos a poder mostrar. Pero lo último que quisieras decir, Roberto.
4: Lo último, estamos todos en modo reiterativo de ver la salvada de Paredes, el gol de Julián Álvarez, viendo mirá egipcios mirando el partido, suizos mirando el partido, reacciones, eso hasta el miércoles. Y lo último, practicar cosas que van a ocurrir. Por ejemplo, estás solo en tu casa y decís, buena, Dibu. Ya está, si no nos hicieron este, no nos hacen ninguno más. O sea, cosas. Tranquilo, tranquilo, seguimos tocando.
2: 5 o 6 frases básicas.
4: Básicas que te van relajando sobre buenas circunstancias.
1: Sí, y te van preparando el corazón.
4: Te van preparando el corazón. Patemos a sacar esta, saquemos esta, saque bien.
1: Nico Pace tuvo bajo una aplicación que le midió el estrés que había tenido en el partido.
3: Qué ansiedad.
4: Nico Pace. Que ahí falta menos, son 5 horas más. Entonces, sí. ¿Qué hora es ahí? Las 4 de la mañana. Bueno, falta menos.
1: Vamos por la noticia porque falta menos.
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8: 18 horas 3 minutos en Buenos Aires, cielo nublado, temperatura 9 grados, pero la sensación térmica 6 grados 7 décimas.
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8: ¡Fútbol! fútbol. Argentina jugará contra Inglaterra con la camiseta azul, como la del 86, y ya preparan un operativo de seguridad inédito. La FIFA autorizó que la selección use la camiseta alternativa con la azul. Argentina eliminó a Inglaterra con Diego en el 86, también en el 98. Por otra parte, preparan un operativo de máxima seguridad. Habrá puertas diferenciales por primera vez. Por puerta 4 pasan los argentinos. Del otro lado, los ingleses por la puerta 3. Todo se coordinó hoy con el FBI, policía de Estados Unidos, de Inglaterra y funcionarios argentinos especializados en seguridad deportiva. Se prohíbe el ingreso de botellas, refuerzan la cantidad de efectivos. Estará prohibido ingresar banderas, indumentaria o carteles con mensajes de odio, contenido político o elementos considerados provocativos. Las medidas también abarcarán la seguridad de los hoteles y traslados de ambas selecciones con un despliegue reforzado durante toda la jornada. En casa de gobierno, Milei quiere hablar del Banco Central, pero todos tienen la cabeza en la pelotita en el partido de la selección, informa el acreditado de Radio Mitre.
9: Milei reunió en Casa Rosada a diputados y senadores por la reforma de la Carta Orgánica del Banco Central y hubo clima de mundial. Una senadora llegó con la camiseta de Argentina y hubo arenga por la selección en un encuentro de casi 2 horas y media que tuvo a Milei como único orador. La diputada oficialista Juliana Santillán habló de la épica que generará Argentina e Inglaterra.
10: Y seguramente hay una referencia, está la cuestión de Maradona, del gol a los ingleses. A ver, lo que estamos... el que nos salta es un inglés y está instalado. Eso es lo que va a pasar el miércoles y no lo podemos negar y es válido también. Es todo así. Ojalá que la final sea... Que lleguemos a la final y que suceda lo que sucedió hace 4 años, que es que nos encontramos todos en el obelisco y fue una fiesta hermosa.
9: Desde Casa de Gobierno, Rodrigo Jorge, Panorama de Mitre, informa primero.
8: Y la gente ya empieza a concentrarse en cines donde dan el partido. Es la película de Argentina-Inglaterra del Mundial 86. Otro móvil, Mitre.
11: A sala llena se proyecta en este momento la película El Partido, el documental que narra el encuentro Argentina-Inglaterra en México 86 en el Cine Gomont, ubicado en Rivadavia 1635. Nahuel Noguera, encargado del cine, esto le dijo a Radio Mitre.
12: Exacto, se viene el partido Argentina-Inglaterra en la semifinal. La película trata justamente sobre eso. Cita el partido, el memorable partido del 86 de Maradona, el gol, ese gol imposible y el gol con la mano. Entonces la película está enfocada desde ese lugar. Y bueno, la cercanía al partido hizo que obviamente domingo y hoy lunes, que no es un día muy común, hayamos tenido la película agotada y con mucha gente que se quedó sin poder ingresar.
11: En este momento está agotada.
12: Está agotada, totalmente agotada. Para mañana quedan muy pocas localidades, así que seguramente también se agota.
11: Jorge Moure, Panorama de Mitre, informa primero.
8: El miércoles la semifinal se jugará a partir de las 16 con transmisión especial de Radio Mitre desde las 13. 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Debido condenado por el caso Skanska, le dieron 5 años de prisión por cohecho y administración fraudulenta. La investigación empezó hace más de 20 años. Reapareció Insaurralde en medio de la investigación por los dólares en un vestidor. El ex jefe de gabinete bonaerense apareció en un video celebrado en la casa del empresario de la construcción Rodrigo Fernández Pietro en Puerto Madero. En la reunión se vio también al mileísta Juan Napoli, presidente del Banco de Valores. Por otra parte, la justicia le dijo no al ex intendente de Lomas de Zamora. Hace minutos el juez Luis Armela rechazó la recusación del fiscal Sergio Mola planteada por los abogados de Insaurralde. El ex senador Cuéider, condenado en Paraguay por tentativa de contrabando. La causa se originó tras su detención junto a su secretaria privada, Yaya Ginzel, cuando intentaban ingresar al Paraguay más de $200,000 sin declarar. Otro día en el que no vuela ningún avión de la aerolínea de costo bajo, Flybondi. Hay damnificados a los que les dicen que les reintegrarán la plata después de 30 días hábiles. La página web sigue vendiendo pasajes de aviones. que no sale a laborar hace 11 días.
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8: Fernando Martínez, buenas tardes.
13: Buenas tardes. Caos vehicular para cruzar el puente Pueyrredón hacia Avellaneda desde Avenida San Juan. Todo colapsado el tránsito. Mano al sur, esto es consecuencia de obras que se están realizando en la bajada del puente y que están generando estas complicaciones. Además, hay marcha intensa en la avenida Cantilo, en la General Paz, demoras hasta Liniers en dirección al Riachuelo. Recordamos que se cerró la colectora de Cantilo entre Aeroparque y el puente Scalabrini Ortiz por las obras en la zona. Como alternativa, el tránsito deberá desviarse por Costanera, Huiraldes y continuar por colectora su camino.
8: Temperatura en Buenos Aires 9 grados, sensación térmica 6 grados 7 décimas, humedad 77%.
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0: Esta canción se llama Champagne y la popularizó su autor Peppino Di Capri.
1: Mirá vos.
0: Una cosa fantástica de aquellos años 60, 70, en la música italiana, que tenía en San Remo una amplificación extraordinaria, ¿no? Bueno, Peppino Di Capri, pianista de Meas, murió a los 86 años. Es una figura más destacada de la música popular italiana, con una carrera de más de 60 años, con canciones que marcaron toda una época. Esta canción es del 73, una canción que se llamó Champagne, que la popularizó el amigo Peppino Di Capri, a quien recordamos. Pero vamos a meternos en el momento de hoy, señores, porque Juan Bindi quiere dar su impresión digital de cómo va a venir el partido de Argentina. 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
2: Bueno, y lo compartimos, Fer, con vos y con la mesa, ¿no? Es un poco...
0: Bueno, para saber cómo vos ves la selección.
2: No,
3: porque es el experto, Juan.
2: No, pero yo, a ver, por supuesto que vamos a decir lo que hemos visto, pero son partidos que ha visto todo el mundo y todos tienen su mirada. Me parece que muchos podemos coincidir en que el otro día el equipo se le fue de las manos la cosa. Yo creo que inicialmente había una intención de que Suiza tenga un poquito más la pelota. De hecho, se ensayó varias veces esta jugada de que el Dibu sacaba largo, claro, como para ganar tiempo, como para ser mucho más directo. Creo que eso lo pensó Scaloni, como para invitar a Suiza a que salga de la cueva. Creo que en el segundo tiempo se le fue de las manos. Había muchos jugadores que llegaban tarde en las marcas, tardes a la cobertura. Se generaron muchas faltas.
1: ¿Pensás que sin la expulsión?
2: Yo creo que sin la expulsión estábamos en el horno.
1: Exacto.
2: Lo digo con total franqueza. Porque
1: o sea, después del gol de Suiza, creció Suiza
2: que,
1: todavía.
2: Que quiero decir algo, por más de que haya quedado ya viejo. A mí me parece una tontería que echen a un tipo por lo que lo echaron. Pero reglamentariamente es lo que corresponde. Estuvo impecable el árbitro. ¿Por qué? Porque lo que se juzga ahí es la suplantación de identidad. Entonces, cuando él le saca la amarilla a Paredes, inevitablemente se le tiene que dar al jugador de Suiza. Él no puede decir, Paredes, estás mal amonestado, y esa tarjeta queda en un limbo. Claro. La norma es...
0: Hay que destinársela a otro.
2: La norma es suplantación de identidad. En realidad es suplantación de sanción. No se llama así, pero es esta tarjeta, o sea, que era para vos, en realidad
1: alguien
2: es para vos.
1: Se tiene que llevar esta amarilla.
2: Alguien se la tiene que llevar. O sea que si el árbitro a Paredes no lo hubiese amonestado, jamás hubiese amonestado al otro por simular. ¿Se entiende a lo que voy? Sí. O sea, el VAR nunca...
1: Se le hubiera cobrado un foul normal.
2: Exacto. Y no jamás el VAR se hubiese metido. El VAR se mete porque le dice, che, vos acabás de amonestar a un tipo que está mal amonestado. Vení a verlo. ¿Por qué? Porque se tiró, porque el otro se tiró. Por eso es que la amarilla va al jugador de Suiza. Además, más allá de que era solo una tarjeta, a Paredes sí le importaba, porque recordamos que se acumulan las tarjetas y además faltaba una hora de partido. Paredes podría haber visto la segunda. ¿Va a haber algún cambio? Uno imagina que sí para el partido que viene. Sobre todo porque me parece que estamos todos con la sensación de que el equipo está cansado. Está como gastado, ¿viste? Que les cuesta, les está costando. Y Inglaterra es un rival diferente, digamos. Inglaterra tiene dos jugadores que Argentina no tiene. Esto es lo primero que le va a pasar a Argentina. Argentina no tiene un Harry Kane. Tiene a Julián Álvarez, tiene a Lautaro Martínez, que son extraordinarios, que pueden estar a la altura o son mejores de Harry Kane. No estoy juzgando eso. Pero ninguno juega como juega Harry Kane, que es un número 9 que puede aparecer por cualquier lado y que además hace todos los goles. Y Argentina no tiene un Bellingham. No lo tiene, no existe en el equipo argentino. Hay otros jugadores que juegan igual, hasta pueden jugar mejor, pero no tiene Argentina jugadores de esas características. Así que yo me imagino algún retoque por la derecha. La pregunta era la que hacíamos retóricamente más temprano. Si el técnico, entre muchas comillas, se va a animar a sacar a De Paul, que es el hombre que más partidos jugó en la historia del ciclo Scaloni. De Paul jugó más partidos que Messi, jugó más partidos que el Dibu, más partidos que todo. El que más jugó siempre fue De Paul. Es el más flojo de los cuatro de la mitad de la cancha, ahora, sin lugar a dudas.
0: Disculpame, todo el mundo ve más flojo a De Paul. ¿No sí. lo ve Scaloni?
4: Sí, es que yo creo que lo ve, bueno, no tengo ninguna duda.
1: Justo bueno, lo saca.
2: Eso, va a decir, eso lo saca. En favor de Scaloni, justo es decir que lo sacó todos los partidos. en todos los partidos lo reemplazó. El otro día sacó a Enzo. En el anterior lo había dejado a Enzo, que había hecho el gol. Paredes da la impresión de que no sale.
4: Paredes está jugando, es el jugador más, para mi gusto, el jugador más parejo de la selección. Que mejor está jugando todos los partidos.
2: Sí.
4: Con un trabajo más sucio hace él, obviamente. No te hace el gol de Julián Álvarez y no queda en la foto, pero está haciendo un mundialazo.
0: Dos tipos sobresalientes. Uno es Paredes y el otro es el Licha Martínez.
4: Sí, tuvo un mal partido con Egipto, creo.
1: Pero volvió a jugar bien.
4: Pero volvió a jugar con Egipto, se come, tiene errores en los tres goles. Incluso el que anula. Verdad, tiene errores en los tres. Sí. Ese fue un partido malo, pero después está jugando un gran mundial.
0: El otro día sacó una pelota.
4: ¡Ey! Se tira al piso. Una locura.
2: Sí, claro.
1: A mí el 2 también, porque aparte el Cuti Romero, cuando sale lejos, es la pelota o el hombre. Cuando él va lejos, nunca queda pagando. Bueno, o pega o quita.
2: Esos cuatro jugadores que acabamos de nombrar, Cuti, Lisandro, Mackalister y Enzo, los cuatro son figuras en la Premier. O sea que los cuatro, ya te digo que están casi a la altura de Messi, que son fijas para jugar, no los va a sacar justamente en un partido cuando juegan contra Inglaterra, en donde todos se conocen entre ellos, no los va a sacar justo ahora. Así que será Molina, será Montiel, puede entrar Nico González, que es un jugador más de galope, aunque a mí Tagliafico me gusta, me parece que Julián entró para quedarse, no sale más, por ahí las cosas. Lo último que a mí me falta y que me encantaría y que me gusta que se lo haya guardado, porque yo confío mucho en estas cosas, para mí el Dibu Martínez todavía se está guardando su gran partido. Ya vimos el gran partido de Messi, ya vimos el gran partido de Paredes, ya vimos el gran partido...
0: Voy a mejorar en las semifinales.
2: Bueno, tranquilo.
0: Bueno, esperemos. Señoras, señores, de esta manera estamos nosotros palpitando el partido. Roberto hacía una especie de paneo sobre las cosas que uno puede hacer esperando el partido. Sí, bueno, estas son las...
4: está con
3: tos. Mirá, ya arrancó.
4: Empezó con la tos.
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0: Hay un toquecito de la señora Canosa ahora.
5: Muy bien, hay homenaje a Borges porque Ricardo Darín le pondrá su voz a la nueva gran apuesta de Julio Boca en el Teatro Colón. Se trata de Principio de Éxtasis. Es una nueva obra del Ballet Estable del Teatro Colón, inspirada en el Aleph de Borges. Bueno, Darín grabó algunos fragmentos del famoso cuento y los poemas Ausencia y Despedida. Se vieron algunas imágenes en redes sociales. Bueno, va a ser un espectáculo que contará con coreografía y dirección de Goyo Montero, música original del compositor Gustavo Santaolalla, y las funciones cuyo estreno tendrán programado para el día 10 de septiembre. Así que, bueno, agradeció, por supuesto, Julio Boca, Ricardo Darín, uno de nuestros grandes actores argentinos, que interpretó de la mejor manera y ha pedido Julio Boca lo que quisiera.
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0: Un toquecito del señor Diana.
4: Bueno, pasó algo el día que jugó la selección, porque obviamente como todos nos juntamos, algunos lo deben haber visto con grupos de amigos, con grupos de conocidos, con familia, algunos solos por cábala, pero...
0: Nosotros fui con familia en Bahía Blanca y nos repetimos los lugares que habíamos usado
1: bien,
0: día anterior. Inclusive hasta la ropa tratamos de que sea
1: Sí.
0: Era lo que hay que
1: hacer. Hagamos nosotros lo que podemos hacer.
0: Pero...
4: Bueno, hay un hombre que está siendo investigado en este momento, está en todos los medios, que se llama Martín Insaurralde.
0: Sí, claro.
4: Ex intendente, obviamente, de Lomas, ex jefe de gabinete, muy vinculado al tema del juego. Y lo vio con un grupo de amigos. Y se filtró un video. Increíblemente se filtró un video mientras jugaba la selección argentina el sábado por la noche. apareció un video que lo subió a las redes el periodista Gustavo Méndez, hoy habló acá en Radio Mitre, y se lo ve a Martín Insaurralde con un grupo de aproximadamente 30 personas en el departamento de un empresario de la construcción que se llama Rodrigo Fernández Prieto, que tiene fuertes, sobre todo, vínculos con la construcción de edificios en Puerto Madero, en algún momento muy ligado a la Corporación Sur. Incluso se llegó a hablar en algún momento que tenía vínculos con otro del que hablamos hoy, que es Julio De Vido, cuando estaba metido en la Corporación Sur. Aparece en ese departamento de Puerto Madero. Es, la verdad, que bastante llamativo, porque están todos con la camiseta de la selección argentina, él está cantando canciones alentando a la selección, con una remera negra y fumando un habano. Nada, dándose un pequeño gusto, aparece ahí fumando un habano. Y ya es realmente llamativo, porque está en un terremoto judicial Insaurralde. No es menor, o sea, está siendo investigado por lavado de dinero, por enriquecimiento ilícito. Acaba de aparecer un video de su ex pareja, su ex esposa en realidad, donde presuntamente en la casa de ellos de San Vicente aparecen millones de dólares abajo de remeras.
0: Pero el fiscal ha dicho que él cree que efectivamente esa plata es de Insaurralde, aunque esté donde esté.
4: Sí, claro, es que eso es lo que cree la justicia, dice, esa plata es de Insaurralde. Claro. No tiene ninguna duda, a ver, no es que no tiene duda, esa es la principal hipótesis de la justicia, que ese dinero es de Insaurralde y que probablemente lo haya conseguido a través de algunos negocios un tanto espurios, porque su declaración jurada obviamente no declaraba que tenía ese dinero. Bueno, apareció ahí muy tranquilo, con un montón de gente, bueno, con este hombre que te decía, Rodrigo Fernández Prieto, y se suman algunos nombres. Estaba Juan Napoli. Juan Napoli es un banquero que de hecho estuvo muy ligado hasta hace muy poquito a la Libertad Avanza, hombre que fue libertario, que apoyó, entre otras cuestiones, la candidatura de Milei. Y hace un rato el diario Clarín publicó un dato interesante, porque aparece en esa escena, en esa foto, muchas personas, y algunas son personas que pueden tener algún tipo de interés. Bueno, aparece un hombre que se llama Ricardo Lemos Arias, que es hermano de un camarista, de un juez de La Plata, que se llama Roberto Lemos Arias, y este hombre, el camarista Roberto Lemos Arias, ha intervenido en algunas de las causas en las que está involucrado Insaurralde, como la del yate. Ha tenido que intervenir como camarista, vos sabés que hay apelan, entonces interviene una cámara, y este hombre, Roberto Lemos Arias, es uno de los que ha intervenido. Su hermano es el que está en ese festejo junto a Insaurralde, no el juez, pero bueno, es un dato.
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3: Hola, qué gusto saludarlos. Soy Juan Locatelli y es un placer acercarles al resumen del deporte motor nacional e internacional como cada lunes en Bravo por Mitre. Hoy, muy cerca de la radio, llegando a la Asociación Argentina de Volantes, Billinghurst 880, la mutual de los pilotos que preside Daniel Higoillo. En minutos se presentará la cuarta edición del Rally Argentino del Jaucanigas, que se correrá del 31 de julio al 2 de agosto en Reconquista, provincia de Santa Fe, y que tendrá la cobertura especial como cada año de Radio Mitre, contando con los mejores pilotos y las mejores máquinas de la especialidad recorriendo los caminos santafesinos. Pasando a lo deportivo, en un gran espectáculo de principio a fin, el piloto de San Miguel, Otto Frizzler, con Mercedes, se adjudicó la octava fecha de la etapa regular del campeonato Río Uruguay Seguros del TC y contó su victoria por Radio Mitre. Segundo fue Nicolás Bonelli, con Ford Mustang, el piloto de Concepción del Uruguay, de gran fin de semana. Completó el podio el mendocino Julián Santero con BMW. Tercera victoria de Frizzler en el TC, ganó con Ford, Toyota y ahora lo hace con Mercedes. Primera victoria de la marca alemana en la categoría más popular y pasional del automovilismo argentino. Octavo arribó Jonathan Castellano con dos Challenger, lidera el campeonato, pero aún le falta la victoria al piloto de Lobería. También corrió el TC Pista, donde dominó todo el fin de semana Juan Bautista Gallo con Ford Mustang y se llevó la victoria para Varadero. La próxima del TC y TC Pista, el primer fin de semana de agosto, la carrera de las estrellas en el autódromo del Vigicún en la provincia de San Juan. Pasando a lo internacional, otro fin de semana soñado para el español Marc Márquez con Ducati, dominó la clasificación, la carrera sprint y la carrera principal en el Gran Premio de Alemania de MotoGP. Y para cerrar, en la previa del Gran Premio de Bélgica de Fórmula 1 el próximo fin de semana, Franco Colapinto fue ovacionado al dar una exhibición a bordo del Lotus E20, el mismo que utilizó en Palermo, en el gran espectáculo de automovilismo, como todos los años en Goodwood, en Inglaterra. El argentino, que viene de protagonizar una gran remontada en Silverstone, está a la espera de firmar su contrato de continuidad en la escudería Alpine para 2027. Ampliaremos lo que viene el próximo fin de semana, Gran Premio de Bélgica de Fórmula 1, y en Río Cuarto se presentan el Turismo Pista y el Turismo Carretera 2000. Gran semana para todos.
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2: 18 horas 34 minutos en Buenos Aires, la sensación térmica 7 grados 4 décimas. Más sobre el video en el que aparece Insaurralde fumando habanos con hombres del poder. En las imágenes se observa al hermano de un juez que intervino en la causa Yategate. Entre los presentes estaba Ricardo Lemos Arias, conocido por sus allegados como Ricky, quien es hermano del camarista federal platense Roberto Lemos Arias. Este juez intervino en distintas etapas de la causa conocida como Yategate por el viaje de placer de Insaurralde con una modelo tatuada en la que tomaban champán francés en un barco de lujo en el Mediterráneo. La reunión esta vez se hizo en la casa del empresario Rodrigo Fernández Prieto. Con el ex intendente de Lomas de Zamora se observa también al presidente del Banco de Valores, el mileísta Juan Napoli. Fútbol, Armani se despidió de River, confirmó que seguirá en Atlético Nacional de Medellín.
3: Querida familia riverplatense, hoy me toca escribir una de las cartas más difíciles de mi carrera. Después de 8 años y medio inolvidables, llegó el momento de despedirme del club que soñé defender desde que era un niño. Cuando llegué en 2018, lo hice con una ilusión enorme. No solo llegaba a uno de los clubes más grandes del mundo, llegaba al club del que fui hincha toda mi vida. Vestir esta camiseta fue cumplir el sueño que me acompañó desde chico. Y jamás imaginé que el destino me regalaría una historia tan hermosa.
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4: Advertimos de un accidente en el ramal Campana de Panamericana, ocurrió en el kilómetro 47, donde chocaron dos vehículos. El carril lento está restringido, hay demoras en la zona y dos personas resultaron heridas. Un tránsito todavía difícil para cruzar el puente Pueyrredón hacia Avellaneda. Empieza a agilizarse el troncal principal de Panamericana y también la autopista del oeste.
2: Sensación térmica en Buenos Aires, 7 grados 4 décimas, humedad 78%.
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5: Martín Esteban, te escuchamos, buenas tardes.
6: ¿Cómo estás, Fernando? Buenas tardes para vos, buenas tardes para todos. Un breve repaso de esta jornada, mercado agroganadero de Cañuelas, hoy sin referencias. Mientras tanto, en Chicago, números verdes para la soja recuperó $2, $439 la posición agosto. Los cereales dispares, porque el maíz también subió casi $1, pero el trigo cayó $2. En Rosario, en el disponible, la soja, 490 mil pesos por tonelada. Por lo demás, el Departamento de Agricultura de Estados Unidos habló sobre los estados de los cultivos. Maíz 68%, bueno, excelente en el país del norte. Recordemos que el año pasado estaba en un 74% esta condición. Y la soja, 65% en buenas condiciones, mientras que el año pasado el 70% estaba en esa situación. De manera tal que el mercado también sigue la situación del clima en el país del norte. Bueno, semana especial, más allá de la definición del Mundial, arranca la Rural de Palermo este jueves. De hecho, mañana ingresa el primer animal al predio de la Rural. Son 2.580 animales que van a participar de la exposición este año, cumpliendo lógicamente las disposiciones sanitarias del SENASA. Por último, solo 8 actividades, en este caso, están en rojo. Es el semáforo de Coninagro, es una foto de mayo, pero vale la pena repasar. Yerba, arroz, vino, algodón, maní, leche, hortalizas y mandioca. Aquí la condición es que los precios que recibe el productor están estancados o por debajo de la inflación. Ahora, paralelamente, tiene un aumento sostenido de los costos operativos. El resultado, deterioro de la rentabilidad de estas actividades. Gracias, Fernando. Buenas tardes para todos.
5: Gracias, muchas gracias, Martín. Hasta mañana.
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11: Programado el vuelo charter que lleve al plantel de Lionel Scaloni, así que en un ratito seguramente el aeropuerto se va a ver un poquito.
5: Ay, qué...

0: Lástima, qué lástima. Se entrecorta la comunicación con Paul. Bueno,
1: imagínate el aeropuerto. Uno de los lugares
0: a
1: con
0: ver,
1: más gente.
0: Retoma, Paulo, perdóname.
2: No, decía que seguramente va a haber muchos hinchas que van a estar queriendo intentar ver, por lo menos cuando llegue el micro al aeropuerto, más allá de que entre por un camino aparte y un charter, directamente el micro hacia el charter y no tienen contacto cara a cara con el hincha, pero
0: Claro.
2: bueno, muchos van a intentar ver la llegada de ese micro que va a transportar al plantel de la selección argentina. Hoy estuvo trabajando, hubo entrenamiento, hicieron una práctica muy liviana, porque hay muchos jugadores que están muy cansados, que están al límite de lo físico y que obviamente van a tener que cuidarlos de aquí al miércoles para que tengan una buena recuperación para ver si pueden llegar en óptimas condiciones para lo que será el partido con Inglaterra. Mañana sí ya habrá una práctica más formal, un trabajo táctico donde va a empezar a definir el equipo y ahí sabremos si habrá cambios o no. En principio, no metería demasiada mano en el equipo, aunque quiero contar un trabajo táctico que hoy hizo, donde estuviesen los 10 jugadores de campo que habían arrancado en el partido contra Suiza, pero a los que sumó tres futbolistas más. Uno es Gonzalo Montiel, otro es Nicolás González, y hasta hay jugadores que ya venían trabajando muchas veces con los titulares. Y volvió a ser parte de ese grupo de trabajo Thiago Almada, que entró bien en el partido con Suiza y que es una alternativa que tiene el entrenador pensando en el partido con Inglaterra. Remarco porque la posibilidad de cambios parece estar por ese lado. Que Nico González, que Montiel y que Thiago Almada puedan tener alguna chance de meterse dentro del equipo titular.
1: Vos lo dijiste recién, Paulo, y esto seguramente se verá o no mañana y vos lo irás contando, pero te quiero preguntar por algo que se está generando para saber si hay algo de cierto y vos lo vas viendo ahí o es más lo que llega, porque por supuesto ya se ha comunicado que este partido va a tener un protocolo de seguridad especial y se está fogoneando que hay algunos barras de algunos clubes que han viajado, se habla de barras de Chicago, de Morón, de algunos clubes que estarían en la tribuna. ¿Esto es algo que vos estás viendo allí en el viaje para Atlanta? ¿Sabés de algo o es más lo que por ahora se está diciendo en algunos medios y en redes de lo que realmente se puede ver por ahí?
2: Mira, yo creo que es más de redes sociales por ahora y de algunos medios, porque nosotros los que estamos cruzando son los mismos hinchas que hemos cruzado a lo largo del Mundial. No notás caras desconocidas o alguna cara justamente que pueda ser conocida, pero por haber sido parte de una barra. Eso no está pasando hasta aquí. Nosotros no hemos tenido la oportunidad de que, al menos en este aeropuerto, cruzarlos, pero sabemos que va a haber medidas de seguridad, que se le va a pedir a la gente que vaya temprano, que va a haber más controles a los ingresos. En los mundiales, en tribuna,
0: Qué lástima, Pablo. Paulo, lamento tener que cortar la comunicación, pero es realmente mala la emisión y no queremos, digamos, desperdiciar estos minutitos y tampoco, obviamente, hacer un trabajo inútil que no se recibe bien. Te deseamos buen viaje y mañana, en los amplios espacios que ocupa el Mitre, el Super Mitre Deportivo, te vamos a seguir escuchando. Gracias, Paulo.
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1: ¿Cuál fue el primer premio de la Lotería de la Tarde?
0: El sorteo vespertino en la ciudad 1393, que es El Enamorado. Mirá. En la provincia 454, La Vaca. En Santa Fe 9402, el 02 es El Niño. Y en Córdoba 4815, que es La Niña Bonita.
1: Muy bien, La Niña Bonita, que se llama Julita, que en este momento está yendo de un buen aeropuerto a tomar un avión para irse con su mamá Lucía a Miami.
2: Ah, mira.
1: A buscar un poquitito de calor, porque vive en Bahía Blanca.
2: Está necesitando.
3: Está el frío, sí, se siente. A la mañana en Bahía Blanca.
1: En Bahía Blanca el frío es difícil.
3: Es difícil,
1: lo que
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1: Sacanosa, uno más para despedirse.
2: Voy a hablar de Florencia Peña porque se ha hablado mucho luego de la fake news sobre la muerte del padre de Messi, que le costó la salida del uso. Bueno, podría existir la posibilidad de que vuelva Luzu. Tuvo una reunión con Nico Quiato. Hablamos también de que habían pedido, junto con su abogado Fernando Burlando, 700 millones de pesos, una suma muy, muy suculenta. Sí. Bueno, obviamente no se sabe si Luzu podría pagar ese dinero. Aparentemente estarían arreglando las cosas. Florencia Peña, que va a salir públicamente, más allá de que está haciendo las hijas en el Paseo de la Plaza, mañana va a ser la figura invitada junto a Moria Kazán en la apertura del Circo Rodas. Y además se sabe que el año que viene va a protagonizar el musical Chicago, con producción de Miguel Pardo, de Pardo Producciones. Se había hablado de Laurita Fernández, pero claro, Laurita Fernández es la ex de Cabré y Pardo es el suegro de Cabré. Así que descartada, Juliana Gatas.
3: Eso sería, es lo que había escuchado, Juliana Gatas.
2: Sí, Juliana Gatas de Miranda.
3: Es una gran idea, ¿eh?
2: Es una. Es bueno, es
3: canta
2: una,
3: bárbaro, sí, talentosa.
2: Es una posibilidad para formar parte de Chicago junto a Flor.
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1: Tu última línea, Nico.
3: Bueno, me voy a meter un poquito también con tema mundialista, porque apareció una foto que empezó a circular y que obviamente se hizo noticia, porque un hombre del gobierno, el viceministro de Justicia, que se llama Santiago Viola, apareció el sábado viendo a la selección argentina en Suiza. Hasta ahí uno podría decir qué problema habría. Bueno, obviamente que no hay ningún inconveniente. Cerca del funcionario dicen que él se habría costeado el pasaje, por la propia, por supuesto. El tema es que antes del Mundial, todavía estaba el escándalo de Adorni dando vuelta, el gobierno bajó una norma, no escrita, pero sí oral y simbólica, de que no querían ver funcionarios o dirigentes del gobierno en los estadios, para obviamente no generar más malestar y en una señal de austeridad. Bueno, apareció Santiago Viola, que es el número 2 de Justicia, detrás de Juan Bautista Maíquez, en el estadio alentando a Suiza y obviamente generó cierta incomodidad en el gobierno.
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1: Es lo último tuyo, Juancito querido.
4: Bueno, estamos esperando el árbitro para el partido de Argentina y el elenco de Inglaterra para el próximo miércoles. Va a tener que salir hoy, supongo será de un momento a otro. Un salvadoreño será el árbitro del partido de mañana entre Francia y España, España y Francia. Un revuelo muy alto en Europa por este partido. Algunos se animaron a llamarla la final anticipada. Recordamos, Francia es el equipo que viene de jugar dos finales seguidas, pero perdió en Europa dos veces con España, que tiene un invicto de más de 30 partidos. Y además de un lado está el 10 del Barcelona, Yamal, y del otro lado el 10 del Madrid, Mbappé.
5: Así nos que toca España, van a decir, pero todo armado para Argentina, no juegan contra nadie, van a decir eso, ¿no? Posiblemente.
1: Mbappé y Yamal, dos joyitas, ¿no?
2: Claro.
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1: Yo quiero cerrar el programa ya que está Tato acá presente.
6: Hola, Fer, querido.
1: Una pequeña reflexión que me acerca a la Federación de Veteranos de Guerra, ¿eh? Porque obviamente el sentimiento malvinero está también puesto en juego en este partido, ¿no? Entonces ellos encabezan este comunicado, este punto de reflexión. Dice, el sentimiento malvinero no se negocia. La memoria se defiende en cada cancha. Y entre las cosas que dicen algo que me parece que es interesante. El deporte no es la guerra. El partido de semifinales es un evento deportivo de alcance mundial. No una revancha armada ni una compensación histórica. La soberanía se defiende en los foros internacionales con la diplomacia, la verdad histórica y el reclamo pacífico e irrenunciable que dicta nuestra Constitución Nacional. Parece que es un recuadro, entre otros párrafos, muy, muy interesante. Dice, la pelota rueda, el orgullo por nuestros colores se multiplica, pero la memoria permanece intacta. Jugamos por la gloria deportiva, pero marchamos todos los días por la verdad histórica. Me parece interesantísimo, ¿no? Lo uso como moño final en el programa de hoy.
5: Fer, podrían haber puesto en la camiseta unos símbolos de las islas, alguna cosa se podría haber hecho.
4: El tema es que no te dejan.
1: No te dejan tuitear. Tunear la camiseta.
4: No, en serio, la FIFA no te autoriza. No te autoriza, a mí me hubiese encantado, obviamente, no estoy diciendo que no, pero no...
1: Hablando de camiseta, cada vez que la Argentina jugó con la azul, ganó. Cuando jugó con la tradicional, en dos oportunidades, perdió.
4: Contra Inglaterra, exactamente, y se va a jugar con camiseta azul y pantalones negros el próximo miércoles. Sí,
1: ¿por qué? ¿Por qué? Porque en el sorteo...
3: ¿Cuál
1: en el
3: azul?
1: Sorteo,
3: perdón,
1: en el sorteo Argentina no logró la categoría
4: de
1: local.
3: Visitante.
1: Es visitante, por lo tanto no puede jugar con la camiseta original.
4: Y ellos van con la blanca. Ellos
3: vamos van. ¿Con qué azul? ¿La nueva azul o una azul
4: clásica? La suplente actual. La suplente es la que actual. Tenemos.
1: Y hablando de la camiseta azul, hoy apareció la histórica camiseta de Diego en el partido contra Inglaterra del 86.
4: Lo tenemos en imagen, lo podemos ir mostrando y mientras obviamente lo vamos a contar, que es lo más importante, en un programa del que participa Claudia Villafañe, hoy fue con una campera y al final del programa descubrió que tenía debajo la camiseta con la que Maradona jugó el famoso partido contra Inglaterra en el 86. Dos aclaraciones.
1: Habían rematado.
4: A eso iba. Eso, ¿no? Diego jugó ese partido con una camiseta en el primer tiempo y con otra camiseta en el segundo. La que se subastó, en 9,5 millones de dólares.
1: Wow.
4: Las hijas de Diego dijeron: esa es la del primer tiempo. La de los goles la tenemos nosotros. La gente que hizo la subasta hizo una especie de peritaje y el tipo que pagó, obviamente, quiso averiguar. Entonces, esta que estamos viendo en imagen que muestra Claudia, aparentemente es la del primer tiempo. Y la del segundo, la de los goles, la que tiene el tipo que pagó los 9,5 palos. Imagínate
3: si te da la que no hizo los goles.
5: Falta. Lo único que... tengo esta, pero tengo la de Pasculi.
3: Parecida.
1: Bueno, azul. Esa camiseta reapareció hoy públicamente.
4: Sí, y es justo decir que todos los comentarios que uno está viendo, la verdad, son negativos. A la gente no le ha gustado mucho que Claudia la use, porque esto también hay que decirlo, aunque Diego hoy no esté para decirlo o defenderse, y ha sido un tipo que ha ido y venido por varios caminos, son camisetas que Diego decía le habían robado.
1: Claro.
5: Ah, sí.
4: Esto es lo que él dijo en vida.
5: Que no me gusta la publicidad
4: sobre esa camiseta.
5: Que usa la publicidad de juego. Lo de la camiseta, qué sé yo.
3: La del juego y encima de
5: la encima promoviendo el juego.
4: Sí. Es cierto.
1: No cae bien. Bueno, chicos, el panorama nuestro es el siguiente. Nosotros mañana no estamos aquí en el aire porque
4: pero vos venís
1: a la transmisión del partido de Francia y de España. Voy a darme una vueltita por ese momento.
3: Vamos.
1: Estar aquí acompañando a Gabriel y a toda su gente. Y el viernes, el jueves, nos reencontramos, pero ya en el ámbito de la rural, porque a partir del jueves vamos a la rural a hacer nuestro trabajo desde allí. Así que, nada, cuando nos reencontremos ya sabremos qué es lo que pasó.
4: Si ganamos el miércoles.
5: ¡Dale, una vez!
1: Corte, diga, tomátela.
5: ¿Qué vas a decir?
4: Si ganamos el jueves... Animal que me traigan a la... Me subo y doy una vuelta.
2: ¿A la rural?
4: Sí.
2: Vamos,
5: habría
2: bien,
5: que consultar.
3: Tráiganle un toro salvaje.
5: Hay que consultar.
4: Que traigan lo domo en la puerta de...
2: Bien,
4: del estudio.
2: Lo domo,
1: bueno,
2: dice
1: hablando de...
3: Rarísimo.
1: ¿Viste los tipos que corrieron a los runners?
5: Sí.
1: Sí. A Rebencazo.
5: Pirar unos changos.
6: Te cambio completamente.
3: Gaucho malo.
1: Mapuche.
3: Eran falsos mapuches también.
5: Vos ya salís a correr a las 6 de la mañana. Cagado de frío.
3: Y te sacan a Rebencazo con unos caballos.
5: Esto fue el sueño. Que te aparezca uno mapuche y te caen a palo.
1: No sabía que esta carrera era con obstáculos, dice el tipo.
5: Corre ahora.
1: Bueno, señores, loco. Tanto te quedás con todo. Chao.
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9: Cinco minutos en Buenos Aires, cielo parcialmente nublado, sensación térmica 7 grados 4 décimas. Más sobre la reunión de Milei con legisladores por las reformas al Banco Central, informa uno de nuestros cronistas.
10: En la reunión con legisladores oficialistas, Milei explicó cuáles serán los cambios que impulsará para la Carta Orgánica del Banco Central y en un pizarrón escribió los siguientes conceptos. Establecer que la única función del Banco Central será preservar el valor de la moneda, prohibir el financiamiento al Tesoro y fortalecer el esquema de gobernanza de la entidad, incorporando mecanismos institucionales que otorguen mayor estabilidad a sus autoridades y eleven los requisitos para remover al presidente y a su directorio. Sobre el encuentro, esto señaló el senador Pablo Servi.
11: Básicamente, una reforma que apunta que no puede haber emisión de medida o lo que ha habido en gobiernos anteriores, ¿no? que se financiaban a partir de la emisión de dinero, así que lo que generaría disciplina fiscal y creo que una posibilidad que a mediano o largo plazo se pueda sostener una política monetaria y en línea con esto que estamos trabajando, ¿no?
10: Desde Casa de Gobierno, Rodrigo Jorge, Mitre informa primero.
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9: Fútbol y sentimientos. La gente va al cine a ver la película sobre el partido de Argentina-Inglaterra de 1986, como en una previa de lo que ocurrirá el miércoles. Otro móvil Mitre.
12: 268 espectadores en El Gomont vieron la película El Partido a sala llena en la previa del partido Argentina-Inglaterra. Emocionados y hasta con la voz quebrada, esto le dijeron a Radio Mitre.
13: Emocionante. La verdad es que lloré 20 veces en la película. Realmente es increíble.
14: Emocionado, la verdad. Me encantó. No, me quedé como sin palabras porque sí, fue emocionante.
15: Estaba ¿Se llenando. Cantó el final de la película?
14: No, pero me pareció que la gente quedó muy conmovida.
16: Jugar con la idea de que representamos a los pibes de Malvinas es algo muy pesado, pero hay algo que me gustaría decir y es que ni Diego Maradona ni los pibes de Malvinas tenían los huevos en la garganta. Hay que jugar con eso, volver al juego.
17: Estoy muy emocionada, realmente fue hermoso ver el documental.
12: Jorge Moure, Mitre, informa primero.
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18: Continúan los inconvenientes tras el accidente ocurrido más temprano en el ramal Campanas de Panamericana, donde dos autos chocaron en el kilómetro 47 sentido capital. Además, siguen los inconvenientes para cruzar el puente Pueyrredón hacia Avellaneda. Un tránsito intenso todavía con demoras por sectores en la avenida General Paz, mientras que el troncal principal de Panamericana y la autopista del oeste se van agilizando.
9: Sensación térmica en Buenos Aires, 7 grados 4 décimas, humedad 78%.
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0: 19:10 de este 13 de julio del 2026. Bienvenidos todos. Abrimos puertas, ventanas y tranqueras. Sal volviendo a casa, aquí estaremos como todos los días. Como es nuestra costumbre, entre las 7 de la tarde y las 9 de la noche, cerrando la jornada informativa, pasando un lindo rato juntos y preparándonos para lo que viene. Bienvenidos al país en modo lunes, al país en la semifinal de la Copa del Mundo, viejo y peludo nomás. Bienvenidos al país entre la escaloneta y Milei, al país que hablamos, que habitamos, perdón, mientras Martín Insaurralde sigue libre como si nada, y viviendo de joda en Puerto Madero. Bienvenidos al país catrasca, al país insólito, al país en delay, al país del riesgo país en baja, al país del riesgo país. Bienvenidos al país de vaca muerta, al país donde el que nos salta es un inglés, al país donde Martín Insaurralde se nos sigue matando de risa, al país de la catarsis de los lunes, al país del Chiqui Tapia haciendo el asado de la escaloneta. Bienvenidos al país de la gente Spielman, al país del jugador de la semana, del uruguayo José Gabriel Carvajal. Bienvenidos al país de Martín Insaurralde, que se nos sigue matando de risa. Bienvenidos al país a veces contradictorio y a veces no. Al país a la que te criaste, al país que deseamos, al país que queremos, al país donde Martín Insaurralde se nos sigue matando de risa. Bienvenidos todos al país. Al país más loco del mundo.
1: Estamos volviendo a casa.
0: Y abrimos la mesa nomás. Acá está nuestro querido Miguel Buñaski, el profesor y el filósofo de cabecera de la Argentina. ¿Cómo andas, Michael?
2: Aquí estamos, disfrutando el Mundial y sufriendo también porque la semana que viene va a haber concluido.
0: Yo sufrí un montón durante el partido. No,
2: y sufrimos durante el partido.
0: Sí.
2: Pero quiero decir, además yo ya sufro por anticipar que concluya.
0: Porque después se termina,
2: tenemos
0: lo vamos
2: que ver
0: a
2: como
0: extrañar.
2: Acá, como José Gabriel que mira la reserva de Racing y Río.
0: No, no. Yo te digo una cosa, José Gabriel Carvajal, vas a tener después del Mundial un mes de silencio. No te vamos a permitir meter en un bocado de nada. No nos traigas la formación de Cambaceres.
3: No hay ningún problema, Tato. No me voy a oponer.
0: ¿Cómo anda? ¿Bien?
3: Bien, Tato, bien, bien.
0: Bueno, hoy tiene el jugador de la semana, además.
3: El jugador de la semana, además de todo lo que dejó un fin de semana tremendo.
0: Terrible,
3: en materia
0: terrible. Mirá si habrá sido tenso que hasta nuestro querido agente Spielman, a quien le importaba tres pepinos el fútbol hasta hace cinco minutos, sufrió como un loco. ¿Es así o no?
4: ¡Oh, tremendo, Gerardo! Impresionante, la verdad, impresionante. Hay una cosa que me parece como extraña de este Mundial, que es esa sensación, si bien hay cuatro equipos grandes, cuatro selecciones grandes, Tato, que llegan con historia a semifinales, me dio la sensación todo el Mundial, hasta ahora, que cualquiera le podía ganar a cualquiera. No sé por qué me dio esa sensación. No solo por la Argentina, ¿eh?
0: ¿Pero desde cuándo la gente Spielman habla de fútbol?
4: No, bueno,
0: y opina sobre fútbol.
4: Usted me preguntó.
3: Nos hemos metido en su territorio, Tato. ¿No?
0: Eso es verdad.
2: No podemos
0: verdad,
2: lo que dice, es cierto, pero fíjate que llegan cuatro campeones mundiales.
0: Sí. Sí.
3: Tercera vez en la historia siempre. Semifinales la juegan cuatro campeones del mundo.
0: ¿En serio?
3: Claro. 1970 y 1990.
0: Ah, mira.
3: En el 70 fueron Brasil, Italia, Alemania y Uruguay. Y en el 90 fueron Argentina, Alemania, Italia y...
0: Claro.
3: Y me falta uno.
0: El 90.
3: Alemania, Argentina
0: y Bélgica.
3: Italia, no.
2: No, Bélgica no.
0: No, en cuarto fue.
3: Uy, se me escapó uno. Bueno, ahora
0: lo buscamos. Como sea, es verdad que mientras más largo es el torneo, más lugar para la lógica, ¿no?
3: Sí. Eso te iba a decir. Me parece que la FIFA encontró que metiéndole equipos a selecciones al Mundial, iban a terminar quedando, porque en un torneo, cuando más largo, el más poderoso tiene más chance.
0: Sí, es así. Es más justo. Ah. Es más justo porque hay más enfrentamientos. Esto es absolutamente cierto. A ver, tantas cosas para conversar el día de hoy. Yo en la apertura que hago siempre destacaba mucho lo de Martín Insaurralde. Hoy apareció una foto de Martín, un video en realidad de Martín Insaurralde.
3: Es desafiante, ¿eh?
0: En una fiesta en Puerto Madero, viendo el partido, fumando un habano. Ahí está lo desafiante que señala bien Milei. Yo la verdad que no sé si el tipo sabía que se iba a conocer el video o no, lo desconozco, pero me quedé enganchado con eso porque dije, ¿eso mismo le va a pasar al Chiqui Tapia? Después del Mundial, que va a volver y va a poder seguir fumando habano como si nada hubiera pasado. Porque es inexplicable que que Martín Insaurralde esté libre y fumando un habano a la vista de todos. Como va a ser inexplicable si pasa lo que todos presumimos, que al Chiqui Tapia no lo van a molestar, que no lo van a indagar, no lo van a llamar a declarar, no va a pasar nada. Y yo tengo la espantosa sensación de que eso es lo que nos espera en las próximas semanas, Miguel, en los próximos meses.
2: Bueno, la escena de Insaurralde realmente es muy elocuente. Porque Insaurralde mira al Mundial ante la vista de todos. ¿La justicia mira a Insaurralde como debe mirarlo?
0: No, no lo mira. No lo mira porque tiene un juez amigo. Y hay un pobre fiscal que está todo el tiempo intentando avanzar en la causa. Y el juez no le da bola. Y nunca lo apelan y nunca llega a la Cámara Federal de La Plata. Y si el día que llega a la Cámara Federal de La Plata, tampoco le van a hacer nada. Hay una coraza, una cobertura judicial para este tipo de personajes que evidentemente está muy aceitada, gente, y funciona muy bien.
4: Absolutamente, Tato. Y además, cuando ves ese video, hay algo más que vale la pena. Y creo que lo hemos contado acá uno de los días que hicimos la columna, Tato, que es que Insaurralde era mucho más que un intendente o un dirigente político. Era un facilitador de empresarios, dirigentes políticos, intendentes, sí, de varios partidos. Ahí adentro había empresarios, ex candidatos de La Libertad Avanza, un empresario de los más grandes de la construcción. Digo, había de todo ahí adentro. Entonces te habla de un personaje mucho más poderoso, Tato, que un dirigente político que fue intendente y que tenía su arraigo con el kirchnerismo, ¿no?
0: Esa es la famosa casta, ¿no? De cuando ven, hace bastante tiempo que venimos hablando en la Argentina de casta, un concepto que entiendo yo que lo inventó Milei.
4: Absolutamente.
0: Y que pegó porque todo el mundo entendió a qué se referían cuando hablaban de la casta, que es esta conjunción de gente de poder, de gente de influencia, de gente con dinero, de gente impune, que cubre todo ese aspecto. Bueno, la casta evidentemente estaba en la imagen de esta a la que hace alusión Insaurralde. El Chiqui Tapia pertenece a la casta. Y esto es lo que nos sigue gobernando en la Argentina, Nos sigue gobernando en la Argentina esta casta. Vamos a estar hablando de eso, por supuesto. Vamos a hablar un poquito del gobierno, de qué proyectos tiene. Hoy hubo mucho movimiento al respecto, hubo reuniones con gobernadores de Santilli, el gobierno que está intentando esta semana aprobar proyectos en el Congreso, veremos si lo consigue. El proyecto que más quiere el presidente Javier Milei es más difícil que lo aprueben, que es una reforma del Banco Central. Veremos, después vamos a ver si podemos profundizar un poco el tema, pero da la sensación que eso sí es más difícil. La gran incógnita a esta hora es saber si van a juntar los números para las PASO. Después vamos a hablar con el agente Spielman, que es uno de los proyectos que tiene el gobierno. Yo creo que es un proyecto que estaría buenísimo que salga, pero hay resistencia, entiendo, gente, de parte del PRO y de los radicales, ¿no?
4: Sí, Tato, a ver, básicamente cada partido también tiene sus propias internas, si no es que todos piensan exactamente lo mismo, pero sí, vos pensá, además del peronismo, porque acá hablas de dos aliados, el PRO y el UCR, la gran mayoría del peronismo, salvo algunos gobernadores, Tato, también están de desacuerdo con quitar las PASO, porque le saca una herramienta para dirimir sus propios conflictos, ¿no? Sí. Esto no tiene que ver con la ciudadanía, ¿no?
0: Claro, que lo paguen ellos, que se junten a hacer una partida de truco, qué sé yo.
4: Sí.
0: ¿Por qué tenemos que nosotros gastar recursos públicos y tiempo a ir a votar un domingo porque ellos no se ponen de acuerdo? La verdad que es una idea de la casta.
2: Mirá, el término casta, hice una genealogía para ver, porque fue en 2007, dos periodistas italianos, Antonio Stella y Sergio Rizzo, publicaron La Casta, cómo los políticos italianos se volvieron intocables.
0: Claro.
2: Y hacen una investigación de corrupción, digamos.
0: De ahí viene impunidad, la idea.
2: De ahí viene. Ahí lo toma Podemos en España, Pablo Iglesias.
0: Mirá.
2: Y habla de la casta desde la izquierda. Y Milei invierte y habla desde la casta desde la derecha.
0: Qué bueno, qué bueno. Así que viene de la mafia italiana.
2: De dos periodistas que investigaban la política italiana un poco como mafia.
0: Es que la política italiana se convirtió en una mafia en un momento.
2: En un momento, sí.
0: Y bueno, fue lo que terminó estallando. Y que estos periodistas, y estos periodistas bien lo llamaron la casta. Mira, no sabía que venía de ahí. Pero me parece muy adecuada para nuestra realidad política. política, judicial, empresaria, ¿no? Porque está todo entremezclado. Todo entremezclado. En fin, vamos a estar avanzando sobre eso. En un ratito, además, tenemos la catarsis, que obviamente va a incluir a varios de estos personajes. Pero quiero escucharlo un poco al uruguayo. Obviamente que el tema de estas horas es la selección argentina de fútbol.
2: Todo lo queremos escuchar.
0: Todo el mundo hablando de esto. Pero nosotros queremos escucharlo a él, a nuestro gran uruguayo José Gabriel Carvajal, que supongo que lo habrá sufrido como todos el partido, ¿o no?
3: Sí, ¿sabes por qué este me pareció un poco más? Si bien yo creo que nunca estuvo, después que terminó, que lo analizás con la mirada, digo, ¿en qué momento estuvo en riesgo?
0: No,
3: probablemente
0: nunca.
3: En los dos partidos anteriores Argentina sí estuvo en riesgo, o el riesgo fue más latente, sobre todo contra Egipto. En este el empate no me pareció que fuera así, pero había algo. O tal vez tenía que ver con las expectativas. Nos fuimos el viernes de acá pensando que Argentina podía, frente a Suiza, tal
0: ahora
3: vez dar
0: sí,
3: el salto de calidad. Ahora claro. Sí, suelta de cuerpo. A los 10 minutos o antes de los 10 minutos ganaba 1-0. ¿Qué más querés que cuando te querés soltar que a los 10 minutos estar ganando? No llegaste al cuarto de hora y ya le mostraste a tu rival la superioridad que dicen los números, que hablan las estadísticas, que cuentan los analistas. Y de pronto el partido en esa meseta en la que no lo termina de definir, un Messi el que va sintiendo el ritmo de los partidos y el paso de...
0: Y seis partidos ya jugó, claro.
3: Seis partidos, como dijo Scaloni, esto siempre ha sido así, se comprime cuando va llegando a la fase final y si hay menos descanso cuando más cansado estás. Y entonces revive Suiza, de pronto se da cuenta que el rival, cuando vos te das cuenta que tu rival que es superior no te deja en la lona,
0: te agrandás.
3: Tengo derecho a estar parado.
0: Claro.
3: Y además se aproxima la prórroga y no llega a ese segundo gol y todo esto era termina defendiendo con un jugador de menos el equipo suizo también. Un montón de aspectos que fueron oponiéndose a aquella idea central que teníamos o primaria del partido. Ahora, cuando lo mirás en lo global, no sé si corrió riesgo. Lo que pasa es que
0: estábamos todos muy asustados. Claro.
3: Sí, un poco sí, pero estábamos preparados para que Argentina arrollara, o por lo menos apareciera con un triunfo contundente como el 2-0 a Austria. Me parece que eso
2: hubiera sido...
3: 2-0 a los 40 minutos del primer tiempo, y el segundo te dedicas a que la pelota circule, a darle ritmo a los jugadores con los que podés a las que podés necesitar en el tramo final en estos dos partidos, que naturalmente van a ser los más difíciles, porque además ahora sí la piola sube de verdad.
0: No, ahora son rivales que perfectamente te pueden ganar.
3: Ahora digo, desde la perspectiva argentina, la piola sube para Inglaterra también.
0: Ah, bueno, está bien.
3: Y sí, sube para Francia y sube para España.
0: Me encanta porque José tiene una mirada tan optimista. Yo soy
4: muy optimista.
0: Tengo una mirada muy oscura, tal vez, como le digo siempre a Miguel, por haber sido un joven hincha de Racing siempre y sufrido. Pero siempre pienso mal, pienso que nos van a ganar, que nos van a... Y la verdad es que lo que sentí el otro día es, che, ya estamos en la semifinal. Esta selección salió campeona del mundo y 4 años después llegó a la semifinal. La verdad que ya es un... ya está. Todo lo que venga ahora es un plus, es un regalo de la vida.
3: Te sacás el sombrero.
0: Sí.
3: Pero no te bajás no te vas del cordón de la vereda esperando que pase lo mejor del carnaval.
0: No, es verdad. Es verdad, obvio. Pero digo, por ahí vivimos el próximo partido más tranquilo. Yo lo sufrí un montón a este.
4: Sí.
0: ¿Vos también?
4: Sí, por momentos eso que decía José Gabriel, medio innecesario, porque cuando empezó el partido, me da la sensación que si íbamos 2-0, estábamos todos picando algo. Y
3: había aparecido, a favor de Argentina, digo, había aparecido el Dibu, tuvo un par de atajadas de esas que le reclamábamos.
0: Tenés razón,
3: no había aparecido
0: hasta
3: ahora. El gol no cierra del todo bien, pero tampoco es imputable todo a él. Tiene un par de salidas que vos decís, hay una inclusive en el que se tira casi que sobreactuando el vuelo, para demostrar y demostrarse que la confianza y pone cara de aquí estoy otra vez. Yo creo que el sufrimiento fue más porque no llegó la diferencia que esperábamos a por cuánto puede haberlo inquietado.
0: Puede ser.
3: Y porque descalabro no hubo el sábado.
4: Vale, ¿te puedo hacer una pregunta? Esto es de verdad, Tato. ¿Crees que el equipo no podía tener la pelota? O sea, cuando la presionaba a Suiza se la sacaba o no podía tenerlo porque no tenía resto físico, porque no tenían gambas, por decirlo.
3: Es verdad, yo creo que sí, que hay menos físico. De hecho, y te lo dije el otro día, que a Messi le esté costando más la gambeta tiene que ver con lo físico. Messi no se olvida de gambetear. Olvidémonos, no se olvidó de gambetear, va a seguir gambeteando. Ahora, tiene que ver con que vos para la gambeta tenés que tener ese mismo pique corto implacable que tiene Messi, que tienen los gambeteadores. La seguidilla de partidos, dos alargues, no hay forma de que en una persona, un deportista de 39 años no tengan, no afecten en algo.
0: Bueno, mismo lo de Paul también se podría explicar en eso, ¿no? La falta de ritmo, pues vienen de jugar una liga más chiquita y ahora hay que correr.
3: Pero también te voy a decir lo siguiente. Antes del partido de Argentina vimos a Inglaterra jugar un partido mucho más ralentizado frente a Noruega del que podíamos esperar. Más de 30 grados en Miami.
0: Claro, también ellos están cansados. Inglaterra
3: está cansado. Tuvo el partido ahora, este partido. Bien, es el equipo que más ha viajado de los semifinalistas. Ha jugado en dos países. Fue a la altura de México. Bueno, ya hay una, no crisis, pero hay una disputa pública interna. Bellingham le dijo al entrenador, si hubiera sido futbolista profesional sabría lo que estamos sufriendo, lo que estamos adentro. Le bajaron los decibeles. Lo que le está diciendo es, ya queda poca pierna, queda poco combustible.
0: Claro.
3: Y
0: claro.
3: Eso pesa en el juego también. Inglaterra no fue un equipo...
0: Pesan todos. El único que no parece que no se cansa es Mbappé.
3: Vamos a ver cuando la exigencia Mbappé también lo ponga.
2: Erró un penal,
0: Erró un penal. Tenés razón, Miguel, tenés razón. Bueno, vamos a convocar a nuestros queridos oyentes para que dejen sus mensajes de WhatsApp en el 11-3003-0790 o en el canal de YouTube de la radio. Le mandamos un saludo a Nachito. Hoy lo liberamos a Nachito Gulián porque se sentía con nanas.
4: Ay, oh, pobre, abrazo. ¿Pues mañana puede haber a gente de oro entonces en lugar de negro?
0: No me armé el lío.
4: Es un chiste, lo adoramos.
0: No me armé el lío. Pero qué cosa, qué flojos que son los jóvenes, Michael, ¿eh?
2: Sí, yo no sé.
0: Entre Nacho y el agente Spielman, no nos aguantan dos programas seguidos.
2: No, claro, los veteranos.
0: Los veteranos uruguayos aguantamos. Así
2: que los salvamos nosotros.
3: Tenemos que sacar la cara a nosotros. Va a carrostrar por nosotros. ¿Cómo es esto,
0: Tato? Bueno, manden su mensaje 11-3003-0790 o nos escriben al canal de YouTube de Radio Mitre que los vamos a estar leyendo, compartiendo este programa, este lunes que nos encuentra con muchísima información. Vamos a estar hablando de todo lo que pasa, que créanme es mucho, de las reformas en el Congreso, del riesgo país, que hoy de vuelta rondando los 400 puntos, eso es una buena noticia que quiero destacar, y los planes del gobierno para el retorno de la escaloneta, que algo anticipó Milei hace algunos días, que les van a ofrecer la Casa Rosada. Veremos, hoy estuve intentando averiguar si estaban ya previendo un operativo de seguridad especial, cómo iba a ser esto de aquello. No me quisieron decir nada. Me dijeron todavía nada. Y está bien, no quieren quemarla.
3: Oh, y sí, ponerse a hablar de esto antes de haber jugado la semifinal.
0: No, por eso, más, me parece que alguien le debe haber dicho a Milei, borrá ese tuit, no escribas más sobre algo que todavía no ocurrió. De todos modos, ya saliendo... cuartos o semifinalistas, ya hay motivos para celebrar, Ya es un éxito lo de la selección argentina de fútbol, que viene de ser campeona del mundo y ahora se mete en semifinales. Digo esto para caso de que nos toque perder el miércoles, no nos amarguemos. Es un éxito extraordinario el de la selección argentina de fútbol con nuestro querido Messi a la cabeza. Bueno, vamos a ir al informativo, a la vuelta al informativo continuamos en este programa que disfrutamos tanto y que se llama, como ustedes ya saben, Volviendo a Casa.

Déjanos tu mensaje por WhatsApp al 113-003-0790. Te escuchamos volviendo a casa.

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2: Cielo ligeramente nublado en Buenos Aires, 9 grados 3 décimos la temperatura. ...19:30, hora de la vuelta a casa con radar de tránsito Mitre.
3: Cargadas las autopistas urbanas, Perito Moreno hacia el oeste, también la autopista de Lepiane, complicada por las obras, en este caso en dirección a Ezeiza, un tránsito intenso, pero ya fluido en Panamericana, en la autopista del oeste, demoras por sectores en Avenida General Paz.
2: Milei avanza con la reforma del Central, presentó a los legisladores libertarios los avances del proyecto para modificar la Carta Orgánica. El senador Pablo Servi afirmó que no se definieron plazos, aunque sí se avanzó sobre la idea del proyecto. Del encuentro en La Rosada con los legisladores del oficialismo participaron Karina Milei, Diego Santilli, Martín Menem y Patricia Bullrich, entre otros. La diputada Patricia Vázquez destacó que el objetivo central de esta iniciativa es ir a fondo para prohibir que la entidad emita dinero para financiar al Tesoro.
4: Como siempre es importante escuchar al presidente porque nos quiere explicar la profundidad de las reformas de la Carta Orgánica del Banco Central, y son profundas reformas que necesita la Argentina, así que escucharlo...
5: No emitir sin respaldo es el lema.
4: Absolutamente, pero absolutamente, es lo que corresponde.
2: Cielo ligeramente nublado en Buenos Aires, 7 grados 3 décimos la sensación térmica, 77% la humedad.
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1: Hay un hombre que está preso de la actualidad. Hay una persona que sufre las noticias a cada instante. Hay un ser que está herido y necesita curarse.
2: Bueno, Nachín, bueno.
1: Una bestia dentro del cuerpo de Tato Yang. Y espera de liberarla para que haga de las suyas. A partir de este momento, comienza la catarsis, de Tato.
2: Por fin la catarsis de los lunes, este 13 de julio del 2026. Hay, créanme, muchos puestos para poner hoy, ¿eh? Tuve que hacer una limpieza a último momento porque se me iba como 7, 8.
3: ¡Gerardo!
2: ¡Qué locura, mamita querida! ¡Puesto número 5!
3: ¿Quién, Gerardo?
2: De la catarsis de hoy.
3: ¿Diga quién?
2: Es para...
3: ¿Quién?
2: Bueno, para el Chiqui Tapia.
3: Siempre está.
2: ¿Eh? Siempre está, el Chiqui siempre está, es como el sol. Sí. Aunque no lo veamos, siempre está el Chiqui Tapia haciendo asado en la selección. Subió una serie de nuevos mensajes a las redes sociales, donde está al frente de 200.000 pedazos de, no sé qué son, vacío, no sé qué, cocinando junto con los cocineros de la selección, haciéndose el canchero. Escuchalo un ratito, dale.
4: Primer objetivo cumplido, 45 días en Kansas. Vamos a preparar el asado, el último de Kansas, para los campeones del mundo. Arranca lo mejor, ahora viene lo mejor.
2: Yo espero que lo mejor incluya la detención del Chiqui Tapia en algún momento, ¿no? Pero bueno, él parece estar muy seguro. Algo le habrán dicho para estar tan seguro, quiero creer. Le habrán augurado o le habrán asegurado que no iba a pasar nada con la causa donde se investiga la mansión de Pilar y todo eso.

0: La catarsis, una vez más. Puesto número 4.
1: ¿Quién es Gerardo?
0: Es para...
1: ¿Pero quién?
0: El maldito delay.
1: Para eso.
0: Ay, Dios, qué sufrimiento. Yo te digo, no lo puedo creer. Me pasó lo mismo que en el partido anterior.
2: Sí, sí.
0: Se escuchan los goles, pero 30 y pico de segundos antes de que lo veas.
2: Y no solo el gol. A mí lo que me pasaba en esta oportunidad es que yo estaba mirando una jugada de peligro, pero al no escuchar los ruidos, digo, no pasó
0: bueno,
2: nada.
0: Claro, terrible. Es peor eso todavía.
2: Es peor, sí.
0: Lo peor es eso. Vos sabés que no va a pasar nada. Entonces que mirás como sin emoción.
1: Yo estaba preparado escuchando a ver si los de abajo, que lo van más rápido, gritaban algo. Entonces estuve todo el partido escuchando a los de abajo y no mirando el partido.
0: Bueno, te voy a confiar algo.
1: Dígame.
0: Hoy me fui a la ferretería de mi barrio y me preparé para ser yo el turro que grita los goles antes que los demás.
2: En semifinal y en la final. Toma pa' vos. Bueno, cuando más duele. Bueno,
0: cuando más duele.
2: Sí.
0: Voy a ser el primero en mi barrio en gritar los goles.
1: ¿Te puedo contar algo?
0: Sí, hiciste lo mismo.
1: No, no. Los vecinos de abajo mío, adolescentes, estaban un poquito, digamos, con un exceso de alcohol y gritaban goles que no eran para que la gente crea que eran goles con delay.
0: ¡Ah, pará!
2: Sí,
1: es espectacular. A mí y ahí me parece que eso. Son primos, quizás de los suyos, Gerardo.
2: No, a mí también me pasó.
0: Pará, mi hijo me contó, es una broma que parece que está medio de moda. Mi hijo había visto los partidos conmigo, el partido pasado, el de este fin de semana, me dijo, me voy con mis amigos, qué sé yo. Y me contó, que a la noche me confesó que habían estado haciendo eso. Se ve que está de moda anticipar goles que no existen para perturbar a los vecinos.
1: Exactamente.
0: Y bueno, pero todo esto es consecuencia del maldito delay. Que permite que hagan esta travesura, el piberío hace esa travesura, gritan goles que no hay. Entonces vos te pones nervioso.
1: Sí, no sabes si es cierto o no, además.
0: Sí. Yo fui a la ferretería, dije, dame el viejo cable con el que colgábamos los televisores antes.
2: Y listo.
0: Y me compré una antena. Antena barata, ¿eh?
2: Sí.
0: Y colgué y ahora veo perfecto. Claro,
2: está muy bien.
0: Veo los canales de aire.
2: Lo próximo,
0: a la vieja usanza.
2: La próxima compra es una bubucela.
3: Puesto número 3.
0: Pero son cosas que yo no, con la tecnología que hay, que es increíble que pase eso, ¿no?
2: En el tiempo de más tecnología es cuando la tecnología te traiciona.
0: ¿Te das cuenta? Terminás colgándote de la terraza con un... colgando el cable al... ¿cómo se llama? Al pararrayo del edificio.
2: Porque en la época de la transmisión por línea de teléfono, de la radio, por ejemplo, todas tenían delay, pero era todo, el delay era para todos, el teléfono no traicionaba a uno y a otro.
0: De locos. Puesto número 3.
3: Puesto número 3.
0: De la catarsis de hoy es para Martín Insaurralde. Bueno, hoy se lo vio, lo vimos todos, fotos canchereando, fumándose un habano adelante de todo el mundo, en un evento en Puerto Madero, enrostrándonos a todos que se llenó de plata, que no puede justificar, cantando los goles de la selección. La verdad que no puedo creer que sea tan tarado ese tipo. No puedo creer que sea tan tarado. Ojalá que paguen. O el Chiqui Tapia, él, uno de los dos, alguien. Que alguien pague. Porque la verdad que se nos matan de risa en la cara.
3: Puesto número 2.
0: El puesto número 2 es para...
1: ¿Pero para quién, Gerardo?
0: Es para Eve Casado. Dice gobernadora de Mendoza... Escribió un tuit, estaba viendo el partido Paraguay-Francia.
2: Francia.
0: ¿Qué fue cuando ese?
2: La otra semana.
0: Jueves, viernes, ¿no? Bueno,
2: cuarto final. Sí. Perdón, octavos.
0: Octavos de final. Escribió un mensaje. Muy bien Paraguay. El equipo africano flojo de modales. No lo aguanto a Mbappé. Por supuesto que él no lo aguanta a Mbappé, no me parece grave, porque te puede caer bien, te puede caer mal. Ahora, ese equipo africano, ¿cómo africano? Es Francia.
2: Por supuesto, y es al revés, habla de la multiculturalidad y la riqueza
0: de Francia, Francia, justamente.
2: Eso es Francia.
0: Que hace de jugadores que

0: son de, no sé, de abuelos o bisabuelos o tatarabuelos de África, los convierte en grandes atletas y deportistas. Es un mérito de Francia.
1: Es la grandeza de Francia. Yo estuve en una reunión en el Club Francés para hablar, invitado por el genio y querido amigo Daniel Sapsay, y estaba al lado del embajador. Y dio un discurso extraordinario, se llama Román Nadal, sobre el deporte, claro, como interacción, finalmente como fiesta. Claro, terminaron diciendo al Le Bleu, porque eran franceses.
0: Y no habrás dicho vos al Le Bleu, ¿no?
1: No, yo no.
0: Quiero creer que no, Miguel, ¿eh?
1: Se lo dije al oído al embajador.
0: ¿Dónde fue eso?
1: Hoy en el Club Francés, una cosa maravillosa.
0: El Club Francés es un lugar extraordinario, ahí claro, en Recoleta.
1: Y ahí se reúnen los condecorados con la Orden del Mérito por Francia. Y escuchan cada tanto a alguien y ahí tratamos de decir algo en favor del periodismo. Pero bueno, un abrazo a Daniel Sapsay, que es un...
0: Sí, un tipo divino. Sí. Bueno, puesto número uno.
2: Y en el puesto número uno
0: de la catarsis de hoy, como vieron, había de todo, de todo. Sí. Mirá, me quedó afuera José López y Julio De Vido, que fueron otra vez condenados a 5 años de cárcel por el caso Skanska. Me quedó afuera la carne de vaca. ¿Se dieron cuenta? Hoy salió un dato muy impactante que dice que hoy los argentinos comemos más pollo, sí, que carne de vaca, y que cada vez comemos más cerdo, y en cualquier momento el cerdo también supera a la vaca. Es impresionante. ¿Esto saben qué es, no? ¿Reflejo de qué? No, que ahora nos gusta más el pollo. Es reflejo de que no hay mango,
3: claro,
0: de la crisis económica. Obviamente que es más barata la carne de pollo. A mí me encanta la carne de pollo.
3: Sí, a mí también.
0: No, no la de pechuga, que me parece muy seca. Pero patamulo me encanta. ¿O no?
3: Sí.
0: Pero evidentemente es un problema de billetera. Está reflejando, es otro síntoma de los problemas económicos que tiene la Argentina de hoy. Y que no hay que ignorar porque estamos todos contentos con el Mundial y todo esto, ¿eh? Hay que seguir mencionándolo.
3: Un kilo de bondiola, por ejemplo, un corte muy común de cerdo, vale la mitad que un corte de carne.
0: Claro. Y es riquísima la bondiola.
3: Es muy rica y no tiene hueso, es aprovechable, a eso me refiero.
0: Ah, sí, sí.
3: La bondiola,
0: sí,
3: a lo sumo desgrasarla un poquitito, pero después aprovechar.
4: Un tercio, ¿eh? Prácticamente. En unos restaurantes un tercio.
3: Un tercio,
4: un cuarto,
3: sí,
4: de pollo,
3: sí, sí.
4: Pero sale un tercio con un corte chico de vacío.
3: De carne, sí, tal cual.
4: Digo, para ponerle. ¿No? Pero bueno. Pero el número uno, Gerardo.
0: El puesto número uno. Vos no cocinás nada, ¿no? Porque dio el ejemplo de un restaurante, dijo, sí, sí, de la, claro, gente, claro, Pilman. No cocina ni huevo duro, haces vos, ¿no?
4: No, en una época sí, ahora ya muy poco.
3: Pusieron 2 fetas de pan y una de queso y dice, ¿cómo se hace el sándwich?
0: El puesto número uno de la catarsis de hoy es...
4: ¿Quién, Gerardo?
0: Para... Santiago Viola, el viceministro de Justicia. Hoy escrachado, y ahora les voy a contar por quién, escrachado en la cancha viendo a la selección, siguiendo a la escaloneta. A ver, Karina Milei había pedido que ningún funcionario fuera a Estados Unidos a ver a la selección. Santiago Viola tiene plata y se lo habrá pagado él, no tengo ni idea. Puede, por supuesto... Tiene recursos como para pagarse ir a la cancha, pero Karina Milei había pedido que nadie fuera. ¿Quién los crachó? ¿Quién los crachó? Los cracharon, obviamente, en Twitter. Y me dicen, y no tengo ninguna duda de que es cierto, de que el autor de la difusión de esta foto fue el archienemigo de Santiago Viola del gobierno, que es Santiago Caputo. El asesor estrella de Milei, la mano derecha de Milei, o como ustedes quieran llamarlo, que no se banca el poder que están teniendo hoy tanto Maíquez como Santiago Viola en el territorio judicial. Veremos, no sé si esto es exactamente así, pero es obviamente uno de los escandaletes políticos de la jornada. Como sea, Santiago Viola fue escrachado viendo a la escaloneta, allí donde todos queremos estar, pero no podemos.
4: Y
0: ahí se libera el monstruo.
4: A mejor, Gerardo, ya se siente mejor. Lo veo mejor ya.
0: Sí,

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2: Uruguayo querido.
3: Bueno, hablemos un poco de la selección argentina. La selección argentina que estaba en Kansas hasta hoy dejó definitivamente, hubo hasta algún posteo agradeciendo por parte de Messi, despidiendo el lugar donde hizo base la selección argentina desde el inicio hasta ahora, más allá de que se trasladó a Miami para algún partido, volvió a Kansas y ahora ya está en Atlanta, volando, viajando a Atlanta después del entrenamiento de hoy. Ayer fue muy liviano, naturalmente, el partido del sábado y con alargue hizo que solamente los que no tuvieron actividad hicieran algún tipo de movimientos. No hay definiciones, por supuesto que habrá declaraciones a la prensa mañana de Scaloni, previo, como siempre, la conferencia previa a la semifinal.
4: Rápido, ya el miércoles es el partido, o sea, mañana es la conferencia previa.
3: Hay muy poco tiempo de recuperación. Las preocupaciones en ese sentido estaban puestos en dos futbolistas que manifestaron alguna molestia y que no, en el caso del Cuti Romero, no terminó el partido. Recordemos que entró Otamendi ya en el alargue por él. Entró muy bien Otamendi. La verdad es que era un futbolista que estaba pensado, y yo creo que él también pensaba que iba a ser titular. Fue de alguna manera una sorpresa a medias, pero sorpresa que fuera suplente desde el inicio, desde el primer partido, cediendo su lugar a Lisandro Martínez. Entró muy bien. Decía, el Cuti Romero con alguna molestia y también Paredes terminó el partido con un calambre. Esto no derivó ni en contractura ni en alguna lesión que le impidan estar. Los dos van a ser titular en el partido frente a Inglaterra.
4: Juegan ya.
3: Los dos van a jugar. El partido, sí. La información que sale más que en dosis homeopáticas, en cuentagotas mínimas, sí, cada vez más, habla de que el técnico estaría pensando en repetir el 11, el mismo del partido anterior.
4: En mantenerlo igual.
3: En tratar de mantener igual.
4: Sí.
3: Pero por supuesto que hay evaluaciones. Y hay preocupaciones. Y hay pensamientos que llegan porque no es lo mismo un rival que otro. ¿Dónde está la mayor preocupación? En el ala derecha del equipo. Porque así siempre ha tenido que hacer un cambio.
4: Sí.
3: El ingreso de Montiel por Molina.
4: Es que ninguno de los dos está a la altura, ni Montiel ni Molina.
3: Desde mi óptica, Molina jugó el mejorcito
4: partido de
3: la Copa del Mundo el otro día.
4: Pero venía muy abajo.
3: Venía abajo, pero participó en ataque.
4: Y a Montiel no se lo ve bien físicamente.
3: Y Montiel, yo creo que Montiel no se ha ganado lugar porque llegó más tarde que el resto y que el propio Molina en la recuperación, y porque además eso le hizo perder y dudan de que arriesgarlo a ponerlo de titular sea un cambio sí o sí obligado, no un cambio pensado durante el partido.
4: Claro.
3: Y que sea una lesión, porque vos tenés a Molina y Montiel de suplente, hasta aquí te las venís arreglando. Entra uno y si hay partido con alargue, le das tiempo al otro.
4: Sí.
3: Ahora, se te lesiona uno, ¿y a quién pones de cuatro para jugar si tenés que...? Suponete que tenés a uno lesionado y se te complica, le estás ganando a Francia la final. Y se te viene Francia como en el Mundial pasado.
4: Y se lesiona
3: Molina. ¿Quién pones de cuatro,
4: Tato? Pero, nosotros no jugamos contra Francia. Jugamos contra Inglaterra.
3: Pero contra Inglaterra vos ya sabés que los tenés a los dos. La hipótesis que planteo es... Se te lesiona uno.
4: Sí.
3: Y te queda uno solo para jugar el partido contra Francia.
4: Pero Francia no me importa ahora. Ahora es Inglaterra.
3: Bueno, está bien. Ahora, en el lugar de Inglaterra, tiene a los dos. Entonces, por eso digo, va a jugar Molina probablemente.
4: ¿No hay otro que pueda jugar de cuatro?
3: Y no, 4-4 no tenés ninguno en el equipo.
5: ¿Que Francia le gana a España?
3: No, planteé el Francia.
5: Lo planteás, claro.
3: Lo planteé a Francia porque estamos hablando del ala derecha y del marcador de punta.
4: Sí.
3: Y yo creo que marcar a Mbappé es más complicado que marcar a cualquiera de los delanteros que tiene España. En el mano a mano.
4: ¿Quién lo había marcado en el Mundial pasado? ¿Te acordás vos?
3: Y que Molina, si mal no recuerdo.
4: Molina, pero...
3: Sí, lo que pasa es que estaban mejores los dos.
4: Mejor Molina.
3: Los dos estaban mejor.
5: Y después entró Montiel.
3: Y después entró Montiel, claro. Y después entró Montiel porque patea el penal. Tenés razón.
5: Lo patea, pero antes hace un penal.
4: Bueno, entonces va a tener que jugar de vuelta Montiel.
3: Va a jugar Molina y seguramente lo reservan a Montiel o se arriesgará a ponerlo a Montiel Muriel de titular y en reserva
4: Molina. ¿Vos sos de los que piensan que tienen que especular con la final o tienen que jugar a ganar este partido? Pues vemos.
3: No, yo no digo, no, hay que jugar este partido. No, acá no se especula nada.
4: No, claro.
3: Acá no se especula nada. En ese no especular nada no implica que vos no veas una jugada de ajedrez. Si hay riesgo de poner a Montiel de titular y que Montiel se lesione cuando le das partido largo, te quedás con uno solo para encarar la final.
4: No, eso está bien, ese es un buen análisis.
3: Ese era el razonamiento que hacía pensando en una hipótesis. Vuelvo al ala derecha, donde la otra duda es Rodrigo de Paul, porque no solamente tenés a los cuatro, sino que el ocho tampoco ha estado en el nivel que se lo esperaba en el Mundial. Sobre todo después del segundo partido.
4: Sí, los primeros dos partidos
3: Bien, contra Argelia y contra Austria hubo buenos rendimientos. El tema es que cuando la exigencia fue subiendo, nos empezamos a dar cuenta que aquello que pensábamos en la previa, de que jugar en la Major League Soccer puede ser un contratiempo para un futbolista que hace de su gran condición atlética el gran
4: la
3: arma,
4: bandera,
3: la bandera, bueno, te entran las preguntas. Y que ingrese Nico González, que el otro día entró muy bien, obliga a un planteo, a un movimiento de piezas en la mitad de la cancha, que yo no sé si el entrenador está dispuesto a conceder desde el vamos, por todo lo que implica el retoque. Cuanto menos se retoque, mejor es, porque el equipo está jugando así. Ahora, no es menos cierto, y cierro con esto, que el ala derecha, que es el costado más flaco que ha tenido la Argentina, coincide con que también Inglaterra tiene con Gordon y con O'Reilly allí un buen costado, una buena banda.
4: El lado izquierdo de ellos.
3: Izquierdo de ellos. Tanto la entrada de Gordon, que no fue titular, cuando empezó a jugar Gordon, empezó a mejorar Inglaterra. Y O'Reilly es un marcador de punta, incorrecto como marcador de punta, y eso está bueno porque habrá que aprovecharlo ahí, pero que pasa mucho el ataque también. Y otro tema, éramos pocos y parió la abuela. Bellingham se tira también sobre el ataque y ha jugado dos partidos estupendos.
4: Los últimos dos la rompió.
3: Bueno, la pregunta es,
4: espectacular,
3: ¿A quién le encargás el seguimiento de Bellingham? No porque se haga stopper, no porque se haga marca personal.
4: No, pero bueno, Paredes.
3: Pero tiene que haber, bueno, vos pensás Paredes, tiene que haber una referencia. Dejás a De Paul con O'Reilly y lo pones a Paredes, y distraes a Paredes de otros que te aparezcan por el medio, porque además tenés a Anderson. Bueno, hay toda una ingeniería para pensar en estos aspectos que son los que nos preocupan. Porque después, dicho sea todo esto, la realidad es que Inglaterra tiene un mérito, y es que al igual que Argentina, el partido va a ser una batalla, esperen, batalla en el buen sentido.
4: Sí.
3: Los dos son los que demostraron que tienen talento para jugar, porque Bellingham y Kane se han encargado de 11 de los 12 goles de Inglaterra.
4: Sí, son dos cracks.
3: Son dos cracks, tiene juego, y son las dos selecciones de los cuatro que quedaron que han demostrado que saben sufrir y que cuando la pasan mal tienen cómo salir de ello.
4: Bueno, no es poco.
3: Yo vengo insistiendo,
4: eso,
3: no es poco.
4: Qué partido.
3: Por eso, sí. Mirá, las semifinales, de un lado rápidamente están los que más juegan, con los más divertidos para jugar.
4: Juego bonito.
3: Pero que tienen menos rigor a la hora de encarar las etapas finales, defender, de sobreponerse. Los que no han entrado en crisis porque nadie
4: Francia
3: los puso,
4: y España.
3: Pero tampoco han jugado contra demasiado, que son Francia y España. Inglaterra-Argentina es un partido que yo, por las dudas, alquilaría dos balcones.
4: Vamos al informativo, gracias, Uru. Cerramos la inclusión del uruguayo, dale.
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2: La hora 20, cielo ligeramente nublado en Buenos Aires, 9 grados 3 décimos la temperatura. Buenos Aires, la mejor ciudad para vivir de América Latina y el Caribe. La revista The Economist publicó a la capital argentina al frente del ranking regional, superando en este caso a Montevideo y a Santiago de Chile. Caracas quedó última. Julio De Vido recibió su quinta condena por corrupción. Fue sentenciado a 5 años de prisión por el caso Skanska. La justicia determinó que cobró coimas en la adjudicación de obras para la ampliación de gasoductos. El ex superministro del kirchnerismo continuará con prisión domiciliaria. La misma pena recibió el ex secretario de Obras Públicas, José López, el de los bolsos con dólares en el convento de General Rodríguez. Con esta sentencia, De Vido acumula 5 condenas por hechos de corrupción durante el kirchnerismo. Entre las causas por las que ya había sido condenado, figuran los trenes chatarra, los sobreprecios en la importación de GNL, Odebrecht y la tragedia de Once. Estados Unidos lanzó una nueva oleada de ataques contra Irán, confirmó bombardeos por tercera noche consecutiva. Washington aseguró que buscan debilitar la capacidad de Teherán para afectar el transporte marítimo en el estrecho de Hormuz. Según el comunicado oficial, las operaciones continuarán para imponer un alto costo a las fuerzas iraníes. Viento del norte a 13 kilómetros en la hora, la presión 1017 hectopascales, el cielo ligeramente nublado, 7 grados 3 décimos la sensación térmica, 77% la humedad.
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3: Seguimos volviendo a casa a las 20 horas, 2 minutos o 3 minutos ya de este 13 de julio del 2026. Abrimos la segunda hora como lo hacemos de manera habitual, eligiendo cada uno de nosotros su foto del día, y empieza nuestro querido Michael Miguel Winiaski. Bueno,
4: yo no me voy a ir del Mundial, pero para hablar de otra cosa vinculada al Mundial. Alexis McAllister, precio foto del día, porque le preguntan en inglés, sí. El inglés muy correcto, no tanto como el del Dibu Martínez. Vos jugás en Inglaterra.
3: Sí.
4: Y acá la gente canta el que nos salta, es un inglés.
3: Claro.
4: Y él dice, yo tengo que decir, y dijo con toda honestidad, que la verdad es que yo también tenía prejuicios, todo lo que pasó, pero la gente es otra cosa.
3: Por supuesto.
4: Y a mí me han tratado muy bien. Y esto es un partido de fútbol. A mí, a mi familia, me siento querido. Y me pareció una declaración tan sensata, tan honesta. No demagógica, es real.
3: El otro día, sí, comparto con vos. El otro día yo al papá de Alexis...
4: Colorado.
3: No, McAllister lo he escuchado, lo he entrevistado, lo he visto en la tele. Hace poco la vi a la mamá, en un videíto que subió.
4: La mamá
3: no sé si vos lo viste.
5: No, porque no, al padrecito no.
3: Contando cosas del hijo... O en una entrevista en la tele era, creo. Viste que ahora ya no sabés si ves tele, sí, Instagram, sí, ves, sí. Qué sé yo. Me pareció una mujer extraordinaria, hablando bien, hablando del hijo, haciendo bromas. Y yo dije, wow, este pibe, claro, no solo que juega en Inglaterra, tiene 2 padres que son muy inteligentes.
5: Claro.
3: Evidentemente una familia re futbolera, los 3 hijos son futbolistas.
5: El hermano Patricio McAllister era futbolista, jugó en Estudiantes de La Plata también.
3: Y el otro, bueno,
5: el hermano del Colorado.
3: Ah, el hermano, el tío
5: del papá, claro, el tío.
3: Bueno, familia recontra futbolera, pero familia muy preparada, muy inteligente. La madre me sorprendió, no la conocía yo, al padre sí, obviamente. Qué bárbaro, qué gente que le ha ido bien.
4: Tiene una escuela de fútbol el Colorado McAllister. Solo lleva a Nico ahí que jugó de arquero. Es cierto que nunca atajó una sola pelota.
3: Pero no es culpa del Colorado.
4: Pero el Colorado andaba por ahí. Sí.
5: No lo fichó para. Un recuerdo breve a propósito de lo que dice, lo que cuenta Miguel, que dice respecto de cómo se siente él. Porque es verdad, nosotros de acá tenemos una cosa muy, muy visceral por este partido, y es lógico que así sea. Ahora, eso se lo han tomado de otra manera. Mundial del 98, que inclusive juegan, Argentina elimina a Inglaterra.
4: Sí.
5: Y en pleno Londres había una publicidad de una marca deportiva con una foto del burrito Ortega.
4: Que jugó un gran partido.
5: Del burrito Ortega. Sí, pero cuando vean la descripción, la otra mano de Dios decía. Y esto estaba en Londres, no en Buenos Aires o en Córdoba.
3: Ajá.
5: Vos ibas por Londres, había carteles, no con Beckham, no, era el burrito Ortega en una pose de gambeta. Con indumentaria la que él representaba, y decía la otra mano de Dios. A mí me impactó.
3: Y sí, claro.
5: A mí me impactó porque estamos hablando de algo que Peter Shilton, el arquero que sufrió el gol de Maradona, nunca lo pudo procesar. Gary Lineker, por ejemplo, sí, otro futbolista sí. Pero en Inglaterra una publicidad hablaba de la otra mano de Dios con una figura de Ortega.
3: Mirá vos, Orteguita, qué fenómeno. Agente, su foto del día.
6: Mi foto del día es la del presidente Javier Milei con una pizarra, Gerardo, porque hoy después del mediodía, en uno de los salones de la Casa Rosada, reunió al bloque de diputados y de senadores de La Libertad Avanza con un solo objetivo, que es algo que tiene en la cabeza él desde hace muchísimos años, que si bien él quería eliminarlo, ahora quiere reformarlo, que es el Banco Central.
3: Exactamente, el Banco Central está parece una obsesión personal a esta altura, ¿no? ¿Me equivoco?
6: Absolutamente, Tato. A ver, y un fundamento, ¿no? Él dice, los bancos centrales, plantea, sobre todo desde que se armó el Banco Central, se construyó, empezó a funcionar el Banco Central en Argentina, es responsable de la inflación.
3: Acuérdense que,
6: eso es lo que él cree,
3: durante la campaña, hace 2 años y medio, Milei decía que iba a cerrar el Banco Central. Y fue uno de los argumentos más notorios de su campaña electoral. Mucha gente lo habrá, no sé si mucha gente lo habrá votado por eso. La verdad que me suena exagerado decir eso, pero evidentemente era una de sus banderas.
6: Absolutamente, había memes con él destruyéndolo, muy libertario eso, ¿no? Convertir todo en una especie de entre cómic y juego con inteligencia artificial. Cuestión hoy lo que le presentó es un proyecto que viene trabajando con Bausili, que es el titular del Banco Central, con Sturzenegger y con Toto Caputo, y básicamente plantea derogar una serie de cuestiones, sobre todo la última reforma que había impulsado la gestión de Mercedes Marcó del Pont, y básicamente lo que dice es que para preservar el valor de la moneda se prohíbe la emisión monetaria, Tato, y que el Banco Central no pueda financiar al Tesoro, básicamente que el Banco Central no le pueda dar al Tesoro Nacional, al Gobierno Nacional, ni emitir letras, que son, ¿no?, también otra potestad que venía de la época del kirchnerismo. Inclusive también el proyecto, lo están terminando, todavía no lo presentaron, habla de mayor estabilidad de las autoridades para que puedan pasar gobiernos, que no sea tan lábil, entre comillas, la elección de las autoridades del Banco Central como pasa en Europa. Y por supuesto hizo toda una explicación económica.
3: O sea, no cerrar el Banco Central, como decía antes, pero quitarle... atribuciones.
6: Quitarle atribuciones, exactamente, Tato.
3: Y atribuciones importantes, como la de la emitir, ¿no?
6: Absolutamente, ha sido fuente el Banco Central, sobre todo en el último gobierno kirchnerista, de financiamiento del gobierno. Entonces, escondían, ¿no? Escondían el dinero que debía el Estado a través del financiamiento del Banco Central, emitiendo letras. Bueno, es una cuestión compleja.
3: Pero es el gran responsable de la inflación. Obviamente que no es el único, pero el mayor responsable ha sido claramente el mal manejo del Banco Central.
6: Absolutamente. ¿No? La idea de que vaya, por ejemplo, preso un gobierno que implique emisión monetaria, eso no creo que en el Congreso sea aprobado, pero sí algún tipo de reforma, y es uno de los proyectos clave, yo te diría, que tiene en la cabeza el presidente como pocos para este segundo semestre. O lo presentó Casa Rosada, había algunos senadores con la camiseta de la selección argentina. Sí, una senadora fue con la camiseta de la selección argentina, sí, Vilma Bedia, pero por supuesto, hoy un Milei muy económico, por llamarlo de alguna manera, muy metido en este proyecto de quitarle atribuciones al Banco Central.
3: ¿Vos ya te elegiste foto del día?
5: No, todavía no.
3: Da uruguayo, dale, José Gabriel.
5: Mi foto del día tiene que ver con alguno de los temas que hemos hablado, y es la de Mariano Rajoy, el ex presidente español, que en una columna dijo, a propósito de Francia y de la semifinal de mañana, una plantilla de altísimo nivel, eso sí, sin franceses. Y por supuesto, no se hicieron esperar.
3: ¿Refiriéndose a qué selección?
5: A la selección de Francia.
3: Ah, igual que la de vicegobernadora de Mendoza.
5: Tal cual. El expresidente español. El
4: presidente del gobierno, claro, es un disparate.
5: Fue un disparate. Bueno, el propio presidente del gobierno español, Pedro Sánchez, le contestó: España es de quien la ama y la trabaja, no de quien la avergüenza con declaraciones xenófobas. Que gane el mejor y pierda el racismo, dijo Sánchez. Y no solamente, también en Francia recogieron el guante, porque Naima Mouchou, que es ministra de Ultramar y es perteneciente a un partido de extrema derecha, también cargó desde Francia contra Rajoy, dijo: tras cada victoria de los Bleus resurgen las mismas obsesiones e insultos racistas. No se trata de salidas de tono, es un odio metódico y banalizado hacia Francia y lo que representa. No fue la única representante del gobierno de Macron que salió a criticar a Rajoy después de estas desacertadas declaraciones del expresidente español. Metiéndose, la verdad que sí.
3: Además, metiéndose en un tema que no maneja. Increíble.
5: Pero bueno, porque además la propia selección española tiene en Lamine Yamal alguien que, si nos vamos a meter en este fango españolísimo, como quiera hacerlo Yamal, naturalmente, desde la perspectiva de Rajoy, no tiene orígenes españoles tampoco.
3: Viejísimo. Un horror. Una discusión viejísima.
5: Tal cual.
3: Yo me voy a quedar con la imagen de las Islas Malvinas, que son las grandes ausentes en todos estos días. Entiendo que hay una decisión de la FIFA de impedir que haya mensajes políticos o mensajes de este tipo en las camisetas, en las selecciones y demás. Pero me llama mucho la atención que el gobierno argentino no haga nada. Nada. No sé, ni una calcomanía, ni un aviso. A ver, yo no soy territorialista. Es más, hoy tiendo a creer, a esta altura de la historia, que las Islas Malvinas son de los que las habitan. Llámense como se llamen, tengan el apellido en inglés, en español, lo que fuere. Los territorios son de los que los habitan, sobre todo después de tanto tiempo. Y ya hace mucho tiempo que hay familias que han tenido varias generaciones, muchas generaciones, viviendo en las islas y demás. No quiero entrar en esa discusión, que me parece una discusión bastante tonta, por otra parte. Lo que no me parece es que no se puede hablar del tema, porque te lo dice la FIFA. Argentina debería poder discutir estas cosas, o exponer, al menos, Miguel, hacer público que acá hubo una guerra, que vinieron los ingleses con unos barcos y nos mataron a 1000 tipos. Yo sé que oficialmente son menos que 1000, pero son 1000 porque hubo muchos que después se suicidaron y arruinaron un montón de vidas. Sí. ¿Cómo es que no se puede hablar de eso? ¿Desde cuándo de eso no se habla?
5: Bueno, pero el gobierno, perdón, Miguel, tiene la potestad de hablarlo.
3: Pero no lo hacen.
5: Está bien, pero no lo hace porque lo que no quiere FIFA es, en los estadios o en el país organizador, que haya manifestaciones que tengan que ver con política.
4: Hablaron los veteranos de Malvinas, pero fíjate, dicen: el deporte no es la guerra, emitieron un comunicado. El deporte no es la guerra.
3: Está perfecto.
4: Semifinales, defendemos la verdad histórica. Pero
3: Miguel, vamos por la gloria, no es un tema, perdón, pero no es un tema de los veteranos de Malvinas solamente. Acá el gobierno debería decir algo. El gobierno de Javier Milei, la Cancillería, alguien. ¿Cómo es que nadie dice nada? Porque tienen miedo que lo sancionen a la escaloneta. Están todos locos. ¿Qué decís, Uru?
5: Me quedo pensando, sí. Porque, a ver, el ámbito donde vos no podés decir nada es la selección.
3: El Congreso Nacional. ¿Por qué no se juntaban en estos días y sacaban un comunicado? El Congreso Nacional, si es verdad que el Gobierno Nacional no quiere decir nada, el Congreso Nacional no podía decir, che, no sé, un homenaje a los tipos, a los que mataron en Malvinas, algo. Es decir, esa tierra fue nuestra, no sé, algo. Algo, generar una discusión, un debate, mostrar la injusticia, la brutalidad de los ingleses que vinieron acá a matar argentinos. Algo. No, nadie habla del tema. ¿Por qué? Porque tienen miedo a que lo sancionen al Chiqui Tapia. La verdad que me parece un despropósito absoluto. Perdonen, pero lo quería plantear porque realmente creo que hay cosas que son del deporte, hay cosas que son de la política. Y esto es de la política. Yo estoy de acuerdo que el deporte no tiene nada que ver, que me parece que buenísimo que jueguen, que se abracen con los jugadores de Inglaterra, que se vayan a comer después un asado o a tomar una cerveza. Me importa 3 belines. No es eso. El tema es que el gobierno argentino, el Estado argentino, porque podría haber sido el gobierno, pero podría haber sido el Congreso también, no digan nada. Che, loco, no pasó, no hubo historia, no hubo pasado en la Argentina. Miguel, ¿qué decís?
4: Sí, habría que pensar una manera inteligente de decirlo.
3: Sí, pero alguien debería decir algo.
4: Diplomática, sí. Sí, porque, claro, porque es un conflicto internacional. Para la mirada inglesa, las Malvinas fueron inglesas porque no había un Estado argentino antes. Y está toda esa discusión y lo que vos decís, el derecho a la autodeterminación de los pueblos. Entonces,
3: está bien, hay un montón de cosas que son discutibles. Ahora, hay cosas que no son discutibles. Es que vos viste morir ahí a 1000 argentinos. Y no se puede simplemente borrar de la historia eso. De alguna manera hay que decirlo. Y qué mejor que decirlo que el día que está todo el mundo pendiente de una Argentina e Inglaterra.
4: Sí, es que sí, claro, toda esta circunstancia Argentina e Inglaterra resucita,
5: sí, bueno,
4: toda la historia. ¿No?
3: Pero naturalmente, Michael.
5: Es la caja, la amplificación, es la caja de resonancia que se amplifica, que amplifica el tema por la disputa deportiva.
3: Por supuesto, por supuesto. Obviamente que sacando al deporte de este conflicto.
5: Por supuesto, no resuelve nada.
3: No,
5: ni resuelve, ni debe resolvernos, ni deberíamos creer que lo resuelve.
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0: Ay, ay, ay, cómo se viene hoy, ¿eh? Cómo se viene hoy, señoras y señores. Llegó a la terraza de Radio Mitre con su helicóptero. Les pedimos disculpas a las señoras que estaban colgando la ropa, a los señores que estaban colgando la ropa también en las terrazas. Pero, como ustedes saben, cuando llega la gente Spillman, se mueven las hélices. Bueno, y rompe todo, como siempre. Bajó las escaleras, rompiendo todo en su camino. Pero aquí está, en los estudios de Radio Mitre, nuestro querido agente Spillman.
1: Agente, agente.
2: Gerardo, buenas noches para usted.
0: ¿Cómo anda? ¿Bien?
2: Porteñas noches, Gerardo.
0: Porteñas noches.
2: Déjeme saludar a su equipo. José Gabriel, Mauricio, muy buenas noches para usted.
3: ¿Cómo le va, agente? Qué gusto saludarlo.
2: Bien, Miguel Horacio, ¿cómo le anda usted?
4: Muy bien, digamos.
2: Digamos, muy bien. Gerardo.
0: Dígame, agente querido.
2: En la ciudad de Buenos Aires hay dos personas que controlan, yo le diría, entre el 80 y el 90% de lo que pasa en la ciudad en materia política.
0: Dos personas.
2: Dos personas que son íntimos amigos.
0: Sí.
2: Y que además, entre otras cosas, cumplen sus acuerdos, entre ellos, por supuesto, cuando dan su palabra. Y además comparten las inyecciones para bajar de peso, porque ambos bajaron más de 20 kilos.
0: Perdón, pregunta, ¿sí? Para ver si podemos adivinar o los oyentes pueden adivinar. ¿Son del mismo partido?
2: No. Uno es peronista y el otro es radical con muchísima injerencia en el PRO. Así que imagínense, o sea, estos dos personajes.
0: El radical, si es quien yo pienso y quien todos nuestros oyentes piensan, lo de radical quedó en la historia.
2: No, es su parte de su vida. ¿Qué va a ser parte de su vida? Parte fundamental de su vida. ¿A quién cree, Gerardo, que me refiero?
0: Sí, al Tano.
2: El Tano Angelici, quien por estas horas disfruta del Mundial. Por supuesto.
0: ¿Está allá?
2: Está allá. Está allá, estuvo con Mauricio Macri, inclusive. Y el otro es un peronista llamado Juan Manuel Olmos.
0: Olmos, sí,
2: que
0: señor.
2: Fue vicejefe de gabinete de Alberto Fernández. Fue ese presidente de la Auditoría General de la Nación y en la ciudad es el líder máximo del peronismo. Tanto por más de que el presidente del partido hoy es el senador de la Cámpora, Mariano Recalde, el hombre más fuerte, el que contiene, el que arma los acuerdos, el que maneja gran parte del poder, es Juan Manuel Olmos.
0: Ahora, yo le voy a hacer una sola pregunta.
2: Por supuesto, Gerardo.
0: ¿Cuál es la clave del poder tanto del Tano Angelici como de Juan Manuel Olmos?
2: Manejar absolutamente todos los fiscales, jueces, instancias intermedias. El hombre más fuerte, el que contiene, el que arma los acuerdos, el que maneja gran parte del poder, es Juan Manuel Olmos.
0: Ahora, yo le voy a hacer una sola pregunta.
2: Por supuesto, Gerardo.
0: ¿Cuál es la clave del poder tanto del Tano Angelici como de Juan Manuel Olmos?
2: Manejar absolutamente todos los fiscales, jueces, instancias intermedios de la ciudad de Buenos Aires.
0: El poder judicial, son los que manejan el poder judicial. Se dan cuenta, hoy tener el poder es manejar a la justicia. Hoy no, hace ya muchos años, 20, 30 años. Es la clave de todo, es la impunidad. Tener poder es tener impunidad. Frase que todos le conocimos, Miguel, a don Alfredo Jabrán, antes de pegarse un tiro. Era tener poder es tener impunidad. Y es lo que estos tipos garantizan.
2: Sí, y en este caso particular, Tato, Angelici hoy maneja toda la política del gobierno porteño, o sea, poder ejecutivo, llevamos dos poderes, judicial, ejecutivo.
0: ¿Ejecutivo
2: y Olmos,
0: también?
2: Por supuesto. El poder político, Jorge Macri le dio no tanto la gestión, sino la capacidad de hacer acuerdos, de conseguir votos en la legislatura, se lo dio a Tano Angelici.
0: Mirá.
2: Y Olmos es quien maneja gran parte del bloque peronista y quien arma todos los acuerdos también que se dan para que salgan leyes en la ciudad. Con lo cual, por lo menos los tres poderes, Tato.
0: Y te hago una pregunta más al poder, a la gente Spillman, muy específica.
2: Dígame, Gerardo.
0: Entre estos dos operadores en las sombras, que por lo que cuenta la gente de Spillman, manejan todo. ¿Entre ellos se odian, están enfrentadísimos, se desprecian?
2: Obviamente es un amor político de los pocos que vi en mi vida en 25 años de respeto, amistad, cuestiones en común. Hasta, a ver, Gerardo, recién le contaba, tienen el mismo proveedor de inyecciones para bajar de peso. Esto es un dato, por supuesto, haber hackeado el flamante celular de Daniel Angelici.
0: Todo, ¿eh?
2: Lo hackeé, vi el pedido que hizo y me di cuenta. Pero hay que decirlo, los dos también bajaron mucho de peso en la misma época porque sean las mismas inyecciones. Pero la verdad, en lo político...
0: Son íntimos los
2: íntimos
0: tipos.
2: Íntimos amigos.
0: Y manejan todo.
2: Y son el poder, Tato. Cuando muchas veces acá hablamos de figuras conocidas, no siempre en la política, y esto vale para un gobierno nacional también, no siempre el número uno es el que tiene más poder. Cuando hablamos de Javier y de Karina Milei, para hablar de política, hoy la que decide es Karina Milei, claro. Y Javier Milei manda en la economía, en la figura, pero decide Karina Milei, y en todo caso en otras cosas decide Santiago Caputo.
0: Claro.
2: Pero y esto pasa en un montón de áreas, en un montón de gobiernos, donde el poder a veces pasa... En un momento Marcos Peña tenía casi más poder de decisión que el propio Mauricio Macri, para ponerlo en otros términos, o Cristina con más poder que Alberto Fernández, que era el presidente.
0: Es por eso, y lo voy a decir en serio, que... Se recomienda, Miguel, escuchar a periodistas informados como la gente Spielman. En serio lo digo.
4: Por supuesto.
0: Porque esto que cuenta es exactamente así. No siempre lo que se ve es lo que pasa. No siempre el que parece que manda, manda.
2: Absolutamente. ¿Y por qué traigo estos dos personajes, Tato? Porque en la ciudad de Buenos Aires, y esto también puede abarcar a muchas provincias, hoy traemos la ciudad, pero está pasando en parte en la provincia, está pasando en Mendoza, en Córdoba, hay una gran dispersión, atomización de candidatos, una gran dispersión de posibilidades, o sea, hay muchas chances de que el escenario sea una gran incógnita de qué es lo que puede pasar el año que viene cuando se elija en la ciudad jefe de gobierno, pero también podemos pensarlo en otras provincias, donde haya que revalidar todos los poderes ejecutivos locales. Todas las provincias, salvo Corrientes, eligen, y Santiago del Estero, eligen gobernador, y la ciudad de Buenos Aires elige jefe de gobierno. ¿Y en qué coinciden estos dos personajes que traemos, que son los dos más poderosos, Tato? En que nadie sabe qué es lo que va a pasar. Parece casi una obviedad, pero en otra época uno hubiese dicho, bueno, la reelección de Macri, la reelección de Larreta, era acomodada, la reelección en su momento de Cristina en la presidencial.
0: ¿Por qué no estaría dada la reelección de Jorge Macri? ¿Qué atenta contra eso?
2: Hoy lo natural sería que Jorge Macri vaya por su reelección.
0: Sí.
2: Pero hay algunos escollos en el medio. El primero, el más importante, es qué va a hacer la Libertad Avanza, y vamos a poner nombre y apellido, ¿qué va a hacer Karina Milei?
0: ¿Pero tiene candidato candidato Karina Milei?
2: No, hoy no lo tiene porque Manuel Adorni quedó afuera por obvias razones.
0: Claro,
2: tiene 80% de imagen positiva en la última encuesta que vi. Patricia Bullrich.
0: Negativa, 80%.
2: Negativa, perdón, dije positiva. Y Patricia Bullrich no quiere jugar en la ciudad.
0: No.
2: Pero Gerardo.
0: A ver.
2: En marzo de 2025, cuando se armó la lista de legisladores porteños, que fue la elección adelantada, Karina Milei tanteó a Diego Santilli, el flamante jefe de gabinete, para que sea el candidato de la Libertad Avanza. En ese momento, Diego Santilli no era ministro del Interior, menos jefe de gabinete, y no era parte del gobierno, con lo cual él dijo que no, y dijo que tenía un proyecto en la provincia de Buenos Aires, a tal punto que ganó esa elección en octubre. Dicho esto, la única carta importante que hoy tiene la Libertad Avanza, si no quiere acordar con el PRO, es jugarlo a Diego Santilli.
0: ¿En la ciudad?
2: En la ciudad. Él no quiere, Tato, hay que decirlo, él no quiere.
0: No, si él ya hizo su proyecto en provincia.
2: Con lo cual te diría que ese es un primer escollo que tiene Jorge Macri. El segundo escollo, es que Mauricio Macri se enojó bastante, por no decir mucho, porque hace dos meses Jorge Macri decidió ya empezar a decir, bueno, voy por la reelección, que es bastante natural. Pero su primo no le gustó eso, Tato, y le mandó mensajes todos lados todavía no estaba definido.
0: ¿Y qué quiere Macri, Mauricio? ¿Qué
2: Mira,
0: quiere?
2: Él va a decir que hay que definir si es el mejor candidato, que por ahí hay otras opciones que no sean su primo. Yo creo, y por la información que tengo, Tato, es que el que se quiere sentar en la mesa a negociar que en la ciudad haya un acuerdo sea él y no su primo. Es una cuestión de conducción, te diría casi. Que sea el acuerdo a través de él y que incluya otras cosas. Otras candidaturas, no solo la de jefe de gobierno. Que incluya diputados nacionales, un gobernador de una provincia, la provincia de Buenos Aires, etc. Y ahí está el tema. Entonces, por eso te decía, no está totalmente allanado el camino de Jorge Macri todavía, aunque hubiese sido lo natural, ¿no? Pero bueno... Piense que le costó a Jorge Macri el cambio en su momento a venir acá a la ciudad. Ganó por muy poco a Martín Lustó y logró ser jefe de gobierno. Y le fue mal
0: Martín
2: en el 2025.
0: Mirá, sí. Cómo pasa el tiempo, qué bárbaro.
2: Sí. Así dada la cosa, Tato, después tenés dos espacios más, que lo contamos muy cortito. Uno es el espacio, podemos llamar, de centro, entre comillas, cuyo máximo exponente es Horacio Rodríguez Larreta. Larreta está no lejos, está a kilómetros de distancia hoy del PRO y de Jorge Macri en particular. tan lejos. No, está muy distanciado.
0: También debe estar lejos en las encuestas. Vos perdoname. Hay algo que los políticos tienen que entender y que muchas veces no entienden, que hay etapas en la vida. Y a veces que ya tuviste tu momento y ahora se agotó, dedícate a otra cosa. ¿O no, Michael?
4: Y todo termina.
0: Todo llega a un final. ¿Cuántas veces que ya está?
2: Y tiene ganas de la Reta de ser candidato, pero ahí está. Y para terminar, Tato, el peronismo no tiene un candidato concreto, todavía no se sabe si va a ser Leandro Santoro o Mariano Recalde.
0: Basta de Leandro Santoro y de Mariano Recalde, inventen otra cosa, muchachos.
2: Si no se llevan bien entre ellos dos, hasta un punto que una legisladora vinculada a Kicillof dijo que Cristina está bastante equivocada y jode bastante, con lo cual se armó un lío tremendo. O sea, hoy el peronismo, el kirchnerismo, la gente de Kicillof se están peleando todos, con lo cual tampoco pueden ser una opción de poder. En pocas palabras, Tato, la ciudad está abierta, con final abierto. No está claro quién puede ganar, no está claro todavía quiénes van a llegar a la final, al balotaje, y no está claro cómo se van a definir todavía las candidaturas.
0: Vamos a necesitar más visitas de la gente Spillman, claramente.
2: Gerardo, yo tuve que arreglar el helicóptero ahora, ¿sí? Acuérdese, se me estaba congelando.
0: Sí.
2: Bueno, eso está arreglado, pero no me anda bien el velocímetro.
0: Bueno, usted métale pata porque lo vamos a necesitar entonces. Claro. Está en final abierto, dice.
2: ¿Cómo?
3: Vidrio de los vecinos.
2: Los vidrios de los vecinos, no sé.
0: No me arme lío en el vecindario, le voy a pedir
2: pero
0: por
2: necesito,
0: favor.
2: Los vecinos ya saben, Gerardo. Hoy bajé con una bandera argentina y me felicitaron. Así que me retiro. Y voy a colocar la bandera argentina. Adiós, Gerardo.
0: Gracias, agente.
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6: Minutos, cielo ligeramente nublado en Buenos Aires, 7 grados la sensación térmica.
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6: La FIFA confirmó al árbitro para Argentina-Inglaterra por una de las semifinales del Mundial. El estadounidense Ismail Ilfat dirigirá el encuentro que se disputará en Atlanta. El juez viene de dirigir el encuentro en el que Noruega eliminó a Brasil en octavos de final. INDEC difundirá mañana la inflación de junio, sería menor al 2% mensual por primera vez en el año. Las consultoras proyectan una nueva desaceleración. A todo esto, recordemos, la inflación de junio en la ciudad de Buenos Aires alcanzó al 1,8%, marcando el nivel más bajo en los últimos 10 meses. Los terremotos en Venezuela ya dejaron más de 4.500 muertos. La cantidad de heridos se mantiene en alrededor de 17.000, según el último reporte oficial. La cifra de personas no localizadas podría alcanzar las 50.000, según la ONU, en lo que ya se considera uno de los peores terremotos ocurridos en América Latina. El doble sismo de magnitud 7,2 y 7,5 del 24 de junio afectó especialmente al estado de La Guaira, vecino de Caracas. Cielo ligeramente nublado en la noche de Buenos Aires, 9 grados la temperatura, 83% la humedad.
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4: Hola Tato, ¿cómo te va? No Tato, no, yo no me conformo con nada, vamos para adelante, por

0: El rival nunca es el mismo, por eso a veces.
1: Es verdad, es verdad. ¿Vos, Michael, cómo la llevas?
2: No, bueno, me gusta y vivo el fútbol, ¿eh? Pero no, creo que no me voy a infartar, digamos. Espero eso.
1: Qué susto, ¿no? Qué susto. Más mensajes.
3: Hola, Tato. ¿Cómo estás? Soy Miriam de Parque Patricios. Ni se te va a ocurrir bajarte ahora. Eso de ahora ya está, no está. Ahora hay que jugar dos partidos más. Así que no está. Está por verse, ¿eh? Y si llegamos hasta acá, es que se puede llegar un poquito más. Un abrazo, nadie se baja.
1: No, yo no me bajo ni loco. No dije que me bajaba, dije que no quería sufrir más.
0: Qué lindo cómo están los oyentes.
1: Están picantes, ¿no? Están picantes. No quieren ceder nada, no quieren ceder nada. Ahora, más mensajes.
0: Ahora menos que nunca.
4: Hola, buenas tardes. Soy Horacio de Córdoba y aguante Radio Mitre. Soy argentino y obviamente quiero que gane la selección, quiero que vuelva a salir campeón, pero pienso que este mundial, que esta vez hay falta de transparencia en los mayores dirigentes, máximos dirigentes de la FIFA, en actitudes, en gestos, en decisiones, que creo que todos hemos visto en este mundial. Todo ese tipo de cosas se exacerba con la tecnología y bueno, ese es mi punto de vista, quería dejarlo. Aguante la radio.
1: Qué lindo, gracias por el mensaje. Yo creo que estamos todos de acuerdo, aunque son el que no es mafioso lo parece bastante.
0: Sí, o ha estudiado por lo menos.
1: O ha estudiado para hacerlo.
0: Falta la tesis, pero
1: la verdad es que sí, pero a ver, creo que en esto el uruguayo lo ha señalado siempre y se lo voy a pedir que insista con esto. No ha habido una ayuda muy especial para ningún equipo, hasta ahora que se vea, ¿no?
0: No, ayuda no. Lo que han habido son errores que pudieron haberse subsanado, pero no creo en lo de las ayudas. La jugada con la que sacan a Croacia frente a Portugal del Mundial, a mí me parece, esa de que parece que la pelota le rozó el pelo, el cabello,
1: sí,
0: que
1: sí.
0: Registró el chip,
1: sí,
0: y eso
1: sí.
0: Es posición adelantada,
1: es verdad.
0: Esa es una ventaja de una pelota que roza un par de pelos, qué sé yo.
1: Pero digo, no es que, para decirlo bien claro, no hay, hasta ahora no se ha visto una ayuda a la Argentina, una ayuda especial para la Argentina.
5: Concreta no.
0: A ver, no le han dado un penal que vos digas, che, le dieron un penal que no fue.
1: Sí, claro.
0: El resto, como todo, jugadas discutibles,
1: claro.
0: Se fue muy atrás en el partido contra Egipto, no se debió, el reglamento dice sí, está bien eso, no está bien, pero, a ver, cuestiones discutibles las hay.
1: Claro.
0: Las hay con la Argentina, como las... A ver, sigo insistiendo, estoy muy en soledad, por ejemplo, aunque para mí el penal que le dieron a Francia, el que agarran papel el otro día, no fue penal, por ejemplo.
1: Ah, vos lo dijiste eso.
0: Y bueno,
1: razón.
0: Y otros dicen que sí, qué sé yo. Viste que también el fútbol tiene materias discutibles.
2: Le están aplicando el VAR al penal de Neuer contra
1: ¿cómo?
2: Pipita y Higuaín, le aplican
0: claro,
2: la técnica
0: claro.
2: del VAR al Mundial. Pero es increíble, en retrospectiva.
1: Y pero en retrospectiva el penal de Diego no valía.
0: Tres mundiales
1: fue con la mano.
2: Con la mano no valía. Hoy no se lo cobraba.
1: Y bueno, pero esa era otra cosa.
0: No podemos revisar el fútbol de hace dos días.
1: Quiero volver un poquitito porque me dice Pupa que llegaron un montón de mensajes por lo que yo comenté sobre Malvinas y demás. A mí me parece que el miércoles va a haber un partido de fútbol. Que quede bien claro esto. Es un partido de fútbol entre la selección de Inglaterra, los mejores jugadores de Inglaterra y los mejores jugadores de la Argentina. Punto. No tengo ninguna duda de eso. Ninguna duda. Lo que me parece es que tanto Malvinero dando vuelta y de golpe se callan todos porque tienen miedo a la FIFA. Eso es lo que yo noto, ¿no? Que en el gobierno, en el peronismo, nadie habla del tema, todos tienen miedo a mencionar el tema Malvinas. Yo no sé por qué tanto revuelo. Después van a Naciones Unidas y piden la devolución de las islas. Ahora en el medio del Mundial, no, porque estamos en el medio del Mundial. ¿Qué corre? No me importa el Mundial. Me importa, pero me importa como hincha de fútbol. En fin, vamos al jugador de la semana, dale.
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0: Y hoy le costó elegirlo porque tenía dos candidatos, sí, el uruguayo. ¿Querés mencionar a los dos y después elegir a uno?
1: No. Sí, después puedo. No, voy directo.
0: Y vas directo, si querés, dale, directo.
1: Te digo por qué elegí al que elegí o la que elegí.
0: Dale.
1: Casi 22 años.
0: Sí.
1: Y porque hay una analogía cuando uno mira. Por supuesto, estoy hablando de alguien que ha conseguido un éxito.
0: Ajá.
1: Y por ahí, en algún partido anterior, antes de semifinales, antes de... estuvo contra las cuerdas, como la selección. Y después terminó alzando el título.
0: ¡Ay!
1: Estuvo abajo. Y había que levantar. Estoy perdiendo y tengo que ganar porque perdiendo...
0: Me quedo fuera.
1: Claro, ya no había segundas chances. Y levantó ese partido. Y otro, y otro, y otro. Y terminó celebrando el título este fin de semana. Mi jugadora de la semana es Linda Noskova.
0: Qué grande.
1: 21 años, de la República Checa, jugó la final de Wimbledon el sábado frente a su compatriota Carolina Muchova, bastante más grande que ella, 29 sí. años. Alguien que ya perdió alguna final de Grand Slam también. Es el tercer título de Linda Noskova. Le ganó 6-2, 5-7, 6-3 la final a Muchova. Es el título naturalmente más importante de su carrera. ¿Y por qué digo que puede haber, ojalá, una analogía con lo de la selección argentina? Porque en tercera ronda, frente a la rumana Zorana Sirstea, una tenista de pedigrí, estuvo match point y logró levantar el match point y terminar en tres sets después ganando ese partido, meterse en las finales, y en las finales ganó con mucha autoridad el primer set 6-2, pero estuvo 5-2 arriba en el tercero, 5-2 arriba en el segundo, perdón, y le levantaron 5 match point.
0: Me estás cargando.
1: Y terminó perdiendo 7-5 el segundo set.
0: Ay, qué nervios.
1: Cuando se fue al descanso, se tapó los oídos para evitar que el murmullo, que el ambiente de la cancha central de Wimbledon...
0: Me estás cargando.
1: ...la aturdiera y no le dejara pensar tranquila. Había... dos temas que la...
0: ¿Se tapó los oídos? ¿Está la imagen de esos
1: dedos? Sí. Se pone los dedos en sus oídos para aislarse del momento y poder dominar esta situación deportiva y emotiva. El ruido, y había algo más contra lo que ella estaba jugando en esa final frente a Muchova. Salió a jugar el tercer set e inmediatamente se notó que había recuperado la compostura, que estaba otra vez por encima de la crisis.
0: El tenis lo que tiene, a diferencia del fútbol, que al ser un deporte colectivo por ahí se nota menos, en el tenis se nota claramente cómo el estado mental domina al estado físico.
1: La fotografía, Tato, a propósito de esto que decís, la fotografía de ella yendo al descanso tras este segundo set, tapándose los oídos, su cara, denunciaban que estaba mal,
0: wow,
1: que le estaba pasando mal, que no era el momento ideal. Le habían levantado 5 match points. Había ido...
0: Pensó que se le escapaba.
1: 5 veces por el partido y tenía que remar otro set más.
0: Uf.
1: Frente a una tenista con más años, con más experiencia, con más rodaje, agrandada porque había...
0: Sí.
1: La otra, que era Muchova, había estado 2-5 abajo y había levantado ese
0: claro. Dijo, ahora el me la envión, como.
1: Tenía que jugar contra ese envión y tenía que jugar también contra una situación personal que la tenía ella frente a la obligación de ganar. Que era que un día antes de debutar en Wimbledon hace 2 años,
0: sí,
1: falleció su mamá.
0: No,
1: que tenía como sueño ir
0: antes,
1: un día antes, que tenía como sueño ir a verla. Y por supuesto, esta era una presentación en Wimbledon que para ella estaba llena de una carga emocional, y más cuando llegas a la final, porque si te quedas en segunda ronda,
0: sí, todo no pasa nada.
1: No pasa nada, pero en una final, bueno, contra todo eso tuvo que luchar Linda Noskova, que tenía su familia, les agradeció después del triunfo, dice, no les gusta volar y hoy estaban acá, pero también quiero agradecer a mi madre porque sin ella no estaría hoy de pie aquí, así que es un agradecimiento.
0: Sí, lloraba todo el mundo.
1: Hasta Navratilova.
0: Navratilova,
1: que recordemos que es nacida...
0: Martina Navratilova, que es checoslovaca.
1: Nacida en Checoslovaquia, después
0: sí,
1: con ciudadanía estadounidense y recuperando la nacionalidad checa en 2008, que ganó 9 veces allí en Wimbledon, nada menos.
0: Fue la más grande que yo vi, por lo menos, ¿no?
1: Probablemente.
0: Más que Mónica Seles.
1: Probablemente sí. Bueno, moqueaban en su palco, por supuesto, Navratilova. Ganó, nunca es fácil el último punto, dijo, refiriéndose acercándose a ese momento en el que era en el sexto match point, recién gana la final. Feliz de jugar contigo, le dijo Muchova, porque son amigas. Había dicho Muchova, no sé si somos amigas o ex amigas, bromeando un poco después del partido. Como sea, escribió el nombre de República Checa junto al de Jana Novotna, ganadora en 1998, al de Petra Kvitova en 2011 y 2014, al de Marqueta Vondrusova y al de Bórbora Krejcikova, ganadoras en 23 y 24.
0: ¿Vos la tenés a la Krejcikova, Michael?
1: No, sí, en el mundo del tenis femenino sí, son ganadoras de Wimbledon. Mentalmente, ¿por qué no? Pese a que...
0: El tenis femenino tiene esto, el masculino es mucho más previsible, pero el tenis femenino es muy común que haya jugadoras de Europa, del Este.
1: Se suceden los nombres con mucha más frecuencia, no hay un dominio, por lo menos en esta era de este milenio, este siglo, tan abrumador como si lo hubo tal vez en el siglo pasado y como lo hay en el tenis masculino actualmente. Por eso, por todo lo que atravesó, la jugadora de la semana es Linda Noskova, 21 años.
0: ¡Qué jugadora!
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1: Bueno, seguimos volviendo a casa. A ver, algunos avisos parroquiales. Mañana tenemos programa.
2: Sí es. Sí.
1: Mañana es la primera semifinal. ¿No? ¿A qué hora es?
3: A las 4 igual.
1: A las 4.
3: Es partido.
1: A las 4. Partido, sí. Tremendo. Entre Francia
3: y España.
1: ¿Quién gana, Miguel, tu pronóstico?
3: Creo que Francia, pero no lo sé.
1: Francia, gana Francia en los 120, digamos, 90 en los 102.
3: 90, no sé, pero no, bueno, es el fútbol. No,
1: jugátela.
3: Por lo que vi hasta ahora.
1: Jugátela.
3: Yo creo que Francia va a la final.
1: Francia a la final, dice Miguel Buñas, que anota, pupa. ¿Agente Spielman?
2: Empate y lo gana España en el suplementario.
1: España en el suplementario.
2: Sí, sí. Y dos rojas, 50 amarillas. O sea, un partido en el cual realmente muy duro, me imagino.
1: Yo ojalá que pase de todo y que terminen definiéndolo por penales y sufriendo todos. Así el que llega
2: cansado.
1: Llega cansado y creo que va a ganar. Bien. Creo que va a ganar Francia. José Gabriel Carvajal, que es el que sabe.
3: No lo tengo tan claro que gane Francia. Le ha ganado España las últimas dos veces a Francia en partidos importantes.
1: Bien.
3: Ah, mirá. Es un detalle.
2: Pero me gusta saber con total desconocimiento, Gerardo.
3: Llega en la previa con la confianza de saber que es un rival al que con este mismo poderío le ha ganado. Desde lo visto hasta aquí, sí, coincido en que Francia llega mejor. En ataque llega mejor. Y España no ha aparecido en la dimensión. España es el único de los cuatro semifinalistas que no tiene a su figura en el esplendor que sí tiene Argentina a Messi, Francia a Mbappé e Inglaterra a Kane o a Bellingham, el que quieras elegir.
1: Es verdad eso, es un buen punto, ¿eh?
3: Por
1: y,
3: eso,
1: para salir campeón del mundo tenés que tener a la mega estrella. Si,
3: no hay un campeón del mundo que no tenga
1: una mega estrella,
3: un jugador determinante. Hasta Italia en un momento en el 82 que tenía un buen equipo, pero no tenía un determinante, Paolo Rossi se hizo goleador. Jugó el Mundial y poca cosa más.
1: Es verdad.
3: Y con eso le alcanzó.
1: Sí,
3: ahí,
1: después nunca más hizo nada.
3: Y muy poquito. Después no fue el goleador deslumbrante de un Mundial. Ahora, cuando apareció en un Mundial,
1: sí.
3: Se cargó a todos los muñecos que se le pusieron adelante.
4: El Mundial Brasil tenía un equipazo. Un super equipo.
3: Hizo tres goles a Brasil.
4: Y Paolo Rossi eliminó.
3: Increíble. Pregunta para la mesa. Imaginemos que viene la FIFA y dice: para este equipo tengo cuatro entradas con vuelo privado para que salgan ya para ver uno de los dos partidos de Francia-España e Inglaterra-Argentina, no como argentino, como partido de fútbol. ¿Cuál verían ustedes? Imagínense que no son argentinos.
4: Te lo digo, no como argentino.
3: Sí.
4: Parece que Argentina-Inglaterra son partidas.
3: Yo me anoto también en
1: eso. ¿Vos también crees que va a ser? ¿Por qué? Porque tiene más sangre.
3: Pero mucho. Sí, un partido como los de la época mía.
1: Ah, más de antes. Tenés razón.
3: Un partido más de antes, más de
1: guapos.
3: Donde hay que morder, donde hay que meter pierna. Nadie va a esquivar nada.
1: A mí me parece extraordinario el 9 inglés.
2: Harry Kane.
3: Bellingham está en un lugar.
1: Bellingham la está rompiendo toda. Pero nosotros tenemos a Messi.
3: Y también, y Messi está en un mundial que es tal vez el mejor mundial que haya jugado Messi.
1: Por eso. Es un partidazo.
3: O a la altura del mejor mundial que haya jugado. Por eso digo, tenés que tener una figura.
1: ¿Sabés que tengo miedo que echen a algún argentino? A un Paredes, a un
2: Licha.
1: Cuti Romero.
3: Creo que se van a cuidar. No creo que el partido vaya por el lado de los excesos. Sí va a ser el partido Argentina-Inglaterra un partido de pierna fuerte.
1: Se van a matar a patadas.
3: Sí, yo creo que
4: muchos amigos. Diego Martínez, y que juega ahí, McAllister.
1: Bueno, son todos amigos, claro.
3: El Cuti Romero también. Enzo Fernández también.
1: Claro, además juegan hace muchos años en la Premier. Por eso esto, volviendo a lo que hablábamos antes, la Premier es claramente la mejor liga de fútbol del mundo.
3: Sí, liga, sí, sin duda. Pero también porque la habitan un montón de futbolistas que no son ingleses.
1: Claro.
3: Lo mejor de lo mejor, está probablemente
1: está ahí. Están los mejores brasileños, los mejores argentinos, los mejores franceses.
3: Porque en España vos tenés repartidos en 3-4 equipos a muy buenos futbolistas. Bellingham y Mbappé juegan en el Real Madrid, por ejemplo.
1: No, en Inglaterra hay por lo menos 8 equipos recontra top.
3: Que tienen. Y el arquero de Argentina, el arquero campeón del mundo, juega en el Aston Villa, que no es el Chelsea, que no es el Arsenal. Ahora lo tiene un equipazo también.
4: Claro.
3: Acaba de ganar una competencia.
4: Top 5, hay 5 que están arriba.
3: Sí, y alguno más también de 5.
4: Uno más también, sí.
3: Sí.
1: Qué bárbaro.
3: Porque están los grandes y siempre aparecen 2 o 3.
4: Siempre,
3: más.
4: Bueno, el Aston Villa ganó la.
3: Ganó la UEFA. UEFA League.
1: Bueno, mañana a las 4, entonces transmiten.
3: 4 de la tarde, España.
1: ¿Está Gaby o
3: con Gaby Anhelo?
1: Con Gaby Anhelo.
3: Y después el miércoles, la próxima semifinal.
1: Y después del programa, después del partido, llegamos nosotros mañana a las 7, que mañana. Hacemos el programa como siempre, obviamente con un clima de mucho nerviosismo, porque va a ser la previa.
3: Nada menos que de Argentina-Inglaterra en semifinales de una Copa del
1: Mundo. Ay, ya me pongo nervioso. Vámonos, no vamos. Chao, hasta mañana.
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8: Nueve de la noche, cielo ligeramente nublado en Buenos Aires, 9 grados la temperatura.
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8: La selección argentina realizó su último entrenamiento en Kansas antes del viaje. La delegación, recordemos, está en vuelo rumbo a Atlanta para afrontar este miércoles la semifinal del Mundial. El equipo tendrá una última práctica en el estadio antes de enfrentar a Inglaterra. Causa Andis, la justicia rechazó suspender el peritaje de los audios. El juez Lijo dispuso que continúe el análisis de las grabaciones atribuidas a Diego Spagnuolo. La medida seguirá adelante pese a que el imputado se niega a aportar una muestra de su voz. La investigación busca determinar la autenticidad de estos audios vinculados al expediente por presuntas coimas en la compra de medicamentos. La defensa sostuvo que entregar una muestra de voz vulnera la garantía contra la autoincriminación. Para el juez, en cambio, la voz constituye un dato biométrico equiparable a las huellas dactilares o el ADN.
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8: Se indica para mañana martes en Capital Federal una temperatura mínima estimada en 6 grados, la máxima en 16, con cielo parcialmente nublado. 7 grados la sensación térmica, 83% la humedad.
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